0: confundir, porque si alguien hace una pregunta distinta, entonces canaliza a miles de personas a una frecuencia en la cual no nos interesa meternos, porque estamos en esta frecuencia suprasexual, y por eso los gnósticos no somos iconoplastas. No confundimos la gimnasia con la magnesia. De modo que cualquier pregunta pueden hacerla.
1: Muchas gracias, hermano Abad. Estamos en estos momentos invitando a todos nuestros hermanos a que realicen sus preguntas y sus consultas en el radio, en Radio IQ, por medio del chat. Muchas gracias, hermano, por esta conferencia tan hermosa. Vamos a dar un espacio. Por aquí tengo congelado el chat. Estoy reiniciando para ver si me puede... Pues hay preguntas.
0: Bueno, a ver qué.
1: Sí, hermano.
0: De todas maneras, pues hay que seguir trabajando en los misterios de las aguas seminales blancas para que crezcamos interiormente, claro, en el seno, sí, de la luz.
1: Hermano, ¿cómo podemos cristalizar la luz para que se vayan purificando las aguas de nuestro caldero sexual? ¿Qué podemos hacer? ¿Qué oración o alimentos? ¿O qué se puede hacer,
0: bueno,
1: para ir cristalizando luz?
0: Ante todo, comprender que el Cristo en sustancia es el semen, y que cuando usamos la simiente crística y apelamos después de transmutar a la aniquilación del ego, entonces se libera el alma, que es la luz. Se libera la conciencia, la luz, el espíritu en nosotros. Y entonces esas partes del ser de luz que se van liberando, se van integrando y se va formando un centro permanente de conciencia que nos abre las puertas en los cielos y en las diferentes partes de nuestro ser y de los dioses y de los maestros. Y entonces la luz va siendo en nuestra alma y la oscuridad se va disipando, hermano. Ahora, pues hay que pedir a la Madre Divina, Madre Divina, Cristo bendito, con tu fuego, con mi alma y mi corazón, te suplico humildemente, aniquila, pues, de mi psiquis, este yo del odio, que la mente, el deseo y el odio en mí muera, para que resurja el amor consciente, la misericordia, la piedad y la caridad a mis semejantes. Inhalamos profundamente, imaginamos cuando teníamos odio y estábamos actuando de tal manera, y cantamos el mantra que es explica el maestro en el libro El Misterio del Lauro Florecer, que se llama KRIM, K-R-I-M, KRIM. Ese mantra tiene el poder de insuflar en la imaginación el poder del espíritu, del fuego, de la vida, del Espíritu Santo, de la Madre Divina, y esa palabra dirigida, apelando a la divinidad, para que aniquile el ego, es como un rayo que sale del sol a millones de voltios que penetra en el corazón del ego, en la mente del ego, en el sexo del ego, en la voluntad del ego, y lo aniquila y se libera la luz de la conciencia.
1: Muchas gracias, bueno, hermano. Sí, no, el chat está caído, no sé qué pasó, pero sí, bueno, lo escucho fuerte. Sí lo escucho bien, pues, o sea, el audio se escucha perfectamente, solo que no sé por qué no puedo...
0: ¿No será que no se pueden comunicar porque hay una interferencia por ahí, algo no está conectado correctamente?
1: Va a ser de nuestro lado, porque sí, no tengo visible, no sé qué pasó con el chat, no puedo accesar a él.
0: ¿Y ese chat se puede arreglar antes de comenzar a la conferencia para que no pase esto luego?
1: Sí, estaba arreglado, solo que no sé qué pasó, pero ya pude entrar.
0: Bueno.
1: Voy a leer por aquí una pregunta. Dice Jesús González, paz inverencial, hermano Abad, gracias por su continuidad. De repente entraron todos. Muchos saludos, Jesús González. A ver, una pregunta por aquí. No, es... Andrés Mora Jaramillo dice, fraterno saludo a los hermanos misioneros Abad, Fernando Moya, Jesús y Saraí, y a los hermanos de Radio IQ, paz inverencial. Jesús,
0: bueno,
1: González...
0: Sí, dime, dime.
1: Paz inverencial, hermano Abad, gracias por su continuidad de propósitos, convirtiéndose en verbo hecho de luz para nosotros. Pregunta 1. ¿Cómo nos dice el maestro Samael cómo es arriba, es abajo? También en el microcosmos y en el macrocosmos, para el planeta Tierra, ¿cuáles son sus energías seminales y si también el planeta transmuta sus energías seminales?
0: Muy interesante pregunta, hermano. Tal como es arriba la creación del cosmos, de la galaxia, de los soles, de las constelaciones, del sistema solar, del planeta y de los planetas del sistema solar y de las criaturas que habitan los planetas, plantas, animales, seres humanos, peces, aves, tal como es arriba la creación es abajo. La misma energía sexual que creó, que nos puso en el tapete de la existencia, es la misma energía sexual que el Padre Creador allá, antes de que surgiera el universo, con ella creó, con esa energía seminal, al universo de Quetzalcóatl y comenzó la creación desde los mundos superiores, proyectándose en dimensiones hasta que cristalizó en el mundo mental, el planeta, en el mundo astral, en el mundo vital, y luego se tridimensionalizó y resurgió toda esta gigantesca, pues, de vida tan exuberante, ¿no? Maravillosa. De modo que, pues, que en la cultura azteca existe el dios Centeotl. Nuestro padre Centeotl es el dios del maíz, que es el semen de la cultura iberoamericana, de centro, mejor, Centroamérica, Suramérica, y para las culturas de Europa es el trigo, y para el budismo es el arroz, lo que representa el semen. Entonces, Centeotl, el dios del maíz, con el maíz creó a las cuatro razas que existen sobre la faz de la Tierra y creó a todo lo que existe en este universo. Ese es el génesis, pues, de la creación. De modo que como se crea arriba en los cielos, se crea aquí abajo. Otra pregunta.
1: Sí, hermano, muchas gracias. Holger y Gaby dice, paz inverencial. Marco Álvarez, paz inverencial. Hermano, saludos desde Seattle, Washington. Jesús González, paz inverencial, también envía saludos desde Guadalajara, Jalisco. Andrés Mora Jaramillo, un fraterno saludo a los hermanos misioneros Abad, Fernando Moya, Jesús y Saraí, y a los hermanos gnósticos de Radio IQ.
0: Bueno, retransmitimos su cariño, su aprecio y su paciencia para escucharnos, y los invitamos a compartir estas conferencias, que las graben verdaderamente, para que las comuniquen, y siempre en favor de la humanidad doliente. Esa es la finalidad, pues. Que los que no las hayan grabado las pueden bajar de la zona de descargo de la radio en su momento oportuno. Este y las demás ahí están.
1: Muchas gracias, hermano Abad. 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Por ahí nuestro hermano está compartiendo, Jesús González, los links para poder compartir esta aplicación y tenerla ya en todos sus celulares. Así es que donde se encuentren pueden escuchar estas hermosas conferencias.
0: Bien, también en la dirección de internet, en el email ibisgnóstico@hotmail.com. Ahí nos pueden escribir para compartir sus solicitudes, inquietudes, y con el mayor gusto respondemos, hermano.
1: Muchas gracias, hermano Abad. Andrés Mora nos dice que por ahí hubo unas interferencias a lo largo de la conferencia. Sí, hermano, estuvimos un poquito con el internet. No sé por qué se iba, pero gracias a Dios no se cortó. Y fueron pequeñas. Margarita Zúñiga dice, paz inverencial, con amor en mi corazón. Le mando un abrazo al hermano y agradezco estas hermosas conferencias. Un abrazo, Margarita Zúñiga.
0: Margarita Zúñiga, retornamos con mucho cariño a tu alma y a tu esposo y a tu hijo, nuestros sentimientos gnósticos para tu alma y tu ser. Que la paz de Dios y el Cristo reine en tu corazón.
1: Iris envía saludos, también Elba envía saludos, dice paz inverencial, abrazos, hermano Fernando, agradecemos infinitamente compartir la sabiduría del venerable maestro Samael, gracias.
0: Bueno, es con mucho cariño este mensaje gnóstico para la conciencia y compártanlo, hermanas, que la paz reine en sus corazones.
1: Que así sea. Iris dice, ¿el esperma sagrado es como el mar que contiene la sal?
0: Exactamente. El esperma sagrado es el mar de la vida que contiene la sal. Ya ve que la sal está en los siete mares y en la atmósfera y en las minas. Y todo lo que comemos le echamos sal. Cuando una persona va a la playa, lo que lo quema es la sal que se le pega en la piel con el calor del sol. Pues no es el agua del mar. La sal se le pega en la piel que tiene el viento y el calor que hay ahí en la playa, 30 grados o más, eso quema, la sal quema. Entonces, la sal es un agente mediador, como la energía conciliar del Espíritu Santo. En esto sale sapiencia. En la sal está la sapiencia y la sabiduría del Espíritu Santo de Dios. Es la conciliadora. Por eso, el mercurio, la sal y el azufre son el vitriolo de los sabios que está en el sistema seminal. Así hablan pues los alquimistas, nos dice el maestro Samael Gnóstico.
1: Gracias, hermano Abad. La segunda pregunta de nuestro hermano Jesús González dice, ¿cómo esta humanidad está afectando el color de las aguas seminales del planeta Tierra?
0: Bueno, como ya dijimos, la conducta tenebrosa, que no podemos decir de otra manera, del envenenamiento de la atmósfera, y que todo lo que va a la atmósfera, todos esos químicos, plomo, todo lo que va a la atmósfera, pues tiene enrarecido pues, lo que respiramos, las radiaciones atómicas, las de las bombas que están en guerra, todo lo de la industria, lo que sale de las casas a los ríos, a los arroyos y luego a los mares. Entonces tenemos envenenado pues la atmósfera por la conducta de una industria falsa y una inconsciencia debido a la lujuria. Así como tenemos negras las aguas seminales, tenemos negras las aguas del mar de la existencia, del planeta Tierra. Y por eso el planeta y todas sus criaturas están en una agonía ecológica que terminará en breve. Faltan 22 años para que llegue el año 2040. Sumen 2017, 2018 y 2019. Al 2040 son 22 años, 23 años. Eso es lo que falta. Para que, en el maestro Samael dice, en la Pistisofía de Velada o Biblia Gnóstica, que en el Catún 13, que inicie en el año 2040 al 2043, toda la especie humana será destruida. O sea que cuando eso ya llegue, es el máximo de acercamiento del Colu, ya pasó la guerra nuclear, biológica, la glaciación, o sea, eso es el final. Estamos a 22 años. Para aquellos que dicen que me voy a redondear con la religión del dinero y otras cosas, nos vamos a redondear y que luego le entramos al trabajo, pues están terriblemente equivocados, porque involucionarán en las entrañas de la naturaleza, porque el tiempo se acabó. Y además, si faltan 22 años para la gran catástrofe, creada por Scholus en el máximo de acercamiento, cuando toda la humanidad ya está eliminada. ¿Y qué va a pasar cuando van a ser las guerras, la biológica, el holocausto y la gran glaciación y todo lo que va a pasar? ¿Y quién sabe cuánto tiempo tenemos cada uno de vida, de existencia? Puede ser mañana, dentro de un minuto, en 5 años, 3 años. El tiempo corre más a prisa que nuestro propio polvo. Por tal motivo no hay que perder ni un instante, ni un momento, ni un día para buscar para hacernos perfectos. Aquellos que negligentemente, porque no tienen disponibilidad al ser, porque no aman a Dios, aplazan hoy, mañana y pasado mañana el trabajo fecundo en la fragua encendida de Vulcano y no aniquilan el ego, pues su porvenir es muy triste y muy sufrido. Eso es todo. Otra pregunta.
1: Muchas gracias, hermano Abad. Andrés Mora Jaramillo dice, gracias, Abad Fernando Moya, por esta maravillosa conferencia. La transmutación de las energías seminales en unión a la desintegración del ego hace que las cadenas del karma se vayan soltando, la deuda con la ley vaya aminorando y la vida vaya mejorando.
0: Es correcto, no hay nada más que añadirle a tus palabras, hermano. Es correcto tu reflexión de tu conciencia. Gracias por compartirla.
1: Gracias, hermano. Arturo Fernando dice, Abad, ¿Pedro es la traducción literal de pitar?
0: Sí, Pedro es una palabra española, es un nombre español. Pero pitar es el nombre sagrado de Pedro, de ese apóstol, que significa pira de fuego. Por eso fue traducido como piedra. Pitar, la pira de fuego, es la piedra de tropiezo y escándalo que desecharon los falsos edificadores de la iglesia falsa y que rechazaron. Nosotros los gnósticos tenemos la piedra de fuego, a Pedro, a Pitar, el apóstol, como fundamento gnóstico para realizar la autonosis y la gran obra del ser en nuestra alma y nuestro ser.
1: Gracias, hermano Abad. Mariano Flores hace una pregunta. Dice, a mí me pasa mucho que combato la lujuria, pero aún así en el sexo aún hay lujuria, obviamente, porque es un defecto realmente duro de vencer. Pero mi pregunta es, ¿qué pasa si se goza de la lujuria aunque no se eyacule? ¿Y hago hamsa cuando siento la energía, las aguas sexuales cercas y contraigo el coxis haciendo hamsa? Cuando hago ham, me concentro en el cerebro y después en el corazón, como enviando la energía, pero la lujuria, aunque no eyacule, me roba esa energía y se alimenta ella misma.
0: Bueno, el goce legítimo del cruce del lingam generador con el yoni receptor es un deleite que Dios el Creador dio a la criatura de hombre y de mujer. Cuando los movimientos en la cópula metafísica son delicados, suaves, las caricias, los besos, todo delicado y suave, entonces eso se llama refinar el mandamiento del amor o de Roma. Eso no es lujuria. Sentir la embriaguez dionisíaca, sentir a Cupido, a Eros. El amor no es lujuria. Ese gusto en las células, en el cuerpo, en el alma, en los sentidos, eso no es lujuria. La lujuria adviene cuando permitimos que cualquier animal como el burro, el chivo, el perro se metan y comiencen a hacer movimientos violentos. Esos son de la lujuria. Entonces ese animal instintivo y brutal lo que está buscando es llevar al cuerpo de los contrayentes a la eyaculación. Ese animal lo que quiere es excitar el órgano sexual del complemento de la mujer o de la mujer en el hombre y viceversa para llegar a la eyaculación seminal. Eso es lujuria. Entonces no confundamos la gimnasia con la magnesia. El amor refinado y dulce es la embriaguez que Dios nos permite vivir y disfrutar para que sintamos que ese amor de Dios está en nuestro corazón y en nuestros órganos sexuales y que nosotros podemos polarizar ese amor refinado, dulce y delicado en energías sublimes y llevarlas al cerebro y al corazón para aniquilar el ego. Entonces la lujuria es el instinto animal brutal con mente, voluntad y deseo de eyacular el semen que impele al organismo y al cuerpo en forma bruta a la eyaculación seminal. He dicho.
1: Muchas gracias, hermano. Nos dice nuestra hermana Araceli, a la cual enviamos un saludo. Si el agua de los mares está con radiación, ¿cómo podemos quitar la radiación, ya sea de los peces o de la sal? Saludos.
0: Hermana,
1: ¿Sí?
0: pues imposible, porque los desechos atómicos en los recipientes se han deshecho ya de muchos y otros se están deshaciendo y otros se van a deshacer. Entonces, esto es un mal irreparable. Los intereses creados petroleros no van a dejar la combustión para los aviones, los carros y todo lo que usa combustibles de todo tipo, aceites, gasolinas de diferente, todos esos elementos derivados del petróleo son intereses creados que ellos no van a dejar de actuar, aunque se reúnan en la ONU, aunque haya gente con muy buenas intenciones, que aquí, acá, aunque se haga un poquito, por eso no va a cambiar, cada vez va a ser peor, hermano. Lamentablemente, estamos en el tiempo del desenlace y del final. Los intereses creados por los perversos del mundo no les interesa la humanidad ni el planeta Tierra. Ellos tienen sus planes, pero nosotros sabemos que son para la bestia prohibida y cómo van a terminar. Otra pregunta.
1: Muchas gracias, hermano Abad. Niglia le envía un saludo con mucho cariño.
0: Oh, preciosa niña hermosa. Un abrazo de corazón. Que Dios te bendiga y te proteja. Con mucho respeto y cariño con nuestro sentir de nuestra fracción de esencia, es compartir a nuestro entender la gnosis, lo poquito que hemos vivido para que haya más comprensión en todo y todo la multipliquemos a los demás y así es esto, hermano, la autognosis. Un abrazo para todos y que la energía de Quan Yin, la voz melodiosa, el Cristo cósmico que exaltó al Samael, reine en sus corazones. Paz inverencial.
1: Paz inverencial, que así sea.
0: Que así sea, hermana. Un abrazo, Saraí.
2: En la
0: Gracias.
2: sabiduría
1: Igualmente, un abrazo.
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0: 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El cielo está hecho para los valientes y no es fácil conquistar. 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
1: Damas, caballeros, con todo respeto me dirijo a su esencia, a su conciencia, a su espíritu divino, para invitarlos a la reflexión evidente del ser sobre este tema extraordinario que el maestro Samael, el bendito avatar de Acuario, ha titulado La Novena Esfera, Yesod. ¿Sabéis que Yesod, el ángel de Yesod, con su cuerpo formado por células, moléculas y átomos en todas las dimensiones, es la novena esfera? Así pues, que me limito a expresar textualmente lo que nuestro amado patriarca nos enseña sobre la novena esfera. El bendito dice: hemos llegado al arcano 9, el ermitaño del tarot, el Sefira Yesod. Este Sefira es el mundo etérico, el Edén de la Biblia. Dicho Sefira está gobernado por la luna. El rector del Edén es nuestro Señor Jehová interior. Debéis saber, hermanos, que existe Jehová Dios en la naturaleza, el regente de todos los dioses elementales y de los 5 dioses devas de los elementos. Pero existe un Jehová Dios dentro de nuestro interior. Y Él es el rector supremo del Edén. Está gobernado por los rayos positivos de la luna madre, mientras que el abismo obedece las órdenes de los rayos negativos que devienen del inframundo y de este satélite. En el Edén viven los Elohim, en el abismo los luciferes terribles y perversos. En el Edén existen los elementales inocentes del fuego, los elementales del aire, del agua y de la tierra. En el abismo existen los demonios. He ahí el par de opuestos de la filosofía. Esto nos lo enseña el bendito Samael. Resulta interesante saber que la luna tiene dos fases esotéricas: el Edén y el abismo. La Biblia dice que Dios puso al oriente del Edén a 2 querubines y una espada encendida que se revuelve amenazadora guardando el camino del árbol de la vida. Es también muy cierto que el abismo tiene sus guardianes tenebrosos. ¿Quién lo negaría? Cuando un habitante del Edén eyacula el licor seminal, el fuego sexual o de Pentecostés llamado Kundalini entre los orientales desciende por el canal medular y se encierra dentro de la iglesia de Éfeso o chakra del coxis. El resultado es la muerte del hombre edénico. Este entra de hecho por las regiones infraatómicas de los luciferes del abismo cuando eyacula el semen y su mujer tiene espasmos y orgasmos o disfruta cuando el hombre se le eyacula dentro. Existen cantidades de hermanitas falsas y hermanitos falsos

0: Que llegan a la segunda cámara como niños buenos o doncellas virginales, como caperucitas inocentes, cuando la noche anterior estuvieron fornicando y vienen a dárselas de castos y puros ante la hermandad. Esos son los hipócritas y fariseos. De esa es la mayoría de mujeres y hombres que existen en el mundo. Así pues, que el Edén existe la reproducción sin necesidad de derramar el semen. La semilla siempre pasa por la matriz sin necesidad de derramar el semen. Un esperma guiado por las fuerzas creadoras, elegido por la logia blanca del ser interior, penetra por las puertas solares del útero y se cruza con la doncella divina del ovario. Las múltiples combinaciones de las sustancias creadoras son infinitas y maravillosas. Es necesario reconocer que la humanidad actual es luciférica, perversa en alto grado. Todo Lucifer es intelectual y fornicario y fornicarias. Cualquier hermanita que se preste para que su marido eyacule en él y se dé de puritana, de Isis en un altar, es un ser siniestro, falso e hipócrita. Cualquier clarividente ejercitado puede perfectamente, escúchenlo bien, comprobar esta afirmación. No atacamos al intelecto cuando éste se pone al servicio de Satán diabólico. Cuando se pone al servicio del Dios interno, es angélico. Los luciferes tienen chispeantes intelectualidades, dan conferencias extraordinarias, se conocen el cuerpo de doctrina de memoria, pero son viles y depravados, hipócritas, fornicarios, y sus mujeres gustan del esparmo con ellos. El Edén es el depósito de todas las fuerzas sexuales de la naturaleza en el microcosmo hombre y mujer. En el Edén de la naturaleza viven las fuerzas de los dioses, hombres dioses tetradimensionales con cuerpos etéricos, físicos y físico-etéricos. Cuando una mujer muere al alumbrar un hijo, el alma reencarnarte pierde una oportunidad. Sin embargo, el fracaso es realmente aparente, porque en realidad se ha hecho una obra oculta totalmente completa. En el Museo Nacional de México existe actualmente la escultura de Cihuapilpitín, con X de Cihuacoatl, Cihuapilpitín, diosa poniente, o sea, del occidente y de las mujeres que mueren en el parto al tener un hijo. Esta diosa es verdaderamente un gran maestro de la logia blanca que vive en el plano etérico, en el Edén, en la cuarta vertical y tiene cuerpo físico y etérico. Dicho maestro trabaja con esas pobres mujeres que mueren en el parto. Las muertes de las panturientas resultan en los mundos superiores y de acuerdo con la ley del karma, aunque parezca increíble, una obra perfecta. El fruto de ese dolor es grandioso. En los mundos internos, esa alma florece y florecerá sobre la faz de la tierra. El alma desencarnada de la mujer, con el hijo entre sus brazos, la ley determina esta clase de muerte para bien de las almas que la necesitan. Ley es ley y la ley se cumple. La gente religiosa sabe que existe una virgen llamada Inmaculada Concepción. Las Inmaculadas Concepciones del Espíritu Santo, indudablemente cuando se realice una concepción sin derramar el licor seminal, esta es del Espíritu Santo. Dicha clase de concepción está bajo la vigilancia y dirección de la Inmaculada. Advertimos que la Virgen mencionada no es la hebrea María. La Virgen Inmaculada es una mujer que alcanzó el grado esotérico de virgen. Existen muchas vírgenes semejantes, mujeres búdicas vivientes que alcanzaron la quinta iniciación. La Virgen del Mar, la Madre de Jesús, las 11.000 vírgenes incas, las vírgenes de las estrellas, la Virgen Rey, etcétera. Todas estas mujeres son budas vivientes que tienen cuerpo físico etérico en la cuarta vertical. Obviamente que Sefira Yesod es la piedra filosofal de los alquimistas. La piedra cúbica de Yesod, la misteriosa piedra de Anforacet de los hebreos, el sexo, es el mismo Yesod de los órganos sexuales. Jesús le dijo al Pedro, tú eres piedra, y sobre esta piedra edificaré mi iglesia, y las puertas del infierno no prevalecerán contra ella, porque el que se cimenta en la piedra, el diablo no puede contra él, aunque lo acose por dentro, por fuera, no puede contra él, serán derrumbados y hechos pedazos los enemigos del Señor, el Cristo. Así pues, nadie puede encarnar al Cristo íntimo, nos dice el bendito Samael, sin haber edificado el templo sobre la piedra de Yesod. Aquellas y aquellos que se sienten bien, mujeres, hermanas, Isis, con sus maridos eyaculando en ellas, y creen que todo está bien dentro de su horizontal, están terriblemente equivocadas. Indudablemente están seleccionadas para ser encauzadas a las puertas de Hades, a las puertas del Averno. Eso es obvio. Es urgente que cada hombre y cada mujer sea bien hombre y la mujer bien hembra, para que levanten sus siete columnas del templo de la sabiduría. En cada una de esas siete columnas está escrito INRI. Así que solo con la magia sexual se logran los siete grados del poder del fuego. Los misterios del sexo encierran la clave de todo poder. Todo lo que viene a la vida es hijo del sexo, de la naturaleza, de afuera y de adentro de nosotros. Así que urge que los matrimonios levanten la culebra del cuerpo físico, aniquilando sus defectos y canalizando esa energía para servir a la humanidad. Si no es así, están fracasando. Es urgente que todos los matrimonios gnósticos levanten la serpiente del cuerpo etérico para que florezca en su frente y estampe la cabeza de la culebra en la frente, el sello por el cual están listos para ser evacuados en el éxodo eminente que se avecina a la isla sagrada. Algunos pocos selectos serán llevados a otros mundos. Pero aquellos que no tengan el aliento de la serpiente en su frente del cuerpo etérico no podrán ser seleccionados e involucionarán en las entrañas del mundo. Hay cantidades de hermanitos y hermanitas que se las dan de gnósticos y viven en la horizontal. Y con sus amantes y sus novios y sus maridos y sus compañeros fornican. O permiten que forniquen en él y creen que está muy bien, que esa es la enseñanza verdadera de la gnosis. Bueno. Así que Es necesario, urgente, inapasable, comprender que en el Edén las montañas son azules y transparentes como el cristal. Me dijo el bendito una vez, Samael, ya no se ve aquí el éter en México, el azul etérico, que antes se veía en las montañas y en la mayoría de los lugares del mundo. Las montañas por la mañana, a mediodía, se veía un color azul sobre ellas. Ahora eso es muy difícil que se vea. Pero sí hay lugares donde la fuerza etérica de la cuarta vertical se amalga con la fuerza tetradimensional superior de la naturaleza, y se ve azul, las montañas, el éter, sobre los ríos, sobre los lagos, sobre el mar. Quien quiera, nos dice el bendito Samael, penetrar al Edén, tiene que haber recibido el traje de bodas del alma. Así pues, que sin el traje de bodas del alma, que es un cuerpo organizado material etérico, es el cuerpo etérico, es transparente como el cristal y parece una niña inocente fusionada con el alma. Este es el vehículo que hay que practicar y trabajar para despertarlo en nuestra anatomía interior. Todos tenemos la esperanza de que con la gnosis del bendito Samael seamos salvos del holocausto biológico y nuclear que en breve iniciará. Todos tenemos la esperanza de no perecer ante la terrible catástrofe que se avecina. Pero esperanza sin obras conscientes y todavía en la horizontal de la vida, cometiendo todos los delitos de esta misma humanidad y apareciendo en las segundas como hipócritas y fariseos, como cenicientas, mientras sus maridos eyaculan en ellas y ellas tienen espasmos y orgasmos, ¿no les da vergüenza? ¿No les da vergüenza? Así pues, que es necesario explicar que durante la práctica de magia sexual, oigan esto, los tres alientos de la casa puro descienden por el cordón brahmánico. A mí me dijo el Cristo Samael hace 44 años que cuando el lingam generador penetra en el yoni receptor, inhala la pareja al instante o al momento. Al inhalar por la nariz el aliento divino, entra de los cielos de Urania de arriba los tres alientos brahmánicos. El aliento del Cristo, escuchen bien, el aliento del Cristo, el aliento del Espíritu Santo y el aliento de la Madre Divina descienden al altar del amor donde se oficia. Porque la inhalación comienza en el instante en que la imaginación y la voluntad se coloca en el altar del amor. Entonces descienden los tres alientos por el cordón brahmánico. Y queda reforzada la voluntad de la pareja. Así que cuando esto sucede, se convierten estos tres alientos en una fuerza tremenda, poderosa, que puede convertirnos en ángeles y transmutamos y evitamos la eyaculación seminal y no le cedemos el altar a los yoes de la lujuria para que forniquen o se disfrute como animal alternativamente con la transmutación sexual, como lo hacen muchos. Un ratito permiten que Najemá y Lili la lujuria entren a oficiar tenebrosamente con sus violentos movimientos, con su vulgaridad sexual, Y al otro ratito le ceden el altar, dizque a Dios para que transmute. Y cantan mantras y piden la muerte del ego. Y ahí se la lleva. Esa es otra clase de parejas, de matrimonio, de novios, de personas que viven juntas. Bueno, así pues, ¿qué? Esos tres alientos son una fuerza tremenda que puede convertirnos en ángeles, en seres de luz. Mas si durante la práctica de magia sexual el mago y la maga cometen el error de derramar el semen, de sentir orgasmo y espasmo los dos, entonces se pierden millonadas de átomos solares cuando sale el semen del falus y penetra en el yoni. Por millonadas de átomos satánicos. Esas millonadas de átomos solares son reemplazados al salir por millonadas de átomos satánicos. Estos son recogidos, estos átomos, por el movimiento peristáltico de los órganos sexuales del hombre y del espasmo de la mujer durante el coito de la eyaculación seminal. Dichos átomos malignos infectan el cordón brahmánico del hombre y la mujer y luego intentan subir al cerebro, pero las tres alientos de la casa puro, reforzados por la voluntad divina, detienen el ascenso de la intención diabólica de esos átomos de apoderarse del cerebro y tener control de la médula total. Y esos tres alientos arrojan con violencia hacia abajo, hacia los infiernos atómicos del hombre, esas energías diabólicas de la eyaculación seminal. Cuando esto sucede, chocan violentamente los átomos tenebrosos que devienen de la eyaculación y del espasmo y del orgasmo, contra el rey de los átomos malignos, el rey demonio, que vive en el coxis, es un demonio con alas y cuernos, un agente de la logia negra que todo fornicario y toda fornicaria carga dentro, como toda la humanidad. Bueno, humanidad análogamente, porque son semejantes, pero no son seres humanos. Así pues, que dicho átomo realmente es un dios negro, un mago negro con cuernos, cola, grande, poderoso, y según los pecados contra el Espíritu Santo, su malignidad, su forma satánica, etcétera. Peligrosísimo. Y reside en la parte abismal del coxis, aguardando siempre la oportunidad para apoderarse del fuego del Kundalini y dirigirlo hacia abajo, con el derrame seminal y el espasmo y el orgasmo de los varones y las mujeres durante la magia sexual. Este rey atómico de las tinieblas recibe la oportunidad guardada por él, esperada, y lleno de gran fuerza despierta la culebra negra, ígnea. Así pues, la dirige hacia abajo. Así se forma la cola de Satán en los demonios y en los demonios que cargan esas personas. Cuando esto sucede, nacen los cuernos en la frente, en el astral. Quien descienden así, quien llega a tal grado, se hunde en el abismo. Estos son los perdidos, los desalmados y las desalmadas, que han de pasar por la muerte segunda. En el abismo se van desintegrando lentamente hasta convertirse en polvareda cósmica. Ha llegado la hora de las grandes definiciones. O con el ser y la luz, Samael el Cristo y la logia blanca, porque no hay más que un solo Dios y es Isuara, el Cristo cósmico que exaltó al y su mensajero. Samael, nuestro Dios. Existe una cantidad de múltiples escuelas de magia negra, muy venerables instituciones y matrimonios que practican la magia negra y que asisten a la segunda común y corriente. Ellos afirman a los cuatro vientos que son gnósticos. Además, no pueden engañar a la justicia divina. Cada acto, cada palabra sexual, cada sentimiento es registrado por los archiveros del karma. Estos archiveros del karma retransmiten esas conductas infrasexuales o suprasexuales al maestro. Que dirige y gobierna y tiene el libro de nuestro destino y de nuestro karma, y donde se apuntan las obras buenas y quedan como páginas de luz, y las obras malas que quedan como páginas de tinieblas. Así pues, que el cordón brahmánico, para explicar, es el canal central medular con los dos testigos del Apocalipsis, los dos cordones semifísicos y etéricos. En la senda iniciática existen muchas pruebas esotéricas. Hay que pasar por la prueba del guardián, del umbral, en las diferentes dimensiones, astral, mental y causal. La prueba máxima, nos dice el bendito Samael de la novena esfera, es muy larga y seductora. Es larga, es para toda la vida. Toda la vida somos probados cada vez que se desciende a la novena esfera. Pero si se permanece firmes, entonces se logra la realización total. Todo depende del esfuerzo del hombre y la mujer que se adentran en la novena esfera. Si son firmes hasta la muerte del ego y fabrican sus cuerpos solares, resucitará el Señor en ellos. Mas es raro hallar a alguien en la vida que salga victorioso de la novena esfera. Muchos comienzan, pero es raro a alguien que llegue a la meta. Estas son palabras textuales del Cristo Samael. Exhorto a la conciencia de la gente, de las almas que estudian gnosis, para que verdaderamente practiquen autognosis y no se autoengañen en la horizontal de la vida. Es obvio que se necesita equilibrar las acciones del mundo para la subsistencia, pero también hay que darle al ser lo que es del ser, a Dios lo que es de Dios, y al César lo que es del César. Que viva la doctrina gnóstica del Cristo Samael. Es nuestra esperanza y Él es nuestro Salvador en nosotros. Que la paz más profunda reine en sus corazones. He dicho.
1: Paz inverencial, hermanos que nos acompañan en estos momentos. Continuamos con la etapa de preguntas y respuestas por parte de nuestro hermano Abad Fernando Moya, al cual damos la bienvenida con nuestra alma, con nuestro corazón, con una gran alegría, hermano, paz inverencial.
2: Paz inverencial, Jesús, me alegra que estés ahí en la radio sirviendo a la humanidad. Vamos a responder. Adelante las preguntas.
1: Muy bien, hermano. La primera pregunta nos la hace nuestra hermana Nancy. Le manda un saludo, paz inverencial, y dice nuestra hermana Nancy, gracias por la conferencia del día de hoy. Es una toma de fe, de conciencia de que debemos cuidar nuestra simiente, ya que como dice nuestro Señor el Cristo Samael, que el Edén es el depósito de las fuerzas sexuales de la naturaleza. Nuestra simiente es nuestro Edén. Y recordar que podemos pedir ayuda a los benditos dioses como Tlazolteotl para poder hacer fecunda nuestra energía sexual. ¿Qué nos podría compartir acerca de esta reflexión de nuestra hermana Nancy, hermano?
2: No hay que añadirle más palabras, tan correctas las reflexiones de ella. gnósticas sobre la simiente creadora, y ella nombra a Tlazolteol, que el patriarca lo enuncia en el libro Magia Crística Azteca. Es un dios que ayuda pues al que lo invoca con amor y dentro del orden puede ayudar a curar cualquier enfermedad de los órganos sexuales o de los ovarios de la mujer o del útero. Eso es todo. Gracias.
1: Sí, hermano, muchas gracias. La hermana Nilia le manda saludos. Dice que fue hermosa la conferencia.
2: Y así. Gracias, Nilia, gracias. Dios te acompañe.
1: Sí, así continuamos con la pregunta de nuestro hermano Joel, que le pregunta, hermano, dice, mi reflexión es cuando la pareja se mantiene con castidad en pensamiento, palabras y actos, y se llega al altar del amor sin mancilla, ¿se convierte la pareja en columnas del templo de Dios?
2: Es correcto. En columnas, el alma y la mujer son las dos columnas del templo vivo. Entonces, obviamente, cuando la energía fluye limpiamente por la transmutación suprasexual hacia el cerebro y al corazón, ese par de columnas resplandecen de luz, que son las almas de los contrayentes en el trabajo de la novena esfera. Eso es correcto.
1: Muy bien, hermano, muchas gracias. Nuestro hermano Daniel, él manda, saluda a Paz Inverencial, le dice que muchas gracias por la conferencia y que para él es sabiduría que ilumina su alma y que destruye con esta luz la ignorancia, que gracias por ayudarle a comprender un poco más los misterios de las leyes que rigen el AZF.
2: Bueno, pues es con gusto y con la pleno sentir de que son enseñanzas directas del Cristo Samael que nosotros retransmitimos, al cual todos debemos gratitud y amor. Gracias. ¿Otra pregunta?
1: Sí, la siguiente pregunta es de nuestra hermana Saraí, y ella le pregunta, hermano, ¿cómo podemos pedir u orar para que ese átomo negro desaparezca, para que se queme y desintegre? ¿O cuál sería el trabajo a seguir?
2: Bueno, hermana, ante todo, el matrimonio lo primero que tiene que hacer en la vida es hacer la práctica de perseguir y aniquilar al iní y najemá dentro de sí mismo, antes que cualquier otra cosa. No se puede aniquilar ese demonio atómico, ni los sellos negros de arriba, hasta que no se persiga al iní y najemá y se aniquile. Que es la práctica de hacer la retrospección de los cruces que ha tenido un hombre con varias mujeres en la vida, hasta que se metió con su mujer y si fue adúltero, pues también aniquilando el fuego infernal de esa mujer en su sexo y de todas las mujeres y prostitutas con que se cruzó en la vida. Ese fuego infernal de Najemá, de las mujeres con que se cruzó, tiene que aniquilarlo y esas mujeres dentro de sí mismo, una por una, y de sus cinco centros, en su triple poder, en su causa, con sus sellos y lazos negros. Y luego aniquilar, cuando esté aniquilando a esa mujer que tiene metido adentro en su centro sexual, tiene que aniquilarse él como lujurioso fornicario, en su triple poder, en su causa, con sus sellos negros, con sus lazos negros, su personalidad, etc. Es la única manera de poder limpiar el altar del amor y así más adelante poder trabajar contra ese átomo maligno que está en la base del coxis, que es el que usó la energía del espasmo y del orgasmo para sacar cola en los demonios y cuernos. Entonces, primero hay que aniquilar pues a Lilina Gemá, y hay que comprender pues lo que dice el maestro Samael en el matrimonio perfecto. Él dice muy claro pues que la raíz del dolor es la lujuria y que la fornicación y el adulterio, siendo, lo estoy leyendo, página 170, siendo la mujer el elemento pasivo receptivo sexual, es claro que recoge y almacena los resultados del acto sexual de todos los hombres con que ella se haya cruzado o adulterado. Esos resultados son sustancias atómicas abominables, demonios de los hombres con los cuales ha efectuado acto sexual. Cuando un hombre tiene relaciones sexuales con una mujer que haya sido de otro hombre o de otros hombres, recoge entonces las esencias atómicas, demoníacas de otros hombres y con ella autoenvenena. Y esto es un problema gravísimo para los hermanos que están disolviendo el yo, porque entonces no solamente tienen que luchar contra sus propios errores demoníacos, lujuriosos y defectos, sino también además contra los yoes, demonios y errores de otros hombres que tiene la mujer en el sexo que ella tuvo con contacto sexual. También hay mujeres que se enamoran y se cruzan con hombres que han sido burros manaderos, ratas de campo, conejos. Entonces esos hombres han fornicado aquí y allá con toda clase de mujeres durante toda la vida. Encuentran una muchacha sana y hasta parece que se enamora la lujuria. Hasta parece que se enamora emocionalmente y eso es una cosa hermosa. Pero siguen fornicando e inducen a la mujer al espasmo, al orgasmo. No respetan nada y aparecen en las segundas cámaras hipócritas y falsos como un y corriente sin haber formado un matrimonio gnóstico, porque el verdadero matrimonio gnóstico tiene que ser en un hogar. El matrimonio gnóstico no es para estar teniendo infrasexo lujurioso en moteles, en apartamentitos y llegar a la casa común y corriente a segunda cámara, porque eso está prohibido, eso viola todas las leyes crísticas establecidas por el maestro Samael y eso es un delito contra la logia blanca. Eso es una profanación contra el sexo. Eso quiere decir que son inmaduros y que no tienen la capacidad de enfrentarse a sí mismos para formar un hogar verdadero en una casa y recibir el sacramento del matrimonio. Todas y todos los que han actuado así han cometido un grave delito contra la ley. Entonces, esas mujeres que se cruzan con hombres por primera vez que vienen de fornicar toda la vida, una y otra vez y adulterar, indudablemente que esos hombres le meten la lujuria de todas las mujeres y se cruzó con una ramera, esa ramera tiene cientos de yoes que están en el centro sexual de ese hombre y se los pasa a la mujer. Si se cruzó con una que tuvo cinco hombres, esos cinco hombres lujuriosos, fornicarios, con todos sus vicios, pasan al centro sexual de la mujer. Si se cruzó con una que tuvo dos o tres maridos que fornicaron toda la vida, toda esa inmundicia pasa al centro sexual de la mujer. Esa mujer queda podrida sexualmente por no haber contraído un matrimonio gnóstico correctamente y aparentar y burlándose de los misioneros, presentarse en segunda cámara como muy puritanas, hipócritas los dos. Así pues, que hay que eliminar a Lilín, a Gemá, para poder luego confrontar a ese demonio, a esa antítesis tenebrosa, porque no solamente son siete antítesis, hermano, son muchas antítesis, cabezas de legión que se encuentra como ángel atómico en el coxis que toma la energía del espasmo y el orgasmo y la manda hacia abajo para crear colas en los demonios y cuernos en los demonios y controlar a las almas perversas que fornican. Esa es mi respuesta. Otra pregunta.
1: Sí, hermano, muchas gracias y pues mucha luz a nuestra alma en comprender todo esto. El hermano Andrés Mora Jaramillo le envía saludos, hermano, y a toda la hermandad gnóstica desde Colombia. Asimismo, el hermano Everardo Villescas saluda y pregunta, ¿cómo se define la cuarta vertical y cuál es la diferencia de la cuarta vertical y la quinta dimensión y el físico dentro del acto en la cuarta vertical? Esa es su pregunta, hermano.
2: Bueno, esa pregunta no tiene nada que ver con el tema. Tienen que hacer preguntas sobre el tema, pero se la vamos a responder. El mundo físico tridimensional de Euclides, largo, ancho y alto, es una dimensión intermedia entre el abismo y las dimensiones superiores. Eso es todo. Pero la cuarta vertical, el mundo tetradimensional, es un mundo físico como este, pero de naturaleza etérica, lumínica, crística, serpentina, extraordinario. En la cuarta vertical viven plantas, animales distintos a estos. Allá no hay animales involucionantes, hay unas aves hermosas, árboles frutales inimaginables, algunos parecidos a los de la Tierra. La especie humana que vive en la cuarta vertical, pues son hombres dioses. Y las comunidades elementales de las plantas que tienen cuerpo físico, las plantas tienen cuerpo físico, es obvio. Pero tienen alma y tienen espíritu. Esas almas están revestidas de cuerpos etéricos, físicos, de la cuarta vertical. Y ahí vemos comunidades, como decir un ejemplo, la de los pitufos. Cada reino de los pinos, de los manzanos, de los frijoles, de los tomates, de los pepinos, de todas las clases de árboles que hayan en la tierra. Existen poblados, pueblos enteros bellísimos, físico-etérico de esas almas, ¿sí?, que habitan ahí, que comparten con los dioses de la cuarta vertical, que tienen el tosoma puchicón, el cuerpo de hombre etérico del hombre solar. Y la quinta dimensión es el astral superior, la verdadera astral superior, es el mundo de los ángeles, al cual debemos aspirar todos a convertirnos en ángeles mediante la transmutación suprasexual que enseña el Cristo Samael y nadie más en la tierra. Otra pregunta.
1: Sí, hermano, muchas gracias. La siguiente pregunta desde Brasil es de nuestro hermano Nelson Nerbolino, al cual enviamos un gran saludo. Y él dice, paz inverencial. Hermano, Fernando Moya, ¿qué manera para ser libres y crear una fuerza de voluntad constante a todas las embestidas del ego? Paz inverencial.
2: Ser fieles a la simiente, ser fieles al Cristo en sustancia, ser fieles a la serpiente. Eso significa que si es soltero, mínimo una hora de pranayama y una hora de IA o cualquier otro mantra. Y hacer todos los días práctica de meditación de la muerte del yo y servir a la humanidad. Es la única manera de salir de la oscuridad a la luz, mientras se consigue en un vaso hermético. He dicho.
1: Muy bien, hermano, muchas gracias. La siguiente pregunta e inquietud es de nuestro hermano Alexander Arciénegas. Él dice, buen día, estimado hermano, agradezco su respuesta. Él pregunta, ¿alguien quien no consiga una dama gnóstica se ve obligado a tomar una dama de la horizontal? Pues uno es un degenerado y la única forma es esta, a través del vaso de Hermes.
2: Bueno, hay muchas mujeres virtuosas, buenas, que están en la horizontal. Dicen maestros que pueden estar haciendo cualquier servicio social o en la humanidad. Hay mujeres buenas, sanas. Es lo que tú vayas a hacer con el vaso hermético. Si tú todos los días haces una o dos horas de pranayama y eliminas el ego y sirves a la humanidad, te darán una mujer la cual tú le puedes enseñar la filosofía, la teología gnóstica. Pero esa mujer va a hacer lo que tú haces en el sexo. Si vas a ir a fornicar con ella, ella terminará con espasmos y orgasmos y la pudrirás con tu lujuria. Pero si esa mujer, tú le enseñas la gnosis y no la obligues a que aprenda la gnosis, se la explicas, ella solamente va a aceptar la gnosis como una verdad. Cuando el hombre tenga los pantalones bien puestos y sea bien macho y se una a ella y transmute y cante mantras con ella y no eyacule y no siente espasmos y no siente orgasmo. De modo que si Dios le pone una mujercita buena, pues no la obligue a que aprenda gnosis, porque la gnosis se aprende transmutando y aniquilando el ego. Enséñele todas las tres didácticas, que estudie el matrimonio perfecto, y si no quiere y te ama, pues entonces usted transmute con ella en el altar del amor y ella lo sigue, y entonces ella sabrá que eso es cierto, ese bla bla bla que dicen los hombres y que a la hora de la verdad nunca practican. He dicho.
1: Sí, hermano, muchas gracias. A nuestro hermano Alexander Arciénegas igual tiene otras preguntas, pero no están relacionadas con el tema. Si tiene
2: a ver, que las haga, pues.
1: Oh, ok, hermano. Él dice que un grupo que diga que la pistisofía no es útil es del nuevo orden del maestro Rabolú y no acepta la pistisofía. ¿Es negro? Pregunta él.
2: Mire, esos grupos que dicen que son de Rabolú no son de Rabolú, porque Rabolú es un arconte de la logia blanca. Es un maestro de la luz. Se apoyan en él para cometer toda clase de delitos y aberraciones aquí en la tierra. Obviamente que esa secta, ese clan tenebroso, son hijos del abismo, son hijos del infierno, son gente en involución depravadas y degenerados, que le echan la culpa a Rabolú, que no se debe estudiar pistisofía, depravados y degenerados. Si usted anda con esa gente, va a perder su alma. La pistisofía son todas las partes del ser, de Samael y de Jesús el Cristo, para que nosotros nos veamos en ese espejo y la reconozcamos como propia y practiquemos los misterios de la luz para autorrealizarlas. Que dejen de echarle la culpa a los maestros de la luz, los clanes negros y aberrantes de la tierra. He dicho.
1: Gracias, hermano. Ahora la siguiente pregunta e inquietud es de nuestra hermana Antaris, y ella menciona: Yesod es donde se apoyan todas las fuerzas de la naturaleza para crear nuestros nuevos cuerpos existenciales.
2: Exactamente. Yesod es el sexo. Todas las fuerzas de la naturaleza encarnadas en el sexo llegan a él para convertirse en óvulos, en espermatozoides, en líquidos seminales. Y eso es el producto de una alimentación basada en el ritual del Pancatagua. Esas fuerzas de la naturaleza equilibradas y luego sublimadas en el altar del amor, pues permiten pues que se fabriquen los cuerpos existenciales del ser, y pistisofía aniquile el ego y se levante, que salga de la oscuridad a la luz. He dicho.
1: Sí, hermano, muchas gracias. El hermano Moisés, al cual enviamos un saludo fraternal, él dice: mi pregunta es la siguiente. El patriarca nos dice que los perfumes y las sandalias son símbolo de Yesod. ¿Puede explicarnos más este simbolismo, por favor?
2: Bueno, el perfume del nardo, como dice el maestro Samael en el libro Rosa Ignea, es el perfume del Cristo. Es el perfume de la logia blanca. Tened perfumes en vuestra casa, oliendo a nardo, hermano, vuestra casa. Cargarla de la energía maravillosa del Cristo causal divina. Usa el nardo en los misterios del amor, hermano, embriagados en el nardo. Ahora, las sandalias de Pedro tienen que regresar a Roma. Pedro es el hierofante del sexo y Roma es amor al contrario. Cuando Pedro salía de Roma huyendo porque lo iban a matar, Jesús iba entrando y él vio al maestro resurrecto y le dijo: el maestro, las sandalias de Pedro tienen que regresar a Roma. Tienes que regresar. Y Pedro se regresó ahí mismo. Indudablemente, regresar a Roma las sandalias, donde están puestos los pies, nos indica que hay que realizar el lavatorio de los pies en el mandamiento de Roma para la purificación de pistisofía mediante la aniquilación del ego y la transmutación sexual. Porque ese mandamiento del lavatorio de los pies es la magia suprasexual, simbólicamente así. Entonces, eso es llevar las sandalias al templo del amor para purificar el alma. Otra pregunta.
1: Sí, hermano, gracias. La siguiente pregunta la realiza nuestro hermano César Enríquez y él pregunta: buenas tardes, hermano. ¿En la práctica del arcano puede haber movimientos o se tiene que estar conectado sin movimientos?
2: Bueno, el maestro dice refinar el mandamiento de Roma. Roma es amor al contrario. Tiene que haber movimientos muy delicados para que haya tensión erótica en el lingam generador y a la vez él retransmita al yoni receptor. Porque si se queda totalmente sin ningún movimiento, llega un momento en que la erección del lingam termina y entonces se acabó la transmutación sexual. Entonces son válidos y es correcto los movimientos delicados refinados y son rechazados en la fragua de Vulcano todo impulso instintivo animal de movimientos violentos de la lujuria que busca la eyaculación seminal. Por tal motivo que en la embriaguez dionisiaca hay que lograr pues todos estos aspectos que el maestro señala en el libro El misterio del lauro florecer, hermano. Esa es mi respuesta.
1: Muchas gracias, hermano. La siguiente pregunta también es de nuestro hermano César Enríquez y él pregunta, dice, ¿en qué momento se debe pedir por la eliminación del ego o desde que se conecta con la pareja?
2: Bueno, explica el maestro en el misterio del lauro florecer, para que se lo estudie, por favor, que en los 5 minutos primero de la inserción del falo vertical en el éter informal hay un máximo de embriaguez dionisíaca, de delicias paradisíacas, de sensación sublime que el hombre y la mujer tienen el derecho a disfrutar. Si la energía en ese instante está muy exaltada, pues no hay más que transmutar inmediatamente la energía. Cada vez que la energía vaya subiendo de escala a escala, de nota en nota, para poder tener un control inmediatamente hay que sublimarla hacia el cerebro, al corazón y cantar los mantras. Cuando la energía se canta en los mantras, inmediatamente se pide por la muerte del ego. Y ya para después de que se cantaron mantras, se pide por la muerte del ego, la tensión erótica, tanto en el hombre y la mujer, disminuyen. Por tanto, vienen los besos, las caricias, los movimientos sublimes para reactivar la potencia sexual y que eso se repite constantemente. Así es la fragua de Vulcano. Ese es el arte regio de los alquimistas varón-hombre. Otra pregunta.
1: Sí, hermano, muchas gracias. La última pregunta es de nuestro hermano Alexander y él dice, bueno, agradezco sus respuestas. Dice y pregunta, ¿por qué tiene tanto poder la logia negra en la Tierra? Incluso los problemas económicos que obstaculizan el camino y someten a los estudiantes a ser empleados o desempleados.
2: Bueno, la logia negra tiene poder porque cada criatura de los 8,000 millones, a excepción de los niños y las niñas, de los bebés y de las mujeres embarazadas y los ancianos impotentes y de los enfermos y de los paralíticos, todo el resto de la humanidad es fornicaria. Le gusta el espasmo, le gusta el orgasmo, le gusta extraer el licor seminal. Entonces se le degeneró el sistema nervioso cerebral, se ha apagado el sistema cerebral nervioso, se ha apagado. No hay resonancia hacia la luz, no creen en Dios, no creen en el diablo, no creen sino en el anticristo y en la gran bestia, porque son hijos de la gran bestia, porque la fornicación es el anticristo, la eyaculación es la gran bestia. Mientras la gente siga haciendo eso, pues seguirán así y esta humanidad ya no tiene remedio. La tragedia y el holocausto nuclear y la gran tragedia es un bien común para limpiar este terreno y en un futuro que haya semillas nuevas. He dicho, agradezco infinitamente pues a todos los que hicieron preguntas y que los que no están escuchando la conferencia, como los primeros que hicieron las preguntas, porque sé que no la están escuchando, pues ojalá que las escuchen, las respuestas. Y, por otra parte, agradezco infinitamente que compartan con sus preguntas, porque esto pasa. Este audio se le pone en imágenes y estas conferencias y sus preguntas salen al mundo y ayudan para la expansión de la doctrina gnóstica. Les agradezco infinitamente, y a nuestro hermano Jesús por moderador, y que la fuerza del Cristo y la luz los acompañe para que sean castos, puros y limpios, y con gran gratitud a Samael. He dicho, paz inverencial.
1: Paz inverencial, hermano, y muchas gracias por aportarnos este conocimiento, sobre todo basado en su experiencia tan sublime y que afirma nuestras almas y es un choque a nuestra conciencia para el despertar, sobre todo en estos tiempos tan difíciles en los cuales hay una inercia terrible sobre el planeta Tierra y se está cayendo en un insomnio terrible y espantoso y una desilusión. Entonces, pues invitamos a toda la hermandad que escuchen sus conferencias para poder recibir ese choque magnético en nuestras almas, para reactivar nuestros impulsos y poder afirmarnos en la luz hacia el Cristo bendito Samael y hacia los dioses santos. Gracias, hermano, por compartirnos su sentir.
2: Bueno, gracias a ti, Jesús. También quería pedirte un favor, aparte de lo que hay que hacer con la conferencia, con las preguntas y todo eso, quiero que me cortes las preguntas y me las envíes a mi celular, las meras preguntas. Lo otro, tú sigues con las preguntas y con la conferencia unidas y las promovemos como siempre se hace. Por claro. Favor, cuando tenga un espacio, haga eso.
1: Claro que sí, hermano.
2: Bueno, que la fuerza del Cristo te acompañe a ti y a tu familia. Paz inverencial.
1: Que así sea, y a usted también, hermano. Paz inverencial. Bueno, hermanos, pues hasta aquí las preguntas y respuestas de esta conferencia de Yesod. Es obvio que todos tenemos mucho que meditar en esto que se nos ha compartido el día de hoy, de lo que se citó textualmente del libro del Cristo Samael y sobre las palabras de nuestro hermano Abad, para que cada uno de nosotros pues comprendamos que el fundamento de nuestro trabajo esotérico, el poder de Dios, se hará manifiesto y se activará en nuestra alma y nuestro corazón solamente a través, pues, del altar del amor, activando la energía creadora positivamente, y que con ese gran poder nuestra alma se fortalezca y así poder combatir al ego animal. Agradecemos a todos nuestros hermanos que hoy estuvieron presentes en esta conferencia en vivo, en esta parte de preguntas y respuestas, e igualmente a todos los que realizaron sus preguntas les agradecemos y los esperamos la próxima semana, como ya todos sabemos, a las 15 horas de la Ciudad de México, Distrito Federal, e igualmente estaremos compartiendo videos, spot, audios y subiéndolo al centro de descargas para los que los quieran volver a escuchar o descargar en sus máquinas, en sus celulares, y poder seguir afirmándonos en esta enseñanza del Cristo bendito Samael. Gracias a todos, hermanos, los saludamos con nuestra alma y nuestro corazón y agradecemos su compañía. Nos vemos el próximo sábado, primero el Cristo bendito, a las 15 horas. Paz inverencial.
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Frases para reflexionar. Le preguntaron al Dalai Lama qué era lo que más le sorprendía de la humanidad y él respondió: el hombre, porque sacrifica su salud para ganar dinero y cuando lo consigue, sacrifica su dinero

0: maravillosa disertación sobre el Logos, sobre el advenimiento pues del niño Dios en el Logos Samael, la cual será compartida como todos los sábados a las 12 del mediodía, esta conferencia en vivo con nuestro hermano Abad Fernando Moya, discípulo directo del Cristo Samael y ungido por el Cristo Samael, al cual saludamos con un abrazo fraternal con nuestra alma y nuestro corazón. Paz inverencial, hermano Fernando.
1: Paz inverencial, Jesús. Gracias infinitas por tu labor misional en la radio y a todos los misioneros y misioneras que pregonan la doctrina del quinto de los siete Samael en la conciencia colectiva humana. Hoy, como enunciaron y dijimos el sábado, vamos a reflexionar para tomar conciencia profundamente sobre el advenimiento del niño Dios del Logos de Marte. Obviamente que el nacimiento del bebé, del niño de oro de la alquimia, en el alma humana del Bodhisattva Samael, es sin lugar a duda el acontecimiento más sublime para su propio ser, para la logia blanca de la Tierra y del sistema solar, y para la humanidad terrestre de los cielos, y para aquella que escucha su luz. Indudablemente que para que el niño de oro nazca en el alma humana, esta tiene que prepararse adecuadamente para recibirlo. Nadie va a vivir en una casa que apenas tiene cimientos, o que tiene paredes y no tiene ventanas, o que está construida pero no tiene baño, cocina ni instalaciones eléctricas. Se necesita pues que la casa esté preparada para recibir a los que van a habitarla. Así pues que es necesario para el advenimiento del niño de oro en el Cristo Samael, fue necesario y es necesario para el advenimiento del niño de oro, del niño Dios en las almas de todos los matrimonios que practican la gnosis, la autonosis del bendito Samael, pues levantar la serpiente sobre la vara, practicar en armonía los tres factores de la revolución de la conciencia, en armonía. Es necesario y cardinal que la serpiente del cuerpo físico resplandezca gloriosa en la frente sideral. También se debe levantar la serpiente electrónica del cuerpo vital que llega al entrecejo. Luego, el matrimonio gnóstico, él y ella levantan la serpiente del cuerpo astral que se proyecta desde el entrecejo al centro del cerebro y baja por cierto nadi hasta la ajata nadi, o un canal, un pasadizo secreto que lleva la energía hacia el templo corazón del cuerpo astral y adviene pues la tercera iniciación de misterios mayores, que es la primera resurrección de los muertos, donde el alma resucita de entre los muertos vivos a la luz angélica de Dios, a esa dimensión superastral superior, al reino de Dios. Luego ha de sacrificar la mente animal, el burro, la burra, que se carga dentro, y levantar la mente Cristo, la Jerusalén celestial. Después, esa serpiente debe de llegar al corazón y, por último, levanta la serpiente del cuerpo, de la voluntad consciente, del cuerpo causal. estos cinco vehículos.

0: círculos de fuego, indudablemente serpentinos, son el cuerpo de la madre Kundalini Eros. Ella se embaraza, es gestada por su divino esposo, el Espíritu Santo, y se prepara para dar a luz al niño Dios interior profundo. Es obvio, pues, que hay que pasar por cierta iniciación, esa iniciación de Geburá, para poder recibir el principio anímico del íntimo, de Atman, del Purusa, del Jiva Atman, del niño Dios. Entonces, desde el mundo de Atman, él se proyecta hacia las dimensiones de Geburá, búdica intuicional, luego resplandece glorioso en el mana superior, el mundo causal humano, y resplandece de luz en la mente Cristo, y se proyecta ese niño a través de la poderosa mediación astral del cuerpo astral y se muestra en el mundo tetradimensional vital de la serpiente del cuerpo vital y por último se humaniza y nace el niño Dios como nació el 27 de octubre del año 1953 en las entrañas de la tierra del SSS, ese gran advenimiento del niño Dios sucedió en la embajada marciana. El Logos de Marte tiene una embajada, un templo de oro, de paredes macizas de oro puro. Y en ese templo, él asistió físicamente. Penetró por los túneles subterráneos y llegó, pues, al altar. Se recostó, pusieron una almohada de plumas, de patos, sobre su delicada cabeza, y pareció que se muriera físicamente. Después de cierto tiempo, el niño Dios se humanizó, se reencarnó, se sentó, habló, y su voz era diferente. Se había reencarnado en el alma humana, el niño de oro de la alquimia del Logos de Mar. Este advenimiento nos enseña lo que nosotros debemos realizar como matrimonios gnósticos a través de la ciencia científica del Saha Maituna sin eyaculación del En Seminis, con la aniquilación del ego animal, de nuestra condición egoica perversa que todos cargamos dentro. Indudablemente que el nacimiento del niño Dios en el alma humana de ese gran Bodhisattva Samael hace tanto tiempo fue un evento cósmico para todas las partes del ser del mismo, pues se llenan de felicidad y alegría, de júbilo, de exaltación. Están felices y contentos todas las partes del ser del Logos de Marte. Y en todas las partes del ser, cuando nace el niño Dios en el alma humana de una mujer o de un hombre que se preparan para recibirlo. Eso es igual cuando nace un bebé o una bebé en una familia. Todos están alegres, llenos de emoción positiva. El bebé es el niño Dios, y ese niño Dios es el Cristo íntimo, es Atman, el Purusa, el Sagrado Corazón. Revestido pues con un causal Cristo, una mente Cristo, un astral Cristo, un vital Cristo y un cuerpo físico lleno de luz, vigor y fuerza. Indudablemente que en el Cristo está inherente el alma femenina, la conciencia superlativa del ser, Geburá, el alma femenina. Él es una con ella y ella es uno con él. Esa conciencia búdica e intuicional abarca más allá del sistema solar, no solamente es planetaria, abarca más allá del sistema solar. Esa es la conciencia del niño Dios, la conciencia superlativa del ser, expresándose en él. Ese es el verdadero Bodhisattva, de corazón compasivo, Samael, que se reencarnó para traer al mundo la herencia de la luz, la divina Gnosis. Y está escrito que la luz vino al mundo, pero las tinieblas no lo escucharon. Solo unas pocas almas han escuchado la luz y han hecho la palabra carne, la palabra de la Gnosis, el misterio gnóstico, la apología gnóstica. La han hecho carne y sangre, y han logrado la autorrealización íntima de su ser. Otros están en proceso de levantar sus serpientes, unos en ciertas iniciaciones, porque han escuchado la palabra del mensajero del Logos de Marte, de la logia blanca del planeta Tierra del sistema solar, que es el avatar de Acuario, Samael aún Beor, el quinto ángel del Apocalipsis. Hay que, pues, tener en cuenta que es fundamental que ese niño Dios contiene dentro de sí mismo a todas las partes del ser reencarnadas. En él palpita la estrella de cinco puntas, las cinco impresiones de la luz. Vean un niño Dios que tiene un corazón como el Sagrado Corazón y en él una estrella de oro de cinco puntas, con cinco irradiaciones de la luz, y esas son las cinco impresiones. Esa es su madre divina, esa es la madre divina nuestra del alma. Es fundamental comprender por qué es la fiesta de Navidad. El árbol de Navidad es un pino. El pino es el árbol de Acuario. El patriarca Samael, en una elocuente conferencia con su verbo de oro, dice textualmente que hay árboles que reciben las energías de esta naturaleza planetaria, otros de determinado planeta, unos son jupiterianos, otros son marcianos, como los pinos. Otros son de otros planetas, y el pino también es un árbol que resplandece glorioso en el planeta Urano, que rige Acuario. Indudablemente que el pino es una antena cósmica, biológica, con cuerpo vegetal, con un elemental humano y un espíritu divino. Hay un fundamento de 13 fundamentales especies de árboles de Navidad, de 13 árboles de pino, que se relacionan con los 13 aeones, los 13 sefirotes. El árbol del pino, pues, es el árbol de Navidad, y por eso se engalana, se adorna de esferas de oro, esferas color plata, amarilla, de varios colores, de flores, de adornos hermosos. Y hay fiesta alrededor del árbol de Navidad, hay regocijo, ahí se ponen los regalos el 24 de diciembre, que se celebra la fiesta magna del advenimiento del niño de Dios, el niño de oro, en el corazón de Jesús, de Yeshua Ben Pandirá, allá en Israel. Eso es maravilloso. Así pues, de que ese niño de oro de la alquimia revestido como árbol de Navidad, es la fiesta más sublime que puede vivir las diferentes partes del ser de un maestro y su alma humana. Esa es la fiesta del corazón tranquilo. El niño nace del vientre de la madre fecundada por el Espíritu Santo en los diferentes procesos de alquimia, donde se preparan los cuerpos serpentinos y dentro de ellos se expresa, dentro del cuerpo del serpentinos, él se expresa a través de la serpiente, a través de la madre divina Isis, esa diosa de oro, con alas de oro, alada de luz. Esa diosa maravillosa, indudablemente, es el vehículo de expresión del niño Dios y ella es la protectora con su Padre, el Espíritu Santo. Eso es glorioso. Es majestuoso, pues, que todos los matrimonios aspirantes a la gnosis logremos un día el advenimiento del niño de oro en el mundo físico, del cuerpo físico, para que pregone la doctrina del ser y de las múltiples partes del ser a la conciencia colectiva humana, como lo hace el bendito Samael. Ya ve que el niño Dios, creciendo, desarrollándose y recuperando su alma humana dentro de las entrañas donde se encontraba condicionada, liberándola para integrarla dentro de sí mismo. Eso es un proceso que lleva la parte del final de la primera montaña, de la segunda y la tercera montaña. El niño Dios trabaja incesantemente y en él se expresan las diferentes partes del ser. Por eso, cuando el bendito Samael logró recuperar a través de su alma humana todas las fracciones de conciencia e integrarlas en una unidad y vestirse del tosoma puchicón, del cuerpo de oro de hombre solar, sin nada de ego, cristificado totalmente, encarnando al segundo logo dentro del niño de oro, dentro de alma. Entonces él devela la pistisofía, porque a mí me tocó compartir con el Cristo, con el segundo logos integrado con el niño Dios y las diferentes partes del ser y el Espíritu Santo en él y sus cinco impresiones. Entonces proclamó en conferencias, en las cámaras gnósticas secretas, los misterios de la luz de las diferentes partes del ser y develó la Biblia gnóstica encontrada en el desierto de Nazmahadi, un manuscrito de 2000 años de antigüedad, escrito por Felipe y dictado por Jesús y María Magdalena, su divina esposa. Así pues, que él devela el mensaje de Yeshua ben Pandirá en clave, porque para cualquier humano, en la condición en que nos encontramos nosotros, poder captar el íntimo sentido de la Biblia gnóstica, los volúmenes del Salvador, es más que imposible. Se necesita ser un iniciado verdadero para poder asimilar el contenido íntimo de la revelación del patriarca Samael. Entonces, no hay palabras para expresar la gratitud al niño Dios Samael. No hay sentimientos, no hay pensamientos de oro para agradecer que el bendito niño de oro, el Cristo, con él encarnado, el segundo logo, y todo su ser, nos develara el misterio de Pistisofía. Ese gran misterio en que nos devela lo que es el poder sexual y la sabiduría del ser en cada parte del ser, cuando devela la pistisofía y nos la entrega a la raza humana. El poder del ser suprasexual de Samael, la sapiencia, sofía, sabiduría, la gnosis de cada parte del ser, porque cada parte del ser tiene su gnosis, su apología, sus misterios gnósticos y la palabra gnóstica, su aliento divino crístico. Eso fue lo que él vino a entregarnos a las almas del mundo para que practicáramos los tres factores y realizáramos nuestra propia pistisofía en nuestro interior. Indudablemente que una es la pistisofía de las cinco impresiones de la luz, de los cinco desdoblamientos de Dios Madre. La gnosis de las cinco impresiones de la luz de Dios Madre. La apología crística de Dios Madre. Los misterios secretos de los cinco desdoblamientos de Dios Madre. La gnosis del Espíritu Santo. La palabra gnóstica del Espíritu Santo. La apología crística del Espíritu Santo, los misterios gnósticos del Espíritu Santo, la unción gnóstica del Espíritu Santo y de la Madre Divina, la gnosis pistisofía de los doce salvadores, la palabra gnóstica de los doce salvadores o los doce redentores, los doce apóstoles interiores de cada cual. Cuando el patriarca Samael pregonó la doctrina de los doce salvadores, estaba presente mi insignificante fracción de alma. Y guardé silencio, no por ese momento, por una semana, por muchos días, quedé impactado al comprender que los doce salvadores eran parte fundamental de nuestra propia alma, de nuestro ser. Y así el Felipe de Samael pregonó sus misterios a nosotros, los hermanos. Su gnosis, su apología, sus claves, sus misterios, su palabra gnóstica. Lo mismo Judas, expresándose en el alma humana, en el Cristo, pregonó los misterios de la aniquilación budista para todos nosotros. Andrés, Felipe el escriba, Pedro, hierofante del sexo del maestro, hablando de la ciencia del tesoro Aryabhata Arran. ¿Y qué diremos de la doctrina gnóstica de pistisofía del Mateo interior de Samael, pregonándonos a los hermanos un misterio? Y la doctrina de Mateo, la gnosis de Mateo, de Marcos. En fin, las diferentes partes del ser, con su propia pistisofía cada una, no fueron solamente pregonadas por el bendito Samael, por su niño Dios, sino que fueron develadas y escritas en la pistisofía develada, para que aquellos que tengan el entendimiento entiendan, la estudien, la practiquen y la autorrealicen en su propio ser. Gracias al niño de oro, al advenimiento del Cristo Samael, fue posible que conociéramos qué es el Espíritu Santo, qué es la energía creadora. Cuando se encarnó el Espíritu Santo en él, él me mandó llamar, y me dijo, ven, y yo fui. Y entonces me dijo, he reencarnado al tercer logos, tengo el don de lenguas. Y durante varias horas el Espíritu Santo habló para mi fracción de alma y todo mi ser. Y recibí las energías y escuché la palabra del Espíritu Santo, del logos Samael. Recibí la gnosis del Espíritu Santo, del logos Samael. Me enseñó los misterios del Espíritu Santo, del Logos Samael. su unción gnóstica, y me exaltó con el corriente del verbo, del sonido, a esas regiones inefables del Espíritu Santo, para que pudiera trabajar con las energías creadoras, enseñara la doctrina del Espíritu Santo, de la castidad científica, del poder suprasexual, de la energía creadora de la vida. Y eso lo enseñó y lo develó y lo escribió. Y eso es maravilloso, el advenimiento del tercer logos al mundo. Él pregonó los misterios a millares de personas, a más de 1.600 almas, 2.000 en el Congreso de 1976, el 27 de octubre, durante una semana. Las diferentes partes del ser pregonaron su doctrina gnóstica. ¿Y dónde están esas multitudes? ¿En dónde se encuentran todos esos discípulos? ¿Por qué ahora involucionan en las entrañas del mundo? Hicieron como cuando vino Yeshua ben Pandirá, vino al mundo la luz, pero la oscuridad no la vio y retrogradaron, involucionaron y ahora se desintegran en los infiernos atómicos de la naturaleza citados por el Dante Alighieri o por el patriarca Samael en el libro Si hay karma, si hay diablo, si hay infierno. Unos pocos permanecen, unos pocos matrimonios trabajan en la doctrina gnóstica de la herencia de la luz del bendito Samael, unos pocos serán seleccionados. Así pues, almas que me escuchan de la tierra, estudiad en la Biblia gnóstica. En ella está la síntesis del advenimiento del niño Dios al mundo, del Cristo cósmico encarnándose en él, en ese bodhisattva de corazón compasivo. No cualquier hijo de vecino es bodhisattva. Para ser un bodhisattva como el bodhisattva de Samael, se necesitaron pasar varios mahalvantaras, eternidades, sacrificándose en este planeta y en otros mundos, y en su mundo por las humanidades, enseñando y pregonando la doctrina del Salvador del mundo, del niño Dios, del Cristo, a diferentes humanidades planetarias. Indudablemente, pues, que de la misma manera nosotros todos tenemos la gran oportunidad de la luz, porque la luz ha venido a nuestro corazón, de nuestra alma humana y de cada parte del ser que él explica en la y devela en la Biblia gnóstica Pisti Sofía. Él nos enseña, el niño Dios, el Cristo, que todas las partes del ser tienen su propia Pisti Sofía, su gnosis y su apología y sus misterios. Y que cada una de las partes del ser dio su propio advenimiento, su propia luz, sus propios poderes y sus propias fuerzas. Y entonces Dios formó al alma humana de las diferentes partes del ser. Eso es lo que nos enseña Samael en la Biblia gnóstica. Y entonces el ser sopla a imagen y semejanza a esa alma y le infunde su espíritu, de su niño Dios, de su Cristo, del Espíritu Santo, del ser, de las diferentes partes del ser. Entonces el alma es creada a imagen y semejanza de Dios. Las humanidades de la Lemuria y de tiempos más arcaicos fueron creadas a imagen y semejanza de Dios. Luego, con la salida del Edén, con la eyaculación del en seminis, el cerebro se degenera. Y viene el olvido del ser, viene el escepticismo, el materialismo, la degeneración, el resurgimiento de las diferentes entidades pluralizadas de los siete pecados capitales. Y cuando se olvida una humanidad como la actual de la doctrina gnóstica de la luz, de los grandes avataras que se han reencarnado en tiempos antiguos, entonces termina como esta, llena de escepticismo, llena de materialismo, totalmente degenerada hasta el tuétano. No se respeta a sí mismo, no respeta a la naturaleza, no respeta a los semejantes, porque no respeta su semen. El que no respeta su semen, al agua de la vida, al ensemen, al mercurio de la filosofía iniciática, al vidrio líquido, el que lo derrama, se degenera cada vez más, su cerebro se vuelve cartilaginoso. Su cerebro no adquiere resonancia magnética. Sus neuronas funcionan una pequeña parte en él, un 3% de su cerebro. Lo demás no funciona. Funciona el 100% de las áreas nerviosas, vitales, astrales, mentales, causales, búdicas, intuicionales, etcétera, átmicas, en aquellos que han seminizado el cerebro, cerebrizado su sexo y cristalizado la fuerza de pistisofía en su corazón a través del impulso y la potencia sexual de Eros, la madre divina y el hacedor de luz. Así pues, que ahora el 27 de octubre, todos desbordantes de fe, celebramos los hermanos gnósticos de la Iglesia Gnóstica del Cristo Samael y de diferentes instituciones gnósticas en diferentes niveles de ser, con sus guías, sus misioneros, sus líderes, el advenimiento y nacimiento, el 27 de octubre, del nacimiento del bendito Samael. Bien vale la pena, pues, que nos preparemos para ese día, que concurramos a los lumiciales gnósticos y que aprovechemos la carne y la sangre que se nos entrega de Cristo para la purificación y la ascensión de nuestra alma hacia la luz. Bien vale la pena recibir ese poder sublime del niño de oro, del niño Dios. Y por eso, durante toda la edad de Acuario y más tiempo solar, se rendirá culto el 27 de octubre de cada año de Acuario, como Navidad y advenimiento de Samael al planeta Tierra, a través de su cuerpo, de su alma humana, expresándose con la doctrina de la herencia de la luz. Así pues, que desbordantes de fe y llenos de júbilo, exhortamos, convocamos a todos los hermanos gnósticos de la tierra que nos unamos por amor, aunque sea en ese día, al Cristo Samael, porque los cimientos de la Iglesia Gnóstica son el amor y la fraternidad humana. La fraternidad humana indica que hay corazón compasivo en aquellos que practican gnosis. Es incongruente, absurdo y de mala fe considerarse cada uno como los únicos herederos de la luz de la gnosis de Samael. Eso es herejía de la separatividad egoica de la peor especie. Dios es uno y es unidad múltiple perfecta. No hay separación en las diferentes partes del ser, en el niño Dios. Él es una unidad con todas las partes del ser y el alma humana. Así que celebremos una fiesta. Pongan su árbol de Navidad, adórnenlo. Ponga música alegre de Navidad, como se pone en la Navidad del 24 de diciembre, donde celebramos todos los hermanos gnósticos el advenimiento del niño Dios, de Jesús el Cristo. Esa doctrina del niño Dios que enseña hoy el bendito Samael es la misma que enseñó, como dice el maestro Samael, Yeshua ben Pandirá en la Tierra Santa. Cada maestro nace en una época, su niño Dios. Faltarían días y años para la fiesta del nacimiento de todos los dioses, porque son infinitos. Por estos tiempos sublimes de Acuario, pues todos celebramos el advenimiento gnóstico del niño de oro de la alquimia del Cristo Samael, para la gloria de la luz, del tesoro de la luz, de la logia blanca. Y esperamos que un día no lejano todos los matrimonios gnósticos reciban en su alma al niño Dios, para que éste crezca, se desarrolle, se perfeccione, a medida que va recuperando con dolor y sufrimiento las diferentes partículas de luz de la conciencia condicionadas al error. Doy por terminada esta exposición y dejamos un espacio para que nos hagan preguntas al respecto, si las hay. Que la paz más profunda reine en sus corazones, que ese niño de oro, que es un niño de carne de oro, nazca en el corazón de todos mis hermanos y mis hermanas del mundo. Jesús, estamos listos.
1: Sí, hermano. Sí, gracias.
2: Sí, hermano. Sí, gracias.
1: Sí, la primera pregunta es de nuestra hermana Iris Azaí y dice: ¿cuál es el mejor regalo que uno en estos momentos le puede dar a nuestro Señor el Cristo Samael?
0: Practicar los tres factores de la revolución de la conciencia y realizar el ser en nosotros mismos. Esa sería es felicidad para el maestro Samael, que sus discípulos reciban a su niño Dios, renazca dentro de la, como el ave fénix, dentro de sus propias cenizas, para la gloria de la luz. Con la gratitud a Samael, se le paga con amor a la humanidad, y practicando autonosis. Otra pregunta.
1: Sí, hermano, gracias. Nuestro hermano Arturo Chávez dice: Abad, por favor, con respecto a la doctrina del Cristo Samael, escuché decir a un misionero que el 3% de esencia libre está normalmente durmiendo y que ese era el motivo por el cual las personas no reaccionaban ante algo espiritual. ¿Ese 3% libre normalmente duerme? Ya que nunca escuché que el maestro dijese eso.
0: Bueno, esas son opiniones personales de ese misionero. No es relevante eso, en lo más mínimo. Eso no tiene que ver nada con la gnosis. Existe un 3% de conciencia libre que se puede expresar en determinado momento en el alma que practica autonosis. Eso es todo. Y si no la practica, pues tiene el 100% de la catequesis condicionada. Eso es todo. Otra pregunta.
1: Sí, el hermano Arturo Chávez, igual dice Arturo Fernández. Dice el hermano desde Perú, dice: Abad, ¿el niño de oro de la alquimia nace luego de que el iniciado ha levantado las 5 serpientes de fuego? Entonces, ¿al nacer el niño Cristo, ahí se unifica este con la esencia o alma de aquel que ha levantado las 5 serpientes, o en ese grado aún no ocurre aquello?
0: Después de levantar las 5 serpientes hay que pasar por cierto proceso iniciático. Y entonces, después de eso, que se pase por el proceso de la iniciación de Geburá, entonces se recibe al niño Dios en el alma. Antes no. Cualquiera podría levantar las cinco serpientes, pero jamás levantaría al niño Dios si no pasa por ese proceso iniciático mencionado por el patriarca Samael. Otra pregunta.
1: Sí, nuestro hermano Israel y la hermana Rosario dicen, hermano Fernando, aquí agradecemos sus palabras de reflexión de esta bella cátedra. Estamos escuchando con mucho amor aquí en familia reunidos.
0: Bueno, un abrazo para nuestros apreciados hermanos Israel y su esposa, su hija, que la paz reine en sus corazones. Adelante, guerreros.
1: Sí, la siguiente pregunta, a ver, aquí estamos, que están llegando en este momento muchas preguntas, vamos a tener que copiarlas para poder tener un orden. Nuestro hermano Ángel María Hernández Ramírez dice, ¿cuál es la diferencia entre ser íntimo y la esencia?
0: Bueno, la esencia es una parte del ser. La esencia es ser íntimo también. Y el niño Dios es el Cristo íntimo de donde ella emanó. Y el Espíritu Santo es otra parte del ser íntima y la Madre Divina es otra parte del ser íntima. Es bueno que estudie el libro Psicología Revolucionaria y la Gran Rebelión. Otra pregunta.
1: Muy bien, hermano. Igual, Iris Azaí dice, nosotros como padres, hermanos, así como celebramos el 24 de diciembre, debemos de inculcar una fiesta en cada hogar al Cristo Samael el día 27 de octubre.
0: Es correcto, porque esto lo vamos a seguir celebrando cada año, como lo hemos celebrado durante 2000 años y mucho más. Esta fiesta cada vez será más gloriosa en cada hogar y en la intimidad de cada alma y en cada grupo gnóstico. Otra pregunta.
1: Sí, nuestros hermanos Israel y Rosario dicen, hermano, cuando se habla del nacimiento del Espíritu, ¿es cuando se encarna al Espíritu Santo?
0: Bueno, cuando se habla del nacimiento, de la encarnación del Espíritu Santo, es obviamente que es la encarnación del tercer logo de la blanca paloma al final de la tercera montaña. Otra pregunta.
1: Sí, nuestro hermano, lo que pasa es que aparece como invitado. Si le pedimos por favor si coloca su nombre, él pregunta, ¿quiénes forman al ejército de salvación?
0: Bien, el patriarca Samael en el congreso y en el monasterio proclamó que el ejército de salvación lo conforman mundial, gnóstico, conscientivo, los misioneros que proclaman la gnosis. Es un término que se usa, que no tiene nada que ver con ejércitos de gobiernos o ejércitos rebeldes. Es algo alegórico para expresarse en el sentido de que está conformado por todos los misioneros gnósticos de la tierra que enseñan por experiencia propia y directa lo que ellos viven de la gnosis a sus hermanos los semejantes, y eso es todo.
1: Sí, nos dice nuestro hermano, ¿cómo es vivir intensamente la gnosis, hermano Abad?
0: Bueno, eso es muy sencillo. Transmutar todos los días aniquilar el ego y todos los días estudiar un capítulo, varios del libro, de algún libro de Samael, y compartir la enseñanza que uno estudia y practica. Eso es vivir intensamente gnosis, eso es autognosis.
1: Nuestro hermano Arturo Chávez dice, Abad, si el maestro Samael terminó su proceso de encarnar el Cristo el 27 de diciembre, entonces, ¿también debería festejarse esa fecha un trabajo de segunda cámara?
0: Bueno, también, exactamente, Pero ese es otro tema, otra pregunta.
1: Sí, nuestra hermana Iris le pregunta, hermano Abad, ¿qué cambios hubo en el Cristo Samael cuando encarnó al niño Dios?
0: Su voz no era más potente, más fuerte, más cargada de energía y de fuerza. Era increíble, increíble, y de amor, de la fuerza marciana de su rayo. Sí, otra pregunta.
1: Sí, el hermano que aparecía como invitado ya colocó su nombre, dice: mi nombre es Rocío, estoy desde Perú, y le manda cariñosos saludos, hermano Abad, y a todos los demás hermanos.
0: Bueno, de corazón nuestros sentimientos, y que la Navidad reine en tu corazón, que seas feliz y adelante, guerrero.
1: Nuestro hermano Daniel Pérez, él pregunta: ¿qué trabajo especial se recomienda para el 27 de octubre?
0: Bueno, los grupos gnósticos practican y reciben las enseñanzas de la orden de la Iglesia Gnóstica, de sus instituciones gnósticas. Y nosotros, pues en nuestros hogares tenemos un árbol de Navidad, una cena, una fiesta para el alma, ¿no? Hermosa, limpia, música alegre, feliz, y todo lo que sea altruista, que represente la Navidad, adornos, etcétera. Otra pregunta.
1: Sí, hermano, le manda la hermana Marla Cole, dice: un fraternal saludo desde Miami, amado Abad.
0: Marta Cole, mi apreciada hermana, un abrazo para tu alma, para tu ser, con mucho cariño de nuestra alma, anhelando felicidad y paz para tu corazón. Que la paz reine en ti siempre. Otra pregunta.
1: Y nuestro hermano Nelson Yerbolino dice: millones de gracias al venerable maestro Samael y a nuestro Abad. Gracias por su ayuda a nuestras almas. Cariñosos abrazos.
0: Retornamos pues nuestros aprecios a nuestro hermano Nelson. Permanece siempre fiel a la doctrina, practicando, y triunfarás y recibirás el niño Dios en el tiempo y el espacio.
1: Y nuestra hermana Rocío desde Perú dice: ¿qué práctica haría para entablar alguna comunicación con el maestro Samael?
0: Bueno, pues con mi alma y mi corazón, humildemente: Padre mío, Dios mío, en el nombre del Cristo, por la sangre del Cristo, por el amor del Cristo, te suplico, ¿sí? Me invoques al bendito Samael, Samael, Samael, te llamo por el... Concurrí a mi alma, a mi ser, por el Cristo, por el Cristo. Y ya hace sus peticiones personales al bendito Samael. Si a los maestros se llaman en el nombre del Cristo. Y se le pide, pues, lo que su alma necesite al niño Dios, al Cristo Samael. Otra pregunta.
1: Sí, esa es la última pregunta, hermano, y mandan saludes muchos hermanos a su alma.
0: Bueno, retorno todas las saludes con infinito cariño y amor a todos los que aman la gnosis de Samael Aun Beor. Estamos juntos, pues, hermanos, en esta cruzada por el ser, por el niño Dios, por el logo Samael, por la logia blanca, para que resplandezca la luz de Dios sobre la faz de la tierra y en nuestras almas haya paz y armonía. De modo que nos encontramos la próxima semana con la ayuda de Cristo Samael para continuar con las conferencias gnósticas, y que la paz más profunda reine en los corazones de todos. Paz inverencial.
1: Sí, paz inverencial, hermano. Muchas gracias.
0: Paz inverencial, hermano Jesús.
1: Sí, entonces agradecemos a todos nuestros hermanos que están conectados. Igual queremos anunciar, pues, que en breve subiremos un video realizado por nuestra hermana Ana y Mercedes Salas, un video muy hermoso, se llama Déjele Nacer, y es la toma de conciencia a las madres que están engendrando un bebé para que valoren y tomen comprensión, pues, del milagro que sucede en su vientre. Entonces, en la semana que entra podrá estar el video para descargarse, igual estará en las páginas de la iglesia, en la página de la Iglesia del Cristo Samael, en el centro de descargas y en la página de Radio IQ. Así que invitamos a todos los hermanos que quieran hacer misión con este video, que lo descarguen, que lo compartan, que compartan el link a las hermanas, amigos, amistades que tengan, que estén embarazadas, para esa toma de conciencia y para desterrar, pues, ese pensamiento terrible, pues, de lo que es el aborto. Así que agradecemos a nuestras hermanas por su amor a la causa de la divinidad, y en breve estaremos colocando el video en todos los portales que tenemos de la Iglesia del Cristo Samael. Gracias a todos, la gran cantidad de hermanos que se conectaron en la radio, nos da inmensa alegría, pues, que estén con nosotros y que participemos, pues, de estas fiestas. Sí. Agradecemos estas fiestas maravillosas que vienen del 27 de octubre y que esperamos que toda la hermandad, pues, esté en sintonía para recibir el rayo del Cristo cósmico en el Logos Samael, en cada uno de nuestra alma, en nuestra esencia y en nuestro ser, para recibir ese impulso terrible, pues, de la voluntad Cristo, del Logos de Marte en nuestras almas, para poder tener un trabajo fructífero y ser radicales en nuestro trabajo particular. A la gloria del Cristo Samael, este 27 de octubre, y esperamos que todos estemos preparados para esta gran fiesta. Paz inverencial, hermanos.

aquel que te ignora? Es como un ciego que jamás ha visto la luz. ¿Y cómo describir a un ciego los colores? O a un sordo una hermosa melodía. Así eres tú, intangible, inalcanzable, luz de los cielos, inacabable fuente de alegría y alborozo. Para los dioses, su victoria. Para nosotros los mortales, luz de esperanza y misericordia. Aquel que no acude a ti en oración, Virgen de la Luz, es como alguien que quiere hacer volar una paloma sin alas o cantar una alabanza sin voz.

pasen verencial, hermanos gnósticos del curso misional en este monasterio. Me dirijo al alma de cada hermana, de cada hermano, soltero, soltera, de matrimonios gnósticos. Son 35 estudiantes y pues escuchadme con vuestras almas y vuestros corazones. Os enviamos un texto sobre Lili y Nahemá y cómo aniquilar la lujuria. Espero que tengan el valor moral de, y ya lo hayan hecho, de imprimirlo, que no lo tengan guardado ahí en su WhatsApp, ¿sí? Porque eso indicaría que si no lo están haciendo, la práctica, en vano sería todo lo que se ha hecho en este curso por ustedes, hermano. No han tomado conciencia verdaderamente de ese mensaje. La lujuria, como ustedes saben, son los pecados contra el Espíritu Santo. Todo pecado, dice el bendito Samael, será perdonado cuando se aniquile el ego que lo cometió. Cuando se aniquile el ego que se cometió, el alma será perdonada, porque se desviste del demonio que cometió el delito con la aniquilación budista. Eso debe quedar muy claro. Menos los pecados contra el Espíritu Santo, esos se pagan con dolor. Esos son pecados del alma. Con dolor, con sufrimiento, con enfermedades, con tragedias, con muchas cosas se pagan. Bien, entonces, no quieren trascender, no desean los hermanos, las hermanas, liberarse pues de Lili y Nahemá, hermano, por el cual estamos en estas condiciones tan miserables, en que estamos dormidos con los cerebros degenerados de tanto eyacular el semen, por los medios que sean, de tanto ordeñar el cerebro y la médula y las glándulas y sacarle el líquido perlático al cuerpo, hermano. Ya, basta pues. Entonces, este secreto de la orden de Lili y Nahemá fue lo primero que me enseñó el Cristo Samael, hermano, cuando entré en contacto con él. ¿Sí? Y él habla que hay que hacer una lista pues de nuestros pecados y delitos para ir aniquilándolos. Y es obvio que hay que hacer una lista cada hombre y cada mujer, ya sea casados o no casados, solteros o no solteras, o solteras, solteros, una lista en un cuadernito del último cruce que tuvo un hombre con una mujer antes del matrimonio, o con su mujer fornicando y fornicando, y antes de tener a su esposa, con cuántas mujeres fornicó. Entonces ahí dice, con Petra, con Selene, con María, con quien se haya cruzado, ahí las apunta y hace una retrospección. Hay varones que son burros manaderos, pues son decenas de mujeres con que se han cruzado en la vida. Y hay mujeres también que son doña Inés, muy promiscuas, ¿sí? Grandes copuladoras. Entonces tienen cantidades de hombres que se han cruzado. Otras, cada cual va a apuntar, los solteros y las solteras, con cuántas personas se cruzaron. Y lo mismo las mujeres del matrimonio y los hombres del matrimonio. Si hay mujer que tuvo una relación con un hombre o dos o tres antes de casarse, ya sabe que tiene esa relación, ese cruce. Y los hombres, pues que siempre son promiscuos, raros, pues contados en los dedos de la mano, pues tienen decenas de cruces sexuales. Entonces, lo que hay que entender de este trabajo, de este secreto de la orden para liberarnos, hermano, es que cada vez que un hombre se enamora de una mujer y una mujer de un hombre, amor de esencia, pero como su cerebro y su psique se está acostumbrada a eyacular, entonces eso es lo normal que van a hacer. Entonces el hombre
se cruza con la mujer e imprime el espasmo, imprime la emoción del orgasmo sexual y imprime la acción de la eyaculación en el centro sexual de la mujer. Repito, el hombre que eyacula dentro de una mujer imprime en su centro sexual el goce del espasmo, el goce del orgasmo y el goce animal bestial de la eyaculación seminal. Eso queda registrado en el Yagat Yoni del centro sexual de la mujer. Ahora, si ese hombre se ha cruzado con decenas de mujeres, cada vez que eyaculó con una de ellas y ellas con él, él tiene el sexo, el erotismo, el fuego animal. Tiene en su centro sexual el diseño de la eyaculación, del espasmo y el orgasmo de cada mujer con que se cruzó. Entonces imagínense si hay una lista. Bueno, si hay pocas, pues está bien. Pero ¿y si hay una lista? Entonces, ¿y si esas mujeres se cruzaron con otros hombres? Y como dice el maestro Samael en el libro de Medicina Oculta, la mujer es el receptor. Si una mujer sana, que por primera vez se cruza con su marido, una novia con su novio, como sea, y ese sujeto ha tenido otra cantidad de mujeres con que ha eyaculado, y ellas le han puesto su orgasmo, su espasmo, su impresión de eyaculación, esa mujer en su centro sexual, y ese hombre se ha cruzado con muchas mujeres y viene y toma a su esposa, él le imprime en su centro sexual la lujuria inmunda de todas las mujeres y la de él.

y dejar de ser una bestia y dejar de eyacular el semen. Aprender el arte científico de la transmutación como se les ha enseñado correctamente y hacerlo. Y aprenderse la clave de cómo evitar la eyaculación seminal y hacerla 50 veces diarias. Ya los que están aquí y que son casados y que tiene su mujer, están haciendo 50 veces diarias la práctica para eyacular el semen, para no eyacular el semen, para retenerse cuando viene el espasmo y el orgasmo, lo están haciendo o siguen fornicando. ¿Qué es lo que quieren, hermanos y hermanas? Información gnóstica y seguir en el camino de la lujuria de Lilí y Najemá, sin practicar lo que se les enseña. ¿No les da vergüenza a algunos? ¿Creen que me pueden engañar y que no sé lo que hacen? Bueno, entonces que les quede claro que el sexo de la mujer receptivo recoge la impresión de la eyaculación seminal, del espasmo seminal y del orgasmo animal cuando copula con un hombre por primera vez o varias veces, y luego ella entra al circo tenebroso de la fornicación. Porque el varón le imprime en su centro sexual el deseo de eyacular el semen. Y como trae yoes de otra vida con que copuló, ellos yoes no van a perder esa brillante oportunidad y van a entrar al centro sexual cuando estén en la cópula animal para inducir a la mujer a la eyaculación seminal. Les he entregado, hermanos, por amor a Dios, a sus almas, la clave de Lilí y Najemá. ¿Por qué no la han practicado, hermanas y hermanos? Unos pocos la han hecho, hermanos. ¡Qué vergüenza! ¿Quieren los misterios gnósticos de la luz? Comiencen por este, hermano. Por favor. Si han comprendido mis palabras gnósticas y enseñanzas del Cristo Samael que les entrego hoy, que les entregué en ese documento, por favor, hermanos, tengan piedad de su alma. Vamos a limpiar el altar de Dios. Para nosotros los gnósticos, el altar de Dios es el sexo. ¿Está claro? Entonces, para limpiar el altar de Dios hay que hacer esa listita que les digo y eliminar una a una los hombres, las mujeres con que se cruzaron, pidiéndole a la madre Kundalini Eros por el Cristo madre Eros, las casadas y los casados y las solteras y los solteros, aniquila el triple poder de mi lujuria que permitió que este hombre fornicara dentro de mí y yo fornicara con él. Aniquila, madre santa de mi centro sexual, el triple poder de este yo de mi lujuria, el yo causa de mi lujuria, el sello negro y el lazo negro que me ata a este demonio, la personalidad de este demonio. Libérame, madre Kundalini, y luego, madre Kundalini, aniquila a esta persona psicológica, y se imagina a la mujer, al hombre con que ha copulado, y uno a uno con los hombres que copuló antes y copuló. Aniquila, pues, a este hombre dentro de mí, a este varón dentro de mi psiquis, mente, corazón y sexo, en su causa, en su triple poder, y aniquila el sexo de ese hombre dentro de mi centro sexual. Aniquila la lujuria del orgasmo de ese hombre dentro de mi centro sexual. Aniquila el espasmo de ese hombre dentro de mi centro sexual. Aniquila el momento de la eyaculación de ese hombre dentro de mi centro sexual. Que muera en su triple poder, en su causa, con su personalidad, con sus sellos y lazos negros, para que mi altar de Dios quede limpio. Lo van a hacer, hermanos. Si lo hacen, lo felicito, entrarán en la senda de limpiar las aguas seminales. Las aguas están representadas por el cuervo negro. El cuervo negro representa las aguas seminales,

de las gentes del mundo, putrefactas, sucias, llenas de alimañas y de bestias monstruosas, lujuriosas, de Lilí y Najemá. Son decenas y decenas los demonios y archidemonios de Lilí y Najemá, de la lujuria, bestias horrorosas que hay en los espacios intermoleculares del centro sexual. Ha llegado la hora, y en el centro emocional inferior y mental inferior de la lujuria, ha llegado la hora, pues, de que comprendamos verdaderamente qué es lo que tenemos que hacer para liberarnos. De modo que, así, con esta reflexión que les presento a la fracción de sus almas, de sus chispas inmortales, por las cuales estamos aquí presentes ante ustedes, y por la misericordia del Cristo Samael, los invitamos muy seriamente a la regeneración sexual, a limpiar su altar, hermano. Si limpiamos el altar, si limpiamos las aguas negras y le metemos luego el fuego de la transmutación sexual, se harán blancas, se harán amarillas, se harán rojas, y el Cristo tendrá el elixir verde de la vida, pues. Eso es maravilloso, hermano, ¿sí? De modo, pues, que ahí tienen, pues, hermanos, hagan lo que tienen que hacer y que la paz más profunda reine en su corazón. Si hay hermanos, matrimonios, hermanas o hermanas que quieran hacerme consultas privadas, pues tienen la línea. Y privada. Y tienen que denunciar que esa es una consulta privada, que nadie la leerá, hermano, sino mi alma. Así está entendido y así es. Paz inverencial. Habló para ustedes el abad del Cristo Samael, Fernando Moya.

0: practicar.
1: No, Desmoyer. Por favor, os ruego, practicar. Es urgente que practiquéis para que podáis ver, tocar y palpar las realidades de los mundos superiores. Hay que dejar las teorías y al grano, a los hechos, a la práctica, mis caros hermanos. A la práctica, repito, a la práctica. La mayor parte de los hermanos han perdido el tiempo. Teorizando, nada más que teorizando. Enormes, inmensas bibliotecas. ¿Para qué? Millones de volúmenes. Sin embargo, los pobres estudiantes no tienen facultades, no saben viajar en cuerpo astral, nunca han hablado con un maestro, no han podido jamás conversar con un Elohim cara a cara. Eso es muy triste, el estado en que se encuentran. Cabezas llenas de teorías y de confusión, eso es todo. Es necesario que vosotros seáis prácticos, mis caros hermanos. La teoría, no, es perdera de tiempo inútil. Ser práctico, tener mucha fe, no os canséis con estos ejercicios que os hemos dado. Sabed que yo, Samael aún peor, soy vuestro avatar, soy vuestro Buda Maitreya. He descendido de los mundos superiores para enseñaros, para ayudaros. Estoy con vosotros, invocadme cuando vosotros me necesitéis. Ningún trabajo os cuesta a vosotros. Concentraros intensamente en mí e invocarme. Podéis invocarme mentalmente, que yo concurriré a vuestro llamado para ayudaros intensamente. Estoy dispuesto a ayudaros. Quiero despertaros. Quiero iluminaros. ¿Entendido? Saber que yo no he descendido de los planos superiores para perder el tiempo. Yo descendí para ayudaros. Descendí de los mundos superiores para trabajar con vosotros, para serviros. Soy vuestro amigo, vuestro verdadero hermano, que os aprecio con todo el corazón. Es necesario que vosotros tengáis toda la fe en mí. Estas enseñanzas que estáis recibiendo vosotros se difundirán por toda la faz de la tierra, hermanos. Ha llegado la hora en que nosotros debemos lanzarnos a la lucha con estas enseñanzas. Ha llegado la hora en que nosotros debemos preocuparnos por conocernos a sí mismos profundamente, terriblemente, hondamente. ¿Entendido? No estáis solos. No estáis solos, repito. Estoy yo con vosotros en espíritu y en verdad. Que lo oigan los siglos. Que lo escuchen las edades. Estoy con vosotros en espíritu y en verdad. Estoy muy cerca de vosotros. Cada vez que vosotros pensáis en mí, yo estoy con vosotros. Y estaré con vosotros, hermanos míos, hasta la consumación de los siglos. Continuad adelante, con valor, con voluntad, con tenacidad.

0: en el intercambio eléctrico magnético, buscando seminizar su garganta y todo su organismo y sus cuerpos, inhala para tomar con voluntad, como cuando uno abre la mano y toma una manzana, la aprieta. Entonces, cuando el hombre y la mujer con la voluntad toman la energía creadora y la reabsorben como una aspiradora con telema universal, voluntad gnóstica, hacia adentro y hacia arriba, hacia el cerebro, para seminizar el cerebro, para seminizar la garganta, para seminizar el corazón y que pase esa energía al alma y a las diferentes partes del ser, en el mismo instante que el hombre y la mujer inhalan para comenzar a ascender la energía, los tres alientos del Cristo, el Espíritu Santo y la Madre Divina en sus cinco impresiones descienden al sistema seminal. Y ellos son los que llevan, cooperando con el alma, la energía eléctrica divina del sistema seminal, los átomos de luz y de oro, lo llevan al cerebro, los imprimen en el sistema nervioso físico, en el sistema nervioso vital, en el sistema nervioso astral, en el sistema nervioso causal. Y luego imprimen esa energía, esos tres alientos, en el sistema nervioso de la garganta, la seminizan en el sistema nervioso tridimensional de la garganta, en el sistema nervioso físico-etérico, tetradimensional de la garganta, y la seminizan y penetran a la garganta astral y la seminizan, a la garganta mental y la seminizan, y a la garganta causal del alma, de donde nace la palabra, y la seminizan. Y para eso se necesita del aliento. El alma toma del diástole y el sístole del corazón y de los bronquios y los pulmones, ese diástole y sístole, esa contracción y esa repulsión que produce los latidos del corazón y la contracción y dilatación de los alvéolos de los pulmones. Entonces, el alma y el ser durante la transmutación toman de ese diástole y sístole de los bronquios, pulmones y corazón, y demás partes del organismo tridimensional, el aire. Y la idea del alma es cantar el mantra y luego A, y luego A cuando llevan la energía. Entonces la idea del alma es tomar el aire para usarlo como vehículo para que cristalice la energía seminal en el cerebro, en la garganta y en el corazón. El aire es el vehículo. Ejecal interior es el vehículo y ejecal exterior es el vehículo para seminizar la garganta, el corazón, el cerebro. Entonces, levantar la serpiente significa seminizar todo un organismo físico, crear un nuevo organismo físico dentro del organismo del cuerpo, de la unidad biológica en que nos movemos y tenemos el ser que nos creó la madre natura. Es como una mariposa, perdón, un gusano que segrega una saliva, se pega con la cola de una hoja, y se descuelga con la cabeza hacia abajo y forma una cutícula con sustancias de él, cutícula seminal, y se envuelve. Y luego de ahí sale una mariposa. Entonces, de esa crisálida de cuerpo humano debe salir la mariposa del cuerpo físico, totalmente seminizado, y esa es la primera serpiente. Y luego la mariposa del cuerpo vital totalmente seminizado, y esa es la segunda serpiente. Y luego la mariposa del cuerpo astral totalmente seminizado, y esa es la tercera serpiente, y de ahí para arriba. Así pues, de que hoy estamos dilucidando para que mis hermanos que luchan con amor por aprender y por realizar la transmutación comprendan el sentido de la transmutación sexual. Yo me acuerdo, hermanos, cuando dialogaba con mi amado patriarca Samael, que me encerraba con él horas en la oficina patriarcal, y las conferencias que nos daba sobre el sentido de la transmutación sexual, Por favor, es necesario comprender el sentido de la transmutación sexual. Hoy mi fracción de alma, a mi limitado entender de mi propia experiencia anímica y espiritual con mi alma y mi ser, les entrego este sentido de la transmutación sexual. No lo archiven, hermano, no lo tiren a la basura, no se olviden de él, porque es la única forma de que nos impela el ser, nos impele a seguir trabajando en los misterios del fuego. Ahora, estudiantes, aspirantes a la gnosis hay en todas las instituciones como en la nuestra, aspirantes a la gnosis, todos somos simples aspirantes. Un gnóstico es un avatar de Acuario, Samael. Un gnóstico es un hombre galáctico, un hombre que tiene un firmamento adentro, dos firmamentos, Jesús el Cristo, es un hombre impresionante. Un Siddhartha Gautama, un Tsongkhapa el mismo, reencarnado después. Esos son gnósticos, un Moisés bíblico, esos son gnósticos, un Abraham, mis respetos para nuestro amado Abraham, esos son gnósticos. Esos gnósticos fueron todos suprasexuales. Abraham tuvo mujer, Moisés tuvo mujer, Jesús tuvo a su María Magdalena, el Buda tuvo a Yosidara, su amada esposa, todos han tenido mujer. Así pues que ellos fueron suprasexuales y todos enseñaron la misma gnosis que enseña Samael. Lógico que en clave y en secreto, en su tiempo y en su espacio, y no pública y develada como la hace ahora el maestro Samael, por órdenes de la logia blanca del planeta Tierra. Se entrega el secreto del tesoro Aryavarta Arran, bajo la regencia de Bhagavana Klaiba, los dioses santos de la logia blanca y el rey del mundo, a la humanidad, para que aquel que quiera salvarse se salve. Entonces hay que comprender pues el sentido íntimo de la transmutación para poder uno hacerlo, porque si no, ¿cómo lo va a hacer? No lo pueden hacer. Entonces hay muchos estudiantes que se hacen miembros del gallinero parroquial. Van pues a su segunda cámara, se aprenden la gnosis de memoria, son unos eruditos para hablar de gnosis, pero realmente en la cama, como decimos aquí en México, nada de nada, no soplan botellas, hermano, no sirven como hombres ante su esposa, la sacerdotisa, hasta la abandonan. Prefieren divagar en una cosa y otra y se hacen los tontos. No han comprendido el misterio de la transmutación. No enseñan gnosis porque su garganta no está seminizada. El que no enseña la gnosis es porque su garganta no está seminizada, porque no tiene átomos crísticos en la garganta, ni el Espíritu Santo, ni las diferentes partes del ser para enseñar gnosis. Ahí los van a conocer. Entonces eso forman el gallinero parroquial. Los gnósticos, marca patito, nay. ¡Ah! Llenos de orgullo, de soberbia, filósofos gnósticos, teólogos gnósticos, y hasta hablan de que hay que transmutar, pero realmente en los hechos no transmutan, hermano, y sus esposas usan anticonceptivos para no quedar embarazadas, y aparecen como castos ante sus pueblos o ante sus misioneros, puros mentirosos y falsarios. El que no enseña gnosis es porque no tiene seminizada la garganta, porque no transmuta. Eso es una cruda realidad. A nosotros encontramos estudiantes que vienen, marca patito, de muchas instituciones, todos vienen de transmutar, todos son alquimistas. Yo los escucho diciéndome mentiras, cuando su garganta no tiene un solo átomo de energía creadora, seminizada. No sabían eliminar el ego, pero saben transmutar. Imagínense pues, qué paquetote tan tenaz, ¿no? Qué mentirota. Entonces, ha llegado la hora de comprender el sentido de que una garganta seminizada es la que tiene la capacidad de imprimir en el alma de sus semejantes, en la conciencia de los demás, el impulso para que ella haga la revolución de la conciencia. Para que esa alma se revolucione, debe recibir un aliento fecundado de energía creadora que la impele a hacer la misma revolución de conciencia que el que le está enseñando. Así me explicó el maestro, y yo lo compruebo todos los días de mi vida. De todas formas, pues, debemos volvernos conductores de la conciencia colectiva humana para que ésta se revolucione por sí mismo, para conducir las almas al camino suprasexual, para que busquen su propia independencia y no estén adorando al misionero, ni al líder, ni a nadie, pues hay que enseñarles a conducir su energía eléctrica sexual y a seminizar su garganta, su cerebro, su cuerpo y todo su organismo para que se conviertan en mariposas seminizadas, libres, con conciencia en todas las dimensiones y todo eso. Entonces, ante todo, pistisofía significa poder sabiduría. Poder sabiduría. El poder es sexual, dice el maestro Samael en pistisofía. El poder sexual de cada una de las partes del ser, del Padre, de la Madre, del Cristo, de las cinco impresiones, el poder sexual de los doce salvadores, el poder sexual de los siete ángeles del Apocalipsis, el poder sexual de los dioses de los elementos, de los 24 invisibles, de diferentes partes del ser, de los cinco árboles de la ley, todo citado en pistisofía. Cada parte del ser tiene un poder sexual, tiene una palabra gnóstica, que es su aliento, con que él puede transmitir el poder sexual al alma humana, que aprende a seminizar su organismo, su alma y su espíritu. Es imposible que las diferentes partes del ser penetren en el alma humana si ésta no comprende el sentido de la transmutación y no realiza la transmutación suprasexual para convertirse en un andrógino divino. Obviamente que los tres alientos fundamentales, que son el de la Madre Divina, el del Cristo ígneo que exhaló al el fuego sagrado y el conciliar del Espíritu Santo, cuando inhalamos descienden esos tres alientos por los tres nadis del sistema nervioso medular hacia el caos sexual. Entonces, esos tres alientos ahí impulsan las energías divinas sexuales a que asciendan hacia arriba, ayudando al alma humana en la respiración, en la voluntad, para que lo haga. Se necesita, pues, del telema de la voluntad. Somos tan débiles, hermano, que necesitamos una voluntad superior. Y por eso, pues, el maestro enseña en unas conferencias el sentido de la transmutación sexual. El que quiera servir a los seres humanos, que fecunde su garganta. Por sus hechos los conoceréis. Eso de pertenecer al gallinero parroquial de tal o cual institución o de la nuestra, como hay muchos, y ahí los ven, y los observamos, y los miramos, y los observamos, y continúan siendo miembros del gallinero parroquial. No transmutan, fracasan. Un día la ley los llama a cuentas y desencarnan, pues, y tendrán que ir al infierno de Hades, allá abajo, a sufrir terriblemente, a que la madre naturaleza allá abajo les desintegre, pues, el ego que no fueron capaces de eliminar aquí en vida. Hay que morir para nacer. Y la cuestión de nacer es cuestión de usar la simiente y dejar de fornicar y de eyacular. Lo primero que debemos encarar es nuestra propia lujuria. Ya luego la lujuria hasta se vuelve mística en los yoes de los hermanitos, ¿no? Lujuria mística. A disfrutar del banquete, pues, pero sin transmutar. Eso es otro delito. Al instinto brutal de los movimientos de la lujuria mística. Y se sostienen porque respiran un ratito y están como animales. Entonces creen que así la van a hacer, pues tampoco la van a hacer. Hay que refinar el mandamiento de Roma, el mandamiento del amor. Entonces, damos gracias infinitas al aliento divino del Logos Samael, del Avatar de Acuario Samael, del Cosmocrator Samael, del quinto ángel del Apocalipsis citado por Juan el que escribió el Apocalipsis, que ese aliento divino de las diferentes partes del ser se imprimió en el libro de la Biblia Gnóstica Pistis Sophia. Y esas son las enseñanzas que el patriarca Samael nos enseña para que nosotros podamos, pues, lograr la autorrealización íntima del ser. El verbo, el aliento de Samael seminizado, ha creado una revolución de conciencia planetaria colectiva. Imagine el verbo de un cosmocrator. La revolución de conciencia colectiva, un solo hombre ha creado una revolución en más de 50 años de conciencia colectiva humana en millones de seres humanos. Un solo hombre de conciencia seminizada. Ahora imagínense en un planeta como Marte, donde hay más de 2.000 millones de hombres y mujeres y niños, todos cristificados, seminizados, donde se parla con el verbo seminizado. No tiene nada que ver los mundos del Cristo con este mundo tridimensional euclidiano donde vive esta raza de gentes que habitan la superficie terrestre con la catesis, el ego suelto. Los invito, pues, a reflexionar profundamente sobre el sentido de la transmutación sexual y cómo seminizar su garganta. Y ante todo, aquellos que tienen compromisos morales con la ley superior, que respeten las leyes de Samael, que cumplan con las leyes de Samael, doctrinarias y litúrgicas, que no se las pasen por la faja, porque tendrán que responder a la ley. Se podrán burlar de todo el mundo, pero de la ley superior nadie se puede burlar. La ley superior dice: haz lo que quieras, esa es la única ley, pero de todos tus hechos tienes que dar cuenta. Entonces, por eso en Pistis Sophia, el patriarca Samael dice en el capítulo 46, dice, el extracto o sumum sintético de la doctrina de Tomás, el apóstol interior, puede resumirse así: no dependáis de ideas o de conceptos ajenos, dentro de ti mismo está la sabiduría y la verdad. Sin embargo, antes de poder depender absolutamente de nuestro propio ser interior, de la gnosis de nuestro ser, de la palabra gnosis, de su poder, de su gracia y de su luz, para que nos guíe, debemos ser obedientes en forma total al gurú. Y el único gurú que ha traído el mensaje de la regeneración suprasexual y la muerte del ego, la enseñanza de los tres factores, se llama Samael. No hay otro gurú. Todos los que dicen son gurúes lo han tomado de Samael. No es la doctrina propia. Es la doctrina del Cristo Samael. Entonces, el gurú Samael dice, gurú es una palabra tibetana, sánscrita, que significa maestro o conductor. Todo auténtico con gurú se pronuncia contra la fornicación y el adulterio. Todo auténtico gurú es un dos veces nacido, o sea, un hombre autorrealizado. Todo auténtico gurú se sacrifica por la humanidad. Nacer, morir y sacrificarnos por la humanidad son los tres factores de la revolución de la conciencia. El gurú que derrama el vaso de Hermes es un falso gurú, un falso profeta, un fornicario común y corriente. Y está plagado de estas gentes. Las instituciones marca patito, donde se mueve el gallinero parroquial de agnósticos. El gurú, continúa diciendo en el capítulo 46, que no enseña a sus discípulos a fabricar los cuerpos solares existenciales superiores del ser, no es un gurú idóneo en el saber, es un mago negro. El gurú que no guía a sus discípulos por el camino de la disolución del yo, es un gurú equivocado, es un mago negro. El gurú que no sabe sacrificarse por la humanidad no es un verdadero gurú. Aunque hablen de filosofía gnóstica, aunque hagan cursos en hoteles de 5 estrellas y se llenen del dinero de sus pobres estudiantes y no les enseñen a aniquilar el ego, esos son falsos gurúes. Así pues, que comprendiendo el sentido de la transmutación sexual y revalorizando la simiente y estudiando la doctrina de Samael, que es la que contiene la verdad, la quinta verdad pregonada por la logia blanca del planeta Tierra a través de él y no de otros, ese podrá encontrar el sendero y la senda del sentido de la transmutación sexual para seminizar su palabra. He dicho, abro un espacio para que aquellos que gusten puedan hacer preguntas al respecto del tema.
1: Sí, hermano, muchísimas gracias. Estamos aquí ya viendo las preguntas de nuestros hermanos. Gracias por participar de este chat. Comenzamos con algunos saludos que nos envían los hermanos. Nilia dice, saluda, dice paz inverencial. Iris Azaí, Andrés Mora Jaramillo dice, fraterno y cordial saludo a todos los hermanos de Radio IQ, a los hermanos misioneros Abad, Fernando Moya, Jesús y Saraí, y a los hermanos oyentes. Dediquemos el trabajo interno a desintegrar al nefasto ego, a cuidar nuestras energías, a tener el control de nuestra mente, y luchemos por sobre todas las cosas a sostener nuestras vidas en la luz. Paz inverencial.
0: Bueno, nobles y elocuentes palabras, gracias por dirigirlas a toda la comunidad que nos escucha a través de la radio.
1: Marco Álvarez, al cual enviamos un gran saludo, dice paz inverencial, saludos. Andrés Mora Jaramillo dice un fraterno y cordial saludo a todos los hermanos. María Sicone, a nuestra hermana que también le enviamos un saludo, dice paz inverencial, un fraternal saludo. Jessica Orozco, también paz inverencial. Moisés Martínez dice, hola, paz inverencial, un saludo y un abrazo de mi parte y de parte de mi esposa Janet. Iris Azaí dice, saludos.
0: Un abrazo, Moisés y Janet, de corazón para sus almas.
1: Iris Azaí dice, saludos, también la saludamos, dice, por eso la uva es un elemental que tiene el poder y la sabiduría para transmitir la energía del Cristo, y a través de la uva, el Cristo emana su sangre, Cristo, para auxiliar a nuestra esencia y a cada parte del ser.
0: Así es, hermana, como lo ha planteado, eso es correcto y exacto, gracias por sus palabras.
1: La siguiente pregunta la hace nuestra hermana María Esperanza, dice, hola, Jamie Bernache envía saludos. Nuestra hermana Iris Azaí dice, el corazón de cada parte del ser se satura de esta energía y así forma un puente de arcoíris a las partes del ser que auxilian al alma.
0: Así es, hermana, como lo ha enunciado. Es correcto y exacto. Otra pregunta.
1: Nuestra hermana Iris dice, hermano, ¿el amor del Cristo penetra en las almas que están practicando los tres factores, que es el amor consciente, y esa sustancia Cristo penetra a nuestra simiente y queda fecundada con esa energía crística y el alma y las partes del ser a través de la transmutación sexual se cristalizan? ¿Cristalizan la energía que nos resucita?
0: Es correcta tus palabras, tu sentir es exacto, así es, hermana, y no es de otra manera. Qué bueno que tengas esa percepción de la realidad divina del Cristo y la simiente.
1: Muchas gracias, hermano Abad. María Esperanza, bueno, también le enviamos un gran saludo. Iris Azaí dice, en la transmutación sexual se puede invocar el poder sexual de cada parte del ser para que a través de ese poder auxilie a nuestra alma.
0: Claro que sí. Se puede invocar el poder sexual del Espíritu Santo como conciliar primero que todo, pero a través de la Madre Divina, el poder creador eléctrico de la maga elemental, la que nos da la potencia sexual creadora, como dice el maestro Samael. y desde las diferentes partes del ser, del cholot, que nos da el impulso creador sexual. Eso es obvio, así debe de ser.
1: Muchas gracias, hermano. Virginia de Coro Rodríguez dice, buenas noches desde Valencia. Un gran saludo a la hermana Virginia en Valencia. Dice, gracias, Abad. Usted sí que es un conductor de la conciencia humana. Gracias por la sabiduría. Saludos a todos los hermanos gnósticos.
0: Bueno, un abrazo para ti de todo corazón. Aquí nos estamos y que la luz te guíe y te asista, hermano.
1: Muchas gracias, hermano Abad. Nuestra hermana Israel y Rosario dicen paz inverencial, hermano. Le enviamos nuestra gratitud por su conferencia.
0: Bueno, hermano, ahí está el sentido sexual. Nos alegra que esté codificado en sus almas y que lo compartan con toda la hermandad que la ley pone a su cargo.
1: La siguiente pregunta nos la hace nuestra hermana Maribel. Ella dice, mucho cariño, querido Abad, saludos desde Perú. ¿Se debe seguir transmutando aunque ya haya tenido menopausia?
0: Bueno, la menopausia nada tiene que ver con dejar de transmutar la energía creadora. Por el contrario, incrementar la intensidad del trabajo, ya sea como soltera o como casada la mujer, y obviamente pues de esa manera va logrando la autorrealización de su ser. Ante todo, pues en esos procesos en que el cuerpo amarillo del óvulo decrece, pues se descalcifica, hay que comer grandes cantidades de calcio, polen, jalea real, miel de abeja, y entonces para que se incremente la energía y haya equilibrio físico y somático y biológico en el cuerpo de la mujer que pasa por esos procesos o del hombre también. Otra pregunta.
1: Gracias, hermano Abad. Nos dice un hermano, recordemos que a todos los que aparecen como invitados, poner su nombre para identificar quién nos está haciendo la pregunta. Muchísimas gracias por participar todos nuestros hermanos de este chat. Dice, paz inverencial, existen varias prácticas para la transmutación para solteros. ¿Cuál de ellas funciona?
0: Bien. Ante todo, el soltero tiene que aprender y la soltera a controlar el aliento, a manejar el aire dentro de sí mismo, y para eso está la técnica que el maestro Samael enseña del pranayama crístico egipcio. Pranayama, que está en el libro amarillo, y en el misterio del fuego hay técnicas también, y debe combinarlo una media hora de pranayama con una hora de cantar a Iao o Yandran Hun Krin, o tantos mantras, o las siete vocales, pero debe combinar el pranayama mínimo media hora diaria con los mantras sagrados, para que así algún día que tenga acceso por la divinidad a una sacerdotisa, se case por la gnosis, pues pueda tener ya el control del aliento y conocer los mantras y realizar después de la transmutación la aniquilación del ego. O antes. Bueno, otra pregunta.
1: Gracias, hermano Abad. Nos dice nuestra hermana Maribel, querido Abad, ¿cómo podemos limpiar de nuestros fluidos de nuestra expareja? ¿Cómo podemos limpiar los fluidos de nuestra expareja?
0: Bueno, en el intercambio creador entre hombre y la mujer, cuando las parejas han realizado el acto normal humano de la expulsión del enséminis de su organismo, entonces se imprime en los cinco centros de la mujer, pasan los yoes del hombre a ella y de los yoes de ella a él. Aparte de eso, la lujuria del hombre queda impresa en el centro sexual y en los cinco centros como entidades psicológicas. El fuego de la lujuria, el impulso y la potencia de la lujuria del hombre están impresos en el centro sexual, en cada célula de la mente, en la carne de la mujer y viceversa. el impulso, la potencia sexual, la lujuria está impresa en la carne de una mujer, en el hombre. Entonces, lo que hay que trabajar es la lujuria. Para eso en el libro Las Tres Didácticas, que está en la zona de descargo de la página de la Iglesia Gnóstica, está la técnica de perseguir al dragón, o sea, de la lujuria, para aniquilar a ese cónyuge en los instantes en que eyaculaba el enséminis con sus impulsos animalescos dentro de ella misma, para que se libere de la lujuria de él y a la vez eliminar a su propia lujuria que cooperó para llevar al hombre al orgasmo y al espasmo. Es un doble trabajo. Eso está escrito en el libro Las Tres Didácticas, cómo perseguir al dragón, la didáctica que nos enseñó el maestro para enseñar y que la compartimos con todos los hermanos de la tierra, son enseñanzas del maestro. Adelante pues a purificarse cada alma.
1: Muchas gracias, hermano Abad. Alejandro Orellana, nuestro querido hermano, a la cual enviamos un gran abrazo, dice: saludos al hermano Abad Fernando Moya y a todos los que trabajan en Radio IQ desde Bogotá, Alejandro y Mariane.
0: Bueno, Alejandro, Mariana, un abrazo por tu cariño, lo retransmitimos de corazón y adelante, guerrero, por el Cristo Samael a triunfar.
1: Muchas gracias, hermano. Igualmente también un abrazo a su esposa, Mariane. Nos dice nuestra hermana Araceli Abad: las personas que sienten mucho amor a Dios, pero que no sienten el ánimo de estar con una pareja, ¿cómo pueden hacerle para no sentirse forzadas a practicar en pareja?
0: ¿Cómo pueden hacerle? ¿Cómo?
1: Sí, repito la pregunta. Dice: ¿cómo pueden hacerle para no sentirse forzada a practicar en pareja?
0: Ah, ¿cómo pueden hacerle? No, eso es agnóstico. Las personas que tienen esas conductas deben haber sido monjas o célibes en algunas religiones de Oriente. Entonces no sienten anhelo de amar a un hombre, pero tienen misticismo, aman a Dios y tienen buena moral y todo eso. Pero sin la magia suprasexual, pues están condenadas al fracaso. Eso es obvio. Tienen que eliminar ese yo místico que les impide la suprasexualidad, y ese yo místico no es sino un yo de la lujuria que se disfraza de eso para rechazar al varón o la mujer rechazar al hombre. Así es, pues, y no es de otra manera. No se puede salvar el alma sin suprasexualidad. Otra pregunta.
1: Muchas gracias, hermano. Esta petición, más que pregunta, es una petición. María Esparza Villaseñor, a la cual enviamos un gran abrazo también, nos dice: bueno, Abad Fernando, ¿podría dar una conferencia acerca de la mujer, de todo esto que sucede con las mujeres? ¿Qué debe hacer cuando se está en su periodo menstrual, cuando la mujer está embarazada, cuando la mujer entra a la edad de la menopausia y cuando una mujer ya no tiene ese periodo? ¿Qué pasa energéticamente? Por favor, si nos podría ayudar con una conferencia acerca de la mujer y estas etapas que vive en su vida.
0: Bueno, hermana, que sea la próxima conferencia para darle gusto a tu alma y para dilucidar para todos. Reflexionemos sobre esos puntos extraordinarios que nos planteas. Entonces, Saraí, que ese sea el próximo tema, ¿no?
1: Perfecto, hermano, claro que sí. En estos momentos aprovechamos para anunciar este tema de la siguiente semana para todas esas sacerdotisas del fuego, para todas esas mujeres que nos están escuchando, para que no se pierdan el siguiente sábado que vamos a tocar este hermoso tema con nuestro hermano Abad acerca de los periodos de la vida de la mujer dentro de la gnosis. ¿Qué se hace? Maribel dice: querido Abad, ¿cuánto tiempo se debe esperar para unirse sexualmente con otra persona?
0: ¿Cuánto tiempo después de qué?
1: Me imagino que después de haber tenido una expareja, unirse sexualmente a otra pareja, sexualmente, para
0: es transmutar. Bueno, si una pareja nunca transmutó la energía sexual y se separaron, pues lo más sabio es que se busque un hombre que se enamore de él y viceversa, que sepa que lo ama y que realicen un matrimonio gnóstico para que comiencen inmediatamente su trabajo. Obviamente que si hay matrimonios que llevan determinado tiempo trabajando en los misterios, y entonces tendrá que eliminar de sí mismos al cónyuge, la lujuria de él, eliminar sus yoes, hasta que se sientan libres en su alma, para poder la divinidad les entregue un complemento idóneo para el trabajo. Entonces, la pregunta tiene que ser muy clara. ¿Antes de qué? Bueno, otra pregunta.
1: Claro que sí, hermano. Invitamos a esta hermana a especificar para saber, pues dar respuesta exacta a su pregunta. María Esperanza Villaseñor dice, gracias por su enseñanza, un abrazo. Holger y Gaby dicen, paz inverencial, hermanos gnósticos, gracias por esa hermosa conferencia, a nuestro hermano Abad Fernando, amén.
0: Bueno, es con mucho cariño y amor para toda las almas que nos escuchan, y para compartir y que todos, pues, unidos logremos la comunión con el ser. Esa es la meta.
1: Que así sea. Jessica Orozco Osorio, a nuestra hermana le enviamos un gran, gran abrazo. Dice, saludos. ¿Cómo desarrollar la imaginación consciente para las prácticas? ¿Es a medida que se eliminen los defectos?
0: Bueno, imaginar es ver. La mujer tiene el don de la imaginación por sí misma y la intuición. Son la naturaleza viviente hecha carne. Entonces, la imaginación se puede cultivar en la naturaleza, saliendo a un río, al mar, a la selva, entre el seno de la naturaleza, a contemplar las plantas, a contemplar las flores, a mirar las estrellas por la noche. Entonces se salta la imaginación, se salta la inspiración. Y luego plasmar el caduceo de mercurio en la médula con la imaginación, inspirado, sublimar la energía, ese es el otro paso. Entonces la imaginación hay que cultivarla con la relación con la madre natura y las cosas bellas, con la escuchando música hermosa, ¿sí? Etcétera.
1: Muchas gracias, hermano Abad. Esta es una pregunta interesante. Nos dice nuestra hermana Maribel, querido Abad, al transmutarnos ligamos al Espíritu Santo y a partir de ello puede modificar el ADN, esa genética, para tener mejor salud o no desarrollar alguna enfermedad hereditaria.
0: Bueno, hermana, no sé por qué usted hace la pregunta, pero le voy a responder. Obviamente que el santo conciliará a cada átomo, a cada célula del organismo físico, vital, astral, mental, las mejores y las más selectas energías creadoras del universo y de la naturaleza y del ser. Cada alma nace con su genealogía cromosomática y de ADN y de herencia. Entonces se puede liberar de la herencia eliminando el ego, alterar la energía del ADN y cromosomática solamente es creando los nuevos cuerpos solares dentro de un cuerpo, de una crisálida, para que resurja una mariposa. Porque los genes de un hombre solar no tienen nada que ver con los genes de un hombre lunar. Entonces el Espíritu Santo tiene el poder de conciliar, pues, esas energías a través de los dioses creadores de nuestro organismo. Y esas partes del ser que le dan forma, pues, forma cromosomática, genética, y que permiten que cada cuerpo se desarrolle en armonía con los demás y tengamos esta unidad biológica. Entonces todo eso puede transformarse con la transmutación sexual. Otra pregunta.
1: Muchas gracias, hermano Abad. Jessica Orozco dice, con la transmutación para solteros, ¿también se puede liberar un porcentaje de conciencia atrapada por el ego acompañada de la meditación?
0: Indudablemente, el que practica los pasos de la meditación siendo soltero o soltera puede eliminar radicalmente el 25% de la totalidad de esos miles de demonios que tiene adentro. Eso lo dice el maestro Samael. Entonces, qué maravilla, pues, que se pueda hacer eso, ¿no? Adelante, guerrero, con la muerte del ego, mientras la divinidad, el conciliar, pidiéndole, trae el complemento. Entonces, doy gracias infinitas a los que me han escuchado, y el sábado nos reencontramos, y que la paz más profunda del Cristo Samael, de la gran luz, reine en sus corazones. Y gracias, Araí, por ser moderadora y cooperar en esta gran misión.
1: Muchas gracias, hermano. Hermano, por aquí quedó una preguntita pendiente.
0: A ver, dime.
1: Sí, dice nuestra hermana María, ¿es válido trabajar con una pareja de la cual no se siente amor y pasión?
0: Bueno, el amor es el fundamento del matrimonio gnóstico. Por amor se han creado los hombres y la naturaleza, y todo esto se ha hecho por amor. Sean los motivos por la cual una pareja está unida por alguien que no siente amor, pero ¿qué sintió al principio cuando lo conoció? ¿Fue lujuria? ¿O sintió amor y ya se le eclipsó por las malas conductas del hombre? Si sintió amor para poder llegar a dar su cuerpo, porque la mujer es selectiva, no como el hombre, que es como un burro manadero, como un perro. El hombre no es selectivo, la mujer es selectiva. Entonces ella tiene que haber sentido amor, o le gustó el macho para copular con él. Y si sintió amor y se decepcionó por las conductas del ego del hombre, pues transmutando puede invocar al Espíritu Santo que le traiga de nuevo ese amor y se lo cultive y crezca, y que ayude a esa alma para que se purifique también. Pues cada caso es muy distinto, y hay que dilucidarlo a través de diferentes aspectos, ¿no? Entonces, cualquier inquietud muy personal me pueden escribir a mi dirección de abagnóstico, gmail.com, abagnóstico@gmail.com, y con mucho gusto responderé a sus palabras. Que la paz más profunda reine en sus corazones, he dicho.
1: Que así sea. Paz y merencial, hermano. Muchas gracias por esta hermosa conferencia.
0: A ti, Saraí, gracias.
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0: sin importar los obstáculos, el tiempo, tu pasado, tu presente o futuro, lucha sin cesar. El cielo está hecho para los valientes y no es fácil conquistar. Entre más grande sea la meta, mayor el sacrificio. Entre más alta sea la cima, más costoso el llegar. Por eso noche, día, no dejes de andar. No pares, no mires hacia atrás.
1: Paz inverencial, hermana Saraí, moderadora misional de la radio de la Iglesia Gnóstica para la Conciencia Humana. Gracias por servir en esta noble misión y ayudar a todos los misioneros como el nuestro que se manifiestan a través de la radio de la Iglesia Gnóstica del Cristo Samael. Hoy como título tendremos proverbios, entre ellos los de Salomón, invitándolos con estos mismos a una reflexión de conciencia. Obviamente que el hijo sabio alegra al padre, pero el hijo necio es tristeza de su madre. Los tesoros de impiedad no son de provecho, porque lo que se consigue con el crimen, el robo, el asalto, la perversidad, pues se acaba rápido y luego viene la hacienda del karma y te lo cobra multiplicado. La justicia libra de la muerte y no deja perecer y Yod-Heh-Vav-Heh al alma del justo.

del que hurta, no solamente con las manos, con la lengua, pues realmente empobrece su propia alma, su propio espíritu y fortalece el ego. La mano de los diligentes enriquece. Imagínese los maestros del arte, Tintoretto, Velázquez, Goya, Leonardo da Vinci, en la pintura, artesanos de todo tipo y especies, constructores de casas, de manualidades, electrónicas, etcétera. Son manos, pues, diligentes que enriquecen. El que recoge en verano es hijo sensato, pero el que ronca en la siega es hijo de la vergüenza. Por estos tiempos, la juventud, en gran parte, no todos, son hijos de vergüenza, perezosos, negligentes, no respetan a los padres, a su mamá, a su papá, a la familia, andan en gavillas, en cuadrillas de delincuentes, su otra familia egoica que le sirve de alimento a sus yoes, ¿sí? No cooperan con la ley natural del hogar, fidelidad al padre, a la madre, al hogar, a la familia, a la religión, a los seres amados. Eso ya brilla, pues, normalmente por su ausencia. Así que el que ronca en la siega es hijo de vergüenza. Los que no cooperan con el plan establecido dentro de su clan, su familia, sus necesidades, atenidos, cometiendo delitos para subsistir en vez de hacer las cosas con recto pensar, recto obrar, recto sentir. Recta manera de ganarse la vida. Los labios del justo nutren a muchos con la sabiduría gnóstica, pero los necios mueren por falta de entendimiento. Los necios son los escépticos materialistas que después de 108 vidas con esta, las últimas que está esta humanidad, de tanto exprimir, ordeñar el cerebro con la eyaculación, con el espasmo, con el orgasmo epiléptico tenebroso de Lilí y Nahemá y todas sus abominaciones de demonios y archidemonios, el sistema nervioso cerebral y gran simpático y medular y sexual colapsa. Entonces no hay resonancia. Ese cable eléctrico, escasamente si le pasa un poquitito de corriente para que ya tenga vida el cuerpo físico, pero no tiene más resonancia. Cuando el cable central, medular y los dos cables de los eléctricos, de los caduceos de mercurio, el Ida y Pingalá, por ahí se conduce la electricidad del cerebro hacia el cerebro desde el centro sexual, la termoeléctrica, la generadora de la fuerza. Entonces, obviamente que los ganglios nerviosos del cerebro y las neuronas y todo el sistema nervioso y glandular se energetizan. Entonces hay una apertura del alma para la conciencia del ser y para el ser. Por eso, pues, los necios siempre mueren por falta de entendimiento, perecen y van al abismo después de su ciclo de existencias. El escepticismo materialista, el desconocimiento de Dios y de sus leyes y la falta de respeto a la creación, a la naturaleza, al cuerpo y a los demás, es el fruto de la inmunda eyaculación seminal. Esos hermanitos que después de tantos años todavía continúan disque eyaculando de vez en cuando, dicen ellos. No quieren hacer bien el acto sexual. No quieren estudiar los libros del maestro para corregir. Y siguen.

siendo magos negros por dentro porque están eyaculando el semen. ¡Qué vergüenza! Miles en el mundo intentándolo. Y ahí pues, una y dos y tres resbaladas, dos y una resbalada, cinco y una resbalada. De modo que adelante, caminantes, corrijan lo que tienen que corregir. Bueno, el necio se divierte con las trampas, se burlan con las trampas a los demás, se burlan, se divierten los yoes con gran cinismo y perversidad dentro de la psiquis nuestra. Colocan trampas al alma para que caiga en sus aberraciones. Se reúnen en concilio, en consejo, los demonios rojos de sed, de todos. Y aprovechan las oportunidades de las circunstancias de la vida y para robarse la fracción de almas que quedan, de fracciones en cada hombre o mujer. Así que es importante no caer en las trampas del ego. El hombre prudente actúa con sabiduría, la que teme el malvado. Mas el deseo de los justos siempre es concedido. ¿Por qué? Porque si usamos la imaginación y la inspiración y nos proyectamos sobre una meta, el ser apoya el alma para que lo logre, porque eso viene del ser interior. Vinagre a los dientes y humo a los ojos. Así es el perezoso para quienes lo comisionan. Indudablemente, la pereza es uno de los siete pecados capitales. Es la inercia, es el materialismo de los yoes marxistas, leninistas, pseudo religiosos, hipócritas, fariseos que se cargan dentro. A la pereza no le interesa en lo más mínimo la gnosis. La esperanza de los justos es alegre, pero la esperanza de los impíos perecerá y nunca llegará, porque el que cosecha rayos y centellas, eso cosechará. Calamidades, dolor, karma, sufrimiento, enfermedades e involución. La esperanza del justo, que muele el grano de la simiente y la prepara, y se prepara con su esposa en el altar del amor para sublimarla. Esa esperanza es la alegría del justo. Y Dios lo recompensará. Así que el camino hacia Yod-Heh-Vav-Heh, nuestro ser, es el refugio de la luz totalmente íntegro para las almas, pero ruina para los malhechores. Porque el justo no será removido jamás, pero los malvados no habitarán en la tierra sagrada del sol. El refugio que tiene el alma con cuerpo de hombre y de mujer es el ser, es el salvador íntimo y la madre de las cinco impresiones de la luz, la princesa Kundalini, y su divino esposo, el cisne Kalahansa. He ahí dos cisnes rosados llenos de amor, uno macho hembra, la pareja divina.
Así que de la boca de los justos brota sabiduría, gnosis, conocimiento, verdad, honor y respeto a las leyes del patriarca Samael. El que une su voluntad a la ley, el que respeta y honra a los dioses, el que quiere autorrealizarse, tiene que cumplir con las leyes y decretos del Cristo Samael. Y no pasárselos por la faja, no burlarse de ellos, no jugar con ellos, ni manipularlos para esclavizar almas. Así que de la boca de estos injustos, su lengua perversa será cortada, mas los labios de los justos destilan benevolencia. Hay un castigo para los blasfemos, que es uno de los delitos más graves contra la ley de la naturaleza y el cosmos. Entre los blasfemos están los traidores a sus juramentos gnósticos, para que lo sepan, van al pozo del abismo. Para los traidores a sus juramentos, a sus cónyuges, a la divinidad, esos son blasfemos, traidores, y el pecador más monstruoso del mundo, con todos los castigos, no es nada al que traiciona su juramento gnóstico. Sus castigos son superiores al de cualquier malvado que haya cometido todos los pecados del mundo. Con la gnosis no se juega. La gnosis es Dios, Dios Jehová Ujé. Es el Cristo cósmico, es la logia blanca, es el círculo consciente de la humanidad solar. Normalmente por la boca de los impíos hay maldad. La falsa alabanza es abominación a Yod Heh Vav Heh. La integridad de los rectos los encamina hacia la luz. Integridad en pensamiento, sentimiento, determinación, disponibilidad al ser. Pero a los pecadores los destruye su propia maldad. Y cada cual vive en las esferas donde ha cometido delitos. Los lujuriosos en el mundo de la lujuria no hablan sino de eso, de lo que hacen con la mujer y la mujer lo que hace con el hombre, entre las mujeres, en el cotorreo del gallinero parroquial. ¡Qué vulgaridad! ¡Qué adefesio! Así que de nada sirven las riquezas en el día en que la justicia divina entra en acción. Esos que dicen me voy a redondear para luego ponerme a practicar gnosis. O estoy casado pero ando muy ocupado porque ando en la religión del dinero y no practico autonosis. Ah, pero soy un hipócrita. Me presento en la segunda cámara. Etcétera. Soy un hermanito del sendero. Eres un hipócrita. Falso. Fariseo. Así que para el impío siempre caerá su propia impiedad. Y la impiedad de los siete pecados capitales hace que esa alma condicionada en esos demonios, archidemonios y antítesis viva en esas esferas de condicionamiento terribles, dolor y sufrimiento para los perversos, aquí y ahora y después de la desencarnación.
Así que muerto el impío, muere su esperanza, porque jamás volverá a ver la luz del sol, jamás volverán a ver una estrella, jamás verán el firmamento, ni un atardecer, ni una flor, nunca, porque en la involución sumergida solamente hay tinieblas, dolor, llanto y crujir de dientes, como dice Jesús el Cristo. Así que el justo que transmuta, aniquila el ego y sirve a la humanidad, se libera de la tribulación. Y el impío entra en lugar suyo. El hipócrita siempre trata de hundir al prójimo con su lengua, con su boca viperina. Pero los honrados se libran porque saben cómo hacerlo. Con la bendición de los rectos, la ciudad interior del ser prospera, pero la boca de los impíos arruina a los perversos. Escuchad, almas que me oyen por este medio de locomoción. Quien desprecia al prójimo no tiene juicio. Eso de pasar por la calle, como me ha tocado con algunos hermanitos del sendero y ver una persona inválido pidiendo limosna con llagas. Y con gran desprecio lo escuché decir, mira, qué karma estará pagando, ¿no, hermano? Me quedé asombrado de la falta de caridad, de misericordia sobre esa persona sufriente. Y para mis adentros me dije, el día que desencarnes, sufrirás millones de veces más que lo que está sufriendo este pobre miserable. Que Dios lo bendiga y lo ayude y recoja sustento para su familia porque no puede trabajar debido a su karma. Así que no hay que despreciar al prójimo. Somos semejantes. Se asemejan fisiológicamente, se asemejan psicológicamente, tenemos los mismos yoes, pero hay una semejanza entre las almas. Porque las almas son hijas de la luz, son hijas del Cristo. Y toda fracción de esencia, de chispa que haya en el perverso es digna de misericordia. Quien desprecia al prójimo, pues no tiene juicio. Pero el prudente calla. El que anda chismeando descubre el secreto de los demás. Pero el hombre de fiar se guarda el asunto. Oigan pues. Por falta de dirección se arruina una institución, un pueblo, una comunidad. Así que aquel que sale de fiador de un extraño siempre se perjudica. Eso es obvio. Pero el que aborrece las finanzas vive seguro. La mujer agradecida quiere honra, así como los fuertes adquieren riqueza. El misericordioso hace bien a su alma y al alma de sus semejantes, al alma del mundo, al alma de la madre naturaleza. Pero el cruel daña su propia alma, la esclaviza con su propia carne. Es normal que el malvado logre ganancias engañosas. Oh, los astutos. Pero quien siembra justicia tiene galardón seguro. La firmeza de la rectitud tiende a la vida. Pero quien anda tras la maldad astutamente, quitándole lo poco que gana para subsistir los demás, ese tendrá su merecido castigo en el cuarto círculo dantesco. Abominaciones son para Yod-Heh-Vav-Heh los de corazón perverso. Pero los de camino gnóstico intachable son su deleite. Así que la decencia de los justos será liberada. El anhelo de los justos
es solo el bien. Pero la expectativa de los impíos es la ira. El que acapara trigo será maldecido por el pueblo. Los derrochadores y los avaros violan la ley de la balanza. El rayo de la justicia cae sobre ellos. Los avaros, que por avaricia, por codicia, no practican autonosis. ¡Qué depravados! Quieren redondearse en la economía. Y los hipócritas así se presentan en las reuniones, como auténticos iniciados y verdaderos gnósticos. Y así miles de líderes del mundo, agnóstico, prenóstico y pseudonóstico, enriqueciéndose, quitándole lo poco que tienen las almas que concurren a ellos, llenos de esperanza. ¡Qué perversidad! ¡Qué catancia y qué karma tan duro para estos perversos! Monasterios poderosos, viajes en aviones, reuniones en hoteles de 5 estrellas. Al pueblo que escasamente tiene para comer, hacerlo viajar de continentes a continentes, quitarles la comida, empeñarlos por 3 o 4 años para dar un discurso y dar un diplomado y un diploma que garantice la misión que él está haciendo y para los demás. Pobres ilusos que se dejan engañar de entidades demoníacas tan perversas. Así que el que acapara trigo de los demás será maldecido y juzgado por la ley. El que busque el bien de su alma, de su ser, de su cónyuge, de sus hermanos y de la humanidad, busca el favor divino. Pero el que busque el mal, éste le sobrevendrá con rayos y justicia. Así que el que ama la corrección, ama el conocimiento. Por eso Siddhartha Gautama, el Buda de los tribus de los Sakis, dijo: recto pensar, recto sentir, recto obrar, recta manera de ganarse la vida, el óctuple sendero. Así que el bueno alcanzará el favor de la divinidad. La mujer virtuosa es corona de su marido. Repito, la mujer virtuosa es corona de su marido. Pero la que lo avergüenza como corona de sus huesos es tristeza para él. Los pensamientos de los justos son rectitud. Las palabras de los malvados son acechanzas mortales. Mas los rectos los libra su propia boca. Así que los malvados se derrumban. Y la casa de los justos permanecerá. Más vale el modesto que el que se alaba a sí mismo. El que labra su tierra se saciará de su pan, pero el que persigue lo vano carece de entendimiento. El impío codicia el botín de los justos y de los malvados, pero la raíz de los justos da su fruto. En la falsedad de los labios se enreda el malvado. Y el justo siempre saldrá de la tribulación, porque esa es la ley. De lo que uno habla se saciará. Y de lo que uno hace se lo pagarán, en favor o en contra de la ley. El camino del necio aparentemente recto ante sus propios ojos, y estando equivocado, la ley entra en acción.
Así que el necio manifiesta su ira impaciente, pero el prudente pasa por lo alto la injuria del iracundo. Repito, el necio o la necia manifiesta su ira al instante, pero el prudente pasa por lo alto la injuria. El testigo veraz declara con justicia, el falso testigo con mentira. Hay quienes que profieren palabras como estocadas, pero la lengua de los sabios es medicina. El labio veraz permanece para siempre, pero la lengua mentirosa solamente por un instante. Hay engaño en el corazón del que trama el mal, mas para los consejeros de la paz hay alegría. Ninguna iniquidad es deseada por el justo, pero los malvados están colmados por el mal. Abominaciones son ante la ley divina los mentirosos. El que miente, dice Samael, el Cristo peca contra la verdad y no podrá lograr la autorrealización del ser. De modo que basta de mentir. ¿Está claro, hombres y mujeres? Basta de mentir. La mentira intencional es un gravísimo delito que impide la autorrealización íntima del ser y nos aleja de la luz, porque el ser es la verdad, la Madre Divina es la verdad, el Cristo es la verdad y el Espíritu Santo es la verdad. Entonces hay que eliminar la mentira, ¿no? Hay cientos de proverbios en todos los libros sagrados antiguos que son deleite para la conciencia de los aspirantes a la luz, a la gnosis. Por último, quiero decir que hay torturadoras y torturadores, torturadoras de sus esposos, y torturadoras de sus esposos, torturadoras de sus hijos. Estos son sádicos, llenos de odio y de ira. Aquellas que por lujuria o aquellos que por lujuria torturan a su cónyuge una y otra vez y lo laceran una y otra vez y lo hacen sufrir y lo desquician y lo enloquecen con las manipulaciones. Les digo a esas mujeres y a esos hombres que ese es el peor negocio. Porque las torturas que hagamos a otros, a la esposa, al esposo, a los hermanos, a las gentes, la ley nos las cobrará multiplicado. ¿Está claro? Basta pues de tanta perversidad si en verdad queremos el amor del Cristo, el Salvador en nuestra alma. Hasta aquí estas reflexiones de conciencia que queden grabadas con letras de luz oro en el fondo de sus almas y su ser. Que la gloria del Cristo Samael, el poder y su fuerza resplandezca en todos los corazones de los hermanos y las hermanas que practican autonosis. Que la paz más profunda reine en sus corazones. Mi dirección o correo electrónico es abagnóstico@gmail.com. Escribidme que responderé con el mayor agrado. Damos gracias pues a la radio de la Iglesia Gnóstica, a nuestra hermana moderadora y a todos los misioneros que pregonan la doctrina por este medio y todos los medios electrónicos. Y con su verbo a la conciencia colectiva humana. Paz inverencial.

aquel que te ignora? Es como un ciego que jamás ha visto la luz. ¿Y cómo describir a un ciego los colores? ¿O a un sordo una hermosa melodía? Así eres tú, intangible, inalcanzable, luz de los cielos, inacabable fuente de alegría y alborozo, para los dioses su victoria, para nosotros los mortales luz de esperanza y misericordia. Aquel que no acude a ti en oración, Virgen de la Luz, es como alguien que quiere hacer volar una paloma sin alas o cantar una alabanza sin voz.

0: un serpentino, pero desgraciadamente con serpiente de, o mejor dicho, desgraciadamente en magia negra, en aquella serpiente las alimentaban con cadáveres humanos, hijos, con seres humanos. Y voy a venir esas serpientes alimentadas con seres humanos. Eran de cuatro patas, con tres en la cabeza.
1: Aquí, en donde está la pirámide del Sol y de la Luna en Teotihuacán, hay otro centro arqueológico cerquita, ya a tres minutos hay un templo hasta la Loca.
0: Es el agua.
1: Sí, maestro. Y tiene ese recinto arqueológico, nueve templos, cuatro a la entrada, uno, cuatro y tres al fondo, o sea, formando siete, y luego otros dos. Está lleno de jeroglíficos y pinturas, y en el centro está un altar puro a Tlaloc, y hay dos huequitos, uno a la derecha y otro a la izquierda. Entonces apenas llegamos, nos llegó, que ahí era donde hacían las cañas.
0: ¿Qué un poquito de arrocito, ¿sí?
2: ¿Quieres más leche? Sí. ¿Así?
1: Donde hacían las cañas aztecas. Esos dos huequitos. Y Marta se metió en un huequito y dijo que tiene el otro. Maestro. Sentíamos la energía solar y lunar. Y se, entonces aquí está el oratorio, ¿no? Y tiene 13 gradas y tiene 24 cruces alrededor. Y acá arriba tiene una piedra cúbica y tiene un incensario, o sea, ¿cómo se llama esto? Un caldero, pues, de fuego, ¿no? Y tiene la cruz atravesada, aquí tiene 24 cruces. Y aquí al lado están los dos.
0: Pues 24 poderes zodiacales, sí. El misterio 24, el misterio 6, el misterio 13, las escalas, los 13 aeones, los 13 cielos de Anáhuac.
1: En ese par de hoyos, maestro, Marta, yo me metí en el solar y Marta en el lunar y se formó un arco magnético así alrededor de la entre nosotros, y una energía terrible me sentía.
0: Entonces por allá,
1: sí, maestro.
0: Ahora descubierto si te queda
1: practicar intensamente, maestro.
2: Ya nadie quiere ir de México,
0: maestro. Hasta que logres eso.
1: Sí, maestro. Eso me dijeron allá mismo, maestro.
2: Hicimos meditación.
1: Me dijeron eso.
2: Hicimos mensaje.
0: Estar.
1: Qué bien.
2: Nos dieron mensaje. En cada una hemos hecho práctica, maestro, y hemos recibido mensajes.
1: Bien. Eso mismo que me está diciendo, maestro.
0: Porque estaba todo eso,
1: te indica
0: que
1: trabajar. Sí, cuando nos sentamos a meditar, entonces me hicieron ver el cuerpo, pues, atómicamente como está denso. Es decir, la densidad en que uno está, maestro, la materialidad tan terrible. Y me daba una voz que me decía, pues, que dejara ya de comer injusticias y que me levantara, que trabajara.
2: Bueno, momento.
1: Qué fuerte.
0: Pero así te vas viendo ya.
2: Lávalo por aquí, sí.
0: La sapiencia, pues.
1: Sí. Hay una pintura, maestro, en que está un guagua. Solot, o sea, el nombre azteca que le dan al pavo, guajolote. ¿Qué tiene, maestro? El nombre azteca que le dan al pavo, guagua solot. Entonces, traduce Solot, pues es Lucifer, ¿cierto? Y águila. Solot, águila negra. Y tiene agarrado en la mano una especie de flor en forma de cáliz, botándola. Y frente a ese pavo negro, o sea, me imagino que Lucifer negrado está un águila levantando el cáliz de una forma, pues, como desafiando la otra. Y están los dos opuestos.
0: Los opuestos.
1: Sí, fantástico, maestro.
0: ¿Y tienes ganas de con todo eso de irte?
1: No, maestro, ya no quiero quedar de corazón, que sí, apenas llegué viendo esa llave Tao hoy, maestro, bendito Dios. Aquí en la cabeza de la llave Tao tiene cinco cráneos, ya que pues, se lo entiende que por eso hay que morir, ¿no? Ahí está la clave, están dos cráneos. Y por eso tiene una cantidad de bolitas, como antenas, ¿no? Una antena cósmica terrible.
0: El hombre tiene que morir en sí mismo.
2: Hemos recibido una mensaje.
1: Un maestro, francamente.
0: Muy bueno. Entonces ya me quieren partir.
2: No, Fernando, bueno, decía, no, pues.
0: Yo podría pillar
2: conocer bastante.
0: Ya lo que estoy pidiendo es que se pase este tiempo. Es perfecto. Me saca de la muerte a la vida. Logré la fase, morí. Ahora necesito otra fase. Que él me liberte de la muerte. Solamente será posible vender la resurrección.
2: Pero eso ya lo está consiguiendo.
0: Que él me liberte de la muerte. Cuando él me liberte de la muerte, pues me sentiré victorioso. Me viste ser libertado de la muerte. A veces muerto, pero ahora necesito ser libertado de la muerte.
1: Anda. Se quitará la vida.
0: Esto es la resurrección. Cristo íntimo. ¿Cómo se logra la muerte? Trabajando con las armas de Buda en la novena esfera. Trabajar a muerte. A muerte. Y sin derramar jamás vaso de oro. Nunca. Si se trabaja así, se llega. Todo está ahí. No derramar nunca un vaso de oro en este sacrificio. Pero ante todo hay que tener el vaso de oro en este sacrificio. A través de todo necesito tener el vaso. Y cuando no, no debe conseguirlo. No debe tenerse jamás. Aunque se le presente un ejército en contra de mí. Hasta llegar todo el día y acabar con toda clase de dificultades. Sentir un cambio de valor. Deseo su caída de Dios. Eliminando. Aguante. Declararse enemigo de uno mismo. Aguante. Y así lo hace. Muere. Y si muere, después necesito ser libertado de la muerte. ¿Cómo se es libertado de la muerte? ¿Quién lo puede libertar de la muerte? A ver, responda, discípula.
3: Por el
0: Padre.
3: Por medio de
0: Cristo. Por medio de su Hijo. Solo así, así, se dio el Padre. Entonces,
1: a eso ahora comprendo por qué estoy aquí en México. Más que todo, visitando este sitio. Está la cuna de la sabiduría, ¿verdad?
0: Eso.
1: Hay que ir a caminar eso para verlo.
2: Es que no, ahora que hemos visitado estos poquitos sitios, ya nos hemos dado cuenta, pero de una cantidad de cosas.
1: La información, maestro, es que uno llega inmediatamente.
2: No, sí, la información que me dio.
1: Correcto. Sí, maestro, la que es. Y es todo lo que el maestro nos enseña el libro de la doctrina de Anahuá y Maestro Cristo Casteco. Sí. Va una ya y lo que el maestro ha dicho ya objetivamente, de verdad. Ven aumentando ese empedrado y es que están como las huellas solares de lo que ellos han hecho, eso de la cadena azteca, y está patético, las fuerzas cristalizadas. Entonces, y maestro, y todas esas culturas, en cada una están los templos del infierno y hay humanidad común y corriente. Sí, hay una humanidad gigante aquí en México, maestro.
2: Por medio de las publicaciones hemos visto.
1: Está toda la humanidad.
0: La humanidad está. Sí, maestro. Mira, hay ciudades finas donde viven actualmente pueblos.
2: Uno se queda ahí como que pisado. Y le empiezan a mostrar.
1: Entra uno a los templos, inmediatamente el ego es desplazado. Y queda uno receptivo. Viene la información, fantástico. Dice, si uno viene a México y no vive eso, pues...
0: Ante todo, esta cultura de Anahuá es evidentemente secretiva. Contiene en sí misma los tres cielos. Tiene las propias enseñanzas de Cristal. Las enseñanzas sobre el paraíso de Tlaloca. Las enseñanzas grandiosas sobre los dioses santos.
1: Está todo mal. pues en ese templo que hay a Tlaloa, ahí está, en ese altar, ahí están todos los símbolos de la gran obra, las 13 gradas, los 7 cuerpos, la piedra cúbica, la cruz, los 3 escalones para subir. Está representado todo, ¿no? Sí, maestro, ahí pudimos verificar pues de una forma objetiva, ¿sí? Lo que nos ha dicho. Maestro tiene la verdad.
0: Tal como la conocimos en los tiempos antiguos.
1: Maestro, otra cosa que nos llegó, vimos de nuevo ahí en el templo de Tlaloc, porque allá en Cholula habíamos visto al señor Arce Chávez, de sacerdote, ¿no? Antiguo, ¿no? Y volvimos y lo vimos aquí en el templo de Tlaloc.
0: Sí. Y
1: lo mismo Marte y mi persona, maestro.
2: Hemos visto así con el señor Chávez varias veces, como recorriendo sitios.
0: Es un antiguo de
1: San Martín
0: de
1: Alagua. Sí, maestro.
2: Y por eso es que uno llega y siente esa vibración, ¿no?
1: Y los maestros nos dicen que tenemos que trabajar y levantar, que ya no tomamos más inmundicia. En esa forma, maestro, recibió la ofrenda. Sí, lo antiguo, lo de nosotros, ¿no?
2: Me senté encima, maestro. Entonces tuve una experiencia, ¿cierto? Que nos decían que nosotros teníamos que regresar allá y que teníamos que recorrer todos esos sitios que ya habíamos estado. Que era como una repetición, ¿cierto? Que recorrer todos esos sitios. Entonces, que teníamos que trabajar. Entonces yo le dije que sí, que nos podían ayudar, y ¿no? Que sí, que nos iban a ayudar, que teníamos que volver, pero que yo tenía que levantar, ¿no? Que yo la tenía que ayudar a levantar a él.
1: Y que cuando
2: ayudar a levantar, ¿cierto? Sí, pues ahí nos dijeron que el trabajo, que teníamos que trabajar.
1: Y lo de la caída.
2: ¿No?
1: Gente, las maestras.
2: Y que, bueno, que en una ocasión, que no se había caído, pero por el adulterio. Porque me tenía que cuidar mucho y eso. Pues en esta época, ¿no?
0: Atrae la.
2: ¿Qué?
0: Muy bien recibido todo, está correcto.
1: Maestro, también traté de que hay unos huesos míos aquí guardados. Huesos, que por allá me dijeron que hacia Merian, no sé si es por Palenque, un sitio.
0: Allá en la tierra de los mayas.
1: Sí, maestro, que mi persona se había caído al principio, ¿cierto? Entonces, y que hay un sitio donde están unos huesos míos guardados en Merian. Cerca Palenque.
0: Ah, ciudad debe ser. Posiblemente debe ser en la ciudad funeraria.
1: ¿La ciudad funeraria? ¿Eso dónde está, maestro?
0: La ciudad funeraria, pues eso es allá, por los lados de Palenque.
1: Siempre,
0: la tierra sagrada de los mayas. Allá estuve estudiando yo precisamente a Pacari, el dios Pacari.
1: ¿Quién es?
0: Pues un dios de España, es una bandada. Los 9 collares que puso sobre el pecho, pectorales. Esto significa que fue un hombre que trabajó en la forja de los hijos. Los 3 collares en la forma del cuello, significa que trabajó por las 3 cosas primarias de la naturaleza y los cosas. Santo primado, santo legado, santo consignado. Y luego cristalizar en sí mismo las 3 cosas primarias de la naturaleza y el cosmos. Por eso tiene derecho a usar aquí los 3 collares. Los 10 anillos, uno en cada dedo, nos indica claramente los 10 sefirotes de la cábala hebraica, que los autorrealizó en sí mismo profundamente. Bien sabemos que los 10 sefirotes son el fundamento de todos los procesos de la conciencia. Y en cuanto a... En una mano tenía pues una piedra cúbica y en la otra una esfera. Sentía que poseía la piedra filosofal. Y la otra, pues, que había logrado la conciencia infinita en sí misma. No olvidemos nosotros que la Tierra, el planeta Tierra, por ejemplo, necesitamos usar la cruz. Incuestionablemente la inserción del falo vertical dentro del ente disformal hace cruz. Pero cuando uno ya está autorrealizado íntimamente, ya no es la cruz lo que usa, a no ser que tenga que bajar para subir nuevos escalones, pasar a nuevos mundos del ser. Pero, entre tanto, si mantiene una esfera en su perspectiva de conciencia cósmica, podrá usar la esfera, ¿no? En vez de la cruz. La cruz es instrumento, no solamente de martirio, como muchos piensan, es un instrumento de aniquilación budista.
1: Maestro, ¿cómo es utilizar la esfera?
0: Pues el símbolo de la esfera, pues, simboliza la conciencia infinita lograda, o la autorrealización última del ser. El símbolo de la cruz es simbólico, alegórico, y indica que la realidad cristiana es la inserción del falus vertical dentro de la esporofal. Indubitablemente, si la cruz es no solamente ese instrumento de tortura y de martirio, sino también de sacrificio y de, además, lo que es mejor, de liberación. Pero cuando uno se ha liberado, ya va a tener que usar la esfera. Más liberado desea bajar otra vez para volver a subir. Tendrá que volver a usar la cruz. Así pues, al liberarse en una mano la esfera, en el otro tenía la piedra culta, poseía la piedra, era un hombre de conciencia liberada. Nueve, aparecen allí también, ahora que lo recuerdo, 6 decapitados. Obviamente decapitaron a 6 hombres para sepultarlos con ellos. Una sepultura sangrienta con 6 decapitados. Los decapitaron para enterrarlos con el cuerpo de Dios Pacá. Esos 6 decapitados son de alta significación. Bien sabemos nosotros que los 6 es el sexto misterio, es el que se funcionaron 4 misterios. El sexto misterio es el del sexo, ya sabemos, ¿no? El trabajo del arcano, AZF. Y en cuanto al misterio 24, que es el misterio de la gran obra, tejador o tejedor, pues. Nadie lo ignora que funciona, pues, solamente con el sexto misterio. Por eso sabemos que dentro del misterio 24, pues, la adición da 6, es posible el primer misterio. Y el primer mandamiento. Así hay que saber entender las cosas. Por supuesto, al hablar así de los 6 decapitados, tenemos que reflexionar. La estrella de Salomón tiene 6 puntas. Las 6 puntas son masculinas. Las 6 ondas entradas entre punta y punta son femeninas. Obviamente, la estrella de Salomón significa el ligámeno, mezcla o entremezcla de la azufre y del golfo. La azufre es el triángulo interior y el triángulo inferior. El azufre es el triángulo superior, el mercurio, el triángulo inferior. Y esa estrella de 6 puntas, a su vez, alegoriza logos. El logos, dentro de nosotros mismos, se logra mediante el cruzamiento del mercurio en todas las fases de la gran obra. Obviamente, la estrella de 6 puntas alegoriza, pues, al ejército de la palabra, el logos. Cristaliza maravillosamente los 12 radios masculinos que venimos en las 12 constelaciones del zodiaco. Y las 12 constelaciones del zodiaco resplandecen también en el microcosmos. El que tiene el sello de Salomón en su diestra, resplandeciendo en el dedo anular, pues ha hecho la gran obra. Eso es obvio. Y
4: maestro, tienen que mandarle a arreglar una luz.
1: Signos zodiacales, claro.
0: Ahora, pues, Dios Pacal, sepultado con 6
4: decapitados.
0: Pues está indicando con entera claridad de mirada alguien que hizo la gran obra. Alguien que decapitó completamente a sus agregados psíquicos y físicos. Porque el arcano 6 es el enamorado también, es el amor. Alguien que decapitó totalmente. Por eso, decapitar a 6 hombres para enterrarlos junto con Pacal en los sepulcros. Es una sepultura sangrienta. Con esos 6 decapitados se dio testimonio de la batalla.
1: Maestro, y la figura que hay del decapitado, que salen las 7 serpientes y
0: bueno, eso es otra cosa. Eso es otra cosa. No confundamos una cosa con otra cosa. La verdad es que este hombre logró la gran obra. La plancha que cubre el sepulcro, la tapa, el horno, que pesa varias toneladas, significativa. Hasta se tiene la cruz con maíz. garras de maíz y pica perfectamente al grano. Ya sabemos que el grano de maíz y el arroz y el trigo representan siempre a la siguiente humana, al mercurio de la filosofía secreta. Tendría que trabajar por el país, por el grano, por eso es que para los pueblos ganados, los mayas, incluso el maíz fue sacado. Porque no se trabaja con el germen, con el grano, si no se trabaja con las simientes, si no se trabaja con el mercurio, la filosofía secreta, pues está perdiendo el tiempo miserablemente. Y Cruz, porque es el pensamiento del Inga Guyoni, ¿dónde está? Sí, pues entendiendo eso, comprenderemos el resto. Aparece como desprendiéndose de la cruz, como bajando, y muchos creen que es un astronauta, no hay tal, que va manejando, quién sabe qué mecha. Sencillamente es un, dice que por ahí la cruz se baja, por la cruz se sube. También aparecen los símbolos del planeta Marte, que nos indica que era un iniciado marciano, bastante desarrollado, bastante desenvuelto, desesperadamente. Así pues que todo ese sepulcro del dios Pacal es extraordinario, extraordinario, maravilloso. Hay que saberlo.
5: Sí, que no nos sirve la piratería.
0: ¿Cuál hora vas para allá?
1: Sí, maestro.
0: Para Palenque. No. Ya visitarás el sepulcro. Hoy en día ahí encontrarás una piedra triangular que está a un lado, que es la que sella la entrada.
5: Está
0: la forma del sepulcro, se llevaron desgraciadamente para el Museo de Antropología el cráneo. No sabían, no siempre hacen eso, volaron la cabeza de Pacal, se ha estado reclamando, no ha querido devolver al gobierno nacional. Están en el museo, posiblemente de antropología, no sé qué. Oye, algo que para estudiarla y no la han regresado al pueblo. El pueblo protesta por ese motivo.
1: Es una violación. Sí, el concepto de los arqueólogos contemporáneos es absurdo, maestro.
5: La va a guardar.
0: No, ellos no saben nada.
5: La va a guardar.
0: Eso lo sabemos por encima. Por eso nos preocupamos de eso.
1: Maestro, en Teotihuacán, en el templo de Quetzalcóatl, donde están las serpientes y que salen de la pirámide y están las figuras del dios Tlaloc, a la parte de abajo hay dos serpientes, una que viene hacia el lado, hacia la entrada del templo, y ellas van en medio como nadando y hay caracoles, conchas, es decir, agua, ¿no? La serpiente en medio de las aguas.
0: Sí, la serpiente, mi divina, la serpiente madre divina Kundalini. Aparecen los caracoles para representar la espiral de la vida, para representar pues, el movimiento espiraloide, la gran vida universal. Aparecen ahí también, pues.
5: No la he hecho por el tiempo.
0: El tigre y la flor del norte, la serpiente. Hay varias serpientes ahí.
1: Sí, que salen de una flor del otro.
0: Lástima que les hubieran quitado la esperanza. Los ojos de esas serpientes de piedra la tenían antiguamente esperando. Valiosísimo.
5: Bueno, tiene que tener.
0: Desgraciadamente, los gachupines, como decimos nosotros por aquí, se llevaron las esperanzas. Los dejaron pues, únicamente las cuencas ahí.
5: Y
0: las policías se las llevaron para España. Es la nueva realidad de ese chico.
1: Vinieron y saquearon.
0: Sí. A tiempo de entrar al templo hay un pozo con agua. A veces el tiempo de agua está lleno de agua. Cuando no hay agua, pues ya sé. A tiempo de salir de otro lado hay otro pozo con agua. A tiempo de salir. A veces tiene agua, a veces no tiene. Pero en todo caso, eso indica las dos probabilidades. Cuanto mínimo que venga. Así que el templo de Quetzalcóatl es un templo importantísimo, la sabiduría de la serpiente, entonces, sabiduría de la serpiente. Formeado. La doctrina, es decir, aquí hay muchos lugares.
1: Maestro, aquí en la ciudad de la Tenochtitlán, en el Zócalo, aquí en el DF, hay una serpiente que sale pues de la pared y tiene el tamaño en proporción a un falo. Es exactamente un falo. En estos días he estado meditando en el falo y el falo es una serpiente. Sí, maestro. Y la forma de triángulo está en las tres fuerzas. Y eso lo pude captar al mirar esa serpiente, porque la vi representando algo exactamente.
0: Está así, está correcto.
1: Y tanto que uno habla de la serpiente y todo eso, pero nunca le había captado la onda de que la serpiente, que el palo es una serpiente, ¿no? y que la parte superior del palo está formando las tres fuerzas, ¿no? Los glándulos, así.
0: Pues, así.
1: Ahora, hay dos conos, una figura que tiene dos triángulos en esta forma, maestro. ¿Sí, no? Y otro aquí, es un brasero, como un brasero. Y aquí tiene una cruz aquí así. El brasero es aquí, ¿no? Aquí está un cono y aquí está el otro. Y aquí tiene unas borroditas que bajan así, ¿no? Dos patas. Y aquí tiene una cruz atravesada. Y aquí tiene una serpiente enroscada que sale de aquí. O sea que cuando llegué a ese sitio, pues entendí de que esto representaba el fuego de la médula. El cruce, la serpiente que salía del hueso coxígeo. Y el trabajo con la cruz y con el fuego. Porque este brasero lo tiene determinado monolito, ¿no? Acá atrás.
0: Así no es un brasero. El símbolo del fuego espinal. Ahí está toda la sabiduría de ella.
1: Sí, ¿no?
0: Hay mucha sabiduría. Mucha. Mucha sabiduría antigua. Grandioso eso.
1: Mucho que aprender.
0: Estamos en pañales. Y es que ya hay libros en piedra gigantescos.

aquel que te ignora? Es como un ciego que jamás ha visto la luz. ¿Y cómo describir a un ciego los colores? ¿O a un sordo una hermosa melodía? Así eres tú, intangible, inalcanzable, luz de los cielos, inacabable fuente de alegría y alborozo. Para los dioses, su victoria. Para nosotros los mortales, luz de esperanza y misericordia. Aquel que no acude a ti en oración, Virgen de la Luz, es como alguien que quiere hacer volar una paloma sin alas o cantar una alabanza sin voz.

Hoy, como bien se ha anunciado, vamos a reflexionar en voz alta sobre el Cristo Samael como regente del planeta Marte para una toma de conciencia verdaderamente qué es, quién es el real ser Samael. El Cristo Samael es el rey y regente de Doge, llamado por nosotros los terrícolas el planeta Marte. Existe un rey de reyes para cada mundo y existe un regente planetario que rige todas las actividades físico-químicas, anímicas y espirituales como creador del mismo. Y eso es Samael para su mundo, el cual en el idioma marciano se llama Doge, con G-U-E. Repito, en idioma marciano se llama Doge. Samael Aun Beor indudablemente es la voluntad del Dios cósmico. Samael es el genio planetario, sideral de Doge. Allá en ese planeta, un hombre, un superhombre llamado Dani, un iluminado reencarnado, dio testimonio de la gnosis marciana a la conciencia colectiva de ese mundo. Y se restableció el orden solar sobre la faz colectiva de la humanidad marciana. Samael, como logos causal, es el gran receptor de la luz cósmica que llega a Doge. Indudablemente que en el templo corazón de cada planeta palpita el signo del infinito, el pentagrama vivo que respira por sí mismo animado. Ese logos causal es receptor y emisor de la luz cósmica que viene de los mundos del sistema solar, del sol, de las constelaciones, de toda la galaxia y del megalocosmo. Y retransmite a toda la humanidad, a todas las plantas, animales y a todas las dimensiones del mismo planeta y a todo el sistema solar y a todo lo que lo envuelve. Un logos causal es un receptor y emisor de la luz, la que recoge, la que transforma y retransmite en un alto voltaje superior. Samael,

0: El bendito de labio a oído me dijo en febrero del año 1977 que cuando él, como Dhyani Bodhisattva, caminaba por las calles de Tanyo, la capital, los habitantes del planeta Marte no ignoran que él es el hijo muy amado del rey del mundo y lo ven con alegría y felicidad. Entonces le dije, oiga maestro, pero si usted está aquí con este cuerpo inmortal, ¿cómo es que camina por las calles de Marte? Bueno, yo me imagino que va en una nave. Me dice, no, es que mi ser tiene el don de la ubicuidad. Puede estar en diferentes lugares a la vez, físicamente plasmar cualquier parte del ser. Por ejemplo, ahora puedo estar en un congreso, bueno, y en una sala de meditación en el Tíbet, dirigiéndola. Y le dije, maestro, ¿y cuántos cuerpos tiene su ser? Me dice, solamente tengo el que tienes al frente. El bendito Samael, indudablemente, sabe que toda la sabiduría gnóstica marciana de los siglos resplandece gloriosa en el interior profundo de sus habitantes. Todos los habitantes del planeta Doge están autorrealizados. Es uno de los mundos del Cristo. El bendito me decía los mundos del Cristo y no le entendía en esa época. Me dice, no, los mundos del Cristo, ¿qué son los mundos del Cristo? Y yo, no, pues los mundos del Cristo está compuesto por las humanidades que tienen encarnada al Cristo. Samael, el Logos planetario como padre, a través de su hijo el Cristo, está crucificado en el templo corazón de Doge por amor a su planeta, a sus humanidades. Samael como logos causal, receptor de la luz, fuerza y poder cósmico que viene del astro sol, él transforma esa energía luminosa del sol y la retransmite con amor y por amor a su cuerpo multidimensional planetario para que todas sus criaturas tengan vida, poder y fuerza en abundancia. Un logos, un cosmocrator, tiene el lujo de tener un cuerpo físico o varios a la vez. Pero lo más trascendental es que comprender que el planeta entero es su cuerpo físico. Y que ese planeta, como cualquier planeta de los que palpitan y centellean, rotan y se trasladan a través de sus centros gravitacionales solares, es multidimensional, posee 12 dimensiones fundamentales densamente pobladas de seres de luz. Así pues, que el Logos Samael posee un cuerpo planetario multidimensional, tiene su cuerpo inmortal como avatar aquí en la Tierra. Samael y sus ángeles, los guerreros de la fuerza en misión gnóstica, me lo dijo él personalmente, de labio oído a mi alma, celebraron en la antigua Tierra Luna, llamada Selene, la santa unción gnóstica con el partimiento del pan y vino. Me explicó el bendito que la luna que gira alrededor de la Tierra, pero no rota sobre sí misma porque está muerta, fue en el pasado día cósmico un planeta que dio 7 sus razas y que en la quinta raza raíz, como en esta época, él se reencarnó y pasó por el proceso del Vía Crucis. Enseñó la santa Gnosis con sus 12 apóstoles interiores reencarnados en carne y hueso como seres humanos, y realizaron en el planeta Selene el mismo drama cósmico que Jesús el Cristo, Yeshua Ben Pandirá, realizó con sus 12 apóstoles públicamente hace aproximadamente 2000 años sobre la epidermis de este planeta. El Cristo Samael subió al supremo sacrificio de la crucifixión y se le dio vino, vinagre, se burlaron los centuriones de él, rasgaron y vendieron sus vestiduras. Y después del acontecimiento del Gólgota, el Logo Samael resucitó de entre los muertos vivos de la gran Selene, enseñando a la humanidad de esa época el camino de la revolución de la conciencia a través de la gnosis y sus tres factores de oro. Llevó pues Samael el santo grial del templo corazón a Doge, de Doge al planeta Selene. Samael, nuestro amado avatar, ha traído a este planeta Tierra en su calidad de avatar ungido y embestido por Socorocotora, el rey del mundo, y la orden sagrada del Tíbet, ha traído su santo grial. Con la doctrina gnóstica para la salvación de nuestras almas. Es bueno comprender, hermanos, amigos que me escuchan, que el cuerpo planetario de Samael, igual que el de la Tierra y de los mundos que centellean en el espacio inalterable, está hueco, con cavernas gigantescas unidas entre sí por dentro. Y esta es la parte aérea planetaria interior. También posee el planeta Doge en su núcleo interior y fuera de su núcleo el magma. Y del corazón del núcleo, donde está el templo corazón del logos planetario, emanan las fuerzas centrífugas y centrípetas que permiten mantener firme en su marcha de traslación alrededor del sol y rotar sobre su propio eje. Así pues que también Marte en su núcleo posee una parte ígnea incandescente. Y desde ese corazón ígneo emanan de su ser Samael todas esas fuerzas maravillosas que permiten la vida sobre la corteza teutónica mineral, vegetal, animal y humana de hombres y dioses. Bueno, esto es maravilloso, que el rey de Marte responde por todas las almas de su mundo, como Socorocotora responde por las almas del planeta Tierra, y Sucra, el regente de Venus, responde por las almas de Venus, y Exachelmelec, el regente de Júpiter, es la causa de la existencia de ese hermoso planeta. Los grandes hierofantes iniciados de la logia blanca marciana son sacerdotes por siempre, de acuerdo a la orden sacerdotal de Samael. Por eso Samael aquí en la Tierra es supremo patriarca de la iglesia gnóstica marciana y embestido como supremo patriarca por Socorocotora mismo aquí en el planeta Tierra. Y no hay dos patriarcas, dijo Samael. Hay un solo patriarca. Y Samael no es un seudónimo, es el real nombre de un cosmocrator que inútilmente Anagarika, Hanasmusen han intentado personificar, sintiéndose él. Samael y su gente están encarnados aquí en la Tierra, para redimirnos con su impulso volitivo gnóstico marciano. El nombre profundamente sagrado Samael, aún Beor, significa voluntad de Dios, rey de justicia, rey de paz. Así pues, mis queridos hermanos y amigos, Samael no tiene padre terrenal, ni madre terrenal, ni aquí en la Tierra, ni en el planeta Marte. Samael no tiene genealogía, ni tiene principio de días, ni fin de vida, porque está hecho a imagen y semejanza de Abaglo, Quitedguara y Chuara, y es sacerdote por siempre. Y esto es maravilloso. Así pues, que Samael es el ministro de Atín, el sol. Es el ministro de Michael, el rey del sol, que nos alumbra. Y trabaja por amor y con amor dentro de la unidad del sistema solar con todos los cosmocratores de los mundos para que haya luz y amor en abundancia en este sistema solar planetario, en este planeta y en su planeta Marte. Samael, el logos planetario. Envió. Sudián y Bodhisattva a la Tierra, ya que los regentes del sistema solar se reencarnan como avataras en distintos mundos y en diferentes épocas para bien de las humanidades planetarias de nuestro sistema solar de Or. Me explicó el bendito Samael que, ejemplo, Sucra, el regente de Venus, se reencarnó en las primeras razas que hubo aquí en la Tierra, allá en el casquete polar norte, y trajo la doctrina gnóstica de las runas a la Tierra. Y que en otras épocas se han reencarnado los diferentes regentes de los otros mundos en la Tierra como avataras. Y a su vez, a sus mundos llegan los otros regentes como avataras. Entonces es un intercambio gnóstico dentro de los regentes del sistema solar para establecer las notas síntesis de sus mundos en las conciencias colectivas y formar una unidad de humanidad solar en el sistema solar de Ors, en el que nos movemos y tenemos el ser. Samael el bendito me dijo que él, como el quinto ángel de los siete, es el que más ha sufrido entre los cosmocratores como bodhisattva de la familia del sistema solar. Samael es pues un hombre de carne y hueso, un superhombre que posee la piedra filosofal, el carbúnculo rojo, y es un dios por eso. Samael, como regente de Marte, es un cosmocrator, creador de mundos, hombres solares y dioses. Indudablemente que toda la vida mineral, la vida vegetal, animal, de aves, de seres, de peces del mar, de lagos, de mamíferos y de la humanidad solar que camina sobre la superficie teutónica, la corteza, la costra del planeta Marte, son hombres solares. Y toda esa vida ha emanado de su real ser. Por eso él me decía, soy un creador de hombres y un creador de dioses, hermano. Así que Samael es un habitante de otro mundo que está aquí encarnado en la Tierra por amor a nosotros. Él ha traído la luz de la herencia de la luz, la divina gnosis a nuestra esencia divina, a nuestro ser, para que realicemos el misterio gnóstico de nuestro ser y regresemos a la luz triunfante. Samael es un dios ígneo. Él es el dios del fuego. Él es el señor de los volcanes y el señor de la fuerza. Samael es patriarca de la iglesia gnóstica de los mundos superiores y físico de este planeta Tierra y del planeta Marte y del sistema solar y de toda esta galaxia, porque él es un hombre, un superhombre, un hombre solar y un hombre galáctico con conciencia infinita. Le pregunté, explíqueme, maestro, ¿qué es ser un hombre con conciencia infinita, infinita galáctica? Y el bendito me respondió: mira, hermano Fernando, mi ser fabricó en un antepasado Mahasvantara, no en el pasado, cuando existía Selene y otros mundos, otra cadena de mundos de otro sistema solar, los cuatro kayas. Por eso soy un Paramartasaya. Esos cuatro kayas son cuatro vehículos que el ser fabrica en la novena esfera, que le dan el poder para asimilar toda la galaxia con sus millones de mundos y de soles y reencarnarse en cualquiera de ellos a voluntad. Ese es un hombre que posee conciencia galáctica y el gran privilegio, me explicó, de reencarnarse en el Sol Sirio, el centro gravitacional de esta galaxia, donde sus habitantes tienen aproximadamente, hombres y mujeres, 50 centímetros de estatura, usan sandalias, túnicas, y son humildes. De ahí emana toda la fuerza que sostiene firme en su marcha este sistema solar, la Tierra y Marte. Así pues, que Samael es un habitante de la muralla guardiana dentro de nuestro sistema solar. Nos explica el bendito Samael que existen siete cosmos. Y siete estopinder o siete chakras cósmicos que mantienen la unidad cósmica armoniosa de un planeta, de un sistema solar, de una constelación, de una galaxia firme en su marcha. Indudablemente que esos siete estopinder están regidos por siete ángeles citados por el apóstol evangelista llamado Juan, quien en Patmos escribió el Apocalipsis y en el cual habla de los siete ángeles y enumera al quinto, Samael, que los apóstatas de la iglesia fracasada le pusieron el nombre Samuel intencionalmente para borrar a Samael. Así pues, que cada uno de esos siete ángeles que a través de sus siete chakras cósmicos, es decir, cada planeta tiene en su interior un chakra cósmico regido por su regente planetario y su gobierno solar, mantienen firme en su marcha nuestro sistema solar. El alma humana de Samael, como bodhisattva de corazón compasivo. Me explicó el bendito que él se ganó el grado de bodhisattva de corazón compasivo en otros días cósmicos atrás, por su gran amor a las humanidades de los mundos, y que poseía el bodhisitta despierto 100% dentro de la conciencia superlativa de su propio ser. No cualquiera es bodhisattva. Los maestros tienen su alma humana, se les llama bodhisattva, pero de corazón compasivo es una cosa muy diferente. Para que no se confunda la gimnasia con la magnesia. Así pues que el bendito Samael, su ser y sus diferentes partes del ser citadas en la Biblia gnóstica, tienen su centro de gravedad para su manifestación, las partes del ser en el mundo causal. También posee centro de gravedad como padre Samael, como padre madre, en el treceavo cielo, en el aeón 13, en la tierra del color rojo de los aztecas. Y como una manifestación de Elohim, el inconocible, el invisible. Su ser, como el de todos los cosmocratores, tiene su centro de gravedad en el sagrado Anclat. Es decir, en Ipalnemuaní, en el absoluto increado. Samael, hermanos y amigos, es un habitante autoconsciente que vino del Zoostó, la luz increada, por amor a nosotros. Samael posee la conciencia cósmica galáctica de varios infinitos dentro de su propio ser. Así me lo dijo el bendito, de labio oído los dos, dialogando. Entonces, parado frente a frente, le pregunté con mucho cariño y una sonrisa en mi alma: maestro, ¿qué es un millón de años para su ser? Y el bendito me respondió: un parpadeo, hermano. Y me parpadeó con sus ojos. Nunca se me olvida ese arquetipo cósmico. Aquí está grabado en mi fracción de esencia. Él es eterno, me dice. Él es inmutable por siempre, hermano, el que está aquí frente a ti. Entonces tuve el gusto, el honor, la gracia de Avalokiteshvara, de ponerme frente al Cristo cósmico encarnado Samael y recibir de él su sabiduría infinita y de sus partes de su ser. Así que Samael es el Cristo cósmico Ishwara, humanizado y con cuerpo planetario multidimensional. Esto es maravilloso. Samael, el regente del planeta Doge, ahora es el avatar de la era de Acuario, el conductor y revolucionario de la conciencia humana terrestre. Él me dijo: mira, hermano, debes convertirte en un conductor y revolucionador de la conciencia humana que te rodea. Explíqueme, maestro. De la autonosis que practiques, vas a conducir a las almas. Vas a revolucionarlas con la doctrina gnóstica para que ellas se autoconduzcan y se autorrevolucionen y hagan lo mismo con sus semejantes. En sí somos imitatus, el que otro ha puesto en el camino para que nosotros coloquemos a otros en el camino. y el que no posee amor por la humanidad y sus semejantes y no enseña gnosis, está condenado por hecho y por derecho a la involución sumergida, porque no podrá hacer méritos para que el Cristo íntimo negocie para aniquilar el ego y lo pueda disolver. Que eso quede muy claro en los egoístas. Samael, Sorocotora y todos los rectores solares de este sistema solar trabajan en armonía por el bien de las almas de sus mundos. Samael es el supremo maestro, gurú de todas las instituciones gnósticas del mundo. No hay dos Samaeles. Samael no es un seudónimo, dijo. Los falsos suplantadores que dicen ser Samaeles del pasado y ahora son anagaricas, antítesis, demonios con cara de cocodrilo y de cerdos. Samael, regente marciano, es en todas las naciones del mundo el presidente mundial de la antropología gnóstica, porque así se pregonó al restablecer los basamentos antropológicos gnósticos de la cultura azteca, maya, inca, egipcia, druida, celta, persa, china, del budismo zen, del budismo chan chino y del budismo indo-tibetano y de todas las culturas del mundo. Samael es uno de los tetras sustentadores de este universo del sistema solar como regente planetario. Samael no tiene preferidos. Él es el preferido de alguno de sus discípulos que practican autognosis. Él nos ama a todos imparcialmente y con profundo amor. Repito, el bendito Samael no tiene preferidos. Él es el preferido de alguna de sus discípulas o de alguno de sus discípulos que practican autognosis. Samael enseñó impersonalmente la doctrina gnóstica. ¿Saben qué es enseñar impersonalmente? Indudablemente que es pregonar el mandamiento del amor de la luz gnóstico en la conciencia colectiva humana sin ninguna intención más que la de servir con amor a sus semejantes. Cuando la enseñanza se entrega no impersonal, sino personalmente, hay veces como propia, otras veces comerciando como usureros con ella. Comerciar con la divina gnosis, ¡qué horror! ¡Qué horror! La doctrina gnóstica es impersonal, porque la gnosis es la sabiduría del ser, y es impersonal. Aquellos misioneros, líderes, que pregonan la gnosis en forma personal para que los adoren, los veneren y suplantan a Samael, aunque hablen de Samael y vendan sus libros, son apóstatas, falsiarios. Samael en nosotros, en el microcosmo hombre y dentro de toda unidad humana, solar, marciana, de hombre y mujer, creados por él mismo, En el planeta Marte es la parte más elevada del ser en cada uno de sus habitantes. Eso es obvio. Como aquí en la Tierra. Sorocotora, Melquisede y todas las partes del ser son la parte más elevada del ser en todos los hombres y mujeres autorrealizados que pertenecen al rayo del Cosmocrator Sorocotora. Samael en nosotros y en todos los que aman la doctrina gnóstica porque la practican, su autonosis, reconocen que en nuestro ser existe una parte del ser llamada Samael y que es uno de los siete ángeles del Apocalipsis interiores dentro del microcosmo. Él es quien nos da la fuerza y el fuego sagrado para poder practicar autognosis. Cuando dije que las almas que reconocen a Samael como parte del ser dentro de nosotros mismos, amplío. Sería imposible que nadie, ni siquiera el que está aquí hablando, ni los grandes, ni los pequeños, ni los medianos en la gnosis, hubieran descubierto a su Samael interior como parte de los siete ángeles interiores. El quinto de los siete, que es el quinto árbol de la ley, si no hubiera sido develado por el Samael interior en la Pistisofía, cuando dice que hay cinco árboles de la ley, que el primero es Jehú, que el segundo es el guardián del velo de la luz, que el tercero son los dos magnos guías, que el cuarto árbol de la ley son las órdenes del destino, y el quinto tenemos pues a esa parte del ser que es Sorocotora, y el quinto ángel del Apocalipsis interior que es Samael. Así pues, que el rector de Marte, trayendo la gnosis a la Tierra, insufla en el quinto árbol de la ley, en Sorocotora, el receptor interior particular de cada cual, y en el quinto ángel, Samael, el soplo, la fuerza y la energía de la gnosis con todo el paquete solar que nos ha entregado para que practiquemos autognosis, hermano. ¿Qué más queremos? Creo que es más que suficiente. Así que Samael es el gran integrador con su magna obra develada, la Biblia gnóstica Pistisofía. Ahí el bendito Samael nos enseña a conocer las diferentes partes del ser en el microcosmo hombre y nos da las claves para integrarlas en el alma y en el Cristo. Así que por todo esto, bendito es Samael. Hoy he reflexionado en voz alta mi sentir íntimo de mi pequeña fracción de alma, mi concepción sobre la divinidad de Samael como cosmocrator. Y la comparto con todos mis hermanos de la tierra que me escuchan para que la pregonen a los siete vientos y se lea en todos los altares de la tierra este 27 de octubre. Elaboramos un tema que se llama la Oda a Samael Hermoso, trascendental. Así pues, que en estos momentos que se avecina el advenimiento del patriarca Samael, todos gozosos, con alegría, triunfantes, llevando la bandera de la Iglesia Gnóstica en nuestro corazón y en nuestra mano derecha muy en alto, pregonamos la gnosis del Cristo sobre la faz de la tierra. Me cabe el honor el gusto, la alegría, la felicidad de haber pregonado desde siempre a Samael como el Cristo de Acuario, haberlo establecido en instituciones, en clanes, sobre la faz de la tierra. Y he cumplido mi misión de divulgar la pistisofía, de hacer que se imprima en instituciones y se abra en los altares para la gloria de las almas del mundo y de la tierra. Doy supremos agradecimientos infinitos al patriarca Samael, a su padre divino Samael, a la bendita madre divina de Samael con sus 5 impresiones. Mi alma agradece infinitamente al tercer logos, a la energía creadora y regeneradora y sustentadora del bendito Samael, por haberme enseñado y enseñar al mundo la doctrina de su santo grial, con la castidad científica y el poder del fuego de la Kundalini para disolver los agregados psíquicos que todos cargamos dentro. Infinitas gracias da mi fracción de alma con gratitud infinita a sus 12 salvadores, a sus 24 invisibles, a sus 7 ángeles de la luz, a sus 4 dioses de los elementos, a los 5 árboles de la ley, al bendito Anubis en Samael, al bendito Jehú en Samael, al sagrado león de la ley en Samael, a Minerva, a nuestro intercesor elemental, a las 9 órdenes de la novena esfera con sus regentes, y a todas esas partes del ser, ese colegio iniciático de Samael que pregonó y develó en la Biblia gnóstica, en conferencias y en sus libros, la bendita herencia de la luz, la gnosis sobre la conciencia humana. Lord, pues, al bendito Samael, doy por terminada esta exposición y abro un espacio para que me hagan preguntas.
1: Sí, muchas gracias, hermano. Aquí hay una pregunta. La primera pregunta es de nuestro hermano Arturo, al cual enviamos un saludo, y dice: Abad, díganos, por favor, ¿cuál es la diferencia entre bodhisattva y un bodhisattva de compasión? ¿Podría ampliar un poco, por
0: favor? Un bodhisattva de compasión es aquella alma humana de un maestro que a través de varios mahasvantaras se ha sacrificado por las humanidades de los mundos. Y toda alma humana de cualquier maestro autorrealizado o no autorrealizado, normalmente se le denomina bodhisattva, pero en riguroso esoterismo gnóstico, bodhisattva de corazón compasivo es un alma altruista que existe por amor a las humanidades. Otra pregunta.
1: Aquí hay una pregunta de nuestra querida hermana Marla Col, que dice así: Amado Abad, ¿qué trabajo puedo hacer el 27 para que el arcángel me dé la continuidad de propósito y la fuerza para hacer mis prácticas a diario?
0: Bueno, si te refieres al arcángel Samael, pues hay un librito que aquí lo tengo a la mano, se llama Las 7 Palabras. Y también en el Matrimonio Perfecto dice el maestro Samael que aquellas almas que ahorita no estén en una institución por cualquier motivo que sea, pues deben de perseverar, pues, en el partimiento de la carne y la sangre de Cristo, y tomar un pedacito de pan de trigo, sin levadura, y una uvita, 3 uvitas, una copa de jugo de vino, y humildemente en un altar que improvisen o que tengan, encienden el fuego con un crucifijo, la Biblia gnóstica o la Biblia hebrea abierta en la parte de Juan, y bendicen ese pan y ese vino y le piden al Cristo cósmico de Samael y los maestros de la luz que desciendan en ese pan y en ese jugo, en esas uvas, para que entre la fuerza, el poder, y se la comen con mucho amor. Así ustedes recibirán ese día el poder del Cristo cósmico Samael. Otra pregunta.
1: Sí, nuestro hermano Arturo Fernando comenta, se ha dicho que el maestro Samael tiene un hermano espiritual, el maestro Samael tiene un hermano espiritual, un Samael en Perú. ¿Esto es cierto, Abad?
0: Bueno, eso. Pues consideramos que el anticristo pregona todas esas cosas, ¿no? Ya hablamos claramente hoy sobre ese punto. Otra pregunta.
1: Muchas gracias, hermano Abad. Marla Cole dice, para hacer una práctica también, hermano, este 27, que no nos permita más este perpendicular comportamiento para la definición, para definirse, para estar con voluntad. ¿Qué puede hacer, hermano?
0: Bueno, para tener continuidad de propósitos, se necesita conciencia continua. Y ahora no poseemos conciencia continua, porque gran parte de nuestra esencia conciencia está embutida en los diferentes agregados psíquicos. Podemos apelar, pues, a las fuerzas del Cristo, pidiendo que depositen en nuestra facción de alma y en todo nuestro ser la continuidad de propósito, pidiéndole al Cristo que deposite su voluntad Cristo, al Espíritu Santo que deposite en nuestra alma el poder creador, regenerador y sustentador, a la Madre Divina que codifique sus sellos de luz en nuestra alma del pentagrama con todas las partes del ser para lograr la autonosis. Ahí es que orarle a cada parte del ser para que se ancle en nuestra alma con todo su poder, su gnosis y su gloria. Otra pregunta.
1: Muchas gracias, hermano. La siguiente pregunta la hace nuestro hermano José Eleazar, a quien enviamos un saludo. Dice que si el cuerpo físico está en buenas condiciones, el alma podría fusionarse con el cuerpo físico. Y si no, de no estar en buenas condiciones el cuerpo físico, entonces el alma vive en los mundos superiores, pero ¿es posible que se pueda materializar en el mundo físico? Y continúa su pregunta, que es otra pregunta, dice, en el caso del Cristo Samael, siendo él un Dios inmortal, ¿puede vivir en cualquier dimensión, incluyendo la tercera dimensión? ¿Es correcto? Gracias de antemano.
0: Bueno, el maestro Samael dice que el cuerpo tiene que convertirse en alma. Y estoy realizando totalmente la gran obra, teniendo todos los cuerpos solares y ni un átomo de ego. Entonces el cuerpo se hace alma y el alma se hace cuerpo con todos los vehículos. Es una sola unidad que la puede desplazar en todas las dimensiones a la hora que quiera y cuando quiera, a través de los cuerpos internos. Eso se llama, me dijo el Cristo Samael, el don de la ubicuidad. Un maestro como el Cristo Samael, un cosmocrator, tiene el don de la ubicuidad, así me lo dijo él. Es decir, puede estar con cuerpo en diferentes, físicamente, en diferentes lugares del mundo o del planeta, Marte o en cualquier parte de la galaxia donde él quiera estar. Porque todas las partes del ser se han autorrealizado. Entonces él puede plasmar una parte del ser para dar una conferencia, otra parte del ser en otro lugar para dirigir una meditación, otra parte del ser para hacer otros trabajos esotéricos o estar en una reunión. Eso se llama el don de la ubicuidad, el don del ser de estar en diferentes partes. Así de sencillito. Otra pregunta.
1: Gracias, hermano. La siguiente pregunta es de nuestro hermano Joel, a quien le enviamos un gran saludo. Y él dice, pregunta, ¿el Cristo Samael es quien es deposita en la esencia la fuerza revolucionaria para lograr la revolución íntima?
0: Cuando el alma viene al mundo, dice el Cristo Samael, y dice Jesús el Cristo en la pistisofía, los dioses del destino, cuando el alma viene al mundo, le depositan la fuerza. Esa fuerza es la parte del ser de esa alma que se llama Samael. Así como le pueden depositar el amor, la sabiduría de Minerva, diferentes valores de conciencia, pero en especial la fuerza. Y cada alma que viene al mundo por destino recibe a su Samael interior la fuerza. Pero como esas almas vienen y a medida que se forma la personalidad y se desarrolla la catesis suelta, los demonios, entonces esa fuerza la usan los yoes de la lujuria, de la fornicación, la masturbación, el adulterio, la sodomía de otras existencias para robarle la fuerza al alma y esclavizarla más y hacerla sufrir más y hacer que sufra más. También hay raros casos en que la fuerza que los dioses del destino dotan al alma cuando viene al mundo sea asistida porque es poderosa por parte del ser, por el logos de Marte, que insufla su fuerza y lo conecta para que practique autonosis en armonía. Los que no practican gnosis en armonía no están conectados a la fuerza de Samael el Cristo. He dicho.
1: Gracias, hermano. Nuestro hermano Daniel pregunta, al celebrar la Navidad del Cristo Samael, ¿él está presente en nuestros hogares y en nuestro corazón?
0: Cuando se pone un árbol de Navidad en un hogar, antes del 27, y se adorna con las diferentes partes del ser, ese árbol de Navidad del Señor de la Fuerza y del Señor Interior, y es obvio que al realizar la liturgia mágica del 27, pues el logo sonar desciende a esas almas, eso es obvio, y la fuerza que toman con la transustanciación lo fortalece para que practiquen autonosis de verdad. Esa es mi respuesta.
1: Muchas gracias, hermano. Nancy, ella envía un sentir y dice, gracias al Cristo Samael, gloria a su amor, gloria a su misericordia, bendito sea por siempre. La siguiente pregunta es de nuestra hermana Juanis y ella dice, gracias al Cristo Samael, al bendito, a las almas, a compartir la gnosis. El bendito vino a compartir la gnosis a las almas, por eso los maestros de la Logia Blanca lo eligieron en esta sagrada misión. Comprendo que él es fuerte, guerrero, es misericordioso, es compasivo. Hoy comprendo esa oda que ha escrito hermano Abad al Cristo Samael, porque es él. Él en estos momentos lucha por salvar nuestras almas. Gloria al Cristo Samael, que bendito sea. Gracias. La siguiente pregunta nos la hace nuestra hermana Nancy y dice, paz inverencial, hermano, en el planeta Doge, al pasar por el Via Crucis el Cristo Samael, en Marte, en el planeta, eligieron al Cristo Samael y no a Barrabás, por eso es que ahí es el mundo del Cristo y no como lo que pasó en la Tierra.
0: Vuelva y para que escuchen la pregunta, vuelva la llaga, la
1: verdad. Sí. Dice, paz inverencial, hermano, en el planeta Doge, al pasar por el Via Crucis, el Cristo Samael, en Marte, en ese planeta, eligieron al Cristo Samael y no a Barrabás, por eso es que ahí es el mundo del Cristo y no como en este planeta Tierra.
0: Bueno, en una reunión con el bendito Samael, cuando le dije que si él tenía cuerpo en Marte, me dijo que tenía el don de la ubicuidad y que él cuando caminaba con su Dhyani Bodhisattva por las calles de Tanio, todos los habitantes de Marte sabían que era el Dhyani Bodhisattva, el Cristo encarnado del Logos planetario. Entonces Samael siempre ha sido el Cristo de Marte. Eternamente ha sido, es y será. Porque él es el Cristo creador Él es Quetzalcóatl, creador con todas las partes del ser de ese gigantesco planeta en forma multidimensional, con todos los dioses y todo lo que existe ahí. Entonces, como esa es una humanidad solarizada, ahí no existe Barrabás. Barrabás existe en las humanidades perversas y todos los cargamos dentro. Esa es mi respuesta.
1: Muchas gracias, hermano. La siguiente pregunta la realiza nuestro hermano Moisés, a quien enviamos un gran saludo. Dice, ¿qué diferencia hay entre el Logos Samael y el primer log si el primer Logos, el segundo Logos y el tercer Logos?
0: Bueno, si estamos hablando y especificando sobre el Logos de Marte, Samael, él es unidad múltiple perfecta. Él contiene al primer Logos, el Padre, al segundo Logos, el Espíritu Santo, y al tercer Logos, el Cristo. Y él es uno con la madre, ese primer Logos. Es un Elohim. Y en cada planeta es lo mismo. El Logos de Zorokotora, padre-madre, contiene al segundo Logos y al tercer Logos. El tercer Logos es el Espíritu Santo y el segundo el Cristo, con lo que él creó el planeta multidimensional desde arriba hacia abajo. Y así es con todos los logos. Cada uno tiene a los tres logos. Otra pregunta.
1: Muchas gracias, hermano. La siguiente pregunta la realiza nuestra hermana Luz y nos dice, hermano Abad, ¿cómo es la vida en Marte?
0: La vida de Marte es la vida de hombres y mujeres, niños, totalmente autorrealizados, con cuerpos solares de oro puro, sin un átomo de ego. Es un mundo de felicidad, donde cada alma es feliz, está llena de amor y de paz. Me dijo el maestro Samael, como regente de Marte, que había un gobierno compuesto por un triunvirato. Ese triunvirato eran tres hombres dioses, el más bueno, el más justo y el más perfecto. Ellos se encargan, pues, de todos los procesos físicos y espirituales del planeta y de sus humanidad y de su humanidad física y espiritual. La vida en Marte no tiene un átomo de comparación con la vida del animal intelectual nosotros aquí en la Tierra. La vida en Marte es con un gran respeto a la madre naturaleza. Me decía el maestro Samael que allá no talan los bosques, que estaba llena de pinos. Existen ciudades pequeñas, pero no como las de nosotros, centros industriales donde se preparan alimentos, ropa, y les fabrican las naves cósmicas marcianas. En fin, y todo el planeta es una ciudad. No están amontonados en edificios como palomeras aquí. Es muy diferente. Bueno, otra pregunta.
1: ¿Qué hubiera pasado si en el momento de la crucifixión del Cristo se hubiera elegido al Cristo y no a Barrabás? ¿O si esta humanidad hubiera elegido al Cristo Samael y practicara?
0: Bueno, esa respuesta me la dio el Cristo Samael. Me dijo que si la humanidad hace 2000 años aproximadamente no hubiera asesinado la logia negra, el cuerpo del avatara de Piscis, el bendito Yeshua Ben Pandirá, entonces estaría en esa época del año 76 que me decía eso al principio, en enero, a la altura de la humanidad marciana. con una super tecnología, con una super civilización en contacto con todas las humanidades solares del sistema solar. Lamentablemente, la humanidad entró, pues, por la senda del homicidio contra un avatar y la logia negra

0: Bueno, el Cristo cósmico, como dice Pistisofía, y lo explica el maestro Samael, es un sol. Para la imaginación humana celeste, pues, que tiene billonadas y trillonadas de rayos. Cada rayo tiene una intensidad de luz, color, sonido, nota, y pertenece a tal o cual maestro, a tal o cual cosmocrator de planetas, o tal o cual cosmocrator de soles. Y hay cosmocratores regentes de galaxias, que son los más exaltados. Entonces, la diferencia está en la intensidad de luz de cada rayo. Me explicó el Cristo Samael, y él lo dice en un mensaje de Navidad, que conciencia es igual a luz, y luz es igual a conciencia. Lo que interesa es que recuperemos la conciencia y que fabriquemos luz e intensifiquemos la luz para que la luz del cosmos brille en cada uno de nosotros. Y hagamos cursos para entrar en los reinos de la luz y hacer que nuestra luz crezca. Alguien podría autorrealizarse, ir a la escuela de misterios de los cosmocratores, a un lugar específico que existe en el sistema solar. Ahí sería instruido para ser un cosmocrator. Y luego él tendría que crear ciertos poderes y fuerzas especiales, convertirse en un hombre galáctico para poder crear un planeta, para poder pertenecer como cosmocrator dentro de una galaxia. Tendría que ser un hombre que tuviera, pues, los cuatro kayas. Y ya ese hombre, con esos poderes y esas fuerzas, sería preparado para crear un nuevo planeta en un nuevo amanecer, donde nacería un sistema solar completo. Otra pregunta.
1: Gracias, hermano. La siguiente pregunta, bueno, enviamos saludos a nuestro hermano Alberto, a nuestro hermano Andrés Mora Jaramillo. La siguiente pregunta la realiza nuestro hermano Glenn. Él dice, ¿podría por favor recordarnos qué significa la palabra paramartasaya? Gracias infinitas, paz inverencial.
0: Bueno, un paramartasaya. Me decía el bendito Samael, es un habitante del absoluto increado, que viene a este universo por amor, hermano. Entonces, los dioses que resurgen en la aurora de la creación del sistema solar, como son los dioses de los 12 planetas, los cosmocratores y del sol, son paramartasayas. Pero hay infinidad de seres que han logrado ser paramartasayas en otros días cósmicos y que existen en este universo del sistema solar y acompañan a los cosmocratores en sus actividades cósmicas. Otra pregunta.
1: Gracias, hermano. La pregunta es de nuestro hermano Glenn. Él dice, ¿significa que hay bodhisattvas de corazón compasivo y bodhisattvas de corazón no compasivo? Gracias, paz inverencial.
0: No. Hay bodhisattvas caídos con Satán adentro, millones. Son los ángeles caídos, las fichas negras que gobiernan este planeta. Millones con Satán adentro, bodhisattvas caídos. Le pregunté al Cristo que si un bodhisattva por ley tenía que autorrealizarse y me dijo no. Se han depositado los gérmenes solares en la simiente del bodhisattva caído y él los tiene por si le da la gana de autorrealizarse y cooperar con su ser, porque él sabe lo que tiene que hacer y si peca, peca intencionalmente. Así pues, que un bodhisattva de corazón compasivo, totalmente autorrealizado con el bodhisitta, es un maestro cristificado, que se ha sacrificado desde otros mahasvantaras por amor a la humanidad y lo hace ahora. Hay muchos aspirantes a bodhisattvas de corazón compasivo. Otra pregunta.
1: Muchas gracias, hermano. La siguiente pregunta

0: la realiza nuestro hermano Glenn y dice: con la finalidad de comprobarle a la humanidad que Samael es el quinto de los siete ángeles del Apocalipsis. ¿Existe algún libro aparte de las 70 obras donde podamos comprobarle esto a la humanidad? Gracias.
1: Bueno, ¿usted cree, Glenn, que al diablo se le puede comprobar que la luz existe y que esa luz es el avatar de Acuario? La humanidad perversa, degenerada, en involución, fracasada, con cuerpo de hombre y de mujer, bonitos o feos, animales intelectuales, bestias, fornicarias, adúlteras, masturbadores, depravados, jamás aceptarán la luz de la batalla de Acuario ni en ninguno, porque ellos odian la luz. Lo que tenemos que hacer es nosotros llevar la fuerza, como dice en Pistisofía, Samael el Cristo, la fuerza de todas las fuerzas arriba a la luz. Es decir, transmutarla y llevarla al corazón, para que pase al corazón de la luz de todas las partes del ser y aniquilemos el ego. A nadie se le puede implantar que Samael es el Cristo. No existen libros en la tierra ni en los cielos para eso. Solamente aquellos que usan la fuerza y reconocen a su Samael interior y se conectan con la fuerza del bendito, porque transmutan, lo aceptan como avatar de Acuario. El resto, nadie más. Otra pregunta.
0: Gracias, hermano Abad. Nuestra hermana Lorena comenta: gracias por esta bella conferencia, por tomar conciencia y tener gratitud por todo lo que ha hecho el Cristo Samael por todas nuestras almas. La pregunta es: ¿el maestro Samael se encuentra en el absoluto?
1: Oh, hay varias conferencias del maestro que están en los menús de conferencias de la radio, de la iglesia, en fin, donde él habla de que él se retiraría al Shangri-La, allá en el interior de la tierra hueca, con los inmortales. Y en esa conferencia sobre los tiempos del fin, él informa que él saldrá con su cuerpo inmortal, de esa momia inmortal, con un grupo de hermanos mayores para rescatar dentro del fuego y las llamas en los tiempos de tribulación a aquellos que merezcan ser rescatados y ser llevados al lugar secreto de esa isla y algunos pocos a otros mundos. Entonces, esa es mi respuesta.
0: Gracias, hermano Abad. Nuestro hermano Israel, a quien le enviamos un saludo, dice: mi pregunta es, ¿por qué el quinto de los siete, nuestro bendito Cristo Samael, ha sufrido más que los otros seis cosmocratores?
1: Bueno, el bendito Samael, me comentaba, dialogando con él, me dijo, tú eres el único de mis discípulos que sabe distinguir entre el maestro, que sabe distinguir entre el bodhisattva y el amigo, porque eres mi amigo también de tiempos idos. Vuelva y haga la pregunta para que la escuchen todos. ¿Por qué dije esto?
0: Sí, ¿por qué el quinto de los siete, nuestro bendito Cristo Samael, ha sufrido más que los otros seis cosmocratores?
1: Bueno, el bendito Samael ha sufrido más porque le tocó venir en la edad negra, negra, negra, negra, esta edad actual en que estamos. Y no solamente por eso, sino porque en su peregrinaje para realizar las tres montañas, el Bodhisattva en una nota superior, su ave fénix en una nota superior, pues hubo que pasar infinitas pruebas complejas, difíciles, y luchar terriblemente contra las fuerzas de la oscuridad. Y cuando lo embistieron de los poderes para capturar a la bestia, eso tampoco fue fácil. Y porque él fue perseguido por el clero romano y mandado a asesinar una y otra vez. Y porque fue traicionado por sus mejores discípulos. Fue traicionado por los discípulos del Sumum, por el encargado de la gnosis en esos países suramericanos. Todos traicionaron al patriarca Rafael y se unieron a las fuerzas de Yahvé contra él. Entonces, su vida fue de una constante lucha. Un día, desayunando con él, me dijo: hermano, estoy cansado, ya me cansé, me voy a retirar a la Nontrabada un tiempo con los hermanos mayores, una isla que está en la cuarta vertical a 40 millas de las Islas Canarias y de España, por ahí en la mitad, en ese océano, y ahí estaré un tiempo y luego me retiraré al Shangri-La, pero ya me voy, hermano. Y le pegó con la mano dos veces a la mesa y estaba la abuela y una hija, y para que entendieran lo que él estaba diciendo, pero nadie entendía lo que él decía. Entonces le dije: entonces, ¿se va a ir, maestro? Me dijo: sí, pero ahora que vayas para España, yo me voy a España. Y allá entre los Pirineos, que son unos montes gigantescos, montañas que tienen hielo entre España y Francia, hay una caverna que es una puerta. Te voy a invitar para que nos retiremos un tiempo, hermano. Pero pues ya cuando me fui, a los pocos meses vino el proceso de la desencarnación del cuerpo físico y vital del Bodhisattva. Y no se dieron los planes que tenía esa invitación para mi alma. Entonces, pues, obviamente que el maestro Samael está en este instante en el Shangri-La, con su cuerpo inmortal, y a la vez es regente de Marte, porque tiene el don de la ubicuidad, y puede estar en cualquier otra parte. Otra pregunta.
0: Gracias, hermano. La siguiente pregunta la realiza nuestro hermano Luis. Y él dice: paz inverencial, ¿cómo salir del estado de Bodhisattva caído?
1: Pues cumpliendo con los tres factores, así de sencillito. Esos son los tres misterios del amor hacia Dios. Así le canta el Bodhisattva caído alabanzas a la luz, practicando los tres factores en armonía. Los que no los practiquen están condenados a la involución sumergida. Eso sí se los aseguro al 100%. Otra pregunta.
0: Gracias, hermano. La siguiente pregunta es de nuestra hermana Rosario, y ella pregunta: hermano, ¿cómo logró su esencia diferenciar al maestro, al cosmocrator y al amigo?
1: Y al Bodhisattva. Bueno, porque siempre reconocía al Logos de Marte como un dios. Porque lo vi decenas, cientos de veces en los mundos internos. Estuve con él conscientemente. Y porque fui instruido un año y medio en el astral todos los días de la vida para ser abad y ser obispo de él. Andaba con él en los mundos internos. Entonces conozco a su ser. Y por eso les hemos enseñado a todos que estudien pistisofía para que conozcan a su ser. La pistisofía no es sino las partes del ser de Samael. Conocí a su ser porque Coatlicue nos habló de Samael. La Coatlicue de Samael nos habló de los misterios de la muerte. Pedro nos habló de los misterios del sexo. Juan nos habló del verbo y de la gran palabra. Ahí está. Pero si no estudian pistisofía y no relacionan eso con las partes del ser, no pueden entender que ese es el logos de Marte, el dios, el cosmocrator. Cuando encarnó al Espíritu Santo, se restableció en él, me mandó llamar a México, de México a Guadalajara, y yo fui en un avión y rápido. Cuando entré, estaba sentado en el escritorio y me dijo: hermano, he restablecido al tercer logos. Y lo dijo el Espíritu Santo de él y abrió las puertas a mi alma para que percibiese quién estaba frente a mí, a mi alma. Y entonces pude ver y sentir la presencia del tercer logos a través de su verbo onírico, de la gran palabra del Espíritu Santo. Y entonces él parló para mí y me enseñó muchas cosas el Espíritu Santo ese día, del bendito Samael. Por eso tengo plena conciencia, consciente, autoconsciente, que él es un Dios, un regente, por múltiples experiencias trascendentales. Podía escribir libros enteros. Y amigos, porque nos conocemos de la vida pasada. Cuando yo llegué ante él, le conté: oiga, maestro, ¿se acuerda que vivíamos en la meseta de allá en Durango? En la meseta de la Mesa, en Durango, ¿se acuerda, maestro? Y que usted vivía en una chocita con Dondita y yo vivía en otra chocita ahí cerca en una pobreza espantosa, maestro. Me dijo: ah, ¿te acuerdas? Sí, maestro. A veces esas chozas eran de palos paraditos con tierra y un techo de paja. Y los pantalones a la altura de la canilla descalzos, en la miseria. Y me dijo: sí, la abuela por ese tiempo se hizo maestra de instrucción de niños y ella recibía algunos pesitos, pues, de esos reales antiguos y con eso se lograba comer algo. Bueno, entonces, y porque me acuerdo en la época de Julio César y en la época de Nerón, y me acuerdo, sí, me acuerdo, y estoy consciente que me acuerdo del bendito de muchas existencias con él, del Atlántida, de la Lemuria, me acuerdo, estoy consciente de eso. Y él sabía lo que yo le contaba. Entonces, por eso somos amigos, fieles, verdaderos amigos, y por eso lo proclamo a él como un Dios, y por eso tengo miles de enemigos. No me importa, me hacen cosquillas en la planta de los pies. Y porque es un bodhisattva, él para mí en ese tiempo, porque su alma humana encarnada, su alma causal, estuvo conversando con mi fracción de esencia, y la pude sentir, ver y oír, y compartir con ella. Eso es todo, esa es mi respuesta. Otra pregunta.
0: Gracias, hermano Abad. Ya lo último es nada más un sentir de nuestra hermana Margarita. Ella dice: paz inverencial, hermano Abad, feliz Navidad. Gracias, hermano, por todo su amor. Gracias al Cristo Samael por toda su compasión, porque nos dio esta enseñanza para el despertar de la conciencia. Muchas gracias. Paz inverencial.
1: Bueno, para ti, hermana, y para todos los radioescuchas de hoy que han hecho preguntas y los que no han hecho, y para toda la hermandad gnóstica de la Iglesia Gnóstica del Cristo Samael y toda la hermandad gnóstica de las instituciones gnósticas de la Tierra, levanto en alto el Santo Grial. Viva el Cristo Samael, viva el Fénix de Samael, y que tengan una feliz Navidad. Paz inverencial.
0: Gracias, hermano, que así sea. Viva el Cristo Samael. Gracias, muchas gracias. Feliz Navidad, hermano Abad. Muchas gracias por compartir y despertar este amor por el Cristo Samael, por la enseñanza, por la Navidad, por restablecer en nosotros lo que es esta fecha próxima del 27 de octubre. Muchísimas gracias.
1: Bueno, hermana, es con amor. Que la paz sea en tu ser, paz inverencial.
0: Que así sea, igualmente, paz inverencial. Hermanos, hemos terminado esta hermosa conferencia. Vamos a dar por concluido ya esta hermosa conferencia. Vamos a festejar este 27 de octubre con todo ese amor, a darnos cuenta y valorar lo que es esta hermosa fecha, a venerar y esta fecha, y a nuestro Cristo Samael. Y creo que la mejor forma de hacer esto es como lo hace nuestro hermano Abad, estableciendo esa nota de trabajo, estableciendo los tres factores de la revolución de la conciencia, estableciendo en nuestra alma esa práctica continua y constante y no parar y alzar ese estandarte de la Iglesia Gnóstica, del Cristo Samael, alzar el estandarte del Venerable Maestro, del Cristo Samael, de la divinidad interior y realizar constante, continuamente, con voluntad, con continuidad de propósitos, los tres factores de la revolución de la conciencia. Es la mejor manera de establecer y de venerar esta bendita enseñanza, esta fecha que ya se aproxima del 27 de octubre, y el corazón, el amor y la compasión del Cristo Samael. Vamos a realizar este trabajo de estos tres factores a nuestra alma para que sea con continuidad de propósito y esa voluntad del Cristo Samael en nosotros. Feliz Navidad, que la fuerza del Cristo Samael sea en vuestros corazones, a todas las almas que me escuchan en estos momentos.

0: practicar.
1: No, Desmayel. Por favor, os ruego, practicar. Es urgente que practiquéis para que podáis ver, tocar y palpar las realidades de los mundos superiores. Hay que dejar las teorías, ir al grano, a los hechos, a la práctica, mis caros hermanos, a la práctica, repito, a la práctica. La mayor parte de los hermanos han perdido el tiempo teorizando, teorizando, nada más que teorizando. Enormes, inmensas bibliotecas. ¿Para qué? Millones de volúmenes. Sin embargo, los pobres estudiantes no tienen facultades, no saben viajar en cuerpo astral, nunca han hablado con un maestro, no han podido jamás conversar con un Elohim cara a cara. Eso es muy triste, el estado en que se encuentran. Cabezas llenas de teorías y de confusión, eso es todo. Es necesario que vosotros os seáis prácticos, mis caros hermanos. La teoría, no, es perdera de tiempo inútil. Ser práctico. Tened mucha fe, no os canséis con estos ejercicios que os hemos dado. Sabed que yo, Samael, aún peor, soy vuestro avatar. Soy vuestro Buda Maitreya. He descendido de los mundos superiores para enseñaros, para ayudaros. Estoy con vosotros, invocadme cuando vosotros me necesitéis. Ningún trabajo os cuesta a vosotros. Concentraros intensamente en mí e invocadme. Podéis invocarme mentalmente, que yo concurriré a vuestro llamado para ayudaros intensamente. Estoy dispuesto a ayudaros, quiero despertaros, quiero iluminaros. ¿Entendido? Saber que yo no he descendido de los planos superiores para perder el tiempo. Yo descendí para ayudaros. Descendí de los mundos superiores para trabajar con vosotros, para serviros. Soy vuestro amigo, vuestro verdadero hermano, que os aprecio con todo el corazón. Es necesario que vosotros tengáis toda la fe en mí. Estas enseñanzas que estáis recibiendo vosotros se difundirán por toda la faz de la tierra, hermanos. Ha llegado la hora en que nosotros debemos lanzarnos a la lucha con estas enseñanzas. Ha llegado la hora en que nosotros debemos preocuparnos por conocernos a ti mismos profundamente, terriblemente, hondamente. ¿Entendido? No estáis solos. No estáis solos, repito. Estoy yo con vosotros en espíritu y en verdad. Que lo oigan los siglos. Que lo escuchen las edades. Estoy con vosotros en espíritu y en verdad. Estoy muy cerca de vosotros. Cada vez que vosotros pensáis en mí, yo estoy con vosotros. Y estaré con vosotros, hermanos míos, hasta la consumación de los siglos. Continuad adelante, con valor, con voluntad, con tenacidad.

0: 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Ya se encuentra con nosotros nuestro hermano Abad de la Iglesia Gnóstica del Cristo Samael, quien presenta este hermoso tema: el Cristo Jesús y el Cristo Samael nos dicen a los hombres y mujeres deben renunciar, a lo que deben renunciar nuestras almas. Este es el tema de hoy. Bien, para ello cedemos el micrófono a nuestro hermano Abad de la Iglesia Gnóstica del Cristo Samael, Fernando Moya, quien es discípulo del Cristo Samael, discípulo directo, y es coordinador de las actividades internacionales de la Iglesia Gnóstica del Cristo Samael, que ya se encuentra con nosotros y al cual cedemos el micrófono.
1: Paz inverencial, hermana Saraí, hermano Jesús, moderadores y misioneros para la expansión de la doctrina gnóstica del Cristo Samael a la conciencia colectiva humana. Hoy, pues, los invito a abrir vuestras conciencias y escuchar el mensaje que el bendito gran Kabir sacerdote rey Jesús el Cristo y el gran Kabir sacerdote rey, el Cristo de Acuario, Samael, tienen para nuestras almas. Jesús proclama, y el bendito Samael proclama a nuestras conciencias, a todos sus discípulos, misioneros, líderes del mundo, institucionales, sin distinción de banderitas fantasmales, proclamad al mundo, a la conciencia colectiva humana: no ceséis en vuestra búsqueda de día y de noche, y no mengüéis hasta que hayáis encontrado los misterios del reino de la luz, los misterios gnósticos, los cuales os purificarán y os convertirán en luz purificada y os conducirán al reino de la luz. Los misterios gnósticos fundamentales son los tres misterios de la revolución de la conciencia: nacer, morir y sacrificarse por la humanidad, pero bien entendidos, no interpretados por el ego animal. Nos dice el bendito Samael y Jesús: renunciad, hermanos, al mundo y a la materia que hay en él, y a todos los intereses y a todos sus pecados. En una palabra, a todas las asociaciones que hay en él, para que seáis dignos de los misterios de la luz y salvados de los castigos, de los juicios, en los procesos involutivos, y perdéis la oportunidad. Así pues, que los misterios de la luz, indudablemente, son claves secretas, maravillosas, que se entregan a matrimonios gnósticos para que las realicen en la novena esfera, otorgados por el Cristo Jesús y Samael a mi alma como Abba instructor, que compartimos desde hace edades con pueblos gnósticos, hermanos y matrimonios. Así pues, renunciá, hermanos, renunciá, líderes, renunciá, misioneros, Isis, sacerdotes, hermanas, a la murmuración, para que seáis dignos de los misterios de la luz y podáis ser salvados del fuego del rostro de león, de perro. Hay demonios en los círculos infernales citados por el Dante Alighieri. Hay demonios castigadores enunciados por la doctrina gnóstica egipcia. que castigan como demonios rojos a las almas pecadoras en involución. Hay demonios con cara de perro, monstruosos, con cara de cocodrilos negros asquerosos, con cara de cerdos, con caras de caballos y de mil bestias de las que caminan en la tierra y que son entidades psicológicas que todos cargamos dentro en mayor grado o menor grado dentro de los 5 centros de la máquina humana. Renuncia a escuchar, hermanos, las conversaciones ajenas. Eso es un delito. Renunciad a hackear las emisoras, las páginas que proclaman la iglesia gnóstica. Esos líderes que se dicen gnósticos y que tienen hackeadores para hackear, investigar a sus propios misioneros, como uno que hay en España y que se dice que es un dios. Sí, lo delato públicamente. Renunciar. A la inclinación al litigio, para que seáis dignos de los misterios de la luz y seáis salvados de los castigos del demonio Ariel en el abismo. El litigio. Hay mujeres excelentes, amas de casa, se levantan, visten a sus niños, los preparan para la escuela, les dan el desayuno, le dan el desayuno a su esposo, barren, trapean, aplanchan, lavan, cocinan, compran las comidas, sirven por amor a su gran causa, pero tienen maridos perversos, con yoes que las molestan, las lastiman, las hacen sufrir, todo el día litigian con ella, no tienen piedad para con sus hijos ni con ellas, y viceversa. Hay mujeres que les encanta el litigio, molestan al marido por una cosa, por otra, son sádicas, perversas, degeneradas hasta el tuétano, sin misericordia, y se dicen hermanitas gnósticas y que van muy bien, manipuladoras y manipuladores. Eso no puede ser en un matrimonio gnóstico. Así que renunciad al perverso y cruel litigio si queréis, pues, ser salvados de los castigos del demonio Ariel en el abismo cuando perdáis la oportunidad que el Cristo Samael os brinda. Renunciad a la calumnia para que seáis dignos de los misterios de la luz y salvados de los ríos del fuego, del rostro de perro. El fuego del rostro del perro es el instinto animal lujurioso. Miren un perro cuando está con lujuria, 10, 13, 5 perros detrás de una hembra. Animales espantosos. Hay ríos de lujuria en el Averno. Entonces, en la calumnia, por celos, por odio, por amor propio, por lujuria, por orgullo, por ira, denigrar a otro, denigrar a otra, a un hermano, a un misionero, por pura maldad, ¿creéis que os vas a salvar, hermanos? ¿Creéis que vas a ir al cielo cuando desencarnen? La calumnia en la lengua genera larvas monstruosas que nos hacen víctimas, pues, de esos fuegos infernales en el Averno. La calumnia, hermanos, que han hecho algunos contra el patriarca Samael en páginas tenebrosas. La calumnia contra los misioneros verdaderos del Cristo son las armas que tiene el anticristo para que no escuchen la doctrina del Cristo Samael, sus discípulos, sino la de ellos, porque se sienten dioses y calumnian para que sean ellos no más adorados. Decidle renunciad a los falsos testimonios, para que seáis dignos de los misterios gnósticos de la luz que enseña el Cristo Samael. Falsos testimonios y mentir. La mentira engendra monstruos. El karma de la mentira trae lisiados a las personas. Deformes, hermano. Es la cruda realidad de los hechos. Y esto me lo enseñó el Cristo Samael. Renunciá al orgullo y a la arrogancia, para que seáis dignos de los misterios de la luz y seáis liberados de los abismos y del fuego del demonio Ariel en el abismo. Si perdéis la oportunidad gnóstica que el Cristo Samael os entrega. El orgullo de sentirse los únicos, esos líderes en el mundo, de que ellos son los únicos en la gnosis y que su palabra es de Dios y de nadie más y que los demás están equivocados. Esa arrogancia indica pues la logia negra en esos líderes que se dicen dioses y maestros y pretenden eclipsar al Cristo Samael, aunque hablen de él astutamente, pero para que los adoren a ellos. Renunciad a la gula, para que seáis dignos de los misterios de la luz y salvados de los juicios de la mente. Hay varias clases de gula. La gula por comer y comer y convertir el cuerpo como un cuerpo de cerdo, una mujer, un hombre. Tragar y tragar. Pero todos los demonios que cargamos dentro, los 10,000 demonios, tienen gula. Todos quieren comer de la energía vital del cuerpo físico. Todos quieren tragar la energía vital del cuerpo físico. La gula la poseen los 7 demonios capitales en sus 49 niveles pluralizados. La gula la posee la lujuria. ¿Cuándo se cansa la lujuria del adúltero, del masturbador, de la adúltera? ¿Cuándo se cansa de fornicar y extraer el esperma? ¡Nunca! Poseen la gula. Entonces el castigo en el círculo infernal de Venus es fornicar, adulterar, sentir eyaculación y orgasmo sin parar un segundo, un minuto, una hora. Espasmo. Y entonces esos demonios llegan a la desesperación. Esos infiernos. Así pues, que la gula la posee el odio. Miren una mujer odiando por celos. Miren un hombre odiando por celos. O por intereses creados, o por cualquier medio, o por orgullo, o por envidia, o por lujuria. Entonces, hermanos, aprovechad la oportunidad de los misterios gnósticos de la luz que el Cristo Samael os entrega, para que seáis salvados de los juicios de la mente en el Averno. Les decimos, y decí, hermanos, a todos, renunciá a la indiscreción, para que seáis dignos de los misterios de la luz, y se han salvado de los fuegos de la mente. Indiscreción. A la astucia. Renunciar a la astucia. Debemos renunciar a la astucia. A ser astutos, malévolos, inicuos y perversos. Renunciar a la avaricia. Para que seáis dignos de los misterios de la luz. Y no ingresemos a los abismos de fuego, de rostro de perro. La avaricia. Hay muchas clases de avaricia. El que acumula y que el sustento de su acumulación es insaciable como una gula. La avaricia que hace perversos, crueles, egoístas en alto grado, agentes con cuerpo de hombre y de mujer. Sí, los ávaros y los derrochadores van al cuarto círculo dantesco por desequilibrar la balanza de la justicia cósmica. Los ávaros, que teniendo no comparten, que la vida dándoles no dan ni una migaja de pan a sus semejantes, ni cumplen con ninguna obra de misericordias. Para ellos el castigo va a ser terrible en los infiernos atómicos de la naturaleza. Los sistemas del mundo, llenos de avaricia, haciendo guerras para robar los recursos naturales de los demás y esclavizar a los demás, porque con su avaricia no se cansan lujuriosamente del poder que adquieren. Así que la avaricia, la codicia, tiene muchos matices. Aquellos ávaros que andan en la horizontal de la vida y el sábado y el domingo van muy oriundos como hermanitos y es que transmutan una vez a la semana, están totalmente equivocados. Están fuera del camino. Renunciad, pues, al amor terrenal para que seas digno de los misterios de la luz. A todo lo terreno, hermanos, si queréis salvar vuestras almas. Renunciad al pillaje para que seamos dignos de los misterios de la luz. Renuncia a la maledicencia, renuncia a la iniquidad, a los inicuos, a los perversos que hacen daño con odio intencional. Renuncia a la misericordia, aquellos que pudiendo servir con las 13 obras de misericordia, no sirven y pueden hacerlo, pero se quieren redondear un poco más. Hay gente que entra a los estudios gnósticos del Cristo Samael para encontrar claves cómo redondearse un poco más en el mundo terrenal y acumular más. Así que debemos renunciar a la misericordia, a la cólera, a la ira terrible que todos cargamos en mayor o menor grado. El patriarca Samael dice textualmente en la pistisofía develada por él que hay varias clases de ira, por odio, por lujuria, por celos, por envidia, por orgullo, por amor propio. Debemos saber cuáles son las clases de iras que cargamos dentro. Por la intolerancia, porque no aceptan a nuestros yoes y a nuestras frases y palabras como las emitimos, porque esos yoes se creen en su mitomanía únicos y son intolerantes, terribles, y rasgamos nuestras vestiduras y estallamos con ira. La ira genera un veneno que va a la sangre. Cuando nos posee la ira, es como un poseso común y corriente que entra en estado epiléptico, o como un médium tenebroso que presta su cuerpo en secciones de espiritismo o en rituales negros y le entran demonios. Esos demonios dejan una huella, como si entrara un cerdo a nuestra casa, deja la huella del olor, de su podredumbre. Entonces, el demonio de la ira entra al cuerpo físico vital a través de cualquier centro y se expresa por la boca, por la mente, por el corazón, por el centro emocional, e imprime su asquerosidad y su energía, que es el imperil. Así me dijo el Cristo Samael. Se llama la larva del imperil. Esa larva, en el tiempo, entre los cinco centros y en el cuerpo vital, eso se convierte en gérmenes tenebrosos que dan vida a bacterias, microbios, virus y que generan cierta clase de enfermedades. Una persona por ira puede sufrir un paro cardíaco. A los demonios no les interesa sino alimentarse como vampiros, sanguijuelas de la energía vital y de los cinco centros de las gentes. Así que renunciemos pues al hurto, a cualquier clase de hurto, por insignificante que sea. Debemos renunciar al robo, a toda clase de robo, y todos los delitos cometidos en esta vida, en forma retrospectiva anteriores, deben ser aniquilados, porque los yoes no comen el pan del destierro, tarde que temprano regresan y con más fuerza, y nos hacen perder los logros adquiridos. Así que renunciemos, pues, hermanos, a la lucha y a la rivalidad. Hay hogares que son trágicos, donde hay lucha y rivalidad, donde alguno de los dos cónyuges es el problemático, es un sádico, malévolo, que siempre anda en la rivalidad, molestando al otro, azuzando al otro. El resultado, pues, es una desgracia para los mismos cónyuges y sus hijos. Debemos renunciar a todo lo ignorante. Todo lo ignorante es lo que produce la sociedad contemporánea, el anticristo que hace milagros con su ciencia. La gnosis es sabiduría por excelencia. La gnosis, como sabiduría, es pistisofía. Y su poder es la fuerza suprasexual. Entonces debemos renunciar a través de la fuerza suprasexual y la sabiduría de Dios y del Cristo Samael a todo lo inicuo. Debemos renunciar a la negligencia para que podamos recibir los misterios gnósticos de la luz y ser salvados de los mares ardientes de brea de Yaldabaoth. La brea es el alquitrán, es el petróleo. Entonces, ¿cómo podemos liberarnos de hacer el mal, de ser negligentes? Pues eliminando el ego, hermanos, no queda más remedio. Indudablemente que la tierra, como dice el Cristo Samael en el libro, si hay diablo, si hay karma, si hay infierno, tiene una corteza teutónica como un huevo de unos 60 kilómetros con alturas como la de los Himalayas de más 8.000 metros, 9.000 metros de altura aproximadamente. No es redonda. Y abajo es hueca. Cavernas gigantescas como el continente de Oceanía, como el continente de la Antártida. Hay cavernas debajo de la selva gigantesca del Mato Grosso del Brasil, que abarca todos esos países. Hay una caverna como Australia. Y en otros lugares también gigantescas cavernas. Pero más allá está la lava y tiene su aspecto infradimensional, donde están las dimensiones inferiores o los infiernos atómicos de la naturaleza. Pero en las cavernas, como hay mares de agua dulce, de agua dulce, lagos gigantescos, y hay ríos, pero también hay lagos gigantescos, mares de alquitrán, mares de azufre. La ciencia al perforar la corteza teutónica, llegar al lecho de los mares y penetrar un kilómetro más abajo y perforar, entonces ha encontrado el petróleo, la brea, donde involucionan las almas pecadoras de múltiples demonios con delitos terribles. Hay mares de brea en el quinto círculo dantesco, donde involucionan los genocidas, fraticidas, ecocidas, infanticidas, parricidas, ecocidas, etc. Al extraer el petróleo crudo, como dice la pistisofía, la brea, me explicó el patriarca Samael, el avatar de Acuario, en el año 76, cuando me daba instrucciones en la sede patriarcal, que al extraer el petróleo crudo, se extrae con él los átomos del petróleo, del estronio 90. El estronio 90 son los átomos del homicidio. Esos átomos, al refinarse el petróleo o no refinarse, usarse por todos los medios de aceite o para aviones, buques, barcos, etcétera, pasa a la atmósfera. Y desde que comenzó a extraerse el petróleo en los diferentes países del mundo y en los océanos, la gente de la Tierra se volvió cada vez más homicida y más genocida. Nació la Primera Guerra Mundial, descolló la Segunda Guerra Mundial y ya viene la Tercera. Los medios de la expansión del estronio 90 hace que la gente los respire en el ambiente. Pasan a la atmósfera, caen en la lluvia, los vientos los llevan al norte y al sur del planeta Tierra y la gente se vuelve homicida. Comprender lo que estamos diciendo. El anticristo ha abierto las puertas de los infiernos atómicos para hacer la Tercera Guerra Mundial, que en breve generará un gigantesco holocausto biológico y termonuclear que acabará con la raza humana. Renunciad pues al asesinato, al aborto, al infanticidio, al genocidio, hermanos. No seáis concupiscentes, no sirváis como esclavo y guerrero a las potencias bélicas del mundo, porque terminaréis en los infiernos de Brea, en el abismo del quinto círculo dantesco. Renunciar al ateísmo para que seáis dignos de los misterios de la luz. Hay gente, millares, millones de seres humanos que cayeron en el asqueante ateísmo debido a los estudios materialistas que hoy se imparten desde la primaria, secundaria, en colegios, universidades y en estudios universitarios a la gente joven del planeta Tierra. Le dan sus cátedras sobre la teoría diabólica de Marx, de Lenin, del capital, del comunismo, del marxismo, del capitalismo democrático feudal actual del mundo. Democrático feudal del mundo. Entonces la gente se vuelve atea, no cree ni en el diablo, no cree ni en el Dios. Y con la programación del anticristo del norte, con puras películas de guerras terribles y asesinatos y más asesinatos y que se matan unos a otros, y eso es como comer común y corriente. Eso es lo que siembra el anticristo sobre la faz de la tierra. Entonces las máquinas humanas van a la guerra aunque no quieren. Cometen genocidio, ecocidio y las peores barbaridades. Las otras humanidades se vuelven ateas En este tiempo, el amor a la luz brilla por su ausencia, pero el gusto por todos los placeres y bacanales, drogas, prostitución y degeneración e infrasexualidad reinan soberanos sobre la faz de la tierra. La humanidad se volvió atea. Los cerebros, de tanto eyacular el semen, de tantos orgasmos, de tantos espasmos, su sistema nervioso medular sexual y gran simpático nervioso se han degenerado de existencia en existencia más esta. El resultado, el ateísmo. No hay resonancia en los cerebros para la luz del sol. Unos pocos, muy pocos, les interesará practicar los misterios gnósticos de la luz. Algunos matrimonios, algunos hermanos y hermanas, llenos del espíritu divino del amor, practicarán la divina gnosis de Acuario y se restablecerán ante el sol. Pero la mayoría involucionarán en los mundos infiernos por ateos, depravados y degenerados. Así que debemos renunciar a la misericordia. Y lo contrario a ella es la piedad. Hay que tener piedad por los seres humanos, por nuestros semejantes. Aunque estén en esas condiciones, hay fracción de esencia de luz en muchos. Y en la mayoría son simples cortezas cabalísticas desencarnadas, con rostro de demonio, con ojos de demonio, aunque se le vean muy bonitas y muy guapos los hombres, muy hermosos para las mujeres. Adentro no son sino diablos con cuerpo de hombre y diablos con cuerpo de mujer. Esa es la cruda realidad de los hechos. Entonces debemos tener piedad. El que no tiene piedad por el alma de los demás y no es capaz de llevar la gnosis que practica a los demás, es un egoísta y jamás logrará encarnar ni siquiera al niño Dios dentro de sí mismo. Jamás logrará la iniciación venusta. Entonces, ¿de qué le sirve a tantos matrimonios que solamente les interesa sus logros personales? ¿Y qué diremos de aquellos que se las dan de gnósticos, misioneros, líderes y nunca enseñan el misterio gnóstico de la luz para la salvación de las almas? Nadie y muy pocos van de puerta en puerta abriendo grupos para enseñar y crear nuevos grupos. Felicitaciones para esas almas nobles y bellas que imparten la gnosis de esa manera. Pero para los hipócritas y falsos que se las dan de gnósticos y jamás han enseñado la gnosis a nadie. Nunca. Imagínense qué vergüenza. Y creen que son gnósticos. Es lo peor, pues. Pobres, ignorantes, ilustrados. Crueles. Sin piedad. No tienen amor dentro de sí mismo ni por su propia alma. La inmisericordia es terrible en estas gentes. ¿Sí? Renunciad, almas del mundo, a las pociones mágicas, para que no seáis llevados al abismo, al gran frío y granizo de las tinieblas exteriores del quinto círculo dantesco, a la brujería, a la magia negra, al credos al revés. Por estos tiempos tenebrosos concurren mujeres, ante todo, también varones, ande malanza sus, ande brujas, medios, hechiceros, que se dicen magos blancos, que para controlar al marido, que para que no tenga sino potencia sexual con ella, o viceversa, que para que no sienta nada con nadie ni con ella, porque lo va a castigar, para adquirir un puesto político, para quitar a otro de su puesto. Hay cientos, pues, de artificios tenebrosos que se practican en estos tiempos en todos los continentes.

la ley lo castigará. Haz lo que quieras, dice Cristo Samael. Esa es la única ley. Pero de todos tus actos tenés que dar cuenta. Haz lo que quieras. Esa es la única ley. Pero de todos tus actos habréis de dar cuenta. Existe el libre albedrío para el alma. Mas no para el ego. Pero el ego hace lo que le da la gana. Dentro de la psiquis, de los cinco centros de la máquina humana. Así que, ante la ley, nos toman en cuenta las palabras, los pensamientos y los hechos. Nadie se burla de la justicia divina de Dios ante el trono de Anubis. Cada cual tiene un libro. Y uno de los 42 jueces lleva ese libro de cada cual. Ahí se registran en páginas de oscuridad las acciones tenebrosas de sus yoes y en páginas de luz las acciones de su alma y de su ser. De modo que nadie se escapa a la justicia. La justicia es misericordia, por amor para el justo y severidad para el perverso. La justicia divina no se compra ni se vende. Y aquellos que creen que se pueden burlar de ella, pobres ignorantes. Así pues, que renunciad a la blasfemia para no caer en las tinieblas exteriores. Los blasfemos los encontramos en las religiones del error de Oriente y Occidente. En los cultos de los fariseos y los hipócritas, en los cultos en los cuales se le echa la culpa a Dios, a Jehová, al Buda, a Alá, de lo que nos sucede. Jehová Dios quiso que sufriera ese accidente mi hijo y muriera. Se murió por tal cosa porque Dios quiso. Tiene cáncer porque Dios quiso, me echaron del puesto porque Dios quiso, esa mujer me puso los cuernos porque Dios quiso, mi mujer me abandonó porque Dios quiso, mi esposo me abandonó porque Dios quiso, ese niño le pegó a mi hijo y lo dejó paralítico porque Dios quiso. Sucede que de la época de la Inquisición y siglos atrás se cultivó en las almas la maldad de echarle la culpa a Dios. Esas almas han nacido a través de existencia y existencia y son los mismos discípulos de esas religiones muertas. Entonces, lamentablemente es una blasfemia echarle culpa de las acciones demoníacas nuestras a la divinidad. Hermanos y hermanas, por favor, ¿hasta cuándo van a blasfemar contra Dios? Eso, como dice Cristo Samael, que nos han pintado a un Dios, a un Jehová antropomorfo, sentado en un trono de rayos y centellas, cruel y perverso, sobre un pobre hormiguero humano, castigándolo. Así le han creado a la gente esa idea. Cuando Dios es amor, el Cristo es amor. Así que la blasfemia contra Dios reina soberana en la lengua de los líderes religiosos de todas las religiones del mundo y de sus secuaces y seguidores. Decidle renunciar a las doctrinas cerradas para que seáis dignos de los misterios de la luz y seáis salvados de los castigos del gran dragón de las tinieblas exteriores. Decidles a aquellos que enseñan doctrinas cerradas y a cada uno de los que son instruidos en ellas. Y a cada uno de los que son instruidos en ellas. Dice el Cristo Jesús. Y el bendito Samael. ¡Ay de vosotros! Pues si no os arrepentáis y abandonáis vuestro error, iréis a los castigos del gran dragón de las tinieblas exteriores, que son sumamente crueles, y jamás seréis lanzados al mundo en nuevos

0: cuerpos, sino que seréis sin existencia hasta el final. Decidles a aquellos que abandonan las doctrinas verdaderas gnósticas de la luz del primer misterio, aquellos que juraron y traicionaron sus juramentos. ¡Ay de vosotros! Pues vuestro castigo es triste comparado con todos los pecados de todos los hombres del mundo. Pues vosotros permaneceréis en el gran frío, hielo y el granizo, en medio del dragón y la oscuridad, y jamás seréis lanzados al mundo desde ahora. El que llevara cualquier existencia a la 108 y se retira de su juramento iniciático de una institución verdadera iniciática, en ese mismo instante queda desconectado y se convierte en una corteza cabalística. Quedan yoes en él para que se cumpla el ciclo de tiempo de su existencia, y eso es todo. Así pues, sed pacientes para que podamos recibir los misterios del reino de la luz. La paciencia no la quitan los yoes, hermanos. Debemos invocar a la fuerza de la cognición, de la tolerancia, de la comprensión que brilla y palpita crísticamente en esa parte del ser que es el Tomás interior. ¿No han visto que, dice el maestro Samael, que a Tomás se le calumnia, se le juzga mal, se blasfema contra él y se desprecia? ¿Ustedes creen que Tomás fue a decirle a Jesús después de que resucitó y se fue con ellos para realizar la liturgia y compartir el pan y vino? Dicen los perversos que él dijo que él quería meterle el dedo en el lugar de la herida donde le metieron la lanza. ¿Ustedes creen que alguien que ame al Cristo cometería semejante aberración que ha inculcado el clero tenebroso y los cleros falsos del mundo? ¿Verdad que no, hermanos? Nadie se atrevería a eso. Es que Tomás, al señalar con el dedo índice el costado izquierdo del Cristo, él dice que él no acepta sino lo que viene del Cristo, del cuerpo y la sangre de Cristo, que es el camino para la redención gnóstica del ser humano. ¿Está claro? ¿Está comprendido? Así, hermanos, sed bondadosos para que recibáis todos los misterios de la luz. Sed pacíficos, hermanos, para que podamos recibir los misterios gnósticos de la luz. Sed misericordiosos, hermanos, para que podamos recibir los misterios gnósticos de la luz. Haced caridad, hermanos, para recibir los misterios gnósticos de la luz. Asistid al pobre, al enfermo, al afligido, para que recibamos los misterios gnósticos de la luz. Amad a Dios para recibir los misterios gnósticos de la luz y heredéis el reino de la luz. Nos dice el Cristo Samael, el avatar de Acuario, que el primer mandamiento es amar a Dios y a las 5 impresiones de la luz. A Dios Madre, por encima de todas las cosas, y al prójimo como a nosotros mismos. Amar a Dios y a la Madre Divina y a su Divino Esposo, el Espíritu Santo, es transmutar el esperma sagrado. Todos los días comemos, todo el día, todos los días el cuerpo produce semen, óvulos. No hay justificación para no transmutar y amar a Dios. Aquellos que prefieren los 5 días de la semana dedicársela a la horizontal de la vida y de llegar el sábado y el domingo a tener sexualidad con el cónyuge, están errados, están fuera de la senda del camino de la luz. Porque esos no aman a Dios. Y cuando van a practicar, esos hombres se derriten como la cera. Porque si no han transmutado en toda la semana, porque están cansados por su trabajo, pues ¿cómo van a poder llegar a transmutar? Y luego se hipócritas, llegan pues a las reuniones como verdaderos hermanos y hermanas gnósticas. Ella no les queda más que usar anticonceptivos y aparecer como castos y castas ante la hermandad y sus directivos. Así pues, que amar a Dios sobre todas las cosas es cumplir el primer mandamiento de Dios, y esto es la transmutación sexual con aniquilación budista de los defectos que cargamos dentro. Así, hermanos, seamos dignos y virtuosos para que podamos recibir los misterios gnósticos de la luz. La virtud y la dignidad se logra aniquilando el ego y trayendo almas a la gnosis. El que haga logros internos con su transmutación y muerte del ego y traiga almas a la gnosis, gana la dignidad de la luz ante la ley divina. Así lo dice el Cristo, Samael y Jesús. Entonces, para ser dignos, debemos tener amor por los semejantes y proclamar el misterio gnóstico de la luz. Es que el que verdaderamente transmuta y aniquila el ego de la verdad y no derrama el semen y se niega la eyaculación seminal, él da fe de la quinta verdad, del quinto misterio, del quinto ángel del Apocalipsis, Samael, a la conciencia humana, y proclama la quinta verdad de la gnosis de Samael en la conciencia colectiva de todos los seres humanos. Hasta aquí mis palabras. Paz inverencial, abro un espacio para que me hagan preguntas relacionadas al tema.
1: Gracias, hermano. En estos momentos estamos invitando a todos nuestros hermanos radioescuchas a realizar y a participar del chat con sus preguntas. Tenemos ya por aquí algunas preguntas. Saludamos a todos los hermanos que se encuentran en el chat. Paz inverencial, un gran abrazo fraternal a todos ustedes. Eleazar, Andrés Mora Jaramillo. Y la primera pregunta es de nuestro hermano Andrés Mora, el cual dice: hermano Fernando, ¿las larvas del imperil las puedo desintegrar con sahumerios de azufre?
0: Está muy interesante tu pregunta, hermano. Doy ante todo gracias infinitas a todos los hermanos gnósticos de la iglesia y del mundo que nos escuchan por sus saludes. Y hagan preguntas, por favor. Las larvas, el imperil es una bacteria, hermano. Es una larva, es un germen que se hace como una llaga leprosa que atrae cada vez más a la ira y abre puertas para cantidades de demonios en los diferentes centros de la máquina humana. Es una lepra, hermano, el imperil. Entonces, hay que pedirle, hermano, a la Madre Divina Kundalini Eros y al Cristo previos negocios con la ley que aniquilen los átomos, los gérmenes del imperil de nuestra mente, de nuestros cinco centros, de nuestra sangre, de nuestro cuerpo vital y de nuestro plexo. Inhalamos y cantamos Krin y vemos que una luz azul entra por nuestra corona sideral, inunda todo nuestro cuerpo, y así va, la Madre Divina va desintegrando el imperil, hermano. Por favor, hazlo así. ¿Otra pregunta?
1: Muchas gracias, hermano. La siguiente pregunta es de nuestro hermano Eleazar, al cual enviamos un gran saludo. Él dice: saludos a todos, hermana Saraí, disculpe, Abad. En lo personal, no sé cuáles son las 13 obras de misericordia. ¿Podría de favor ilustrarnos o si está en algún libro del maestro? Gracias de antemano.
0: Ahí en internet puedes buscar 13 obras de misericordia: dar de comer al sediento, dar de vestir al desnudo, dar posada al peregrino, y etcétera, etcétera, hermano. ¿Sí? Bueno, otra pregunta.
1: Nuestra hermana Laura, al cual le enviamos un gran saludo a nuestra querida hermana Laura, dice: paz inverencial, Abad. Para entender mejor, sería que vamos a pagar por cada pecado, también sería que cada pensamiento y cada palabra.
0: Si cada pensamiento negativo y cada palabra y cada acto son generados por un yo, entonces ese yo se fortalece con ellos, porque nos posee y nosotros permitimos que nos posea. Entonces, para eso están las claves gnósticas, para cuando un yo entra, retirarlo, conjurarlo en el nombre del Cristo, invocar al ser y aplicarle los pasos de la meditación para aniquilarlo individualmente, como soltero, soltera, o en la fragua de Vulcano, los matrimonios.
1: Muchas gracias, hermano Abad. Enviamos un saludo a Antonio Rondón, que nos escucha en México. Enviamos un gran saludo a nuestro hermano que nos escucha en Colombia. Enviamos también un saludo a Nelson Larbolino, que nos escucha desde Brasil. Continuamos con la siguiente pregunta, y es de nuestra hermana Laura, y dice, ¿también iríamos al infierno por separado por cada pensamiento, cada palabra y cada acto?
0: No, los yoes que generan pensamientos diabólicos, palabras diabólicas y actos contra natura, todos los yoes, si una persona no logra o no le interesa la reautorrealización del ser y pierde la oportunidad de los 108 cuerpos, o entra a la gnosis y viola su juramento, pues ingresa a los mundos infiernos y los yoes irán a sus círculos, los de la ira, al quinto círculo dantesco, los de la lujuria, al tercer círculo dantesco, y así sucesivamente. Los yoes son separados, de acuerdo con sus pecados, a los círculos y regiones de castigos que les corresponde, para que aprendan y después pasan a desintegración en el octavo círculo dantesco y en la novena esfera. Primero se paga y después viene la aniquilación. Otra pregunta.
1: Muchas gracias, hermano Abad. La siguiente pregunta es que si los infiernos, los círculos dantescos, también los cargamos en nuestro interior y ahí habitan esos defectos psicológicos.
0: En los cinco centros inferiores de la máquina humana, el cuerpo está compuesto por órganos, células, moléculas y átomos. En las áreas nerviosas de los centros inferiores están formadas por cadenas moleculares y las moléculas por átomos. En los espacios interatómicos, entre el núcleo de un átomo, de cualquier clase de átomo, de cobre, de hierro, de plomo, entre el núcleo y los electrones que giran alrededor del núcleo, hay espacios tan grandes como los espacios que hay, son microscósmicos, pero son gigantescos, como los espacios que hay entre un planeta y el Sol, entre la Tierra y el Sol, Marte y el Sol, Mercurio y el Sol, hay espacios. Los planetas serían como electrones girando alrededor de un núcleo. Entonces, en los espacios interatómicos de los cinco centros, e intermoleculares, espacios, ahí habitan enjambres, como enjambres de abejas, enjambres de animales, de yoes de diferentes tipos. En el centro emocional existen enjambres de diferentes tipos, en el mental también enjambres de demonios, son 10.000 demonios, entonces son más de 10.000. Son 10.000 entidades que se congregan en comunidades de 50, de 300, de 100, de 20. Se congregan en esas áreas intermoleculares. Y luego ellos luchan por la supremacía y todo el día están peleándose por el control de la mente, y por eso vivimos pensando una cosa y luego pasamos a la otra y a la otra y a la otra, en una procesión incesante, mecánica, inconsciente, espantosa. Es por eso. Otra pregunta.
1: Muchas gracias, hermano. La siguiente pregunta nos dice, ¿cómo podemos liberar nuestra alma de un círculo vicioso egoico?
0: Bueno, entonces es reconocer el yo que nos tiene castigado, que nos tiene pues en esa condición miserable, a nuestra alma afligida, triste, constreñida, humillada, y aplicarle los pasos de la meditación de la muerte del yo, que ese librito está en la zona de descargo de la radio, en el menú de Abad, o en la página de la Iglesia Gnóstica del Cristo Samael, @gmail.com, ahí aparece en la portada el librito para la aniquilación del ego. Estúdielo y practíquelo, hermana, y verá que ser libre o hermano, será libre. ¿Otra pregunta?
1: Muchas gracias, hermano Abad. Nuestro hermano José nos dice, paz inverencial, hermano, ¿qué grados de traición existen en los juramentos iniciáticos?
0: Bueno, el que tenga cada cual, hay gente que puede tener un 2, un 1, un 5, un 10, hermano, un 7, cada cual tiene un grado de conciencia y con esa conciencia, pues hace su compromiso. Lamentable sería que la hiciera el ego. Eso sería terrible. Porque hay yoes que juran hoy amor eterno a una mujer o una mujer al hombre y son desplazados y ya no la quieren al poco tiempo. O una causa y la abandonan. Esa es mi respuesta.
1: Muchas gracias, hermano Abad. Nuestro hermano Diego, que nos escucha de aquí de México, al cual enviamos un gran saludo, él dice, buenas tardes, hermanos Abad. Es un honor escuchar sus cátedras. En la región tetradimensional, ¿podremos observar nuestros yoes y ver en dónde habita?
0: Claro que sí, hermano Diego. Si tú estás en estado de alerta, de pronto sientes en tu centro emocional un temor. Entonces tú sientes que está a la altura del ombligo, ahí está el centro emocional inferior. De pronto siente una ira a alguien, pues sale del centro emocional también y puede ser de ahí, ¿no? De pronto tiene un demonio que está en la mente y está razonando y pensando y sale de la mente. De pronto se siente lujuria, pues sale del centro sexual, hermano. Eso es sexual, de la parte física, pues. De esos centros, afloran a la parte física del cuerpo, de la palabra y del cerebro y se apoderan de nosotros. Otra pregunta.
1: Esta ha sido la última pregunta, hermano, que tenemos en el chat hasta estos momentos.
0: Bueno, agradecemos infinitamente a los que nos han escuchado y a los que nos escuchan y retransmiten. Que la paz más profunda sea en sus corazones y la próxima semana nos reuniremos con la ayuda del Cristo Samael y la conferencia se titulará ¿Quién es el Cristo Samael? ¿Quién es el avatar de Acuario? ¿Quién es el cosmocrator del planeta Marte? Así vamos a hacer el título, pues. Que la paz reine en sus corazones. Gracias a la hermana Saraí por su noble misión como moderadora de la radio. Y adelante todos por el Cristo Samael a triunfar. No es fácil, pero no es imposible, hermano.
1: Así es, hermano. Muchas gracias. Muchas gracias, hermano Abad, por esta hermosa, hermosa disertación que el día de hoy compartió con nuestras almas para despertar nuestra conciencia y saber a lo que debemos de renunciar y saber el pecado que cargamos dentro. Muchas gracias, hermano.
0: Bueno, es una reflexión para todos con amor. Paz inverencial.
1: Paz inverencial. Hermanos, el día de hoy nos despedimos. Gracias a todos los hermanos que nos escuchan aquí en México, en Brasil, en Colombia, en Chile, en Venezuela. A todos ustedes que se encuentran conectados de diferentes partes de este hermoso mundo. Enviamos un gran abrazo fraternal para todos ustedes. Nos despedimos esperándolos el próximo miércoles. Se encuentren con nosotros para escuchar esta hermosa conferencia que ya anunció nuestro hermano Abad de la Iglesia Gnóstica. Nos despedimos. Que la luz y la fuerza sea en vuestros corazones. Paz inverencial.

sin importar los obstáculos, el tiempo, tu pasado, tu presente o futuro, lucha sin cesar. El cielo está hecho para los valientes y no es fácil conquistar. Entre más grande sea la meta, mayor el sacrificio. Entre más alta sea la cima, más costoso el llegar. Por eso noche, día, no dejes de andar. No pares, no mires hacia atrás.

0: frases para reflexionar. La felicidad no depende de lo que tienes o de quién eres, sino de lo que piensas. Buda.
1: Damas, caballeros, con todo respeto me dirijo a su esencia, a su conciencia, a su espíritu divino, para invitarlos a la reflexión evidente del ser sobre este tema extraordinario que el maestro Samael, el bendito avatar de Acuario, ha titulado La Novena Esfera, Yesod. ¿Sabéis que Yesod, el ángel de Yesod, con su cuerpo formado por células, moléculas y átomos en todas las dimensiones, es la novena esfera? Así pues, que me limito a expresar textualmente lo que nuestro amado patriarca nos enseña sobre la novena esfera. El bendito dice: hemos llegado al arcano 9, el ermitaño del tarot, el Sefira Yesod. Este Sefira es el mundo etérico, el Edén de la Biblia. Dicho Sefira está gobernado por la luna. El rector del Edén es nuestro Señor Jehová interior. Debéis saber, hermanos, que existe Jehová Dios en la naturaleza, el regente de todos los dioses elementales y de los cinco dioses devas de los elementos. Pero existe un Jehová Dios dentro de nuestro interior. Y Él es el rector supremo del Edén. Está gobernado por los rayos positivos de la luna madre, mientras que el abismo obedece las órdenes de los rayos negativos que devienen del inframundo y de este satélite. En el Edén viven los Elohim, en el abismo los luciferes terribles y perversos, en el Edén existen los elementales inocentes del fuego, los elementales del aire, del agua y de la tierra, en el abismo existen los demonios, he ahí el par de opuestos de la filosofía. Esto nos lo enseña el bendito Samael. Resulta interesante saber que la luna tiene dos fases esotéricas, el Edén y el abismo. La Biblia dice que Dios puso al oriente del Edén a dos querubines y una espada encendida que se revuelve amenazadora guardando el camino del árbol de la vida. Es también muy cierto que el abismo tiene sus guardianes tenebrosos. ¿Quién lo negaría? Cuando un habitante del Edén eyacula el licor seminal, el fuego sexual o de Pentecostés llamado Kundalini entre los orientales desciende por el canal medular y se encierra dentro de la iglesia de Éfeso o chakra del coxis. El resultado es la muerte del hombre edénico. Este entra de hecho por las regiones infraatómicas de los luciferes del abismo cuando eyacula el semen y su mujer tiene espasmos y orgasmos, o disfruta cuando el hombre se le eyacula dentro. Existen cantidades de hermanitas falsas y hermanitos que llegan a la segunda cámara como niños buenos o doncellas virginales, como caperucitas inocentes, cuando la noche anterior estuvieron fornicando y vienen a dárselas de castos y puros ante la hermandad. Esos son los hipócritas y fariseos. De esa es la mayoría de mujeres y hombres que existen en el mundo. Así pues que el Edén existe la reproducción sin necesidad de derramar el semen. La semilla siempre pasa por la matriz sin necesidad de derramar el semen. Un esperma guiado por las fuerzas creadoras elegido por la logia blanca del ser interior, penetra por las puertas solares del útero y se cruza con la doncella divina del ovario. Las múltiples combinaciones de las sustancias creadoras son infinitas y maravillosas. Es necesario reconocer que la humanidad actual es luciférica, perversa en alto grado. Todo Lucifer es intelectual y fornicario y fornicarias. Cualquier hermanita que se preste para que su marido eyacule en él y se dé de puritana de Isis en un altar es un ser siniestro, falso e hipócrita. Cualquier clarividente ejercitado puede perfectamente, escúchenlo bien, comprobar esta afirmación. No atacamos al intelecto cuando éste se pone al servicio de Satán diabólico. Cuando se pone al servicio del Dios interno, es angélico. Los luciferes tienen chispeantes intelectualidades, dan conferencias extraordinarias, se conocen el cuerpo de doctrina de memoria, pero son viles y depravados, hipócritas, fornicarios, y sus mujeres gustan del esparmo con ellos. El Edén es el depósito de todas las fuerzas sexuales de la naturaleza en el microcosmo hombre y mujer. En el Edén de la naturaleza viven las fuerzas de los dioses, hombres dioses tetradimensionales con cuerpos etéricos, físicos y físico-etéricos. Cuando una mujer muere al alumbrar un hijo, el alma reencarnarte pierde una oportunidad. Sin embargo, el fracaso es realmente aparente, porque en realidad se ha hecho una obra oculta totalmente completa. En el Museo Nacional de México existe actualmente la escultura de Cihuapilpitín, con X de Cihuacoatl, Cihuapilpitín, diosa poniente, o sea, del occidente y de las mujeres que mueren en el parto al tener un hijo. Esta diosa es verdaderamente un gran maestro de la logia blanca que vive en el plano etérico, en el Edén, en la cuarta vertical y tiene cuerpo físico y etérico. Dicho maestro trabaja con esas pobres mujeres que mueren en el parto. Las muertes de las parturientas resultan en los mundos superiores y de acuerdo con la ley del karma, aunque parezca increíble, una obra perfecta. El fruto de ese dolor es grandioso. En los mundos internos, esa alma florece y florecerá sobre la faz de la tierra. El alma desencarnada de la mujer, con el hijo entre sus brazos, la ley determina esta clase de muerte para bien de las almas que la necesitan. Ley es ley y la ley se cumple. La gente religiosa sabe que existe una virgen llamada Inmaculada Concepción. Las Inmaculadas Concepciones del Espíritu Santo, indudablemente cuando se realice una concepción sin derramar el licor seminal, esta es del Espíritu Santo. Dicha clase de concepción está bajo la vigilancia y dirección de la Inmaculada. Advertimos que la Virgen mencionada no es la hebrea María. La Virgen Inmaculada es una mujer que alcanzó el grado esotérico de Virgen. Existen muchas vírgenes semejantes, mujeres búdicas vivientes que alcanzaron la quinta iniciación. La Virgen del Mar, la madre de Jesús, las 11.000 vírgenes incas, las vírgenes de las estrellas, la Virgen Rey, etc. Todas estas mujeres son budas vivientes que tienen cuerpo físico etérico en la cuarta vertical. Obviamente que Sefira Yesod es la piedra filosofal de los alquimistas. La piedra cúbica de Yesod, la misteriosa piedra de Anforaset de los hebreos, el sexo, es el mismo Yesod de los órganos sexuales. Jesús le dijo al Pedro, tú eres Pedro, tú eres piedra, y sobre esta piedra edificaré mi iglesia, y las puertas del infierno no prevalecerán contra ella. Porque el que se cimenta en la piedra, el diablo no puede contra él, aunque lo acose por dentro, por fuera, no puede contra él. Serán derrumbados y hechos pedazos los enemigos del Señor, el Cristo. Así pues, nadie puede encarnar al Cristo íntimo, nos dice el bendito Samael, sin haber edificado el templo sobre la piedra de Yesod. Aquellas y aquellos que se sienten bien, mujeres, hermanas, Isis, con sus maridos eyaculando en ellas, y creen que todo está bien dentro de su horizontal, están terriblemente equivocadas. Indudablemente están seleccionadas para ser encauzadas a las puertas de Hades, a las puertas del Averno. Eso es obvio. Es urgente que cada hombre y cada mujer sea bien hombre y la mujer bien hembra, para que levanten sus siete columnas del templo de la sabiduría. En cada una de esas siete columnas está escrito INRI. Así que solo con la magia sexual se logran los siete grados del poder del fuego. Los misterios del sexo encierran la clave de todo poder. Todo lo que viene a la vida es hijo del sexo, de la naturaleza, de afuera y de adentro de nosotros. Así que urge que los matrimonios levanten la culebra del cuerpo físico, aniquilando sus defectos y canalizando esa energía para servir a la humanidad. Si no es así, están fracasando. Es urgente que todos los matrimonios gnósticos levanten la serpiente del cuerpo etérico para que florezca en su frente y estampe la cabeza de la culebra en la frente, el sello por el cual están listos para ser evacuados en el éxodo eminente que se avecina a la isla sagrada. Algunos pocos selectos serán llevados a otros mundos. Pero aquellos que no tengan el aliento de la serpiente en su frente del cuerpo etérico no podrán ser seleccionados e involucionarán en las entrañas del mundo. Hay cantidades de hermanitos y hermanitas que se las dan de gnósticos y viven en la horizontal. Y con sus amantes y sus novios y sus maridos y sus compañeros fornican. O permiten que forniquen en él y creen que está muy bien, que esa es la enseñanza verdadera de la gnosis. Bueno. Así que es necesario, urgente, inapasable, comprender que en el Edén las montañas son azules y transparentes como el cristal. Me dijo el bendito una vez, Samael, ya no se ve aquí el éter en México. El azul etérico, que antes se veía en las montañas y en la mayoría de los lugares del mundo. Las montañas por la mañana, a mediodía, se veía un color azul sobre ellas. Ahora eso es muy difícil que se vea. Pero sí hay lugares donde la fuerza etérica de la cuarta vertical se amalga con la fuerza tetradimensional superior de la naturaleza y se ve azul. Las montañas, el éter, sobre los ríos, sobre los lagos, sobre el mar. Quien quiera, nos dice el bendito Samael, penetrar al Edén, tiene que haber recibido el traje de bodas del alma. Así pues, que sin el traje de bodas del alma, que es un cuerpo organizado material etérico, es el cuerpo etérico, es transparente como el cristal y parece una niña inocente fusionada con el alma. Este es el vehículo que hay que practicar y trabajar para despertarlo en nuestra anatomía interior. Todos tenemos la esperanza de que con la gnosis del bendito Samael seamos salvos del holocausto biológico y nuclear, que en breve iniciará. Todos tenemos la esperanza de no perecer ante la terrible catástrofe que se avecina. Pero esperanza sin obras conscientes y todavía en la horizontal de la vida cometiendo todos los delitos de esta misma humanidad y apareciendo en las segundas como hipócritas y fariseos, como cenicientas, mientras sus maridos eyaculan en ellas y ellas tienen espasmos y orgasmos, ¿no les da vergüenza? ¿No les da vergüenza? Así pues, que es necesario explicar que durante la práctica de magia sexual, oigan esto, los tres alientos de la casa puro descienden por el cordón brahmánico. A mí me dijo el Cristo Samael hace 44 años que cuando el lingam generador penetra en el yoni receptor, inhala la pareja al instante o al momento, al inhalar por la nariz el aliento divino, entra de los cielos de Urania de arriba los tres alientos brahmánicos. El aliento del Cristo. Escuchen bien, el aliento del Cristo, el aliento del Espíritu Santo y el aliento de la Madre Divina descienden al altar del amor donde se oficia. Porque la inhalación comienza en el instante en que la imaginación y la voluntad se coloca en el altar del amor. Entonces descienden los tres alientos por el cordón brahmánico. Y queda reforzada la voluntad de la pareja. Así que cuando esto sucede, se convierten estos tres alientos en una fuerza tremenda, poderosa, que puede convertirnos en ángeles y transmutamos y evitamos la eyaculación seminal. Y no le cedemos el altar a los yoes de la lujuria para que forniquen o se disfrute como animal alternativamente con la transmutación sexual, como lo hacen muchos. Un ratito permiten que Najemá y Lili la lujuria entren a oficiar tenebrosamente con sus violentos movimientos, con su vulgaridad sexual. Y al otro ratito le ceden el altar, dizque a Dios para que transmute. Y cantan mantras y piden la muerte del ego. Y ahí se la lleva. Esa es otra clase de parejas, de matrimonio, de novios, de personas que viven juntas. Bueno, así pues, que esos tres alientos son una fuerza tremenda que puede convertirnos en ángeles, en seres de luz. Mas si durante la práctica de magia sexual el mago y la maga cometen el error de derramar el semen, de sentir orgasmo y espasmo los dos, Entonces se pierden millonadas de átomos solares cuando sale el semen del falus y penetra en el yoni. Por millonadas de átomos satánicos. Esas millonadas de átomos solares son reemplazados al salir por millonadas de átomos satánicos. Estos son recogidos, estos átomos, por el movimiento peristáltico de los órganos sexuales del hombre y del espasmo de la mujer durante el coito de la eyaculación seminal. Dichos átomos malignos infectan el cordón brahmánico del hombre y la mujer y luego intentan subir al cerebro, pero las tres alientos de la casa puro, reforzados por la voluntad divina, detienen el ascenso de la intención diabólica de esos átomos de apoderarse del cerebro y tener control de la médula total. Y esos tres alientos arrojan con violencia hacia abajo, hacia los infiernos atómicos del hombre, esas energías diabólicas de la eyaculación seminal. Cuando esto sucede, chocan violentamente los átomos tenebrosos que devienen de la eyaculación y del espasmo y del orgasmo contra el rey de los átomos malignos, el rey demonio que vive en el coxis. Es un demonio con alas y cuernos, un agente de la logia negra que todo fornicario y toda fornicaria carga dentro, como toda la humanidad. Bueno, humanidad análogamente, porque son semejantes, pero no son seres humanos. Así pues, que dicho átomo realmente es un dios negro, un mago negro con cuernos, cola, grande, poderoso, y según los pecados contra el Espíritu Santo, su malignidad, su forma satánica, etc. Peligrosísimo. Y reside en la parte abismal del coxis, aguardando siempre la oportunidad para apoderarse del fuego del Kundalini y dirigirlo hacia abajo, con el derrame seminal y el espasmo y el orgasmo de los varones y las mujeres durante la magia sexual. Este rey atómico de las tinieblas recibe la oportunidad guardada por él, esperada, y lleno de gran fuerza despierta la culebra negra, ígnea. Así pues, la dirige hacia abajo. Así se forma la cola de Satán en los demonios y en los demonios que cargan esas personas. Cuando esto sucede, nacen los cuernos en la frente, en el astral. Quien descienden así, quien llega a tal grado, se hunde en el abismo. Estos son los perdidos, los desalmados y las desalmadas, que han de pasar por la muerte segunda. En el abismo se van desintegrando lentamente hasta convertirse en polvareda cósmica. Ha llegado la hora de las grandes definiciones. O con el ser y la luz, Samael el Cristo y la logia blanca, porque no hay más que un solo Dios y es Isuara, el Cristo cósmico que exaltó al y su mensajero, Samael, nuestro Dios. Existe una cantidad de múltiples escuelas de magia negra, muy venerables instituciones y matrimonios que practican la magia negra y que asisten a la segunda común y corriente. Ellos afirman a los cuatro vientos que son gnósticos. Además, no pueden engañar a la justicia divina. Cada acto, cada palabra sexual, cada sentimiento es registrado por los archiveros del karma. Estos archiveros del karma retransmiten esas conductas infrasexuales o suprasexuales al maestro que dirige y gobierna y tiene el libro de nuestro destino y de nuestro karma, y donde se apuntan las obras buenas y quedan como páginas de luz, y las obras malas que quedan como páginas de tinieblas. Así pues, que el cordón brahmánico, para explicar, es el canal central medular con los dos testigos del Apocalipsis, los dos cordones semifísicos y etéricos. En la senda iniciática existen muchas pruebas esotéricas. Hay que pasar por la prueba del guardián, del umbral, en las diferentes dimensiones, astral, mental y causal. La prueba máxima, nos dice el bendito Samael de la novena esfera, es muy larga y seductora. Es larga, es para toda la vida. Toda la vida somos probados cada vez que se desciende a la novena esfera. Pero si se permanece firmes, entonces se logra la realización total. Todo depende del esfuerzo del hombre y la mujer que se adentran en la novena esfera. Si son firmes hasta la muerte del ego y fabrican sus cuerpos solares, resucitará el Señor en ellos. Mas es raro hallar a alguien en la vida que salga victorioso de la novena esfera. Muchos comienzan, pero es raro a alguien que llegue a la meta. Estas son palabras textuales del Cristo Samael. Exhorto a la conciencia de la gente, de las almas que estudian gnosis, para que verdaderamente practiquen autognosis y no se autoengañen en la horizontal de la vida. Es obvio que se necesita equilibrar las acciones del mundo para la subsistencia, pero también hay que darle al ser lo que es del ser, a Dios lo que es de Dios y al César lo que es del César. Que viva la doctrina gnóstica del Cristo Samael. Es nuestra esperanza y Él es nuestro Salvador en nosotros. Que la paz más profunda reine en sus corazones. He dicho.
2: Paz inverencial, hermanos que nos acompañan en estos momentos. Continuamos con la etapa de preguntas y respuestas por parte de nuestro hermano Abad Fernando Moya, al cual damos la bienvenida con nuestra alma, con nuestro corazón, con una gran alegría, hermano. Paz inverencial.
3: Paz inverencial, Jesús, me alegra que estés ahí en la radio sirviendo a la humanidad. Vamos a responder. Adelante las preguntas.
2: Muy bien, hermano. La primera pregunta nos la hace nuestra hermana Nancy, le manda un saludo, paz inverencial, y dice nuestra hermana Nancy, gracias por la conferencia del día de hoy. Es una toma de fe, de conciencia, de que debemos cuidar nuestra simiente, ya que como dice nuestro Señor el Cristo Samael, que el Edén es el depósito de las fuerzas sexuales de la naturaleza. Nuestra simiente es nuestro Edén. Y recordar que podemos pedir ayuda a los benditos dioses como Tlazolteotl para poder hacer fecunda nuestra energía sexual. ¿Qué nos podría compartir acerca de esta reflexión de nuestra hermana Nancy, hermano?
3: No hay que añadirle más palabras, tan correctas las reflexiones de ella, gnósticas, sobre la simiente creadora, y ella nombra a Tlazolteol, que el patriarca lo enuncia en el libro Magia Crística Azteca. Es un dios que ayuda pues al que lo invoca con amor y dentro del orden, puede ayudar a curar cualquier enfermedad de los órganos sexuales o de los ovarios de la mujer o del útero. Eso es todo. Gracias.
2: Sí, hermano, muchas gracias. La hermana Nilia le manda saludos, dice que fue hermosa la conferencia. Y así,
3: Gracias, Nilia. Gracias. Dios te acompañe.
2: sí, Así continuamos con la pregunta de nuestro hermano Joel, que le pregunta, hermano, dice, mi reflexión es cuando la pareja se mantiene con castidad en pensamiento, palabras y actos, y se llega al altar del amor sin mancilla, ¿se convierte la pareja en columnas del templo de Dios?
3: Es correcto. En columnas, el alma y la mujer son las dos columnas del templo vivo. Entonces, obviamente, cuando la energía fluye limpiamente por la transmutación suprasexual hacia el cerebro y al corazón, ese par de columnas resplandecen de luz, que son las almas de los contrayentes en el trabajo de la novena esfera. Eso es correcto.
2: Muy bien, hermano. Muchas gracias. Nuestro hermano Daniel, él manda... saluda a Paz Inverencial, le dice que muchas gracias por la conferencia y que para él es sabiduría que ilumina su alma y que destruye con esta luz la ignorancia, que gracias por ayudarle a comprender un poco más los misterios de las leyes que rigen el AZF.
3: Bueno, pues es con gusto y con la pleno sentir de que son enseñanzas directas del Cristo Samael que nosotros retransmitimos, al cual todos debemos gratitud y amor. Gracias. ¿Otra pregunta?
2: Sí, la siguiente pregunta es de nuestra hermana Saraí y ella le pregunta, hermano, ¿cómo podemos pedir u orar para que ese átomo negro desaparezca, para que se queme y desintegre? ¿O cuál sería el trabajo a seguir?
3: Bueno, hermana, ante todo el matrimonio, lo primero que tiene que hacer en la vida es hacer la práctica de perseguir y aniquilar al iníinajemá dentro de sí mismo, antes que cualquier otra cosa. No se puede aniquilar ese demonio atómico, ni los sellos negros de arriba, hasta que no se persiga al iníinajemá y se aniquile. Que es la práctica de hacer la retrospección de los cruces que ha tenido un hombre con varias mujeres en la vida, hasta que se metió con su mujer y si fue adúltero, pues también aniquilando el fuego infernal de esa mujer en su sexo y de todas las mujeres y prostitutas con que se cruzó en la vida. Ese fuego infernal de Nahemá, de las mujeres con que se cruzó, tiene que aniquilarlo y esas mujeres dentro de sí mismo, una por una, y de sus cinco centros, en su triple poder, en su causa, con sus sellos y lazos negros. Y luego aniquilar, cuando esté aniquilando a esa mujer que tiene metido adentro de su centro sexual, tiene que aniquilarse él como lujurioso fornicario, en su triple poder, en su causa, con sus sellos negros, con sus lazos negros, su personalidad, etc. Es la única manera de poder limpiar el altar del amor y así más adelante poder trabajar contra ese átomo maligno que está en la base del coxis, que es el que usó la energía del espasmo y del orgasmo para sacar cola en los demonios y cuernos. Entonces, primero hay que aniquilar pues a Lilina Gemá y hay que comprender pues lo que dice el maestro Samael en el matrimonio perfecto. Él dice muy claro pues que la raíz del dolor es la lujuria y que la fornicación y el adulterio, siendo, lo estoy leyendo, página 170, siendo la mujer el elemento pasivo receptivo,

0: envenena, autoenvenena. Y esto es un problema gravísimo para los hermanos que están disolviendo el yo, porque entonces no solamente tienen que luchar contra sus propios errores demoníacos, lujuriosos y defectos, sino también además contra los yoes, demonios y errores de otros hombres que tiene la mujer en el sexo que ella tuvo con contacto sexual. También hay mujeres que se enamoran y se cruzan con hombres que han sido burros manaderos, ratas de campo, conejos. Entonces esos hombres han fornicado aquí y allá con toda clase de mujeres durante toda la vida. Encuentran una muchacha sana y hasta parece que se enamora la lujuria. Hasta parece que se enamora emocionalmente y eso es una cosa hermosa. Pero siguen fornicando e inducen a la mujer al espasmo, al orgasmo. No respetan nada y aparecen en las segundas cámaras hipócritas y falsos como un y corriente, sin haber formado un matrimonio gnóstico. Porque el verdadero matrimonio gnóstico tiene que ser en un hogar. El matrimonio gnóstico no es para estar teniendo infrasexo lujurioso en moteles, en apartamentitos y llegar a la casa común y corriente a segunda cámara, porque eso está prohibido, eso viola todas las leyes crísticas establecidas por el maestro Samael y eso es un delito contra la logia blanca. Eso es una profanación contra el sexo. Eso quiere decir que son inmaduros y que no tienen la capacidad de enfrentarse a sí mismos para formar un hogar verdadero en una casa y recibir el sacramento del matrimonio. Todas y todos los que han actuado así han cometido un grave delito contra la ley. Entonces, esas mujeres que se cruzan con hombres por primera vez que vienen de fornicar toda la vida, una y otra vez y adulterar, indudablemente que esos hombres le meten la lujuria de todas las mujeres y se cruzó con una ramera, esa ramera tiene cientos de yoes que están en el centro sexual de ese hombre y se los pasa a la mujer. Si se cruzó con una que tuvo cinco hombres, esos cinco hombres lujuriosos, fornicarios, con todos sus vicios, pasan al centro sexual de la mujer. Si se cruzó con una que tuvo dos o tres maridos que fornicaron toda la vida, toda esa inmundicia pasa al centro sexual de la mujer. Esa mujer queda podrida sexualmente por no haber contraído un matrimonio gnóstico correctamente y aparentar y burlándose de los misioneros, presentarse en segunda cámara como muy puritanas, hipócritas los dos. Así pues, que hay que eliminar a Lilín, a Gemá, para poder luego confrontar a ese demonio, a esa antítesis tenebrosa, porque no solamente son siete antítesis, hermano, son muchas antítesis. Cabezas de legión que se encuentra como ángel atómico en el coxis que toma la energía del espasmo y el orgasmo y la manda hacia abajo para crear colas en los demonios y cuernos en los demonios y controlar a las almas perversas que fornican. Esa es mi respuesta. Otra pregunta.
1: Sí, hermano, muchas gracias y pues mucha luz a nuestra alma en comprender todo esto. El hermano Andrés Mora Jaramillo le envía saludos, hermano, y a toda la hermandad gnóstica desde Colombia. Asimismo, el hermano Everardo Villescas saluda y pregunta, ¿cómo se define la cuarta vertical y cuál es la diferencia de la cuarta vertical y la quinta dimensión y el físico dentro del acto en la cuarta vertical? Esa es su pregunta, hermano.
0: Bueno, esa pregunta no tiene nada que ver con el tema. Tienen que hacer preguntas sobre el tema, pero se la vamos a responder. El mundo físico tridimensional de Euclides, largo, ancho y alto, es una dimensión intermedia entre el abismo y las dimensiones superiores. Eso es todo. Pero la cuarta vertical, el mundo tetradimensional, es un mundo físico como este, pero de naturaleza etérica, lumínica, crística, serpentina, extraordinario. En la cuarta vertical viven plantas.

0: animales distintos a estos. Allá no hay animales involucionantes, hay unas aves hermosas, árboles frutales inimaginables, algunos parecidos a los de la Tierra. La especie humana que vive en la cuarta vertical, pues son hombres dioses. Y las comunidades elementales de las plantas que tienen cuerpo físico, las plantas tienen cuerpo físico, es obvio. Pero tienen alma y tienen espíritu. Esas almas están revestidas de cuerpos etéricos, físicos, de la cuarta vertical. Y ahí vemos comunidades, como decir un ejemplo, la de los pitufos. Cada reino de los pinos, de los manzanos, de los frijoles, de los tomates, de los pepinos, de todas las clases de árboles que hayan en la tierra. Existen poblados, pueblos enteros bellísimos, físico-etérico de esas almas, ¿sí?, que habitan ahí, que comparten con los dioses de la cuarta vertical, que tienen el tosoma puchicón, el cuerpo de hombre etérico del hombre solar. Y la quinta dimensión es el astral superior, la verdadera astral superior, es el mundo de los ángeles, al cual debemos aspirar todos a convertirnos en ángeles mediante la transmutación suprasexual que enseña el Cristo Samael y nadie más en la tierra. Otra pregunta.
1: Sí, hermano, muchas gracias. La siguiente pregunta desde Brasil es de nuestro hermano Nelson Nerbolino, al cual enviamos un gran saludo. Y él dice, paz inverencial. Hermano, Fernando Moya, ¿qué manera para ser libres y crear una fuerza de voluntad constante a todas las embestidas del ego? Paz inverencial.
0: Ser fieles a la simiente, ser fieles al Cristo en sustancia, ser fieles a la serpiente. Eso significa que si es soltero, mínimo una hora de pranayama y una hora de IA o cualquier otro mantra. Y hacer todos los días práctica de meditación de la muerte del yo y servir a la humanidad. Es la única manera de salir de la oscuridad a la luz, mientras se consigue en un vaso hermético. He dicho.
1: Muy bien, hermano, muchas gracias. La siguiente pregunta e inquietud es de nuestro hermano Alexander Arciénegas. Él dice, buen día, estimado hermano, agradezco su respuesta. Él pregunta, ¿alguien quien no consiga una dama gnóstica se ve obligado a tomar una dama de la horizontal? Pues uno es un degenerado y la única forma es esta, a través del vaso de Hermes.
0: Bueno, hay muchas mujeres virtuosas, buenas, que están en la horizontal. Dice el maestro que pueden estar haciendo cualquier servicio social o en la humanidad. Hay mujeres buenas, sanas. Es lo que tú vayas a hacer con el vaso hermético. Si tú todos los días haces una o dos horas de pranayama y eliminas el ego y sirves a la humanidad, te darán una mujer la cual tú le puedes enseñar la filosofía, la teología gnóstica. Pero esa mujer va a hacer lo que tú haces en el sexo. Si vas a ir a fornicar con ella, ella terminará con espasmos y orgasmos y la pudrirás con tu lujuria. Pero si esa mujer, tú le enseñas la gnosis, y no la obligues a que aprenda la gnosis, se la explicas. Ella solamente va a aceptar la gnosis como una verdad. Cuando el hombre tenga los pantalones bien puestos y sea bien macho y se una a ella y transmute y cante mantras con ella y no eyacule y no siente espasmos y no siente orgasmo. De modo que si Dios le pone una mujercita buena, pues no la obligue a que aprenda gnosis, porque la gnosis se aprende transmutando y aniquilando el ego. Enséñele todas las tres didácticas, que estudie el matrimonio perfecto. Y si no quiere y te ama, pues entonces usted transmute con ella en el altar del amor y ella lo sigue. Y entonces ella sabrá que eso es cierto, ese bla, bla, bla que dicen los hombres y que a la hora de la verdad nunca practican. He dicho.
1: Sí, hermano, muchas gracias. A nuestro hermano Alexander Arciénegas igual tiene otras preguntas, pero no están relacionadas con el tema. Si tiene
0: a ver
1: algún...
0: que las haga, pues.
1: Oh, ok, hermano. Él dice que un grupo que diga que la pistisofía no es útil es del nuevo orden del maestro Rabolú y no acepta la pistisofía. ¿Es negro? Pregunta él.
0: Mire, esos grupos que dicen que son de Rabolú no son de Rabolú, porque Rabolú es un arconte de la logia blanca. Es un maestro de la luz. Se apoyan en él para cometer toda clase de delitos y aberraciones aquí en la tierra. Obviamente que esa secta, ese clan tenebroso, son hijos del abismo, son hijos del infierno, son gente en involución depravadas y degenerados, que le echan la culpa a Rabolú, que no se debe estudiar pistisofía, depravados y degenerados. Si usted anda con esa gente, va a perder su alma. La pistisofía son todas las partes del ser, de Samael y de Jesús el Cristo, para que nosotros nos veamos en ese espejo y la reconozcamos como propia y practiquemos los misterios de la luz para autorrealizarlas. Que dejen de echarle la culpa a los maestros de la luz, los clanes negros y aberrantes de la tierra. He dicho.
1: Gracias, hermano. Ahora la siguiente pregunta e inquietud es de nuestra hermana Antaris y ella menciona Yesod es donde se apoyan todas las fuerzas de la naturaleza para crear nuestros nuevos cuerpos existenciales.
0: Exactamente. Yesod es el sexo. Todas las fuerzas de la naturaleza encarnadas en el sexo llegan a él para convertirse en óvulos, en espermatozoides, en líquidos seminales, y eso es el producto de una alimentación basada en el ritual del Pancatagua, esas fuerzas de la naturaleza equilibradas y luego sublimadas en el altar del amor, pues permiten pues que se fabriquen los cuerpos existenciales del ser y pistisofía aniquile el ego y se levante, que salga de la oscuridad a la luz. He dicho.
1: Sí, hermano, muchas gracias. El hermano Moisés, al cual enviamos un saludo fraternal, él dice, mi pregunta es la siguiente. El patriarca nos dice que los perfumes y las sandalias son símbolo de Yesod. ¿Puede explicarnos más este simbolismo, por favor?
0: Bueno, el perfume del nardo, como dice el maestro Samael en el libro Rosa Ignea, es el perfume del Cristo. Es el perfume de la logia blanca. Tened perfumes en vuestra casa, oliendo a nardo, hermano, vuestra casa. Cargarla de la energía maravillosa del Cristo causal divina. Usad el nardo en los misterios del amor, hermano, embriagados en el nardo. Ahora, las sandalias de Pedro tienen que regresar a Roma. Pedro es el hierofante del sexo y Roma es amor al contrario. Cuando Pedro salía de Roma huyendo porque lo iban a matar, Jesús iba entrando y él vio al maestro resurrecto y le dijo, el maestro, las sandalias de Pedro tienen que regresar a Roma. Tienes que regresar y Pedro se regresó ahí mismo. Indudablemente regresar a Roma las sandalias, donde están puestos los pies, nos indica que hay que realizar el lavatorio de los pies en el mandamiento de Roma para la purificación de pistisofía mediante la aniquilación del ego y la transmutación sexual. Porque ese mandamiento del lavatorio de los pies es la magia suprasexual, simbólicamente así. Entonces, eso es llevar las sandalias al templo del amor para purificar el alma. Otra pregunta.
1: Sí, hermano, gracias. La siguiente pregunta la realiza nuestro hermano César Enríquez y él pregunta, buenas tardes, hermano, ¿en la práctica del arcano puede haber movimientos o se tiene que estar conectado sin movimientos?
0: Bueno, el maestro dice refinar el mandamiento de Roma. Roma es amor al contrario. Tiene que haber movimientos muy delicados para que haya tensión erótica en el lingam generador y a la vez él retransmita al yoni receptor. porque si se queda totalmente sin ningún movimiento, llega un momento en que la erección del lingam termina y entonces se acabó la transmutación sexual. Entonces son válidos y es correcto los movimientos delicados, refinados, y son rechazados en la fragua de Vulcano todo impulso instintivo animal de movimientos violentos de la lujuria que busca la eyaculación seminal. Por tal motivo que en la embriaguez dionisiaca hay que lograr, pues, todos estos aspectos que el maestro señala en el libro El misterio del lauro florecer, hermano. Esa es mi respuesta.
1: Muchas gracias, hermano. La siguiente pregunta también es de nuestro hermano César Enríquez, y él pregunta, dice, ¿en qué momento se debe pedir por la eliminación del ego o desde que se conecta con la pareja?
0: Bueno, explica el maestro en el misterio del lauro florecer, para que se lo estudie, por favor, que en los 5 minutos primero de la inserción del falo vertical en el éter informal hay un maximum de embriaguez dionisíaca, de delicias paradisíacas, de sensación sublime que el hombre y la mujer tienen el derecho a disfrutar. Si la energía en ese instante está muy exaltada, pues no hay más que transmutar inmediatamente la energía. Cada vez que la energía vaya subiendo de escala a escala, de nota en nota, para poder tener un control inmediatamente hay que sublimarla hacia el cerebro, al corazón y cantar los mantras. Cuando la energía se canta los mantras, inmediatamente se pide por la muerte del ego. Y ya para después de que se cantaron mantras, se pide por la muerte del ego, la tensión erótica, tanto en el hombre y la mujer, disminuyen. Por tanto, vienen los besos, las caricias, los movimientos sublimes para reactivar la potencia sexual, y que eso se repite constantemente. Así es la fragua de Vulcano. Ese es el arte regio de los alquimistas varón-hombre. Otra pregunta.
1: Sí, hermano, muchas gracias. La última pregunta es de nuestro hermano Alexander, y él dice, bueno, agradezco sus respuestas. Dice y pregunta, ¿por qué tiene tanto poder la logia negra en la Tierra? Incluso los problemas económicos que obstaculizan el camino y someten a los estudiantes a ser empleados o desempleados.
0: Bueno, la logia negra tiene poder porque cada criatura de los 8,000 millones, a excepción de los niños y las niñas, de los bebés y de las mujeres embarazadas y los ancianos impotentes y de los enfermos y de los paralíticos, todo el resto de la humanidad es fornicaria. Le gusta el espasmo, le gusta el orgasmo, le gusta extraer el licor seminal. Entonces se le degeneró el sistema nervioso cerebral, se ha apagado el sistema cerebral nervioso, se ha apagado. No hay resonancia hacia la luz, no creen en Dios, no creen en el diablo, no creen sino en el anticristo y en la gran bestia, porque son hijos de la gran bestia, porque la fornicación es el anticristo, la eyaculación es la gran bestia. Mientras la gente siga haciendo eso, pues seguirán así, y esta humanidad ya no tiene remedio. La tragedia y el holocausto nuclear y la gran tragedia es un bien común para limpiar este terreno y en un futuro que haya semillas nuevas. He dicho, agradezco infinitamente, pues, a todos los que hicieron preguntas, y que los que no están escuchando la conferencia, como los primeros que hicieron las preguntas, porque sé que no la están escuchando, pues ojalá que las escuchen, las respuestas. Y, por otra parte, agradezco infinitamente que compartan con sus preguntas, porque esto pasa. Este audio se le pone en imágenes y estas conferencias y sus preguntas salen al mundo y ayudan para la expansión de la doctrina gnóstica. Les agradezco infinitamente, y a nuestro hermano Jesús por moderador, y que la fuerza del Cristo y la luz los acompañe para que sean castos, puros y limpios, y con gran gratitud a Samael. He dicho, paz inverencial.
1: Paz inverencial, hermano, y muchas gracias por aportarnos este conocimiento, sobre todo basado en su experiencia tan sublime y que afirma nuestras almas y las, es un choque a nuestra conciencia para el despertar, sobre todo en estos tiempos tan difíciles en los cuales hay una inercia terrible sobre el planeta Tierra y se está cayendo en un insomnio terrible y espantoso y una desilusión. Entonces, pues invitamos a toda la hermandad que escuchen sus conferencias para poder recibir ese choque magnético en nuestras almas, para reactivar nuestros impulsos y poder afirmarnos en la luz hacia el Cristo, bendito Samael, y hacia los dioses santos. Gracias, hermano, por compartirnos su sentir.
0: Bueno, gracias a ti, Jesús. También quería pedirte un favor, aparte de lo que hay que hacer con la conferencia, con las preguntas y todo eso, quiero que me cortes las preguntas y me las envíes a mi celular, las meras preguntas. Lo otro tú sigues con las preguntas y con la conferencia unidas y las promovemos como siempre se hace. Por claro. Favor, cuando tenga un espacio, haga eso.
1: Claro que sí, hermano.
0: Bueno, que la fuerza del Cristo te acompañe a ti y a tu familia. Paz inverencial.
1: Que así sea y a usted también, hermano. Paz inverencial. Bueno, hermanos, pues hasta aquí las preguntas y respuestas de esta conferencia de Yesod. Es obvio que todos tenemos mucho que meditar en esto que se nos ha compartido el día de hoy, de lo que se citó textualmente del libro del Cristo Samael y sobre las palabras de nuestro hermano Abad, para que cada uno de nosotros pues comprendamos que el fundamento de nuestro trabajo esotérico, el poder de Dios se hará manifiesto y se activará en nuestra alma y nuestro corazón solamente a través, pues, del altar del amor, activando la energía creadora positivamente, y que con ese gran poder nuestra alma se fortalezca y así poder combatir al ego animal. Agradecemos a todos nuestros hermanos que hoy estuvieron presentes en esta conferencia en vivo, en esta parte de preguntas y respuestas, e igualmente a todos los que realizaron sus preguntas les agradecemos y los esperamos la próxima semana, como ya todos sabemos, a las 15 horas de la Ciudad de México, Distrito Federal, e igualmente estaremos compartiendo videos, spot, audios y subiéndolo al centro de descargas para los que los quieran volver a escuchar o descargar en sus máquinas, en sus celulares, y poder seguir afirmándonos en esta enseñanza del Cristo bendito Samael. Gracias a todos, hermanos. Los saludamos con nuestra alma y nuestro corazón y agradecemos su compañía. Nos vemos el próximo sábado, primero el Cristo bendito, a las 15 horas. Paz inverencial.
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0: Frases para reflexionar. Le preguntaron al Dalai Lama qué era lo que más le sorprendía de la humanidad y él respondió: el hombre, porque sacrifica su salud para ganar dinero y cuando lo consigue, sacrifica su dinero para recuperar la salud. Y está tan ansioso por el futuro que no disfruta el presente. El resultado es que no vive ni el presente ni el futuro. Vive como si nunca fuese a morir y entonces muere sin haber vivido realmente nunca.
1: Paz Inverencial, un saludo a todos los hermanos que me escuchan en estos momentos, un gran abrazo con mi alma y mi corazón. Comenzamos. Paz Inverencial, Radio Escuchas de Radio IQ, les envío un gran abrazo con mi alma y mi corazón, siendo hoy 18 de mayo del 2019, desde la hermosa ciudad de Guadalajara, Jalisco, transmitiendo totalmente en vivo. Vamos a comenzar esta hermosa conferencia del día de hoy, esta conferencia que es muy interesante para todas las almas que me escuchan, porque hay que ponernos alerta, una alerta novedad con este tema. Este tema del día de hoy es: los tenebrosos cierran la puerta al Edén. Recibimos preguntas a través del chat de Radio IQ para todos aquellos que quieran continuar con sus consultas y sus preguntas. Agradecemos su participación de todo corazón. Cedemos el micrófono a nuestro querido hermano Abad de la Iglesia Gnóstica del Cristo Samael, recordemos, discípulo directo del Cristo Samael y coordinador de las actividades internacionales de la Iglesia Gnóstica del Cristo Samael, Fernando Moya, que ya se encuentra con nosotros. Un gran paz inverencial, hermano Abad, y un gran abrazo también.
2: Retornamos tus sentimientos, hermana, paz inverencial. Me dirijo a la conciencia de la hermandad, amigos y demás radioescuchas de la radio gnóstica de la Iglesia del Cristo Samael, para reflexionar en voz alta sobre el tema: los tenebrosos cierran las puertas del Edén a la humanidad. ¿Qué son los tenebrosos? Los tenebrosos son los siete pecados capitales pluralizados dentro del microcosmo hombre, en la anatomía oculta, en los espacios intermoleculares, interatómicos, del centro mental, del movimiento emocional, instintivo y motor, existen enjambres, colonias, comunidades, pueblos, de personas psicológicas abismales, bestias de todo tipo, que se luchan por la supremacía del cuerpo, de la mente, de los centros, para vivir a despensas de la energía vital del organismo, como sanguijuelas, vampiros, garrapatas, murciélagos de sangre, etc. Esos son los yoes tenebrosos, que se oponen a la autorrealización íntima del ser, que se oponen al estudio de la suprasexualidad y al estudio científico-psicológico de la técnica para aniquilar el ego enseñada por el Cristo de Acuario, Samael. También existen los tenebrosos fuera de nosotros, en los otros microcosmos. Me refiero en femeninas y en masculinos, 7.500 millones de personas. El diablo es diablo con faldas o con pantalones. Y esos 7.500 millones de personas que caminan sobre la corteza terrestre son microcosmos con cuerpo femenino o masculino cargados de cientos de demonios que no les interesa en modo alguno regresar por las puertas del Edén donde se salieron. También existe otra clase de tenebrosos que son las fichas negras. Así me decía el Cristo Samael, que la logia blanca, por karma, por destino, establece en los sistemas mundiales de control para aplicar la ley a las humanidades, a los pueblos, a las naciones, individualmente, etc. Obviamente que existe la luz y las tinieblas. La luz está conformada por las virtudes del alma, los valores de conciencia, las piedras preciosas, las gemas divinas, que hacen noble, buena, justa, equitativa, prudente, paciente, amorosa, etcétera, a un alma con cuerpo de varón o de mujer. También la luz está representada por las diferentes partes del ser. Las diferentes partes del ser son como las estrellas del firmamento, diamantes que centellean en la noche estrellada y forman las partes autónomas y autoconscientes del ser. El Padre de todas las luces es nuestro real ser interior. Padre, Madre, Hijo y Espíritu Santo es el Padre de todas las partes del ser, incluyendo el alma, que es la punta del rayo de la espada del ser. En el microcosmo, varón, hembra, existen fracciones de esencia no condicionada, que son las virtudes de la luz. Y las otras virtudes de la luz en los microcosmos, en los 7.000 microcosmos, millones que hay en la Tierra, están embutidas dentro del ego animal. Entonces esos son los tenebrosos que odian la luz, que odian la suprasexualidad, que odian la aniquilación budista. Existen otros tenebrosos, que son los que están despiertos en el mal y para el mal. Esa es la logia negra. Y existe la logia blanca, formada por el círculo consciente de la humanidad solar que habita en este planeta Tierra. El círculo consciente de la humanidad solar está integrada por el rey del mundo, rey de Salem, sin genealogía, sin principio de vida eterno por siempre, el cosmocrator creador de este mundo. Y el representante del gobierno terrestre es Bhagavan Aklaiva. Bhagavan Aklaiva. Y la orden sagrada del Tíbet, formada por esos ángeles, esos seres, esos hombres, dioses, que forman el círculo consciente del gobierno de la humanidad solar. En contraposición al círculo consciente de la humanidad solar, tenemos a los tenebrosos, a la logia negra despierta en el mal y para el mal, encarnada también en cuerpos humanos de varón y de mujer. En cuerpos de hombres, digo hombres entre comillas porque no son hombres, son bestias. En cuerpos masculinos, hay muchas fichas de la logia negra de tenebrosos que están a la altura, pues, de gobiernos, ¿no? Manipulan, gobiernan en la tierra y hacen que la humanidad se encuentre en ese estado tan deprimente gracias a los tenebrosos. Los tenebrosos están formados por clanes de la logia negra, de demonios con cuernos y colas, de diferentes formas y figuras, por canchonas, brujas, brujos, entidades demoníacas perversas, siniestras, que para muchos son fantasía, pero son una cruda realidad. A los tenebrosos les encanta la fornicación, la eyaculación, el orgasmo y el espasmo. Porque dice el patriarca Samael, con su palabra, como avatara de Acuario, que obviamente todo aquel o aquella que fornica está en el camino de la magia negra. Ellos odian los yoes de la lujuria, los yoes de la fornicación, del adulterio, de la masturbación, esos tenebrosos que practican esa infrasexualidad y las otras más pervertidas que ustedes saben. Odian la suprasexualidad. No quieren nada con la suprasexualidad. Pero sí fomentan, pues, la infrasexualidad. Nos dice Cristo Samael que los tenebrosos dicen que no se debe enseñar a la humanidad la magia suprasexual. Porque según ellos, la humanidad todavía no está preparada. En esta forma cierran las puertas del Edén a la pobre humanidad doliente. Los tenebrosos cierran las puertas del Edén a las alas ansiosas de la luz. Los tenebrosos, después de decirle a los aspirantes que la magia sexual es un peligro, los encierran dentro de sus complicados sistemas de respiración, de teorías, y estos sufren y los esclavizan sistemáticamente, convirtiéndolos en simples intelectuales. Entonces, todas esas aulas pseudonósticas, agnósticas, prenósticas, que no tienen nada que ver con la gnosis, porque la gnosis es sabiduría por excelencia revelada a una élite. Ahí dice en el diccionario, no me crean mis palabras, gnosis es sabiduría por excelencia revelada a una élite. Los manuscritos de Nag Hammadi que se encontraron en esas cuevas por Qumran dicen textualmente que Jesús era gnóstico, que María Magdalena era su esposa y era gnóstica y que eran suprasexuales, que los 12 apóstoles tuvieron mujer, familia y eran suprasexuales. Entonces, eso se le esconde a la humanidad por parte de los tenebrosos. En todas las culturas solares se enseñó a la humanidad la ciencia suprasexual de labio oído. Ahora, como la humanidad está tan degenerada, tan depravada por los vicios de la lujuria, se enseña públicamente el arcano, que jamás se había enseñado sino de labio oído. Son pues los tenebrosos, la logia negra, que tienen a la humanidad sumida en el dolor, en la miseria, en la enfermedad, en la desgracia, en el sueño de conciencia, sin saber las almas de dónde vienen antes de venir al mundo, a qué vinieron a la tierra y para dónde van después de muerto. No saben la respuesta, ignoran para dónde van. Pero creen que van bien, pero no saben ni de dónde vienen, ni por qué están aquí. Víctimas, y no más que víctimas, de las circunstancias. Cada cual atrae sus propias circunstancias según sus conductas, sus hechos, sus palabras, sus pensamientos, sus sentimientos. Eso tiene que quedar muy claro. No se le puede echar la culpa a Jehová Dios, ni a Dios, ni a Alá, ni al Buda, de lo que nosotros hacemos negativamente, ni de nuestros hechos perversos. Eso de echarle la culpa a Jehová Dios, allá pintarlo los tenebrosos de las religiones muertas de Oriente y Occidente, religiones muertas, que él está sentado en un trono, echando rayos y centellas sobre este pobre hormiguero humano, bajo la ley del talión. Es una aberración, es una blasfemia, porque el bendito es misericordioso, es piadoso, es justo, es amoroso, es compasivo. ¿Está claro? Las religiones falsas engañan a los pueblos, los tenebrosos que las dirigen, y le echan la culpa de todo lo que le pasa a Dios. Esas son las religiones muertas del abismo, dirigidas por clanes tenebrosos. Entonces se murió alguien en la casa porque lo pisó un carro, dice, porque Dios quiso. No, se metió porque estaba dormido entre las llantas del carro y lo atropelló. Que murió de cáncer. Era muy mujeriego. Era adúltero, era masturbador, murió de cáncer. No, Dios quiso. No, el pervertido pagó el karma del cáncer. Porque la lujuria genera un karma, que es el cáncer. Que nació ciego, no, porque Dios quiso. Que nació deforme, porque Dios quiso. No, señor, la mentira engendra monstruos. El que miente peca contra la verdad, que es Dios, y jamás podrá conocer a Dios. La mentira engendra monstruos, y por eso vienen deformes. Ese es su karma, hermano. Es la ignorancia sobre las leyes de acción y consecuencia, las leyes causales y retorno, es terrible, porque los tenebrosos no quieren nada con la luz. Afortunadamente la luz ha descendido por la gracia de Ishwara, el Cristo cósmico, por la gracia de Quetzalcóatl, el Cristo cósmico mexicano, encarnado en el bendito Batara de Acuario Samael. La luz nos ha traído de las diferentes partes del Samael, el Cristo de Acuario, 70 libros, liturgias, pistisofía develada, decenas y decenas de conferencias. Y la gente sigue en las aulas del anticristo, dizque recibiendo información errada de personas que no saben gnosis, en vez de estudiar los libros que están gratuitos en nuestras páginas. No quieren estudiar la doctrina de Samael, pero sí les gusta ser esclavos de los tenebrosos. ¿Saben por qué están ahí? Porque toda la vida se la han pasado fornicando y por eso no tienen permiso para salir de esas aulas. Están aliados a clanes de la logia negra, de esas jaulas en que se encuentran. Jaulas de oro llenas de serpientes venenosas. Entre el perfume de la oración se esconde el delito. El camino que va al abismo está empedrado de buenas intenciones. Los cascos del caballo de la muerte llevarán al abismo a todos los tenebrosos. Y solamente serán salvos aquellos que entren por las puertas del Edén. El Edén, nos explica el Cristo Samael de Acuario, es el mismo sexo. Edén, en su etimología griega, en su etimología latina, en cualquier etimología sánscrita, la que sea, significa ansia de ser. Escuchen, por favor. En su etimología significa ansia de ser. Cuando el alma humana tiene ansia de ser, el ser le ayuda. Su madre divina, el Cristo, el Espíritu Santo, su padre. Y lo colocan en el camino de la gnosis para que estudie los libros de Samael. El Cristo, para que escuche sus conferencias. Ahí en nuestra página están las conferencias y los libros gratuitos, hermano. La luz no se vende. Huyan de aquellos que hacen cursos cobrando cantidades de dinero, arruinándole la economía a los pueblos. Cursos donde hay que viajar en avión de un lugar a otro, pagar hoteles de 5 estrellas, y nunca esos tenebrosos enseñan los pasos de la meditación para la muerte del yo. Nunca esos tenebrosos enseñan cómo evitar la eyaculación seminal. Jamás enseñan a orar a las 5 impresiones de la luz. ¿Saben por qué? Porque son tenebrosos. Pero a la gente le gusta quedar en la miseria económica por seguir a tenebrosos. Los tenebrosos de todas las instituciones agnósticas de la Tierra son parte del la logia negra del planeta Tierra. ¿Está claro? Y aquellos que siguen ahí desencarnarán e irán a donde irán sus tenebrosos guías. Ahora bien, el peor tenebroso que carga el microcosmo varón, hombre o mujer, es la lujuria. De la lujuria nacieron todos los demonios que cargamos dentro. La lujuria es el dolor para las almas, es la tragedia. Los celos lujuriosos, las injurias lujuriosas, la morbosidad de la palabra lujuriosa, los deseos lujuriosos de mujeres o de hombres a mujeres. Son tenebrosos y eso cierra las puertas al alma. Nosotros tenemos que aprender a comer del pan supersustancial. ¿Saben cuál es el pan supersustancial? El vidrio líquido. El mercurio de los sabios. El en seminis, la materia prima de la creación. Es decir, el semen que está en las gónadas del hombre y la simiente sagrada que está en las glándulas o los ovarios de la mujer. Ahí están las puertas del Edén, en el sexo del hombre y la mujer. Por esas puertas nos echaron, por fornicarios, por adúlteros, y traicionamos a la luz. Y nuestros cerebros se degeneraron en alto grado. No hay resonancia hacia la luz, por tenebrosos. Ahora bien, Jesús el Cristo dijo, y dice, por siempre. Difícil es encontrar la puerta que conduce a la luz, pero más difícil es caminar, pasar la puerta y caminar por el sendero que conduce a la luz. Esa puerta estrecha y angosta de que habla el gran Kabir Jesús es el sexo. Para las gentes vulgares de la tierra, para los tenebrosos, el sexo es una cancha de placer, ¿sí? Cuya finalidad única es gozar del espasmo, el orgasmo y la eyaculación del enseminis. Obviamente que el Edén es el ansia de ser. Y si un alma tiene ansia de ser la luz, de ser el amor, de ser la piedad, de ser la misericordia, de ser la justicia, de ser la paz, de ser la belleza, para que el amor lo convierta en belleza, como dice Cristo Samael, entonces tiene que entrar por la puerta estrecha y angosta que conduce a la luz. Y esa puerta es el sexo, hermano. El cruce del lingam generador masculino con el yoni receptor femenino forman cruz. Esa es la cruz de Puenda. Es el nauviolín de los aztecas. El que ponga en movimiento la cruz y aniquile el ego mediante la oración a la Madre Divina en la fragua de Vulcán. Tanto el hombre y la mujer, como lo enseña el Cristo Samael, el que imprima su energía en su corazón transmutada, esa impresión de esa electricidad pasa al corazón de todas las partes del ser. Ese es el que entra por las puertas del Edén. Ese es el que comienza a dejar de ser tenebroso y perverso. Ese puede dar fe de los misterios gnósticos de la luz de Cristo Samael sobre la tierra, a las almas del mundo. Estamos invitando a todas las almas de puro y noble corazón que se unan en escuadrones de luz poderosos bajo el aura del regente Samael, el guerrero de Acuario, el señor del fuego y de la llama y de la fuerza, dios de los volcanes y del fuego, para que hagan resplandecer todos nosotros la luz en la conciencia de nuestros semejantes. La finalidad es compartir el pan supersustancial. Si lo toman, qué bien. Y si no lo toman, queda registrado ante el trono de Anubis que se les enseñó. Así pues, no hay que despreciar los misterios del Edén que nos enseña el Cristo Samael. Hay que ser fuertes y decididos para lograr la victoria del ser en nuestra alma y en nuestro corazón. Tener disponibilidad al ser y no disponibilidad a los demonios tenebrosos que cargamos dentro. Hay que definirnos por la luz o las tinieblas. Y esa definición está en el sexo. Hay gentes que por temor no toman un vaso hermético. Y ahí vemos esos hermanos astemios despertando el pundartiguador, intelectuales, con mucho entendimiento gnóstico. Pero no dejan de ser lo que son. Copulan y fornican en lo interno. Común y corriente, son personas vulgares, aunque vayan a segunda cámara. Así pues, de que no queremos hipócritas dentro de nosotros ni fariseos. Queremos almas decididas a practicar autognosis de verdad y a dar fe de la gnosis de Cristo Samael en la conciencia humana. Hay que despertar, pues, la verdad en nuestro corazón. pero para despertar la verdad del ser, de la luz, del Cristo en nuestro corazón, debemos convertir nuestro corazón en el templo de la verdad. Y para ello, tenemos que estudiar y practicar la quinta verdad. Y esa quinta verdad es la gnosis, hermanos. Esa quinta verdad es el quinto evangelio del quinto de los siete, el avatar de Acuario. Entonces convertiremos nuestro corazón en un templo de la verdad y proclamaremos la verdad a la conciencia humana. Eso es todo. Esas son mis palabras por hoy. Abro un espacio para que me hagan preguntas sobre los tenebrosos, sobre la lujuria, sobre lo que estamos aquí dilucidando a la conciencia colectiva humana.
1: Muchísimas gracias, hermano. Muchísimas gracias, hermano, por esta disertación para nuestras almas y para tomar esa apertura de conciencia. Vamos a comenzar con las preguntas. Iniciamos con la pregunta que realiza nuestro hermano Jesús y dice: hermano Abad, paz inverencial, además de los yoes que cargamos dentro, el monstruo de mil caras, que es el mundo, el karma y el destino, ¿existen sellos negros y fuerzas tenebrosas con las que se ha pactado nuestra alma en vidas pasadas?
2: Su pregunta es muy interesante, hermano y hermana. Realmente, todos los seres humanos, cuando nos salimos del Edén, nos salimos por la fornicación y nos pactamos a clanes negros terribles. Unos entraron a ciertas sociedades tenebrosas como las que existen hoy, que no nombro, para no pecar. Otros se dedicaron a la brujería, a la magia negra, a los credos al revés, hechiceros, brujos, hacer cosas espantosas. Entonces, normalmente las almas están vinculadas con sellos y lazos negros a esas terribles órdenes. Y cuando un alma quiere practicar la gnosis, esos tenebrosos se oponen radicalmente y le ponen todos los obstáculos, toda la resistencia, toda la oposición para que esa alma no practique la gnosis y se salga y se retire. Entonces, afortunadamente, tenemos las claves para la renunciación contra la logia negra y el que quiera se la entrego. Que se comunique, pues, con los medios que ya saben, a mi dirección, y con mucho gusto le enseño la clave para que renuncien y así sus almas queden libres y puedan practicar autonosis. Otra pregunta.
1: Muchísimas gracias, hermano Abad. Continuamos con la segunda pregunta de nuestra hermana Antaris Ramos. Ella dice: paz inverencial, hermano, aunque sea de muy buena voluntad el querer ayudar a alguien, ya que estamos vendados de la luz, estamos en las tinieblas debido a nuestra transgresión, con nuestros consejos también pecamos, ya que se dice que en Pistisofía que existen tres mentes, la de los saduceos y los hipócritas, y solo la mente interna es la que puede experimentar la verdad.
2: Bueno, si alguien da consejos y enseña la gnosis con la mente interna, pues está haciendo un favor a un alma, ayudándola, apoyándola. Si el alma lo toma para bien y lo realiza, pues ganaremos un alma para Dios. Si no la toma, pues quedó registrado que ante la ley se le dio la clave, el fundamento, el consejo para que se realizara o se orientara. Pues eso es todo.
1: Muchas gracias, hermano Abad. La siguiente pregunta no la hace, la hago yo personalmente. Es acerca, hermano, que en el peregrinaje de mi existencia, algunas de nuestras almas, por creencias o tabús de la sociedad actual, nos cierra las puertas del Edén. El temor de dejar cierta secta o religión, o por la manera en que nos educaron, o alguna institución en la cual se cometen errores, el hecho de sentir miedo, ya sea impuesto por otras personas o por nuestros propios yoes, ¿qué podemos hacer con estos yoes que nos cierran esas puertas al Edén?
2: Bueno, pues si los descubrimos y sabemos que estuvimos en tales y tales sectas, religiones, o logias o clanes, pues hay que pedirle al Cristo, a la Madre Divina, que aniquile esa persona de Pedro o de María o de quien se sea que estuvo en esa religión, que aniquile esa persona y las impresiones, retratos, imágenes, palabras que tenemos de esa institución dentro de nosotros mismos, que aniquile ese yo que se hizo miembro de esa institución. Y aniquilar a todo eso yo es por donde se ha desfilado, porque hay gente que ha desfilado por muchas sectas. Y aparte de eso, pues hay que hacer una renunciación esotérica verdadera. Esa es mi respuesta.
1: Muchísimas gracias, hermano Abad. El siguiente pregunta nos lo hace nuestro hermano José Eleazar, al cual enviamos un gran saludo. Y dice: paz inmerencial, hermana Saraí, y a todos los hermanos que escuchan, y al Abad Fernando Moya. Tengo una reflexión que me gustaría nos corrija el Abad, si es correcta. Debido a que los tiempos en los que estamos viviendo se hace necesario compartir la gnosis ya sin tanto rodeo, es decir, hablar de los tres factores y del arcano AZF para quien quiera aceptar y trabajar lo haga y tenga la oportunidad de salvarse. Gracias de antemano.
2: Bueno, es correcto lo que tú dices, hermano. No hay que quitarle ni agregarle. Al que hay que enseñar los tres factores. Si los toman, benditos sean, y si no los toman, pues tendrán que enfrentar a la ley divina. Y eso es todo, hermano Eleazar. Lo importante es compartir la sabiduría gnóstica con nuestros semejantes, y además es un deber sagrado de nuestra alma para con la ley. Eso es todo.
1: Correcto, hermano Abad. La siguiente pregunta nos la hace nuestro hermano Israel, al cual también enviamos un gran saludo, y dice: ¿cómo es posible el poder que tienen los tenebrosos para cerrar las puertas al Edén a las almas? La misión que tendría que llevar... Perdón, hermano.
2: ¿La misión que qué?
1: La misión que tendría que llevar cada guerrero de Acuario es mostrar el camino para abrir esas puertas del Edén.
2: Vuelve y hace la pregunta de nuevo, hermana. Son dos cosas.
1: Sí, son dos preguntas. La primera es: ¿cómo es posible el poder que tienen los tenebrosos para cerrar las puertas del Edén a las almas?
2: Hasta ahí, ya entendí. ¿Es posible el poder? Porque los tenebrosos son fornicarios y les gusta eyacular el semen. Así de sencillito. Ese es el poder, la lujuria. Y es obvio que el que se enfrenta a esa conducta gregaria, psicológica, interior y lucha por trascender el pecado contra el Espíritu Santo y comparte el tercer factor con la humanidad enseñando ese misterio, pues Dios le ayuda a que lo trascienda porque está enseñando. Entonces, eso es una bendición de Dios, que el Cristo Samael nos haya dado la clave de servir a los semejantes con la gnosis. Otra pregunta.
1: Muchas gracias, hermano Abad. De Israel también hace la siguiente pregunta. La misión que tendría que llevar cada guerrero de Acuario es mostrar el camino para abrir las puertas del Edén.
2: Sí, la misión de cada guerrero y guerrera de Acuario es practicar los tres factores y dar fe de ellos a la humanidad doliente con los hechos, y eso es todo. Pero el que reciba la luz y no la entregue, ese es un egoísta, y hasta lo que tiene le será quitado, ese no se va a realizar. Eso sí se lo digo, pues 100%. O aquellos que reciben la enseñanza y ahí están, y no enseñan nunca nada, es porque no están haciendo nada. Están fornicando común y corriente.
1: Gracias, hermano. Dice nuevamente Israel: ¿por qué temen los tenebrosos a Samael como a ningún otro dios?
2: Bueno, porque ellos saben la logia negra que hay en el inframundo del planeta Tierra y encarnada. Saben perfectamente que el quinto de los siete en el Apocalipsis... Juan, el apóstol, habla de que él vino y capturó a la bestia, y que fue una guerra de ángeles, guerreros de Marte, de Samael, el quinto de los siete, contra la logia negra. Y entonces encerró pues al jefe de la logia negra, a sus clanes, Y eso fue una guerra terrible. Entonces los tenebrosos de ahora saben que eso sucedió entre los años 50, 53, y que la Logia Blanca pues trabajó incesantemente apoyando a la Batara de Acuario para establecer el orden y traer la doctrina de la luz a la tierra. Y es obvio pues que esos tenebrosos odian a Samael, los actuales, los que están en el inframundo y los que están en involución, porque saben que él tiene el poder para capturarlos y llevarlos al abismo con sus guerreros de Marte, ¿no? Que palidecen y se llena de terror cualquier bruja o brujo o demonio que llegue a la cama de un hermano en el astral o lo asalte por ahí en lo interno y él diga: Samael, Samael, por el Cristo, ayúdame, ese sale.

0: identidad sexual.
1: Bueno, porque el patriarca Samael enseña que el Edén es el mismo sexo y es la puerta de entrada a la castidad científica. Y enseña el Cristo Samael que la palabra Edén, en su etimología griega, sánscrita, tibetana, significa ansia de ser. Cuando un alma con su cuerpo humano de hombre siente ansia de ser con su mujer y su mujer siente ansia de ser con su varón, entonces son uno de cuerpo, alma y espíritu con la divinidad. Por eso el Edén es la puerta, hermano. Eso es sublime. Esa es mi respuesta.
0: Gracias, hermano Abad. La segunda pregunta de nuestra hermana Rosario dice, ¿por qué el elemental del manzano es al quien se le pide ayuda para abrir las puertas del Edén?
1: Bueno, el maestro dice en Rosa Ignea y habla de Nico Abnicar Om, el nombre sagrado del querubín. Es un ángel poderoso. Es uno de los nueve guardianes de la novena esfera. El guardián fundamental de la novena esfera es Nico Abnicar Om. Así está en el libro de Rosa Ignea. Este poderoso ángel, querubín, que guarda las puertas, él las abre a quien que comienza a transmutar como soltero, a hacer pranayama, aniquilar el ego. Por orden del ser le abre las puertas, este guardián de la novena esfera. Y por orden del ser cierra las puertas al que está eyaculando, fornicando y enseñando intelectualmente la enseñanza, sin ser un gnóstico, intelectualizándola, explotando a la gente, cierra las puertas a esos pervertidos. Esa es mi respuesta.
0: Muchas gracias, hermana Abad. La siguiente pregunta la hace nuestra hermana Luna, a la cual enviamos un gran abrazo a nuestra hermana Luna, y dice, ¿por qué la lujuria es el pecado original?
1: Bueno, la lujuria es el pecado original, hermana, porque ese fue el primer demonio que cometió delito contra Dios, porque ese demonio llevó al hombre y a la mujer, en la época la de Lemuria, a que no fueran a los templos, se les metió a la mente primero y no fueran a los templos, porque habían santuarios con lugares reales donde las parejas iban muy privado al trabajo del Sahaja Maituna. Entonces, de esa manera, pues, los grandes maestros de la época de la Lemuria, esa humanidad de hombres y dioses, algunos no concurrieron ya a los templos, porque la lujuria se les metió en la mente y quisieron hacer el trabajo muy independientemente y sintieron el deseo de eyacular el enséminis y lo hicieron. Entonces así nació pues la lujuria en la psiquis, en la mente, en el corazón, en el sexo y en la cola de las personas de ese tiempo. Por eso es el pecado capital.
0: La segunda pregunta de nuestra hermana Luna dice, ¿por qué se dice que a Eva la sacaron de una costilla de Adán?
1: Bueno, esa pregunta es muy interesante. Nos explica el patriarca Samael que eso es un simbolismo, que Jehová Dios durmió a Adán. O sea que eso quiere decir que fue una época. Primero nos explica el maestro que los hombres eran hermafroditas, varón-hembra. El alma femenina y el alma masculina estaban unidos en un padre macho-hembra. Y que a ese varón-hembra, pues lo sometió a un sueño Jehová Dios en el Edén, y ese sueño fueron millares de años, cientos de miles de siglos, donde fueron naciendo hombres con cuerpo masculino y órganos sexuales masculinos, y fueron naciendo de esos hermafroditas mujeres con sexo femenino. hasta que fueron desapareciendo los hermafroditas.

0: y quedaron las dos razas divididas, hombre y mujer. Ese sueño representa una época larguísima en que durante miles de siglos fueron resurgiendo hombres masculinos con todos sus sexos definidos y las mujeres también. Nos dice el maestro que en la Lemuria solamente un cuarto de la humanidad de la Lemuria se cayó en la generación animal. O sea, un cuarto de la humanidad de la Lemuria. No toda la humanidad de la Lemuria, hermano. El círculo consciente de la humanidad terrestre, los ángeles, los arcángeles, los serafines, los potestades, los tronos, las exaltaciones, las virtudes, todos esos seres de luz forman parte integral de esos millones de lemures que no cayeron en la generación animal, hombres y mujeres. Esa cuarta parte es toda esta raza que está caminando sobre la faz de la tierra y elementales que entraron al reino humano y no lo lograron. Entonces, obviamente que hay que comprender estas enseñanzas del maestro como las estamos narrando, tal como son. Pase inverencial, otra pregunta.
1: Muchas gracias, hermano Abad. La siguiente pregunta la hace nuestra hermana Judith, a la cual enviamos un gran saludo. Y ella consulta, dice, hermano Abad, paz inverencial, un gran saludo con mi alma. Este tema, con respecto al día de hoy, lo veo también reflejado en mi interior, con los yoes demonios que cargo dentro, que no me permiten unirme a la luz. Sé que la gnosis es verdad, pero he caído en un círculo de temor que no me permite salir de donde me encuentro, porque he querido meditar, pero en mi interior hay un ego de la burla, del desánimo, del desinterés, que siempre están humillándome constantemente y humillando mi trabajo interior. ¿Qué puedo hacer con esta situación? Por favor, ayúdeme.
0: Hermana, haga la práctica de renunciación unas 5 veces, con la estrella pintada pues en carbón y como está enseñado, se la vamos a enseñar, enviar de nuevo corregida, y en la fragua encendida de Vulcano pedirá por la aniquilación de esos yoes que usted ha descubierto, que ha mencionado hoy, haciendo esta pregunta. Cada uno de esos yoes que se burlan y todo eso, usted debe aniquilar en su mente, su corazón y su sexo, de su centro mental, de su centro emocional y de su centro sexual. Son personas tenebrosas, la logia negra que uno carga dentro, que odian la gnosis y quieren desmoralizar el alma para que no practique gnosis. De modo que considero que si tú lo haces, tú te liberas, hermana, y eso es todo. Hágalo, hermano, y sea feliz. Paz inverencial.
1: Gracias, hermano. Nuestra hermana Elizabeth, a la cual enviamos un gran abrazo desde Zapopan, Jalisco, México, pregunta.
0: ¿Nuestra hermana qué?
1: Elizabeth.
0: Ah, ya.
1: De aquí de Zapopan, Jalisco. Pregunta, dice, paz inverencial. Hermano Abad, ¿cómo es que funcionan los lazos que se crearon de las instituciones tenebrosas para impedir o trabar el acceso al trabajo de la alquimia?
0: Bueno, cuando el alma se salió del Edén y se puso a fornicar y luego se asoció a religiones o formó clanes tenebrosos, porque hay unos que se dedicaron y se volvieron magos terribles, brujos, hechiceros, tenebrosos, ¿sí? Entonces, obviamente, crearon esos demonios. Esos demonios emiten de su centro emocional, emiten de su centro sexual, porque un demonio es como una bestia. Yo he visto que una pantera tiene sexo, ¿no? Y tiene emoción, porque se cruza, y tiene su mente, y tiene su instinto, obviamente. Entonces ellos emiten, esos tenebrosos, esas bestias animales, a la esencia que tienen condicionada su energía eléctrica, y imprimen en ella el poder y su fuerza como sellos negros en diferentes partes del cuerpo del alma, y la esclavizan. Y esos sellos aparecen, pues, si se ve en esas almas selladas, uno se queda asombrado. parecen tatuados. Hay gente que parece tatuada en la espalda, en la cara, en el estómago, en diferentes partes. Entonces, esos sellos negros, es la energía que sigue fluyendo de esos tenebrosos que están vivos, y que con sus lazos negros tienen esclavizadas fracciones de alma y que la usan para manifestarse en la mente, en el corazón y en el sexo de las personas para bloquearles la entrada al Edén, a la gnosis, hermano, a practicar autonosis, hermano. Así operan pues los tenebrosos. Esa es mi respuesta.
1: Muchísimas gracias, hermano Abad. La siguiente respuesta la hace nuestra hermana María Sicone, a la cual también le enviamos un saludo, y dice: ¿cuáles son las características de los tenebrosos?
0: Ante todo es el odio, hermana, a la luz. Si alguien entrara a un templo de la logia negra y dice viva el Cristo, se le avientan todos. Si dice viva la Virgen María, se le avientan todos, hermano. Encima a destruirlo, a matarlo, a aniquilarlo con un odio espantoso. Porque lo contrario al amor, le preguntó un maestro de la logia blanca, me comentaba en el año 76 en un diálogo con el Cristo Samael, a su discípulo, que qué era lo más perverso que existía en la tierra. Entonces unos dijeron que la mentira, que la ira, nombraron una cantidad de defectos y el maestro dijo, no, lo más tenebroso que existe en la tierra es lo contrario al amor. Y lo contrario al amor es el odio. La lujuria odia a Dios, a la luz, a la castidad. La lujuria odia la muerte del ego, la transmutación sexual, el amor a la humanidad. Odia a los ángeles, a los arcángeles. Es el odio a la luz en los tenebrosos, los que cierran las puertas a la humanidad doliente, para que entren al camino de la gnosis. Y ese odio de los yoes, de la lujuria, que son los pecados capitales, luego se hicieron pluralizados en la lujuria para adulterar tiene que mentir. Obvio. Entonces la mentira es hijo de la lujuria. El embuste, el engaño, la falsedad, todos son hijos de la lujuria. Y luego pues, si le dicen algo se llena de ira, pero porque por la lujuria. Entonces, todos los siete pecados capitales y demás tienen su origen en la lujuria. Esa es mi respuesta, en el odio de la lujuria.
1: Muchas gracias, hermano Abad. La siguiente pregunta la hace nuestro hermano Iván Rodríguez, al cual enviamos un saludo desde Tepoztlán, Morelos, México. Él dice: ¿nos puede hablar más, por favor, sobre qué es la magia negra y qué dice el venerable maestro que somos más o menos negros? Dicho de otra manera, ¿cómo funciona la brujería, la hechicería y los llamados trabajos oscuros? Y si es posible contrarrestarlos con la aniquilación del ego, ¿y por qué?
0: Bueno, son muchas preguntas. El maestro dice que una persona mientras fornique y tenga el ego es más o menos un mago negro. Y que todo acto de fornicación intencional es magia negra. Por otra parte, existen clanes con cuerpos de hombre, con cuerpos de mujer, cuerpos entre de mujeres y de hombres, de brujos, de hechiceras encarnados en cuerpos humanos que hacen toda clase de cosas espantosas, hermano. Lo que ven en las películas, eso palidece a lo que sucede de verdad, hermano. Entonces, estos demonios tienen poderes terribles. Hacen sacrificios humanos de sangre, invocan a demonios espantosos y los usan para sus fines, ya sea económicos, políticos, para arruinar gentes, para matar gentes, para todo. Otros sacrifican a sus seres queridos y los ofrecen para recibir esas iniciaciones negras. Así como en la historia se habla de que las tribus antiguas hacían sacrificios humanos y todo eso. En eso cayó la humanidad cuando se degeneró. y se salió del Edén. Se pusieron hasta sacrificar niños, niñas, seres humanos, dizque a pedirle a los dioses de la luz, con sangre inocente, beneficios para su ego. Así funciona la logia negra, pues. Y hay clanes de la logia negra que no están encarnados en cuerpos humanos, pero que actúan a través de los centros inferiores de estos y de los siete chakras internos de estos inferiores que están en el bajo vientre y manipulan a la raza humana, y por eso la raza humana está en estas condiciones. Hay clanes de brujos, de vampiros, de hechiceros, de calchonas, de todo, que los existen, existen y que están entre nosotros, pueden ser hasta los vecinos. Otra pregunta.
1: Gracias, hermano Abad. La siguiente pregunta la hace Carmen Patricia Rosas desde Tepoztlán, Morelos, México, a la cual también le enviamos un gran abrazo. Y ella dice, cuando oramos al tercer desdoblamiento de Dios Madre en nuestro ser, decimos que es terror para los demonios que cargamos dentro y fuera de nosotros, así como para la logia negra. Mi pregunta es, ¿cómo se vinculan estos tres aspectos tenebrosos en lo general y particularmente en los trabajos de brujería, hechicería, etcétera?
0: A ver, un momentito. Vamos a aclarar. El maestro habla de un tercer desdoblamiento, de una cinco impresión, de una tercera impresión de la luz dentro de las cinco impresiones de la luz, que es divina. Es coal serpiente, tlicue licor de la tierra. Entonces no se puede ver a la madre coatlicue como un ser del infierno. En su aspecto superior, superlativo, coal en idioma náhuatl es serpiente, por eso se llama quetzal es un ave y coal es serpiente. La simbiosis del quetzal como la serpiente deviene quetzalcoal. El quetzal hembra y el quetzal macho forman la pareja divina, la madre Eros. ¿Sí? ¿Sí? Entonces, unidos con la serpiente, coal, forman al Cristo cósmico quetzalcoal encarnado en cualquier dios. Ahora, el tercer desdoblamiento de Coatlicue, y Tlicue es licor de la tierra. La carne y la sangre de Coatlicue es la carne y la sangre de Cristo, Huitzilopochtli y su hijo. Huitzilopochtli es el Cristo de Acuario, perdón, es el Cristo de los nahuas. Huitzilopochtli es el dios colibrí, es el hijo de Coatlicue, nacido del licor de la tierra, que es el semen, hermano. Entonces hay que entender bien la palabra coatlicue. Ahora, nos explica el bendito Samael que existen dos desdoblamientos negativos de coatlicue. Esos desdoblamientos de coatlicue es la magistratura negra dentro del microcosmo hombre y mujer, todos los 10.000 tenebrosos que cargamos dentro, forman el segundo desdoblamiento de Coatlicue. Y el tercer desdoblamiento son los demonios de la logia negra, son los infiernos atómicos, donde involucionan las almas citadas por el Dante Alighieri. En el tercer desdoblamiento de la logia negra, que personifican todos esos infiernos, infierno amarillo chino, el infierno tibetano, el papa, los infiernos de Mahoma, del Corán, el cristianismo, todos esos infiernos de las religiones están plagados de clanes de la logia negra. Entonces se dice que es terror la madre divina en su primer desdoblamiento, pero terror para los demonios de adentro, porque ella es el licor de la vida, ella es la simiente y el Cristo, hermano. ¿Sí? Coatlicue es el terror para la logia negra. La pirámide de la luna es en honor a Coatlicue Tonantzin en Teotihuacán, hermano. Y en lo interno esa pirámide es de pura plata. Coatlicue Teteoinán, Tonantzin, la madre divina Coatlicue, la madre del Cristo Huitzilopochtli de Acuario, hermano. Eso es sagrada. Entonces, en el segundo desdoblamiento de ella está los demonios rojos que cargamos dentro. Y en el tercer desdoblamiento está la logia negra. Pero ella es terror para los demonios de adentro y de afuera. Es amor para nuestra alma. ¿Sí? Porque ella nos ayuda a aniquilar el ego con nuestra madre divina Kundalini, hermano, ¿sí? Y el que no lo aniquile aquí, hermanos, en la tierra, a la buena, pues cuando involucione y pierda su oportunidad de regresar al mundo físico, la madre cuatlicua allá en el averno, con las fuerzas centrífugas y centrípetas, le va a aniquilar el ego. Por eso es amor, hermano. Y el alma resurgirá sin ego a través de la novena esfera planetaria, una nueva reencarnación elemental de vegetal, animal y después de humano, mineral, vegetal, animal y humano. Entonces, por eso ella es amor y es ley, porque es justicia. Así pues que, dada esta explicación, respondo sus preguntas. Paz inverencial.
1: Paz inverencial, hermano. Gracias. Nos dice nuestra hermana Margarita, que envía saludos desde Guadalajara, México. La siguiente consulta: la lujuria ha llegado al extremo en el cual se ha hecho tan perverso que la gente se le hace muy fácil abortar y castrarse, dándole vuelta a la hilacha, para darle vuelta a la hilacha, como se dice aquí en México. Y se daña su cuerpo con anticonceptivos y cosas contra natura. Hermano, ¿cómo contrarrestar las ideas que actualmente esta sociedad dice y que los médicos, muchos médicos han dicho que la matriz solo sirve para dos cosas: para dar bebés y para dar enfermedades? Y se les aconseja a las mujeres que se quiten la matriz ya una vez que no quieran tener bebés, porque pues la matriz, la segunda cosa que hace es causar enfermedades. ¿Cómo podemos contrarrestar estas ideas o hacerles ver a las mujeres que esto no es correcto?
0: Bueno, hermana, ante todo, pues primero la mujer tiene que entrar por la senda de la castidad, de la pureza sexual, de la aniquilación budista, del amor filial con su esposo. Y en segundo aspecto, pues el anticristo de la ciencia oficial, pues aborrece a Dios. Entonces ellos quieren castrar a las mujeres, no más que se quiten el útero, sino que se hagan el salpingo. Con el permiso del sector salud, los hospitales y clínicas de los gobiernos del mundo, existe el programa de castración de las mujeres, salpingo, que ellas ni siquiera se dan cuenta. Ya van, tienen un hijo y de una vez las cortan, ellas no saben que ni siquiera están castradas. Eso sucede en todos los países del mundo. En México eso fue una práctica que duró muchos años. Conocí un médico que participaba de esa aberración. Entonces, el programa del anticristo científico de esterilización de la raza, pues induce a que se saquen los ovarios, que se hagan el salpingo, que se sacan el útero y todas esas aberraciones del anticristo, porque ellos ya no saben qué hacer con tanta gente sobre la faz de la tierra para alimentarlos. Es un problema. De modo que no podemos cambiar a nadie mientras la conciencia de las almas no entiendan qué es la gnosis, y no la van a entender porque están degenerados por tanta fornicación. Esa es mi respuesta.
1: Muchas gracias, hermano Abad. Iván Márquez Zamora, al cual le enviamos un gran saludo, él dice: paz inverencial. ¿Nos puede hablar acerca de los beneficios que puede traer al estudiante 2 horas diarias de Viparita, realizarla siempre a la misma hora durante toda la existencia, y saber si es correcto aplicar los 22 pasos de la muerte del ego durante la misma, y si existe alguna oración específica o petición precisa para hacer mejor la práctica de Viparita? Paz y merencia.
0: Bueno, el que tenga la voluntad para hacer 2 horas seguidas, pues lo felicito. Y si pueden hacer 3, mejor. Si algunos por su trabajo tienen que hacer media hora por la mañana, media hora por la tarde, y luego aumentar a 1 hora, y luego aumentar a otra hora, y así seguir, pues esa gente jamás se envejecerá. Comenzarán a rejuvenecerse, a curarse de las enfermedades, a recuperar su potencia sexual. Y es correcto que hagan la meditación de la muerte del yo, que oren a las 5 impresiones de la luz, que le pidan a la Madre Divina interceda ante el Espíritu Santo para que venga a curarle tal o cual enfermedad. Y si cantan los mantras sagrados y que penetre la energía creadora, regeneradora y sustentadora en el hígado o en el páncreas y cambie células viejas por nuevas y resucite las muertas y así, todas estas oraciones que se puedan hacer en el Viparita son buenas, hermano. Esa es mi respuesta.
1: Muchas gracias, hermano Abad. Nuestro hermano Carlos Ibarra, desde Guadalajara, Jalisco, México, envía saludos y dice gracias por sus enseñanzas que nos transmite Abad Fernando Moya. Saludos a ustedes y a todos los hermanos gnósticos. Paz Inverencial, la siguiente consulta que mi alma tiene es sobre el trabajo para eliminar la lujuria. ¿Se pueden eliminar a las dos entidades del Ilina Gemá que en nuestro interior cargamos para liberar nuestras almas?
0: Obviamente que tenemos que comprender que existen los clanes de Najemá y los clanes de Lili, como lo dice el maestro Samael en Pisti Sofía y lo explica cuáles son los clanes de Najemá y de Lili en el matrimonio perfecto. Entonces, tomaremos los yoes que tengamos de Najemá y los aniquilaremos, tomaremos los yoes que tenemos de Lili y los aniquilaremos. Y así trabajaremos poco a poco en la aniquilación de la lujuria e iremos logrando la castidad científica. Esa es mi respuesta.
1: La siguiente pregunta la hace nuestro hermano Óscar Agustín, también desde México, al cual enviamos un gran saludo. Y él dice, Paz Inverencial, hermano Abad, desde Guadalajara, pregunto, ¿los patrones que satirizan al trabajador invadiendo su tiempo libre se comportan como tenebrosos impidiendo el trabajo espiritual, como escuchar las conferencias, realizar nuestras prácticas, etcétera?
0: Claro que sí. Los tenebrosos que le cierran las puertas a los empleados para que no concurran a sus reuniones, pues es gente perversa que odia la luz, a ella no le interesa la gnosis, sino la religión del dinero y el materialismo. Pero ahí los ignorantes y los despiadados con el alma y con su ser son esos mismos hermanitos y hermanitas, que hasta que un día sábado por la tarde tienen que ir a trabajar, o un domingo, día de pueden ir a sus rituales, o en Semana Santa no ir. Esa gente es materialista como los mismos patrones. Les gusta la religión del dinero y encontraron una oportunidad para no ir a la liturgia ni a recibir la santa unción. Esos son tan perversos como los dueños, hermano. Esa es mi respuesta.
1: Muchas gracias, hermano Abad. La siguiente pregunta la hace nuestro hermano Juan Gabriel Toscano, también desde México, y él dice, ¿es correcto pasar el ego por el prisma de la conciencia para conocer sus características para el trabajo? ¿Cómo tener la inteligencia para filtrar el resultado nuevamente y obtener la conciencia para poder comprender a los defectos psicológicos?
0: Bueno, para eso están los pasos de la meditación para la muerte del yo, hermano. Si tú pasas un yo por ese prisma de los pasos y llegas a la aniquilación y vuelves y lo aniquilas una o dos veces según como tú sientas la energía, si eres soltero o si eres casado y lo metes a la fragua de Vulcano, llegará el día en que ese yo ya dejará de existir en ti y tú sentirás, porque fue sometido al prisma del análisis superlativo del ser, hermano, y ante eso nadie puede, al juicio y a la aniquilación, y que muere que porque muere. Otra pregunta.
1: Muchas gracias, hermano. Glenn Mata Guerrero desde México pregunta, al cual también le enviamos un gran saludo. ¿Debemos realizar de solteros la práctica para evitar la eyaculación seminal 50 veces diario? ¿Cómo se hace?
0: Bueno, hermana y hermano, en Facebook, en nuestro Facebook que la hermana Saraí se nos va a dar, ahí está, es un papelito de dos hojas, la técnica para evitar la eyaculación del ensemini durante la cópula metafísica entre hombre y mujer. Pero si un soltero quiere practicarla para prepararse, porque se va a casar en un futuro, pues lo puede hacer. Claro que sí. Entonces eso ya se volverá algo habitual en él, que en el momento que él esté casado y esté transmutando y sienta su organismo, el deseo, un yo que lo impele a perder la energía. Él ya tiene ese código en su alma y en su mente y en su corazón y hace esa técnica y evita la eyaculación del semen. Entonces bájela del Facebook, ahí está, hermano. ¿Tú sabes cuál es el número del Facebook o eso, Saraí?
1: Sí, hermano, a través de Facebook se van a ingresar a su Facebook donde está la lupita de buscar, van a colocar el nombre
0: Pero
1: Fernando
0: ¿cómo
1: Moya.
0: entran a mi Facebook? ¿Cómo es mi dirección?
1: Es Fernando Moya. Así entran en la búsqueda que se hace desde el Facebook y el Fernando Moya, que tiene el loguito de la Iglesia Gnóstica del Cristo Samael, dan clic y entran directamente a su Facebook, hermano.
0: Ah, bueno, perfecto, ya escucharon, pues. ¿Otra pregunta?
1: Claro que sí. La siguiente pregunta la hace nuestra hermana Laura de México, a la cual le enviamos un gran saludo, y dice: mi pregunta sobre el tema es, ¿cuál es la manera en que esos demonios nos cierran las puertas del Edén dentro de nosotros mismos? ¿Qué es lo que
0: Bueno,
1: ocasiona en nuestro interior?
0: los demonios nos cierran las puertas del Edén dentro de nosotros mismos cuando un alma que conoce la gnosis deja de transmutar, hermana, comete el peor error de su existencia, porque se salió de la senda del camino. O nos cierran las puertas cuando un alma se queda de célibe, no una mujer, sino un hombre. La mujer es la naturaleza. Entonces, se despiertan fuerzas muy tenebrosas por el celibato forzoso de años y todo eso, y se vuelven unos monstruos intelectuales que desencarnan y van al abismo. Entonces los tenebrosos cierran las puertas cuando la gente conoce la meditación de la muerte del yo y la gente no la practica, entonces se fortalecen los yoes. Los tenebrosos cierran las puertas cuando alguien transmuta, hombre y mujer, y de pronto la mujer usa la energía de la transmutación todo el día para molestar al marido, satirizarlo, injuriarlo, y ahí está encima. El yo como un vampiro se le metió, la poseyó y está ahí friegue y friegue, o viceversa. El pervertido está molestando, satirizando y fregando a su pobre mujercita, que lo único que le da es amor y comida y atención. Entonces los tenebrosos tienen muchas formas de cerrar las puertas. Impiden por todos los medios que la gente vaya a segunda cámara a recibir la santa unción. De modo que cada cual elige qué es lo que quiere. Otra pregunta.
1: En este momento, a todos nuestros radioescuchas, hemos compartido el link del Facebook de nuestro hermano Fernando Moya para que solo le den clic y puedan tener acceso directamente al Facebook de nuestro hermano Abad de la Iglesia Gnóstica. La siguiente pregunta, hermana, la hace Laura también y dice: muy interesante, cuando los tenebrosos logran su objetivo y alejan al alma de la luz, y esa persona ya está toda totalmente a su merced y ya no hay luz para que ellos se alimenten, ¿de qué se alimenta el yo o cómo el yo sigue dentro de esa persona? Gracias, Paz Influencial.
0: Tu pregunta es importante, hermana, porque realmente esos yoes siguen alimentándose de la energía vital del organismo. Si la persona no tiene sexo, ellos toman la energía eléctrica del sexo. Toman la energía mental, emocional, sexual. Ellos son vampiros, sanguijuelas, murciélagos, chupasangre. Ellos viven a expensas de las energías físicas y vitales del cuerpo. Es la finalidad de los yoes y de la palabra de las personas. Nos hacen que cometan hechos que hacen que gane más karma y más dolor. Así se alimentan los demonios, causando daño y dolor. Otra pregunta.
1: Muchas gracias, hermano Abad. Esta pregunta la hace nuestro hermano Jesús González, al cual le enviamos un gran abrazo, y dice: en el libro Los de Misterios Mayores, el Cristo Samael señala la importancia de la magia sexual para regresar al Edén. Sin embargo, los tenebrosos que odian la magia sexual desvían a los aspirantes diciéndole que esto es peligroso, para después encerrarlos en sus sistemas intelectuales. ¿Cómo las almas pueden defenderse de los tenebrosos estando en un estado de inconsciencia y dejándose engañar por falsos líderes de la luz que solo los manipulan?
0: Bueno, y hay dos aspectos muy definidos. Me hablaba el maestro Samael en un diálogo exquisito de los tenebrosos intelectuales, ¿no? Que se aprenden las claves que entregamos aquí en la iglesia gnóstica, que van y enseñan lo que nosotros enseñamos como si fuera de ellos. ¿Sí me entiende? Pero no nombran nunca a Samael, sino que ellos aparecen como dioses. Ese es el problema. Y si nombran a Samael, nomás de puro paro, porque a ellos les interesa nomás sobresalir ellos, hacer cursos, ganar dinero y tener prosélitos para el infierno, porque son puros yoes intelectuales los de esas personas. Ahora, si alguien está en una aula de esas del infierno, es porque no merece más. Pero si alguien está en un aula del infierno y de por algún motivo exterior, con otro hermano, con alguien le llega la información y la practica de la gnosis verdadera, pues quiere decir que Dios la está ayudando. Y si de pronto tiene la lucidez de estudiar los libros de Samael, pues qué bueno para ella. Porque es mejor que estudien el matrimonio perfecto, los misterios del fuego, Rosa Ígnea, el Auro Florecer, todos esos libros bellísimos del patriarca Samael, que estar ahí escuchando a un mago negro hablar estupideces, hablando y alardeando de lo que nunca practica, pero los incautos discípulos creen que son dioses porque hablan bonito. ¿Y saben por qué? Porque no han aprendido a transmutar, no han aprendido a aniquilar el ego, y aquel que se está ante ellos, pues es un farsante astuto que se las da de gnóstico y no es gnóstico. Por eso a nosotros no nos quieren todos esos pervertidos que se dicen samaelianos y latinos y de todos esos rollos y confederados, porque ellos odian la gnosis. No son sino mitómanos que buscan el dinero y la posición y esclavistas de seres humanos, hermano. Y eso es una perversidad. Esa es mi respuesta.
1: Muchas gracias, hermano Abad. La siguiente pregunta la hace nuestra hermana Felicia aquí en México y dice, perdón, sí, dice, es Osvaldo Torres y pregunta, ¿puede que estén los tenebrosos en las instituciones gnósticas?
0: ¿Usted se hace el inocente o es inocente, hermano? Toda institución agnóstica, pseudonóstica, prenóstica o que se diga gnóstica, donde no practica la meditación para la muerte del yo, donde no se enseña la técnica de transmutar de solteros, casados y de matrimonios que se van a realizar, donde no se enseña a orar a las cinco impresiones de la luz, donde no se enseña a estudiar pistisofía, son magos negros. Ahí dicen pistisofía, hermano. ¿Es inocente? ¿Se hace? ¿O por qué hace esa pregunta? Dice Cristo Samael en pistisofía, que el gurú del gurú, o sea, el misionero, que no enseña a aniquilar el ego, es mago negro. Que el gurú del gurú, o sea, el misionero de Samael, que no enseña a transmutar, es un mago negro. Que el gurú de Samael, el gurú del gurú, o sea, el discípulo del maestro, el misionero que no enseña a relacionarse con las diferentes partes del ser a sus discípulos, es un mago negro. Yo le pregunto, entonces, ¿qué son todos esos líderes? ¿Serán ángeles, dioses, hierofantes, avataras como Samael? ¿Se embisten de nombres pompantes de Tarzán, de Batman, de Robin, del llanero solitario? Todos esos nombres que se ponen, pero son agnósticos, son tenebrosos, porque sus instituciones todas están fracasadas, porque odian la luz. A todas se les ha entregado la divina enseñanza y la han escupido y la han tirado a la basura como papel higiénico. Ahora usted determine si en verdad son seres de luz o son tenebrosos. Otra pregunta.
1: Bueno, hermano, esta pregunta está un poquito complicada. Creo que, bueno, la voy a leer tal como dice. Erasmo Díaz, al cual enviamos un saludo, dice: Estimado Abad, ¿cómo es posible que los tenebrosos puedan tener la potestad para cerrar las puertas del Edén? ¿Qué no es tarea de los ángeles, arcángeles, etcétera, de evitar ese pase? ¿Quiere decir que tienen más poder los tenebrosos que los maestros de la luz? Hermano, sí, por favor. Me ayuda a contestar esa pregunta.
0: Bueno, muy interesante la pregunta. Por ejemplo, el yo de la fornicación, el yo de la masturbación en un varón, son los tenebrosos en él. Esos yoes le cierran las puertas. A Dios rogando y con el mazo dando, una persona fornicando y eyaculando y masturbándose y en los burdeles y con la droga y la marihuana y todos los vicios, esos son los tenebrosos en él. Esos le cierran las puertas al alma, la tienen el 100% prisionera. Y si el 100% prisionera está presa de esos demonios vulgares, de esas bestias del abismo, ¿cómo el ser va a dónde va a trabajar el ser para liberar a Pistisofía si brilla por su ausencia? Está totalmente en el excremento, en la oscuridad, hermano. Entonces, cuando una persona, a un tenebroso de esos, le llega la información gnóstica, la rechaza. Porque él no quiere morir, no quiere que lo metan en la fragua de Vulcano, no quiere que le hagan los pasos para la aniquilación del ego. Pero si un alma tiene un 1%, un 2, un 3 de conciencia libre y le llega la información y los libros de Samael, es porque los ángeles y los dioses y el Cristo quieren salvarlo. Eso es así de sencillo. Los tenebrosos son la vulgar lujuria que todos cargamos dentro adentro. Y esos son los que cierran el paso, no los dioses, y los dioses están dispuestos a ayudar cuando alguien ama el semen. Amar el semen es transmutarlo, hermano. No intelectualizar y decir yo gnóstico, pura basura. Los yoes gnósticos no son gnósticos, son intelectuales morbosos. El que ama la simiente es porque la transmuta y la lleva al corazón como energía eléctrica y aniquila el ego. Entonces los dioses lo ayudan para que se salve. Mientras tanto, pues es una larva del abismo y eso es todo. Otra pregunta.
1: Así es, hermano, es también una cuestión de decisión, ¿verdad, hermano? Porque cuando uno se decide a seguir el camino, tienes que anteponer todas las cosas del mundo y con voluntad estar.
0: Sí, no, y solamente un tenebroso se le ocurre decir, como el que me hizo la pregunta, de que los ángeles son menos poderosos que los demonios,
1: Así es.
0: porque el demonio en él es más poderoso que los dioses. Así es de sencillo, aunque brinque y relinche como animal, porque eso es una blasfemia, lo que me ha dicho ese sujeto. Entonces los ángeles no tienen tanto poder como el diablo, porque él está haciendo toda esa inmundicia. Y eso es mi respuesta para los seres inmundos.
1: Gracias, hermano. Nuestro hermano Pedro Cervantes, quien envía saludos desde México, dice: Buenos días, hermano Paz Inverencial. ¿Cómo podemos detectar a los tenebrosos dentro de la gnosis y fuera de ella? Gracias.
0: Bueno, ante todo hay que conocerlos dentro de nosotros mismos, hermano. El que deje de fornicar y masturbarse y ir a los burdeles y dejar esa porquería y se ponga a practicar gnosis y comience por la senda de la castidad, el ser le muestra instantáneamente si la persona es honesta o no es honesta, si sus palabras se conjugan con las estrellas, con los vientos del norte, con los vientos del sur, como dice el Cristo, y sabrá que si sí son gnósticos o son tenebrosos. Así de sencillo, man. Otra pregunta.
1: Muchas gracias, hermano Abad. Franceli Borda, aquí a la cual enviamos un gran saludo a nuestra querida hermana Franceli, dice: Paz Inverencial. Ay, perdón, tiene el nombre de Franceli, pero dice: Soy Juan Carlos de Tepoztlán, Morelos. Un gran abrazo también para nuestro querido hermano Juan Carlos de Tepoztlán. Dice: Mi pregunta es: en el camino gnóstico, ¿cómo podemos darnos cuenta de que es una piedra de tropiezo para los demás?
0: Bueno, hay hermanos que se les brinda la gnosis con infinito amor, el misionero, un compañero, un hermano, y de pronto este hermano traiciona, se porta mal, no cumple, es un gimnasio para el grupo. Entonces eso es una piedra de tropiezo. Y también una piedra de tropiezo puede ser una tentación para un hombre de una mujer o una mujer para un hombre. Son piedras de tropiezo, ¿no? O que no estemos en estado de alerta y nos identifiquemos con los yoes de otras personas y caigamos en discusiones, problemas, peleas, litigios. Entonces, hay muchas formas, como los yoes son formas de tropiezo en el camino de los seres humanos. Y hay otras piedras que son de apoyo, ¿no? que no son de tropiezo, que son de apoyo para continuar hacia adelante. Y las piedras de tropiezo, si las comprendemos y no nos identificamos y las aniquilamos dentro de nosotros, no van a tener poder dentro de nuestras almas. Otra pregunta.
1: Muchas gracias, hermano. Esta la hace nuestro hermano Fernando Aceves desde Guadalajara y dice: paz inverencial, hermano, soy Fernando Aceves. Mi pregunta es: debido a que en estos tiempos haya tantos líderes falsos en algunas instituciones gnósticas, así como han profanado las enseñanzas del Cristo, muchas religiones, etcétera, mi pregunta es: ¿acaso siempre que el Cristo se encarna en la tierra para salvarnos con su enseñanza, nunca han faltado los traidores que toman el conocimiento del Salvador para profanarlo y sacarle provecho?
0: Pues con una humanidad caída como esta, hermano, desde hace miles de siglos, siempre ha sucedido eso. Vino Jesús y ya ve lo que pasó. Lo crucificaron. Y usan todas las religiones muertas el nombre de él para explotar a las armas, para hacer dinero, para hacer guerra. Son los hipócritas y fariseos. En el Islam también pasó lo mismo. El sagrado Corán, bendito Mahoma. El servidor de Alá, sagrado. Miren lo que quedó convertido, hermano, la interpretación de ese evangelio tan divino y sublime. ¿Y qué diremos con la doctrina del Buda Siddhartha Gautama, degenerada totalmente? Hasta la más pobre esposa la pusieron como una prostituta, Yoshidara, ¿no? Entonces, siempre que vienen en las épocas los dioses, los avataras, caídas de las razas humanas, después de que ellos se retiran, pasa esto, o estando ellos encarnados, los tenebrosos van a combatir a muerte a la luz. Y eso es así. Pero la luz siempre vence en el corazón de una gran cantidad de almas. Y esas son las almas de la cosecha de la luz. Otra pregunta.
1: Gracias, hermano Abad. Adriana, desde México, pregunta, dice: paz inverencial, hermano. ¿Cómo podemos ayudar a las almas que están en el camino tenebroso para que caminen por el sendero de la luz del Cristo Samael?
0: Bueno, muy sencillo. Hablarles de la suprasexualidad con las palabras elocuentes del Cristo Samael, hablar sobre el yo interior, psicológico, y explicar que la psicología gnóstica enseña que cargamos yoes dentro, que son los pecados capitales, y a la psicología materialista enseña que las reacciones nerviosas del cerebro son la manifestación de la ira, del odio, del homicidio, y así justifica la tenebrosidad, el anticristo. En llevándolos a la gente, invitándolos a que estudien los libros del patriarca Samael, que estudien sus conferencias, a ver si logran comprender algunos y definirse por la luz o por las tinieblas, quedarse en las tinieblas o salir de las tinieblas para entrar por la senda de la luz. Esa es mi respuesta.
1: Muchas gracias, hermano Abad. La siguiente pregunta la hace nuestra hermana Claudia, a la cual enviamos un gran saludo y muy contentos. Muy contenta mi alma de poder saludarla. Dice: mi pregunta es, ¿cómo podemos no caer en la antropía gnóstica o cómo detectar si somos sinceros equivocados?
0: Bueno, la disponibilidad al ser, hermana Claudia, me decía el maestro Samael, es fundamental. Disponibilidad al ser, cooperar con el ser, amar el ser y cumplir el primer mandamiento del amor por encima de todas las cosas. Amarás tu Dios, padre, madre, transmutarás y aniquilarás el ego y servirás a la humanidad por encima de todas las cosas. Entonces, cuando hacemos eso, no hemos caído en ese estado de regreso a la oscuridad. Y si abandonamos los misterios, pues caemos pues en esas leyes tenebrosas que vuelven y nos esclavizan y nos someten al dolor. Entonces hay que ser ya en estos tiempos radicales, definidos totalmente con una fe absoluta por la divinidad, si no nos lleva a la fregada. Pues. Otra pregunta.
1: Así es, hermano. Gracias por su respuesta. La siguiente pregunta la hace nuestra hermana Felicia desde México y dice: buenos días, paz inverencial. Mi pregunta es: ¿de qué se alimentan los tenebrosos?
0: Ah, bien, hermana, como decíamos anteriormente, los yoes del centro mental, al entrar a la mente, succionan las energías del centro mental. No ve que una persona cuando está agotada mentalmente por muchas cosas ya pierde su estado de control, o si está desquiciado emocionalmente, pierde su estado emocional de control. Ellos viven como sanguijuelas, como vampiros, como garrapatas, como murciélagos chupasangres de las energías físicas, vitales, de los centros. Sí, hermana, esa es la finalidad de los yoes, existir a despensas de las fuerzas psicofísico-vitales del organismo. Otra pregunta.
1: Gracias, hermano Abad. La siguiente pregunta la hace nuestro hermano Juan Sandoval, al cual le enviamos un saludo, y dice, ¿cómo se puede distinguir a los lobos con piel de oveja, identificarlos, que son tan sutiles que se esconden en el incienso de la oración?
0: Ah, eso es muy fácil, Juan. Facilísimo. Si un matrimonio trabaja con los misterios del fuego, aniquila el ego, sirve a la humanidad a su nivel de ser, cualquier demonio estúpido que venga a sacarlo del camino, él se da cuenta que es un pervertido. Porque no más habla de eso. ¿De qué hablan los hombres del mundo? De la fornicación, del adulterio, de lo que hacen con su mujer, de lo que hicieron con las otras. ¿Y qué hablan las mujeres? De lo mismo, hermano. Entonces, por los hechos y sus palabras los conoceréis. Eso es todo. Y hermana, doy por terminado esta comunicación. Gracias infinitas al costelado que me escuchó, a ti por ser moderadora, misionera de la Iglesia Gnóstica. Y en la próxima reunión contestamos el resto de preguntas. Que la paz más profunda reine en tu corazón.
1: Que así sea. Gracias, hermano. Por el contrario, le doy muchas gracias con mi alma por toda esta sabiduría que nos imparte como cada sábado, por esa voluntad, hermano, de estarnos instruyendo, por esa paciencia y ese amor para nuestras almas. Muchísimas gracias.
0: Bueno, estamos por la gloria del Cristo Samael para servir paz inverencial.
1: Paz inverencial. Así, hermanos, ha llegado el momento de despedirnos ya de esta transmisión. Me faltaron muchas preguntas. Gracias por participar. Muchísimas gracias por estar con nosotros. Como bien lo escuchamos, pues ya la próxima conferencia se va a dar respuesta a las preguntas que nos faltaron. Por ahí hubo preguntas de muchos hermanos que hicieron falta. Vamos a pues agradecerles a todos ustedes en estos momentos. Por ahí tuvimos la participación de todos nuestros hermanos que nos estuvieron escuchando a lo largo de esta conferencia. Damos gracias a nuestra hermana Margarita, a nuestra hermana Antaris, a nuestra hermana Judith Ramos, a nuestra hermana Felicia, a nuestro hermano Pedro Cervantes, a nuestro hermano Fernando Aceves, a nuestra hermana Adriana Pesa, a nuestra hermana Claudia, un gran saludo y un gran abrazo, a nuestra hermana Berenice. Berenice, hoy, por ahí nos hicieron falta muchos hermanos, como ya lo comentábamos. Un placer el que estés con nosotros. Te enviamos un abrazo a ti y a tu esposo Ismael, un gran abrazo. Juan Sandoval, un gran abrazo. Miguel, José Miguel, un abrazo. Esperanza, a nuestro hermano Rigo también le enviamos un gran abrazo. A nuestro hermano Carlos Maciel, un gran abrazo, querido hermano. A nuestro hermano Fernando Alonso también. A nuestra hermana Vicky, que estuvo haciendo muchas preguntas. Gracias, hermana Vicky. La siguiente conferencia vamos a estar dándole lectura. A nuestro hermano Ismael Rivera, que por ahí también ya le enviamos saludos. A nuestro hermano Alberto. A nuestro hermano Alberto, un gran abrazo. A nuestro hermano Gregory Gómez. A Joel. A nuestro hermano Daniel también. Un gran abrazo, queridos hermanos Joel y Daniel. Con toda nuestra alma y nuestro corazón, un gusto saludarlos por este medio. A Leonila de Tepoztlán, también un gran abrazo, querida hermana Leonila. A Bento, a nuestra hermana Berito, un abrazo gigante con nuestra alma y nuestro corazón. Gracias por estar aquí con nosotros en este tiempo y en este espacio. Y nuestro querido hermano Jesús González. A su querida esposa Mari, también un gran abrazo. A Andrés Mora Jaramillo, a nuestra hermana Rosario, a nuestra hermana Luna. Luna, un gran abrazo. con toda nuestra alma y nuestro corazón. Saludos para ti, para toda tu familia, Israel también. Agradecerles sus preguntas a nuestra hermana Laura, a nuestra hermana Mónica también. Un gran abrazo a Carlos Ibarra, Juan Gabriel Toscano, Glenn Mata. Sé que por ahí me van a faltar algunos nombres. A todos los hermanos, a Iván, que estuvo también preguntando, realizando sus preguntas. Un gran abrazo a todos y a cada uno de ustedes, nuestra hermana Antaris, José Eleazar, Hernández Villanueva, y a todos y cada uno de ustedes, un gran abrazo con toda nuestra alma y con todo nuestro corazón. A nuestra hermana Elizabeth también, nuestra hermana Elizabeth Ramírez. Bueno, a todos ustedes que nos escucharon, a todos ustedes que realizaron sus preguntas y sus consultas. Gracias, gracias por participar. Gracias por realizar todas estas preguntas que pueden ser las dudas que en cierto momento de nuestra existencia, pues todos nos llegamos a preguntar por dar esa luz a nuestras almas. Muchas gracias y me despido anhelando profundamente de todo corazón que sus almas, sus esencias sean llenadas por esa luz de nuestra Madre bendita, que los guíe el Cristo en su camino, el bendito Cristo Samael, y que los bendiga. Paz inmerencial, me despido. Frases para reflexionar. Le preguntaron al Dalai Lama qué era lo que más le sorprendía de la humanidad y él respondió: el hombre, porque sacrifica su salud para ganar dinero y cuando lo consigue, sacrifica su dinero para recuperar la salud. Y está tan ansioso por el futuro que no disfruta el presente. El resultado es que no vive ni el presente ni el futuro. Vive como si nunca fuese a morir y entonces muere sin haber vivido realmente nunca. Esta es una reflexión. Me dije a mí misma que tengo que ser fuerte y resucitar, cual ave fénix de mis propias cenizas. Me dije a mí misma, levántate, porque es tiempo de irse y dejar todo atrás, abrir mis alas y volar, dejando mis pensamientos, mis temores que tanto daño me han hecho, mi lenta pereza que no me deja andar, el odio que me impide amar, el rencor que no quiere perdonar, la crítica que se justifica en los demás, la codicia que endurece mi corazón y no me deja sentir qué es caridad, qué es bondad, la gula que siempre quiere más y más y más, la lujuria que se confunde con amor verdadero hasta el final, la infidelidad que sabe a porquería, que va dejando un gran remordimiento y miente, miente una y otra vez sin cesar. Los viejos amores que son producto del frenesí del alcohol, la pasión y la obsesión. La ira que desgarra mi corazón. La crueldad que un día se posó en mis ojos e hizo la más oscura de las vendas y me cegó. Y por más que quise mirar, no pude hacerlo ya. La soberbia que envaneció y en mi engrimimiento me creí más que Dios. Más que tú, más que cualquiera. Grande, sí, muy grande. Más alta que las montañas más altas. Más que el profundo mar. ¿Y de qué me sirvió? ¿De qué? Eso me dejó en soledad. Nadie era lo suficientemente bueno para mí. No, nadie lo era. Solo yo, yo y yo. Y entre tantos demonios que cargo dentro, hay un grito en mí que dice, ya no más. 10.000 son mis demonios, pues 10.000 las batallas que tendré que librar. es tu hermano. Hermanos que me escuchan, lo comparto
2: está
1: desde lo más profundo de mi corazón.
2: Y el sentir de las diferentes partes del ser.

conciencia superlativa del ser, ya lo hemos dicho. En su totalidad, la conciencia superlativa del ser está compuesta por el sentir de cada una de las partes del ser. Salomé tiene la capacidad de hacerse, de fluir hacia nuestra esencia, de depositar en nuestra esencia la luz y hacer que esa luz de ella brille para que podamos distinguir, diferenciar con el sentir de Salomé en nuestra alma lo bueno de lo malo y lo malo de lo bueno. Es decir, la diferencia en todas las cosas para no caer en el error. Esa es la conciencia superlativa de Salomé. La conciencia superlativa, que es el sentido de Marta, la humildad, nos permite trascender el orgullo, la soberbia, el engreimiento y ser humildes ante Dios para recibir la sabiduría. El sentir de nuestra alma gemela, nuestra valquiria, nuestra alma femenina, que está en el mundo de las causas superiores, allá en esa sexta dimensión, es intuitivo. Entonces el sentir del alma femenina penetrando en la conciencia no condicionada, en el 3, en el 2, en el 1, en el 10 que tenga alguien, le permite sentir intuitivamente la verdad porque sí, sin el proceso deprimente de la razón. Ese es el sentir del buddhi íntimo. Entonces se siente porque sí, y esa es la razón de ser. Por eso el maestro dice, la razón de ser es el mismo ser y eso es todo. Esa es la conciencia superlativa del ser, el sentir íntimo del ser fluyendo en la esencia. Ahora bien, imagínese en el íntimo, el Salvador gemelo, Sabaó el pequeño, el Purusa, el Jiva Alman, el Buda íntimo. El sentir del íntimo fluyendo a través de la intuición solar del alma femenina y penetrando en la fracción del alma no condicionada. Eso es conciencia superlativa del ser. Ese es el sentir del íntimo, que sabe porque sí, sin el proceso deprimente de la opción de la razón animal, del ego, de la bestia que cargamos de él. Ahora, el sentir de Minerva, sabiduría y justicia, nos hace ser como la conjuración del Cristo Samael, que él pronunció en el Congreso de Guadalajara, misericordia y justicia. Misericordia y sabiduría, ese es un sentir expresándose en nuestra esencia. Misericordia y justicia, primero, no pensemos en nadie, sino hacia nuestra propia alma. Misericordia y justicia para nuestra alma, para poder liberarla pues de la oscuridad en que se encuentra. Ese es el sentir de la razón del ser, de Minerva, sabiduría y justicia. Esa es la conciencia superlativa de Minerva. Ahora, misericordia sin caridad no puede ser, o misericordia, o lo contrario a la misericordia sería la inmisericordia, la crueldad, que sería el sentir del ego. Pero no estamos hablando ahora de las antítesis, de los valores del ser. La finalidad es que ustedes capten en lo profundo de su esencia emancipada en este momento, que me están escuchando, por voluntad del sentir de su propio ser, que la madre Kundalini, que es ese rayo sagrado que se viene desde allá, desde el mundo de la Eón 13, las cinco impresiones de la luz, cada uno tiene un sentir. La madre cósmica tiene un sentir, la madre naturaleza tiene un sentir, la madre cuatélica tiene un sentir, la maga elemental tiene un sentir, la madre naturaleza particular tiene un sentir. Esa es la razón de ser del propio ser íntimo de la Virgen de la Luz. Esa es su conciencia superlativa. Ahora, imagínense el sentir de Sabaoth el Grande, el Cristo, el Fénix de Fuego, el ave Fénix, maravillosa, sublime, fluyendo a través de su par, el Salvador gemelo, y penetrando en el buit y entrando a la conciencia. Imagínense ese sentir superlativo del ser, fluyendo en un alma que esté emancipada, en un maestro, o en el 10, o en el 5, o en el 1, el 2 que tengamos cada uno de conciencia.

Ahora el sentir de Tum, de nuestro Padre, que es el primer misterio, que por mandato de su sentir todo es posible. Cuando Tum determina, entonces nuestra alma, por su sentir, es ayudada por todas las partes del ser. Nadie da un paso en el mundo interno de la luz de la Jerusalén interior para salvar a Sion la conciencia, mientras el sentir del ser no esté determinado. Cuando Tum dice a la Madre y al Espíritu Santo y al Cristo, recoger la luz que está en las tinieblas, entonces el sentir del ser toma forma y todas las partes del ser trabaja. Mientras el Tum no diga nada y no determine que es el primer misterio y que por él, por el Padre de todas las luces, que es el que manda, no hay posibilidad de redención del alma. Por eso hemos peregrinado tantos siglos, hermano, y hasta que el Señor bendito determinó por su mandato recuperar su alma, que ya consideró que ya estaba madura y bien castigada, ahora la va a descondicionar a través de las partes del ser. Entonces, ese es el sentir sublime del ser, el sentir sublime de los 12 apóstoles. Imagínense el sentir de Pedro, el sentir de Juan, de Andrés, de Marcos, de Bartolomé, de Judas, etcétera. El sentir de los 5 árboles de la ley, de los 2 magnos guías y del guardián de los misterios. El sentir del sexto auxiliar, que es Lucifer Cholot. El sentir de él es la conciencia que dice, bueno, de acuerdo al destino, tanto yo tienen que aparecer hoy estas crisis, estas enfermedades, que se casen estos. El sentir de esa parte del ser es de las más importantes, porque su determinación es en nuestro gimnasio y la posibilidad de salvación de nuestra propia alma. El sentir de los 24 ancianos y de cada uno de los ancianos es la razón de ser, del ser de cada uno de esos ancianos, 24, y es su conciencia superlativa. Ahora, el sentir de nuestro intercesor elemental es de mago, que tiene toda la sapiencia de la naturaleza. Él es un sabio. Esa es su conciencia de ser, su razón íntima de ser. Esa es la razón pura de la conciencia, el sentir íntimo. Ahora, el sentir del ángel de la guarda. El ángel de la guarda no solamente nos protege, sino es un especialista en los estados de Yina, dice el maestro en la doctrina secreta de Anagua. Él nos puede sacar en Yina, él nos puede dar la magia de la plástica, de muchas cosas. Ahora, ¿qué tal el sentir del Dios guardián de la casa? Cada familia, cada pueblo, cada nación, cada estado, cada individuo tiene un Dios penate interior, independiente del ángel de la guarda. Él tiene un sentir en su ser, que es su razón pura, para coayudar con todas las partes del ser a proteger la familia de la logia negra, de accidentes, de todo. O sea, hay una cantidad de partes del ser que están sintiendo y determinando con su razón múltiples aspectos totalmente desconocidos para nuestra conciencia, aquí dormida. Ahora, el sentir del Señor del Tiempo, de Moira, que nos puede traer las memorias de las existencias pasadas, ayudarnos a traer los recuerdos. El sentir de la doncella de los recuerdos, que es la parte del ser que la madre Kundalini extrae del cuerpo vital, del cerebro vital, y la coloca. Esa doncella es una niña, porque es una doncella llena de luz, ¿sí?, vestida de blanco luminoso, y la fija en el cerebro astral, y cuando el cerebro astral regresa al físico, trae los recuerdos del cuerpo físico al cuerpo físico, siempre y cuando no nos movamos. El problema es que nos movemos y ya no hay la conexión, se pierde la conexión. Entonces, Morfeo, el que nos despierta en lo interno, y aquí y ahora, a Morfeo, y Morfeo tiene, su sentir tiene mucho que ver con el autorrecuerdo y la autoobservación, ¿sí? Ahora, ¿qué diremos del sentir, del sentido del centro sexual? Imagínense esa velocidad tan tremenda que en una billonésima de segundo es capaz de determinar si esa es o ese es el complemento, o indicarnos que eso es un estado de lujuria el que hay en la mente o en el mismo sexo, y informarnos, ¿sí? Esa es la razón del ser, de ese átomo superdivino
del sentido sexual tiene su propio sentir, y que el sentir, que diremos, del centro emocional superior, conectado al hipotálamo, donde está ese gran chakra que tenemos aquí, de pura luz, que gobierna el chakra del corazón, dos átomos superdivinos, por las cuales fluyen todos los sentidos de las partes del ser, y nos ayudan en nuestro peregrinaje hacia la luz. Bueno, y aquí podríamos estar todo el día hablando de los sentidos de las diferentes partes del ser. Lo que importa es que ustedes comprendan en su alma que una cosa es el sentir sublime, que es la conciencia superlativa y la razón pura de cada parte del ser, que forman la gran conciencia superlativa del ser, incluyendo el sentir de nuestra propia conciencia descondicionada. El que tengamos es un sentir. Entonces el sentir de nuestra esencia es el mismo sentir del ser, o de cualquier parte del ser, o de la totalidad del ser, que se exprese en la esencia no condicionada. ¿Está claro? ¿Claro, claro? Entonces, ¿qué tiene que ver el sentir divino del ser con el sentir del ego? Nada, absolutamente nada. Creer que mi sentir egoico, o mi sentir de mi pensar sobre mi cónyuge, sobre un hermano, sobre lo que sea, es correcto, y afirmar uno que ese sentir es divino, es una blasfemia contra Dios, es una herejía, indica una gran soberbia. Yo es de la soberbia. Cesarios, Nerones, Calígulas, yo es perverso, lleno de orgullo, que eclipsan el sentir de la divinidad, y dicen, es que yo siento. Aquí había un misionero que venía hace un tiempo, todo el tiempo, lo que el padre le diga, hermano, nos vemos, si el padre quiere, hermano, ¿cuándo va a venir? Pues vamos a venir pasado mañana, si el padre quiere, y todo era el padre, pero nunca nombraban al hijo, no se bajaban del, o sea, ellos estaban dirigidos por el padre. ¿Y cuál padre? Los tres traidores no son el padre, hermano, y sus legiones. Los tres demonios, con los tres demonios que cargan dentro de sí cada uno, los 10.000 demonios, no son el ser. Entonces esos sentires son satánicos. Ahora, el sentir de nuestra conducta en la vida es el sentir continuo del ser. Hay yoes tan sutiles, que son los que nos tienen dormidos todo el día haciendo cosas buenas. Pues esos yoes son perversos, porque esos yoes, con su sentir, nos tienen robada nuestra propia conciencia. Entonces, este es el mensaje. Antes eran puros sentires del ego, ¿no? Que se sentía Dios, y a Dios le echaba la culpa de todo. Imagínense, eso es pura blasfemia, herejía, pues. Aquí está la humanidad, hermano. Cuando el ser está transmutando, está orando, está en liturgia, está enseñando, está en gnosis, ese es el ser, cuando está haciendo obra de caridad, cuando está haciendo obras correctas, cuando se está autorrecordando, todo eso es sentir y razón de ser, para el ser mismo. Hay un problema gravísimo a nivel mundial en los estudiantes, que el maestro dice, autorrealización íntima del ser. La mayoría, les aseguro al 100% que el 99% piensa que es que todas las partes del ser deben autorrealizarse. Obviamente que sí, pero y que la esencia debe aniquilar el ego. Pero la autorrealización íntima del ser está basada en la esencia como ser. Hasta que el alma no reconozca que la esencia es ser, y que es la última síntesis de nuestro propio ser, la última emanación de nuestro propio ser, y que la recuperación de todas las partículas de luz dan pie y vida a las palabras del Cristo Samael, autorrealización íntima del ser, que es la recuperación del alma. Entonces entramos verdaderamente a entender la gnosis. Mientras tanto, no se comprende la gnosis, hermano. Que se cree, los yoes gnósticos sienten que entienden la gnosis y que la comprenden, pero no es así. Y no solamente hay que llegar a ese punto, sino trabajar conscientemente para recuperar el alma. En síntesis, Jesús el Cristo, en su calidad
de encarnación del Logos dice que hay que fabricar el traje de bodas del alma, es decir, los cuerpos solares, levantar las serpientes sobre la vara, y que si no se va el llanto y crujir de dientes. Aquel que llegó a la mesa y se sentó frente al rey y no tenía traje de boda, dijo: ¿usted qué hacía aquí? Amarrarlo de pies y manos y tirarlo de cabeza a la vista. A eso se reduce todo. Ahora el Cristo Samael viene y nos dice cómo fabricar los cuerpos solares, cómo aniquilar el ego, cómo hacer el traje de bodas, ¿sí? De modo que no hay que perder el tiempo, de modo que no se ponga uno a hacer guaje y que trabajar un tiempo y después el otro, y ahí se la llevan de vacilón, y así no es. Es el que quiera salvar su alma, que la salve. Bueno, esas son las palabras del Cristo como Samael y como Averamento. Ellos dicen sintéticamente que hay que crear el cuerpo, el traje de boda. Ahora, ¿por qué hay que crear el traje de boda? El primer traje de boda superlativo, independientemente de los vitales y el físico, es el traje de bodas astral. Ese es de bodas porque le permite al alma entrar al reino de Dios, entrar a los departamentos, a los cielos, a las diferentes regiones de la luz, hasta donde se le permita ese nivel. Entonces esos son bodas del alma con el reino de Dios. Más adelante creará el cuerpo de la mente solar y luego el cuerpo causal de luz, y entonces ya él podrá fundirse con su alma gemela. Entonces es fundamental la fusión con el alma gemela, y para ello se necesita un traje de bodas, porque ella no va a fluir en nuestra alma, su intuición búdica, intuicional solar, y no se va a fundir hasta que nosotros no tengamos la altura de un caballero de la luz. Y un caballero de la luz significa que tenga los cuerpos solares y un porcentaje de ego muy eliminado. Entonces ya cuando eso sucede, entonces el íntimo se mete en el bull y pasa a la esencia, no condicionada al 20, al 30, al 50 que tenga esa alma. Ahí dice el maestro Samael en el mensaje de Acuario que él estaba con su madre Cuatlicue en un templo. Entonces que pasaron unas mujeres de la sociedad solar que habían nacido o se habían fabricado los cuerpos solares. Pasaron al lado del maestro Samael y otros maestros como pavos reales. No pavos reales porque son bonitos, como guajolotes, ¿sí? Como guajolotes, soberbias, porque habían creado los cuerpos solares. Entonces la madre Cuatlicue, y como Samael es el que tiene las llaves del cielo y del abismo para castigar esta raza humana, la madre Cuatlicue, que estaba con él, dijo: parece que es muy necesario estudiar a estas dos veces nacidas, a esas hermanas, porque no habían aniquilado nada de él. Por ahí pasaron otras hermanas y otros hermanos y saludaron reverentemente al maestro Samael y a su madre Cuatlicue. Entonces hay diferenciación, ¿no?, de estados de conciencia.

0: Bueno, hermanos, con esta este audio, esta cátedra de nuestro hermano Abad Fernando Moya, que se relaciona como oposición al falso sentimiento del ego, esperamos que haya quedado un estado de conciencia y comprensión maravilloso en nuestras almas. Entonces, ahora vamos a pasar a apelar a nuestra esencia, al ser, al Cristo, a Dios, a través de esa práctica maravillosa y la enseñanza del puente del arco iris, para que de esta manera nuestra alma pueda trabajar invocando ese poder maravilloso del hilo de Ariadna, que es la luz de Dios en ese hilo maravilloso divinal que desciende desde los mundos superiores a través de los 13 aeones y se conecta con el corazón causal de nuestra alma. Esta será la contraparte para poder lograr e invocar a Dios y conectar nuestra alma con nuestro propio ser y con las diferentes partes del ser. Entonces, ese puente del arco iris, que a la vez está vinculado con el hilo de Ariadna, apelamos para a través de él invocar a los dioses santos y a las 12 potestades, a los 24 invisibles, a los 7 espíritus ante el trono del Dios vivo, a los 4 rajadevas, para que desciendan a nuestra alma, a nuestro corazón y a nuestro caldero sexual y fecunden, activen los átomos angélicos que palpitan en nuestro caldero sexual, para posteriormente con el fuego creador en transmutación sexual y también con el auxilio de nuestra Madre Divina, podamos transportar esos dioses atómicos del caldero sexual hasta el templo corazón, para que se autorrealicen en nuestro propio microcosmos, en nuestro universo interior, y así Dios restablezca su reino en el interior de nuestras almas. Entonces, es muy importante que comprendamos, pues, que todo ser humano tiene su caldero sexual, y que en pleno acto del Saha Maituna, activado ese fuego, debe de invocar a esos dioses divinales, a las partes del ser, para que activen los átomos angélicos, los poderes de los 4 rajadevas, de nuestro Michael interior, de nuestro Gabriel interior, de nuestro Samael interior, para que nos permitan la voluntad Cristo, la conciencia Cristo, la sabiduría Cristo y los poderes que se desdoblan de cada uno de los dioses santos, pero ahora en nuestra propia anatomía interna. De esa manera lograremos vencer la resistencia del condicionamiento egoico. Cuando esas fuerzas divinales sagradas descienden de los 13 cielos de Anagua hasta nuestro templo corazón, a nuestro caldero sexual, se hace la luz, y entonces resucitan esos átomos angélicos, esos dioses atómicos que palpitan, porque como lo mencionamos hace un momento, en un tiempo pasado fuimos ángeles en el Edén del reino de Dios. Es obvio que genéticamente cargamos la semilla del ángel en nuestras glándulas sexuales, en nuestro caldero sexual. Y al invocar esos rayos sagrados, esos poderes, esas fuerzas divinales, entonces se activan esos átomos angélicos y, llevados a través del puente del arco iris a nuestro templo corazón, entonces lograremos restablecer los poderes y las partes del ser de nuestro Dios interior en nuestro microcosmos. Así que para explicar todavía más el trabajo que se debe de hacer con el puente del arco iris, compartimos de nuevo otro breve audio de nuestro hermano Abad. Escuchemos, pues.
1: Hemos hablado del arco iris, que es el puente entre las dimensiones superiores de la naturaleza o cielos, o los cielos nirvánicos, y nuestra esencia. Ese puente es el hilo de Ariana. Es un hilo de luz que está anclado en el corazón de nuestra Udata, que está anclado triplemente, triunamente, en la fracción de nuestra esencia, en el corazón de nuestra conciencia. Ya dijimos que el niño que forma nuestra alma, ese niño de luz azul, tiene un corazón, y ese corazón, de él brota un hilo de luz, que es el hilo del arco iris, que nos comunica y nos conecta con todas las partes del ser y con todos los cielos en que se desenvuelven las partes del ser, que son los cielos superiores de la naturaleza y el cosmos, o las regiones del nirvana o paranirvana, o los 13 cielos de Anahua, o los 13 aeones con sus espacios, que son los cielos de la luz. Esa región del arco iris debe hacerse carne y sangre en nuestro Buddhata, para que el Buddhata, la conciencia, active el hilo de Ariana y reciba la luz de la Madre Kundalini, para que interceda por el Cristo íntimo, para que nos saque del infierno en que nos encontramos, condicionados por nuestros pecados. Entonces, el Buddhata, la esencia, es llevada al caos seminal. Se le enseña al Buddhata a que tome conciencia sobre su caos seminal, donde subyacen los dioses atómicos. Los dioses atómicos, al decir atómicos, no quiere decir que son simplemente chiquititititos, pequeñitos, invisibles. En verdad, que es una forma de explicar que entre las aguas caóticas del primer caos sexual en el microcosmo hombres, que está en nuestros órganos sexuales, que entre esas aguas o entre ese mercurio existen los dioses atómicos en potencia y esperando ser despertados. Todos esos dioses atómicos son las diferentes partes del ser que esperan encarnarse en el alma cuando ésta se emancipe graduativamente y logre la totalidad de su liberación de su conciencia egoica Ankrita Bhava. Por eso el Cristo, el segundo Logos, desciende al Buddhata por el hilo de Ariana, por el puente del arco iris, por la misericordia de la Madre Kundalini. En el primer arrepentimiento, él clama a la luz no lo escucha, lo último, la luz de la Madre Divina lo escucha, ella llama al Cristo, y el Cristo Samael desciende a un dios atómico nuestro, que es Samael. Existe el libro del patriarca que se llama Los planetas metálicos de la alquimia, los siete espíritus ante el trono de Dios, los siete ángeles atómicos del Apocalipsis, uno de ellos es Samael. Entonces el Logos marciano desciende en ese dios atómico Samael, en esa parte del ser, y la activa y la fusiona con la esencia y la lleva a que estudie la doctrina gnóstica para que conozca su caos sexual, donde está el semillero, donde están los iliásteres de cada una de las partes del ser. Cada una de las partes del ser tiene su propio iliáster, que es la sustancia cristónica seminal que conecta a esa parte del ser. Se le enseña a ese Buddhata, a esa fracción de conciencia, a manejar sus aguas seminales, la didáctica de la transmutación de la libido sexual. Entonces, es instruida en las escuelas gnósticas la esencia y recibe el misterio de su propio linaje crístico, y así la esencia aprende, pues, a alimentarse de las aguas seminales donde subyacen los dioses atómicos. A medida que la esencia comienza a absorber la energía crística solar y lunar que hay en el sistema seminal, en su mercurio, y la lleva al cerebro y al corazón, se establece el arco iris, el puente. Ese es el primer puente. El primer rayo del arco iris, el rayo amarillo del Cristo. El iniciado luego se casa, o la iniciada, matrimonio perfecto gnóstico, y algún día despiertan el Kundalini, a condición de una conducta recta y del equilibrio de la práctica de los tres factores. Nadie que no practique los tres factores en armonía despierta el Kundalini, porque él despierta con los méritos del corazón. En los egoístas no despierta el Kundalini. Pueden transmutar muy seriamente, pueden estudiar los libros, pueden venir a la liturgia, pero como no enseñan gnosis, no están dentro del plan de Acuario, de la edad del loto de Acuario dorado, no despiertan el Kundalini. La madre no va a despertar en alguien que no ama, ni a su propia alma. Y es difícil la aniquilación, pues, del ego en esos individuos o en esas mujeres. Así puede que ahí se la pasarán el resto de su existencia. Mas aquellos que practiquen en armonía los tres factores, entonces se despertará el Kundalini, y algún día la serpiente llegará a su cerebro, ascenderá a su frente sideral. Entonces se establece el primer arco iris serpentino, y ya la esencia puede, a través de ese puente maravilloso, de ese cuerpo, de su primera serpiente, comenzar a despertar y a transportar los dioses atómicos que están en su sistema seminal, para conectarlos con las diferentes partes del ser que se corresponden en los mundos superiores. Repito, y no se les olvide, cuando se establece el primer arco iris serpentino, la primera serpiente llega al entrecejo, desde la columna, desde la base del coxis, la serpiente aparece en el iniciado y resplandece en la frente de la anatomía oculta del cuerpo físico. Entonces hay un puente. Ese puente del arco iris lo usa la esencia y las diferentes partes del ser en la alquimia sexual para activar los dioses atómicos que hay en el caos suprasexual y conectar mediante ese arco iris esos dioses atómicos a las diferentes partes del ser que se relacionan. Es decir, en el sistema seminal está Minerva, está el átomo del intercesor elemental, está el átomo del Espíritu Santo, el átomo del Cristo, de Alman, del segundo logo, de las cinco impresiones de la luz. Están los átomos de los siete radicales en el sistema seminal, están los átomos de los 12 apóstoles, de los 5 auxiliares, están los átomos de Morfeo, del Señor del Tiempo, del Señor del Destino, de nuestro Padre Jehú. Esos átomos que están en el sistema seminal deben ser conectados mediante el poder serpentino con las partes superlativas del ser con que se corresponden. Entonces así se logra la integración mediante el semen sublimado con el alma, con esas partes superlativas del ser. Ese advenimiento, esa toma de conciencia, advendrá objetivamente cuando se pasen esos procesos. Espero que haya quedado registrado en sus conciencias y no se les olvide lo que acabamos de enunciar. Así pues, que es necesario, hermanos, establecer mediante la transmutación y armoniosa con los otros dos factores, la muerte y el servicio, que se tiemple el arco iris de la serpiente, para que por esos rayos del cuerpo de la serpiente asciendan pues los átomos crísticos, atómicos, para que se fusionen con los átomos superlativos de las partes del ser que están en los cielos superiores. Existe un caos inferior, que es el caos sexual, que está en el microcosmos hombre, en los órganos sexuales de la mujer y del hombre. Existe un caos superior, que es el semillero de donde brotó la vida, el Omeyoka, en el Traquenahuaque, en el amanecer del Mahalvantara del día cósmico. Nosotros debemos unir nuestro caos sexual con el caos del absoluto, porque este caos sexual es un desdoblamiento del absoluto. Por eso cargamos átomos del absoluto dentro del caos sexual cuando se refina. Y existe un tercer caos, el caos infernal, que le da vida a los infiernos atómicos en el hombre y en los infiernos dentro de la epidermis de la Tierra. Nuestro caos está saturado de átomos muy pesados, enunciados por el Cristo Samael, los átomos del libro Si hay diablo, si hay karma, si hay infierno, del inframundo. Entonces esos átomos del inframundo están en el caos sexual del microcosmo hombre. Lamentablemente así llegamos a la gnosis. A medida que refinemos, transmutemos, trabajemos en armonía en los tres factores, entonces vamos disolviendo el caos infrasexual dentro de nuestro caos sexual, hasta que quede totalmente refinado, purificado, se haga blanco, luego se hace amarillo ese caos, luego se hace rojo, despierta el kundalini, y logramos los colores de la alquimia. Y hay que lograrlos muchas veces y refinarlos 7 veces 7. A medida pues de que los aspirantes trabajan y despiertan su fuat, su fuego de su chakti kundalini en la base del coxis, en el triveni, en el nadikanda, entonces ese fuat que hay ahí es un imán serpentino que permite sublimar los átomos del sistema seminal, los ángeles atómicos, al cerebro, trasplantarlo, y ellos penetran al cerebro físico, vital, astral, mental y causal, y se va estableciendo puentes con las diferentes partes del ser que están desde el mundo de las causas de ahí para arriba. Bueno, hasta aquí esta disertación para la conciencia. La finalidad del absoluto manifestado es recuperar sus átomos del absoluto que están en el caos sexual. Y esos átomos son los ángeles atómicos que tenemos en el caos sexual o en el infierno dentro de nuestro caos sexual o liberados. Y llevarlos al cerebro que conecta y al corazón, los templos del cerebro y los 7 templos del corazón que nos conecta con los 7 grados del poder del fuego de los cielos de arriba, ¿no? Además, ¿sí? Es un programa que tiene la luz, que ni siquiera nosotros sabemos cuál es el plan de Dios. Ese es el verdadero plan de Dios, ¿no? Vamos tomando conciencia del plan de Dios con nuestra alma, ¿no?
0: Hasta aquí, hermano, la disertación de esta cátedra. Entonces, obviamente que esta enseñanza, este conocimiento es tremendamente exaltado, dado que los estudiantes gnósticos podrán trabajar de esta manera, invocando al puente del arco iris, a su alma, a su caldero sexual, a los dioses santos, a las diferentes partes del ser, para que se vinculen y activen, resuciten los átomos angélicos o los dioses atómicos que palpitan de cada una de las partes del ser en nuestro caldero sexual y trasplantarlos a nuestro templo corazón y que con el fuego sagrado transmutado y la aniquilación del ego y el tercer factor, entonces crezcan y se autorrealicen en nuestra propia esencia, en nuestro propio microcosmos, para restablecer el reino de Dios aquí y ahora en nuestro propio templo corazón. Como lo mencionamos, es una cátedra que debe de escucharse varias veces para poder captar el sentido esotérico trascendente de esta enseñanza enseñada por el Cristo Samael, y que es un trabajo que permitirá a las parejas y a los hermanos gnósticos establecer un ritmo de trabajo maravilloso y muy exaltado. Ahora pasamos a practicar, a orar, a invocar a la divinidad y al puente del arco iris, para que entonces podamos experimentar en nosotros mismos esta maravillosa oración e invocación para fusionar nuestra alma en ese puente del arco iris y vivirlo en lo más hondo de nuestro corazón. Para esto nos ayudará la hermana misionera Saraí Sandoval.

Vamos a sentir nuestra alma envuelta en luz. Y en este momento vamos a pedirle a nuestro Cristo íntimo, a nuestra Madre Divina, nos ayuden para realizar esta oración y sean ellos y no nosotros quienes realicen esta oración, para que ellos nos conduzcan, nos ayuden. Vamos a ver un sol rojo en nuestro corazón. Vamos a colocar en el espejo del alma, de la conciencia, un sol rojo. Imaginemos una esfera roja y a ese sol vamos a colocarle una cabeza de águila y dos alas de águilas esplendorosas, doradas, y una cola de águila. Ese es el cuerpo del Cristo Sol, de aquellos maestros resurrectos. Vamos a visualizar a este sol, porque esa es la meta, lograr al Cristo Sol resurrecto en esa águila, en ese fénix integrado con todas las partes del ser. Ahora vamos a visualizar al Sagrado Corazón, el corazón rojo, vivo, envuelto en llamas de luz. Y vamos a ver esas llamas amarillas, blancas, azules, como ese fuego de leña, como ese fuego incandescente, ardiendo. Y vemos esos ojos majestuosos de Jesús el Cristo, Yeshua, señalándonos con su dedo que a Él se llega por el corazón. Y saludando con su mano derecha el saludo de la llama, de la garra de fuego, de los caballeros gnósticos, de las distintas culturas del mundo. Vamos a ver al Cristo Rey, blanco, con su túnica inefable, con las manos extendidas, mostrando esas llagas de la crucifixión, mostrándonos la luz. Lo vemos en medio de un cerro, resucitado, flotando en el universo. Vamos a ver también al bendito Quetzalcóatl, con sus manos extendidas y sus manos abiertas, haciendo la estrella, la pentalfa, el pentagrama. Y vemos cómo en su costado izquierdo se encuentra una lanza atravesándolo. Y recordamos ese gran misterio del gnosticismo crístico de la cruz, con la lanza clavada, derramando sangre, como Yeshua. Lo vamos a ver al bendito Jesús el Cristo, abramento, con ese dolor de la crucifixión, con su corona de espinas, mostrando el sacrificio de amor. Y viendo esta imagen, viendo estos arquetipos de Quetzalcóatl, de abramento, Jesús el Cristo, de ese sol rojo con alas de águila, con cabeza de águila, como una águila celeste que vuela en los cielos, visualizando estos arquetipos de luz, ese sagrado corazón.

en una sola fuerza, en un solo fuego. Repetimos, con mi alma, humildemente, me dirijo a mi íntimo, a mi Atma, a mi Purusha, a mi Jiva Atman, el Salvador gemelo, el Hijo del Hombre, humildemente, para implorarte, para suplicarte, en el nombre del Cristo, por el poder del Cristo, que el bendito rayo triuno logoico del Padre, del Hijo y del Espíritu Santo realicen el milagro de establecer el puente del arco iris a través de mi bendita Madre Kundalini, del bendito Cristo, por el amor del Cristo, por la majestad del Cristo, para que se restablezca en mi alma, en mi esencia, en mi ser, el puente del arco iris, para que la fuerza del hilo de Ariadna, la fuerza del bendito cielo del treceavo aeón, descienda por medio del puente del arco iris. Lo imploramos en el nombre del Cristo, por el poder del Cristo, por la majestad del Cristo. Se abran las puertas de los misterios y de los misterios de los misterios para que la apología, el sello y el lazo del hilo de Ariadna desciendan a nuestra alma, a nuestro corazón, para que ese sello luz nos selle y nos ate al misterio del hilo de Ariadna, del puente del arco iris, para que se restablezca en nuestra alma y en nuestro corazón el hilo sagrado que nos una, que nos unifique, que nos funda con todas las partes del ser para lograr el sentir del ser y derribar los falsos sentimientos egoicos que apresan nuestra alma, hacen sufrir y nos hacen sufrir. En el nombre del Cristo, fusiona, integra mi alma, mi facción de conciencia, bendito Cristo, con tu poder, en tu ser y con el Cristo, el segundo Logos, para que seamos uno en la inmensidad de la luz, por medio del puente del arco iris del hilo de Ariadna, y que el sol del segundo Logos me bañe y me penetre en este instante, me traspase y se disuelva mi esencia no condicionada en el sol de verdad, en el sol de justicia, en el sol de amor. Y en este instante, hermanos, vemos cómo ese sol con las alas de águila nos abraza, nos inunda de su luz y establece ese puente de arcoíris. Vamos a ver ese arcoíris como cuando acaba de llover y se pinta de esos hermosos colores en el cielo. Traigamos a la pantalla de la imaginación esa escena y vemos cómo el segundo Logos, el bendito Cristo crucificado, o el Cristo cósmico, o el Sagrado Corazón, como se nos sea más fácil imaginarlos, brota de su corazón un arco iris precioso y nos sella con ese arco iris.

llaveramento, nuestro Cristo íntimo. En el nombre del Tetragramatón y de Atman el Inefable, suplico al Cristo se digne concederme la gracia de depositar en mi alma, no condicionada,

amor del Cristo. La rosa amarilla, el símbolo del Cristo, el Logos viviente. El segundo Logos, la llama sagrada de la belleza y del amor. El principio inteligente de la comprensión y de la capacidad de asir. El íntimo significado crístico de la semilla del Iliáster en todo lo creado, en todo corazón, en toda alma, en todo sentimiento. Que el poder del Cristo resplandezca en mi budata, en mi conciencia, en mi bodhisitta. Que la fuerza del Cristo, que la luz solar, el principio inteligente, me dé el poder para manejar la fuerza de todas las fuerzas contenida en su sustancia cristónica seminal, en el nombre del íntimo, mi íntimo, mi Dios íntimo, el Purusha, mi alma fusionado con mi esencia. Y el segundo Logos, seamos uno en la inmensidad de la luz a través del puente del arco iris, y que este sello luz y este lazo luz me aten a la sabiduría gnóstica, a la gnosis por excelencia, al camino del águila rebelde, del tigre de sabiduría, para triunfar, para poder realizar el sendero gnóstico, el camino de la luz, para poder llegar a Tlaquenahuaque. Que el sello luz y el lazo luz del hilo de Ariadna sean en mi alma y en mi corazón, por el Cristo, y diluidos en todo nuestro ser como principio creador inteligente de su amor, resplandezca en mi alma y en todo mi ser, y nos permita recuperar dentro de la oscuridad de la negra sepultura de Mara a mi esencia condicionada egoicamente, en el nombre del tetragramatón de las cinco impresiones de la luz. Imploramos a nuestro real ser, a nuestro Cristo íntimo, nos ayude a rescatar nuestra esencia de los yoes que cargamos dentro, para poder triunfar de esas tinieblas que nos condicionan con su falso sentimiento del ego. En el nombre del Cristo, por el poder del Cristo, imploramos a la bendita fuerza del hilo de Ariadna, a la bendita fuerza del puente del arco iris, a través del gran tesoro de la luz, sea posible en estos momentos. Imploramos por la misericordia universal, por el amor de nuestra divina Madre, y el perdón y la misericordia de nuestro Cristo íntimo nos ayude a derribar en estos momentos las fuerzas tenebrosas que atacan nuestra alma, los falsos sentimientos del yo, la venda egoica que tapa los ojos de nuestra alma, que ciega nuestra alma a una falsa realidad. Lo pedimos en el nombre del Cristo, por el poder del Cristo, por la majestad del Cristo, por la fuerza de nuestra divina madre, y a través del puente del arco iris sea posible esta ayuda poderosa. Invocamos a través del puente del arco iris a nuestra bendita madre serpiente, su luz, su gusij. La serpiente, mi madre divina, está en mí. Su luz, su gusij. La serpiente, mi madre divina, está aquí. Su luz, su gusij. La serpiente es una con mi alma, una con mi verbo, una con mi corazón. En el nombre del Cristo, bendita serpiente Naú, te pedimos, exorciza nuestro interior para que el falso sentimiento del ego caiga hecho polvo cósmico y
y la venda no sea más en mi alma. Que tu luz triunfe en mi corazón. Que tu luz triunfe en el amor de mi esencia para poder regresar al camino del águila rebelde, del águila de sabiduría y alzar las alas de nuestra esencia para llegar al treceavo aión, a la casa de mi Padre, de mi Cristo íntimo. Y que la luz y mi esencia fusionada con el íntimo a través del segundo logos y del hilo de Ariadna, imploro, suplico al Sagrado Corazón que su fuego se funda en el fuego de mi alma, que sus llamas se fundan en las llamas de mi esencia, que su luz se funda en la luz de mi esencia no condicionada, para que pueda realizar en armonía los tres factores de la revolución de la conciencia. Que el poder luz del Cristo íntimo resplandezca en todas las almas que buscan la luz sinceramente, sin ninguna mala intención. Que el poder luz y el amor luz, la conciencia luz, el fiat luz, sea en toda la humanidad doliente, en el nombre de la gran luz y del primer misterio, que es mi Padre, y del misterio, del primer misterio, que es mi Padre Jehú, y en el nombre del inefable, del bendito anciano de los días, que su nombre está en secreto, pedimos, imploramos a ese sagrado poder por la mediación del segundo logos y del íntimo, que se deposite por su misericordia y su caridad en mi fracción de budata, de conciencia, la fuerza, el poder superlativo de la voluntad consciente, del telema gnóstico, que me permita dominar, polarizar la fuerza suprasexual en el altar del amor, cuando transmuto la energía para que se convierta en conciencia y en espíritu, que el poder creador del verbo, del bendito logos, del segundo logos, resplandezca en mi alma, en mi esencia, en mi garganta creadora, para revolucionar la conciencia de mis semejantes, para que algún día ellos mismos puedan revolucionar a otras conciencias y llevarlas a la senda, al camino de la doctrina gnóstica de la luz, al segundo logos, como rayos del Cristo Samael, al segundo logos como fuerza de Samael, al segundo logos como amor de Samael. Humildemente imploro, me permitan la afinidad, el iliaster de tu doctrina gnóstica, de la pistisofía, de la liturgia, de los óleos y de los misterios, de los misterios, de tu sacra doctrina, de la gnosis del universo, en mi esencia y en todo mi ser, para la gloria del Dios viviente, Samael, por el Cristo.

Grecia y al amor de Anubis, deposite el puente del hilo de Ariadna de su ser para que se conecte con nuestro caldero seminal y del caldero seminal transmutar sus átomos cristos hasta el cáliz de nuestro corazón para que se establezca la verdad de la ley, la justicia de la ley, el amor de la ley. Imploramos al bendito Morfeo descienda a través del hilo de Ariadna al

la, el fuego de su luz en nuestro caldero sexual, en nuestro corazón, para transmutar el despertar de la conciencia. Imploramos a la fiereza del jaguar de sabiduría, nuestro Cristo íntimo, descienda a través del hilo de Ariadna y se funda con nuestro corazón para ver a través de sus ojos la verdad, para poder establecer la autoconciencia en nuestra esencia y la alerta novedad y permanecer como vigías en época de guerra. Pedimos a todas y a cada una de las partes del ser, a la bendita y amada Walquiria, a nuestra alma gemela, descienda con su amor, con su fe infinita y deposite en nuestra

Jesucristo, lo imploramos. Pedimos a todas y a cada una de las partes del ser, a nuestro bendito Salvador, el Cristo íntimo, restablezca el hilo de Ariadna en nuestro corazón. Al bendito Mateo, Felipe, Tomás, para que con su fuerza luz y sus sellos luz desciendan a nuestro corazón y aten a nuestra alma a la luz de su espíritu, a la luz de su fuego, a la luz de su corazón, para que el tesoro entero de la luz se funda en uno solo con nuestra esencia y se restablezca en cada una de las partes del ser ese fuego luz en nuestra alma a través de este sagrado puente, a través de este sagrado misterio. Que las puertas del misterio y de los misterios del hilo de Ariadna nos abran esa gran puerta de luz para poder penetrar, para poder fundirnos en esa luz, en el nombre del Cristo, por el poder del Cristo, por la majestad del Cristo, lo imploramos con nuestra alma, con nuestro corazón, por la misericordia de nuestra Divina Madre, su amor nos ayude a regresar a la luz de las luces, a la casa del treceavo Aion, Atlaquenahuaque. Vamos a visualizar cómo nuestra alma se funde con ese gran sol, con esa gran luz. Y abrazamos ese sol, nos inundamos de esa luz y vemos que nuestra alma es atada, es vinculada y es llenada con la luz del arco iris. Quedamos envueltos

de su familia interna, de su padre, de su madre, y ser abrazados por ellos. Sentimos el amor de nuestra Virgen, que nos espera ahí latente siempre.

sentimos esa sabiduría inefable y amor de nuestra bendita Minerva, que intercede por nuestra alma una y otra vez, cuantas veces es necesario. Sentimos la voluntad del amor del bendito Cristo Samael, el guerrero, el Señor de las causas perdidas, que pese a que parecía que una alma se encontraba perdida en el más inmundo abismo, en la oscuridad más profunda, él bajaba a descender, porque él decía que era la voluntad en él, que no importaba si la causa estuviera perdida, él iba a hacer el máximo sacrificio por sacar esa alma de esa oscuridad. Recordemos la misericordia de Judas, que pese a que puede vivir en los cielos y en los mundos de la luz, él decide renunciar a ello y bajar a los mismos infiernos para rescatar a nuestras almas. Sentimos ese amor inmenso de Judas, que está ahí, en ese gran tesoro de la luz, en estos momentos, abrazando nuestra alma. Sentimos el amor de Morfeo, cómo despierta nuestra esencia. Sentimos el amor de la doncella de los recuerdos, que solo basta invocarla diariamente para que ella nos auxilie. Sentimos la fe de Felipe, que fortalece nuestro corazón en estos momentos. Sentimos la humildad y el amor de la gran Marta. Sabiduría y amor, humildad infinita. Ella es la puerta de entrada, porque recordemos que todas las puertas están cerradas, menos una, la del arrepentimiento. Y para arrepentirnos,

esa gran puerta. Sintamos la luz y el amor de cada una de las partes del ser que aguardan, que esperan por nuestra alma. A la gloria de las partes del ser, hermanos, a la gloria de nuestro Cristo íntimo, hagamos ese gran esfuerzo diariamente por no separarnos de esa luz, por invocar el puente del hilo de Ariadna, el puente del arco iris, para tener ese gran amor en nuestro corazón y establecer un vínculo directo. Porque vale la pena ese anhelo en nuestro corazón, porque vale la pena sentir todos los días ese esfuerzo que hacen esas partes del ser por amor a nuestra alma, regresándoles a cambio nosotros la oración y el tercer factor de la revolución de la conciencia y los tres factores en armonía. A la gloria de nuestro Cristo íntimo, hagamos ese esfuerzo, hermanos.

sin importar los obstáculos, el tiempo, tu pasado, tu presente o futuro, lucha sin cesar. El cielo está hecho para los valientes y no es fácil conquistar. Entre más grande sea la meta, mayor el sacrificio. Entre más alta sea la cima, más costoso el llegar. Por eso noche, día, no dejes de andar. No pares, no mires hacia atrás.

0: frases para reflexionar. La felicidad no depende de lo que tienes o de quién eres, sino de lo que piensas. Buda.
1: Está el sentir del ser y el sentir de las diferentes partes del ser, que instruye acerca del sentir del ser, de las diferentes partes del ser, de nuestro hermano Abad Fernando Moya. Preparémonos pues, hermanos, para escuchar con el alma y la conciencia esta cátedra.
2: Vamos a dilucidar un poco en el alma, en nuestra pasión de alma, sobre lo que es el sentir del alma, que es muy diferente al sentir del ego animal pluralizado, de la bestia, pero que se confunde. El maestro llama a la conciencia superlativa del ser, ya lo hemos dicho, en su totalidad la conciencia superlativa del ser está compuesta por el sentir de cada una de las partes del ser. Salomé tiene la capacidad de fluir hacia nuestra esencia, de depositar en nuestra esencia la luz y hacer que esa luz de ella brille para que podamos distinguir, diferenciar con el sentir de Salomé en nuestra alma lo bueno de lo malo y lo malo de lo bueno. Es decir, la diferencia en todas las cosas para no caer en el error. Esa es la conciencia superlativa de Salomé. La conciencia superlativa, que es el sentido de Marta, la humildad, nos permite trascender el orgullo, la soberbia, el engreimiento y ser humildes ante Dios para recibir la sabiduría. El sentir de nuestra alma gemela, nuestra valquiria, nuestra alma femenina, que está en el mundo de las causas superiores, allá en esa sexta dimensión, es intuitivo. Entonces el sentir del alma femenina penetrando en la conciencia no condicionada, en el 3, en el 2, en el 1, en el 10 que tenga alguien, le permite sentir intuitivamente la verdad porque sí, sin el proceso deprimente de la razón. Ese es el sentir del buddhi íntimo. Entonces se siente porque sí, y esa es la razón de ser. Por eso el maestro dice: la razón de ser es el mismo ser y eso es todo. Esa es la conciencia superlativa del ser, el sentir íntimo del ser fluyendo en la esencia. Ahora bien, imagínense en el íntimo, el Salvador gemelo, Sabaoth el pequeño, el Purusa, el Jiva Atman, el Buda íntimo. El sentir del íntimo fluyendo a través de la intuición solar del alma femenina y penetrando en la fracción del alma no condicionada. Eso es conciencia superlativa del ser. Ese es el sentir del íntimo, que sabe porque sí, sin el proceso deprimente de la opción de la razón animal, del ego, de la bestia que cargamos de él. Ahora, el sentir de Minerva, sabiduría y justicia, nos hace ser como la conjuración del Cristo Samael, que él pronunció en el Congreso de Guadalajara: misericordia y justicia. Misericordia y sabiduría, ese es un sentir expresándose en nuestra esencia. Misericordia y justicia, primero, no pensemos en nadie, sino hacia nuestra propia alma. Misericordia y justicia para nuestra alma, para poder liberarla pues de la oscuridad en que se encuentra. Ese es el sentir de la razón del ser, de Minerva, sabiduría y justicia. Esa es la conciencia superlativa de Minerva. Ahora, misericordia sin caridad no puede ser, o misericordia, o lo contrario a la misericordia sería la inmisericordia, la crueldad, que sería el sentir del ego. Pero no estamos hablando ahora de las antítesis, de los valores del ser. La finalidad es que ustedes capten en lo profundo de su esencia emancipada en este momento, que me están escuchando, por voluntad del sentir de su propio ser, que la madre Kundalini que es ese rayo sagrado que se viene desde allá, desde el mundo de la Eón 13, las cinco impresiones de la luz, cada uno tiene un sentir. La madre cósmica tiene un sentir, la madre naturaleza tiene un sentir, la madre cuatrícue tiene un sentir, la maga elemental tiene un sentir, la madre naturaleza particular tiene un sentir. Esa es la razón de ser, del propio ser íntimo de la Virgen de la Luz. Esa es su conciencia superlativa. Ahora, imagínense el sentir de Sabaoth el Grande, el Cristo, el Fénix de Fuego, el ave fénix, maravillosa, sublime, fluyendo a través de su par, el Salvador gemelo, y penetrando en el buri y entrando a la conciencia. Imagínense ese sentir superlativo del ser, fluyendo en un alma que esté emancipada, en un maestro, o en el 10, o en el 5, o en el 1, el 2 que tengamos cada uno de conciencia. Ahora el sentir de Tum, de nuestro Padre, que es el primer misterio, que por mandato de su sentir todo es posible. Cuando Tum determina, entonces nuestra alma por su sentir es ayudada por todas las partes del ser. Nadie da un paso en el mundo interno de la luz de la Jerusalén interior para salvar a Sion la conciencia, mientras el sentir del ser no esté determinado. Cuando Tum dice a la Madre y al Espíritu Santo y al Cristo, recoger la luz que está en las tinieblas, entonces el sentir del ser toma forma y todas las partes del ser trabajan. Mientras el Tum no diga nada y no determine que es el primer misterio y que por él, por el Padre de todas las luces, que es el que manda, no hay posibilidad de redención del alma. Por eso hemos peregrinado tantos siglos, hermano, y hasta que el Señor bendito determinó por su mandato recuperar su alma, que ya consideró que ya estaba madura y bien castigada, ahora la va a descondicionar a través de las partes del ser. Entonces ese es el sentir sublime del ser, el sentir sublime de los 12 apóstoles. Imagínense el sentir de Pedro, el sentir de Juan, de Andrés, de Marco, de Bartolomé, de Judas, etcétera, el sentir de los 5 árboles de la ley, de los 2 magnos guías y del guardián de los misterios, el sentir del sexto auxiliar, que es Lucifer Cholot. El sentir de él es la conciencia que dice, bueno, de acuerdo al destino, tanto yo tienen que aparecer hoy estas crisis, estas enfermedades, que se casen estos. El sentir de esa parte del ser es de las más importantes, porque su determinación es en nuestro gimnasio y la posibilidad de salvación de nuestra propia alma. El sentir de los 24 ancianos y de cada uno de los ancianos es la razón de ser, del ser de cada uno de esos ancianos, 24, y es su conciencia superlativa. Ahora, el sentir de nuestro intercesor elemental es de mago, que tiene toda la sapiencia de la naturaleza. Él es un sabio. Esa es su conciencia de ser, su razón íntima de ser. Es la razón pura de la conciencia, el sentir íntimo. Ahora el sentir del ángel de la guarda. El ángel de la guarda no solamente nos protege, sino es un especialista en los estados de Yina, dice el maestro en la doctrina secreta de Anagua. Él nos puede sacar en Yina, él nos puede dar la magia de la plástica, de muchas cosas. Ahora, ¿qué tal el sentir del Dios guardián de la casa? Cada familia, cada pueblo, cada nación, cada estado, cada individuo tiene un Dios penate interior, independiente del ángel de la guarda. Él tiene un sentir en su ser, que es su razón pura, para coayudar con todas las partes del ser a proteger la familia de la logia negra, de accidentes, de todo. O sea, hay una cantidad de partes del ser que están sintiendo y determinando con su razón múltiples aspectos totalmente desconocidos para nuestra conciencia, aquí, dormida. Ahora el sentir del Señor del Tiempo, de Moira, que nos puede traer las memorias de las existencias pasadas, ayudarnos a traer los recuerdos. El sentir de la doncella de los recuerdos, que es la parte del ser que la madre Kundalini extrae del cuerpo vital del cerebro vital y la coloca, esa doncella, es una niña, porque es una doncella llena de luz, ¿sí? Vestida de blanco luminoso y la fija en el cerebro astral, y cuando el cerebro astral regresa al físico, trae los recuerdos del cuerpo físico al cuerpo físico, siempre y cuando no nos movamos. El problema es que nos movemos y ya no hay la conexión, se pierde la conexión. Entonces, Morfeo, el que nos despierta en lo interno, y aquí y ahora, a Morfeo, y Morfeo tiene, su sentir tiene mucho que ver con el autorrecuerdo y la autoobservación, ¿sí? Ahora, ¿qué diremos del sentir, del sentido del centro sexual? Imagínense esa velocidad tan tremenda que en una billonésima de segundo es capaz de determinar si esa es o ese es el complemento, o indicarnos que eso es un estado de lujuria el que hay en la mente o en el mismo sexo, y informarnos, ¿sí? Esa es la razón del ser de ese átomo superdivino del sentido sexual. Tiene su propio sentir. ¿Y qué? El sentir, ¿qué diremos del centro emocional superior? Conectado al hipotálamo, donde está ese gran chakra que tenemos aquí, de pura luz, que gobierna el chakra del corazón. Dos átomos superdivinos por las cuales fluyen todos los sentires de las partes del ser y nos ayudan en nuestro peregrinaje hacia la luz. Bueno, y aquí podríamos estar todo el día hablando de los sentires de las diferentes partes del ser. Lo que importa es que ustedes comprendan en su alma que una cosa es el sentir sublime, que es la conciencia superlativa y la razón pura de cada parte del ser, que forman la gran conciencia superlativa del ser, incluyendo el sentir de nuestra propia conciencia descondicionada. El que tengamos es un sentir. Entonces, el sentir de nuestra esencia es el mismo sentir del ser, o de cualquier parte del ser, o de la totalidad del ser, que se exprese en la esencia no condicionada. ¿Está claro? ¿Claro, claro? Entonces, ¿qué tiene que ver el sentir divino del ser con el sentir del ego? Nada, absolutamente nada. Creer que mi sentir egoico, o mi sentir de mi pensar sobre mi cónyuge, sobre un hermano, sobre lo que sea, es correcto, y afirmar uno que ese sentir es divino, es una blasfemia contra Dios, es una herejía, indica una gran soberbia. Yo es de la soberbia. Cesarios, Nerones, Calígulas, yo es perverso, lleno de orgullo, que eclipsan el sentir de la divinidad y dicen, es que yo siento. Aquí había un misionero que venía hace un tiempo, todo el tiempo, lo que el padre diga. Hermano, nos vemos, si el padre quiere. Hermano, ¿cuándo va a venir? Pues vamos a venir pasado mañana, si el padre quiere. Y todo era el padre, pero nunca nombraban al hijo, no se bajaban del... O sea, ellos estaban dirigidos por el padre. ¿Y cuál padre? Los tres traidores no son el padre, hermano, y sus legiones. Los tres demonios, con los tres demonios que cargan dentro de sí cada uno, los 10.000 demonios, no son el ser. Entonces esos sentires son satánicos. Ahora, el sentir de nuestra conducta en la vida es el sentir continuo del ser. Hay yoes tan sutiles que son los que nos tienen dormidos todo el día haciendo cosas buenas. Pues esos yoes son perversos, porque esos yoes, con su sentir, nos tienen robada nuestra propia conciencia. Este es el mensaje. Antes eran puros sentires del ego, ¿no? Que se sentía Dios y a Dios le echaba la culpa de todo. Imagínense, eso es pura blasfemia, herejía, pues. Así está la humanidad, hermano. Cuando el ser está transmutando, está orando, está en liturgia, está enseñando, está en gnosis, ese es el ser, cuando está haciendo obra de caridad, cuando está haciendo obras correctas, cuando se está autorrecordando, todo eso es sentir y razón de ser, para el ser mismo. Hay un problema gravísimo a nivel mundial en los estudiantes, que el maestro dice, autorrealización íntima del ser. La mayoría, les aseguro al 100% que el 99% piensa que es que todas las partes del ser deben autorrealizarse. Obviamente que sí, pero y que la esencia debe aniquilar el ego, pero la autorrealización íntima del ser está basada en la esencia como ser. Hasta que el alma no reconozca que la esencia es ser y que es la última síntesis de nuestro propio ser, la última emanación de nuestro propio ser, y que la recuperación de todas las partículas de luz dan pie y vida a las palabras del Cristo Samael, autorrealización íntima del ser, que es la recuperación del alma. Entonces entramos verdaderamente a entender la gnosis. Mientras tanto, no se comprende la gnosis, ¿verdad? Que se cree los yoes gnósticos, sienten que entienden la gnosis y que la comprenden, pero no es así. Y no solamente hay que llegar a ese punto, sino trabajar conscientemente para recuperar el alma. En síntesis, Jesús el Cristo, en su calidad de encarnación del Logos, dice que hay que fabricar el traje de bodas del alma, es decir, los cuerpos solares, levantar la serpiente sobre la vara, y que si no se va el llanto y crujir de dientes. Aquel que llegó a la mesa y se sentó frente al rey y no tenía traje de boda, dijo: ¿usted qué hacía aquí? Amarrarlo de pies y manos y tirarlo de cabeza a la vida. A eso se reduce todo. Ahora el Cristo Samael viene y nos dice cómo fabricar los cuerpos solares, cómo aniquilar el ego, cómo hacer el traje de bodas, ¿sí? De modo que no hay que perder el tiempo, de modo que no se ponga a hacer guaje y que trabajar un tiempo y después el otro, y ahí se la llevan de vacilón, y así no es. El que quiera salvar su alma, que la salve. Bueno, esas son las palabras del Cristo como Samael y como Averamento. Ellos dicen sintéticamente que hay que crear el cuerpo, el traje de boda. Ahora, ¿por qué hay que crear el traje de boda? El primer traje de boda superlativo, independientemente de los vital y el físico, es el traje de bodas astral. Ese es de bodas porque le permite al alma entrar al reino de Dios, entrar a los departamentos, a los cielos, a las diferentes regiones de la luz, hasta donde se le permita ese nivel. Entonces esos son bodas del alma con el reino de Dios. Más adelante creará el cuerpo de la mente solar y luego el cuerpo causal de luz, y entonces ya él podrá fundirse con su alma gemela. Entonces es fundamental la fusión con el alma gemela, y para ello se necesita un traje de bodas, porque ella no va a fluir en nuestra alma, su intuición búdica, intuicional solar, y no se va a fundir hasta que nosotros no tengamos la altura de un caballero de la luz. Y un caballero de la luz significa que tenga los cuerpos solares y un porcentaje de ego muy eliminado. Entonces ya cuando eso sucede, entonces el íntimo se mete en el buddy y pasa a la esencia, no condicionada al 20, al 30, al 50 que tenga esa alma. Ahí dice el maestro Samael en el mensaje de Acuario que él estaba con su madre Cuatlicue en un templo. Entonces que pasaron unas mujeres de la sociedad solar que habían nacido o se habían fabricado los cuerpos solares, pasaron al lado del maestro Samael y otros maestros como pavos reales, no pavos reales porque son bonitos, como guajolotes, ¿sí? Como guajolotes, soberbias, porque habían creado los cuerpos solares. Entonces la madre Cuatlicue, y como Samael es el que tiene las llaves del cielo y del abismo para castigar esta raza humana, la madre Cuatlicue, que estaba con él, dijo: parece que es muy necesario estudiar a estas dos veces nacidas, a esas hermanas, porque no habían aniquilado nada de él. Por ahí pasaron otras hermanas y otros hermanos y saludaron reverentemente al maestro Samael y a su madre Cuatlicue. Entonces hay diferenciación, ¿no?, de estados de conciencia.

0: Bueno, hermanos, con esta y este audio, esta cátedra de nuestro hermano Abad Fernando Moya, que se relaciona como oposición al falso sentimiento del ego, esperamos que haya quedado un estado de conciencia y comprensión maravilloso en nuestras almas. Entonces, ahora vamos a pasar a apelar a nuestra esencia, al ser, al Cristo, a Dios, a través de esa práctica maravillosa y la enseñanza del puente del arco iris, para que de esta manera nuestra alma pueda trabajar invocando ese poder maravilloso del hilo de Ariadna, que es la luz de Dios en ese hilo maravilloso divinal que desciende desde los mundos superiores a través de los 13 aeones y se conecta con el corazón causal de nuestra alma. Esta será la contraparte para poder lograr e invocar a Dios y conectar nuestra alma con nuestro propio ser y con las diferentes partes del ser. Entonces, ese puente del arco iris, que a la vez está vinculado con el hilo de Ariadna, apelamos para a través de él invocar a los dioses santos y a las 12 potestades, a los 24 invisibles, a los 7 espíritus ante el trono del Dios vivo, a los 4 rajadevas, para que desciendan a nuestra alma, a nuestro corazón y a nuestro caldero sexual y fecunden, activen los átomos angélicos que palpitan en nuestro caldero sexual, para posteriormente con el fuego creador en transmutación sexual y también con el auxilio de nuestra Madre Divina, podamos transportar esos dioses atómicos del caldero sexual hasta el templo corazón, para que se autorrealicen en nuestro propio microcosmos, en nuestro universo interior, y así Dios restablezca su reino en el interior de nuestras almas. Entonces, es muy importante que comprendamos, pues, que todo ser humano tiene su caldero sexual, y que en pleno acto del Saha Maituna, activado ese fuego, debe de invocar a esos dioses divinales, a las partes del ser, para que activen los átomos angélicos, los poderes de los 4 rajadevas, de nuestro Michael interior, de nuestro Gabriel interior, de nuestro Samael interior, para que nos permitan la voluntad Cristo, la conciencia Cristo, la sabiduría Cristo y los poderes que se desdoblan de cada uno de los dioses santos, pero ahora en nuestra propia anatomía interna. De esa manera lograremos vencer la resistencia del condicionamiento egoico. Cuando esas fuerzas divinales sagradas descienden de los 13 cielos de Anagua hasta nuestro templo corazón, a nuestro caldero sexual, se hace la luz y entonces resucitan esos átomos angélicos, esos dioses atómicos que palpitan, porque como lo mencionamos hace un momento, en un tiempo pasado fuimos ángeles en el Edén del reino de Dios. Es obvio que genéticamente cargamos la semilla del ángel en nuestras glándulas sexuales, en nuestro caldero sexual. Y al invocar esos rayos sagrados, esos poderes, esas fuerzas divinales, entonces se activan esos átomos angélicos y llevados a través del puente del arco iris a nuestro templo corazón, entonces lograremos restablecer a los poderes y las partes del ser de nuestro Dios interior en nuestro microcosmos. Así que para explicar todavía más el trabajo que se debe de hacer con el puente del arco iris, compartimos de nuevo otro breve audio de nuestro hermano Abad. Escuchemos, pues.
1: Hemos hablado del arco iris, que es el puente entre las dimensiones superiores de la naturaleza o cielos, o los cielos nirvánicos, y nuestra esencia. Ese puente es el hilo de Ariana, es un hilo de luz que está anclado en el corazón de nuestra Udata, que está anclado triplemente, triunamente, en la fracción de nuestra esencia, en el corazón de nuestra conciencia. Ya dijimos que el niño que forma nuestra alma, ese niño de luz azul, tiene un corazón, y ese corazón, de él brota un hilo de luz, que es el hilo del arco iris, que nos comunica y nos conecta con todas las partes del ser y con todos los cielos en que se desenvuelven las partes del ser, que son los cielos superiores de la naturaleza y el cosmos, o las regiones del nirvana o paranirvana, o los 13 cielos de Anahua, o los 13 aeones con sus espacios, que son los cielos de la luz. Esa región del arco iris debe hacerse carne y sangre en nuestro Buddhata, para que el Buddhata, la conciencia, active el hilo de Ariana y reciba la luz de la Madre Kundalini, para que interceda por el Cristo íntimo, para que nos saque del infierno en que nos encontramos, condicionados por nuestros pecados. Entonces, el Buddhata, la esencia, es llevada al caos seminal. Se le enseña al Buddhata a que tome conciencia sobre su caos seminal, donde subyacen los dioses atómicos. Los dioses atómicos, al decir atómicos, no quiere decir que son simplemente chiquititititos, pequeñitos, invisibles. En verdad, que es una forma de explicar que entre las aguas caóticas del primer caos sexual en el microcosmo hombre, que está en nuestros órganos sexuales, que entre esas aguas o entre ese mercurio existen los dioses atómicos en potencia y esperando ser despertados. Todos esos dioses atómicos son las diferentes partes del ser que esperan encarnarse en el alma cuando ésta se emancipe gradualmente y logre la totalidad de su liberación de su conciencia egoica ancrita baba. Por eso el Cristo, el segundo Logos, desciende al Buddhata por el hilo de Ariana, por el puente del arco iris, por la misericordia de la Madre Kundalini. En el primer arrepentimiento, él clama a la luz no lo escucha, lo último, la luz de la Madre Divina lo escucha, ella llama al Cristo, y el Cristo Samael desciende a un dios atómico nuestro, que es Samael. Existe el libro del Patriarca, que se llama Los Planetas Metálicos de la Alquimia, los siete espíritus ante el trono de Dios, los siete ángeles atómicos del Apocalipsis, uno de ellos es Samael. Entonces el Logos marciano desciende en ese dios atómico Samael, en esa parte del ser, y la activa y la fusiona con la esencia y la lleva a que estudie la doctrina gnóstica, para que conozca su caos sexual, donde está el semillero, donde están los iliastres de cada una de las partes del ser. Cada una de las partes del ser tiene su propio iliaster, que es la sustancia cristónica seminal que conecta a esa parte del ser. Se le enseña a ese Buddhata, a esa fracción de conciencia, a manejar sus aguas seminales, la didáctica de la transmutación de la libido sexual. Entonces, es instruida. Entonces, en las escuelas gnósticas, la esencia y recibe el misterio de su propio linaje crístico, y así la esencia aprende, pues, a alimentarse de las aguas seminales donde subyacen los dioses atómicos. A medida que la esencia comienza a absorber la energía crística solar y lunar que hay en el sistema seminal, en su mercurio, y la lleva al cerebro y al corazón, se establece el arco iris, el puente. Ese es el primer puente. El primer rayo del arco iris, el rayo amarillo del Cristo. El iniciado luego se casa, o la iniciada, matrimonio perfecto gnóstico, y algún día despiertan el Kundalini, a condición de una conducta recta y del equilibrio de la práctica de los tres factores. Nadie que no practique los tres factores en armonía despierta el Kundalini, porque él despierta con los méritos del corazón. En los egoístas no despierta el Kundalini. Pueden transmutar muy seriamente, pueden estudiar los libros, pueden venir a la liturgia, pero como no enseñan gnosis, no están dentro del plan de Acuario, de la edad del loto de Acuario dorado, no despiertan el Kundalini. La madre no va a despertar en alguien que no ama, ni a su propia alma. Y es difícil la aniquilación, pues, del ego en esos individuos, o en esas mujeres. Así puede que ahí se la pasarán el resto de su existencia. Mas aquellos que practiquen en armonía los tres factores, entonces se despertará el Kundalini, y algún día la serpiente llegará a su cerebro, ascenderá a su frente sideral. Entonces se establece el primer arco iris serpentino, y ya la esencia puede, a través de ese puente maravilloso, de ese cuerpo, de su primera serpiente, comenzar a despertar y a transportar los dioses atómicos que están en su sistema seminal, para conectarlos con las diferentes partes del ser que se corresponden en los mundos superiores. Repito, y no se les olvide, cuando se establece el primer arco iris serpentino, la primera serpiente llega al entrecejo, desde la columna, desde la base del coxis, la serpiente aparece en el iniciado y resplandece en la frente de la anatomía oculta del cuerpo físico. Entonces hay un puente. Ese puente del arco iris lo usa la esencia y las diferentes partes del ser en la alquimia sexual para activar los dioses atómicos que hay en el caos suprasexual y conectar mediante ese arco iris esos dioses atómicos a las diferentes partes del ser que se relacionan. Es decir, en el sistema seminal está Minerva, está el átomo del intercesor elemental, está el átomo del Espíritu Santo, el átomo del Cristo, de Alman, del segundo logo, de las cinco impresiones de la luz. Están los átomos de los siete radicales en el sistema seminal, están los átomos de los 12 apóstoles, de los 5 auxiliares, están los átomos de Morfeo, del Señor del Tiempo, del Señor del Destino, de nuestro Padre Jehú. Esos átomos que están en el sistema seminal deben ser conectados mediante el poder serpentino con las partes superlativas del ser con que se corresponden. Entonces así se logra la integración mediante el semen sublimado con el alma, con esas partes superlativas del ser. Ese advenimiento, esa toma de conciencia, advendrá objetivamente cuando se pasen esos procesos. Espero que haya quedado registrado en sus conciencias, que no se les olvide lo que acabamos de enunciar. Así pues, que es necesario, hermanos, establecer mediante la transmutación y armoniosa con los otros dos factores, la muerte y el servicio, que se tiemple el arco iris de la serpiente, para que por esos rayos del cuerpo de la serpiente asciendan pues los átomos crísticos, atómicos, para que se fusionen con los átomos superlativos de las partes del ser que están en los cielos superiores. Existe un caos inferior, que es el caos sexual, que está en el microcosmos hombre, en los órganos sexuales de la mujer y del hombre. Existe un caos superior, que es el semillero de donde brotó la vida, el Omeyoka, en el Tlaquenahuaque, en el amanecer del Mahalvantara del día cósmico. Nosotros debemos unir nuestro caos sexual con el caos del absoluto, porque este caos sexual es un desdoblamiento del absoluto. Por eso cargamos átomos del absoluto dentro del caos sexual cuando se refina. Y existe un tercer caos, el caos infernal, que le da vida a los infiernos atómicos en el hombre y en los infiernos dentro de la epidermis de la Tierra. Nuestro caos está saturado de átomos muy pesados, enunciados por el Cristo Samael, los átomos del libro Si hay diablo, si hay karma, si hay infierno, del inframundo. Entonces esos átomos del inframundo están en el caos sexual del microcosmo hombre. Lamentablemente así llegamos a la gnosis. A medida que refinemos, transmutemos, trabajemos en armonía en los tres factores, entonces vamos disolviendo el caos infrasexual dentro de nuestro caos sexual, hasta que quede totalmente refinado, purificado, se haga blanco, luego se hace amarillo ese caos, luego se hace rojo, despierta el kundalini, logramos los colores de la alquimia. Y hay que lograrlos muchas veces y refinarlos 7 veces 7. A medida pues de que los aspirantes trabajan y despiertan su fuat, su fuego de su chakti kundalini en la base del coxis, en el triveni, en el nadikanda, entonces ese fuat que hay ahí es un imán serpentino que permite sublimar los átomos del sistema seminal, los ángeles atómicos, al cerebro, trasplantarlos, y ellos penetran al cerebro físico, vital, astral, mental y causal, y se va estableciendo puentes con las diferentes partes del ser que están desde el mundo de las causas de ahí para arriba. Bueno, hasta aquí esta disertación para la conciencia. La finalidad del absoluto manifestado es recuperar sus átomos del absoluto que están en el caos sexual. Y esos átomos son los ángeles atómicos que tenemos en el caos sexual o en el infierno dentro de nuestro caos sexual o liberados. Y llevarlos al cerebro que conecta y al corazón, los templos del cerebro y los 7 templos del corazón que los conecta con los 7 grados del poder del fuego de los cielos de arriba. No, además, ¿sí? Es un programa que tiene la luz, que ni siquiera nosotros sabemos cuál es el plan de Dios. Ese es el verdadero plan de Dios, ¿no? Vamos tomando conciencia del plan de Dios con nuestra alma, ¿no?
0: Hasta aquí, hermano, la disertación de esta cátedra. Entonces, obviamente que esta enseñanza, este conocimiento es tremendamente exaltado, dado que los estudiantes gnósticos podrán trabajar de esta manera, invocando al puente del arco iris, a su alma, a su caldero sexual, a los dioses santos, a las diferentes partes del ser, para que se vinculen y activen, resuciten los átomos angélicos o los dioses atómicos que palpitan de cada una de las partes del ser en nuestro caldero sexual y trasplantarlos a nuestro templo corazón y que con el fuego sagrado transmutado y la aniquilación del ego y el tercer factor, entonces crezcan y se autorrealicen en nuestra propia esencia, en nuestro propio microcosmos, para restablecer el reino de Dios aquí y ahora en nuestro propio templo corazón. Como lo mencionamos, es una cátedra que debe de escucharse varias veces para poder captar el sentido esotérico trascendente de esta enseñanza enseñada por el Cristo Samael, y que es un trabajo que permitirá a las parejas y a los hermanos gnósticos establecer un ritmo de trabajo maravilloso y muy exaltado. Ahora pasamos a practicar, a orar, a invocar a la divinidad y al puente del arco iris, para que entonces podamos experimentar en nosotros mismos esta maravillosa oración e invocación para fusionar nuestra alma en ese puente del arco iris y vivirlo en lo más hondo de nuestro corazón. Para esto nos ayudará la hermana misionera Saraí Sandoval.

vamos a sentir nuestra alma envuelta en luz. Y en este momento vamos a pedirle a nuestro Cristo íntimo, a nuestra Madre Divina, nos ayuden para realizar esta oración y sean ellos y no nosotros quienes realicen esta oración, para que ellos nos conduzcan, nos ayuden. Vamos a ver un sol rojo en nuestro corazón. Vamos a colocar en el espejo del alma, de la conciencia, un sol rojo. Imaginemos una esfera roja y a ese sol vamos a colocarle una cabeza de águila y dos alas de águilas esplendorosas, doradas. Y una cola de águila. Ese es el cuerpo del Cristo Sol, de aquellos maestros resurrectos. Vamos a visualizar a este sol, porque esa es la meta, lograr al Cristo Sol resurrecto en esa águila, en ese fénix integrado con todas las partes del ser. Ahora vamos a visualizar al Sagrado Corazón, el corazón rojo, vivo, envuelto en llamas de luz. Y vamos a ver esas llamas amarillas, blancas, azules, como ese fuego de leña, como ese fuego incandescente, ardiendo. Y vemos esos ojos majestuosos de Jesús el Cristo, Yeshua, señalándonos con su dedo que a Él se llega por el corazón. Y saludando con su mano derecha el saludo de la llama, de la garra de fuego, de los caballeros gnósticos, de las distintas culturas del mundo. Vamos a ver al Cristo Rey, blanco, con su túnica inefable, con las manos extendidas, mostrando esas llagas de la crucifixión, mostrándonos la luz. Lo vemos en medio de un cerro, resucitado, flotando en el universo. Vamos a ver también al bendito Quetzalcóatl, con sus manos extendidas y sus manos abiertas, haciendo la estrella, la pentalfa, el pentagrama. Y vemos cómo en su costado izquierdo se encuentra una lanza atravesándolo. Y recordamos ese gran misterio del gnosticismo crístico de la cruz, con la lanza clavada, derramando sangre, como Yeshua. Lo vamos a ver al bendito Jesús el Cristo, abramento, con ese dolor de la crucifixión, con su corona de espinas, mostrando el sacrificio de amor. Y viendo esta imagen, viendo estos arquetipos de Quetzalcóatl, de abramento, Jesús el Cristo, de ese sol rojo con alas de águila, con cabeza de águila, como una águila celeste que vuela en los cielos, visualizando estos arquetipos de luz, ese sagrado corazón. Vamos a repetir con nuestra alma, con nuestra esencia, en una sola voz, en una sola fuerza, en un solo fuego. Repetimos, con mi alma, humildemente me dirijo a mi íntimo, a mi Atman, a mi Purusha, a mi Jiva Atman,
el Salvador gemelo, el Hijo del Hombre, humildemente, para implorarte, para suplicarte, en el nombre del Cristo, por el poder del Cristo, que el bendito rayo triuno logoico del Padre, del Hijo y del Espíritu Santo realicen el milagro de establecer el puente del arco iris a través de mi bendita Madre Kundalini, del bendito Cristo, por el amor del Cristo, por la majestad del Cristo, para que se restablezca en mi alma, en mi esencia, en mi ser, el puente del arco iris, para que la fuerza del hilo de Ariadna, la fuerza del bendito cielo del treceavo aión, descienda por medio del puente del arco iris. Lo imploramos en el nombre del Cristo, por el poder del Cristo, por la majestad del Cristo. Se abran las puertas de los misterios y de los misterios de los misterios para que la apología, el sello y el lazo del hilo de Ariadna desciendan a nuestra alma, a nuestro corazón, para que ese sello luz nos selle y nos ate al misterio del hilo de Ariadna, del puente del arco iris, para que se restablezca en nuestra alma y en nuestro corazón, el hilo sagrado que nos une.

inmensidad de la luz, por medio del puente del arco iris del hilo de Ariadna, y que el sol del segundo logos me bañe y me penetre en este instante, me traspase y se disuelva mi esencia no condicionada en el sol de verdad, en el sol de justicia, en el sol de amor. Y en este instante, hermanos, vemos cómo ese sol con las alas de águila nos abraza, nos inunda de su luz y establece ese puente de arcoíris. Vamos a ver ese arcoíris como cuando acaba de llover y se pinta de esos hermosos colores en el cielo. Traigamos a la pantalla de la imaginación esa escena y vemos cómo el segundo logos, el bendito Cristo crucificado, o el Cristo cósmico, o el Sagrado Corazón, como se nos sea más fácil imaginarlos, brota de su corazón un arco iris precioso y nos sella con ese arco iris.

temperamento, nuestro Cristo íntimo. En el nombre del Tetragramatón y de Atman el inefable, suplico al Cristo, se digne concederme la gracia de depositar en mi alma, no condicionada,

Cristo. La rosa amarilla, el símbolo del Cristo, el Logos viviente. El segundo Logos, la llama sagrada de la belleza y del amor. El principio inteligente de la comprensión y de la capacidad de asir. El íntimo significado crístico de la semilla de Liliaster en todo lo creado, en todo corazón, en toda alma, en todo sentimiento. Que el poder del Cristo resplandezca en mi budata, en mi conciencia, en mi bodhisita. Que la fuerza del Cristo, que la luz solar, el principio inteligente, me dé el poder para manejar la fuerza de todas las fuerzas contenida en su sustancia cristónica seminal, en el nombre del íntimo, mi íntimo, mi Dios íntimo, el Purusa, mi alma fusionado con mi esencia. Y el segundo Logos, seamos uno en la inmensidad de la luz, a través del puente del arco iris, y que este sello luz y este lazo luz me aten a la sabiduría gnóstica, a la gnosis por excelencia, al camino del águila rebelde, del tigre de sabiduría, para triunfar, para poder realizar el sendero gnóstico, el camino de la luz, para poder llegar al Tlaquenahuaque. Que el sello luz y el lazo luz del hilo de Ariadna sean en mi alma y en mi corazón, por el Cristo, y diluidos en todo nuestro ser como principio creador inteligente de su amor, resplandezca en mi alma y en todo mi ser, y nos permita recuperar dentro de la oscuridad de la negra sepultura de Mara a mi esencia condicionada egoicamente, en el nombre del tetragramatón de las cinco impresiones de la luz. Imploramos a nuestro real ser, a nuestro Cristo íntimo, nos ayude a rescatar nuestra esencia de los yoes que cargamos dentro,

para poder triunfar de esas tinieblas que nos condicionan con su falso sentimiento del ego. En el nombre del Cristo, por el poder del Cristo, imploramos a la bendita fuerza del hilo de Ariadna, a la bendita fuerza del puente del arco iris, a través del gran tesoro de la luz, sea posible en estos momentos. Imploramos por la misericordia universal, por el amor de nuestra divina Madre y el perdón y la misericordia de nuestro Cristo íntimo, nos ayude a derribar en estos momentos las fuerzas tenebrosas que atacan nuestra alma, los falsos sentimientos del yo, la venda egoica que tapa los ojos de nuestra alma, que ciega nuestra alma a una falsa realidad. Lo pedimos en el nombre del Cristo, por el poder del Cristo, por la majestad del Cristo, por la fuerza de nuestra Divina Madre y a través del puente del arco iris sea posible esta ayuda poderosa. Invocamos a través del puente del arco iris a nuestra bendita Madre Serpiente, su luz, su gusij. La serpiente, mi madre divina, está en mí. Su luz, su gusij. La serpiente, mi madre divina, está aquí. Su luz, su gusij. La serpiente es una con mi alma, una con mi verbo, una con mi corazón. En el nombre del Cristo, bendita serpiente Naú, te pedimos, exorciza nuestro interior para que el falso sentimiento del ego caiga hecho polvo cósmico y la venda no sea más en mi alma. Que tu luz triunfe en mi corazón, que tu luz triunfe en el amor de mi esencia para poder regresar al camino del águila rebelde, del águila de sabiduría y alzar las alas de nuestra esencia para llegar al treceavo aión, a la casa de mi Padre, de mi Cristo íntimo, y que la luz y mi esencia fusionada con el íntimo a través del segundo logos y del hilo de Ariadna, imploro, suplico al Sagrado Corazón que su fuego se funda en el fuego de mi alma, que sus llamas se fundan en las llamas de mi esencia, que su luz se funda en la luz de mi esencia, no condicionada, para que pueda realizar en armonía los tres factores de la revolución de la conciencia. Que el poder luz del Cristo íntimo resplandezca en todas las almas que buscan la luz sinceramente, sin ninguna mala intención. Que el

nombre de la gran luz y del primer misterio, que es mi Padre, y del misterio, del primer misterio, que es mi Padre Jehú, y en el nombre del inefable, del bendito, anciano de los días, que su nombre está en secreto, pedimos, imploramos a ese sagrado poder por la mediación del segundo Logos y del íntimo, que se deposite por su misericordia y su caridad en mi fracción de budata, de conciencia, la fuerza, el poder superlativo de la voluntad consciente del telema gnóstico que me permita dominar, polarizar la fuerza suprasexual en el altar del amor, cuando transmuto la energía para que se convierta en conciencia y en espíritu, que el poder creador del verbo, del bendito Logos, del segundo Logos, resplandezca en mi alma, en mi esencia, en mi garganta creadora, para revolucionar la conciencia de mis semejantes, para que algún día ellos mismos puedan revolucionar a otras conciencias y llevarlas a la senda, al camino de la doctrina gnóstica de la luz, al segundo Logos, como rayos del Cristo Samael, al segundo Logos, como fuerza de Samael, al segundo Logos, como amor de Samael. Humildemente imploro, me permitan la afinidad, el iliaster de tu doctrina gnóstica, de la pistisofía, de la liturgia, de los óleos y de los misterios, de los misterios, de tu sacra doctrina, de la gnosis del universo, en mi esencia y en todo mi ser, para la gloria del Dios viviente, Samael. Por el Cristo, lo imploramos, a las benditas partes del ser, a la bendita parte del ser Minerva, que establezca el hilo de la sabiduría, el puente del arco iris de su ser a mi esencia, a mi alma, para poder transmutar a las partes del ser, a los dioses atómicos en mi caldero seminal, para llevarlos hasta mi corazón y establecer la fuerza de todas las fuerzas, la fuerza y el sello luz de la sabiduría de Minerva. Imploramos a la verdad y a la justicia y al amor de Anubis, deposite el puente del hilo de Ariadna de su ser, para que se conecte con nuestro caldero seminal y del caldero seminal transmutar sus átomos cristos hasta el cáliz de nuestro corazón, para que se establezca la verdad de la ley, la justicia de la ley, el amor de la ley. Imploramos al bendito Morfeo descienda a través del hilo de Ariadna al

pueda insuflar el fuego de su luz en nuestro caldero sexual, en nuestro corazón, para transmutar el despertar de la conciencia. Imploramos a la fiereza del jaguar de sabiduría, nuestro Cristo íntimo, descienda a través del hilo de Ariadna y se funda con nuestro corazón para ver a través de sus ojos la verdad, para poder establecer la autoconciencia en nuestra esencia y la alerta novedad y permanecer como vigías en época de guerra. Pedimos a todas y a cada una de las partes del ser, a la bendita y amada Walquiria, a nuestra alma gemela, descienda con su amor, con su fe infinita.

a todas y a cada una de las partes del ser, a nuestro bendito Salvador, el Cristo íntimo, restablezca el hilo de Ariadna en nuestro corazón, al bendito Mateo, Felipe, Tomás, para que con su fuerza luz y sus sellos luz desciendan a nuestro corazón y aten a nuestra alma a la luz de su espíritu, a la luz de su fuego, a la luz de su corazón, para que el tesoro entero de la luz se funda en uno solo con nuestra esencia y se restablezca en cada una de las partes del ser ese fuego luz en nuestra alma a través de este sagrado puente, a través de este sagrado misterio, que las puertas del misterio y de los misterios del hilo de Ariadna nos abran esa gran puerta de luz para poder penetrar, para poder fundirnos en esa luz, en el nombre del Cristo, por el poder del Cristo, por la majestad del Cristo, lo imploramos con nuestra alma, con nuestro corazón, por la misericordia de nuestra Divina Madre, su amor nos ayude a regresar a la luz de las luces, a la casa del treceavo Aion, Atlaquenahuaque. Amén. Vamos a visualizar cómo nuestra alma se funde con ese gran sol, con esa gran luz. Y abrazamos ese sol, nos inundamos de esa luz y vemos que nuestra alma es atada, es vinculada y es llenada con la luz del arco iris. Quedamos envueltos.

de su familia interna, de su padre, de su madre, y ser abrazados por ellos. Sentimos el amor de nuestra Virgen, que nos espera ahí latente siempre en nuestro corazón. Sentimos el amor

su Hijo. Nuestra alma. Sentimos esa sabiduría inefable y amor de nuestra bendita Minerva, que intercede por nuestra alma una y otra vez, cuantas veces es necesario. Sentimos la voluntad del amor del bendito Cristo Samael, el guerrero, el Señor de las causas perdidas, que pese a que parecía que una alma se encontraba perdida en el más inmundo abismo, en la oscuridad más profunda, Él bajaba a descender, porque Él decía que era la voluntad en Él, que no importaba si la causa estuviera perdida, Él iba a hacer el máximo sacrificio por sacar esa alma de esa oscuridad. Recordemos la misericordia de Judas, que pese a que puede vivir en los cielos y en los mundos de la luz, él decide renunciar a ello y bajar a los mismos infiernos para rescatar a nuestras almas. Sentimos ese amor inmenso de Judas, que está ahí, en ese gran tesoro de la luz, en estos momentos, abrazando nuestra alma. Sentimos el amor de Morfeo, cómo despierta nuestra esencia. Sentimos el amor de la doncella de los recuerdos, que solo basta invocarla diariamente para que ella nos auxilie. Sentimos la fe de Felipe, que fortalece nuestro corazón en estos momentos. Sentimos la humildad y el amor de la gran Marta. Sabiduría y amor, humildad infinita. Ella es la puerta de entrada, porque recordemos que todas las puertas están cerradas, menos una, la del arrepentimiento. Y para arrepentirnos, necesitamos de la luz de Marta, la humildad, para reconocer nuestros errores, para reconocer nuestros pecados. Arrepentirnos y tocar y entrar en esa gran puerta. Sintamos la luz y el amor de cada una de las partes del ser que aguardan, que esperan por nuestra alma. A la gloria de las partes del ser, hermanos, a la gloria de nuestro Cristo íntimo, hagamos ese gran esfuerzo diariamente por no separarnos de esa luz, por invocar el puente del hilo de Ariadna, el puente del arco iris, para tener ese gran amor en nuestro corazón y establecer un vínculo directo. Porque vale la pena ese anhelo en nuestro corazón, porque vale la pena sentir todos los días ese esfuerzo que hacen esas partes del ser por amor a nuestra alma, regresándoles a cambio nosotros la oración y el tercer factor de la revolución de la conciencia y los tres factores en armonía. A la gloria de nuestro Cristo íntimo, hagamos ese esfuerzo, hermanos.

Aquel que te ignora es como un ciego que jamás ha visto la luz. ¿Y cómo describir a un ciego los colores? ¿O a un sordo una hermosa melodía? Así eres tú, intangible, inalcanzable, luz de los cielos, inacabable fuente de alegría y alborozo, para los dioses su victoria, para nosotros los mortales luz de esperanza y misericordia. Aquel que no acude a ti en oración, virgen de la luz, es como alguien que quiere hacer volar una paloma sin alas o cantar una alabanza sin voz.

Reflexiones gnósticas del Avatara de Acuario, Samael para la conciencia colectiva humana. Nos dice nuestro amado patriarca: hace 4000 años nací en la tierra de los faraones. Lo escribió, lo dijo en conferencias y a mí me lo expresó de labio oído. Es decir, que él nació interiormente como ser de luz hace 4000 años en la dinastía del faraón sagrado de esos tiempos, Kefrem. Y dejó su cuerpo físico inmortal y el cuerpo etérico inmortal unidos mediante liturgia mágica, en la cual el cuerpo vital no se desprende del físico, queda amarrado por los sellos y los lazos luz de la serpiente, Eros. Así pues, de que ese Tosoma Puchicón, el cuerpo etérico del hombre solar, quedó en un sarcófago durante 4000 años. Luego dice: he visto en el año 1975 mi cuerpo muerto como un esqueleto. Esto quiere decir, nos dice el maestro Samael, tengo que realizar la curación del cuerpo astral. Ha sido afectado por la salida o secreción de los gérmenes de los yoes. Necesito sanar hasta la raíz más mínima que componen el cuerpo astral, porque los gérmenes de los yoes dejan grandes huellas. Los gérmenes de los yoes tienen formas de gusanos, de larvas, de varias formas infinitas, de acuerdo a la calidad del demonio que se formó a raíz del germen. O sea, escuchen con su alma, presten atención. Los gérmenes es lo último que se aniquila, porque es la raíz y es la causa y el principio de cada antítesis, de cada causa de un yo. Es la raíz misma del rasgo particular de cada cual y de cada uno de los 10.000 yoes. Hay varios gérmenes para la creación de las antítesis, las tres furias, Mara, los yoes causas y los yoes que se expresan, la personalidad, sellos y lazos negros. Los gérmenes son la raíz de toda esa creación. Son larvas inmundas. Son seres del inframundo con formas infinitas, como dice el maestro, de larvas, gusanos, monstruosos. Cuando un maestro desciende al abismo a desintegrar los gérmenes y se encuentra con hermanos iniciados, eso es como estar en excremento de cerdo. Es una porquería. Por tal motivo, los invito a tomar conciencia por qué elaboramos esta última meditación con la aniquilación de los gérmenes. Esa meditación se les ha entregado a todos. Se debe practicar esa técnica de aniquilación total y terminando con los gérmenes en la fragua encendida de Vulcano, como solteros y solteras, y el día que tengan cónyuge, pues tienen que hacerla en el altar del amor. Bueno, así que esto es una cruda realidad de los hechos.
El maestro una vez lo escribió y lo dijo: ¿por qué el alma tiene que depender de la fatalidad? La fatalidad, lo fatal es lo tenebroso, porque está condicionada dentro de un yo fatal de la ira, condicionada dentro de un yo fatal de la lujuria, con un yo del orgullo falso, mitómano y depravado. Está condicionada pistisofía en los yoes de la soberbia, del amor propio, de la injuria terrible hacia el cónyuge, hacia la crueldad. Ahí está la fatalidad. Y esa fatalidad es porque estamos ligados a un destino y un karma. Mientras no se practique la meditación en el Sahaja Maituna de aniquilación, como se indica, nadie se va a liberar. Y si no lo hacen, todos terminaremos, o se va a terminar, en la fauce del dragón del abismo. Así pues, que es necesario ser serios y practicar autonosis. La meditación para comprender el yo, para pasar al proceso de la aniquilación, debe ser correcta, no debe ser el maestro, lo dice el maestro Samael, debe ser exacta, con pensamiento lógico y concepto exacto. Así se desarrollan los sentidos internos absolutamente y se hacen perfectos cuando se practican los pasos. Pero les da pereza. Prefieren muy contentos vivir en la horizontal todo el día para ganar dinero, pensando con la mente ocupada con el anticristo, sin importarles un comino la divina gnosis. Pero los hipócritas y las hipócritas se las dan de gnósticos. Y ahí los ve los mismos, haciendo las mismas, desde que los conozco. Así pues que para investigar en los mundos superiores, se necesita coherencia, lógica, equilibrio interno. Si hay incoherencia, falta de lógica conscientiva, y de equilibrio de la mente interna y la razón objetiva del ser, entonces se destruye el desarrollo y el progreso de los chakras, aunque intenten transmutar de las flores, de los discos de loto del cuerpo astral. De modo que cuando el ego se aniquila, desaparecen los procesos opcionales de la mente, que se pelean las 10.000 mentes a cada instante, a cada segundo, a cada minuto, todo el día, toda la semana, todo el mes, todo el año, por la supremacía, el control de la mente, del cuerpo y de los sentidos. Porque el yo que logre meterse es como un vampiro, viene a chuparse las energías vitales de la mente interna y la razón objetiva del ser. Entra a robarse la energía vital del cuerpo vital y físico. Viene a saquear el centro mental y emocional. Cada vez que esté un yo metido hablando, razonando, con ira, con odio, pensando, autoproyectando cosas irreales, fantasmagóricas, trágicas, es víctima la persona de sus sanguijuelas, que se la consumen. Eso hay que tenerlo mucho en cuenta. Hemos visto muchos hermanitas que las llevan al psiquiátrico. ¿Por qué? Pero se dicen que son gnósticas practicantes. ¿Y por qué tienen que ir al psiquiátrico? Porque están poseídas por entidades demoníacas. Eso es obvio. Así pues, que nos dice el maestro que toda visión verdaderamente positiva debe estar colaborada por los hechos concretos del mundo físico. Y esto es muy importante comprenderlo. La verdad no se aleja de la naturaleza humana.
Si lo que consideramos verdad se aparta de la naturaleza, entonces no es verdad. Es obvio que el gran Kabir, Yeshua Ben Pandirá, el Nazareno, jamás hubiera aconsejado a sus discípulos que fueran tan sabios como la serpiente. Si esta última hubiera sido un símbolo del mal. Él les dijo, sé tan sabios como la serpiente. De modo que la mujer serpiente es Devi Kundalini, fusionada con el alma humana en el altar del amor. El alma humana femenina. Y el alma humana masculina. El Cristo íntimo, nos dice el maestro Samael, resucita en el iniciado y el iniciado en él. El maestro resurrecto es un mutante, porque toda su vida transmutó, aniquiló el ego y sirvió a la humanidad. Su cuerpo físico se vuelve elástico, se puede transformar en lo que quiera, a la hora que quiera y en el momento que quiera, y penetrar a cualquier dimensión a la hora que quiera. Es una gracia que los mutantes tengan esos poderes, pero ellos saben que jamás le van a mostrar esos poderes a nadie. Nadie los conocerá verdaderamente si no sabrán lo que ellos quieren que escuchen y digan de ellos. El árbol de la vida de los 10 sefirotes queda bajo el control completo del maestro resurrecto, con el proceso de sus cuerpos elásticos. Así nos dice el bendito Samael. El diamante precioso que pulió Salomón y las piedras preciosas unidas con el diamante precioso son la piedra filosofal. Poseer alma de diamante significa haber recuperado todos los valores, todas las fuerzas, todos los poderes, toda la chispa de Pistisofía mediante la aniquilación radical del 100%, 100% del ego animal, con sus gérmenes de maldad. Se necesita, pues, comprender que todas esas piedras preciosas de las virtudes unidas con el diamante hacen al maestro un maestro con alma de diamante. Se necesita, pues, para realizar esta piedra con alma de diamante, la gran obra, gran paciencia, gran arte. El arte, obviamente, que es el arte regio, científico, multidimensional, que se procesa de la transmutación suprasexual. He dicho que la transmutación es multidimensional, porque seres de luz de nuestro propio ser descienden de las diferentes dimensiones a tomar la energía creadora. Descienden por los tres alientos y forman los tres alientos, los tres cordones de Brahma. Cordón centralis. Y los dos cordones, por eso descienden los tres alientos. Desde el mundo de la suprema felicidad, del Cristo, del Espíritu Santo, de la Madre, de la región de Pedro, de Michael, de Gabriel, descienden los nueve guardianes de la novena esfera de Yesod, del mundo tetradimensional. Entonces la transmutación es tetradimensional, multidimensional, hermanos, por favor. Agarren el rollo, comprendan lo que hacen. Esa transmutación multidimensional pone a Pistisofía en contacto inmediato con las diferentes partes del ser que se encuentran en las dimensiones superiores del ser y que descienden a su alma a tomar los átomos del absoluto que hay en la simiente humana. Por eso el bendito Samael
A mí me lo explicó muy claramente y está escrito en un mensaje de Navidad. Y esto nunca se me olvida. Porque la luz del Verbo, del Cristo cósmico, es una palabra que codifica, que plasma, que cristaliza y es perenne eternamente como una semilla de luz en el alma de quien se siembra. Y así lo hizo con mi alma. Entonces, esa semilla de luz me dijo, con el Verbo de su luz, y está escrito, repito, en un mensaje de Navidad, que el cuerpo físico tiene 48 átomos del absoluto. Esos son los átomos simientes que le dan la vida a los 48 cromosomas. La ciencia oficial acepta que hay 46 como cromosomas. Los biólogos, los médicos, los científicos, pero ellos ignoran que existen dos cromosomas superiores. El del cuerpo solar físico y el del cuerpo vital etérico. Esos 48 cromosomas son 48 átomos del absoluto que están en la simiente. Las diferentes partes del ser multidimensionales descienden del mundo de la luz por los tres cordones brahmánicos a fecundar esos 48 átomos. A fecundar esos 48 átomos. Y al fecundarlos, como la semilla que cae en el útero de la tierra y se mezcla con el agua de la lluvia, con el calor de la vida del sol y con el aliento del prana, entonces esa, ya fecunda, esa semilla fecunda dentro de la tierra filosofal. En esa tierra filosofal del altar del amor de los órganos creadores, los 48 átomos del absoluto reciben el fuego, el agua, el aire, el éter y el espíritu divino de todas las partes del ser y los fecundan. Y ya fecundados comienzan como una planta a ascender hacia arriba y la serpiente despierta de su sueño, de sus tres vueltas y media y canta y silba y se levanta y asciende por las 33 vértebras, otras 33 casas de la mariposa celestial de nuestra cultura de Anahua. ¿Han entendido qué es la transmutación sexual? ¿Han comprendido qué es lo que están haciendo? Así pues, que esos 48 átomos, 48 semillas de luz fecundadas, ascienden victoriosas a través de las 33 templos teocalis o casas de la mariposa, hacia el cerebro nervioso, la garganta nerviosa y el sistema nervioso del cuerpo, del corazón. Y cuando eso sucede, entonces la energía maravillosa de la serpiente resplandece gloriosa con un cuerpo de fuego compuesto por 48 átomos del absoluto, autofecundados por las distintas partes del ser. Más adelante, vuelven a descender las distintas partes del ser desde el mundo de la felicidad, el Espíritu Santo, la Madre Eros, la pareja divina, el Cristo ígneo, Pedro, el hierofante del sexo, los nueve guardianes de la novena esfera, tetradimensionales, Yesod, el Cholot, el hacedor de luz, y diferentes partes del ser, los dioses de los cinco elementos, que sirven así como a la semilla que se pone en el útero de la tierra con tierra, aire, agua y fuego. Así los dioses de los elementos internos del ser devienen de los mundos de la luz y fecundan en nosotros, pues, esa simiente
de los 24 átomos del absoluto del cuerpo vital. El calor suprasexual no se puede negar que del cruce del linga generador con el ione receptor y del alma ígnea del hombre y la mujer y de la madre divina y del Espíritu Santo fusionados, todos esos fuegos dan un calor. ¿Quién lo puede negar? Y ese calor con el aliento, con el agua seminal, con el fuego, pues, se fecundan los 24 átomos, esa simiente del cuerpo vital. Y fecundada esa simiente del cuerpo vital, despiertan la anatomía oculta como serpiente ígnea. Se desenvuelve y comienza a subir hacia adentro y hacia arriba por el canal medular. A través de la casa de las 33 mariposas hasta que llega al cerebro. Ese es el trabajo multidimensional, tetradimensional, físico multidimensional de la transmutación suprasexual científica que enseña el Cristo Samael y nadie más. El único que tiene en la tierra y que ha tenido y tendrá el don de explicarlo físicamente y públicamente es el bendito Samael. Que nadie se vista con plumas ajenas, porque la doctrina gnóstica es de Samael aún peor, y eso es todo. Bueno, en verdad que existe una transmutación científica tetradimensional y multidimensional. De modo que con esa transmutación el Cristo íntimo mata a la muerte al ego y resucita el Cristo en él. Esas son palabras del bendito Samael. Estas son reflexiones del bendito Samael que nosotros enunciamos. De modo que es importantísimo comprender que el ser no tiene parentescos. Repito, esto lo dice el maestro Samael, el ser no tiene parentescos, el ser es un ser cósmico, sus únicos parientes son las diferentes partes del ser unidos en una sola unidad. Muerto el ego, la familia le abandona y queda el ser en una sola plenitud. Por eso ante la justicia divina la sangre no es más fuerte que la justicia. La gente regresa por vínculos de herencia y sangre en la misma familia y por karma terrible. Clanes regresan de una y otros clanes de la logia negra y se reincorporan en familia. Otros con otras condiciones. Así que todas las familias son del tiempo y se pierden en el tiempo. Y eso es la cruda realidad de los hechos. El que se hace cómplice del delito, dice Samael, aún peor el Cristo. Y esto es una ley de Anubis y los 48 dioses del karma. El que se hace cómplice del delito de los demás, de una hermana, de un hermano y calla, de un pariente, de un ser amado y calla, de un semejante y calla, se hace cómplice ante el trono de Anubis y es castigado con la misma y el mismo rigor como que el que cometió el delito, por fariseos, hipócritas y falsos. Podrán engañar a la justicia de la tierra, podrán engañarse a sí mismo y a los demás, los clanes que funcionan así, pero no pueden engañar a la divina ley. Piensan que se burlan de Dios, que se burlan de Anubis, que se burlan de Samael y siguen fornicando cuando están desconectados de la luz. Juran, juran por el honor y la vida cumplir fielmente cuando se les da la oportunidad de recibir las bendiciones de la segunda cámara
y las leyes ocultas de los misterios gnósticos de la luz. Pero, pasado un tiempo, al no practicar seriamente y otros al no hacerlo y aparecer como hipócritas, dándoselas de santurrones y santurronas, entonces, con el tiempo abandonan su presencia en la segunda y violan sus juramentos. Para ellos eso no significa nada. Ni siquiera se acuerdan que violaron su juramento. Un yo juró y otro yo que no juró lo sacó. O si juró su esencia, los yoes de la fornicación lo sacaron. Porque, repito, el que deja de asistir a la segunda es porque es un fornicario, porque le gusta eyacular el semen. Y el que eyacula el semen se desconecta de Samael, se desconecta de la logia blanca, se desconecta del sol, se desconecta de su ser. Aunque se justifiquen de una forma y de otra, no señor, podrá engañar a todo el mundo, hasta los misioneros, hasta las misioneras. Al que quieran engañar, pero a la ley divina esos pervertidos no se burlan. Entonces su castigo es el peor castigo. Y miles de veces superior al de cualquier pecador que haya cometido los pecados más inmundos y siniestros en la tierra. Por violar ese juramento. Eso que quede claro. De Dios nadie se burla. ¿Está claro? Así que la comprensión es necesaria con la autorreflexión evidente del ser para mantenernos firmes, fieles, fieles, con bondad y misericordia hacia la gran luz. Nosotros estamos relacionados mundialmente con decenas de almas, matrimonios, solteros, solteras, y damos instrucción verbal personal a través de los medios de comunicación que existen. Incentivamos a que se cultiven las primeras cámaras. Apoyamos y pedimos que por favor el alma, como dice en Pistisofía Jesús el Cristo y el bendito Samael, que coloca un alma en el camino, tiene la dignidad de esa alma ante el trono de Anubis. Pero ahora los hermanitos creen que con hacer un videíto, un mensajito y al aire, ya la hicieron ante el trono de Anubis. Ya tienen un dharma, oro por cantidades, diamantes y piedras preciosas para que el Cristo haga los negocios con la ley y se aniquile el ego. Esa misión que hacen es bendita y sagrada. Pero si no entran con la transmisión de labio oído a almas a la gnosis, entonces son unos fracasados. Fracasados y fracasadas. Que les quede muy claro. Ya, con la tecnología se perdió la actividad de las primeras cámaras y con las cosas del mundo. Están trabajando los hermanos, las hermanas, de labio oído, enseñándole a alguien para que reciba la enseñanza gnóstica. Los que los hagan, benditos sean ante Dios, porque tendrán dharma para que el Cristo negocie y aniquile el ego. ¿Y de qué sirve saberse los pasos si no tienen méritos para aniquilar el ego? ¿O crees que van a morir así a la manera de ustedes y de cada cual? La manera del ego, de la mente y del sentimiento y del sexo satánico de cada cual, esa no es la manera del ser. Son tres factores. Y el que no cumpla con esos tres misterios, fracasa. Y el que intente transmutar sin servir a la humanidad, fracasa, involuciona y se vuelve un monstruo. Una nagarica, un Hanasmusen espantoso. ¿Está claro? O una nagarica. Entonces, por eso dice el maestro que es muy difícil que las almas del mundo logren la liberación final. Porque esto y esta doctrina de Samael gnóstica es para los pocos. He dicho.

Samael aún veo. Buda Maitreya de la nueva era Acuaria. Me dirijo a vosotros, hermanos nuestros. Ha llegado la hora en que debemos dejar de teorizar. Es urgente que vayamos al grano, a los hechos. Mirad en derredor vuestro. Hoy la vida es práctica, hermanos. El tiempo de estar teorizando y especulando ya pasó. En el ocultismo debemos ser prácticos. Es necesario que el ser humano pueda vivir esos mundos internos de los cuales habla tanto la teosofía. Es indispensable que los estudiantes se adiestren en su cuerpo astral. Creo que vosotros no ignoráis el trío aquel de cuerpo, alma y espíritu. Ciertamente, el alma está envuelta en un cuerpo astral. Es un cuerpo maravilloso. Con ese cuerpo podemos entrar y salir del cuerpo físico a voluntad. Podemos visitar los mundos superiores, transportarnos a otros planetas, etc. Así es como nos volvemos prácticos, hermanos. En vez de estar teorizando, es mejor asistir a los templos de Gina, hablar con los maestros cara a cara, verlos, tocarlos, hablar con los Elohim, los Prajapati, poder recibir las enseñanzas directas de labio a oído. Ha llegado la hora, mis caros hermanos, de ser prácticos. La vida ahora marcha sobre rieles y la teoría se está quedando a un lado. Escuelas que no se pongan al día en cuestión práctica, prácticamente, quedarán echadas al olvido. ¿Entendéis? Es decir, quedarán rezagadas, son escuelas retardatarias. La vida hoy es práctica 100%.

0: Paz Inverencial, saludo a todos los radioescuchas con toda mi alma y mi corazón, presentando este hermoso tema el día de hoy titulado El corazón del Cristo Samael. Con la proximidad de este 27 de octubre, celebrando esta gran fiesta que es en honor a nuestro Señor, el Cristo Samael, al Cristo de Acuario, al Redentor del mundo. En esta época de Acuario, vamos a escuchar este bello y hermoso tema. Así presentamos también a nuestro hermano Abad de la Iglesia Gnóstica del Cristo Samael, discípulo directo del Cristo Samael y coordinador de las actividades internacionales de la Iglesia Gnóstica del Cristo Samael, que ya está con nosotros, Fernando Moya, a quien saludamos y también enviamos un abrazo fraternal. Hermano Abad, cedemos el micrófono para dar paso a este hermoso tema, el Sagrado Corazón del Cristo Samael. Paz Inverencial.
1: Paz Inverencial, hermana moderadora de la Iglesia Gnóstica, de la radio del Cristo Samael, Saraí, vamos hoy a reflexionar sobre el corazón del Cristo Samael, que está lleno de gloria, y todos sus cielos, para la gloria de las almas de este planeta que lo aman. Vamos a reflexionar, pues, en este tema, en voz alta, sobre el sistema de corazones del sistema solar de Ors, en el macrocosmos y en el microcosmos. Indudablemente que invito a aquellas almas que me escuchan a que guarden silencio mental, emocional, si pueden cerrar sus ojos y escucharnos en su corazón, viendo un sol y un corazón. Así pues, que gloria al Sagrado Corazón del Cristo Samael, que palpita en los 12 cielos del planeta Marte. En cada uno de los cielos del cielo tridimensional existen más de 2,000,000,000 de hombres y mujeres, y niños y niñas y bebés, con cuerpos solares, con el Kundalini despierto, sin ego, hombres y mujeres conscientes, que adoran esos millones al Sagrado Corazón del Cristo Samael, que palpita en el templo corazón del planeta Marte. Así pues, que en la Tierra tetradimensional, en la cuarta vertical del planeta Doge, Marte, existe una humanidad de millones de seres humanos, hombres y mujeres solares, niños solares, seres de pura luz, autorrealizados, con cuerpos de oro puro, que le rinden culto al corazón del Cristo Samael, del Logos de Marte, a la llama ígnea de donde emanaron y brotaron a la existencia. Allá en el mundo astral planetario, el mundo de los ángeles del planeta Marte, existen billonadas de ángeles, hermafroditas, sí, los ángeles son hermafroditas, varón-hembra. En ese astral superior, todos en su corazón le rinden culto al corazón del templo corazón del planeta Marte donde viven. ¿Y qué diremos? El mundo planetario mental de Marte. Billonadas de seres humanos, allá en el Devachán de Marte, hombres, mujeres, niños, que en su corazón rinden culto en esa tierra, donde hay un espacio y se ve un sol, al templo corazón del regente planetario Samael, el logos del primer instante donde emanaron. Más allá,

humana tiene un corazón, y el corazón que palpita en cada llama en el mundo causal de Marte le rinde culto al corazón del logos de Marte, de donde brotó. Porque millones de rayos de intensa diversidad, color, sonido y luminosidad son emanados por el logos de Marte y palpitan y se expresan en las 12 tierras de la luz, en los 12 espacios de la luz donde brilla el sol 12 veces, en los cielos de Marte. Así que en el mundo causal, el corazón causal electrónico de todas las almas aman el corazón de Samael, como nosotros amamos el corazón de Samael. Más allá está el mundo búdico, intuicional, planetario del planeta Marte. Doge, en el idioma marciano. Allá todos adoran a Sundi, a Dios. Sundi, al Dios Samael, el creador de ese mundo. Y a las 5 impresiones de la luz, al aspecto femenino del logos de Marte. Adoran, pues, a los 5 corazones de las 5 impresiones de la luz. Y le rinden culto las almas búdicas intuicionales, las conciencias superlativas. Y más allá está el mundo ádmico planetario, donde habitan los íntimos, donde resplandecen los purusas, donde la llama ígnea sagrada del niño de oro, Samael, reina en los íntimos, en las mónadas de toda esta inmensa creación planetaria de Marte. De plantas, animales, hombres, dioses. Y todos rinden culto al corazón de Marte, al corazón del logos Samael. Más allá siguen los demás cielos. El cielo de la suprema felicidad. El mundo de Asilud del planeta Marte. Un mundo rosado, lleno de luz esplendorosa. Ahí la energía sublime del tercer logos, el Espíritu Santo del logos de Marte resplandece gloriosa en el corazón del tercer logos que se expresa en toda su creación y en todos sus 12 cielos, en todas sus 12 regiones, dimensiones o como queramos llamarla. Es pues que allá arriba en los cielos infinitos, en el mundo del segundo logos, el Cristo es unidad múltiple perfecta, es un solo Cristo, el segundo logos, del que emanan miriadas, millones de rayos, que se expresan en todas las dimensiones sublimes del planeta Marte. Entonces en el templo corazón de cada íntimo, que tiene un alma humana con cuerpo de hombre y mujer en Marte, adoran al templo corazón del segundo logos, a Quetzalcóatl, a Abrus, en ese planeta. Es pues que son 12 cielos intensamente poblados por miríadas de seres de luz, autoengendrados, autogenerados, sublimes, con cuerpos solares, dioses que adoran el templo corazón de Samael, donde hacen liturgia dentro de los ritmos sagrados de esa inmensa creación planetaria. Estamos pues ante la presencia del corazón de Samael, el 27 de octubre de este año 57 de Acuario 2018 terrestre, rendimos culto y homenaje al nacimiento del niño de oro del bendito Samael, que con su corazón trajo la gnosis de la luz
de la tierra de la

0: luz a las almas de la tierra y ha entregado el tesoro del corazón del templo de Aryavarta a Ram, que es el corazón suprasexual del logos del planeta Tierra y del logos del planeta Marte y de las cinco impresiones de la luz de la madre del mundo de este planeta. Así pues, que en este onomástico rendimos culto al templo corazón del bendito Samael y del logos Zorocotora, el rey del planeta Tierra, y a la madre de las cinco impresiones de la luz, su aspecto femenino. Ahora, allá arriba en los cielos infinitos, en lo desconocido, en el Aeón 13, en el lugar de las conjunciones de la luz, la tierra del color rojo azteca, el treceavo cielo de Anáhuac, allá está el corazón, el templo corazón de los 12 cosmocratores y de Michael, el rey del rayo y del sol. Por eso se llama lugar de las conjunciones de la luz, porque ahí se conjugaron por orden de Elohim, el inmanifestado desde Barbelos, a esa tierra del color rojo, los 13 cosmocratores en la aurora de la creación, con sus corazones para dar vida al corazón del sistema solar. Todos los 12 mundos y el sol son un sistema de corazones donde palpita el corazón del sistema solar. Hay 13 templos en la dimensión 13 del universo. Michael Atim, el supremo patriarca del sistema solar, con su corazón enciende la luz del sol en los 12 cielos de cada planeta, y ese corazón irradia su luz y hay vida en las 12 dimensiones y en el mundo físico. Así como vemos el sol aquí en el mundo físico, la humanidad con su corazón lo ve en el mundo tetradimensional, al sol tetradimensional. Y en el mundo astral, planetario y marciano, la humanidad ve al sol astral extraordinario, a ese sol boreal, a la poderosa mediación astral que enlaza la personalidad humana solar con el Padre Solar. Y más, y en cada dimensión hay un espacio, hay un sol y hay una humanidad, y son los corazones de los dioses y de Michael que hacen resplandecer la vida en este sistema solar, que es un sistema de corazones. Este sistema de corazones del sistema solar con sus 12 mundos y el sol al centro es una réplica viviente del sistema de corazones de los 7 soles del sol Alcione, del cual el séptimo es el nuestro. Esos 7 soles son 7 sistemas de corazones, 7 soles que giran alrededor de un sol gigantesco, inimaginado, gigantesco, fuera de la mente humana y de la percepción. Ese ser poderoso, en su templo corazón, el señor de Alcione, existen 7 templos más, 7 templos corazones, que son los 7 regentes de los 7 sistemas solares del sistema solar de Alción, que es un pequeño grupo de estrellas, de las estrellas de las Pleiades, que están en la constelación de Tauro. Así me dijo el Cristo Samael, así me enseñó el Cosmocrator. Ahora bien, de la misma manera, todas las estrellas del corazón de la constelación de Tauro son un sistema de corazones. Todas las estrellas, todos los soles de todas las constelaciones, en ellas palpita un templo corazón, en la galaxia. El templo corazón Es la iglesia trascendida donde resplandece el Dios sirio, el corazón del Dios sirio. Da vida, luz, poder y fuerza a todos los soles y a todos los mundos de la galaxia. Este sistema de corazones de este infinito resplandece glorioso en el espacio eterno, omniabarcante, omnipenetrante y por siempre de la Divina Madre Espacio Nuit, la inconfundida Seidá Luz que nunca se apaga. A la gloria de Samael tenemos la gracia de tener su divina Gnosis. Y hoy, en vísperas del 27 de octubre, rendimos merecido homenaje al corazón de Samael, quien ha revelado a las almas del mundo con el corazón de todas las partes de su ser, que es su Pisti Sofía, el misterio gnóstico de nuestro ser. Sí, el misterio gnóstico de nuestro ser está formado por diferentes corazones que palpitan en el interior de las diferentes partes autónomas y autoconscientes de nuestro ser y de los dioses, y de los dioses de Marte, de Júpiter, de Saturno, de Neptuno, de Urano, de Perséfone, de Clarión, de Vulcano y del Sol. Así pues, almas que me escuchan de la Tierra, sabed que este sistema solar es un sistema de corazones y que toda la galaxia con todos sus soles y sus mundos es un sistema de corazones, y que gracias al corazón noble, bondadoso, caritativo que vino en el nombre del Señor, el Cristo, el corazón de Samael, el corazón de que exalcó al Samael, estamos aquí en la Divina Gnosis practicando los misterios gnósticos de la luz para la conciencia humana.
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0: frases para reflexionar. Le preguntaron al Dalai Lama qué era lo que más le sorprendía de la humanidad y él respondió: el hombre, porque sacrifica su salud para ganar dinero y cuando lo consigue, sacrifica su dinero para recuperar la salud. Y está tan ansioso por el futuro que no disfruta el presente. El resultado es que no vive ni el presente ni el futuro. Vive como si nunca fuese a morir y entonces muere sin haber vivido realmente nunca.
1: Me dirijo a la conciencia, al ser de cada uno de los hermanos de la Iglesia Gnóstica del Cristo Samael en la tierra y de todos los hermanos gnósticos que lo aman de verdad porque cumplen sus mandamientos y cumplen con la ley, para reflexionar con el verbo sobre esta proclama egipcia que desde el podium de mi conciencia proclamo a sus corazones con noble sentimiento. Antes hay que comprender que el alma fusionada, integrada a Pistisofía, se vuelve y se transforma como el halcón dorado de Abrus, que planea el cielo de todas las dimensiones. Mis gritos como halcón son tan agudos, semejantes a los de un ganso salvaje. Revoloteo bajo y bajo hasta la región de los muertos, de aquellos que han muerto en sí mismos en el día de la gran fiesta. Pero oíd, almas, horror, horror. No, no. Esas basuras repugnantes, mi ser no las come. Mi doble etérico se horroriza de ellas. Esas basuras repugnantes son la inmunda eyaculación seminal, el abominable y tenebroso espasmo y orgasmo de los animales de la tierra. Esas basuras repugnantes, mi alma no las come. Mi doble etérico se horroriza de ellas. No permitiré que entren en mi cuerpo. Mi alma se nutre con los alimentos puros que me dan los espíritus divinos, Michael, Gabriel, en la novena esfera, Yesod, Pedro el Hierofante, el fuego ígneo de mi serpiente, el fuego ígneo del Cristo íntimo, el fuego ígneo del Hacedor de Luz, el Cholotnahua. Me alimento y me nutro con ese fuego que me dan los espíritus divinos de mi ser. En la fragua encendida de Vulcano. Y como soltero transmutando una hora diaria pranayama. Así que potente vivo de ofrendas sepulcrales. Porque vivo haciendo ofrendas sepulcrales todos los días de mi vida a mi Dios interior profundo. Las ofrendas sepulcrales es los fragmentos de conciencia, los fragmentos de pistisofía, los fragmentos de esencia que mi alma, no condicionada, fusionada con mi ser, ofrece a la divinidad interior. Entonces hay un regocijo y felicidad en todas las partes del ser. potente vivo de ofrendas sepulcrales. Y pruebo y me alimento con las hojas de la palmera del desierto egipcio de la diosa Hathor, la diosa, la maga elemental de la naturaleza, que con sus pechos emana miel de vida y me da la potencia y el impulso para lograr sublimar con la transmutación sexual que me enseña el Cristo Samael, la energía creadora. También como pan de trigo, simiente pura, proveniente del ritual del Pancatagua. Me alimento con la cerveza pura y limpia del trigo del licor seminal. Y me visto con trajes de oro y luz. Y uso los vasos sagrados de los cáliz de mi ser para hacer las ofrendas a mi Dios, a Samael, a los dioses de la logia blanca, a las cuales rindo merecido tributo y homenaje por su inmenso amor a mi alma y a todos los seres humanos. En mi cabeza es la cabeza de Ra. Mis extremidades son las de Tum, mi ser. Ante mis ojos de Pistisofía, la tierra se extiende y crece. Así es como me impulso hacia la gran luz. Mientras vibran en mi lengua creadora y en mi útero sexual de mi garganta, como dice el Cristo Samael, las mágicas fuerzas de Tapt y de Hathor, la maga elemental, la potencia sexual. Y por eso surgen en mi memoria las palabras sagradas de mi padre, el dios Tum. Él puso en mi boca. Así es que violentamente rechazo a esa diableza nefasta. No fornico, no adultero, no como nada inmundo. A la que el dios Kep decapitó y acuchilló en la cabeza, en la cara y en los labios, y la quemó en el altar del amor. Mi boca deja oír himnos poderosos y alabanzas, siempre al quinto de los siete Samael, nuestro Dios, nuestro Salvador. Dice la proclama egipcia: he sido proclamado heredero de Kep, Kepera, el padre de todas las luces, el señor de la tierra. Y él surge en mi alma como una corona aureoleada de luz. Ante mí se inclinan sublimes los dioses de Heliópolis, los dioses de la logia blanca, dice el Cristo Samael, al recibir la corona como avatara de Acuario. Yo soy más poderoso que todos los demonios rojos de Seth, pues ellos serán sucumbidos ante la espada flamígera de Isis y de Libis de Thoth. Mi potencia masculina, mi fuerza sexual, se extiende a través de los incontables años y proclama con la suprasexualidad del verbo, de la lengua y la garganta, la doctrina del quinto de la batalla de Acuario. Ahora, escuchadme, almas de la tierra, ¿cómo podéis ser transformados en un fénix real? ¿Ya lograron la resurrección del fénix? El ave de fuego que resucita dentro de sus cenizas cada más fuerte y poderosa, como nos dice el bendito Samael. Debemos lograr la resurrección del fénix sagrado, del segundo logos en la Pistisofía. Así que en la morada egipcia se nos dice: yo buceo en la materia primordial. ¿Cuál es esa materia primordial en que buceamos, nadamos y nos sostenemos en la barca de Ra? Es el altar del amor, donde practicamos suprasexualidad sin violencia, sin instinto animal, y no le damos cabida a que las yoes de la lujuria entren a oficiar en el altar del amor. Encendemos solo el altar para nuestro ser, para que él oficie en él y no las fuerzas tenebrosas, instintivas y brutales que buscan la eyaculación seminal. Por eso se sale la gente de la gnosis, por eso violan los juramentos, por eso pasan 3-5 meses y se retiran de los altares violando sus juramentos los pervertidos, porque han estado eyaculando el semen. Esa es la cruda verdad, aunque se justifiquen de mil maneras. Así que mi potencia masculina y mi potencia femenina en las mujeres serpientes hace que Yesod resplandezca de luz como una casa celestial en el templo suprasexual de mis órganos de creación. Mas para ser transformado en qué pera mi alma se funda en el Dios antiguo, en el Padre de todas las luces, el Dios de las metamorfosis, me renuevo gracias a la fuerza universal del reverdimiento. Renovarnos en la fuerza universal del reverdimiento es renovarnos en la energía suprasexual diariamente, bañarnos con el néctar de la inmortalidad en las aguas de la vida. ¿Quién lo negaría? Y así nos cubrimos, dicen los dioses de la morada egipcia de Heliópolis, con una caparazón igual al de una tortuga. Es decir, nos vestimos con el Tosoma Puchicón, el cuerpo de oro del hombre solar, con los cuerpos de fuego y luz existenciales del ser. Y así mi ser lleva dentro de mí todos los gérmenes del absoluto, todos los gérmenes divinos de mi ser y todas las posibilidades de los dioses íntimos. Así pues que la diosa serpiente Naú habita en mi pecho. Ella y las 7 serpientes de luz resplandecen como luz en la corona sideral en mi frente divina. Así dice la morada oculta egipcia. Yo soy Abrus, el Cristo, en el cuerpo reluciente, dicen los dioses de la ciudad de Heliópolis, combatiendo a 6 sus demonios. Yo soy tú y soy Tot. En el libro de la morada oculta hago surgir un torrente de fuego, creadora de fuego suprasexual, para eliminar a los combatientes de Pistisofía, los demonios rojos de sed que personifican mis errores. Así que pronuncio el veredicto en las profundidades del santuario de mi corazón y del santuario del sexo, conforme a las voluntades de mi Dios interior profundo que habita en la ciudad de Heliópolis. Igual que Top, mi alma hace surgir un torrente de fuego cuando transmuto en el altar del amor, que separa a los demonios rojos de mi ser y mi ser los aniquila a mi madre serpiente con la lanza de oro. Y así me dirijo hacia la plena luz del día de la ciudad de Heliópolis para ser coronado como Dios, porque mi alma un día recibirá, como han recibido los dioses, al Dios irresistible de la luz que pera. Debemos comprender que la gran serpiente de la luz, nuestra amada serpiente Quetzalí, Quetzalcóatl, encarnación del glorioso Samael, actual avatara de Acuario presente, proclama con su verbo de oro que la gran serpiente de la luz Coatlicue, Tezcatlipoca, la gran madre de los 7 cosmos, existía antes de que el universo existiera, allá en el seno de Parabrahman, el absoluto increado, en el universo sublime de Elohim, allá en Teotihuacán. Así que por orden del Padre de todas las luces, a Elohim, la gran serpiente del Espíritu Santo, la energía serpentina creadora sexual, recibió la orden. Id y fecunda a mi esposa, la materia, la divina serpiente Tezcatlipoca. Y así nuestro amado Espíritu Santo, la serpiente masculina, la fecundó. Y la serpiente femenina, Tezcatlipoca, se hinchó en luz y dio a la luz el universo de la gran serpiente Quetzalcóatl, el Cristo cósmico, Avalokiteshvara, el bendito Dios serpiente encarnado en Samael, en los incas como Huiracocha, el Dios del cóndor blanco. En el sublime libro titulado por el bendito Samael, nos dice en las puertas de la iniciación gnóstica, me refiero al matrimonio perfecto, nos habla de la serpiente voladora, del pájaro serpiente, y nos dice que en el Popol Vuh de los mayas de México figuran como creadores sexuales del universo el gavilán Tepeuc y Cucumáns. El gavilán y la gavilana, Cucumáns, quienes envían a su hijo al halcón sagrado de fuego, al inmenso mar de la gran vida de la manifestación, para traer a la serpiente con cuya sangre maravillosa los dioses y las almas que transmutan y aman la luz amasan el maíz amarillo y blanco, el maíz de Michael y de Gabriel. Eso está escrito en el Popol Vuh de los mayas, que esa masa de maíz blanco y amarillo de Michael y Gabriel, mezclados con la sangre de la serpiente y el Dios creador del Espíritu Santo de los mayas, Tzacol, el Espíritu Santo de los mayas, formó la carne y el cuerpo físico de la raza humana solar. ¿Quién lo atrevería a negar que un subospermo serpentino masculino se cruza con el óvulo formal femenino y dan a la luz a un bello bebé? La serpiente, nos dice el patriarca Samael, representa el fuego sexual del tercer logos, la energía creadora sexual del Espíritu Santo universal de vida. La sangre de la serpiente indica que las aguas seminales del Génesis o del gran esperma sagrado universal en nuestro sexo es el enseminis, el semen cristónico, en cuyas aguas está el germen de toda vida. Así que aquellos que no transmutan odian al Cristo. Las solteras y los solteros que no transmutan odian al Cristo. Los célibes y las célibes degeneradas odian al Cristo. Y su destino son los infiernos atómicos de la naturaleza. Porque en el enséminis palpita el Cristo, el Espíritu Santo universal de vida. Y si no se le alimentan con ese néctar es porque lo odian. Y el que odia a Dios es porque está cargado de lujuria por dentro e impide que transmuten. Y los invita a la eyaculación seminal durante el acto sexual. Esta es pues la sangre de la tierra, es el licor de la vida y de la muerte, es la serpiente Coatlicue. Nuestra misma divina diosa Coatlicue, la madre de la vida y de la muerte, porque ella nos da la vida y aniquila el ego y nos convierte en muertos vivos para la luz de Dios. Coal serpiente, Coatlicue el licor de la vida. Entre los mayas el paraíso terrenal es Tamoachán, el lugar del pájaro serpiente. Tamoachuanes son de hecho los iniciados y las iniciadas de la serpiente, los hombres serpientes y las mujeres serpientes. Los Tamoachanes descienden de los toltecas, de los olmecas, de los mayas, de los nahuas, de los aztecas. Tienen los aztecas el alto honor de haber fundado a la gran Tenochtitlán sobre la base de la sabiduría de la serpiente. La serpiente emplumada está hablando claramente del pájaro serpiente. La serpiente emplumada no nos identifica con Quetzalcóatl, el Cristo mexicano. El águila del espíritu y la serpiente de fuego nos convierten en dioses. En el ave quetzal de los mayas, en la serpiente emplumada, en el pájaro serpiente. Es la doctrina de Anahuac que resplandece en el verbo de Samael sobre la faz de la tierra. Invito a todos, pues, a amar a la serpiente, a rendirle culto a la serpiente diariamente. Sabed que aquellos que no le rinden culto a la serpiente es porque toda su vida han estado fornicando. Y a un fornicario y a una fornicaria no se les puede obligar a que practiquen la ciencia de los dioses, dice Samael. Es natural que los eyaculadores del semen odien la luz de la suprasexualidad, que se consigan hermanas o hermanas hermanos para seguir fornicando y aparecer hipócritamente en los altares. Eso es una blasfemia contra el Dios eterno. Hay cantidades de pervertidos y pervertidas que se mueven así en la segunda cámara. Y eso es absurdo. Eso es un delito. Sabed que aquellos que no logran la revolución de la conciencia por su inmunda fornicación, aunque se disfracen de hipócritas en nuestros altares y en todos los altares del mundo, involucionarán en las entrañas de la naturaleza. Se los aseguro al 100%. Y dice Jesús el Cristo en Pistisofía: el pecador del mundo que haya cometido todos los pecados del mundo ante el trono de Anubis palidece ante la traición del juramento de una mujer o un hombre que violen su juramento iniciático. Que les quede muy claro. Todos los castigos del infierno caerán sobre ellos por sus iniquidades. Con la gnosis no se juega, dice el Cristo Samael. Fuera los payasos de la gnosis, los burladores, que sean derribados y hechos pedazos. Hasta aquí mis palabras. He dicho.
0: Presentando a nuestro hermano abad de la Iglesia Gnóstica del Cristo Samael, Fernando Moya, que ya se encuentra con nosotros, discípulo directo del Cristo Samael y coordinador de las actividades internacionales de la Iglesia Gnóstica del Cristo Samael, que ya se encuentra con nosotros. Estamos totalmente en vivo, recibiendo todas sus preguntas. Ya tenemos aquí varias preguntas que nos han realizado nuestros hermanos. Mandamos un saludo a nuestro hermano Enrique y a nuestro hermano Andrés Mora Jaramillo, que nos saludaba hace un momento. La primera pregunta es de nuestra hermana Rosario, a la cual enviamos un gran abrazo. Y dice, hermano Abad, gracias, hermano, por la proclama que al escucharla nos ayuda a afirmar la esencia, la verdad y el fundamento gnóstico.
2: Bueno, gracias por tu proclama de la afirmación de Pistisofía en la gnosis de Cristo Samael. ¿Otra pregunta?
0: Gracias, hermano Abad. La siguiente pregunta es de nuestra hermana. Bueno, no es pregunta, son sentires los que estamos leyendo en estos momentos. Nuestra hermana Margarita dice: gracias, hermano, por esta hermosa conferencia. Al escuchar esta conferencia, me doy cuenta de cómo eliminar el ego y la esencia se va integrando en todo el ser y no haciendo como un Dios esa majestad, y van haciendo como un Dios esa majestad donde no hay individualidad.
2: Maravillosa tu reflexión, hermana. Gracias para la conciencia de todos.
0: Nuestra hermana Iris Azaí, a quien le enviamos un gran saludo, pregunta: paz inverencial, ¿de dónde provino la sabiduría egipcia? Si el Cristo Samael estuvo reencarnado también en esta época, nos podría decir, hermano Abad. Muchas gracias.
2: Bueno, hermana, el bendito Samael habla claramente que existió una sociedad gnóstica en la edad de oro y en la edad de plata y en la tercera edad, antes de que se cayera la raza atlante, en la generación animal, una parte. Entonces la sociedad caldana era una sociedad gnóstica que fue inspirada, ¿sí?, por la divinidad para poder asentar los fundamentos gnósticos en esa cultura. Y habla de una diosa la diosa Nilia, que fue la inspiradora de la cultura gnóstica egipcia. También nos habla en su libro, el bendito Samael, de los hombres de la galaxia azul. Tiene piel azul, tienen como 1,80, 1,90 de altura, corpulentos, mujeres hermosas, hombres hermosos, viven en la Antártida, en una ciudad subterránea. Y dice que allá en esas cuevas gigantescas viven 18, más de 18 millones de gente de la galaxia azul. 18 millones, allí no más. Que en la plazuela gigante hay una esfinge como la que hay en Egipto. Ellos instruyeron a los ingenieros, los arquitectos, los matemáticos para la construcción de las esfinges y las pirámides en Egipto en esa época de la sociedad de Akalná, para que tomara forma, pues, la inspiración sublime gnóstica en la conciencia colectiva de esa gran raza. Entonces esa pirámide de la esfinge sigue existiendo allá en las cuevas subterráneas de la Antártida, y existe una en China. Los chinos saben que ahí tienen una, pero se quedan callados. Igual a la de Egipto, y está enterita entre la naturaleza. A mí me consta porque yo la he visto. Así pues, de que esa es mi respuesta.
0: Muchas gracias, hermano. Enviamos saludos a nuestro hermano Moisés en Irapuato, Guanajuato, a Janet, que también envían saludos. Enviamos un saludo muy cariñoso a Leonila, a todos los hermanos que nos escuchan. Enviamos un gran saludo. Nuestro hermano Joel hace la siguiente pregunta. Dice, paz inverencial, hermano. ¿En todos los planetas ha surgido la cultura egipcia?
2: Indudablemente que la cultura egipcia ha surgido en todos los mundos del sistema solar. Y también ha surgido la cultura gnóstica de Aztlán. Ustedes saben que hay varias culturas, ¿sí? Han habido solares extraordinarias, y cuando los avataras de los mundos, los cosmocratores, se encarnan, entonces traen la doctrina de su planeta a la Tierra. Esa es mi respuesta.
0: Muchas gracias, hermano Abad. La siguiente pregunta la realiza nuestra hermana Antaris. Dice, paz inverencial, hermano Abad, reciba un afectuoso abrazo. Hermano Abad, ¿cuál es el origen de la cultura egipcia? ¿Cuál es la raíz de donde proviene? Gracias.
2: Bueno, la cultura egipcia viene de un sol de las Pleiades. Nuestro sistema solar es un sol de las Pleiades, pero no de este sol ni de ese sistema solar, ¿sí? Esa cultura tiene una raíz también en el sol central de las Pleiades, en Alcione. Por eso es inherente a todos los mundos de los siete soles de las Pleiades, porque tiene su raíz en el sol central de Alcione. Y a través de las edades, en las distintas edades, pues esa cultura resplandece, como resplandece el sol. Ahora solamente tenemos los huesos de esas culturas. Ya pasó, pero restablecerá esa cultura en la Edad de Oro. Me dijo el maestro Samael, le dije que sentía mucha tristeza por ver las pirámides de Egipto y las aztecas y las del mundo en lo que habían terminado. Pues. Y me dice, sí, son puros esqueletos, hermano. Esqueletos. Pero no te preocupes, que en la Edad de Oro se restablecerá la cultura azteca de Aztlán, se restablecerá la cultura egipcia y otras culturas resplandecerán en la Edad de Oro. Esa es mi respuesta.
0: Muchas gracias, hermano Abad. La siguiente pregunta es de nuestra hermana Judith, y dice, paz inverencial, hermano Abad, ¿Qué nos podría compartir sobre las momias egipcias y la plegaria de los muertos de origen egipcio?
2: Bueno, pues solamente lo que el maestro me ha enseñado, el maestro Samael. Indudablemente que él me decía que en Egipto habían una gran cantidad de momias escondidas, guardadas por guardianes, y que pues nadie podía acercarse, y que si alguno descubría un sarcófago de eso, moría inmediatamente. Entonces, esas momias pues son los cuerpos físicos y vitales de hombres dioses que al cumplir su misión en la tierra, después de vivir 100.000 años, 10.000 años, 1.000 años, 1.000.000 de años, 100 millones de años, al cumplir su misión, porque la tierra ha tenido rondas, mental, astral, la causal, la vital, la física, millones de años, al cumplir su misión, esos dioses, pues, para como gente y que tiene la visión intuitiva, para Mitra, ven que en el futuro pueden usar ese vehículo para otra misión, entonces lo guardan. Quiere decir, pues, que el cuerpo físico es guardado, ya sea en un sarcófago de piedra, en un sarcófago de madera, y a ese cuerpo físico se le anexa solar con toda su serpiente levantada y la serpiente del cuerpo vital, el Tosoma Puchicón, que es el cuerpo de oro vital del hombre etérico, ese Tosoma Puchicón queda adherido al cuerpo físico. Así el cuerpo físico no se muere. Así, repito, con el cuerpo solar vital etérico, el Tosoma Puchicón ligado bajo sellos y lazos de luz del ser, de ese mutante, de ese dios, entonces ese cuerpo físico permanece por edades, siglos, miles o millones de años, cuando lo quiera usar el maestro. Entonces, que quede comprendido que el cuerpo mortal de cualquier ser humano, bueno, digo humano entre comillas, animales, intelectuales, el cuerpo vital se va descomponiendo como se va descomponiendo el cuerpo físico y deambula por el cementerio como un espectro con la figura del cadáver en descomposición. Son horribles, inmundos. Pero aquí es todo lo contrario. Aquí el cuerpo serpentino etérico, fundido con el cuerpo serpentino tridimensional, pues hacen una amalgama de oro puro. Son cuerpos de oro puro, que duran edades indescifrables y nunca se descomponen. Esos son el sentido de las momias, y luego los maestros las reviven como las revivió el maestro Samael. Es que a mí me consta que él un año antes de dejar el cuerpo de Víctor Manuel Gómez, hablando con él, y yo tengo fotos de su cuerpo con la momia. Yo tengo fotos con la momia de Samael. Fotos de él con túnica en el monasterio, totalmente diferente al que conocemos. Y él me habló, dijo, el cuerpo de Víctor Manuel Gómez lo tengo en el sarcófago en Egipto, lo que tú estás viendo aquí es mi momia inmortal. Y esa momia inmortal todavía le falta trasplantar algunos órganos vitales que estoy extrayendo del cuerpo vital y atómico tridimensional de Víctor, que está en el sarcófago. Y me dice, fíjate que cuando estuve dando la conferencia de Quetzalcóatl, un 27 de octubre de 1977, se salió la personalidad de Víctor del sarcófago y vino a quitarme para dar la conferencia. Es obvio que mi ser se dio cuenta y la capturó y la llevó. Entonces ya no la dejamos, la personalidad de Víctor, libre, sino amarrada allá. Y luego hube de desintegrar esa personalidad. Entonces, lo que quedó vivo fue el cuerpo inmortal de la momia de Samael. Samael nunca se ha muerto. Samael está vivo donde está. Él tiene cuerpo físico inmortal de esa momia. consideró su ser sabio, en el momento dado, retirar la momia a otro lugar, a otra ciudad, a otro, o ahí mismo en el DF, y traer el cuerpo de Víctor Manuel Gómez para que viviera todo ese proceso, la familia y el mundo, y la gente se definiera si por Yahvé o por Samael. Y así murió el cuerpo físico de Víctor, el que sacó del sarcófago. Fue quemado. Él dijo, quémenlo dentro de, antes de desencarnar. Dijo que se lo quemaran después de los 3 días, no antes. Entonces ese cuerpo etérico y solar y físico solar extraordinario fue desintegrado para bien de la gran causa. Y así se definieron. Todos traicionaron. Todos traicionaron. Dejó establecido un orden esa momia inmortal de Samael. Un orden mundial, constitucional, extraordinario. Y todos traicionaron. Hicieron sus leyes y el resultado, pues, es ahora el fracaso de todas esas instituciones que existen en el mundo. Otra pregunta, ¿las momias vivas existen y están caminando por ahí en la tierra entre nosotros? Otra pregunta.
0: Qué interesante, hermano, esto que nos comparte. La siguiente.
2: Así es.
0: Sí.
2: Sí, adelante.
0: La siguiente pregunta es de nuestro hermano Jesús Sandoval. Él dice, hermano Abad, han existido muchas doctrinas, rayos en la cultura egipcia, ¿y cuál sería, si es de esta manera, cuál sería la más exaltada espiritualmente? Gracias.
2: Bueno, él está hablando de la cultura egipcia, rayos dentro de la cultura egipcia. Solamente hay una cultura gnóstica egipcia. Esa cultura quedó escrita en esta época en nuestras ceremonias litúrgicas. El maestro dice, nuestros rituales son egipcios. Entonces, mire, llegó un chuparrosa a comer en mi ventana que le tengo aquí a 30 centímetros. Quisiera filmarlo. Bueno, esa cultura egipcia tiene una sola nota solar y esa nota es de oro puro. Es la gnosis del universo. Entonces, en la Edad de Oro tendremos el gusto de recibir, pues, de los hierofantes egipcios las enseñanzas litúrgicas y gnósticas de esta trascendental cultura que quedó registrada en sarcófagos, pirámides, pergaminos, papiros y en el libro egipcio llamado el Libro de los Muertos. Otra pregunta, por favor.
0: Muchas gracias, hermana Abad. La siguiente pregunta es de nuestra hermana Nancy, a quien le enviamos un gran saludo. Ella dice, paz inverencial, hermano. Si los átomos de la sangre de nuestra divina madre serpiente Kundalini se encuentran en nuestra simiente, entonces ella se levanta majestuosa y a la vez el Cristo con su aliento resplandecen las alas y se convierte en la serpiente emplumada.
2: Bueno, la simiente tiene que refinarse, purificarse y ser idónea tanto en el hombre como en la mujer para ser transmutada en base al ritual del Pancatagua para que entre la serpiente a la simiente y a los óvulos de la mujer, a sus órganos de creación. Y aparte de eso, esa simiente hay que saberla preparar para transmutarla con el ritual del Pancatagua. Y aparte de eso, las mujeres, ya sea casadas, los hombres solteros, las mujeres solteras, mientras tienen un cónyuge, un marido o una sacerdotisa suprasexual, pues tienen que hacer el rito de perseguir al dragón, la práctica de Lili y Najemá, para limpiar su centro sexual, si es que lo tienen que limpiar. Pero las que tengan y los que tienen que limpiarlo, lo deben de limpiar porque las aguas negras están llenas de monstruos lujuriosos, inimaginables, hermano, monstruos. Esas aguas están llenas de monstruos. Entonces no son idóneas para la transmutación sexual. Por eso lo primero que hemos enseñado es que hagan la práctica de aniquilar a Lilín, a Gemá. Pero yo he observado que pasan décadas y lo hacen regularmente y así, como que si no fuera importante. No han entendido la gnosis a estas alturas. Eso es lamentable. Entonces, limpiando las aguas de la inmundicia, de los yoes, de la lujuria, de la fornicación, de la masturbación y tanta degeneración morbosa, limpiando esas aguas seminales y produciendo una simiente correcta. Entonces, cuando ya comienza a transmutar la mujer y el hombre, entonces la serpiente desciende. Ígnea. El Cristo desciende, ígneo. Y el Espíritu Santo desciende. Esos son los tres alientos que descienden al caos sexual para tomar la materia prima que se preparó en el ritual del Pancatagua, para tomar la materia prima seminal que se refinó, esos átomos del absoluto, y llevarlos al cerebro nervioso, a la garganta, al sistema nervioso y al corazón, para que pasen al corazón de Pistisofía y al corazón de todas las partes del ser. Ese es el amor autoconsciente. Después de un tiempo, la Madre Divina, cuando se levanta en el cuerpo astral, abre su corazón y se lo extiende y le salen alas a la mujer y le salen alas al hombre. Se convierten en ángeles. Y ahí sigue para arriba el trabajo. Otra pregunta.
0: Gracias, hermano Abad. La siguiente pregunta la realiza nuestra hermana Vero, a la cual enviamos un gran saludo, y dice: Paz Inverencial, en la cultura maya se le denomina Tamoachán al paraíso, pero ¿cómo se llama en la cultura egipcia?
2: La cultura egipcia se habla de la ciudad del sol, el lugar donde se reúnen los dioses solares y los matrimonios para bañarse con las aguas solares. Ese es Heliópolis, Helios, sol, Heliópolis, lugar del sol. El lugar primordial del sol está en el caos sexual, sublimado, transmutado, es obvio. Es obvio que existe el sol espiritual, el Omeyocan, allá arriba en los cielos infinitos. Entonces, la ciudad de Heliópolis tiene que despertarse en el altar del amor. Aquellos que navegan en la barca de Ra, en el mar de Heliópolis, llegan a ser espíritus santificados. Entonces, navegar en la barca de Ra, Osiris, el padre Isis, la madre Ra, el Espíritu Santo creador de vida encarnado en el Cristo, el Ibis de Top, indudablemente que ellos asisten en la barca a los navegantes en las aguas solares, porque el semen son aguas solares, el semen preparado mediante el ritual del Pancatagua. Y el semen limpiado mediante la aniquilación de Lilina Gemá. Entonces los dioses solares navegan con su barca en las aguas del sol, en las aguas de Heliópolis. Quiero decirles que una barca se sumerge, se hunde en las turbulentas aguas negras de la lujuria, porque el hombre y la mujer que van en esa barca, o el soltero o la soltera, con su lujuria adentro, hacen que la barca se hunda. No que el mar de afuera la tumbe y la voltee, no. Ellos, con su lujuria, hacen que la barca se hunda. Mas los caminantes, unidos a Osiris, Isis, Ra, el Ibis de Top, los matrimonios en la barca, no dejan ni que las aguas de afuera del tormentoso Dociano, ni que la maldad de la lujuria interior los haga fracasar. Así que gloria, pues, a las aguas solares del mar de Leópolis. He dicho, otra pregunta.
0: Muchas gracias, hermano. La siguiente pregunta la realiza nuestro hermano Daniel, a quien también le enviamos un gran saludo, y dice, paz inverencial, ¿las divinidades, tanto en la cultura maya como en la cultura egipcia, son los mismos o los mismos con diferentes nombres, o son las partes del ser distintos que se restablecen esas virtudes en ellos?
2: Es muy interesante esa pregunta. También se la hice al maestro Samael. Es obvio que Osiris estuvo reencarnado como Samael, que es un cosmocrator encarnado con cuerpo humano, en épocas remotas de la Atlántida. Estuvo reencarnado Osiris Ra, por eso está pintado en cientos de sarcófagos, de tumbas, de paredes, de templos, fin, papiros, etc. Entonces los dioses de una cultura, maestros de la logia blanca, que se reencarnan personificando a la divinidad interior. Si en Egipto dicen el padre de todas las luces es Kepera o Kef, el escarabajo sagrado, pues en la cultura maya es Unabkub, el halcón divino, hijo de Kuf, de Tepiuk Kukumans, el padre de todas las luces. Entonces, quiere decir que en la cultura maya y nahua, Dios

0: Uno Carrizo, que es el nombre físico de que exalcó al encarnado. El Cristo cósmico se encarnó en un ser humano que se llamó Seacal. En idioma azteca, C es uno, Cal es caña, Carrizo. Topilcín significa ser principal, porque es el ser principal de Quetzalcóatl, el Cristo cósmico. Entonces el Cristo cósmico se encarna en las diferentes culturas, con diferentes nombres, pero todo es lo mismo, es la misma gnosis. El Dios de la luz de un Dios es hijo del Cristo cósmico, y el otro Dios o diosa de la luz es hijo del Cristo cósmico. Eso es todo, y esa es mi pregunta, mi respuesta.
1: Gracias, hermano Abad. Nuestro hermano Moisés pregunta: hermano Pasín Berencial, muchas gracias por la proclama egipcia y los arquetipos egipcios develados muy claros. ¿El libro de los muertos egipcio son proclamas a la luz?
0: Bueno, indudablemente que el libro del egipcio tiene muchas proclamas a la luz. Tiene exorcismos, tiene conjuros, tiene prácticas de todos los misterios de la luz para que el alma se selle con esos sellos luz egipcios y los lazos luz, su ser, y se revista como un gnóstico egipcio. Así como alguien puede practicar la doctrina gnóstica de Aztlán, del jaguar, del águila, y vincularse a todos esos dioses con los sellos y los lazos luz, que es su propio Dios con todas las partes de su ser. Esa es mi respuesta, hermano. Otra pregunta.
1: Muchas gracias, hermano Van. La siguiente pregunta es de nuestra hermana Antaris Ramos. Ella dice: ¿cuáles son las deidades más exaltadas en la cultura egipcia?
0: Bueno, Keb, Kepera, el dios escarabajo, tiene una túnica de pura luz donde hay decenas de escarabajos vivos en la túnica, que son las diferentes partes del ser, pero él personifica en el mundo de la manifestación el Elohim creador, el padre de todas las luces en cada dios egipcio. Ese Keb o Kepera, de él emana, de ese Dios creador, todos los dioses. Ese es el Cristo Sol de Pistisofía, del que salen una cantidad de rayos. Ese Kemo Kepera, de él salen miriadas de rayos. Cada rayo es de un maestro, con una intensidad de luz diferente, con un estado de ser diferente. Son millones de rayos. Entonces el Dios Kep es una gran exaltación de la cultura egipcia. De él emana Osiris el Padre, y la Isis madre con sus cinco impresiones de la luz. Y su hijo Ra, el Cristo encarnado a través de la gracia del Ibis de Tob, el Espíritu Santo. Su hijo Ra se manifiesta como Abrus, que se escribe Horus, con el hombre que tiene cabeza de halcón. Solamente las mujeres que tienen cabeza de halcón y los hombres que tienen cabeza de halcón lograrán el sagrado Anclat. Entonces un día en el congreso, en la habitación, en el Hotel Marriott donde el maestro se hospedaba, le pregunté: maestro, ¿qué es el sagrado Anclat? Porque nos dio una cátedra extraordinaria a tres hermanos, a mi alma y a dos más. Y me dijo: el sagrado Anclat está ya en Elohim, en Parabrahman, el increado. Entonces, los dioses egipcios todos tienen nombres, y son los nombres de cada una de las partes del ser. Así en español no dicen que existe un Pedro, un Juan, un Judas, un Andrés, una Marta, la humildad, una Minerva, la sabiduría. Bueno, todos esos nombres egipcios son los nombres de las diferentes partes del ser. El nombre que tiene la diosa de león, la diosa con cara de gato, en fin, todas esas diosas tienen nombres. Quiero que sepan que la madre divina de cada uno de ustedes tiene un nombre, como su padre tiene un nombre,

0: Jesucristo íntimo tiene un nombre mántrico sagrado y les voy a decir, su alma humana tiene un nombre, porque es obvio que tiene que haber sido bautizado por las vírgenes de la luz, la pistisofía, en el lugar de la luz, con un nombre. He dicho.
1: Qué hermoso, hermano, esto que nos comenta.
0: ¿Cómo?
1: Qué hermoso esto que nos comenta. ¿Cómo podríamos descubrir, hermano, esos nombres sagrados de nuestra madre, nuestro padre y nuestra alma?
0: Pues pidiéndole al Padre de todas las luces por su mandato, por el Cristo, humildemente visualizándolo como un sol, como Él se haya revelado. Dime tu nombre, Padre mío. Imaginando al Sagrado Corazón como cual Cristo se haya manifestado. Dime tu nombre, Señor. Él va a decir, no, pues es el nombre de mi Padre. Y dime, Madre Divina, tu nombre. Ahí sí está la cosa seria. Porque esa no se lo va a dar a cualquiera. Y al Espíritu Santo menos. Y el nombre de cada cual es posible que sí se lo den a un alma que transmuta y aniquila el ego y hace misión, se la pueden dar el nombre de su alma humana. Otra pregunta.
1: Hermano, ¿y si se lograra la venia de que nos permitiera la madre o el padre o que se le diera el nombre a nuestra alma, ¿qué podríamos realizar con estos nombres sagrados, hermano?
0: Con esos nombres sagrados lo único que podemos hacer es entonarnos durante la práctica suprasexual como mantras, inhalar la energía y cantarlos, para que el Padre de todas las luces reparta la energía en todas las partes del ser. Repito, si entonamos el nombre del ser como un mantra sagrado durante la sublimación de la energía creadora en el corazón, entonces la Madre Divina Eros, con el conciliar, reparten, entregan al corazón de todas las partes del ser esa energía divina, por mandato del Padre de todas las luces. Y con el nombre del Padre, pues lo podemos llamar a cualquier hora y a cualquier momento. Eso sí, sería un exabruto que alguien reciba el nombre del Padre y que comience a decir que es un maestro porque recibió el nombre del Padre, como han hecho todas estas gentes vulgares, agnósticos, que han usado el nombre de su ser, o se han inventado uno falso. Bueno, ya les di mi respuesta.
1: Qué interesante, hermano. Muchas gracias. La siguiente pregunta es de nuestro hermano Glenn, y dice, gracias por compartir de su tiempo. Pregunta, entonces, ¿la proclama egipcia para que la pistisofía se convierta en un dios es la misma proclama que hay en todas las culturas solares?
0: Así es, con diferente idioma, con diferentes símbolos y con diferentes palabras, hermano. Eso es todo.
1: Muchas gracias, hermano. La siguiente pregunta es de nuestro hermano César Enríquez. Esta es la última pregunta que tenemos el día de hoy. Dice, hermano, ¿esta escultura egipcia, azteca y maya vienen de Marte o de diferentes planetas, ya que miro que los dioses son diferentes en cada una de ellas?
0: Bueno, la cultura aztlán, original de México y maya, es una cultura que es del corazón de Zorocotora, de la gran Pachamama, de Maha Kundalini, de la Madre del Mundo, del Espíritu Santo Universal de Vida. Es la cultura de la logia blanca del planeta Tierra, hermano. Nata, es el rayo. Así cada cultura es emanada de un rayo. Ya me preguntaron que cuál es el origen de la cultura egipcia. El origen de la cultura egipcia está en el templo corazón del dios Alcione, hermano. Por eso resplandece en los mundos, en diferentes épocas, de acuerdo a la edad que les corresponda solar. Gracias por todas las preguntas que hicieron, por compartir esas preguntas, quedan en la grabación, que luego sale al aire, ya sea más tarde en un video, que se pueda. Si algún hermano o hermana puede ayudarme a ponerle imágenes a las conferencias del maestro, o sea, a él se lo agradezco, no a las mías, que no son importantes, se lo agradecería, y así ya se haría misión Y también agradezco infinitamente a la hermana moderadora Saraí por su espacio, su corazón para servir a la humanidad. Que el Cristo Samael lo proteja, lo llene de paz y amor. Paz inverencial, hermano.
1: Paz inverencial. Muchas gracias, hermano, por esta hermosa conferencia, por esta sabiduría y esta apertura para todas nuestras almas que nos comparte con cada conferencia. Muchas gracias, hermano. Paz inverencial.
0: Paz inverencial. Estamos para servir.
1: Bien, hermanos, el día de hoy hemos ya terminado esta hermosa conferencia. Hemos concluido con toda esta enseñanza que nos comparte nuestro hermano Abad, con toda esta sabiduría, con este aprendizaje que hoy nos deja. Pues los invitamos a la reflexión de esta conferencia y a hacerla, a realizarla en hechos para bien de nuestras almas y de todas las partes del ser. Hacer que resplandezca este rayo egipcio en nuestra alma, venerando a esas deidades dentro de nosotros mismos y practicando. Muchísimas gracias a todos nuestros hermanos que nos escuchan el día de hoy. Un gran saludo con toda nuestra alma y nuestro corazón. Nos despedimos siendo hoy 13 de febrero del 2021, enviando un gran abrazo para todas.
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1: Está el sentir del ser y el sentir de las diferentes partes del ser, de que instruye acerca del sentir del ser, de las diferentes partes del ser, de nuestro hermano abad Fernando Moya. Preparémonos pues, hermanos, para escuchar con el alma y la conciencia esta cátedra.
2: Vamos a dilucidar un poco en el alma, en nuestra pasión de alma, sobre lo que es el sentir del alma, que es muy diferente al sentir del ego animal pluralizado, de la bestia, pero que se confunde. El maestro llama la conciencia superlativa del ser, ya lo hemos dicho, en su totalidad la conciencia superlativa del ser está compuesta por el sentir de cada una de las partes del ser. Salomé tiene la capacidad de fluir hacia nuestra esencia, de depositar en nuestra esencia la luz y hacer que esa luz de ella brille para que podamos distinguir, diferenciar con el sentir de Salomé en nuestra alma lo bueno de lo malo y lo malo de lo bueno, es decir, la diferencia en todas las cosas para no caer en el error. Esa es la conciencia superlativa de Salomé. La conciencia superlativa, que es el sentir de Marta, la humildad, nos permite trascender el orgullo, la soberbia, el engreimiento y ser humildes ante Dios para recibir la sabiduría. El sentir de nuestra alma gemela, nuestra valquiria, nuestra alma femenina, que está en el mundo de las causas superiores, allá en esa sexta dimensión, es intuitivo. Entonces el sentir del alma femenina penetrando en la conciencia no condicionada, en el 3, en el 2, en el 1, en el 10 que tenga alguien, le permite sentir intuitivamente la verdad porque sí, sin el proceso deprimente de la razón. Ese es el sentir del buddhi íntimo. Entonces se siente porque sí, y esa es la razón de ser. Por eso el maestro dice: la razón de ser es el mismo ser y eso es todo. Esa es la conciencia superlativa del ser, el sentir íntimo del ser fluyendo en la esencia. Ahora bien, imagínese en el íntimo el Salvador gemelo, Sabaó el pequeño, el Purusa, el Jiva Alman, el Buda íntimo. El sentir del íntimo fluyendo a través de la intuición solar del alma femenina y penetrando en la fracción del alma no condicionada. Eso es conciencia superlativa del ser. Ese es el sentir del íntimo, que sabe porque sí, sin el proceso deprimente de la opción de la razón animal, del ego, de la bestia que cargamos dentro. Ahora, el sentir de Minerva, sabiduría y justicia, nos hace ser como la conjuración del Cristo Samael, que él pronunció en el Congreso de Guadalajara: misericordia y justicia. Misericordia y sabiduría, ese es un sentir expresándose en nuestra esencia. Misericordia y justicia, primero, no pensemos en nadie, sino hacia nuestra propia alma. Misericordia y justicia para nuestra alma, para poder liberarla pues de la oscuridad en que se encuentra. Ese es el sentir de la razón del ser, de Minerva, sabiduría y justicia. Esa es la conciencia superlativa de Minerva. Ahora, misericordia sin caridad no puede ser, o misericordia, o lo contrario a la misericordia sería la inmisericordia, la crueldad, que sería el sentir del ego. Pero no estamos hablando ahora de las antítesis, de los valores del ser. La finalidad es que ustedes capten en lo profundo de su esencia emancipada en este momento, que me están escuchando por voluntad del sentir de su propio ser, que la madre Kundalini, que es ese rayo sagrado que se viene desde allá, desde el mundo de la Eón 13, las cinco impresiones de la luz, cada uno tiene un sentir. La madre cósmica tiene un sentir, la madre naturaleza tiene un sentir, la madre cuatrícue tiene un sentir, la maga elemental tiene un sentir, la madre naturaleza particular tiene un sentir. Esa es la razón de ser del propio ser íntimo de la Virgen de la Luz. Esa es su conciencia superlativa. Ahora, imagínense el sentir de Sabaoth el Grande, el Cristo, el Fénix de Fuego, el ave Fénix, maravillosa, sublime, fluyendo a través de su par, el Salvador Gemelo, y penetrando en el buit y entrando a la conciencia. Imagínense ese sentir superlativo del ser, fluyendo en un alma que esté emancipada, en un maestro, o en el 10, o en el 5, o en el 1, el 2, que tengamos cada uno de conciencia. Ahora el sentir de Tum, de nuestro Padre, que es el primer misterio, que por mandato de su sentir todo es posible. Cuando Tum determina, entonces nuestra alma, por su sentir, es ayudada por todas las partes del ser. Nadie da un paso en el mundo interno de la luz de la Jerusalén interior para salvar a Sion la conciencia, mientras el sentir del ser no esté determinado. Cuando Tum dice a la Madre y al Espíritu Santo y al Cristo, recoger la luz que está en las tinieblas, entonces el sentir del ser toma forma y todas las partes del ser trabajan. Mientras el Tum no diga nada y no determine que es el primer misterio y que por él, por el Padre de todas las luces, que es el que manda, no hay posibilidad de redención del alma. Por eso hemos peregrinado tantos siglos, hermano, y hasta que el Señor bendito determinó por su mandato recuperar su alma, que ya consideró que ya estaba madura y bien castigada, ahora la va a descondicionar a través de las partes del ser. Entonces, ese es el sentir sublime del ser, el sentir sublime de los 12 apóstoles. Imagínese el sentir de Pedro, el sentir de Juan, de Andrés, de Marco, de Bartolomé, de Judas, etcétera. El sentir de los 5 árboles de la ley, de los 2 magnos guías y del guardián de los misterios. El sentir del sexto auxiliar, que es Lucifer Cholot. El sentir de él es la conciencia que dice, bueno, de acuerdo al destino, tanto yo es, tienen que aparecer hoy estas crisis, estas enfermedades, que se casen estos. El sentir de esa parte del ser es de las más importantes, porque su determinación es en nuestro gimnasio y la posibilidad de salvación de nuestra propia alma. El sentir de los 24 ancianos y de cada uno de los ancianos es la razón de ser, del ser de cada uno de esos ancianos, 24, y es su conciencia superlativa. Ahora, el sentir de nuestro intercesor elemental es de mago, que tiene toda la sapiencia de la naturaleza. Él es un sabio. Esa es su conciencia de ser, su razón íntima de ser. Es la razón pura de la conciencia, el sentir íntimo. Ahora el sentir del ángel de la guarda. El ángel de la guarda no solamente nos protege, sino es un especialista en los estados de Yina. Dice el maestro en la doctrina secreta de Anáhuac. Él nos puede sacar en Yina. Él nos puede dar la magia de la plástica, de muchas cosas. Ahora, ¿qué tal el sentir del Dios guardián de la casa? Cada familia, cada pueblo, cada nación, cada estado, cada individuo tiene un Dios penate interior, independiente del ángel de la guarda. Él tiene un sentir en su ser, que es su razón pura, para coayudar con todas las partes del ser a proteger la familia de la logia negra, de accidentes, de todo. O sea, hay una cantidad de partes del ser que están sintiendo y determinando con su razón múltiples aspectos totalmente desconocidos para nuestra conciencia, aquí, dormida. Ahora el sentir del Señor del Tiempo, de Moira, que nos puede traer las memorias de las existencias pasadas, ayudarnos a traer los recuerdos, el sentir de la doncella de los recuerdos, que es la parte del ser que la madre Kundalini extrae del cuerpo vital, del cerebro vital, y la coloca. Esa doncella es una niña, porque es una doncella llena de luz, ¿sí?, vestida de blanco luminoso, y la fija en el cerebro astral, y cuando el cerebro astral regresa al físico, trae los recuerdos del cuerpo físico al cuerpo físico, siempre y cuando no nos movamos. El problema es que nos movemos y ya no hay la conexión, se pierde la conexión. Entonces, Morfeo, el que nos despierta en lo interno, y aquí y ahora, a Morfeo, y Morfeo tiene, su sentir tiene mucho que ver con el autorrecuerdo y la autoobservación, ¿sí? Ahora, ¿qué diremos del sentir, del sentido del centro sexual? Imagínense esa velocidad tan tremenda que en una billonésima de segundo es capaz de determinar si esa es o ese es el complemento, o indicarnos que eso es un estado de lujuria el que hay en la mente o en el mismo sexo, y informarnos, ¿sí? Esa es la razón del ser de ese átomo superdivino del sentido sexual. Tiene su propio sentir. ¿Y qué? El sentir, ¿qué diremos del centro emocional superior? Conectado al hipotálamo, donde está ese gran chakra que tenemos aquí, de pura luz, que gobierna el chakra del corazón. Dos átomos superdivinos, por las cuales fluyen todos los sentires de las partes del ser, y nos ayudan en nuestro peregrinaje hacia la luz. Bueno, y aquí podríamos estar todo el día hablando de los sentires de las diferentes partes del ser. Lo que importa es que ustedes comprendan en su alma que una cosa es el sentir sublime, que es la conciencia superlativa y la razón pura de cada parte del ser, que forman la gran conciencia superlativa del ser, incluyendo el sentir de nuestra propia conciencia descondicionada. El que tengamos es un sentir. Entonces, el sentir de nuestra esencia es el mismo sentir del ser, o de cualquier parte del ser, o de la totalidad del ser, que se exprese en la esencia no condicionada. ¿Está claro? ¿Claro, claro? Entonces, ¿qué tiene que ver el sentir divino del ser con el sentir del ego? Nada, absolutamente nada. Creer que mi sentir egoico, o mi sentir de mi pensar sobre mi cónyuge, sobre un hermano, sobre lo que sea, es correcto, y afirmar uno que ese sentir es divino, es una blasfemia contra Dios, es una herejía, indica una gran soberbia. Yo es de la soberbia. Cesarios, Nerones, Calígulas, yo es perverso, lleno de orgullo, que eclipsan el sentir de la divinidad, y dicen, es que yo siento. Aquí había un misionero que venía hace un tiempo, todo el tiempo, lo que el padre le diga. Hermano, nos vemos, si el padre quiere. Hermano, ¿cuándo va a venir? Pues vamos a venir pasado mañana, si el padre quiere. Y todo era el padre, pero nunca nombraban al hijo, no se bajaban del... O sea, ellos estaban dirigidos por el padre. ¿Y cuál padre? Los tres traidores no son el padre, hermano, y sus legiones. Los tres demonios, con los tres demonios que cargan dentro de sí cada uno, los 10.000 demonios, no son el ser. Entonces esos sentires son satánicos. Ahora, el sentir de nuestra conducta en la vida es el sentir continuo del ser. Hay yoes tan sutiles que son los que nos tienen dormidos todo el día haciendo cosas buenas. Pues esos yoes son perversos, porque esos yoes, con su sentir, nos tienen robada nuestra propia conciencia. Entonces, este es el mensaje. Antes eran puros sentires del ego, ¿no?, que se sentía Dios, y a Dios le echaba la culpa de todo. Imagínense, eso es pura blasfemia, herejía, pues. Aquí está la humanidad, hermano. Cuando el ser está transmutando, está orando, está en liturgia, está enseñando, está en gnosis, ese es el ser, cuando está haciendo obra de caridad, cuando está haciendo obras correctas, cuando se está autorrecordando, todo eso es sentir y razón de ser, para el ser mismo. Hay un problema gravísimo a nivel mundial en los estudiantes, que el maestro dice autorrealización íntima del ser. La mayoría, les aseguro al 100% que el 99% piensa que es que todas las partes del ser deben autorrealizarse. Obviamente que sí, pero y que la esencia debe aniquilar el ego. Pero la autorrealización íntima del ser está basada en la esencia como ser. Hasta que el alma no reconozca que la esencia es ser y que es la última síntesis de nuestro propio ser, la última emanación de nuestro propio ser, y que la recuperación de todas las partículas de luz dan pie y vida a las palabras del Cristo Samael, autorrealización íntima del ser, que es la recuperación del alma. Entonces entramos verdaderamente a entender la gnosis. Mientras tanto, no se comprende la gnosis, hermano. Que se cree, los yoes gnósticos sienten que entienden la gnosis y que la comprenden, pero no es así. Y no solamente hay que llegar a ese punto, sino trabajar conscientemente para recuperar el alma. En síntesis, Jesús el Cristo, en su calidad de encarnación del Logos, dice que hay que fabricar el traje de bodas del alma, es decir, los cuerpos solares, levantar las serpientes sobre la vara, y que si no se va el llanto y crujir de dientes. Aquel que llegó a la mesa y se sentó frente al rey y no tenía traje de boda, dijo: ¿usted qué hacía aquí? Amarrarlo de pies y manos y tirarlo de cabeza a la vida. A eso se reduce todo. Ahora el Cristo Samael viene y nos dice cómo fabricar los cuerpos solares, cómo aniquilar el ego, cómo hacer el traje de bodas, ¿sí? De modo que no hay que perder el tiempo, de modo que no se ponga un hacer guaje y que trabajar un tiempo y después el otro, y ahí se la llevan de vacilón, y así no es eso. El que quiera salvar su alma, que la salve. Bueno, esas son las palabras del Cristo como Samael y como Averamento. Ellos dicen sintéticamente que hay que crear el cuerpo, el traje de boda. Ahora, ¿por qué hay que crear el traje de boda? El primer traje de boda superlativo, independientemente de los vitales y el físico, es el traje de bodas astral. Ese es de bodas porque le permite al alma entrar al reino de Dios, entrar a los departamentos, a los cielos, a las diferentes regiones de la luz, hasta donde se le permita ese nivel. Entonces esas son bodas del alma con el reino de Dios. Más adelante creará el cuerpo de la mente solar y luego el cuerpo causal de luz, y entonces ya él podrá fundirse con su alma gemela. Entonces es fundamental la fusión con el alma gemela, y para ello se necesita un traje de bodas, porque ella no va a fluir en nuestra alma, su intuición búdica, intuicional solar, y no se va a fundir hasta que nosotros no tengamos la altura de un caballero de la luz. Y un caballero de la luz significa que tenga los cuerpos solares y un porcentaje de ego muy eliminado. Entonces ya cuando eso sucede, entonces el íntimo se mete en el bully y pasa a la esencia, no condicionada al 20, al 30, al 50 que tenga esa alma. Ahí dice el maestro Samael en el mensaje de Acuario que él estaba con su madre Cuatlicue en un templo. Entonces que pasaron unas mujeres de la sociedad solar que habían nacido o se habían fabricado los cuerpos solares. Pasaron al lado del maestro Samael y otros maestros como pavos reales. No pavos reales porque son bonitos, como guajolotes, ¿sí? Como guajolotes, soberbias, porque habían creado los cuerpos solares. Entonces la madre Cuatlico, y como Samael es el que tiene las llaves del cielo y del abismo para castigar esta raza humana, la madre Cuatlico, que estaba con él, dijo: parece que es muy necesario estudiar a estas dos veces nacidas, a esas hermanas, porque no habían aniquilado nada de ellos. Por ahí pasaron otras hermanas y otros hermanos y saludaron reverentemente al maestro Samael y a su madre Cuatrico. Entonces hay diferenciación, ¿no?, de estados de conciencia.

0: Bueno, hermanos, con esta este audio, esta cátedra de nuestro hermano Abad Fernando Moya, que se relaciona como oposición al falso sentimiento del ego, esperamos que haya quedado un estado de conciencia y comprensión maravilloso en nuestras almas. Entonces, ahora vamos a pasar a apelar a nuestra esencia, al ser, al Cristo, a Dios, a través de esa práctica maravillosa y la enseñanza del puente del arco iris, para que de esta manera nuestra alma pueda trabajar invocando ese poder maravilloso del hilo de Ariadna, que es la luz de Dios en ese hilo maravilloso divinal que desciende desde los mundos superiores a través de los 13 aeones y se conecta con el corazón causal de nuestra alma. Esta será la contraparte para poder lograr e invocar a Dios y conectar nuestra alma con nuestro propio ser y con las diferentes partes del ser. Entonces, ese puente del arco iris, que a la vez está vinculado con el hilo de Ariadna, apelamos para a través de él invocar a los dioses santos y a las 12 potestades, a los 24 invisibles, a los 7 espíritus ante el trono del Dios vivo, a los 4 rajadevas, para que desciendan a nuestra alma, a nuestro corazón y a nuestro caldero sexual y fecunden, activen los átomos angélicos que palpitan en nuestro caldero sexual, para posteriormente con el fuego creador en transmutación sexual y también con el auxilio de nuestra Madre Divina, podamos transportar esos dioses atómicos del caldero sexual hasta el templo corazón, para que se autorrealicen en nuestro propio microcosmos, en nuestro universo interior, y así Dios restablezca su reino en el interior de nuestras almas. Entonces, es muy importante que comprendamos, pues, que todo ser humano tiene su caldero sexual, y que en pleno acto del Saha Maituna, activado ese fuego, debe de invocar a esos dioses divinales, a las partes del ser, para que activen los átomos angélicos, los poderes de los 4 rajadevas, de nuestro Michael interior, de nuestro Gabriel interior, de nuestro Samael interior, para que nos permitan la voluntad Cristo, la conciencia Cristo, la sabiduría Cristo y los poderes que se desdoblan de cada uno de los dioses santos, pero ahora en nuestra propia anatomía interna. De esa manera lograremos vencer la resistencia del condicionamiento egoico. Cuando esas fuerzas divinales sagradas descienden de los 13 cielos de Anagua hasta nuestro templo corazón, a nuestro caldero sexual, se hace la luz y entonces resucitan esos átomos angélicos, esos dioses atómicos que palpitan, porque como lo mencionamos hace un momento, en un tiempo pasado fuimos ángeles en el Edén del reino de Dios. Es obvio que genéticamente cargamos la semilla del ángel en nuestras glándulas sexuales, en nuestro caldero sexual. Y al invocar esos rayos sagrados, esos poderes, esas fuerzas divinales, entonces se activan esos átomos angélicos y llevados a través del puente del arco iris a nuestro templo corazón, entonces lograremos restablecer a los poderes y las partes del ser de nuestro Dios interior en nuestro microcosmos. Así que para explicar todavía más el trabajo que se debe de hacer con el puente del arco iris, compartimos de nuevo otro breve audio de nuestro hermano Abad. Escuchemos, pues.
1: Hemos hablado del arco iris, que es el puente entre las dimensiones superiores de la naturaleza o cielos, o los cielos nirvánicos, y nuestra esencia. Ese puente es el hilo de Ariana, es un hilo de luz que está anclado en el corazón de nuestra Udata, que está anclado triplemente, triunamente, en la fracción de nuestra esencia, en el corazón de nuestra conciencia. Ya dijimos que el niño que forma nuestra alma, ese niño de luz azul, tiene un corazón, y ese corazón, de él brota un hilo de luz, que es el hilo del arco iris, que nos comunica y nos conecta con todas las partes del ser y con todos los cielos en que se desenvuelven las partes del ser, que son los cielos superiores de la naturaleza y el cosmos, o las regiones del nirvana o paranirvana, o los 13 cielos de Anahua, o los 13 aeones, con sus espacios, que son los cielos de la luz. Esa región del arco iris debe hacerse carne y sangre en nuestro Buddhata, para que el Buddhata, la conciencia, active el hilo de Ariana y reciba la luz de la Madre Kundalini, para que interceda por el Cristo íntimo, para que nos saque del infierno en que nos encontramos, condicionados por nuestros pecados. Entonces, el Buddhata, la esencia, es llevada al caos seminal. Se le enseña al Buddhata a que tome conciencia sobre su caos seminal, donde subyacen los dioses atómicos. Los dioses atómicos, al decir atómicos, no quiere decir que son simplemente chiquititititos, pequeñitos, invisibles. En verdad, que es una forma de explicar que entre las aguas caóticas del primer caos sexual en el microcosmo hombres, que está en nuestros órganos sexuales, que entre esas aguas o entre ese mercurio existen los dioses atómicos en potencia y esperando ser despertados. Todos esos dioses atómicos son las diferentes partes del ser que esperan encarnarse en el alma cuando ésta se emancipe gradualmente y logre la totalidad de su liberación de su conciencia egoica Ahamkrita Bhava. Por eso el Cristo, el segundo Logos, desciende al Buddhata por el hilo de Ariana, por el puente del arco iris, por la misericordia de la Madre Kundalini. En el primer arrepentimiento, él clama a la luz no lo escucha, lo último, la luz de la Madre Divina lo escucha, ella llama al Cristo, y el Cristo Samael desciende a un dios atómico nuestro, que es Samael. Existe el libro del patriarca que se llama Los planetas metálicos de la alquimia. Los siete espíritus ante el trono de Dios, los siete ángeles atómicos del Apocalipsis, uno de ellos es Samael. Entonces el Logos marciano desciende en ese dios atómico Samael, en esa parte del ser, y la activa y la fusiona con la esencia y la lleva a que estudie la doctrina gnóstica para que conozca su caos sexual, donde está el semillero, donde están los iliastres de cada una de las partes del ser. Cada una de las partes del ser tiene su propio iliaster, que es la sustancia cristónica seminal que conecta a esa parte del ser. Se le enseña a ese Buddhata, a esa fracción de conciencia, a manejar sus aguas seminales, la didáctica de la transmutación de la libido sexual. Entonces, es instruida en las escuelas gnósticas la esencia y recibe el misterio de su propio linaje crístico, y así la esencia aprende, pues, a alimentarse de las aguas seminales donde subyacen los dioses atómicos. A medida que la esencia comienza a absorber la energía crística solar y lunar que hay en el sistema seminal, en su mercurio, y la lleva al cerebro y al corazón, se establece el arco iris, el puente. Ese es el primer puente. El primer rayo del arco iris, el rayo amarillo del Cristo. El iniciado luego se casa, o la iniciada, matrimonio perfecto gnóstico, y algún día despiertan el Kundalini, a condición de una conducta recta y del equilibrio de la práctica de los tres factores. Nadie que no practique los tres factores en armonía despierta el Kundalini, porque él despierta con los méritos del corazón. En los egoístas no despierta el Kundalini. Pueden transmutar muy seriamente, pueden estudiar los libros, pueden venir a la liturgia, pero como no enseñan gnosis, no están dentro del plan de Acuario, de la edad del loto de Acuario dorado, no despiertan el Kundalini. La madre no va a despertar en alguien que no ama, ni a su propia alma. Y es difícil la aniquilación, pues, del ego en esos individuos, o en esas mujeres. Así puede que ahí se la pasarán el resto de su existencia. Mas aquellos que practiquen en armonía los tres factores, entonces se despertará el Kundalini, y algún día la serpiente llegará a su cerebro, ascenderá a su frente sideral. Entonces se establece el primer arco iris serpentino, y ya la esencia puede, a través de ese puente maravilloso, de ese cuerpo, de su primera serpiente, comenzar a despertar y a transportar los dioses atómicos que están en su sistema seminal, para conectarlos con las diferentes partes del ser que se corresponden en los mundos superiores. Repito, y no se les olvide, cuando se establece el primer arco iris serpentino, la primera serpiente llega al entrecejo, desde la columna, desde la base del coxis, la serpiente aparece en el iniciado y resplandece en la frente de la anatomía oculta del cuerpo físico. Entonces hay un puente. Ese puente del arco iris lo usa la esencia y las diferentes partes del ser en la alquimia sexual para activar los dioses atómicos que hay en el caos suprasexual y conectar mediante ese arco iris esos dioses atómicos a las diferentes partes del ser que se relacionan. Es decir, en el sistema seminal está Minerva, está el átomo del intercesor elemental, está el átomo del Espíritu Santo, el átomo del Cristo, de Alman, del segundo logo, de las cinco impresiones de la luz. Están los átomos de los siete radicales en el sistema seminal, están los átomos de los doce apóstoles, de los cinco auxiliares, están los átomos de Morfeo, del Señor del Tiempo, del Señor del Destino, de nuestro Padre Jehú. Esos átomos que están en el sistema seminal deben ser conectados mediante el poder serpentino con las partes superlativas del ser con que se corresponden. Entonces así se logra la integración mediante el semen sublimado con el alma, con esas partes superlativas del ser. Ese advenimiento, esa toma de conciencia, advendrá objetivamente cuando se pasen esos procesos. Espero que haya quedado registrado en sus conciencias y no se les olvide lo que acabamos de enunciar. Así pues, que es necesario, hermanos, establecer mediante la transmutación y armoniosa con los otros dos factores, la muerte y el servicio, que se tiemple el arco iris de la serpiente, para que por esos rayos del cuerpo de la serpiente asciendan pues los átomos crísticos, atómicos, para que se fusionen con los átomos superlativos de las partes del ser que están en los cielos superiores. Existe un caos inferior, que es el caos sexual, que está en el microcosmos hombre, en los órganos sexuales de la mujer y del hombre. Existe un caos superior, que es el semillero de donde brotó la vida, el Omeyoka, el Traque Nahuaque, en el amanecer del Mahalvantara del día cósmico. Nosotros debemos unir nuestro caos sexual con el caos del absoluto, porque este caos sexual es un desdoblamiento del absoluto. Por eso cargamos átomos del absoluto dentro del caos sexual cuando se refina. Y existe un tercer caos, el caos infernal, que le da vida a los infiernos atómicos en el hombre y en los infiernos dentro de la epidermis de la Tierra. Nuestro caos está saturado de átomos muy pesados, enunciados por el Cristo Samael, los átomos del libro Si hay diablo, si hay karma, si hay infierno, del inframundo. Entonces esos átomos del inframundo están en el caos sexual del microcosmo hombre. Lamentablemente así llegamos a la gnosis. A medida que refinemos, transmutemos, trabajemos en armonía en los tres factores, entonces vamos disolviendo el caos infrasexual dentro de nuestro caos sexual, hasta que quede totalmente refinado, purificado, se haga blanco, luego se hace amarillo ese caos, luego se hace rojo, despierta el kundalini, logramos los colores de la alquimia. Y hay que lograrlos muchas veces y refinarlos 7 veces 7. A medida pues de que los aspirantes trabajan y despiertan su fuat, su fuego de su chakti kundalini en la base del coxis, en el triveni, en el nadikanda, entonces ese fuat que hay ahí es un imán serpentino que permite sublimar los átomos del sistema seminal, los ángeles atómicos, al cerebro, trasplantarlo, y ellos penetran al cerebro físico, vital, astral, mental y causal, y se va estableciendo puentes con las diferentes partes del ser que están desde el mundo de las causas de ahí para arriba. Bueno, hasta aquí esta disertación para la conciencia. La finalidad del absoluto manifestado es recuperar sus átomos del absoluto que están en el caos sexual. Y esos átomos son los ángeles atómicos que tenemos en el caos sexual o en el infierno dentro de nuestro caos sexual, o liberarlos y llevarlos al cerebro que conecta, y al corazón, los templos del cerebro y los siete templos del corazón que los conecta con los 7 grados del poder del fuego de los cielos de arriba, ¿no? ¿Sí? Es un programa que tiene la luz, que ni siquiera nosotros sabemos cuál es el plan de Dios. Ese es el verdadero plan de Dios, ¿no? Vamos tomando conciencia del plan de Dios con nuestra alma, ¿no?
0: Hasta aquí, hermano, la disertación de esta cátedra. Entonces, obviamente que esta enseñanza, este conocimiento es tremendamente exaltado, dado que los estudiantes gnósticos podrán trabajar de esta manera, invocando al puente del arco iris, a su alma, a su caldero sexual, a los dioses santos, a las diferentes partes del ser, para que se vinculen y activen, resuciten los átomos angélicos o los dioses atómicos que palpitan de cada una de las partes del ser en nuestro caldero sexual, y trasplantarlos a nuestro templo corazón y que con el fuego sagrado transmutado y la aniquilación del ego y el tercer factor, entonces crezcan y se autorrealicen en nuestra propia esencia, en nuestro propio microcosmos, para restablecer el reino de Dios aquí y ahora en nuestro propio templo corazón. Como lo mencionamos, es una cátedra que debe de escucharse varias veces para poder captar el sentido esotérico trascendente de esta enseñanza enseñada por el Cristo Samael, y que es un trabajo que permitirá a las parejas y a los hermanos gnósticos establecer un ritmo de trabajo maravilloso y muy exaltado. Ahora pasamos a practicar, a orar, a invocar a la divinidad y al puente del arco iris, para que entonces podamos experimentar en nosotros mismos esta maravillosa oración e invocación para fusionar nuestra alma en ese puente del arco iris y vivirlo en lo más hondo de nuestro corazón. Para esto nos ayudará la hermana misionera Saraí Sandoval.

vamos a sentir nuestra alma envuelta en luz. Y en este momento vamos a pedirle a nuestro Cristo íntimo, a nuestra Madre Divina, nos ayuden para realizar esta oración y sean ellos y no nosotros quienes realicen esta oración, para que ellos nos conduzcan, nos ayuden. Vamos a ver un sol rojo en nuestro corazón. Vamos a colocar en el espejo del alma, de la conciencia, un sol rojo. Imaginemos una esfera roja y a ese sol vamos a colocarle una cabeza de águila y dos alas de águilas esplendorosas, doradas, y una cola de águila. Ese es el cuerpo del Cristo Sol, de aquellos maestros resurrectos

llamas blancas, azules, como ese fuego de leña, como ese fuego incandescente, ardiendo. Y vemos esos ojos majestuosos de Jesús el Cristo, Yeshua, señalándonos con su dedo que a Él se llega por el corazón. Y saludando con su mano derecha el saludo de la llama, de la garra de fuego, de los caballeros gnósticos, de las distintas culturas del mundo. Vamos a ver al Cristo Rey, blanco, con su túnica inefable, con las manos extendidas, mostrando esas llagas de la crucifixión, mostrándonos la luz. Lo vemos en medio de un cerro, resucitado, flotando en el universo. Vamos a ver también al bendito Quetzalcóatl, con sus manos extendidas y sus manos abiertas, haciendo la estrella, la pentalfa, el pentagrama. Y vemos cómo en su costado izquierdo se encuentra una lanza atravesándolo. Y recordamos ese gran misterio del gnosticismo crístico de la cruz, con la lanza clavada, derramando sangre, como Yeshua. Lo vamos a ver al bendito Jesús el Cristo, abramento, con ese dolor de la crucifixión, con su corona de espinas, mostrando el sacrificio de amor. Y viendo esta imagen, viendo estos arquetipos de Quetzalcóatl, de abramento, Jesús el Cristo, de ese sol rojo con alas de águila, con cabeza de águila, como una águila celeste que vuela en los cielos, visualizando estos arquetipos de luz, ese sagrado corazón. Vamos a repetir con nuestra alma, con nuestra esencia, en una sola voz, en una sola fuerza, en un solo fuego. Repetimos, con mi alma, humildemente, me dirijo a mi íntimo, a mi Atman, a mi Purusha, a mi Jiva Atman, el Salvador gemelo, el Hijo del Hombre, humildemente, para implorarte, para suplicarte, en el nombre del Cristo, por el poder del Cristo, que el bendito rayo triuno logoico del Padre, del Hijo y del Espíritu Santo realicen el milagro de establecer el puente del arco iris a través de mi bendita Madre Kundalini, del bendito Cristo, por el amor del Cristo, por la majestad del Cristo, para que se restablezca en mi alma, en mi esencia, en mi ser, el puente del arco iris, para que la fuerza del hilo de Ariadna, la fuerza del bendito cielo del treceavo aeón, descienda por medio del puente del arco iris. Lo imploramos en el nombre del Cristo, por el poder del Cristo, por la majestad del Cristo. Se abran las puertas de los misterios y de los misterios de los misterios, para que la apología, el sello y el lazo del hilo de Ariadna desciendan a nuestra alma, a nuestro corazón, para que ese sello luz nos selle y nos ate al misterio del hilo de Ariadna, del puente del arco iris, para que se restablezca en nuestra alma y en nuestro corazón el hilo sagrado que nos una, que nos unifique, que nos funda con todas las partes del ser, para lograr el sentir del ser y derribar los falsos sentimientos egoicos que apresan nuestra alma, hacen sufrir y nos hacen sufrir. En el nombre del Cristo, fusiona, integra mi alma, mi facción de conciencia bendita.

con tu poder, en tu ser y con el Cristo, el segundo Logos, para que seamos uno en la inmensidad de la luz, por medio del puente del arco iris del hilo de Ariadna, y que el sol del segundo Logos me bañe y me penetre en este instante, me traspase y se disuelva mi esencia no condicionada en el sol de verdad, en el sol de justicia, en el sol de amor. Y en este instante, hermanos, vemos cómo ese sol con las alas de águila nos abraza, nos inunda de su luz y establece ese puente de arcoíris. Vamos a ver ese arcoíris, como cuando acaba de llover y se pinta de esos hermosos colores en el cielo. Traigamos a la pantalla de la imaginación esa escena y vemos cómo el segundo Logos, el bendito Cristo crucificado, o el Cristo cósmico, o el Sagrado Corazón, como se nos sea más fácil imaginarlos, brota de su corazón un arco iris precioso y nos sella con ese arco iris.

temperamento, nuestro Cristo íntimo. En el nombre del Tetragramatón y de Atman el Inefable, suplico al Cristo, se digne concederme la gracia de depositar en mi alma, no condicionada,

del Cristo. La rosa amarilla, el símbolo del Cristo, el Logos viviente. El segundo Logos, la llama sagrada de la belleza y del amor. El principio inteligente de la comprensión y de la capacidad de asir. El íntimo significado crístico de la semilla del Iliáster en todo lo creado, en todo corazón, en toda alma, en todo sentimiento. Que el poder del Cristo resplandezca en mi budata, en mi conciencia, en mi bodhisitta. Que la fuerza del Cristo, que la luz solar, el principio inteligente, me dé el poder para manejar la fuerza de todas las fuerzas contenida en su sustancia cristónica seminal, en el nombre del íntimo, mi íntimo, mi Dios íntimo, el Purusa, mi alma fusionado con mi esencia. Y el segundo Logos, seamos uno en la inmensidad de la luz, a través del puente del arco iris, y que este sello luz y este lazo luz me aten a la sabiduría gnóstica, a la gnosis por excelencia, al camino del águila rebelde, del tigre de sabiduría, para triunfar, para poder realizar el sendero gnóstico, el camino de la luz, para poder llegar a Tlaquenahuaque. Que el sello luz y el lazo luz del hilo de Ariadna sean en mi alma y en mi corazón, por el Cristo, y diluidos en todo nuestro ser como principio creador inteligente de su amor, resplandezca en mi alma y en todo mi ser, y nos permita recuperar dentro de la oscuridad de la negra sepultura de Mara a mi esencia condicionada egoicamente, en el nombre del tetragramatón de las cinco impresiones de la luz, imploramos a nuestro real ser, a nuestro Cristo íntimo, nos ayude a rescatar nuestra esencia de los yoes que cargamos dentro, para poder triunfar de esas tinieblas que nos condicionan con su falso sentimiento del ego. En el nombre del Cristo, por el poder del Cristo, imploramos a la bendita fuerza del hilo de Ariadna, a la bendita fuerza del puente del arco iris, a través del gran tesoro de la luz, sea posible en estos momentos. Imploramos por la misericordia universal, por el amor de nuestra divina madre, y el perdón y la misericordia de nuestro Cristo íntimo nos ayude a derribar en estos momentos las fuerzas tenebrosas que atacan nuestra alma, los falsos sentimientos del yo, la venda egoica que tapa los ojos de nuestra alma, que ciega nuestra alma a una falsa realidad. Lo pedimos en el nombre del Cristo, por el poder del Cristo, por la majestad del Cristo, por la fuerza de nuestra divina madre, y a través del puente del arco iris sea posible esta ayuda poderosa. Invocamos a través del puente del arco iris a nuestra bendita madre serpiente, su luz, su gusij. La serpiente, mi madre divina, está en mí. Su luz, su gusij. La serpiente, mi madre divina, está aquí. Su luz, su gusij. La serpiente es una con mi alma, una con mi verbo, una con mi corazón. En el nombre del Cristo, bendita serpiente Naú, te pedimos, exorciza nuestro interior para que el falso sentimiento del ego caiga hecho polvo cósmico, y
la venda no sea más en mi alma. Que tu luz triunfe en mi corazón. Que tu luz triunfe en el amor de mi esencia para poder regresar al camino del águila rebelde, del águila de sabiduría y alzar las alas de nuestra esencia para llegar al treceavo aión, a la casa de mi Padre, de mi Cristo íntimo. Y que la luz y mi esencia fusionada con el íntimo a través del segundo logos y del hilo de Ariadna, imploro, suplico al Sagrado Corazón que su fuego se funda en el fuego de mi alma, que sus llamas se fundan en las llamas de mi esencia, que su luz se funda en la luz de mi esencia no condicionada, para que pueda realizar en armonía los tres factores de la revolución de la conciencia. Que el poder luz del Cristo íntimo resplandezca en todas las almas que buscan la luz sinceramente, sin ninguna mala intención. Que el poder luz y el amor luz, la conciencia luz, el fiat luz, sea en toda la humanidad doliente, en el nombre de la gran luz y del primer misterio, que es mi Padre, y del misterio del primer misterio, que es mi Padre Jehú, y en el nombre del inefable, del bendito anciano de los días, que su nombre está en secreto, pedimos, imploramos a ese sagrado poder por la mediación del segundo logos y del íntimo, que se deposite por su misericordia y su caridad en mi fracción de Budata, de conciencia, la fuerza, el poder superlativo de la voluntad consciente, del telema gnóstico, que me permita dominar, polarizar la fuerza suprasexual en el altar del amor, cuando transmuto la energía para que se convierta en conciencia y en espíritu, que el poder creador del verbo, del bendito logos, del segundo logos, resplandezca en mi alma, en mi esencia, en mi garganta creadora, para revolucionar la conciencia de mis semejantes, para que algún día ellos mismos puedan revolucionar a otras conciencias y llevarlas a la senda, al camino de la doctrina gnóstica de la luz, al segundo logos, como rayos del Cristo Samael, al segundo logos, como fuerza de Samael, al segundo logos, como amor de Samael. Humildemente imploro, me permita la afinidad, el iliaster de tu doctrina gnóstica, de la pistisofía, de la liturgia, de los óleos y de los misterios, de los misterios, de tu sacra doctrina, de la gnosis, del universo, en mi esencia y en todo mi ser, para la gloria del Dios viviente, Samael, por el Cristo, lo imploramos, a las benditas partes del ser, a la bendita parte del ser Minerva, que establezca el hilo de la sabiduría, el puente del arco iris de su ser a mi esencia, a mi alma, para poder transmutar a las partes del ser, a los dioses atómicos en mi caldero seminal, para llevarlos hasta mi corazón y establecer la fuerza de todas las fuerzas, la fuerza y el sello luz de la sabiduría de Minerva. Imploramos a la verdad y a la justicia y al amor de Anubis, deposite el puente de
el hilo de Ariadna de su ser para que se conecte con nuestro caldero seminal y del caldero seminal transmutar sus átomos cristos hasta el cáliz de nuestro corazón para que se establezca la verdad de la ley, la justicia de la ley, el amor de la ley. Imploramos al bendito Morfeo descienda a través del hilo de Ariadna

insuflar el fuego de su luz en nuestro caldero sexual, en nuestro corazón, para transmutar el despertar de la conciencia. Imploramos a la fiereza del jaguar de sabiduría, nuestro Cristo íntimo, descienda a través del hilo de Ariadna y se funda con nuestro corazón para ver a través de sus ojos la verdad, para poder establecer la autoconciencia en nuestra esencia y la alerta novedad y permanecer como vigías en época de guerra. Pedimos a todas y a cada una de las partes del ser, a la bendita y amada Walquiria, a nuestra alma gemela, descienda con su amor, con su fe infinita.

imploramos, pedimos a todas y a cada una de las partes del ser, a nuestro bendito Salvador, el Cristo íntimo, restablezca el hilo de Ariadna en nuestro corazón, al bendito Mateo, Felipe, Tomás, para que con su fuerza luz y sus sellos luz desciendan a nuestro corazón y aten a nuestra alma a la luz de su espíritu, a la luz de su fuego, a la luz de su corazón, para que el tesoro entero de la luz se funda en uno solo con nuestra esencia y se restablezca en cada una de las partes del ser ese fuego luz en nuestra alma a través de este sagrado puente, a través de este sagrado misterio, que las puertas del misterio y de los misterios del hilo de Ariadna nos abran esa gran puerta de luz para poder penetrar, para poder fundirnos en esa luz, en el nombre del Cristo, por el poder del Cristo, por la majestad del Cristo, lo imploramos con nuestra alma, con nuestro corazón, por la misericordia de nuestra divina madre, su amor nos ayude a regresar a la luz de las luces, a la casa del treceavo Aion, Atlaquenahuaque. Amén. Vamos a visualizar cómo nuestra alma se funde con ese gran sol, con esa gran luz. Y abrazamos ese sol, nos inundamos de esa luz y vemos que nuestra alma es atada, es vinculada y es llenada con la luz del arco iris. Quedamos envueltos.

de su familia interna, de su padre, de su madre, y ser abrazados por ellos. Sentimos el amor de nuestra Virgen, que nos espera ahí latente siempre.

de su Hijo, nuestra alma. Sentimos esa sabiduría inefable y amor de nuestra bendita Minerva, que intercede por nuestra alma una y otra vez, cuantas veces es necesario. Sentimos la voluntad del amor del bendito Cristo Samael, el guerrero, el Señor de las causas perdidas, que pese a que parecía que una alma se encontraba perdida en el más inmundo abismo, en la oscuridad más profunda, Él bajaba a descender, porque Él decía que era la voluntad en Él, que no importaba si la causa estuviera perdida, Él iba a hacer el máximo sacrificio por sacar esa alma de esa oscuridad. Recordemos la misericordia de Judas, que pese a que puede vivir en los cielos y en los mundos de la luz, él decide renunciar a ello y bajar a los mismos infiernos para rescatar a nuestras almas. Sentimos ese amor inmenso de Judas, que está ahí, en ese gran tesoro de la luz, en estos momentos, abrazando nuestra alma. Sentimos el amor de Morfeo, cómo despierta nuestra esencia. Sentimos el amor de la doncella de los recuerdos, que solo basta invocarla diariamente para que ella nos auxilie. Sentimos la fe de Felipe, que fortalece nuestro corazón en estos momentos. Sentimos la humildad y el amor de la gran Marta. Sabiduría y amor, humildad infinita. Ella es la puerta de entrada, porque recordemos que todas las puertas están cerradas, menos una, la del arrepentimiento. Y para arrepentirnos, necesitamos de la luz de Marta, la humildad, para reconocer nuestros errores, para reconocer nuestros pecados. Arrepentirnos y tocar y entrar en esa gran puerta. Sintamos la luz y el amor de cada una de las partes del ser que aguardan, que esperan por nuestra alma. A la gloria de las partes del ser, hermanos, a la gloria de nuestro Cristo íntimo, hagamos ese gran esfuerzo diariamente por no separarnos de esa luz, por invocar el puente del hilo de Ariadna, el puente del arco iris, para tener ese gran amor en nuestro corazón y establecer un vínculo directo. Porque vale la pena ese anhelo en nuestro corazón, porque vale la pena sentir todos los días ese esfuerzo que hacen esas personas.

tercer factor de la revolución de la conciencia y los tres factores en armonía. A la gloria de nuestro Cristo íntimo, hagamos ese esfuerzo, hermanos.

0: Practicar.
1: No, desmayéis. Por favor, os ruego, practicar. Es urgente que practiquéis para que podáis ver, tocar y palpar las realidades de los mundos superiores. Hay que dejar las teorías y al grano, a los hechos, a la práctica, mis caros hermanos, a la práctica, repito, a la práctica. La mayor parte de los hermanos han perdido el tiempo teorizando, teorizando, y nada más que teorizando. Enormes, inmensas bibliotecas. ¿Para qué? Millones de volúmenes. Sin embargo, los pobres estudiantes no tienen facultades, no saben viajar en cuerpo astral, nunca han hablado con un maestro, no han podido jamás conversar con un héroe cara a cara. Eso es muy triste, el estado en que se encuentran. Cabezas llenas de teorías y de confusión, eso es todo. Es necesario que vosotros no seáis prácticos, mis caros hermanos. La teoría, no, es perdera de tiempo inútil. Ser práctico, tener mucha fe, no os canséis con estos ejercicios que os hemos dado. Sabed que yo, Samael, aún peor, soy vuestro avatar, soy vuestro Buda Maitreya. He descendido de los mundos superiores para enseñaros, para ayudaros. Estoy con vosotros, invocadme cuando vosotros me necesitéis. Ningún trabajo os cuesta a vosotros. Concentraros intensamente en mí e invocadme. Podéis invocarme mentalmente, que yo concurriré a vuestro llamado para ayudaros intensamente. Estoy dispuesto a ayudaros. Quiero despertaros. Quiero iluminaros. ¿Entendido? Saber que yo no he descendido de los planos superiores para perder el tiempo. Yo descendí para ayudaros. Descendí de los mundos superiores para trabajar con vosotros, para serviros. Soy vuestro amigo, vuestro verdadero hermano, que os aprecio con todo el corazón. Es necesario que vosotros tengáis toda la fe en mí. Estas enseñanzas que estáis recibiendo vosotros se difundirán por toda la faz de la tierra, hermano. Ha llegado la hora en que nosotros debemos lanzarnos a la lucha con estas enseñanzas. Ha llegado la hora en que nosotros debemos preocuparnos por conocernos a sí mismos profundamente, terriblemente, hondamente. ¿Entendido? No estáis solos. No estáis solos, repito. Estoy yo con vosotros en espíritu y en verdad. Que lo oigan los siglos. Que lo escuchen las edades. Estoy con vosotros en espíritu y en verdad. Estoy muy cerca de vosotros. Cada vez que vosotros pensáis en mí, yo estoy con vosotros. Y estaré con vosotros, hermanos míos, hasta la consumación de los siglos. Continuad adelante, con valor, con voluntad, con tenacidad.

0: escuchan en estos momentos. Un gran abrazo con mi alma y mi corazón. Comenzamos. Paz Inverencial, radio escuchas de Radio IQ, les envío un gran abrazo con mi alma y mi corazón, siendo hoy 18 de mayo del 2019, desde la hermosa ciudad de Guadalajara, Jalisco, transmitiendo totalmente en vivo. Vamos a comenzar esta hermosa conferencia del día de hoy, esta conferencia que es muy interesante para todas las almas que me escuchan, porque hay que ponernos alerta, una alerta novedad con este tema. Este tema del día de hoy es: los tenebrosos cierran la puerta al Edén. Recibimos preguntas a través del chat de Radio IQ para todos aquellos que quieran continuar con sus consultas y sus preguntas. Agradecemos su participación de todo corazón. Cedemos el micrófono a nuestro querido hermano Abad de la Iglesia Gnóstica del Cristo Samael, recordemos, discípulo directo del Cristo Samael y coordinador de las actividades internacionales de la Iglesia Gnóstica del Cristo Samael, Fernando Moya, que ya se encuentra con nosotros. Un gran paz inverencial, hermano Abad, y un gran abrazo también.
1: Retornamos tus sentimientos, hermana, paz inverencial. Me dirijo a la conciencia de la hermandad, amigos y demás radioescuchas de la radio gnóstica de la Iglesia del Cristo Samael, para reflexionar en voz alta sobre el tema: los tenebrosos cierran las puertas del Edén a la humanidad. ¿Qué son los tenebrosos? Los tenebrosos son los siete pecados capitales pluralizados dentro del microcosmo hombre, en la anatomía oculta, en los espacios intermoleculares, interatómicos, del centro mental, del movimiento emocional, instintivo y motor, existen enjambres, colonias, comunidades, pueblos, de personas psicológicas abismales, bestias de todo tipo, que se luchan por la supremacía del cuerpo, de la mente, de los centros, para vivir a despensas de la energía vital del organismo, como sanguijuelas, vampiros, garrapatas, murciélagos de sangre, etc. Esos son los yoes tenebrosos, que se oponen a la autorrealización íntima del ser, que se oponen al estudio de la suprasexualidad y al estudio científico-psicológico de la técnica para aniquilar el ego enseñada por el Cristo de Acuario, Samael. También existen los tenebrosos fuera de nosotros, en los otros microcosmos. Me refiero en femeninas y en masculinos, 7.500 millones de personas. El diablo es diablo con faldas o con pantalones. Y esos 7.500 millones de personas que caminan sobre la corteza terrestre son microcosmos con cuerpo femenino o masculino, cargados de cientos de demonios que no les interesa en modo alguno regresar por las puertas del Edén donde se salieron. También existe otra clase de tenebrosos, que son las fichas negras. Así me decía el Cristo Samael, que la logia blanca, por karma, por destino, establece en los sistemas mundiales de control para aplicar la ley a las humanidades, a los pueblos, a las naciones, individualmente, etc. Obviamente que existe la luz y las tinieblas. La luz está conformada por las virtudes del alma, los valores de conciencia, las piedras preciosas, las gemas divinas, que hacen noble, buena, justa, equitativa, prudente, paciente, amorosa, etcétera, a un alma con cuerpo de varón o de mujer. También la luz está representada por las diferentes partes del ser, Las diferentes partes del ser son como las estrellas del firmamento, diamantes que centellean en la noche estrellada y forman las partes autónomas y autoconscientes del ser. El Padre de todas las luces es nuestro real ser interior. Padre, Madre, Hijo y Espíritu Santo es el Padre de todas las partes del ser, incluyendo el alma, que es la punta del rayo de la espada del ser. En el microcosmo, varón, hembra, existen fracciones de esencia no condicionada, que son las virtudes de la luz. Y las otras virtudes de la luz en los microcosmos, en los 7.000 microcosmos, millones que hay en la Tierra, están embutidas dentro del ego animal. Entonces esos son los tenebrosos que odian la luz, que odian la suprasexualidad, que odian la aniquilación budista. Existen otros tenebrosos, que son los que están despiertos en el mal y para el mal. Esa es la logia negra. Y existe la logia blanca, formada por el círculo consciente de la humanidad solar que habita en este planeta Tierra. El círculo consciente de la humanidad solar está integrada por el rey del mundo, rey de Salem, sin genealogía, sin principio de vida eterno por siempre, el cosmocrator creador de este mundo. Y el representante del gobierno terrestre es Bhagavana Kliba. Bhagavana Kliba. Y la orden sagrada del Tíbet, formada por esos ángeles, esos seres, esos hombres, dioses, que forman el círculo consciente del gobierno de la humanidad solar. En contraposición al círculo consciente de la humanidad solar, tenemos a los tenebrosos, a la logia negra despierta en el mal y para el mal, encarnada también en cuerpos humanos de varón y de mujer, en cuerpos de hombres, digo hombres entre comillas porque no son hombres, son bestias, en cuerpos masculinos. Hay muchas fichas de la logia negra de tenebrosos que están a la altura, pues, de gobiernos, ¿no? Manipulan, gobiernan en la tierra y hacen que la humanidad se encuentre en ese estado tan deprimente gracias a los tenebrosos. Los tenebrosos están formados por clanes de la logia negra, de demonios con cuernos y colas, de diferentes formas y figuras, por canchonas, brujas, brujos, entidades demoníacas perversas, siniestras, que para muchos son fantasía, pero son una cruda realidad. A los tenebrosos les encanta la fornicación, la eyaculación, el orgasmo y el espasmo, porque dice el patriarca Samael, con su palabra, como avatara de Acuario, que obviamente todo aquel o aquella que fornica está en el camino de la magia negra. Ellos odian los yoes de la lujuria, los yoes de la fornicación, del adulterio, de la masturbación, esos tenebrosos que practican esa infrasexualidad y las otras más pervertidas que ustedes saben, odian la suprasexualidad. No quieren nada con la suprasexualidad, pero sí fomentan, pues, la infrasexualidad. Nos dice Cristo Samael que los tenebrosos dicen que no se debe enseñar a la humanidad la magia suprasexual, porque según ellos, la humanidad todavía no está preparada. En esta forma cierran las puertas del Edén a la pobre humanidad doliente. Los tenebrosos cierran las puertas del Edén a las alas ansiosas de la luz. Los tenebrosos, después de decirle a los aspirantes que la magia sexual es un peligro, los encierran dentro de sus complicados sistemas de respiración, de teorías, y estos sufren y los esclavizan sistemáticamente, convirtiéndolos en simples intelectuales. Entonces, todas esas aulas pseudonósticas, agnósticas, prenósticas, que no tienen nada que ver con la gnosis, porque la gnosis es sabiduría por excelencia revelada a una élite. Ahí dice en el diccionario, no me crean mis palabras, gnosis es sabiduría por excelencia revelada a una élite. Los manuscritos de Nag Hammadi que se encontraron en esas cuevas por Qumran dicen textualmente que Jesús era gnóstico, que María Magdalena era su esposa y era gnóstica y que eran suprasexuales, que los 12 apóstoles tuvieron mujer, familia y eran suprasexuales. Entonces eso se le esconde a la humanidad por parte de los tenebrosos. En todas las culturas solares se enseñó a la humanidad la ciencia suprasexual del labio oído. Ahora como la humanidad está tan degenerada, tan depravada por los vicios de la lujuria, se enseña públicamente el arcano, que jamás se había enseñado sino de labio oído. Son pues los tenebrosos, la logia negra, que tienen a la humanidad sumida en el dolor, en la miseria, en la enfermedad, en la desgracia, en el sueño de conciencia, sin saber las almas de dónde vienen antes de venir al mundo, a qué vinieron a la tierra y para dónde van después de muerto. No saben la respuesta, ignoran para dónde van, pero creen que van bien, pero no saben ni de dónde vienen, ni por qué están aquí. Víctimas, y no más que víctimas, de las circunstancias. Cada cual atrae sus propias circunstancias según sus conductas, sus hechos, sus palabras, sus pensamientos, sus sentimientos. Eso tiene que quedar muy claro. No se le puede echar la culpa a Jehová Dios, ni a Dios, ni a Alá, ni al Buda, de lo que nosotros hacemos negativamente, ni de nuestros hechos perversos. Eso de echarle la culpa a Jehová Dios, allá pintarlo los tenebrosos de las religiones muertas de Oriente y Occidente, religiones muertas, que él está sentado en un trono, echando rayos y centellas sobre este pobre hormiguero humano, bajo la ley del talión. Es una aberración, es una blasfemia, porque el bendito es misericordioso, es piadoso, es justo, es amoroso, es compasivo. ¿Está claro? Las religiones falsas engañan a los pueblos, los tenebrosos que las dirigen, y le echan la culpa de todo lo que le pasa a Dios. Esas son las religiones muertas del abismo, dirigidas por clanes tenebrosos. Entonces se murió alguien en la casa porque lo pisó un carro, dice, porque Dios quiso. No, se metió porque estaba dormido entre las llantas del carro y lo atropelló. Que murió de cáncer. Era muy mujeriego. Era adúltero, era masturbador, murió de cáncer. No, Dios quiso. No, el pervertido pagó el karma del cáncer. Porque la lujuria genera un karma, que es el cáncer. Que nació ciego, no, porque Dios quiso. Que nació deforme, porque Dios quiso. No, señor, la mentira engendra monstruos. El que miente peca contra la verdad, que es Dios, y jamás podrá conocer a Dios. La mentira engendra monstruos. Y por eso vienen deformes. Ese es su karma, hermano. Es la ignorancia sobre las leyes de acción y consecuencia, las leyes causales y retorno, es terrible, porque los tenebrosos no quieren nada con la luz. Afortunadamente la luz ha descendido por la gracia de Ishwara, el Cristo cósmico, por la gracia de Quetzalcóatl, el Cristo cósmico mexicano, encarnado en el bendito Batara de Acuario Samael. La luz nos ha traído de las diferentes partes del Samael, el Cristo de Acuario, 70 libros, liturgias, pistisofía develada, decenas y decenas de conferencias. Y la gente sigue en las aulas del anticristo, dizque recibiendo información errada de personas que no saben gnosis, en vez de estudiar los libros que están gratuitos en nuestras páginas. No quieren estudiar la doctrina de Samael, pero sí les gusta ser esclavos de los tenebrosos. ¿Saben por qué están ahí? Porque toda la vida se la han pasado fornicando y por eso no tienen permiso para salir de esas aulas. Están aliados a clanes de la logia negra, de esas jaulas en que se encuentran. Jaulas de oro llenas de serpientes venenosas. Entre el perfume de la oración se esconde el delito. El camino que va al abismo está empedrado de buenas intenciones. Los cascos del caballo de la muerte llevarán al abismo a todos los tenebrosos. Y solamente serán salvos aquellos que entren por las puertas del Edén. El Edén, nos explica el Cristo Samael de Acuario, es el mismo sexo. Edén, en su etimología griega, en su etimología latina, en cualquier etimología sánscrita, la que sea, significa ansia de ser. Escuchen, por favor. En su etimología significa ansia de ser. Cuando el alma humana tiene ansia de ser, el ser le ayuda. Su madre divina, el Cristo, el Espíritu Santo, su padre, y lo colocan en el camino de la gnosis para que estudie los libros de Samael. El Cristo, para que escuche sus conferencias. Ahí en nuestra página están las conferencias y los libros gratuitos, hermano. La luz no se vende. Huyan de aquellos que hacen cursos cobrando cantidades de dinero, arruinándole la economía a los pueblos. Cursos donde hay que viajar en avión de un lugar a otro, pagar hoteles de 5 estrellas. Y nunca esos tenebrosos enseñan los pasos de la meditación para la muerte del yo. Nunca esos tenebrosos enseñan cómo evitar la eyaculación seminal. Jamás enseñan a orar a las 5 impresiones de la luz. ¿Saben por qué? Porque son tenebrosos. Pero a la gente le gusta quedar en la miseria económica por seguir a tenebrosos. Los tenebrosos de todas las instituciones agnósticas de la Tierra son parte de la logia negra del planeta Tierra. ¿Está claro? Y aquellos que siguen ahí desencarnarán e irán a donde irán sus tenebrosos guías. Ahora bien, el peor tenebroso que carga el microcosmo varón, hombre o mujer, es la lujuria. De la lujuria nacieron todos los demonios que cargamos dentro. La lujuria es el dolor para las almas, es la tragedia. Los celos lujuriosos, las injurias lujuriosas, la morbosidad de la palabra lujuriosa, los deseos lujuriosos de mujeres o de hombres a mujeres son tenebrosos y eso cierran las puertas al alma. Nosotros tenemos que aprender a comer del pan supersustancial. ¿Saben cuál es el pan supersustancial? El vidrio líquido, el mercurio de los sabios, el en seminis, la materia prima de la creación, es decir, el semen que está en las gónadas del hombre y la simiente sagrada que está en las glándulas o los ovarios de la mujer. Ahí están las puertas del Edén, en el sexo del hombre y la mujer. Por esas puertas nos echaron por fornicarios, por adúlteros. Y traicionamos a la luz. Y nuestros cerebros se degeneraron en alto grado. No hay resonancia hacia la luz por tenebrosos. Ahora bien, Jesús el Cristo dijo y dice por siempre: difícil es encontrar la puerta que conduce a la luz. pero más difícil es caminar, pasar la puerta y caminar por el sendero que conduce a la luz. Esa puerta estrecha y angosta de que habla el gran Kabir Jesús es el sexo. Para las gentes vulgares de la tierra, para los tenebrosos, el sexo es una cancha de placer, ¿sí? Cuya finalidad única es gozar del espasmo, el orgasmo y la eyaculación del semen. Obviamente que el Edén es el ansia de ser. Y si un alma tiene ansia de ser la luz, de ser el amor, de ser la piedad, de ser la misericordia, de ser la justicia, de ser la paz, de ser la belleza, para que el amor lo convierta en belleza, como dice Cristo Samael, entonces tiene que entrar por la puerta estrecha y angosta que conduce a la luz. Y esa puerta es el sexo, hermano. El cruce del lingam generador masculino con el yoni receptor femenino forman cruz. Esa es la cruz de Puenda. Es el nauviolín de los aztecas. El que ponga en movimiento la cruz y aniquile el ego mediante la oración a la Madre Divina en la fragua de Vulcán. Tanto el hombre y la mujer, como lo enseña el Cristo Samael, el que imprima su energía en su corazón transmutada, esa impresión de esa electricidad pasa al corazón de todas las partes del ser. Ese es el que entra por las puertas del Edén. Ese es el que comienza a dejar de ser tenebroso y perverso. Ese puede dar fe de los misterios gnósticos de la luz de Cristo Samael sobre la tierra, a las almas del mundo. Estamos invitando a todas las almas de puro y noble corazón que se unan en escuadrones de luz poderosos bajo el aura del regente Samael, el guerrero de Acuario, el señor del fuego y de la llama y de la fuerza, dios de los volcanes y del fuego, para que hagan resplandecer todos nosotros la luz en la conciencia de nuestros semejantes. La finalidad es compartir el pan supersustancial. Si lo toman, qué bien. Y si no lo toman, queda registrado ante el trono de Anubis que se les enseñó. Así pues, no hay que despreciar los misterios del Edén que nos enseña el Cristo Samael. Hay que ser fuertes y decididos para lograr la victoria del ser en nuestra alma y en nuestro corazón. Tener disponibilidad al ser y no disponibilidad a los demonios tenebrosos que cargamos dentro. Hay que definirnos por la luz o las tinieblas. Y esa definición está en el sexo. Hay gentes que por temor no toman un vaso hermético. Y ahí vemos esos hermanos astemios despertando el pundartiguador, intelectuales, con mucho entendimiento gnóstico. Pero no dejan de ser lo que son. Copulan y fornican en lo interno. Común y corriente, son personas vulgares, aunque vayan a segunda cámara. Así pues, de que no queremos hipócritas dentro de nosotros ni fariseos. Queremos almas decididas a practicar autognosis de verdad y a dar fe de la gnosis de Cristo Samael en la conciencia humana. Hay que despertar pues la verdad en nuestro corazón, pero para despertar la verdad del ser, de la luz, del Cristo en nuestro corazón, debemos convertir nuestro corazón en el templo de la verdad. Y para ello tenemos que estudiar y practicar la quinta verdad. Y esa quinta verdad es la gnosis, hermanos. Esa quinta verdad es el quinto evangelio del quinto de los siete, el avatar de Acuario. Entonces convertiremos nuestro corazón en un templo de la verdad y proclamaremos la verdad a la conciencia humana. Eso es todo. Esas son mis palabras por hoy. Abro un espacio para que me hagan preguntas sobre los tenebrosos, sobre la lujuria, sobre lo que estamos aquí dilucidando a la conciencia colectiva humana.
0: Muchísimas gracias, muchísimas gracias, hermano, por esta disertación para nuestras almas y para tomar esa apertura de conciencia. Vamos a comenzar con las preguntas. Iniciamos con la pregunta que realiza nuestro hermano Jesús y dice: hermano Abad, paz inverencial, además de los yoes que cargamos dentro, el monstruo de mil caras, que es el mundo, el karma y el destino, ¿existen sellos negros y fuerzas tenebrosas con las que se ha pactado nuestra alma en vidas pasadas?
1: Su pregunta es muy interesante, hermano y hermana. Realmente, todos los seres humanos, cuando nos salimos del Edén, nos salimos por la fornicación y nos pactamos a clanes negros terribles. Unos entraron a ciertas sociedades tenebrosas como las que existen hoy, que no nombro, para no pecar. Otros se dedicaron a la brujería, a la magia negra, a los credos al revés, hechiceros, brujos, hacer cosas espantosas. Entonces, normalmente las almas están vinculadas con sellos y lazos negros a esas terribles órdenes. Y cuando un alma quiere practicar la gnosis, esos tenebrosos se oponen radicalmente y le ponen todos los obstáculos, toda la resistencia, toda la oposición para que esa alma no practique la gnosis y se salga y se retire. Entonces, afortunadamente, tenemos las claves para la renunciación contra la logia negra, y el que quiera se la entrego. Que se comunique, pues, con los medios que ya saben, a mi dirección, y con mucho gusto le enseño la clave para que renuncien y así sus almas queden libres y puedan practicar autonosis. Otra pregunta.
0: Muchísimas gracias, hermano Abad. Continuamos con la segunda pregunta de nuestra hermana Antaris Ramos. Ella dice: paz inverencial, hermano, aunque sea de muy buena voluntad el querer ayudar a alguien, ya que estamos vendados de la luz, estamos en las tinieblas debido a nuestra transgresión, con nuestros consejos también pecamos, ya que se dice que en Pistisofía que existen tres mentes, la de los saduceos y los hipócritas, y solo la mente interna es la que puede experimentar la verdad.
1: Bueno, si alguien da consejos y enseña la gnosis con la mente interna, pues está haciendo un favor a un alma, ayudándola, apoyándola. Si el alma lo toma para bien y lo realiza, pues ganaremos un alma para Dios. Si no la toma, pues quedó registrado que ante la ley se le dio la clave, el fundamento, el consejo para que se realizara o se orientara. Pues eso es todo.
0: Muchas gracias, hermano Abad. La siguiente pregunta no la hace, la hago yo personalmente. Es acerca, hermano, que en el peregrinaje de mi existencia, algunas de nuestras almas, por creencias o tabús de la sociedad actual, nos cierra las puertas del Edén. El temor de dejar cierta secta o religión, o por la manera en que nos educaron, o alguna institución en la cual se cometen errores, el hecho de sentir miedo, ya sea impuesto por otras personas o por nuestros propios yoes, ¿qué podemos hacer con estos yoes que nos cierran esas puertas al Edén?
1: Bueno, pues si los descubrimos y sabemos que estuvimos en tales y tales sectas, religiones, o logias o clanes, pues hay que pedirle al Cristo, a la Madre Divina, que aniquile esa persona de Pedro o de María o de quien se sea que estuvo en esa religión. Que aniquile esa persona y las impresiones, retratos, imágenes, palabras que tenemos de esa institución dentro de nosotros mismos, que aniquile ese yo que se hizo miembro de esa institución. Y aniquilar a todos esos yoes por donde se ha desfilado, porque hay gente que ha desfilado por muchas sectas. Y aparte de eso, pues hay que hacer una renunciación esotérica verdadera. Esa es mi respuesta.
0: Muchísimas gracias, hermano Abad. El siguiente pregunta nos lo hace nuestro hermano José Eleazar, al cual enviamos un gran saludo. Y dice: Paz inmerencial, hermana Saraí, y a todos los hermanos que escuchan, y al abad Fernando Moya. Tengo una reflexión que me gustaría nos corrija el abad si es correcta. Debido a que los tiempos en los que estamos viviendo se hace necesario compartir la gnosis ya sin tanto rodeo, es decir, hablar de los tres factores y del arcano AZF para quien quiera aceptar y trabajar lo haga y tenga la oportunidad de salvarse. Gracias de antemano.

0: La siguiente pregunta nos la hace nuestro hermano Israel, al cual también enviamos un gran saludo, y dice, ¿cómo es posible el poder que tienen los tenebrosos para cerrar las puertas al Edén a las almas? La misión que tendría que
1: Bueno,
0: llevar...
1: esto es
0: Perdón, hermano.
1: la misión que qué.
0: La misión que tendría que llevar cada guerrero de Acuario es mostrar el camino para abrir esas puertas del Edén.
1: Vuelve y hace la pregunta de nuevo, hermana. Son dos cosas.
0: Sí, son dos preguntas. La primera es, ¿cómo es posible el poder que tienen los tenebrosos para cerrar las puertas del Edén a las almas?
1: Hasta ahí, ya entendí. Es posible el poder porque los tenebrosos son fornicarios y les gusta eyacular el semen. Así de sencillito. Ese es el poder, la lujuria. Y es obvio que el que se enfrenta a esa conducta gregaria, psicológica, interior y lucha por trascender el pecado contra el Espíritu Santo y comparte el tercer factor con la humanidad enseñando ese misterio, pues Dios le ayuda a que lo trascienda porque está enseñando. Entonces, eso es una bendición de Dios, que el Cristo Samael nos haya dado la clave de servir a los semejantes con la gnosis. Otra pregunta.
0: Muchas gracias, hermano Abad. De Israel también hace la siguiente pregunta. La misión que tendría que llevar cada guerrero de Acuario es mostrar el camino para abrir las puertas del Edén.
1: Sí, la misión de cada guerrero y guerrera de Acuario es practicar los tres factores y dar fe de ellos a la humanidad doliente con los hechos, y eso es todo. Pero el que reciba la luz y no la entregue, ese es un egoísta, y hasta lo que tiene le será quitado, ese no se va a realizar. Eso sí se lo digo, pues 100%. O aquellos que reciben la enseñanza y ahí están, y no enseñan nunca nada, es porque no están haciendo nada. Están fornicando común y corriente.
0: Gracias, hermano. Dice nuevamente Israel, ¿por qué temen los tenebrosos a Samael como a ningún otro dios?
1: Bueno, porque ellos saben la logia negra que hay en el inframundo del planeta Tierra y encarnada, saben perfectamente que el quinto de los siete en el Apocalipsis, Juan el apóstol habla de que él vino y capturó a la bestia y que fue una guerra de ángeles, guerreros de Marte, de Samael, el quinto de los siete contra la logia negra. Entonces encerró pues al jefe de la logia negra, a sus clanes, y eso fue una guerra terrible. Entonces los tenebrosos de ahora saben que eso sucedió entre los años 50, 53, y que la logia blanca pues trabajó incesantemente apoyando a la batalla de Acuario para establecer el orden y traer la doctrina de la luz a la tierra. Y es obvio, pues, que esos tenebrosos odian a Samael, los actuales, los que están en el inframundo y los que están en involución, porque saben que él tiene el poder para capturarlos y llevarlos al abismo con sus guerreros de Marte, ¿no? Que palidecen y se llena de terror cualquier bruja o brujo, demonio que llegue a la cama de un hermano en el astral o lo asalte por ahí en lo interno, y él diga, Samael, Samael, por el Cristo, ayúdame, ese sale corriendo el diablo ahí mismo. Se tiene miedo, porque saben que si Samael viene, los va a capturar y los va a llevar a las mazmorras del infierno citadas por el Dante Alighieri. Esa es mi respuesta.
0: Muchísimas gracias, hermano Abad. Enviamos un gran saludo a nuestra hermana Rosario, que ella pregunta, ¿por qué el Edén es la representación de la castidad sexual?
1: Vuelva y haga la pregunta, hermana. Es una interferencia.
0: Claro que sí, hermano. ¿Por qué el Edén es la representación de la castidad sexual?
1: Bueno, porque el patriarca Samael enseña que el Edén es el mismo sexo y es la puerta de entrada a la castidad científica. Y enseña el Cristo Samael que la palabra Edén en su etimología griega, sánscrita, tibetana, significa

0: significa ansia de ser. Cuando un alma con su cuerpo humano de hombre siente ansia de ser con su mujer y su mujer siente ansia de ser con su varón, entonces son uno de cuerpo, alma y espíritu con la divinidad. Por eso el Edén es la puerta, hermano. Eso es sublime. Esa es mi respuesta.
1: Gracias, hermano Abad. La segunda pregunta de nuestra hermana Rosario dice, ¿por qué el elemental del manzano es al quien se le pide ayuda para abrir las puertas del Edén?
0: Bueno, el maestro dice en Rosa Inia y habla de Nico Abnicar Om, el nombre sagrado del querubín. Es un ángel poderoso. Es uno de los nueve guardianes de la novena esfera. El guardián fundamental de la novena esfera es Nico Abnicar Om. Así está en el libro de Rosa Inia. Este poderoso ángel, querubín, que guarda las puertas, él las abre a quien que comienza a transmutar como soltero, a hacer pranayama, aniquilar el ego. Por orden del ser le abre las puertas, este guardián de la novena esfera. Y por orden del ser cierra las puertas al que está eyaculando, fornicando y enseñando intelectualmente la enseñanza sin ser un gnóstico. Intelectualizándola, explotando a la gente, cierra las puertas a esos pervertidos. Esa es mi respuesta.
1: Muchas gracias, hermana. La siguiente pregunta la hace nuestra hermana Luna, a la cual enviamos un gran abrazo a nuestra hermana Luna, y dice, ¿por qué la lujuria es el pecado original?
0: Bueno, la lujuria es el pecado original, hermana, porque ese fue el primer demonio que cometió delito contra Dios, porque ese demonio llevó al hombre y a la mujer, en la época de la Lemuria, a que no fueran a los templos, se les metió a la mente primero y no fueran a los templos, porque habían santuarios con lugares reales donde las parejas iban muy privado al trabajo del Sahaja Maituna. Entonces, de esa manera, pues, los grandes maestros de la época de la Lemuria, esa humanidad de hombres y dioses, algunos no concurrieron ya a los templos, porque la lujuria se les metió en la mente, y quisieron hacer el trabajo muy independientemente, y sintieron el deseo de eyacular el ensemen, y lo hicieron. Entonces así nació pues la lujuria en la psiquis, en la mente, en el corazón, en el sexo y en la cola de las personas de ese tiempo. Por eso es el pecado capital.
1: La segunda pregunta de nuestra hermana Luna dice, ¿por qué se dice que a Eva la sacaron de una costilla de Adán?
0: Bueno, esa pregunta es muy interesante. Nos explica el patriarca Samael que eso es un simbolismo, que Jehová Dios durmió a Adán. O sea que eso quiere decir que fue una época. Primero nos explica el maestro que los hombres eran hermafroditas, varón-hembra. El alma femenina y el alma masculina estaban unidos en un padre macho-hembra. Y que a ese varón hembra, pues lo sometió a un sueño Jehová Dios en el Edén, y ese sueño fueron millares de años, cientos de miles de siglos, donde fueron naciendo hombres con cuerpo masculino y órganos sexuales masculinos, y fueron naciendo de esos hermafroditas mujeres con sexo femenino, hasta que fueron desapareciendo los hermafroditas y quedaron las dos razas divididas, hombre y mujer. Ese sueño representa una época larguísima en que durante miles de siglos fueron resurgiendo hombres masculinos con todos sus sexos definidos y las mujeres también. Nos dice el maestro que en la Lemuria, solamente un cuarto de la humanidad de la Lemuria se cayó en la generación animal. O sea, un cuarto de la humanidad de la Lemuria. No toda la humanidad de la Lemuria, hermano. El círculo consciente de la humanidad terrestre, los ángeles, los arcángeles, los serafines, los potestades, los tronos, las exaltaciones, las virtudes, todos esos seres de luz forman parte integral de esos millones de lemures que no cayeron en la generación animal, hombres y mujeres. Esa cuarta parte es toda esta raza que está caminando sobre la faz de la tierra y elementales que entraron al reino humano y no lo lograron. Entonces, obviamente que hay que comprender estas enseñanzas del maestro como las estamos narrando, tal como son. Paz inverencial, otra pregunta.
1: Muchas gracias, hermano Abad. La siguiente pregunta la hace nuestra hermana Judith, a la cual enviamos un gran saludo. Y ella consulta, dice, hermano Abad, paz inverencial, un gran saludo con mi alma. Este tema con respecto al día de hoy lo veo también reflejado en mi interior, con los yoes demonios que cargo dentro, que no me permiten unirme a la luz. Sé que la gnosis es verdad, pero he caído en un círculo de temor que no me permite salir de donde me encuentro, porque he querido meditar, pero en mi interior hay un ego de la burla, del desánimo, del desinterés, que siempre están humillándome constantemente y humillando mi trabajo interior. ¿Qué puedo hacer con esta situación? Por favor, ayúdeme.
0: Hermana, haga la práctica de renunciación unas 5 veces con la estrella pintada, pues en carbón y como está enseñado. Se la vamos a enseñar, enviar de nuevo corregida y en la fragua encendida de Vulcano pedirá por la aniquilación de esos yoes que usted ha descubierto, que ha mencionado hoy, haciendo esta pregunta. Cada uno de esos yoes que se burlan y todo eso, usted debe aniquilar en su mente, su corazón y su sexo, de su centro mental, de su centro emocional y de su centro sexual. Son personas tenebrosas, la logia negra que uno carga dentro, que odian la gnosis y quieren desmoralizar el alma para que no practique gnosis. De modo que considero que si tú lo haces, tú te liberas, hermana, y eso es todo. Hágalo, hermano, y sea feliz. Paz inverencial.
1: Gracias, hermano Abad. Nuestra hermana Elizabeth, a la cual enviamos un gran abrazo desde Zapopan, Jalisco, México, pregunta.
0: ¿Nuestra hermana qué?
1: Elizabeth,
0: Ah, ya.
1: de aquí de Zapopan, Jalisco. Pregunta, dice, paz inverencial. Hermano Abad, ¿cómo es que funcionan los lazos que se crearon de las instituciones tenebrosas para impedir o trabar el acceso al trabajo de la alquimia?
0: Bueno, cuando el alma se salió del Edén y se puso a fornicar y luego se asoció a religiones o formó clanes tenebrosos, porque hay unos que se dedicaron y se volvieron magos terribles, brujos, hechiceros, tenebrosos, ¿sí? Entonces obviamente crearon esos demonios. Esos demonios emiten de su centro emocional, emiten de su centro sexual, porque un demonio es como una bestia. Yo he visto que una pantera tiene sexo, ¿no? Y tiene emoción, porque se cruza, y tiene su mente, y tiene su instinto, obviamente. Entonces ellos emiten esos tenebrosos, esas bestias animales, a la esencia que tienen condicionada su energía eléctrica, y imprimen en ella el poder y su fuerza como sellos negros en diferentes partes del cuerpo del alma, y la esclavizan. Y esos sellos aparecen, pues, si se ven esas almas selladas, uno se queda asombrado. Parecen tatuados. Hay gente que parece tatuada en la espalda, en la cara, en el estómago, en diferentes partes. Entonces, esos sellos negros es la energía que sigue fluyendo de esos tenebrosos que están vivos y que con sus lazos negros tienen esclavizadas fracciones de alma y que la usan para manifestarse en la mente, en el corazón y en el sexo de las personas para bloquearles la entrada al Edén, a la gnosis, hermano, a practicar autonosis, hermano. Así operan pues los tenebrosos. Esa es mi respuesta.
1: Muchísimas gracias, hermano Abad. La siguiente respuesta la hace nuestra hermana María Sicone, a la cual también le enviamos un saludo, y dice: ¿cuáles son las características de los tenebrosos?
0: Oh, ante todo es el odio, hermana, a la luz. Si alguien entrara a un templo de la logia negra y dice viva el Cristo, se le avientan todos. Si dice viva la Virgen María, se le avientan todos, hermano. Encima, a destruirlo, a matarlo, a aniquilarlo con un odio espantoso. Porque lo contrario al amor, le preguntó un maestro de la logia blanca, me comentaba en el año 76, en un diálogo con el Cristo, Samael, a su discípulo, que qué era lo más perverso que existía en la tierra. Entonces unos dijeron que la mentira, que la ira, nombraron una cantidad de efectos y el maestro dijo, no, lo más tenebroso que existe en la tierra es lo contrario al amor. Y lo contrario al amor es el odio. La lujuria odia a Dios, a la luz, a la castidad. La lujuria odia la muerte del ego, la transmutación sexual, el amor a la humanidad. Odia a los ángeles, a los arcángeles. Es el odio a la luz en los tenebrosos, los que cierran las puertas a la humanidad doliente, para que entren al camino de la gnosis. Y ese odio de los yoes, de la lujuria, que son los pecados capitales, luego se hicieron pluralizados en la lujuria para adulterar tiene que mentir. Obvia. Entonces la mentira es hijo de la lujuria. El embuste, el engaño, la falsedad, todos son hijos de la lujuria. Y luego pues si le dicen algo se llena de ira, pero porque por la lujuria. Entonces, todos los siete pecados capitales y demás tienen su origen en la lujuria. Esa es mi respuesta, en el odio de la lujuria.
1: Muchas gracias, hermano Abad. La siguiente pregunta la hace nuestro hermano Iván Rodríguez, al cual enviamos un saludo desde Tepoztlán, Morelos, México. Él dice: ¿nos puede hablar más, por favor, sobre qué es la magia negra y qué dice el venerable maestro que somos más o menos negros? Dicho de otra manera, ¿cómo funciona la brujería, la hechicería y los llamados trabajos oscuros? Y si es posible contrarrestarlos con la aniquilación del ego, ¿y por qué?
0: Bueno, son muchas preguntas. El maestro dice que una persona mientras fornique y tenga el ego es más o menos un mago negro. Y que todo acto de fornicación intencional es magia negra. Por otra parte, existen clanes con cuerpos de hombre, con cuerpos de mujer, cuerpos entre de mujeres y de hombres, de brujos, de hechiceras encarnados en cuerpos humanos que hacen toda clase de cosas espantosas, hermano. Lo que ven en las películas, eso palidece a lo que sucede de verdad, hermano. Entonces, estos demonios tienen poderes terribles. Hacen sacrificios humanos de sangre, invocan a demonios espantosos y los usan para sus fines, ya sea económicos, políticos, para arruinar gentes, para matar gentes, para todo. Otros sacrifican a sus seres queridos y los ofrecen para recibir esas iniciaciones negras. Así como en la historia se habla de que las tribus antiguas hacían sacrificios humanos y todo eso, en eso cayó la humanidad cuando se degeneró y se salió del Edén. Se pusieron hasta sacrificar niños, niñas, seres humanos, dizque a pedirle a los dioses de la luz, con sangre inocente, beneficios para su ego. Así funciona la logia negra, pues. Y hay clanes de la logia negra que no están encarnados en cuerpos humanos, pero que actúan a través de los centros inferiores de estos y de los siete chakras internos de estos inferiores que están en el bajo vientre y manipulan a la raza humana, y por eso la raza humana está en estas condiciones. Hay clanes de brujos, de vampiros, de hechiceros, de calchonas, de todo, que los existen, existen y que están entre nosotros, pueden ser hasta los vecinos. Otra pregunta.
1: Gracias, hermano Abad. La siguiente pregunta la hace Carmen Patricia Rosas desde Tepoztlán, Morelos, México, a la cual también le enviamos un gran abrazo. Y ella dice, cuando oramos al tercer desdoblamiento de Dios Madre en nuestro ser, decimos que es terror para los demonios que cargamos dentro y fuera de nosotros, así como para la logia negra. Mi pregunta es, ¿cómo se vinculan estos tres aspectos tenebrosos en lo general y particularmente en los trabajos de brujería, hechicería, etcétera?
0: A ver, un momentito. Vamos a aclarar. El maestro habla de un tercer desdoblamiento, de una cinco impresión, de una tercera impresión de la luz dentro de las cinco impresiones de la luz, que es divina. Es coal serpiente, tlicue licor de la tierra. Entonces no se puede ver a la madre coatlicue como un ser del infierno. En su aspecto superior, superlativo, coal en idioma náhuatl es serpiente, por eso se llama quetzal es un ave y coal es serpiente. La simbiosis del quetzal como la serpiente deviene quetzalcoal. El quetzal hembra y el quetzal macho forman la pareja divina, la madre Eros. ¿Sí? ¿Sí? Entonces, unidos con la serpiente, coal, forman al Cristo cósmico quetzalcoal encarnado en cualquier dios. Ahora, el tercer desdoblamiento de Coatlicue, y Tlicue es licor de la tierra. La carne y la sangre de Coatlicue es la carne y la sangre de Cristo, Huitzilopochtli, su hijo. Huitzilopochtli es el Cristo de Acuario, perdón, es el Cristo de los nahuas. Huitzilopochtli es el dios colibrí, es el hijo de Coatlicue, nacido del licor de la tierra, que es el semen, hermano. Entonces hay que entender bien la palabra coatlicue. Ahora, nos explica el bendito Samael que existen dos desdoblamientos negativos de coatlicue. Esos desdoblamientos de coatlicue es la magistratura negra dentro del microcosmo hombre y mujer, todos los 10.000 tenebrosos que cargamos dentro forman el segundo desdoblamiento de Coatlicue, y el tercer desdoblamiento son los demonios de la logia negra, son los infiernos atómicos donde involucionan las almas citadas por el Dante Alighieri. En el tercer desdoblamiento de la logia negra, que personifican todos esos infiernos, infierno amarillo chino, el infierno tibetano, el papa, los infiernos de Mahoma, del Corán, del cristianismo, todos esos infiernos de las religiones están plagados de clanes de la logia negra. Entonces se dice que es terror la madre divina en su primer desdoblamiento, pero terror para los demonios de adentro, porque ella es el licor de la vida, ella es la simiente y el Cristo, hermano. ¿Sí? Coatlicue es el terror para la logia negra. La pirámide de la luna es en honor a Coatlicue Tonantzin en Teotihuacán, hermano. Y en lo interno esa pirámide es de pura plata. Coatlicue Teteoinán, Tonantzin, la madre divina Coatlicue, la madre del Cristo Huitzilopochtli de Acuario, hermano. Eso es sagrada. Entonces, en el segundo desdoblamiento de ella está los demonios rojos que cargamos dentro. Y en el tercer desdoblamiento está la logia negra. Pero ella es terror para los demonios de adentro y de afuera. Es amor para nuestra alma. ¿Sí? Porque ella nos ayuda a aniquilar el ego con nuestra madre divina Kundalini, hermano. ¿Sí? Y el que no lo aniquile aquí, hermano, en la tierra, a la buena, pues cuando involucione y pierda su oportunidad de regresar al mundo físico, la madre Coatlicue allá en el Averno, con las fuerzas centrífugas y centrípetas, le va a aniquilar el ego. Por eso es amor, hermano. Y el alma resurgirá sin ego a través de la novena esfera planetaria, una nueva reencarnación elemental de vegetal, animal y después de humano, mineral, vegetal, animal y humano. Entonces, por eso ella es amor y es ley, porque es justicia. Así pues que, dada esta explicación, respondo sus preguntas. Paz inverencial.
1: Paz inverencial, hermano. Gracias. Nos dice nuestra hermana Margarita, que envía saludos desde Guadalajara, México. La siguiente consulta: la lujuria ha llegado al extremo en el cual se ha hecho tan perverso que la gente se le hace muy fácil abortar y castrarse, dándole vuelta a la hilacha, para darle vuelta a la hilacha, como se dice aquí en México. Y se daña su cuerpo con anticonceptivos y cosas contra natura. Hermano, ¿cómo contrarrestar las ideas que actualmente esta sociedad dice y que los médicos, muchos médicos han dicho que la matriz solo sirve para dos cosas: para dar bebés y para dar enfermedades? Y se les aconseja a las mujeres que se quiten la matriz ya una vez que no quieran tener bebés, porque pues la matriz, la segunda cosa que hace es causar enfermedades. ¿Cómo podemos contrarrestar estas ideas o hacerles ver a las mujeres que esto no es correcto?
0: Bueno, hermana, ante todo, pues primero la mujer tiene que entrar por la senda de la castidad, de la pureza sexual, de la aniquilación budista, del amor filial con su esposo. Y en segundo aspecto, pues el anticristo de la ciencia oficial, pues aborrece a Dios. Entonces ellos quieren castrar a las mujeres, no más que se quiten el útero, sino que se hagan el salpingo. Con el permiso del sector salud, los hospitales y clínicas de los gobiernos del mundo, existe el programa de castración de las mujeres, salpingo que ellas ni siquiera se dan cuenta. Allá van, tienen un hijo y de una vez las cortan, ellas no saben que ni siquiera están castradas. Eso sucede en todos los países del mundo. En México eso fue una práctica que duró muchos años. Conocí un médico que participaba de esa aberración. Entonces, el programa del anticristo científico de esterilización de la raza, pues induce a que se saquen los ovarios, que se hagan el salpingo, que se sacan el útero y todas esas aberraciones del anticristo, porque ellos ya no saben qué hacer con tanta gente sobre la faz de la tierra para alimentarlos. Es un problema. De modo que no podemos cambiar a nadie mientras la conciencia de las almas no entiendan qué es la gnosis, y no la van a entender porque están degenerados por tanta fornicación. Esa es mi respuesta.
1: Muchas gracias, hermano Abad. Iván Márquez Zamora, al cual le enviamos un gran saludo, él dice: paz inverencial. ¿Nos puede hablar acerca de los beneficios que puede traer al estudiante 2 horas diarias de Viparita, realizarla siempre a la misma hora durante toda la existencia, y saber si es correcto aplicar los 22 pasos de la muerte del ego durante la misma, y si existe alguna oración específica o petición precisa para hacer mejor la práctica de Viparita? Paz y merencia.
0: Bueno, el que tenga la voluntad para hacer 2 horas seguidas, pues lo felicito. Y si pueden hacer 3, mejor. Si algunos por su trabajo tienen que hacer media hora por la mañana, media hora por la tarde, y luego aumentar a 1 hora, y luego aumentar a otra hora, y así seguir, pues esa gente jamás se envejecerá. Comenzarán a rejuvenecerse, a curarse de las enfermedades, a recuperar su potencia sexual. Y es correcto que hagan la meditación de la muerte del yo, que oren a las 5 impresiones de la luz, que le pidan a la Madre Divina interceda ante el Espíritu Santo para que venga a curarle tal o cual enfermedad. Y si cantan los mantras sagrados y que penetre la energía creadora, regeneradora y sustentadora en el hígado o en el páncreas y cambie células viejas por nuevas y resucite las muertas y así, todas estas oraciones que se puedan hacer en el Viparita son buenas, hermano. Esa es mi respuesta.
1: Muchas gracias, hermano Abad. Nuestro hermano Carlos Ibarra, desde Guadalajara, Jalisco, México, envía saludos y dice gracias por sus enseñanzas que nos transmite Abad Fernando Moya. Saludos a ustedes y a todos los hermanos gnósticos. Paz Inverencial, la siguiente consulta que mi alma tiene es sobre el trabajo para eliminar la lujuria. ¿Se pueden eliminar a las dos entidades del Linajemá que en nuestro interior cargamos para liberar nuestras almas?
0: Obviamente que tenemos que comprender que existen los clanes de Najemá y los clanes de Lilí, como lo dice el maestro Samael en Pisti Sofía y lo explica cuáles son los clanes de Najemá y de Lilí en el matrimonio perfecto. Entonces, tomaremos los yoes que tengamos de Najemá y los aniquilaremos, tomaremos los yoes que tenemos de Lilí y los aniquilaremos. Y así trabajaremos poco a poco en la aniquilación de la lujuria e iremos logrando la castidad científica. Esa es mi respuesta.
1: La siguiente pregunta la hace nuestro hermano Óscar Agustín, también desde México, al cual enviamos un gran saludo. Y él dice, Paz Inverencial, hermano Abad, desde Guadalajara, pregunto, ¿los patrones que satirizan al trabajador invadiendo su tiempo libre se comportan como tenebrosos impidiendo el trabajo espiritual, como escuchar las conferencias, realizar nuestras prácticas, etcétera?
0: Claro que sí, los tenebrosos que le cierran las puertas a los empleados para que no concurran a sus reuniones, pues es gente perversa que odia la luz, a ella no le interesa la gnosis, sino la religión del dinero y el materialismo. Pero ahí los ignorantes y los despiadados con el alma y con su ser son esos mismos hermanitos y hermanitas. Que hasta que un día sábado por la tarde tienen que ir a trabajar, o un domingo, día de pueden ir a sus rituales, o en Semana Santa no ir. Esa gente es materialista como los mismos patrones. Les gusta la religión del dinero y encontraron una oportunidad para no ir a la liturgia ni a recibir la santa unción. Esos son tan perversos como los dueños, hermano. Esa es mi respuesta.
1: Muchas gracias, hermano Abad. La siguiente pregunta la hace nuestro hermano Juan Gabriel Toscano, también desde México, y él dice, ¿es correcto pasar el ego por el prisma de la conciencia para conocer sus características para el trabajo? ¿Cómo tener la inteligencia para filtrar el resultado nuevamente y obtener la conciencia para poder comprender a los defectos psicológicos?
0: Bueno, para eso están los pasos de la meditación para la muerte del yo, hermano. Si tú pasas un yo por ese prisma de los pasos y llegas a la aniquilación y vuelves y lo aniquilas una, dos veces según como tú sientas la energía, si eres soltero o si eres casado y lo metes a la fragua de Vulcano, llegará el día en que ese yo ya dejará de existir en ti y tú sentirás, porque fue sometido al prisma del análisis superlativo del ser, hermano. Y ante eso nadie puede, al juicio y a la aniquilación. Y que muere, que porque muere. Otra pregunta.
1: Muchas gracias, hermano. Glenn Mata Guerrero desde México pregunta, al cual también le enviamos un gran saludo. ¿Debemos realizar de solteros la práctica para evitar la eyaculación seminal 50 veces diario? ¿Cómo se hace?
0: Bueno, hermana y hermano, en Facebook, en nuestro Facebook que la hermana Saraí se nos va a dar, ahí está, es un papelito de dos hojas, la técnica para evitar la eyaculación del ensemini durante la cópula metafísica entre hombre y mujer. Pero si un soltero quiere practicarla para prepararse, porque se va a casar en un futuro, pues lo puede hacer. Claro que sí. Entonces eso ya se volverá algo habitual en él, que en el momento que él esté casado y esté transmutando y sienta su organismo, el deseo, un yo que lo impele a perder la energía, él ya tiene ese código en su alma y en su mente y en su corazón y hace esa técnica y evita la eyaculación del ensemini. Entonces baje la del Facebook, ahí está, hermano. ¿Tú sabes cuál es el número del Facebook o eso, Saraí?
1: Sí, hermano, a través de Facebook se van a ingresar a su Facebook donde está la lupita de buscar, van a colocar el nombre
0: Pero
1: Fernando
0: ¿cómo
1: Moya.
0: entran a mi Facebook? ¿Cómo es mi dirección?
1: Es Fernando Moya. Así entran en la búsqueda que se hace desde el Facebook y el Fernando Moya que tiene el loguito de la Iglesia Gnóstica del Cristo Samael, dan clic y entran directamente a su Facebook, hermano.
0: Ah, bueno, perfecto, ya escucharon, pues. ¿Otra pregunta?
1: Claro que sí. La siguiente pregunta la hace nuestra hermana Laura de México, a la cual le enviamos un gran saludo, y dice, mi pregunta sobre el tema es, ¿cuál es la manera en que esos demonios nos cierran las puertas del Edén dentro de nosotros mismos? ¿Qué es lo que
0: Bueno,
1: ocasiona en nuestro interior?
0: los demonios nos cierran las puertas del Edén dentro de nosotros mismos cuando un alma que conoce la gnosis deja de transmutar, hermana, comete el peor error de su existencia, porque se salió de la senda del camino. O nos cierran las puertas cuando un alma se queda de célibe, no una mujer, sino un hombre. La mujer es la naturaleza. Entonces, se despiertan fuerzas muy tenebrosas por el celibato forzoso de años y todo eso, y se vuelven unos monstruos intelectuales que desencarnan y van al abismo. Entonces los tenebrosos cierran las puertas cuando la gente conoce la meditación de la muerte del yo y la gente no la practica, entonces se fortalecen los yoes. Los tenebrosos cierran las puertas cuando alguien transmuta, hombre y mujer, y de pronto la mujer usa la energía de la transmutación todo el día para molestar al marido, satirizarlo, injuriarlo, y ahí está encima. El yo como un vampiro se le metió en la poseyó y está ahí friegue y friegue, o viceversa. El pervertido está molestando, satirizando y fregando a su pobre mujercita, que lo único que le da es amor y comida y atención. Entonces los tenebrosos tienen muchas formas de cerrar las puertas. Impiden por todos los medios que la gente vaya a segunda cámara a recibir la santa unción. De modo que cada cual elige qué es lo que quiere. Otra pregunta.
1: En este momento, a todos nuestros radioescuchas, hemos compartido el link del Facebook de nuestro hermano Fernando Moya para que solo le den clic y puedan tener acceso directamente al Facebook de nuestro hermano Abad de la Iglesia Gnóstica. La siguiente pregunta, hermana, la hace Laura también y dice, muy interesante, cuando los tenebrosos logran su objetivo y alejan al alma de la luz, y esa persona ya está toda totalmente a su merced y ya no hay luz para que ellos se alimenten. ¿De qué se alimenta el yo o cómo el yo sigue dentro de esa persona? Gracias, Paz Inferencial.
0: Tu pregunta es importante, hermana, porque realmente esos yoes siguen alimentándose de la energía vital del organismo. Si la persona no tiene sexo, ellos toman la energía eléctrica del sexo. Toman la energía mental, emocional, sexual. Ellos son vampiros, sanguijuelas, murciélagos, chupasangre. Ellos viven a expensas de las energías físicas y vitales del cuerpo. Es la finalidad de los yoes y de la palabra de las personas. Nos hacen que cometan hechos que hacen que gane más karma y más dolor. Así se alimentan los demonios, causando daño y dolor. Otra pregunta.
1: Muchas gracias, hermano Abad. Esta pregunta la hace nuestro hermano Jesús González, al cual enviamos un gran abrazo, y dice, en el libro Los de Misterios Mayores, el Cristo Samael señala la importancia de la magia sexual para regresar al Edén. Sin embargo, los tenebrosos que odian la magia sexual desvían a los aspirantes diciéndole que esto es peligroso, para después encerrarlos en sus sistemas intelectuales. ¿Cómo las almas pueden defenderse de los tenebrosos estando en un estado de inconsciencia y dejándose engañar por falsos líderes de la luz que solo los manipulan?
0: Bueno, y hay dos aspectos muy definidos. Me hablaba el maestro Samael en un diálogo exquisito de los tenebrosos intelectuales, ¿no? Que se aprenden las claves que entregamos aquí en la iglesia gnóstica, que van y enseñan lo que nosotros enseñamos como si fuera de ellos. ¿Sí me entiendes? Pero no nombran nunca a Samael, sino que ellos aparecen como dioses. Ese es el problema. Y si nombran a Samael, nomás de puro paro, porque a ellos les interesa nomás sobresalir ellos, hacer cursos, ganar dinero y tener prosélitos para el infierno, porque son puros yoes intelectuales los de esas personas. Ahora, si alguien está en una aula de esas del infierno, es porque no merece más. Pero si alguien está en un aula del infierno y de por algún motivo exterior, con otro hermano, con alguien le llega la información y la práctica de la gnosis verdadera, pues quiere decir que Dios la está ayudando. Y si de pronto tiene la lucidez de estudiar los libros de Samael, pues qué bueno para ella. Porque es mejor que estudien el matrimonio perfecto, los misterios del fuego, Rosa Ígnea, el Auro Florecer, todos esos libros bellísimos del patriarca Samael, que estar ahí escuchando a un mago negro hablar estupideces, hablando y alardeando de lo que nunca practican, pero los incautos discípulos creen que son dioses porque hablan bonito. ¿Y saben por qué? Porque no han aprendido a transmutar, no han aprendido a aniquilar el ego, y aquel que se está ante ellos, pues es un farsante astuto que se las da de gnóstico y no es gnóstico. Por eso a nosotros no nos quieren todos esos pervertidos que se dicen samaelianos y latinos y de todos esos rollos y confederados, porque ellos odian la gnosis. No son sino mitómanos que buscan el dinero y la posición y esclavistas de seres humanos, hermano. Y eso es una perversidad. Esa es mi respuesta.
1: Muchas gracias, hermano Abad. La siguiente pregunta la hace nuestra hermana Felicia aquí en México y dice, perdón, sí, dice, es Osvaldo Torres y pregunta, ¿puede que estén los tenebrosos en las instituciones gnósticas?
0: ¿Usted se hace el inocente o es inocente, hermano? Toda institución agnóstica, pseudonóstica, prenóstica o que se diga gnóstica, donde no practica la meditación para la muerte del yo, donde no se enseña la técnica de transmutar de solteros, casados y de matrimonios que se van a realizar, donde no se enseña a orar a las cinco impresiones de la luz, donde no se enseña a estudiar pistisofía, son magos negros. Ahí dicen pistisofía, hermano. ¿Es inocente? ¿Se hace? ¿O por qué hace esa pregunta? Dice Cristo Samael en pistisofía, que el gurú del gurú, o sea, el misionero, que no enseña a aniquilar el ego, es mago negro. Que el gurú del gurú, o sea, el misionero de Samael, que no enseña a transmutar, es un mago negro. Que el gurú del gurú, o sea, el discípulo del maestro, el misionero que no enseña a relacionarse con las diferentes partes del ser a su discípulo, es un mago negro. Yo le pregunto, entonces, ¿qué son todos esos líderes? ¿Serán ángeles, dioses, hierofantes, avataras como Samael? ¿Se embisten de nombres pompantes de Tarzán, de Batman, de Robin, del llanero solitario? Todos esos nombres que se ponen, pero son agnósticos, son tenebrosos, porque sus instituciones todas están fracasadas, porque odian la luz. A todas se les ha entregado la divina enseñanza y la han escupido y la han tirado a la basura como papel higiénico. Ahora usted determine si en verdad son seres de luz o son tenebrosos. Otra pregunta.
1: Bueno, hermano, esta pregunta está un poquito complicada. Creo que, bueno, la voy a leer tal como dice. Erasmo Díaz, al cual enviamos un saludo, dice: Estimado Abad, ¿cómo es posible que los tenebrosos puedan tener la potestad para cerrar las puertas del Edén? ¿Qué no es tarea de los ángeles, arcángeles, etcétera, de evitar ese pase? ¿Quiere decir que tienen más poder los tenebrosos que los maestros de la luz? Hermano, sí, por favor. Me ayuda a contestar esa pregunta.
0: Bueno, muy interesante la pregunta. Por ejemplo, el yo de la fornicación, el yo de la masturbación en un varón, son los tenebrosos en él. Esos yoes le cierran las puertas. A Dios rogando y con el mazo dando, una persona fornicando y eyaculando y masturbándose y en los burdeles y con la droga y la marihuana y todos los vicios, esos son los tenebrosos en él. Esos le cierran las puertas al alma, la tienen el 100% prisionera. Y si el 100% prisionera está presa de esos demonios vulgares, de esas bestias del abismo, ¿cómo el ser va a dónde va a trabajar el ser para liberar a Pistisofía si brilla por su ausencia? Está totalmente en el excremento, en la oscuridad, hermano. Entonces, cuando una persona, a un tenebroso de esos, le llega la información gnóstica, la rechaza. Porque él no quiere morir, no quiere que lo metan en la fragua de Vulcano, no quiere que le hagan los pasos para la aniquilación del ego. Pero si un alma tiene un 1%, un 2, un 3 de conciencia libre y le llega la información y los libros de Samael, es porque los ángeles y los dioses y el Cristo quieren salvarlo. Eso es así de sencillo. Los tenebrosos son la vulgar lujuria que todos cargamos dentro adentro. Y esos son los que cierran el paso, no los dioses, y los dioses están dispuestos a ayudar cuando alguien ama el semen. Amar el semen es transmutarlo, hermano. No intelectualizar y decir yo gnóstico, pura basura. Los yoes gnósticos no son gnósticos, son intelectuales morbosos. El que ama la simiente es porque la transmuta y la lleva al corazón como energía eléctrica y aniquila el ego. Entonces los dioses lo ayudan para que se salve. Mientras tanto, pues es una larva del abismo y eso es todo. Otra pregunta.
1: Así es, hermano, es también una cuestión de decisión, ¿verdad, hermano? Porque cuando uno se decide a seguir el camino, tienes que anteponer todas las cosas del mundo y con voluntad estar.
0: Sí, no, y solamente un tenebroso se le ocurre decir, como el que me hizo la pregunta, de que los ángeles son menos poderosos que los demonios,
1: Así es.
0: porque el demonio en él es más poderoso que los dioses. Así es de sencillo, aunque brinque y relinche como animal, porque eso es una blasfemia, lo que me ha dicho ese sujeto. Entonces los ángeles no tienen tanto poder como el diablo, porque él está haciendo toda esa inmundicia. Y eso es mi respuesta para los seres inmundos.
1: Gracias, hermano. Nuestro hermano Pedro Cervantes, quien envía saludos desde México, dice: Buenos días, hermano Paz Inverencial. ¿Cómo podemos detectar a los tenebrosos dentro de la gnosis y fuera de ella? Gracias.
0: Bueno, ante todo hay que conocerlos dentro de nosotros mismos, hermano. El que deje de fornicar y masturbarse y ir a los burdeles y dejar esa porquería y se ponga a practicar gnosis y comience por la senda de la castidad, el ser le muestra instantáneamente si la persona es honesta o no es honesta, si sus palabras se conjugan con las estrellas, con los vientos del norte, con los vientos del sur, como dice el Cristo, y sabrá que si sí son gnósticos o son tenebrosos. Así de sencillo, man. Otra pregunta.
1: Muchas gracias, hermano Abad. Franceli Borda, aquí a la cual enviamos un gran saludo a nuestra querida hermana Franceli, dice Paz Inverencial. Ay, perdón, tiene el nombre de Franceli, pero dice: Soy Juan Carlos de Tepoztlán, Morelos. Un gran abrazo también para nuestro querido hermano Juan Carlos de Tepoztlán. Dice: Mi pregunta es: en el camino gnóstico, ¿cómo podemos darnos cuenta de que es una piedra de tropiezo para los demás?
0: Bueno, hay hermanos que se les brinda la gnosis con infinito amor, el misionero, un compañero, un hermano, y de pronto este hermano traiciona, se porta mal, no cumple, es un gimnasio para el grupo. Entonces eso es una piedra de tropiezo. Y también una piedra de tropiezo puede ser una tentación para un hombre, de una mujer, o una mujer para un hombre. Son piedras de tropiezo, ¿no? O que no estemos en estado de alerta y nos identifiquemos con los yoes de otras personas y caigamos en discusiones, problemas, peleas, litigios. Entonces, hay muchas formas, como los yoes son formas de tropiezo en el camino de los seres humanos. Y hay otras piedras que son de apoyo, ¿no? Que no son de tropiezo, que son de apoyo para continuar hacia adelante. Y las piedras de tropiezo, si las comprendemos, y no nos identificamos y las aniquilamos dentro de nosotros, no van a tener poder dentro de nuestras almas. Otra pregunta.
1: Muchas gracias, hermano. Esta la hace nuestro hermano Fernando Aceves desde Guadalajara y dice: Paz inverencial, hermano, soy Fernando Aceves. Mi pregunta es: debido a que en estos tiempos haya tantos líderes falsos en algunas instituciones gnósticas, así como han profanado las enseñanzas del Cristo, muchas religiones, etcétera, mi pregunta es: ¿acaso siempre que el Cristo se encarna en la tierra para salvarnos con su enseñanza, nunca han faltado los traidores que toman el conocimiento del Salvador para profanarlo y sacarle provecho?
0: Pues con una humanidad caída como esta, hermano, desde hace miles de siglos, siempre ha sucedido eso. Vino Jesús y ya ve lo que pasó. Lo crucificaron. Y usan todas las religiones muertas el nombre de él para explotar a las armas, para hacer dinero, para hacer guerra. Son los hipócritas y fariseos. En el Islam también pasó lo mismo. El sagrado Corán, bendito Mahoma. El servidor de Alá, sagrado. Miren lo que quedó convertido, hermano. La interpretación de ese evangelio tan divino y sublime. ¿Y qué diremos con la doctrina del Buda Siddhartha Gautama, degenerada totalmente? Hasta la más pobre esposa la pusieron como una prostituta, a Yoshidara, ¿no? Entonces, siempre que vienen en las épocas los dioses, los avataras, caídas de las razas humanas, después de que ellos se retiran, pasa esto, o estando ellos encarnados, los tenebrosos van a combatir a muerte a la luz. Y eso es así. Pero la luz siempre vence en el corazón de una gran cantidad de almas, y esas son las almas de la cosecha de la luz. Otra pregunta.
1: Gracias, hermano Abad. Adriana, desde México, pregunta, dice: Paz inverencial, hermano, ¿cómo podemos ayudar a las almas que están en el camino tenebroso para que caminen por el sendero de la luz del Cristo Samael?
0: Bueno, muy sencillo, hablarles de la suprasexualidad, con las palabras elocuentes del Cristo Samael, hablar sobre el yo interior, psicológico, y explicar que la psicología gnóstica enseña que cargamos yoes dentro, que son los pecados capitales, y a la psicología materialista enseña que las reacciones nerviosas del cerebro son la manifestación de la ira, del odio, del homicidio, y así justifica la tenebrosidad, el anticristo. En llevándolos a la gente, invitándolos a que estudien los libros del patriarca Samael, que estudien sus conferencias, a ver si logran comprender algunos y definirse por la luz o por las tinieblas, quedarse en las tinieblas o salir de las tinieblas para entrar por la senda de la luz. Esa es mi respuesta.
1: Muchas gracias, hermano Abad. La siguiente pregunta la hace nuestra hermana Claudia, la cual enviamos un gran saludo y muy contentos. Muy contenta mi alma de poder saludarla. Dice: mi pregunta es, ¿cómo podemos no caer en la antropía gnóstica, o cómo detectar si somos sinceros equivocados?
0: Bueno, la disponibilidad al ser, hermana Claudia, me decía el maestro Samael, es fundamental. Disponibilidad al ser, cooperar con el ser, amar el ser y cumplir el primer mandamiento del amor por encima de todas las cosas. Amarás tu Dios, padre, madre, transmutarás y aniquilarás el ego y servirás a la humanidad por encima de todas las cosas. Entonces, cuando hacemos eso, no hemos caído en ese estado de regreso a la oscuridad. Y si abandonamos los misterios, pues caemos pues en esas leyes tenebrosas que vuelven y nos esclavizan y nos someten al dolor. Entonces hay que ser ya en estos tiempos radicales, definidos totalmente con una fe absoluta por la divinidad, si no nos lleva a la fregada. Pues. Otra pregunta.
1: Así es, hermano. Gracias por su respuesta. La siguiente pregunta la hace nuestra hermana Felicia desde México y dice: buenos días, paz inverencial. Mi pregunta es: ¿de qué se alimentan los tenebrosos?
0: Ah, bien, hermana. Como decíamos anteriormente, los yoes del centro mental Al entrar a la mente, succiona las energías del centro mental. ¿No ve que una persona cuando está agotada mentalmente por muchas cosas ya pierde su estado de control? O si está desquiciado emocionalmente, pierde su estado emocional de control. Ellos viven como sanguijuelas, como vampiros, como garrapatas, como murciélagos chupasangres de las energías físicas, vitales, de los centros. Sí, hermana, esa es la finalidad de los yoes, existir a expensas de las fuerzas psicofísico-vitales del organismo. Otra pregunta.
1: Gracias, hermano Abad. La siguiente pregunta la hace nuestro hermano Juan Sandoval, al cual le enviamos un saludo, y dice, ¿cómo se puede distinguir a los lobos con piel de oveja, identificarlos, que son tan sutiles que se esconden en el incienso de la oración?
0: Ah, eso es muy fácil, Juan. Facilísimo. Si un matrimonio trabaja con los misterios del fuego, aniquila el ego, sirve a la humanidad a su nivel de ser, cualquier demonio estúpido que venga a sacarlo del camino, él se da cuenta que es un pervertido. Porque no más habla de eso. ¿De qué hablan los hombres del mundo? De la fornicación, del adulterio, de lo que hacen con su mujer, de lo que hicieron con las otras. ¿Y qué hablan las mujeres? De lo mismo, hermano. Entonces, por los hechos y sus palabras los conoceréis. Eso es todo. Y hermana, doy por terminado esta comunicación. Gracias infinitas al costelado que me escuchó, a ti por ser moderadora, misionera de la Iglesia Gnóstica. Y en la próxima reunión contestamos el resto de preguntas. Que la paz más profunda reine en tu corazón.
1: Que así sea. Gracias, hermano. Por el contrario, le doy muchas gracias con mi alma por toda esta sabiduría que nos imparte como cada sábado, por esa voluntad, hermano, de estarnos instruyendo, por esa paciencia y ese amor para nuestras almas. Muchísimas gracias.
0: Bueno, estamos por la gloria del Cristo Samael para servir paz inverencial.
1: Paz inverencial. Así, hermanos, ha llegado el momento de despedirnos ya de esta transmisión. Me faltaron muchas preguntas. Gracias por participar. Muchísimas gracias por estar con nosotros. Como bien lo escuchamos, pues ya la próxima conferencia se va a dar respuesta a las preguntas que nos faltaron. Por ahí hubo preguntas de muchos hermanos que hicieron falta. Vamos a pues agradecerles a todos ustedes en estos momentos. Por ahí tuvimos la participación de todos nuestros hermanos que nos estuvieron escuchando a lo largo de esta conferencia. Damos gracias a nuestra hermana Margarita, a nuestra hermana Antaris, a nuestra hermana Judith Ramos, a nuestra hermana Felicia, a nuestro hermano Pedro Cervantes, a nuestro hermano Fernando Aceves, a nuestra hermana Adriana Pesa, a nuestra hermana Claudia, un gran saludo y un gran abrazo, a nuestra hermana Berenice, Berenice, hoy, por ahí nos hicieron falta muchos hermanos, como ya lo comentábamos. Un placer el que estés con nosotros. Te enviamos un abrazo a ti y a tu esposo Ismael, un gran abrazo. Juan Sandoval, un gran abrazo. Miguel, José Miguel, un abrazo. Esperanza. A nuestro hermano Rigo también le enviamos un gran abrazo. A nuestro hermano Carlos Maciel, un gran abrazo, querido hermano. A nuestro hermano Fernando Alonso también. A nuestra hermana Vicky, que estuvo haciendo muchas preguntas. Gracias, hermana Vicky. La siguiente conferencia vamos a estar dándole lectura. A nuestro hermano Ismael Rivera, que por ahí también ya le enviamos saludos. A nuestro hermano Alberto. A nuestro hermano Alberto, un gran abrazo. A nuestro hermano Gregory Gómez. A Joel. A nuestro hermano Daniel también. Un gran abrazo, queridos hermanos Joel y Daniel. Con toda nuestra alma y nuestro corazón, un gusto saludarlos por este medio. A Leonila de Tepoztlán, también un gran abrazo, querida hermana Leonila. A Bento, a nuestra hermana Berito, Berito, un abrazo gigante con nuestra alma y nuestro corazón. Gracias por estar aquí con nosotros en este tiempo y en este espacio. Y nuestro querido hermano Jesús González. A su querida esposa Mari, también un gran abrazo. A Andrés Mora Jaramillo, a nuestra hermana Rosario, a nuestra hermana Luna, Luna, un gran abrazo. con toda nuestra alma y nuestro corazón. Saludos para ti, para toda tu familia, Israel también. Agradecerles sus preguntas a nuestra hermana Laura, a nuestra hermana Mónica también. Un gran abrazo a Carlos Ibarra, Juan Gabriel Toscano, Glenn Mata. Sé que por ahí me van a faltar algunos nombres. A todos los hermanos, a Iván, que estuvo también preguntando, realizando sus preguntas. Un gran abrazo.

Las dudas que en cierto momento de nuestra existencia, pues todos nos llegamos a preguntar por dar esa luz a nuestras almas. Muchas gracias y me despido anhelando profundamente de todo corazón que sus almas, sus esencias sean llenadas por esa luz de nuestra Madre Bendita, que los guíe el Cristo en su camino, el bendito Cristo Samael, y que los bendiga. Paz inverencial, me despido. Frases para reflexionar. Le preguntaron al Dalai Lama qué era lo que más le sorprendía de la humanidad y él respondió: el hombre, porque sacrifica su salud para ganar dinero y cuando lo consigue, sacrifica su dinero para recuperar la salud. Y está tan ansioso por el futuro que no disfruta el presente. El resultado es que no vive ni el presente ni el futuro. Vive como si nunca fuese a morir y entonces muere sin haber vivido realmente nunca.

0: practicar.
1: No, desmayé. Por favor, os ruego, practicar. Es urgente que practiquéis para que podáis ver, tocar y palpar las realidades de los mundos superiores. Hay que dejar las teorías y al grano, a los hechos, a la práctica, mis caros hermanos. A la práctica, repito, a la práctica. La mayor parte de los hermanos han perdido el tiempo. Teorizando, nada más que teorizando. Enormes, inmensas bibliotecas. ¿Para qué? Millones de volúmenes. Y sin embargo, los pobres estudiantes no tienen facultades, no saben viajar en cuerpo astral, nunca han hablado con un maestro, no han podido jamás conversar con un heroíno cara a cara. Eso es muy triste, el estado en que se encuentran. Cabezas llenas de teorías y de confusión, eso es todo. Es necesario que vosotros no seáis prácticos, mis caros hermanos. La teoría, no, es perdera de tiempo inútil. Ser práctico, tener mucha fe, no os canséis con estos ejercicios que os hemos dado. Sabed que yo, Samael, aún peor, soy vuestro avatar, soy vuestro Buda Maitreya. He descendido de los mundos superiores para enseñaros, para ayudaros. Estoy con vosotros, invocadme cuando vosotros me necesitéis. Ningún trabajo os cuesta a vosotros. Concentraros intensamente en mí e invocadme. Podéis invocarme mentalmente, que yo concurriré a vuestro llamado para ayudaros intensamente. Estoy dispuesto a ayudaros. Quiero despertaros. Quiero iluminaros. ¿Entendido? Saber que yo no he descendido de los planos superiores para perder el tiempo. Yo descendí para ayudaros. Descendí de los mundos superiores para trabajar con vosotros, para serviros. Soy vuestro amigo, vuestro verdadero hermano, que os aprecio con todo el corazón. Es necesario que vosotros tengáis toda la fe en mí. Estas enseñanzas que estáis recibiendo vosotros se difundirán por toda la faz de la tierra, hermanos. Ha llegado la hora en que nosotros debemos lanzarnos a la lucha con estas enseñanzas. Ha llegado la hora en que nosotros debemos preocuparnos por conocernos a ti mismos profundamente, terriblemente, hondamente. ¿Entendido? No estáis solos, les repito. Estoy yo con vosotros en espíritu y en verdad. Que lo oigan los siglos, que lo escuchen las edades. Estoy con vosotros en espíritu y en verdad. Estoy muy cerca de vosotros. Cada vez que vosotros pensáis en mí, yo estoy con vosotros. Y estaré con vosotros, hermanos míos, hasta la consumación de los siglos. Continuad adelante, con valor, con voluntad, con tenacidad.

movimiento de nuestra organización declarará oficialmente inaugurado este magno evento cósmico. Se trata en estos momentos de presentar al gran avatar de esta nueva de Acuario, venerable maestro Samael Aumbeor.

Amigos, me siento realmente regocijado al verlos a ustedes en este gran evento. Han hablado algunos hombres distinguidos. Quiero referirme, primero que todo y en forma enfática, al maestro Garga Cuechile, quien ha luchado intensivamente por la humanidad doliente desde hace más de 25 años. Quiero también referirme ahora en forma intensiva al venerable maestro Rabolú, este hombre a través del tiempo surgió de entre las profundidades de una selva virgen para hablarle a la humanidad doliente. Hemos escuchado la palabra del secretario de nuestra institución, Federico Arce. Hemos oído la voz de Pedro López Lindo. Este es uno de los grandes paladines del movimiento gnóstico internacional. Hemos escuchado la palabra de ese apóstol de la humanidad que se llama Mario Moreno. Incuestionablemente, don Mario enseña a la humanidad y la enseña riendo, divirtiéndola, pero le enseña, y eso es lo fundamental. También hemos escuchado la palabra de la maestra Literanti. Los dos hermanos presentes, nuestro hermano Salazar Bañol y Villegas, han organizado correctamente todo este evento. A través de un año de esfuerzos y de sacrificio, lo lograron. Y para ellos pido un aplauso. En nombre de la sabiduría escondida entre todas las pirámides y códices sagrados de nuestra querida tierra mexicana, abro este congreso, lo inauguro. Paz invencible.

0: en este congreso, pues se ha hablado, se ha expresado claramente que lo que se puede hacer en esa línea se debe hacer, y yo en todo lo que puede hacerse, pues ahí estamos.
1: ¿Sí? Aunque sea 26.50 el dólar.
0: Bueno, pero ya es otra antropología del dólar.
1: Antropología del dólar.
2: Señor Mario Moreno, para Diario de México. Se dijo en el Congreso que usted es una persona que enseña a través de la risa y a través de una filosofía que está divirtiendo a la gente. ¿Cuál es su opinión respecto a esas palabras?
0: Me parece que es un concepto verdadero y real. No solamente es real, sino ha sido mi finalidad. Yo me realizo en la pantalla siempre llevando un mensaje. Siempre creo yo que la finalidad de un actor en su profesión es cumplir con un deber que tiene, y es usar esa pantalla para lograr siempre algo positivo. Mis películas siempre han llevado siempre un mensaje humano, más que nada, y lo seguiré haciendo.
3: ¿En qué forma participa usted directamente dentro de la antropología gnóstica?
0: Bueno, pues estamos participando en este congreso, primeramente pudiendo yo saludar a todos los miembros y toda la gente que está involucrada en este maravilloso congreso que hemos tenido.
4: Don Mario, quisiera hacer una pregunta. Su humor en sus últimas películas ha cambiado muchísimo. ¿Considera que se debe a su mayor grado de madurez?
0: Bueno, no creo yo. Se debe a que el mundo también ha cambiado. Y hay que caminar con el mundo. Quiero decir que el humor mío no cambiará nunca, pero el humor del mundo sí, hay que adaptarse al mundo.
4: Don Mario, debe usted tener un gran conocimiento con relación a que sus últimas películas han sido altamente revolucionarias, en desacuerdo con la crisis que padece la humanidad en este momento, y usted trata pues de poner con humor estas críticas que son a nivel del planeta Tierra, no a nivel de ningún país en particular. ¿A qué se debe su profundidad y sus conocimientos en esta materia, y por qué lo hace?
0: Bueno, primeramente porque creo que mi línea de trabajo lo he hecho siempre, es un deber. Y lo hago también porque estoy en la realidad del mundo en que vivimos. Y aunque en mi línea en el cine es el humor y seguirá siendo, tengo que hacer críticas constructivas de todo lo que la realidad me enseña. De manera que por eso verá usted ese cambio en las películas últimas, en que hago y critico cosas con cierto humor, y como dijo el maestro, creo yo que digo algo siempre haciendo que la gente se ría. Eso es contestación a su pregunta, creo yo.
2: Señor, independientemente de esta organización de antropología gnóstica, ¿siente usted simpatía por otras sociedades filosóficas similares?
0: Yo siento simpatía, siento respeto y siento cariño por toda organización, por todo grupo, por toda asociación que se preocupe por el ser humano, que se preocupe por sus semejantes. Yo creo que si hubiera muchas agrupaciones y muchos congresos de esta índole, nosotros podríamos pensar que puede haber un mundo mejor para nosotros y para nuestros hijos.
4: Don Mario, usted le ha dado a la humanidad alegría. ¿Qué le pide en cambio?
0: Yo a la humanidad no le pido más de lo que me ha dado. Y es afecto y cariño que he recibido de ella. Y pienso y quisiera darle más todavía, porque ojalá pueda yo morirme dando y no pidiendo.
3: Sí, ¿cuál es su opinión concretamente por la crisis que está viviendo México, raro al dólar y con lo comparativamente al mercado internacional? Una crítica, como lo ha hecho muchas veces.
0: Esa ya es otra cosa, compañero, y el mundo atraviesa por situaciones muy especiales. Y en cualquier otra ocasión hablamos del dólar y sus derivados.
4: Yo quisiera, señores periodistas, preguntarle al maestro Samuel Nombeor cuál ha sido la razón por la cual usted ha invitado como personaje central de este Congreso Internacional a don Mario Moreno.
5: Pues el motivo básico, fundamental, por el cual hemos invitado a este insigne apóstol de la humanidad ha sido precisamente el de la afinidad espiritual psicológica. Don Mario, en realidad de verdad ha trabajado de forma intensiva por todos los seres humanos, sin diferencia de raza, sexo, casta o color. Ha enseñado didácticamente, Si ustedes ponen cuidado al aspecto psicológico de sus obras, podrán evidenciar por sí mismos ese humanismo tan profundo que posee y esa capacidad de penetración en los distintos repliegues de la mente humana. Todo esto hace que nosotros nos regocijemos con su presencia.
2: ¿Considera usted que la participación de don Mario sería un acercamiento de la asociación gnóstica al pueblo, digamos? Usted ha dicho que su labor ha sido bastante didáctica. O sea, ¿en qué forma se provocaría ese acercamiento?
5: No hay nada más poderoso que la fuerza del amor. Si uno comprende las obras de este insigne apóstol, si medita por él en ellas, incuestionablemente siente en su interior eso que se llama amor. Y solo el amor puede acercarnos unos a otros.
6: Maestro, la asociación que usted tan dignamente preside ha realizado algunas investigaciones antropológicas no reveladas hasta el momento en México y el mundo.
5: Ciertamente, y en nombre de la verdad diremos que nuestra asociación ha penetrado en el sentido íntimo de muchos códices, pirámides, piezas arqueológicas y prehistoria en general. Hemos ahondado, dijéramos, en lo incógnito, en eso que la gente desconoce, en eso que se esconde, dijéramos, en el corazón de los pueblos antiguos.
2: Señor, se ha dicho que hay un vértice o un triángulo que tiene mucha significación esotérica. Un punto, un vértice, está en Egipto, uno en México y uno en Perú. ¿Han estudiado ustedes algo acerca de eso?
5: Ciertamente. He de decirles a ustedes que el Triángulo de las Bahamas y esos otros dos más citados por ustedes, pues en realidad de verdad contienen incógnitas que la ciencia actual desconoce. No negamos nosotros la cuarta vertical. Tampoco la negó el sabio Einstein y matemáticamente la demostró en la teoría de la relatividad. Incuestionablemente existen especies de vórtices que, teniendo su fundamento en el mundo tridimensional de Euclides, nos llevan siempre a esa cuarta coordenada.
4: Venerable maestro, tiene usted en sus manos una de las revistas más revolucionarias que hemos podido observar en este congreso, que se llama Gnosis, Rebeldía Psicológica, Sexología Trascendental y Filosofía, y vemos en la página principal uno de los aspectos más tradicionales de la República Mexicana, como es el calendario azteca. ¿Qué podría decir a la prensa local con relación a esto?
5: Interesantísima resulta esta figura del calendario azteca en esta maravillosa revista. Obviamente, ahí existe muchísima tradición. Estos cuadrantes, por ejemplo, son de importancia extraordinaria. Dicen las tradiciones antiguas que los hijos del primer sol fueron devorados por los tigres. No ha de entenderse eso en forma meramente literal. Solo quiere afirmarse en forma enfática que fueron gentes absorbidas por la sabiduría. Asegura también en forma enfática el calendario azteca a través de su simbología que los hijos del segundo sol fueron arrasados por fuertes huracanes. Se refiere a la segunda raza. Si la primera fue devorada por los tigres, que es la sabiduría, la segunda incuestionablemente fue arrasada por fuertes huracanes. Afirma también el calendario azteca que los hijos del tercer sol perecieron por sol de lluvia de fuego y grandes terremotos. Se refiere esto en forma concreta al continente lemúrico. Tal continente existió hace muchos millones de años en el Océano Pacífico. Restos de ese continente tenemos nosotros la Oceanía, Australia, islas adyacentes. Incuestionablemente, los hijos del tercer sol perecieron realmente, como dice la tradición, a través del calendario, por sol de lluvia de fuego y grandes terremotos, es decir, por muchos volcanes en erupción. En cuanto a los hijos del cuarto sol, representado por el cuarto cuadrante de nuestro calendario azteca, Bien sabemos nosotros que fueron arrasados por las aguas, que perecieron ahogados. Dice las tradiciones aztecas que los hijos del cuarto sol se convirtieron en peces. Es una alusión, pues, al gran diluvio universal. No hay duda de que hubo una revolución de los ejes de la Tierra, que fue espantosa en gran manera, y que los hijos del cuarto sol, los atlantes con su poderosa civilización, fueron abnegados por las aguas. Los polos se convirtieron en ecuador. El ecuador se convirtió en polos. En cuanto a los hijos del quinto sol, obviamente que pereceremos por el fuego y los terremotos. Así lo han dicho los aztecas. El calendario en general es una piedra maravillosa fundamentada en el número 13. Es una piedra cósmica. Estudiar esta obra no es cuestión a la ligera. Estudiar esta obra implica muchos años de esfuerzos y ante todo ser un gran matemático.
7: ¿Para cuándo predice el calendario azteca el fin del mundo, maestro?
5: El calendario azteca nos dice concretamente que los hijos del quinto sol perecerán por el fuego y los terremotos. Todos nosotros, los habitantes de la tierra, los arios, como se nos ha dicho, pereceremos por el fuego y los terremotos. Así está escrito por los náhuatl. Espero que ustedes reflexionen sobre eso.
2: Señor, yo quisiera saber un poco de cómo nació estos estudios o esta sociedad de antropología y gnóstica y cómo llegó usted a ser su maestro, su presidente.
5: Así es. Ciertamente que la inquietud pudo mucho. Nos preocupamos algunos por el estudio de las piezas arqueológicas. Investigamos profundamente muchos códices. Analizamos la sabiduría de las antiguas civilizaciones. Hicimos estudios comparativos entre México, Egipto, India, Tíbet, los griegos, etcétera, etcétera. Y poco a poco, gracias al conocimiento, dijéramos, de la sabiduría antigua, pudimos ir descifrando códices, viejos manuscritos. La inquietud que tuve, pues, fue suficiente como para que algunos amigos nos asociáramos a estudiar. Bien pronto hicimos una organización, sacamos nuestra personería jurídica y nos dedicamos de lleno a la investigación. Estos conocimientos los hemos compartido desde México con todos los hermanos de Centroamérica, Sudamérica, etcétera, etcétera, etcétera. A todas partes llegan nuestras enseñanzas. Desde México estamos dirigiendo esta corriente. Todos nosotros somos mexicanos.
2: ¿Y tienen ustedes contacto con las escuelas orientalistas tradicionales que existen en el mundo? ¿Les han servido esos estudios de estas escuelas para esta filosofía?
5: Hemos investigado en las fuentes de la China, en las obras sánscritas de la India, en los viejos manuscritos tibetanos, etcétera, etcétera, etcétera. Y hemos llegado a la conclusión de que la sabiduría universal es siempre la misma. Solo cambian sus distintos aspectos de acuerdo con los pueblos, naciones y lenguas.
8: Señor, ¿cuál considera usted que es el mayor aporte de la civilización azteca al mundo?
5: Pues yo creo que el aporte de la, dijéramos, de la mayor de la civilización azteca o náhuatl a la humanidad es la sabiduría de la serpiente. Pues bien sabemos nosotros que la cultura de nuestros antepasados de Anáhuac fue eminentemente serpentina. Desafortunadamente la sabiduría de la serpiente no es muy conocida por las gentes de esta época, pero nosotros la estamos divulgando, la hemos extraído de los códices antiguos.
9: ¿Los periodistas quieren formular alguna otra pregunta?
2: ¿A qué atribuye usted que esta corriente se haya florecido con mayor fuerza aquí en América?
5: Claro está que en la América existe más inquietud espiritual que en la Europa, por ejemplo. Aquí existen ciertos anhelos incógnitos. Creo precisamente que debido, pues, a nuestro origen, mexicano o incaico, etcétera, pues todavía llevamos en nuestras venas ese intimismo, dijéramos, de la filosofía arcaica.
10: sentimos ansias de saber algo. Nos preocupamos más por las cosas del espíritu que por la cuestión meramente física o material.
2: Por otro lado, ¿cuál sería el método que usted considera necesario seguir para el cambio ese que ustedes esperan del hombre máquina al hombre integral, digamos?
10: Bueno, tenemos toda una filosofía, tenemos ciencia, tenemos mística y también tenemos arte que pueden causar a las mentes humanas pues hacia la transformación radical. Lo importante sería estudiar pues toda nuestra sabiduría a fin de que la humanidad se beneficiase.
3: ¿Qué nos puede usted decir de los saqueos de varias piezas arqueológicas que marcan la antropología de lo que es el sistema náhuatl de nuestra gran tierra?
10: Bueno, indudablemente que en principio muchas gentes venidas pues de algunos otros países no tuvieron inconveniente alguna en hacer tales saqueos. Afortunadamente ya nuestro gobierno mexicano ha puesto remedio a estas cuestiones. Hemos también recuperado algunas piezas maravillosas en territorios extranjeros.
3: ¿Usted se había dicho que, o más bien no se ha dicho, sino que es un cierto que la ciencia náhuatl está más avanzada que los griegos y que los de Perú? Además de que los mayas, ¿en qué forma nos puede usted adelantar algo sobre aquellas que de promesías que hacían los náhuatl sobre el futuro del mundo?
10: Es claro que la ciencia de los náhuatl, desde el punto de vista, dijéramos, psicológico, reviste formas extraordinarias, ¿no? Que bien puede ser comparadas con la cultura griega y con las formas sapientes de Egipto, India y Persia. En modo alguno pretendemos nosotros que nuestra cultura sea inferior a otros pueblos, naciones y lenguas. Tampoco estamos nosotros vanagloriándonos en el sentido de creer que somos la última palabra.
11: Señor, ¿qué piensa el movimiento gnóstico de los grandes profetas de la humanidad? Mahoma, Confucio, etcétera.
10: Siempre hemos pensado que existe una religiosidad, dijéramos, de tipo cósmico, la cual asume distintas formas o figuras de acuerdo con los tiempos y los lugares. En nombre de la verdad, siempre hemos pensado también de que las religiones antiguas contenían dentro de sus versículos sagrados sapiencia que actualmente las gentes desconocen. Estamos absolutamente seguros de que los versículos del Corán, o de Bhagavad Gita, o del Chilambalán de Chumayel, o del libro de los muertos egipcios, etcétera, se esconden siempre las mismas verdades cósmicas de la religión universal o cósmica en general.
3: ¿Sobre los sabios del Sion?
10: No quiero meterme en cuestiones relacionadas con los sabios de Sion ni nada por el estilo, pero sí pienso que todos los pueblos tienen tradiciones llenas de sabiduría, ciencia, mística y arte.
3: Bueno, la pregunta, hace un rato daba a conocer, le hice una pregunta de qué tiempo se podía terminar el planeta, o sea, el final del planeta Tierra. En el latín, lengua náhuatl, se predecía en qué año luz o qué año conejo, qué año se veía al final del latín, el planeta Tierra.
10: Todas las religiones antiguas nos hablan de grandes catástrofes que han de acaecer. No hay duda de que también en el pasado hubieron tremendos cataclismos geológicos. Esto no lo ignora tampoco la ciencia. Pensamos que en un futuro puede haber una serie de catástrofes tremendas que originarán transformaciones geológicas de base y fondo, dijéramos, en toda la estructura geológica de nuestro mundo. No nos hemos propuesto fijar fechas porque considero que esto correspondería a matemáticas transfinitas que están más allá de nuestra capacidad intelectual.
3: ¿Qué año viene siendo en la lengua náhuatl el año 2001?
10: Bueno, no solamente en la lengua náhuatl del 2001, sino también en el Egipto de los faraones. Si nosotros investigamos cuidadosamente la Gran Pirámide, vemos que esta calla precisamente en el año 2001. Esto ha hecho creer a muchos antropólogos que es posible que antes del año 2001 llegue la catástrofe final. Sin embargo, no estamos nosotros pensando al estilo medieval de una especie de fin de mundo. Creemos seriamente que lo que se trata es de transformaciones geológicas. indubitablemente las transformaciones geológicas están demostradas. La geología ha hecho profundas investigaciones en este terreno.
11: Señor, por mi parte, una última pregunta. Ante la actual crisis de valores humanos, sobre todo, ¿qué recomienda el movimiento gnóstico a la humanidad?
10: Ante la actual crisis de valores humanos, nuestra Asociación Gnóstica de Estudios Antropológicos y Culturales recomienda la disolución del ego animal. Es necesario autoexplorarnos psicológicamente para autoconocernos. Solo disolviendo el ego se hace posible la convivencia fraternal de la humanidad.
11: ¿Entonces implica eso una vida comunitaria?
10: La vida comunitaria sería imposible si nosotros no disolviéramos el ego. Necesitamos autoexplorarnos para autoconocernos. Solo autoconociéndonos a fondo, profundamente y en todos los territorios de la mente, podríamos eliminar nuestros defectos psicológicos. Estos en sí mismos constituyen el ego. En tanto continuemos nosotros con nuestros defectos psicológicos, esto es, en tanto continúe el yo experimental de la psicología dentro de nosotros existiendo, la convivencia pacífica será algo más que imposible.
11: Señor, el movimiento gnóstico toma como teoría propia aquella de una humanidad sin fronteras.
10: Toda teoría es gris y solo es verde el árbol de doradas frutas que es la vida. Así lo dijo Goethe, el gran filósofo y dramaturgo. Obviamente podremos trazar lindos planes con respecto a un mundo sin fronteras, a un Edén terrenal, mas si continuamos como estamos, si no eliminamos precisamente de nuestra naturaleza los factores psicológicos que producen guerras en el mundo, los factores psicológicos que producen discordia, los factores psicológicos que producen odio, etc., el mundo irá de mal en peor.
11: Muchas gracias, señor. Oye, tengo una duda personal. ¿El movimiento gnóstico en la vida del más allá?
10: El movimiento gnóstico conceptual, que la existencia es toda integral, única. Piensa el movimiento gnóstico que no hay tal más allá, que todo está dentro de nosotros mismos, aquí y ahora. Si nosotros llegamos a conocernos a sí mismos, es decir, a conocer nuestros propios mundos interiores, nuestra propia vida interior psicológica, conoceremos la vida interior psicológica de todo el planeta Tierra y de todo el universo en general.
11: Entonces, ¿qué opina el movimiento gnóstico del alma?
10: El movimiento gnóstico jamás ha negado los principios anímicos, étnicos o espirituales de la gente. Solo afirma en forma enfática que dentro de nosotros mismos está todo, que debemos autoexplorarnos para autoconocernos. El día que nosotros hayamos disuelto el ego, conoceremos al universo y a los dioses. El día que nosotros hayamos disuelto el ego animal en el sentido, hablando en el sentido más completo de la palabra, vendremos a experimentar por sí mismos y en forma directa eso que se llama alma, eso que es el ser.
12: Maestro, una pregunta. Después de estas dos últimas exploraciones de la ciencia norteamericana a Marte, en el mundo no científico ha habido una especie de desconcierto sobre en cuanto a la pluralidad de los mundos habitados en relación con nuestro sistema solar. ¿Qué podría decirnos?
10: Si habitantes de otros puntos lanzaran una sonda para explorar nuestro mundo Tierra y esta cayera en el centro del desierto de Sahara, ¿podrían ellos, si fuesen así tan torpes como nosotros, afirmar en forma enfática que en el planeta Tierra no existe vida ni posibilidad de vida? Trazando una paralela, podremos decir que esto ha sucedido con las naves enviadas a Marte por los norteamericanos. Sencillamente han caído en lugares desérticos, en el desierto, y ahí no hay vida orgánica.
2: Una pregunta fuera de esto, pero ¿considera usted que el arte y la ciencia en este momento están bastante desintegrados, digamos que están en polos muy opuestos, con respecto, por ejemplo, a las culturas pasadas en las que sí se daba esa integración? Por ejemplo, citando el calendario azteca, que aparte de ser artístico, o sea, considero que hay una obra de integración ahí, científico-artístico. O no sé.
10: Entiendo el sentido de esa pregunta. Ciertamente nosotros...
2: Y la consecuencia inmediata de eso.
10: Ciertamente, la ciencia, el arte, la filosofía y la religión por estos tiempos se encuentran divorciadas y eso es lamentable. En tiempos antiguos, el arte era profundamente religioso, extraordinariamente científico y filosófico. Hoy, esos cuatro aspectos de la psiquis humana están desligados unos de los otros y como secuencia o corolario han producido cierta involución. Yo diferencio precisamente entre el arte subjetivo y el arte objetivo. El arte objetivo reúne las características de ciencia, filosofía, religión. El arte subjetivo está ligado de los aspectos filosóficos, místicos y artísticos.
4: Señor presidente, ¿los científicos de la NASA llegarán en algún tiempo a poder constatar y comprobar la vida? Es decir, que una nave no caiga en sitio desértico, sino que pueda ser visible sus personajes, sus habitantes.
10: Es posible que los científicos intenten controlar las naves en tal forma que puedan caer en lugares habitados. Ahora lo que falta saber es si los habitantes de otros mundos van a permitir que los habitantes de la Tierra desciendan precisamente en sus lugares donde ellos existen, es decir, en sus mundos.
2: ¿Cuál es el elemento que los hace a ustedes afirmar una existencia cósmica? O sea, ¿por qué afirman ustedes más bien?
13: Ya los periodistas, ya todos nosotros somos la familia, ¿no? De manera que yo creo que es mejor que el maestro
10: afirma a los
13: periodistas. Vamos a contestar la última pregunta.
2: Le decía usted, ¿por qué afirman una existencia cósmica? O sea,
10: correcto. Sencillamente por ley de analogías filosóficas. No es posible que la Tierra, un simple grano de arena en el espacio, sea el único planeta que pueda estar habitado en el medio del inalterable infinito. Eso sería ilógico y absurdo.

Samael aún peor. Buda Maitreya de la nueva era Acuaria. Me dirijo a vosotros, hermanos dos. Ha llegado la hora en que debemos dejar de teorizar. Es urgente que vayamos al grano, a los hechos. Mirad en derredor vuestro. Hoy la vida es práctica, hermanos. El tiempo de estar teorizando y especulando ya pasó. En el ocultismo debemos ser prácticos. Es necesario que el ser humano pueda vivir esos mundos internos de los cuales habla tanto la teosofía. Es indispensable que los estudiantes se adiestren en su cuerpo astral. Creo que vosotros no ignoráis el trío aquel de cuerpo, alma y espíritu. Ciertamente, el alma está envuelta en un cuerpo astral. Es un cuerpo maravilloso. Con ese cuerpo podemos entrar y salir del cuerpo físico a voluntad. Podemos visitar los mundos superiores, transportarnos a otros planetas, etc. Así es como nos volvemos prácticos, hermanos. En vez de estar teorizando, es mejor asistir a los templos de Hina, hablar con los maestros cara a cara, verlos, tocarlos, hablar con los Elohim, los Prajapati, poder recibir las enseñanzas directas de labio a oído. Ha llegado la hora, mis caros hermanos, de ser prácticos. La vida ahora marcha sobre rieles y la teoría se está quedando a un lado. Escuelas que no se pongan al día en cuestión práctica, prácticamente quedarán echadas al olvido. ¿Entendéis? Es decir, quedarán rezagadas, son escuelas retardatarias. La vida hoy es práctica 100%.

Hoy, como bien se ha anunciado, vamos a reflexionar en voz alta sobre el Cristo Samael como regente del planeta Marte para una toma de conciencia verdaderamente qué es, quién es el real ser Samael. El Cristo Samael es el rey y regente de Doge, llamado por nosotros los terrícolas el planeta Marte. Existe un rey de reyes para cada mundo y existe un regente planetario que rige todas las actividades físico-químicas, anímicas y espirituales como creador del mismo. Y eso es Samael para su mundo, el cual en el idioma marciano se llama Doge, con G-U-E. Repito, en idioma marciano se llama Doge. Samael Aun Beor indudablemente es la voluntad del Dios cósmico. Samael es el genio planetario, sideral de Doge. Allá en ese planeta, un hombre, un superhombre llamado Dani, un iluminado reencarnado, dio testimonio de la gnosis marciana a la conciencia colectiva de ese mundo. Y se restableció el orden solar sobre la faz colectiva de la humanidad marciana. Samael, como logos causal, es el gran receptor de la luz cósmica que llega a Doge. Indudablemente que en el templo corazón de cada planeta palpita el signo del infinito, el pentagrama vivo que respira por sí mismo animado. Ese logos causal es receptor y emisor de la luz cósmica que viene de los mundos del sistema solar, del sol, de las constelaciones, de toda la galaxia y del megalocosmo. Y retransmite a toda la humanidad, a todas las plantas, animales y a todas las dimensiones del mismo planeta y a todo el sistema solar y a todo lo que lo envuelve. Un logos causal es un receptor y emisor de la luz, la que recoge, la que transforma y retransmite en un alto voltaje superior. Samael, el bendito de labio a oído, me dijo en febrero del año 1977 que cuando él, como Dhyani Bodhisattva, caminaba por las calles de Tanio, la capital, los habitantes del planeta Marte no ignoran que él es el hijo muy amado del rey del mundo y lo ven con alegría y felicidad. Entonces le dije: oiga, maestro, pero si usted está aquí con este cuerpo inmortal, ¿cómo es que camina por las calles de Marte? Bueno, yo me imagino que va en una nave. Me dice: no, es que mi ser tiene el don de la ubicuidad. Puede estar en diferentes lugares a la vez, físicamente plasmar cualquier parte del ser. Por ejemplo, ahora puedo estar en un congreso. Bueno, y en una sala de meditación en el Tíbet, dirigiéndola. Y le dije: maestro, ¿y cuántos cuerpos tiene su ser? Me dice: solamente tengo el que tienes al frente. El bendito Samael, indudablemente, sabe que toda la sabiduría gnóstica marciana de los siglos resplandece gloriosa
en el interior profundo de sus habitantes. Todos los habitantes del planeta Doge están autorrealizados. Es uno de los mundos del Cristo. El bendito me decía los mundos del Cristo y no le entendía en esa época. Me dice, no, los mundos del Cristo, ¿qué son los mundos del Cristo? Y yo, no, pues los mundos del Cristo está compuesto por las humanidades que tienen encarnada al Cristo. Samael, el Logos planetario como padre, a través de su hijo el Cristo, está crucificado en el templo corazón de Doge por amor a su planeta, a sus humanidades. Samael como Logos causal, receptor de la luz, fuerza y poder cósmico que viene del astro Sol, él transforma esa energía luminosa del Sol y la retransmite con amor y por amor a su cuerpo multidimensional planetario, para que todas sus criaturas tengan vida, poder y fuerza en abundancia. Un Logos, un cosmocrator, tiene el lujo de tener un cuerpo físico o varios a la vez. Pero lo más trascendental es que comprender que el planeta entero es su cuerpo físico. Y que ese planeta, como cualquier planeta de los que palpitan y centellean, rotan y se trasladan a través de sus centros gravitacionales solares, es multidimensional, posee 12 dimensiones fundamentales densamente pobladas de seres de luz. Así pues, que el Logos Samael posee un cuerpo planetario multidimensional, tiene su cuerpo inmortal, como avatar aquí en la Tierra. Samael y sus ángeles, los guerreros de la fuerza, en misión gnóstica, me lo dijo él personalmente, de labio oído a mi alma, celebraron en la antigua Tierra Luna, llamada Selene, la santa unción gnóstica con el partimiento del pan y vino. Me explicó el bendito que la luna que gira alrededor de la Tierra, pero no rota sobre sí misma porque está muerta, fue en el pasado día cósmico un planeta que dio 7 sus razas y que en la quinta raza raíz, como en esta época, él se reencarnó y pasó por el proceso del Vía Crucis. Enseñó la santa Gnosis con sus 12 apóstoles interiores reencarnados en carne y hueso como seres humanos y realizaron en el planeta Selene el mismo drama cósmico que Jesús el Cristo, Yeshua Ben Pandirá, realizó con sus 12 apóstoles públicamente hace aproximadamente 2000 años sobre la epidermis de este planeta. El Cristo Samael subió al supremo sacrificio de la crucifixión y se le dio vino, vinagre, se burlaron los centuriones de él, rasgaron y vendieron sus vestiduras. Y después del acontecimiento del Gólgota, el Logos Samael resucitó de entre los muertos vivos, de la gran Selene, enseñando a la humanidad de esa época el camino de la revolución de la conciencia a través de la Gnosis y sus 3 factores de oro. Llevó pues Samael el santo grial del templo corazón a Doge, de Doge al planeta Selene. Samael, nuestro amado avatar, ha traído a este planeta Tierra en su calidad de avatar ungido y embestido por Socorocotora, el rey del mundo, y la orden sagrada del Tíbet, ha traído su santo grial. Con la doctrina gnóstica para la salvación de nuestras almas.
Es bueno comprender, hermanos, amigos que me escuchan, que el cuerpo planetario de Samael, igual que el de la Tierra y de los mundos que centellean en el espacio inalterable, está hueco, con cavernas gigantescas unidas entre sí por dentro. Y esta es la parte aérea, planetaria, interior. También posee el planeta Doge en su núcleo interior y fuera de su núcleo el magma. Y del corazón del núcleo, donde está el templo corazón del logos planetario, emanan las fuerzas centrífugas y centrípetas que permiten mantener firme en su marcha de traslación alrededor del Sol y rotar sobre su propio eje. Así pues que también Marte en su núcleo posee una parte ígnea incandescente. Y desde ese corazón ígneo emanan de su ser Samael todas esas fuerzas maravillosas que permiten la vida sobre la corteza teutónica mineral, vegetal, animal y humana de hombres y dioses. Bueno, esto es maravilloso, que el rey de Marte responde por todas las almas de su mundo, como Sorocotora responde por las almas del planeta Tierra, y Sucra, el regente de Venus, responde por las almas de Venus, y Exachelmelec, el regente de Júpiter, es la causa de la existencia de ese hermoso planeta. Los grandes hierofantes iniciados de la logia blanca marciana son sacerdotes por siempre, de acuerdo a la orden sacerdotal de Samael. Por eso Samael aquí en la Tierra es supremo patriarca de la iglesia gnóstica marciana y embestido como supremo patriarca por Sorocotora mismo aquí en el planeta Tierra. Y no hay dos patriarcas, dijo Samael. Hay un solo patriarca. Y Samael no es un seudónimo, es el real nombre de un cosmocrator que inútilmente Anagarika, Hanasmusen han intentado personificar, sintiéndose él. Samael y su gente están encarnados aquí en la Tierra para redimirnos con su impulso volitivo gnóstico marciano. El nombre profundamente sagrado Samael, aún Beor, significa voluntad de Dios, rey de justicia, rey de paz. Así pues, mis queridos hermanos y amigos, Samael no tiene padre terrenal, ni madre terrenal, ni aquí en la Tierra, ni en el planeta Marte. Samael no tiene genealogía, ni tiene principio de días, ni fin de vida, porque está hecho a imagen y semejanza de Abaglo, Quitedguara y Chuara, y es sacerdote por siempre. Y esto es maravilloso. Así pues, que Samael es el ministro de Atín, el Sol. Es el ministro de Michael, el rey del Sol, que nos alumbra. Y trabaja por amor y con amor dentro de la unidad del sistema solar con todos los cosmocratores de los mundos para que haya luz y amor en abundancia en este sistema solar planetario, en este planeta y en su planeta Marte. Samael, el logos planetario, envió su Diani Bodhisattva a la Tierra
ya que los regentes del sistema solar se reencarnan como avataras en distintos mundos y en diferentes épocas para bien de las humanidades planetarias de nuestro sistema solar de Oort. Me explicó el bendito Samael que, ejemplo, Sucra, el regente de Venus, se reencarnó en las primeras razas que hubo aquí en la Tierra, allá en el casquete polar norte, y trajo la doctrina gnóstica de las runas a la Tierra. Y que en otras épocas se han reencarnado los diferentes regentes de los otros mundos en la Tierra como avataras. Y a su vez, a sus mundos llegan los otros regentes como avataras. Entonces es un intercambio gnóstico dentro de los regentes del sistema solar para establecer las notas síntesis de sus mundos en las conciencias colectivas y formar una unidad de humanidad solar en el sistema solar de Oort, en el que nos movemos y tenemos el ser. Samael el bendito me dijo que él, como el quinto ángel de los siete, es el que más ha sufrido entre los cosmocratores, como Bodhisattva de la familia del sistema solar. Samael ve pues un hombre de carne y hueso, un superhombre que posee la piedra filosofal, el carbúnculo rojo, y es un dios por eso. Samael, como regente de Marte, es un cosmocrator, creador de mundos, hombres solares y dioses. Indudablemente que toda la vida mineral, la vida vegetal, animal, de aves, de seres, de peces, del

de otro mundo, que está aquí encarnado en la tierra por amor a nosotros. Él ha traído la luz de la herencia de la luz, la divina gnosis a nuestra esencia divina, a nuestro ser, para que realicemos el misterio gnóstico de nuestro ser y regresemos a la luz triunfante. Samael es un dios ígneo. Él es el dios del fuego. Él es el señor de los volcanes y el señor de la fuerza. Samael es patriarca de la iglesia gnóstica de los mundos superiores y físico de este planeta Tierra y del planeta Marte y del sistema solar y de toda esta galaxia, porque él es un hombre, un superhombre, un hombre solar y un hombre galáctico con conciencia infinita. Le pregunté, explíqueme, maestro, ¿qué es ser un hombre con conciencia infinita, infinita galáctica? Y el bendito me respondió: mira, hermano Fernando, mi ser fabricó en un antepasado Mahasvantara, no en el pasado, cuando existía Selene y otros mundos, otra cadena de mundos de otro sistema solar, los cuatro kayas. Por eso soy un paramartasaya. Esos cuatro kayas son cuatro vehículos que el ser fabrica en la novena esfera, que le dan el poder para asimilar toda la galaxia con sus millones de mundos y de soles y reencarnarse en cualquiera de ellos a voluntad. Ese es un hombre que posee conciencia galáctica y el gran privilegio, me explicó, de reencarnarse en el Sol Sirio, el centro gravitacional de esta galaxia, donde sus habitantes tienen aproximadamente, hombres y mujeres, 50 centímetros de estatura, usan sandalias, túnicas, y son humildes. De ahí emana toda la fuerza que sostiene firme en su marcha este sistema solar, la Tierra y Marte. Así pues, que Samael es un habitante de la muralla guardiana dentro de nuestro sistema solar. Nos explica el bendito Samael que existen siete cosmos. Y siete estopinder o siete chakras cósmicos que mantienen la unidad cósmica armoniosa de un planeta, de un sistema solar, de una constelación, de una galaxia firme en su marcha. Indudablemente que esos siete estopinder están regidos por siete ángeles citados por el apóstol evangelista llamado Juan, quien en Patmos escribió el Apocalipsis y en el cual habla de los siete ángeles y enumera al quinto, Samael, que los apóstatas de la iglesia fracasada le pusieron el nombre Samuel intencionalmente para borrar a Samael. Así pues, que cada uno de esos siete ángeles que a través de sus siete chakras cósmicos, es decir, cada planeta tiene en su interior un chakra cósmico regido por su regente planetario y su gobierno solar, mantienen firme en su marcha

0: nuestro sistema solar, el alma humana de Samael como bodhisattva de corazón compasivo, me explicó el bendito que él se ganó el grado de bodhisattva de corazón compasivo en otros días cósmicos atrás, por su gran amor a las humanidades de los mundos, y que poseía el bodhisitta despierto 100% dentro de la conciencia superlativa de su propio ser. No cualquiera es bodhisattva. Los maestros tienen su alma humana, se les llama bodhisattva, pero de corazón compasivo es una cosa muy diferente. Para que no se confunda la gimnasia con la magnesia. Así pues que el bendito Samael, su ser y sus diferentes partes del ser citadas en la Biblia gnóstica, tienen su centro de gravedad para su manifestación, las partes del ser en el mundo causal. También posee centro de gravedad como padre Samael, como padre madre, en el treceavo cielo, en el aeón 13, en la tierra del color rojo de los aztecas. Y como una manifestación de Elohim, el inconocible, el invisible, su ser, como el de todos los cosmocratores, tiene su centro de gravedad en el sagrado Anclat. Es decir, en Ipalnemuaní, en el absoluto increado. Samael, hermanos y amigos, es un habitante autoconsciente que vino del Zoostó, la luz increada, por amor a nosotros. Samael posee la conciencia cósmica galáctica de varios infinitos dentro de su propio ser. Así me lo dijo el bendito, de labio oído los dos, dialogando. Entonces, parado frente a frente, le pregunté con mucho cariño y una sonrisa en mi alma: maestro, ¿qué es un millón de años para su ser? Y el bendito me respondió: un parpadeo, hermano, y me parpadeó con sus ojos. Nunca se me olvida ese arquetipo cósmico. Aquí está grabado en mi fracción de esencia. Él es eterno, me dice. Él es inmutable por siempre, hermano, el que está aquí frente a ti. Entonces tuve el gusto, el honor, la gracia de Avalokiteshvara, de ponerme frente al Cristo cósmico encarnado, Samael, y recibir de él su sabiduría infinita y de sus partes de su ser. Así que Samael es el Cristo cósmico Ishwara, humanizado y con cuerpo planetario multidimensional. Esto es maravilloso. Samael, el regente del planeta Doge, ahora es el avatar de la era de Acuario, el conductor y revolucionario de la conciencia humana terrestre. Él me dijo: mira, hermano, debes convertirte en un conductor y revolucionador de la conciencia humana que te rodea. Explíqueme, maestro. De la autonosis que practiques, vas a conducir a las almas. Vas a revolucionarlas con la doctrina gnóstica para que ellas se auto conduzcan y se autorrevolucionen y hagan lo mismo con sus semejantes. En sí somos imitatus. El que otro ha puesto en el camino para que nosotros coloquemos a otros en el camino. Y el que no posee amor por la humanidad y sus semejantes y no enseña gnosis, está condenado por hecho y por derecho a la involución sumergida. Porque no podrá hacer méritos para que el Cristo íntimo negocie para aniquilar el ego y lo pueda disolver. Que eso quede muy claro en los egoístas. Samael, Sorocotora y todos los rectores solares de este sistema solar trabajan en armonía por el bien de las almas de sus mundos. Samael es el supremo maestro, gurú de todas las instituciones gnósticas del mundo. No hay dos Samaeles. Samael no es un seudónimo, dijo. Los falsos suplantadores que dicen ser Samaeles del pasado y ahora son anagaricas, antítesis demonios con cara de cocodrilo y de cerdos. Samael, regente marciano, es en todas las naciones del mundo el presidente mundial de la antropología gnóstica, porque así se pregonó al restablecer los basamentos antropológicos gnósticos de la cultura azteca, maya, inca, egipcia, druida, celta, persa, china, del budismo zen, del budismo chan chino y del budismo indo-tibetano y de todas las culturas del mundo. Samael es uno de los tetras sustentadores de este universo del sistema solar como regente planetario. Samael no tiene preferidos. Él es el preferido de alguno de sus discípulos que practican autognosis. Él nos ama a todos imparcialmente y con profundo amor. Repito, el bendito Samael no tiene preferidos. Él es el preferido de alguna de sus discípulas o de alguno de sus discípulos que practican autognosis. Samael enseñó impersonalmente la doctrina gnóstica. ¿Saben qué es enseñar impersonalmente? Indudablemente que es pregonar el mandamiento del amor de la luz gnóstico en la conciencia colectiva humana sin ninguna intención más que la de servir con amor a sus semejantes. Cuando la enseñanza se entrega no impersonal, sino personalmente, hay veces como propia, otras veces comerciando como usureros con ella. Comerciar con la divina gnosis, ¡qué horror! ¡Qué horror! La doctrina gnóstica es impersonal, porque la gnosis es la sabiduría del ser, del ser, del ser, y es impersonal. Aquellos misioneros, líderes, que pregonan la gnosis en forma personal para que los adoren, los veneren y suplantan a Samael, aunque hablen de Samael y vendan sus libros, son apóstatas, falsiarios. Samael en nosotros, en el microcosmo hombre y dentro de toda unidad humana, solar, marciana, de hombre y mujer, creados por él mismo. En el planeta Marte es la parte más elevada del ser en cada uno de sus habitantes. Eso es obvio. Como aquí en la Tierra. Sorocotora, Melquisede y todas las partes del ser son la parte más elevada del ser en todos los hombres y mujeres autorrealizados que pertenecen al rayo del cosmocrator Sorocotora. Samael en nosotros y en todos los que aman la doctrina gnóstica porque la practican, su autonosis, reconocen que en nuestro ser existe una parte del ser llamada Samael y que es uno de los siete ángeles del apocalipsis interiores dentro del microcosmo. Él es quien nos da la fuerza y el fuego sagrado para poder practicar autonosis. Cuando dije que las almas que reconocen a Samael como parte del ser dentro de nosotros mismos, amplío, sería imposible que nadie, ni siquiera el que está aquí hablando, ni los grandes, ni los pequeños, ni los medianos en la gnosis, hubieran descubierto a su Samael interior como parte de los siete ángeles interiores, el quinto de los siete, que es el quinto árbol de la ley, si no hubiera sido develado por el Samael interior en la Pistisofía, cuando dice que hay cinco árboles de la ley, que el primero es Jehú, que el segundo es el guardián del velo de la luz, que el tercero son los dos magnos guías, que el cuarto árbol de la ley son las órdenes del destino, y el quinto tenemos pues a esa parte del ser que es Sorocotora, y el quinto ángel del apocalipsis interior que es Samael. Así pues, que el rector de Marte, trayendo la gnosis a la Tierra, insufla en el quinto árbol de la ley, en Sorocotora, el receptor interior particular de cada cual, y en el quinto ángel, Samael, el soplo, la fuerza y la energía de la gnosis, con todo el paquete solar que nos ha entregado para que practiquemos autonosis, hermano. ¿Qué más queremos? Creo que es más que suficiente. Así que Samael es el gran integrador con su magna obra develada, la Biblia gnóstica Pistisofía. Ahí el bendito Samael nos enseña a conocer las diferentes partes del ser en el microcosmo hombre y nos da las claves para integrarlas en el alma y en el Cristo. Así que por todo esto, bendito es Samael. Hoy he reflexionado en voz alta mi sentir íntimo de mi pequeña fracción de alma, mi concepción sobre la divinidad de Samael como cosmocrator. Y la comparto con todos mis hermanos de la tierra que me escuchan para que la pregonen a los siete vientos y se lea en todos los altares de la tierra este 27 de octubre. Elaboramos un tema que se llama la Oda a Samael Hermoso, trascendental. Así pues, que en estos momentos que se avecina el advenimiento del patriarca Samael, todos gozosos, con alegría, triunfantes, llevando la bandera de la iglesia gnóstica en nuestro corazón y en nuestra mano derecha muy en alto. Pregonamos la gnosis del Cristo sobre la faz de la tierra. Me cabe el honor, el gusto, la alegría, la felicidad de haber pregonado desde siempre a Samael como el Cristo de Acuario, haberlo establecido en instituciones, en clanes, sobre la faz de la tierra. Y he cumplido mi misión de divulgar la pistisofía, de hacer que se imprima en instituciones y se abra en los altares para la gloria de las almas del mundo y de la tierra. Doy supremos agradecimientos infinitos al patriarca Samael, a su padre divino Samael, a la bendita madre divina de Samael con sus 5 impresiones. Mi alma agradece infinitamente al tercer logos, a la energía creadora y regeneradora y sustentadora del bendito Samael, por haberme enseñado y enseñar al mundo la doctrina de su santo grial, con la castidad científica y el poder del fuego de la Kundalini para disolver los agregados psíquicos que todos cargamos dentro. Infinitas gracias da mi fracción de alma con gratitud infinita a sus 12 salvadores, a sus 24 invisibles, a sus 7 ángeles de la luz, a sus 4 dioses de los elementos, a los 5 árboles de la ley, al bendito Anubis en Samael, al bendito Jehú en Samael, al sagrado león de la ley en Samael, a Minerva, a nuestro intercesor elemental, a las 9 órdenes de la novena esfera con sus regentes, y a todas esas partes del ser, ese colegio iniciático de Samael que pregonó y develó en la Biblia gnóstica, en conferencias y en sus libros, la bendita herencia de la luz, la gnosis sobre la conciencia humana. Lord, pues, al bendito Samael, doy por terminada esta exposición y abro un espacio para que me hagan preguntas.
1: Sí, muchas gracias, hermano. Aquí hay una pregunta. La primera pregunta es de nuestro hermano Arturo, al cual enviamos un saludo, y dice: Abad, díganos, por favor, ¿cuál es la diferencia entre Bodhisattva y un... entre Bodhisattva y un Bodhisattva de compasión? ¿Podría ampliar un poco, por
0: favor? Un Bodhisattva de compasión es aquella alma humana de un maestro que a través de varios Mahasvantaras se ha sacrificado por las humanidades de los mundos. Y toda alma humana de cualquier maestro autorrealizado o no autorrealizado, normalmente se le denomina Bodhisattva, pero en riguroso esoterismo gnóstico, Bodhisattva de corazón compasivo es un alma altruista que existe por amor a las humanidades. Otra pregunta.
1: Aquí hay una pregunta de nuestra querida hermana Marla Col, que dice así: Amado Abad, ¿qué trabajo puedo hacer el 27 para que el arcángel me dé la continuidad de propósito y la fuerza para hacer mis prácticas a diario?
0: Bueno, si te refieres al arcángel Samael, pues hay un librito que aquí lo tengo a la mano, se llama Las 7 Palabras. Y también en El Matrimonio Perfecto dice el maestro Samael que aquellas almas que ahorita no estén en una institución por cualquier motivo que sea, pues deben de perseverar, pues, en el partimiento de la carne y la sangre de Cristo, y tomar un pedacito de pan de trigo, sin levadura, y una uvita, 3 uvitas, una copa de jugo de vino, y humildemente en un altar que improvisen o que tengan, encienden el fuego con un crucifijo, la Biblia gnóstica o la Biblia hebrea abierta en la parte de Juan, y bendicen ese pan y ese vino y le piden al Cristo cósmico de Samael y los maestros de la luz que desciendan en ese pan y en ese jugo, en esas uvas, para que entre la fuerza, el poder y se la comen con mucho amor. Así ustedes recibirán ese día el poder del Cristo cósmico, Samael. Otra pregunta.
1: Sí, nuestro hermano Arturo Fernando comenta, se ha dicho que el maestro Samael tiene un hermano espiritual. El maestro Samael tiene un hermano espiritual, un Samael en Perú. ¿Esto es cierto, Abad?
0: Bueno, eso. Pues consideramos que el anticristo pregona todas esas cosas, ¿no? Ya hablamos claramente hoy sobre ese punto. Otra pregunta.
1: Muchas gracias, hermano Abad. Marla Cole dice, para hacer una práctica también, hermano, este 27, que no nos permita más este perpendicular comportamiento para la definición, para definirse, para estar con voluntad. ¿Qué puede hacer, hermano?
0: Bueno, para tener continuidad de propósitos, se necesita conciencia continua. Y ahora no poseemos conciencia continua, porque gran parte de nuestra esencia conciencia está embutida en los diferentes agregados psíquicos. Podemos apelar, pues, a las fuerzas del Cristo, pidiendo que depositen en nuestra facción de alma y en todo nuestro ser la continuidad de propósito, pidiéndole al Cristo que deposite su voluntad Cristo, al Espíritu Santo que deposite en nuestra alma el poder creador, regenerador y sustentador, a la Madre Divina que codifique sus sellos de luz en nuestra alma del pentagrama con todas las partes del ser para lograr la autonosis. Ahí es que orarle a cada parte del ser para que se ancle en nuestra alma con todo su poder, su gnosis y su gloria. Otra pregunta.
1: Muchas gracias, hermano. La siguiente pregunta la hace nuestro hermano José Eleazar, a quien enviamos un saludo. Dice que si el cuerpo físico está en buenas condiciones, el alma podría fusionarse con el cuerpo físico. Y si no, de no estar en buenas condiciones el cuerpo físico, entonces el alma vive en los mundos superiores, pero ¿es posible que se pueda materializar en el mundo físico? Y continúa su pregunta, que es otra pregunta, dice, en el caso del Cristo Samael, siendo él un Dios inmortal, ¿puede vivir en cualquier dimensión, incluyendo la tercera dimensión? ¿Es correcto? Gracias de antemano.
0: Bueno, el maestro Samael dice que el cuerpo tiene que convertirse en alma. Y estoy realizando totalmente la gran obra, teniendo todos los cuerpos solares y ni un átomo de ego. Entonces el cuerpo se hace alma y el alma se hace cuerpo con todos los vehículos. Es una sola unidad que la puede desplazar en todas las dimensiones a la hora que quiera y cuando quiera, a través de los cuerpos internos. Eso se llama, me dijo el Cristo Samael, el don de la ubicuidad. Un maestro como el Cristo Samael, un cosmocrator, tiene el don de la ubicuidad, así me lo dijo él. Es decir, puede estar con cuerpo en diferentes, físicamente, en diferentes lugares del mundo o del planeta, Marte o en cualquier parte de la galaxia donde él quiera estar. Porque todas las partes del ser se han autorrealizado. Entonces él puede plasmar una parte del ser para dar una conferencia, otra parte del ser en otro lugar para dirigir una meditación, otra parte del ser para hacer otros trabajos esotéricos o estar en una reunión. Eso se llama el don de la ubicuidad, el don del ser de estar en diferentes partes. Así de sencillito. Otra pregunta.
1: Gracias, hermano. La siguiente pregunta es de nuestro hermano Joel, a quien le enviamos un gran saludo. Y él dice, pregunta, ¿el Cristo Samael es quienes deposita en la esencia la fuerza revolucionaria para lograr la revolución íntima?
0: Cuando el alma viene al mundo, dice el Cristo Samael, y dice Jesús el Cristo en la pistisofía, los dioses del destino, cuando el alma viene al mundo, le depositan la fuerza. Esa fuerza es la parte del ser de esa alma que se llama Samael. Así como le pueden depositar el amor, la sabiduría de Minerva, diferentes valores de conciencia, pero en especial la fuerza. Y cada alma que viene al mundo por destino recibe a su Samael interior la fuerza. Pero como esas almas vienen y a medida que se forma la personalidad y se desarrolla la catequesis, suelta los demonios, entonces esa fuerza la usan los yoes de la lujuria, de la fornicación, la masturbación, el adulterio, la sodomía de otras existencias, para robarle la fuerza al alma y esclavizarla más y hacerla sufrir más y hacer que sufra más. También hay raros casos en que la fuerza que los dioses del destino dotan al alma cuando viene al mundo sea asistida porque es poderosa por parte del ser, por el logos de Marte, que insufla su fuerza y lo conecta para que practique autonosis en armonía. Los que no practican gnosis en armonía no están conectados a la fuerza de Samael el Cristo. He dicho.
1: Gracias, hermano. Nuestro hermano Daniel pregunta, al celebrar la Navidad del Cristo Samael, ¿él está presente en nuestros hogares y en nuestro corazón?
0: Cuando se pone un árbol de Navidad en un hogar, antes del 27, y se adorna con las diferentes partes del ser, ese árbol de Navidad del Señor de la Fuerza y del Señor Interior, y es obvio que al realizar la liturgia mágica del 27, pues el logo solar desciende a esas almas, eso es obvio, y la fuerza que toman con la transustanciación lo fortalece para que practiquen autonosis de verdad. Esa es mi respuesta.
1: Muchas gracias, hermano. Nancy, ella envía un sentir y dice, gracias al Cristo Samael, gloria a su amor, gloria a su misericordia, bendito sea por siempre. La siguiente pregunta es de nuestra hermana Juanis y ella dice, gracias al Cristo Samael, al bendito, a las almas, a compartir la gnosis. El bendito vino a compartir la gnosis a las almas, por eso los maestros de la Logia Blanca lo eligieron en esta sagrada misión. Comprendo que él es fuerte, guerrero, es misericordioso, es compasivo. Hoy comprendo esa oda que ha escrito hermano Abad al Cristo Samael, porque es él. Él en estos momentos lucha por salvar nuestras almas. Gloria al Cristo Samael, que bendito sea. Gracias. La siguiente pregunta nos la hace nuestra hermana Nancy y dice, paz inverencial, hermano, en el planeta Doge, al pasar por el Via Crucis el Cristo Samael, en Marte, en el planeta, eligieron al Cristo Samael y no a Barrabás, por eso es que ahí es el mundo del Cristo y no como lo que pasó en la Tierra.
0: Vuelvo y para que escuchen la pregunta, vuelva la llaga, la
1: verdad. Sí. Dice, paz inverencial, hermano, en el planeta Doge, al pasar por el Via Crucis, el Cristo Samael, en Marte, en ese planeta, eligieron al Cristo Samael y no a Barrabás, por eso es que ahí es el mundo del Cristo y no como en este planeta Tierra.
0: Bueno, en una reunión con el bendito Samael, cuando le dije que si él tenía cuerpo en Marte, me dijo que tenía el don de la ubicuidad y que él cuando caminaba con su Dhyani Bodhisattva por las calles de Tanio, todos los habitantes de Marte sabían que era el Dhyani Bodhisattva, el Cristo encarnado del Logos planetario. Entonces Samael siempre ha sido el Cristo de Marte. Eternamente ha sido, es y será. Porque él es el Cristo creador. Él es Quetzalcóatl, creador con todas las partes del ser de ese gigantesco planeta de forma multidimensional, con todos los dioses y todo lo que existe ahí. Entonces, como esa es una humanidad solarizada, ahí no existe Barrabás. Barrabás existe en las humanidades perversas y todos los cargamos dentro. Esa es mi respuesta.
1: Muchas gracias, hermano. La siguiente pregunta la realiza nuestro hermano Moisés, a quien enviamos un gran saludo. Dice, ¿qué diferencia hay entre el Logos Samael y el primer Logos? Si el primer Logos, el segundo Logos y el tercer Logos.
0: Bueno, si estamos hablando y especificando sobre el Logos de Marte, Samael, él es unidad múltiple perfecta. Él contiene al primer Logos, el Padre, al segundo Logos, el Espíritu Santo, y al tercer Logos, el Cristo. Y él es uno con la Madre, ese primer Logos. Es un Elohim. Y en cada planeta es lo mismo. El Logos de Sorocotora, Padre-Madre, contiene al segundo Logos y al tercer Logos. El tercer Logos es el Espíritu Santo y el segundo el Cristo, con lo que él creó el planeta multidimensional desde arriba hacia abajo. Y así es con todos los Logos. Cada uno tiene a los tres Logos. Otra pregunta.
1: Muchas gracias, hermano. La siguiente pregunta la realiza nuestra hermana Luz y nos dice, hermano Abad, ¿cómo es la vida en Marte?
0: La vida en Marte es la vida de hombres y mujeres, niños, totalmente autorrealizados, con cuerpos solares de oro puro, sin un átomo de ego. Es un mundo de felicidad, donde cada alma es feliz, está llena de amor y de paz. Me dijo el maestro Samael, como regente de Marte, que había un gobierno compuesto por un triunvirato. Ese triunvirato eran tres hombres dioses: el más bueno, el más justo y el más perfecto. Ellos se encargan, pues, de todos los procesos físicos y espirituales del planeta y de su humanidad, física y espiritual. La vida en Marte no tiene un átomo de comparación con la vida del animal intelectual nosotros aquí en la Tierra. La vida en Marte es con un gran respeto a la madre naturaleza. Me decía el maestro Samael que allá no talan los bosques, que estaba llena de pinos. Existen ciudades pequeñas, pero no como las de nosotros. Centros industriales donde se preparan alimentos, ropa, les fabrican las naves cósmicas marcianas, en fin. Y todo el planeta es una ciudad. No están amontonados en edificios como palomeras aquí. Es muy diferente. Bueno, otra pregunta.
1: ¿Qué hubiera pasado si en el momento de la crucifixión del Cristo se hubiera elegido al Cristo y no a Barrabás? ¿O si esta humanidad hubiera elegido al Cristo Samael y practicara?
0: Bueno, esa respuesta me la dio el Cristo Samael. Me dijo que si la humanidad hace 2000 años aproximadamente no hubiera asesinado la logia negra, el cuerpo de la batara de Piscis, el bendito Yeshua Ben Pandirá, entonces estaría en esa época del año 76 que me decía eso al principio en enero, a la altura de la humanidad marciana, con una super tecnología, con una super civilización en contacto con todas las humanidades solares del sistema solar. Lamentablemente, la humanidad entró pues por la senda del homicidio contra un avatar y la logia negra logró lo que quería y la logia blanca cerró las puertas de misterios y se abrieron totalmente al público con la venida del bendito Samael. Otra pregunta.
1: Gracias, hermano. Muchas gracias. Dice la siguiente pregunta de nuestro hermano Jesús Sandoval. Hermano Abad, paz inverencial, ¿cuál es la diferencia entre un iniciado autorrealizado que realizó la gran obra y un cosmocrator?
0: Oh, bueno, el Cristo cósmico, como dice Pistisofía, y lo explica el maestro Samael, es un sol. Para la imaginación humana celeste, pues, que tiene billonadas y trillonadas de rayos. Cada rayo tiene una intensidad de luz, color, sonido, nota, y pertenece a tal o cual maestro, a tal o cual cosmocrator de planetas, o tal o cual cosmocrator de soles. Y hay cosmocratores regentes de galaxias, que son los más exaltados. Entonces, la diferencia está en la intensidad de luz de cada rayo. Me explicó el Cristo Samael y él lo dice en un mensaje de Navidad que conciencia es igual a luz y luz es igual a conciencia. Lo que interesa es que recuperemos la conciencia y que fabriquemos luz e intensifiquemos la luz para que la luz del cosmos brille en cada uno de nosotros y hagamos cursos para entrar en los reinos de la luz y hacer que nuestra luz crezca. Alguien podría autorrealizarse, ir a la escuela de misterios de los cosmocratores, a un lugar específico que existe en el sistema solar. Ahí sería instruido para ser un cosmocrator. Y luego él tendría que crear ciertos poderes y fuerzas especiales, convertirse en un hombre galáctico para poder crear un planeta, para poder pertenecer como cosmocrator dentro de una galaxia, tendría que ser un hombre que tuviera, pues, los cuatro kayas. Y ya ese hombre, con esos poderes y esas fuerzas, sería preparado para crear un nuevo planeta en un nuevo amanecer, donde nacería un sistema solar completo. Otra pregunta.
1: Gracias, hermano. La siguiente pregunta, bueno, enviamos saludos a nuestro hermano Alberto, a nuestro hermano Andrés Mora Jaramillo. La siguiente pregunta la realiza nuestro hermano Glenn. Él dice, ¿podría por favor recordarnos qué significa la palabra paramartasaya? Gracias infinitas, paz inverencial.
0: Bueno, un paramartasaya. Me decía el bendito Samael, es un habitante del absoluto increado que viene a este universo por amor, hermano. Entonces, los dioses que resurgen en la aurora de la creación del sistema solar, como son los dioses de los 12 planetas, los cosmocratores y del sol, son paramartasayas. Pero hay infinidad de seres que han logrado ser paramartasayas en otros días cósmicos y que existen en este universo del sistema solar y acompañan a los cosmocratores en sus actividades cósmicas. Otra pregunta.
1: Gracias, hermano. La pregunta es de nuestro hermano Glenn. Él dice, ¿significa que hay bodhisattvas de corazón compasivo y bodhisattvas de corazón no compasivo? Gracias, paz inverencial.
0: No. Hay bodhisattvas caídos con Satán adentro, millones. Son los ángeles caídos, las fichas negras que gobiernan este planeta. Millones con Satán adentro, bodhisattvas caídos. Le pregunté al Cristo que si un bodhisattva por ley tenía que autorrealizarse y me dijo no. Se han depositado los gérmenes solares en la simiente del bodhisattva caído y él los tiene por si le da la gana de autorrealizarse y cooperar con su ser, porque él sabe lo que tiene que hacer y si peca, peca intencionalmente. Así pues, que un bodhisattva de corazón compasivo, totalmente autorrealizado con el bodhisitta, es un maestro cristificado que se ha sacrificado desde otros mahasvantaras por amor a la humanidad y lo hace ahora. Hay muchos aspirantes a bodhisattvas de corazón compasivo. Otra pregunta.
1: Muchas gracias, hermano. La siguiente pregunta la realiza nuestro hermano Glenn y dice, con la finalidad de comprobarle a la humanidad que Samael es el quinto de los siete ángeles del Apocalipsis, ¿existe algún libro aparte de las 70 obras donde podamos comprobarle esto a la humanidad? Gracias.
0: Bueno, ¿usted cree, Glenn, que al diablo se le puede comprobar que la luz existe y que esa luz es el avatar de Acuario? La humanidad perversa, degenerada, en involución, fracasada, con cuerpo de hombre y de mujer, bonitos o feos, animales intelectuales, bestias, fornicarias, adúlteras, masturbadores, depravados, jamás aceptarán la luz del avatar de Acuario ni en ninguno, porque ellos odian la luz. Lo que tenemos que hacer es nosotros llevar la fuerza, como dice en Pistisofía, Samael el Cristo, la fuerza de todas las fuerzas arriba a la luz, es decir, transmutarla y llevarla al corazón, para que pase al corazón de la luz de todas las partes del ser y aniquilemos el ego. A nadie se le puede implantar que Samael es el Cristo. No existen libros en la tierra ni en los cielos para eso. Solamente aquellos que usan la fuerza y reconocen a su Samael interior y se conectan con la fuerza del bendito porque transmutan, lo aceptan como avatar de Acuario. El resto nadie más. Otra pregunta.
1: Gracias, hermano Bat. Nuestra hermana Lorena comenta, gracias por esta bella conferencia, por tomar conciencia y tener gratitud por todo lo que ha hecho el Cristo Samael por todas nuestras almas. La pregunta es, ¿el maestro Samael se encuentra en el absoluto?
0: Oh, hay varias conferencias del maestro que están en los menús de conferencias de la radio, de la iglesia, en fin, donde él habla de que él se retiraría al Shangri-La, allá en el interior de la tierra hueca, con los inmortales. Y en esa conferencia sobre los tiempos del fin, él informa que él saldrá con su cuerpo inmortal, de esa momia inmortal, con un grupo de hermanos mayores para rescatar dentro del fuego y las llamas en los tiempos de tribulación a aquellos que merezcan ser rescatados y ser llevados al lugar secreto de esa isla. Y algunos pocos a otros mundos. Entonces, esa es mi respuesta.
1: Gracias, hermano Bat. Nuestro hermano Israel, a quien le enviamos un saludo, dice, mi pregunta es, ¿por qué el quinto de los siete, nuestro bendito Cristo Samael, ha sufrido más que los otros seis cosmocratores?
0: Bueno, El bendito Samael me comentaba, dialogando con él, me dijo, primero me dijo, tú eres el único de mis discípulos que sabe distinguir entre el maestro, que sabe distinguir entre el bodhisattva y el amigo, porque eres mi amigo también de tiempos idos. Vuelva y haga la pregunta para que la escuchen todos. ¿Por qué dije esto?
1: Sí, ¿por qué el quinto de los siete, nuestro bendito Cristo Samael, ha sufrido más que los otros seis cosmocratores?
0: Bueno, el bendito Samael ha sufrido más porque le tocó venir en la edad negra, negra, negra, negra, esta edad actual en que estamos. Y no solamente por eso, sino porque en su peregrinaje para realizar las tres montañas, el Bodhisattva en una nota superior, su ave fénix en una nota superior, pues hubo que pasar infinitas pruebas complejas, difíciles, y luchar terriblemente contra las fuerzas de la oscuridad. Y cuando lo embistieron de los poderes para capturar a la bestia, eso tampoco fue fácil. Y porque él fue perseguido por el clero romano y mandado a asesinar una y otra vez. Y porque fue traicionado por sus mejores discípulos. Fue traicionado por los discípulos del sumum, por el encargado de la gnosis en esos países suramericanos. Todos traicionaron al patriarca Samael y se unieron a las fuerzas de Yahvé contra él. Entonces, su vida fue de una constante lucha. Un día, desayunando con él, me dijo, hermano, estoy cansado, ya me cansé, me voy a retirar a la Nontrabada un tiempo con los hermanos mayores, una isla que está en la cuarta vertical a 40 millas de las Islas Canarias y de España, por ahí en la mitad, en ese océano, y ahí estaré un tiempo y luego me retiraré al Shangri-La, pero ya me voy, hermano. Y le pegó con la mano dos veces a la mesa y estaba la abuela y una hija, y para que entendieran lo que él está diciendo, pero nadie entendía lo que él decía. Entonces le dije, entonces se va a ir, maestro. Me dijo, sí, pero ahora que vayas para España, yo me voy a España. Y allá entre los Pirineos, que son unos montes gigantescos, montañas que tienen hielo entre España y Francia, hay una caverna que es una puerta. Te voy a invitar para que nos retiremos un tiempo, hermano. Pero pues ya cuando me fui, a los pocos meses vino el proceso de la desencarnación del cuerpo físico y vital del Bodhisattva. Y no se dieron los planes que tenía esa invitación para mi alma. Entonces, pues, obviamente que el maestro Samael está en este instante en el Shangri-La, con su cuerpo inmortal, y a la vez es regente de Marte, porque tiene el don de la ubicuidad, y puede estar en cualquier otra parte. Otra pregunta.
1: Gracias, hermano. La siguiente pregunta la realiza nuestro hermano Luis. Y él dice, paz inverencial, ¿cómo salir del estado de bodhisattva caído?
0: Pues cumpliendo con los tres factores, así de sencillito. Esos son los tres misterios del amor hacia Dios. Así le canta el bodhisattva caído, alabanzas a la luz, practicando los tres factores en armonía. Los que no lo practiquen están condenados a la involución sumergida. Eso sí se los aseguro al 100%. Otra pregunta.
1: Gracias, hermano. La siguiente pregunta es de nuestra hermana Rosario y ella pregunta, hermano, ¿Cómo logró su esencia diferenciar al maestro, al cosmocrator y al amigo?
0: Y al bodhisattva. Bueno, porque siempre reconocía al Logos de Marte como un dios. Porque lo vi decenas, cientos de veces en los mundos internos. Estuve con él conscientemente. Y porque fui instruido un año y medio en el astral todos los días de la vida para ser abad y ser obispo de él. Andaba con él en los mundos internos. Entonces conozco a su ser. Y por eso les hemos enseñado a todos que estudien pistisofía para que conozcan a su ser. La pistisofía no es sino las partes del ser de Samael. Conocí a su ser porque Coatlicue nos habló de Samael. La Coatlicue de Samael nos habló de los misterios de la muerte. Pedro nos habló de los misterios del sexo. Juan nos habló del verbo y de la gran palabra. Ahí está. Pero si no estudian pistisofía y no relacionan eso con las partes del ser, no pueden entender que ese es el logos de Marte, el dios, el cosmocrator. Cuando encarnó al Espíritu Santo, se restableció en él, me mandó llamar a México, de México a Guadalajara, y yo fui en un avión rápido. Cuando entré, estaba sentado en el escritorio y me dijo: hermano, he restablecido al tercer logos. Y lo dijo el Espíritu Santo de él y abrió las puertas a mi alma para que percibiese quién estaba frente a mí, a mi alma. Y entonces pude ver y sentir la presencia del tercer logos a través de su verbo onírico, de la gran palabra del Espíritu Santo. Y entonces él parló para mí y me enseñó muchas cosas el Espíritu Santo ese día, del bendito Samael. Por eso tengo plena conciencia, consciente, autoconsciente, que él es un dios, un regente, por múltiples experiencias trascendentales. Podía escribir libros enteros. Y amigos, porque nos conocemos de la vida pasada. Cuando yo llegué ante él, le conté: oiga, maestro, ¿se acuerda que vivíamos en la meseta de allá en Durango? En la meseta de la mesa, en Durango, ¿se acuerda, maestro? Y que usted vivía en una chocita con Dondita y yo vivía en otra chocita ahí cerca en una pobreza espantosa, maestro. Me dijo: ah, ¿te acuerdas? Sí, maestro. A veces esas chozas eran de palos paraditos con tierra y un techo de paja. Y los pantalones a la altura de la canilla descalzos, en la miseria. Y me dijo: sí, la abuela por ese tiempo se hizo maestra de instrucción de niños y ella recibía algunos pesitos, pues, de esos reales antiguos y con eso se lograba comer algo. Bueno, entonces, y porque me acuerdo en la época de Julio César y en la época de Nerón, y me acuerdo, sí, me acuerdo, y estoy consciente que me acuerdo del bendito de muchas existencias con él, del Atlántida, de la Lemuria, me acuerdo, estoy consciente de eso. Y él sabía lo que yo le contaba. Entonces, por eso somos amigos, fieles, verdaderos amigos, y por eso lo proclamo a él como un dios. Y por eso tengo miles de enemigos. No me importa, me hacen cosquillas en la planta de los pies. ¿Y por qué es un bodhisattva? Él, para mí en ese tiempo, porque su alma humana, encarnada, su alma causal, estuvo conversando con mi fracción de esencia. Y la pude sentir, ver y oír y compartir con ella. Eso es todo, esa es mi respuesta. Otra pregunta.
1: Gracias, hermano Abad. Ya lo último es nada más un sentir de nuestra hermana Margarita. Ella dice: paz inverencial, hermano Abad, feliz Navidad. Gracias, hermano, por todo su amor. Gracias al Cristo Samael por toda su compasión, porque nos dio esta enseñanza para el despertar de la conciencia. Muchas gracias. Paz inverencial.
0: Bueno, para ti, hermana, y para todos los radioescuchas de hoy que han hecho preguntas y los que no han hecho, y para toda la hermandad gnóstica de la Iglesia Gnóstica del Cristo Samael, y toda la hermandad gnóstica de las instituciones gnósticas de la tierra, levanto en alto el Santo Grial. ¡Viva el Cristo Samael! ¡Viva el Fénix de Samael! Y que tengan una feliz

0: ya esta hermosa conferencia. Vamos a festejar este 27 de octubre con todo ese amor, a darnos cuenta y valorar lo que es esta hermosa fecha, a venerar y esta fecha y a nuestro Cristo Samael. Y creo que la mejor forma de hacer esto es como lo hace nuestro hermano Abad, estableciendo esa nota de trabajo, estableciendo los tres factores de la revolución de la conciencia, estableciendo en nuestra alma esa práctica continua y constante y no parar y alzar ese estandarte de la Iglesia Gnóstica del Cristo Samael, alzar el estandarte del Venerable Maestro del Cristo Samael, de la divinidad interior, y realizar constante, continuamente, con voluntad, con continuidad de propósitos, los tres factores de la revolución de la conciencia. Es la mejor manera de establecer y de venerar esta bendita enseñanza, esta fecha que ya se aproxima del 27 de octubre, y el corazón, el amor y la compasión del Cristo Samael. Vamos a poner a realizar este trabajo de estos tres factores a nuestra alma, para que sea con continuidad de propósito y esa voluntad del Cristo Samael en nosotros. Feliz Navidad, que la fuerza del Cristo Samael sea en vuestros corazones, a todas las almas que me escuchan en estos momentos.
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1: Reverencial a todos los hermanos que nos acompañan este 19 de mayo del 2018, presentamos a nuestro querido hermano Abad de la Iglesia Gnóstica del Cristo Samael y ungido por el bendito Cristo Samael, el cual será el encargado de disertar sobre el tema que lleva por un título El Triple Poder, Mente, Deseo y Sexo de los 10.000 demonios que cargamos dentro. Le cedemos los micrófonos a nuestro hermano Abad con un gran abrazo y paz inverencial, hermano.
2: Miguel, me alegra que seas moderador y que participes de esta noble misión en favor de la humanidad. Paz inverencial y a toda la comunidad de radioescuchas de la Iglesia Gnóstica del Cristo Samael, que pregona los misterios de la luz, de la gnosis, a través de diferentes misioneros para toda la humanidad en los 5 continentes de la Tierra en forma impersonal, sin finalidad de lucro y con amor filial a la humanidad, en forma mesiánica, como el Maestro lo estipuló, el Cristo Samael. Nosotros en la Iglesia, como una introducción, somos fieles al Cristo Samael, a la Logia Blanca, a la Iglesia Gnóstica de los Mundos Superiores y a nadie más. Jamás le hemos jurado fidelidad al Anticristo, ni a ningún misionero, ni nosotros, ni a ningún falso maestro, de todos esos que hay por ahí en el vecindario del gallinero parroquial agnóstico. Así pues, que existe un gran problema, es aceptar que cargamos el yo pluralizado, el ego pluralizado, legiones de demonios. ¿Quién fue el primer maestro de la Logia Blanca en los últimos 2000 años que habló de la legión? Fue Jesús, el Cristo. Dijo: legión sois. Una legión es un término romano, latino, italiano. Una legión romana podía estar compuesto por 1.000, 2.000, 5.000, 10.000, 50.000 guerreros. Eso es una legión. El cuerpo humano, como lo explica el patriarca Samael en la Biblia Gnóstica Pistisofía, tiene 5 centros: mental, a la altura del cerebro, del movimiento, a la altura de las vértebras cervicales, emocional, en el corazón, conectado al plexo solar, sexual e instintivo animal, a la altura de las vértebras coxígeas. Así pues, que el ambitáculo, o es decir, la casa, guarida, lugar donde vive el ejército de entidades tenebrosas que personifican nuestros defectos infrahumanos, son los 5 centros inferiores en el cuerpo del hombre y la mujer. El cuerpo está reducido a órganos, los órganos, hígado, riñones, el que sea, a células, y toda célula en el organismo está compuesta por moléculas. Y las moléculas, ni modo de negarlo, es científico, comprobado en microscopio electrónico, biológico, están compuestas por átomos. Y nos dice el gran maestro de la luz, Samael, que todo átomo es un trío de materia, de energía y de conciencia. De modo que en el mundo molecular subatómico de los cinco centros, para que se entienda, es donde vive la legión de los defectos que cargamos dentro. En el cristianismo primitivo y actual se habla de los siete pecados capitales pluralizados. Plurales que es muchos. Esos siete pecados, ira, lujuria, pereza, orgullo, envidia, etcétera, lujuria, son pluralizados, están compuestos por decenas de defectos. Y el gran problema es que todos los varones y mujeres, la suma total de la unidad humana, es el triple Homo sapiens, representado, simbolizado esotéricamente, gnósticamente, por la esfinge. Es decir, el ser con cuerpo de animal y cara de hombre. La cara de hombre de la esfinge que hay, o la esfinge de Egipto, que es cara de mujer, y el cuerpo de animal está indicando también el animal interior pluralizado, los 10.000 demonios que cargamos dentro aproximadamente, y el rostro femenino o masculino de las esfinges, de los valores del alma, de la pistisofía, la fracción de conciencia. Así que el conglomerado humano, el ser humano, nos dice el patriarca Samael, participa como parte componente de muchas grandes y pequeñas familias de pueblos, con sus patrias, religiones, seres vivientes de los cuales hacemos parte. Dentro de nosotros es innegable que existen muchas vidas desconocidas, muchos yoes que se riñen entre sí y muchos yoes que entre sí se desconocen. Todos ellos viven dentro del hombre y la mujer, así como el hombre y todos los hombres viven dentro del cuerpo de la humanidad. Esos yoes viven dentro del cuerpo del hombre y la mujer, en los espacios intermoleculares de los cinco centros. Así como todos los hombres y todas las mujeres viven dentro de las ciudades, pueblos, congregaciones, etc., así como todos los habitantes de una ciudad no se conocen entre sí, algunos muy pocos, así también todos los yoes que viven dentro de la ciudad psicológica de las nueve puertas, el hombre y la mujer actual, no se conocen entre sí. Este es el grave problema. Cada persona que tenga un poquito de entendimiento, de conciencia, dice, bueno, es que yo soy iracundo, yo soy soberbio, yo soy envidioso, soy lujurioso, otros dirán, soy alcohólico, soy drogadito, soy prostituta, prostituto, infrasexual, en fin, reconocen que cargan ciertos defectos y los califican por sus nombres. Y todos sabemos, no, ese es un alcohólico, ese es un drogadito, ese es un degenerado infrasexual o una degenerada infrasexual, qué iracundo que es mi marido, qué mentirosa que es fulana de tal. Entonces la gente está acostumbrada a calificar los defectos por esos nombres, y así es. La cuestión es que sabemos muy poco de los yoes que cargamos dentro. Y lo peor es que hay tantos yoes, lo dice el maestro Samael, en la pistisofía, en las conferencias, que tenemos un promedio de 10.000 demonios psicológicos. que habitan en los cinco centros intermoleculares, espacios intermoleculares de los cinco centros de la máquina humana. Estos yoes, demonios, estas legiones, estas entidades psicológicas, como queramos llamarlas, muy pocos se conocen entre sí, y otros sí se conocen y están asociados. Así como en un pueblo, en una comunidad o en una ciudad conocemos a muy pocas personas, así esos yoes se conocen entre sí muy poco. Cada uno actúa en forma independiente, normalmente, buscando la supremacía, el control, la manipulación, la posesión satánica del cerebro, la mente, el corazón, el centro instintivo, el centro sexual. Cada uno de esos yoes, de esa gran legión de 10.000 demonios, lucha por la supremacía del cuerpo físico, de la mente, y desplazar el alma, el ser, para el ser, la cabeza tenebrosa, el poder oscuro que maneje y gobierne el cuerpo, como cuando una persona está posesa mediúnicamente o satánicamente. La situación del grave problema de todas las gentes, varones, mujeres, de todos nosotros, es que si no fuese por el gran psicólogo gnóstico de la luz, el bendito Samael, no sabríamos que cada uno de esos 10.000 demonios y de esos 7 pecados capitales pluralizados tiene mente, deseo y sexo. Es un animal psicológico que en el mundo astral, en el mundo mental, en el mundo de las causas, tiene mente, deseo y sexo. Parece extraño, ¿no? Para la psicología moderna, materialista, todas las conductas tenebrosas del ser humano, todos los yoes, el homicidio, la infrasexualidad, la ira, el infanticidio, las violaciones a niños, a niñas, la prostitución, el comercio de mujeres, la guerra, el homicidio, el genocidio, todo eso, esa psicología degenerada y pervertida, tiene sus raíces en el cerebro físico. Cerebro físico, porque ni siquiera saben en medicina que existe un cerebro vital. Ellos ladran, pues, como hienas, rebuznan como burros. Todo dicen que tiene su exponente, malformaciones del cerebro generan esas conductas tenebrosas, y ese es el fundamento de esa psicología barata, de esos loqueros, pues, que para controlar las crisis muy terribles de demonios, entonces se valen de los laboratorios que producen fármacos. Y el 50% de la humanidad ingiere fármacos. Los sistemas han vuelto adictos a las drogas, al diazepam, al mandras, al librium y decenas de fármacos desde niños a mujeres y hombres de la tierra. Ah, nosotros, los psicólogos y los psiquiatras de este tiempo, ignoran que ignoran, como dice el bendito Samael, ni siquiera saben que no saben. La psicología gnóstica no tiene nada que ver con la psicología barata, materialista, existencialista, leninista y marxista de estos tiempos, vehículo de la logia negra, para que quede muy claro. Psicología de la luz es la psicología gnóstica del Cristo Samael, del gran psicólogo gnóstico, que dice que cada demonio tiene mente, deseo y sexo. Si alguien se ha visto en sus sueños, es decir, en el astral inferior, o en el Devacán, en la mente inferior lunar, en el mundo planetario, mental lunar, en el astral inferior, teniendo sexo con una mujer o con un hombre, una mujer con un hombre, adulterándose, o robando, en ciertas conductas perversas, obviamente que ahí se ve igual que como tiene el cuerpo físico. Y él piensa que él es el mismo en su sueño, que él es exactamente el mismo Pedro o Juan o la María o la Lulú que tiene cuerpo físico. Ese yo se rotula con el nombre del que tiene el cuerpo físico y la persona cree que es que está en el mundo físico, y cuando regresa del sueño o del astral inferior se da cuenta de que estaba haciendo y actuando con ciertas conductas demoníacas y perversas. Pero como eso no es verdad, pues, para la psicología, eso es un sueño, eso no es realidad, dicen los psicólogos, pues eso no tiene importancia, ¿no? Eso, así rebuznan ellos, ¿no? Pero para la psicología de la luz del Cristo Samael, obviamente que esos son agregados psíquicos, que si alguien que es serio en la autoobservación trae el recuerdo de una conducta tenebrosa, de un yo adulterando, fornicando, haciendo, robando, haciendo cosas que no son normales, que violan la ley natural, es obviamente que él tiene la oportunidad de aniquilar ese defecto con las técnicas de meditación que entrega el Cristo Samael, y así se puede liberar, porque ya descubrió el defecto de cuerpo entero. Ahora bien, no solamente los yoes tienen formas de la forma humana de una persona, de Pedro, de Juan, de Lupe, de María. No solamente no tienen la forma humana del cuerpo humano, los yoes. Si a un yo, cualquiera de los que me escuchan, despertara una persona en el astral y viera una persona que la ataca, que está molesta, que ve, o a cualquiera le dice, toma tu rostro original y le proyecta una cruz de luz, entonces esa persona psicológica que está en el astral asume la figura de un animal. Toma tu rostro animal. O si ve un tigre que lo está acechando, un león que lo está acechando, un perro que lo muerde, y le dice, toma tu figura original. Entonces se convierte en el dueño de esa entidad psicológica que tiene cuerpo físico. Ahí ve a la persona, ve a la mujer o ve al hombre, que su entidad psíquica es un perro, pero al decirle toma tu rostro original y mandarle una cruz de luz, asume la figura del dueño, humana, del dueño de esos yoes. La psicología gnóstica es trascendental, es algo maravilloso, extraordinario. Y pues gracias al gran velador de la luz, el bendito Samael, sabemos que todo demonio tiene un triple poder: mente, deseo y sexo. Y hay más. En el último libro de Pistisofía, Sin develar, encontrado en el desierto de Nag Hammadi, testimonio antropológico, en el cual el apóstol Felipe escribe los mensajes de Jesús el Cristo. Jesús el Cristo habla de los demonios con cara de cerdo, de los demonios con cara de perro, de los demonios con cara de caballo, de diferentes animales que personifican los defectos que cargamos dentro. Cada uno de los siete pecados capitales está personificado por un demonio con cara de cocodrilo negro, de serpiente tenebrosa, con cara de cerdo, con cara de caballo, con cara de perro, con cara de jabalí, con cara de león negro, etcétera. ¿Por qué? Porque así es, porque Jesús lo está diciendo, y es un testimonio antropológico, gnóstico, y está en el libro sexto de la Pistisofía, en el último volumen, en los últimos capítulos, pues. ¿Cómo que esto no es un invento de este expositor? Estamos sustentándonos antropológicamente y nadie puede oponerse ni enmendarle la plana a Jesús el Cristo, que está diciendo que los demonios con cara de cerdo van a ciertas áreas del abismo a ser castigados, que los demonios blasfemos tienen cara de marrano, que los demonios de la mentira tienen cierta cara, que los de la lujuria de caballo, y etcétera, etcétera. ¡Eso es cierto! Aquellos aspirantes y aquellos practicantes y aquellos iniciados serios gnósticos, todos nos asombramos cuando autodescubrimos que nuestra fracción de alma está metida dentro de ciertos animales. Entonces se trae el recuerdo y se aniquilan esos animales a través de la Madre Divina Kundalini, de acuerdo a las didácticas enseñadas por el Cristo Samael. ¿Y quién dice que un perro lujurioso o un perro no es lujurioso cuando una perra está en calor? Ahí están todos amontonados, buscando copular, enloquecidos, enceguecidos, como los Don Juanes, como las Casanovas, mujeres seductoras, los Juanes Tenorios, como perros. Vayan a un antro, a una discoteca, para que vea el fundamento de toda esa reunión. Son perros y perras y caballos llenos de lujuria. Hasta el tuétano no tiene más fundamento. ¿Con quién voy a fornicar esta noche?, dice la mujer. ¿Con quién voy a fornicar?, dice el que tiene cuerpo masculino. Así pues, que esos animales tienen mente, deseo y sexo. ¿Quién dice que un burro no tiene sexo? ¿Quién negaría que un cerdo no tiene sexo? ¿Quién va a decir que no? ¿Que un caballo o una yegua no tiene sexo? Todos los animales se reproducen por el sexo. Y todos los 10.000 demonios se reproducen por el sexo. Ellos copulan entre ellos y se reproducen como las bestias de la tierra, por favor. Si no nos los aniquilamos, se sigue multiplicando dentro de nosotros mismos con nuestras conductas. A través de los 7 pecados capitales, cada vez que fornica una persona está creando más demonios con cara de cerdo, con cara de león, con cara de caballo, con cara de animales lujuriosos. Entonces todos los animales tienen mente, sexo y deseo. ¿Quién lo negaría? ¿Ustedes no han visto las leonas cuando van a cazar? Ellas en su idioma telepáticamente están unidas. Y se agazapan, se asusan, se acomodan como los soldados porque cubren un perímetro. Cuando van a combatir, un perímetro, un lugar, así hacen las leonas y ciertos animales. Se comunican porque tienen mente. Los animales tienen mente, por favor. Y entonces ven a la cebra, ven al búfalo, al venado, y hay un animal que va a la delantera, al que ataca, y otros que cubren los extremos, y otros que tiran la manada para un lado para que llegue donde están los otros esperando. Entonces sí tienen mente los animales. ¿Y por qué la comunidad de miles de pescados se juntan? ¿O cientos de aves se juntan en el espacio? ¿Y por qué vuelan todos juntos de un lugar a otro, se transmigran y viajan en las épocas de primavera, verano, invierno, de un lugar? Están unidos mental, emocionalmente y sexualmente, son comunidades. Así también las comunidades psicológicas de los 10.000 demonios, algunos se comunican entre sí y otros son independientes. El gran problema es que cada uno de los yoes que se conozcan entre sí dentro de nosotros o no se conozcan, quieren la supremacía del cuerpo físico, el control absoluto. Entonces luchan a muerte en los mundos inferiores de la naturaleza nuestra por apoderarse de la mente, del sexo. del centro emocional. Cuando esos yoes se apoderan, duran unos momentos o duran días intermitentemente, y otros entran y otros salen, y a la ciudad de las nueve puertas, con sus siete grandes ciudades, los cinco centros, pues esos yoes están en la lucha permanente por el control de la mente, del cuerpo, de los sentidos, del sexo, del instinto. ¿Por qué y para qué? Porque el cuerpo físico tiene un basamento vital tetradimensional, que es el cuerpo vital, la mumia de Paracelso, el Lingam Sarira de los teósofos, como dice el maestro Samael. Los rusos, los americanos, los franceses, los chinos, los japoneses, todas las potencias del mundo, los científicos, biólogos, electrónicos, saben que existe un cuerpo termovital, así lo calificaron los rusos, termovital. Existen máquinas desde hace 50 años que le toman la fotografía al cuerpo vital de todos los animales y de todas las plantas. Solamente los entes de cuerpo humano, no que van ni de humano, pues, con cuerpo de varón y de mujer, que andan en la tierra, no saben que tienen un cuerpo vital. Entonces los yoes vienen a alimentarse de las energías vitales del sexo. Se apoderan, hace que se masturbe. Se apodera, yo de la lujuria, de Lili, de Najemá, y se vuelve un infrasexual. Copulan entre ellas o entre ellos. Se apodera un yo de la lujuria, la mujer pone cuernos, es adúltera o el hombre. Y así se multiplica. Cada vez que hay una eyaculación, nacen nuevas larvas de la lujuria, nuevas entidades. Se reproducen, pues, los demonios por el sexo, como cualquier animal se reproduce por el sexo. ¿Quién lo negaría? Bueno, los que no lo han visto y no lo han comprobado, y es aceptable. No se le puede pedir a alguien que no se conoce y que no sabe nada de nada, o que cree que está en la noche y que la sabe nada y que es un ignorante completo o una ignorante. Entonces yo los invito, con todo respeto, a que reflexionen sobre lo que estamos diciendo. A mí no me crean nada. Yo estoy sustentado en la doctrina del patriarca Samael y en la doctrina de Jesús el Cristo. ¿Y quién puede refutar a la luz y a Dios? Nadie, porque son verdades absolutas. De modo que ese gran problema que cargamos dentro es muy grave. Si la persona no se está auto-observando permanentemente y no tiene un mantra, un dharani, una clave para el autorrecuerdo. El autorrecuerdo permite que el alma tome control por unos minutos o segundos de la mente, del corazón, el sexo, ¿dónde estoy? ¿Dónde estoy? Estoy en cuerpo físico, estoy en cuerpo astral, brinca, salta, se estira las manos y al instante quedó dormido. Pero si lo repite 100 veces, 100 veces se despertó en el día. Y eso le permite que cuando le entre un demonio a la mente, al corazón, al sexo, él se autodescubra. Mientras no haya autorrecuerdo, jamás nadie se va a autodescubrir. Eso sí se lo aseguro. Entonces todos esos refinados agnósticos, pseudonósticos, prenósticos, y esos dicen que son gnósticos, mujeres y varones, que no se autoobservan, que no hacen una práctica de autorrecuerdo, que no tienen un mantra como la luz brilla, si ven a un fulano, al marido, al hijo, al pajarito, al sol, las estrellas, están diciendo la luz brilla, y colocando luces de cruces de luz en todo lo que ve, en un carro, en una revista, la luz brilla y la luz brilla. Entonces eso se repite ya conscientemente en su ser, en su alma. Y le permite cada vez que entre una entidad autodescubrirse. Pero el yo del orgullo y de la soberbia es tan grande que la gente se cree súper trascendidos en la gnosis, hermanitos y hermanitas. No, pues caminan como pavos reales, pero no se autoobservan, no tienen un dharani para autorrecordarse. Ah, pero que sí, ellos sí son practicantes de la gnosis, claro que sí. A otro chucho con ese perro, como decimos en México. Bueno, la cuestión es que esto del ego es un gravísimo problema. Y el gran problema es que el tiempo se está acabando para aniquilar el ego. Quedan muy pocos años. Y si no hemos logrado determinado nivel de conciencia, si no hemos alcanzado cierto porcentaje de conciencia, no podremos ser asistidos por las jerarquías solares, por los maestros de la logia blanca, por el bendito Samael cuando venga con la gente del Shangri-La, por aquellos que hayan despertado cierto porcentaje de conciencia y han despertado el fuego y que merezcan ser asistidos antes de la guerra nuclear y antes de la gran catástrofe. Bueno, así pues que el patriarca Samael dice textualmente, y esto lo dice en un libro que se llama El matrimonio perfecto, que el llamado varón o mujer o hombre no tiene todavía entidad verdadera. La mujer y el hombre todavía son un ser no logrado, porque lograr la autorrealización íntima del ser es lograr la autorrealización de todas las partes del ser, autónomos y autoconscientes. Y eso significa recuperar todas las partes del ser, todas las fracciones de esencia, 10.000 fracciones de esencia, 10.000 fracciones de conciencia, 10.000 diamantes, 10.000 virtudes que están enfrascadas, embutidas, prisioneras, condicionadas en 10.000 demonios o agregados psíquicos que tienen triple poder, mente, deseo y sexo. Está claro, ¿no? Muy fácil. Bien. El Cristo Samael nos dice que el hombre parece más bien una casa ocupada por mucha gente. El hombre parece un buque en el que viajan muchos pasajeros, muchos yoes. Cada uno tiene sus ideas, sus proyectos, sus deseos, sus anhelos, independiente de los demás yoes que se luchan por la supremacía del cuerpo físico para alimentarse de las energías vitales del organismo. Cada yo es como un vampiro, un chupasangre, una garrapata, un zancudo, una sanguijuela, que viven a despensas de nuestras energías. Yo no creo que si a alguien se le paran 10 zancudos en el brazo, ahí los va a dejar, ¿no? Le manda el manotazo con la otra mano a matarlo. O se le pega una sanguijuela, la quita, ¿no? ¿Sí? Pues obvio. Pues uno está dormido en el campo y en un murciélago le está chupando la sangre, lo patea, lo avienta, quita, lo manotea, lo tira. ¿Verdad? Bueno, nosotros tenemos que atrapar esos animales, hacerles la bisección, analizarlos en su triple poder, cómo operan dentro de nosotros, a qué nos inducen a hacer. Miren las barbaridades que cometemos con los yoes. Hay gente que tiene unos pensamientos de odio y mujeres siniestros, espantosos, venenosos. Pero aquí tienen la carita muy bonita, muy pintadita, con su faldita, así, sí, qué bonito, ¿no? Los yoes, ¿no? Disfrazados, pues, del cuerpo físico, y los aretitos, y los zapatitos, y la modita, y moviéndose en el día. Y lo mismo en los hombres. Lo mismo, disfrazados. Así pues, nos dice el patriarca Samael que el yo que se entusiasma por el trabajo en el magisterio del fuego, ustedes saben qué es el magisterio del fuego, la mayoría sabe, la magia suprasexual, sin eyaculación del enseminis, de la materia prima. Algunos yoes se entusiasman en el magisterio del fuego, más estar desplazado por otro yoes que odia el trabajo, y el aspirante que comenzó con mucho entusiasmo a trabajar en la fragua de Vulcano, lo vemos después desilusionado, apartándose del trabajo y buscando refugio en cualquier escuelita que le brinde consuelo aun cuando más tarde intervenga otro yo para sacarlo de esa escuela, y eso es así, o que se dedique nomás al trabajo físico para ganar dinero. Entonces, me hablaba el maestro Samael en el año 76, ayer, y me acuerdo, en mi memoria onírica, que me hablaba del yo gnóstico, porque le pregunté, ¿se habla del yo gnóstico, maestro? Dice, sí, hay yoes religiosos. Mira todas las religiones del mundo. Las religiones son formas de la gran religión universal. Los principios de todas las religiones, el amor, la piedad, la caridad, son valores gnósticos en todas las religiones. Pero los yoes de los dirigentes y la gente es una cosa muy diferente. Entonces la gente se fanatiza en determinados grupos pseudo religiosos, clanes o logias. Y algunos llegan pues en busca de saber para fortalecer su orgullo, su elocuencia, su intelección tenebrosa, para descollar con el verbo, con la palabra, muy elocuentes, como los don Juanes y las don Juanas, los grandes seductores y seductoras, ¿sí? Entonces llegan, pues, conocen libros de Patriarca Samael, estudian algunos, se los aprenden, juran fidelidad, dan conferencias, pero siguen fornicando común y corriente. Y dan la imagen, sacerdotes, misioneros, de que son gnósticos, pero son personas fornicarias común y corrientes, que sus mujeres usan anticonceptivos para dar la imagen de que son castos y que por eso no tienen hijos. La mayoría, el 99.5%, para no exagerar, pues. Así pues, de que esto es un grave problema. Y lo peor de todo, pues, que cuando interviene otro yo para sacarlo de la gnosis, se retiran, como que si no hubiera pasado nada. La cuestión es que en Pistisofía, el gran Kabir, Kabir significa sacerdote rey, y Raboni es maestro, en hebreo, en judío. Raboni, Raboni, así le decía María Magdalena, su esposa, al maestro Jesús. Es que cuando estas entidades se retiran, el maestro Jesús dice que el gnóstico que traiciona a sus hermanos, a sus juramentos, le pregunta a María Magdalena que cuál es el castigo. Dice que el castigo es el más severo que la ley puede establecer, más severo que el del peor pecador de la tierra. Ya se imagina, el castigo es más terrible y más horrible en los mundos infiernos que el del peor pecador que haya cometido todos los pecados del mundo en este planeta. Ya se imagina. El gran iniciado gnóstico, el Dante Florentino de Florencia, la ciudad de Florencia, el gran Dante. El Dante Florentino ubica a los traidores a la gnosis, a los traidores a sus juramentos, a sus hermanos, a su patria, a su religión, en el pozo del abismo. Existen 9 extractos infernales allá abajo, en el Mictlán azteca, en el infierno amarillo chino, en el Tártarus griego, en los infiernos de todas las religiones. Los coloca en el pozo, ellos van al pozo, al último lugar, a lo más oscuro, lo más siniestro, a los peores castigos, a los traidores, y ellos quedan común y corriente, como que si no ha pasado nada, ¿no? No, Samael ya no significa nada para mí, yo ahora ya tengo otro gurú, otro maestro, ¿no? Ah, la Gnosis, eso. Una vez caminé por la Gnosis, ahora ando por otra religión, ahora ando en otra cosa. Y puras de esas, pues, esos yoes traidores, con su triple poder, mente, deseo y sexo. Y que para retirarse se justifican mirándole los yoes a los demás, hermanitos, o a los misioneros, a las misioneras. No, es que los yoes, y entonces yo no pues, puedo estar en un lugar donde hay gente que tenga defecto, necesito ser instruido por ángeles, por dioses. Los depravados siempre quieren dioses para ser instruidos. Los demonios de la logia negra quieren ángeles, arcángeles, potestades, seres de la luz para ser instruidos. ¿Y quién dice que el Cristo, la gran luz, vino a instruir demonios? No, él nunca vino a eso. No dicen que Jesús vino, Samael vino, y Krishna vino, y Rama vino, y Buda vino, y Milarepa vino, y Apolonio de Tiana vino, y todos los dioses que han descollado a través de la historia de la humanidad, avataras, mensajeros, han venido al mundo, la luz, pero a las almas, han venido a la luz de la esencia, a la luz del ser, para iluminarla, para guiarla, para que regrese con las prácticas de la luz gnósticas al tesoro de la luz. Entonces, cualquier justificación de cualquier demonio es pura basura del infierno. Así pues que, desgraciadamente, pues cada familia, cada persona vive una tragedia dentro de la ciudad de las nueve puertas, que es el cuerpo del hombre y la mujer. Dentro de esta ciudad entran habitantes tenebrosos que dictan malas ideas y estimulan los deseos animales que se cargan dentro. Desgraciadamente el hombre es subconsciente en un 97%, dice el maestro Samael, y es claro que ignora lo que sucede en su interior. Cuando estos habitantes tenebrosos que nos visitan entran, controlan totalmente el cerebro humano de la mujer, el hombre. Hacen cosas que normalmente no harían ni por todo el dinero del mundo. Así no es extraño que hasta los santos hayan violado, asesinado. En uno de esos instantes fatales en que son poseídos por visitantes tenebrosos. Entonces, esa ciudad de las nueve puertas infernales está conectada al organismo físico, vital, astral, mental y causal por los chakras del bajo vientre. Existen nueve extractos, nueve regiones infernales citados por el Dante Alighieri. Y existen nueve extractos infernales dentro del mundo molecular, mental, de cualquier mujer o cualquier varón que camine sobre la calle con sus 10.000 demonios. Y esos nueve extractos son nueve puertas, con siete puertas principales que dan acceso, pues, de entrada y salida a los yoes para que entren a la mente, al cuerpo, al sexo. Controlen los sentidos, la lengua, el cuerpo, las acciones, los pensamientos, los sentimientos de todos nosotros. Esto es psicología gnóstica revolucionaria del Cristo Samael. Esos visitantes tenebrosos de que habla el maestro Samael, es que como la catesis está suelta, catesis suelta significa que la gente está sin control. La humanidad no tiene control, está en catesis suelta, en un bacanal y en una orgía espantosa. Todo tiene una finalidad: fornicar, eyacular, por todos los medios habidos y por haber. Es drogarse, buscar dinero, matar, robar, asesinar, mentir, infrasexualidad y degeneración de todo tipo. Una locura, un bacanal de demonios con cuerpo de varón y mujer sobre la corteza terrestre. Pero ahí no termina el problema. Aparte de los 10.000 demonios, existe la logia negra, encarnada con cuerpos humanos. Gente dedicada a la magistratura negra, a los credos al revés, a la brujería, al satanismo, a rituales tenebrosos que la gente ignora que existen. Lo que les muestran por ahí no significa nada para la terrible realidad de lo que se rifa en el mundo. Entonces esas entidades tenebrosas tienen sus legiones de entidades que manejan y pues se apoderan de una persona X, un visitante, envían un visitante. Entra por cualquiera de los chakras del bajo vientre y se acomoda en la mente, se acomoda en el sexo. Y estaba muy fiel en la institución y de pronto ya se retiró y traicionó. De pronto anda otra vez fornicando, otra vez haciendo las cosas, anda fumando marihuana, tomando drogas, etcétera, etcétera. Anda en la vulgaridad del mundo. Entonces, la logia negra trabaja con la logia negra interior, que son los defectos que cargamos dentro. Sí, señor, la logia negra interior, la oscuridad, ¿sí?, es parte de la logia negra del clan encarnado en la tierra y desencarnado que trabaja en el bajo astral y opera sobre los 7 chakras infernales de la psique de toda mujercita y de todo varoncito que camina sobre la faz de la tierra. Para que quede muy claro, pues, que la situación es muy compleja, muy difícil para todos nosotros, hermano. Se necesita ser muy radicales, tener una continuidad de propósito inquebrantable, un profundo anhelo de deseo de no eyacular el semen, ni una gota de semen. Por favor, de verdad, practicar autonosis. Y si no, pues, hermanos, esto que estamos viviendo ahora, este aquelarre, y el que teníamos antes de afiliarnos a la gnosis, no es nada de lo que vamos a vivir en los mundos infiernos si desencarnamos porque no hicimos lo que teníamos que hacer para salvar el alma aquí en el mundo. Entonces, como no cooperamos con el ser, la madre Coatlicue en su supremo amor, con el fuego planetario del interior de la Tierra y las fuerzas centrífugas y centrípetas de ese fuego, va a volver pedazos el eco en los extractos inferiores y antes ha de padecer cosas terribles en los mares de sulfuro, en los mares de alquitrán, como dice Jesús el Cristo en el libro sexto de Pistisofía, como cita el Dante Alighieri, ¿sí? Todo sufrimiento que causemos a otro lo tenemos que pagar multiplicado al infinito. Hoy alguien está, ayer por la noche miró las estrellas, miró el mar azul, un atardecer, una persona con su yo es común y corriente, está de paseo en el mar, disfruta, come, fornica, le da gusto, va al baile, reggaetón, toma éxtasis, droga y bacanal y orgía, eyaculación, adulterio, infrasexualidad, ¿eh? Miró el mar, miró las estrellas, al otro día se muere, desencarna. ¿Usted cree que ese sujeto vuelve a ver la luz del día? Jamás. ¿Vuelve a ver las estrellas? Nunca. ¿Vuelve a ver el sol? Jamás. Jamás. ¿Vuelve a ver una flor? Jamás, jamás. Va al mundo de la oscuridad. Mi fracción de esencia conoce los mundos infiernos perfectamente. Todos. Por tal motivo, para mí es cierto lo que dice el Dante Alighieri. Para mi fracción de conciencia es cierto las enseñanzas del Cristo Samael y del Cristo Jesús. De modo que en el mundo de la oscuridad no hay luz, no hay sol, no hay flores, no hay mar. Allá hay dolor y sufrimiento. Es terrible, pues. Entonces, la madre naturaleza, en su supremo amor, al ver que la gente no le interesa la muerte del ego, pues allá abajo, pues, ella les hace el trabajito y libera el alma a través de múltiples ciclos de involuciones y sufrimientos espantosos. Y cada yo va a un lugar específico, los de la lujuria, al tercer círculo dantesco de Venus, adulterio, la masturbación, la infrasexualidad, todos van a ese círculo, los masturbadores, etcétera, la gente iracunda, asesina, genocida, ecocidas, infanticida, depravado, pues van al quinto círculo dantesco, a esos lugares de hielo, a pagar su karma grave. No se escapan los adulteradores de la balanza, rateros, etcétera, pues van esos círculos infernales que corresponden, los mentirosos, etcétera. Entonces, la naturaleza divina en supremo amor a través de Coatlicue, que tiene tres aspectos definidos, en su tercer desdoblamiento, la madre de los infiernos, pues ella aniquila con las fuerzas centrífugas y centrípetas, vuelve a pedazos el yo. Eso se llama el llanto y crujir de dientes en el octavo círculo dantesco. Eso es monstruoso allá. No se ven sino cabezas, lenguas, manos, pies, dedos, pedazos de cuerpos, de animales gritando, aullando, mugiendo, ladrando. Pues sí, una porquería, una cosa inmunda. ¿Sí? Entonces el alma pasa pues luego al noveno extracto y con el fuego se acaba de desintegrar todo lo que tiene que desintegrarse y la esencia resurge limpia y pura, liberada a un nuevo proceso de transmigración citado por Krishna, transmigración de las almas o la metempsicosis de Pitágoras, la evolución citada por el bendito Samael en que se le da cuerpo mineral, vegetal, animal y regresa al otro estado humano y se le dan otra vez 108 vidas y la normalmente es que la gente las desperdicie. Pero en las existencias de las 108 vidas le dan múltiples oportunidades de que llegue la gnosis. Por ejemplo, nosotros, el libro Las Tres Didácticas y todos los libros que son enseñanzas que me ha dado el patriarca Samael sustentados en la doctrina del Cristo Samael, en la Sagrada Pistisofía, los escribimos gratuitamente, los entregamos, los enviamos a todas las direcciones de todos los grupos pseudonósticos, prenósticos, aunque no los quieran, y a la humanidad los enviamos. Normalmente, pues, hay ciertos grupos que nos contestan vulgaridades, nos insultan, como el grupo de Óscar Uzcategui, ellos nos odian, que les mandemos el libro de las tres didácticas, el de los 12 apóstoles, eso es monstruoso para esa gente, ¿sí me entiende? Ellos odian la enseñanza pura de la gnosis. Entonces, pero cuando esa gente que nos contestan de esa manera y esos misioneros de otras instituciones que llegan y se quedan calladitos y leen y toman lo que le conviene y luego son eruditos allá y parecen intelectuales dándoselas de dioses, cuando desencarnan esos pervertidos, entonces allá no pueden llegar con cuentos ante Anubis, ante el archivero del karma, porque sus yoes son testigos de sus maldades. No, a ti se te entregó la gnosis. A ti te llegó la gnosis y la guardaste y no la entregaste. A ti te llegó la gnosis, pero como adorabas a un falso maestro y a su personalidad, a sus yoes, no te interesó. A ti se te dieron las oportunidades. Entonces nosotros en la Iglesia Gnóstica de Cristo Samael tenemos 5, 6, 7 páginas gratuitas, con todos los libros, con la pistisofía en varios idiomas, los libros del maestro Samuel.

con el maestro, no, porque tampoco estudian los libros de Samael, estudian los libros de otras personas. Así pues que el problema del triple poder, mente, deseo y sexo, es muy grave, hermanos, gravísimo. En la psiquis del ser humano se lleva a cabo un continuo cambio de vista de un objeto a otro. Dentro de la mente se sucede una cinta cinematográfica continua de impresiones, una cinta cinematográfica continua de sucesos, una cinta cinematográfica continua de sentimientos, una cinta cinematográfica de deseos, apetencias, de lujuria, de miedo, de temores, de odio, de fornicación, una cinta en que desfilan los 10.000 demonios en forma continua durante toda la existencia de las personas, hermano. Por favor, despierten. Dentro de la ciudad de las nueve puertas vive mucha gente. Esto es muy grave. Este es el gran problema. El culto al fuego es muy difícil porque dentro de la ciudad de las nueve puertas vive mucha gente que aborrece el culto al fuego. Entonces, unos se dedican al trabajo para hacer dinero y se agotan, desvitalizados, le roban toda la energía al centro mental, emocional, sexual, se casan con hermanitas o hermanitas con hermanitos, pero viven ocupados en su mundo y no tienen tiempo para Dios. Están agotados de darle la vida al Satán que cargan adentro. Que la Madre Divina siga esperando, que el Cristo siga esperando, que el Espíritu Santo, pues dador de vida, pues que siga esperando. Yo a fin de semana voy a transmutar. Mentira, a la fin de semana, cuando se van a cruzar, se caen sexualmente. Si no lo hacen, si no de vez en cuando, cuando lo van a hacer, no pueden hacerlo. Son falsos, son mentirosos. Y las mujeres usan anticonceptivos, por favor. Engañarán a la gente y a los demás en sus grupos. Pero al círculo consciente de la humanidad solar no pueden engañarla. Cada cual tiene dos partes del ser, que es Mitratón y Sandalfón, los que apuntan los actos buenos y malos, las palabras buenas y malas, las conductas sexuales, suprasexuales o infrasexuales. Eso tiene que quedar muy claro. ¿A quién pretenden engañar? Ese es el problema de la gente con la ciudad de las nueve puertas infernales abiertas a toda esa cantidad de demonios de triple poder. Así que sobre el alma, el espíritu, nada sabe todavía el pobre animal intelectual. Eso está muy lejos. Esta gnosis de la luz es para verdaderos guerreros y guerreras de la luz. A los cuales invitamos a reflexionar profundamente en esta disertación, que humildemente y con el sano propósito tiene la intención de crear una reflexión consciente en sus almas, para que nos auto-observemos, nos autodescubramos, nos autoanalicemos, nos autoenjuiciemos y nos autoaniquilemos, para que recuperemos a nuestra pistisofía y regresemos a la luz. Alabado sea por siempre el Cristo Samael. Alabado sea por siempre el dador de la luz para nuestras almas, el supremo patriarca de la Iglesia Gnóstica, Samael, y no ninguno otro. Alabado sea, pues, el gran Kabir Jesús, el Cristo cósmico, el avatara de Piscis, Samael, el avatara de Acuario, Krishna, avatara, Pakal, entre los mayas, Manco Capá entre los incas, Bochica, los grandes iniciados que han descollado sobre la faz de la humanidad, alabados sean por siempre.
y que este mensaje de

0: de la luz de Cristo Samael germine, así como una semilla de maíz, una semilla de mango, de naranja, de aguacate, es sembrada en el útero de la naturaleza, que es la tierra, así germine en el alma de todos los que me escuchan. Paz inverencial. Si alguien quiere hacer una pregunta, que la haga. Si alguna alma quiere hacer una reflexión sobre lo escuchado, bienvenido sea. He dicho.
1: Paz inverencial, hermano. Tenemos algunos saludos, algunas otras son preguntas. El primero nos dice nuestro hermano Jesús González. Paz inverencial a todos los hermanos desde Guadalajara, México. Y especial saludo y abrazo fraternal a los hermanos de la radio IQ y al hermano Abad Fernando Moya.
0: Jesús, mi hermano, un abrazo, gracias.
1: Eliazar, paz inverencial a todos los hermanos Radio Escuchas, a los moderadores de Radio IQ y al Abad Fernando Moya, con gran afecto a todos.
0: Eliazar, escríbeme para enviarte un mensaje a tu dirección, por favor, y un abrazo.
1: El siguiente es nuestro hermano Andrés Mora Jaramillo. Nos cuenta, buenas tardes, cordial saludo a los hermanos misioneros, al Abad Fernando y a los hermanos de Radio IQ, paz inverencial.
0: Bueno, retornamos aprecios y cariños a todos los hermanos que nos mandan mensajes así. Con las preguntas, hermano.
1: La primera pregunta la hace el hermano Eleazar. Dice, Abad, cuando compartimos la enseñanza, aparte de pedirle al bendito Cristo Samael para que no sea la mente o el deseo del ego el que hable, ¿a quién más podemos invocar para que al compartir sea lo más puro posible? Obvio, aparte del trabajo personal que se realice.
0: Bueno, antes de dar una conferencia, tenemos que invocar a la Madre Divina y que interceda ante el Espíritu Santo, dador de la luz, al Cristo íntimo, a Felipe, el apóstol, el que da testimonio de lo que oye y ve en los cielos y escribe en la tierra. Él es el gran disertador, es el gran conferencista del ser. Entonces, esas partes del ser trabajarán durante la exposición y darán entendimiento y luz y sabiduría. A Minerva, sabiduría, invocarla. Bueno, otra pregunta.
1: El hermano Eleazar tiene otra pregunta. Dice, Abad, conocemos a un médico que cura con medicina natural y ayuda a la gente y dijéramos, es muy buen médico y persona, pero en su consultorio tiene un cuadro de agradecimiento a la divinidad, pero lo que me llama la atención es que esa divinidad a la que le da gracias es a Yahvé, no Jehová. La pregunta es, ¿se puede seguir recibiendo sus conocimientos de medicina o nos alejamos de él? Gracias de antemano, reciba un saludo con mucho cariño, Abad.
0: Bueno, un equivocado sincero que tiene valores en el conocimiento de la naturaleza y que hace servicio a la comunidad, pues hay que apelar a ese conocimiento que él tiene si se necesita. Otra cosa es la idea que él tenga de la divinidad erradamente. Otra pregunta.
1: Nuestra hermana Araceli, saludos a Abad y a todos. Mi pregunta es, ¿por qué la gente de este planeta es común que fracase y en planetas como Marte se autorrealizan casi todos? ¿Qué está provocando ese fracaso aquí en la Tierra?
0: Pues así, muy sencillo, hermana, la inmunda fornicación, el adulterio, la masturbación, la sexualidad, el pecado original es la causa por la cual nos encontramos en estas miserables condiciones los habitantes de la corteza terrestre. No todos, que aquí hay maestros de la logia blanca encarnados, seres impresionantes de luz. Otra pregunta.
1: Aurelio de Bogotá dice, buenas tardes, Abad. ¿Cómo hallar a una pareja adecuada?
0: Bueno, lo primero, todo soltero debe transmutar una hora diaria con el IA o cualquier otro mantra y hacer una hora de pranayama. Debe estar practicando la meditación de la muerte del yo con todos los pasos diarios. Entonces, cuando aprenda a tener control del aliento, porque está transmutando, está haciendo pranayama, que está en el libro El Misterio del Fuego y en el libro amarillo, cuando esté haciendo las prácticas y mostrándole al Cristo en sustancia que lo ama porque está transmutando su simiente crística, entonces el Espíritu Santo Universal de vida interior y la Madre Divina, en su momento, al verlo preparado, entonces le ponen una sacerdotisa en el camino de su vida para que él despierte su fuego sagrado. Y relacionarse, pues, no enclaustrarse ni separarse psicológicamente de la humanidad. Hay que salir, compartir, y en el compartir puede aparecer la mujer ideal y enseñarle los misterios gnósticos de la luz. Y pedirle todos los días a la Madre Divina, a Eros, al Espíritu Santo, ante la ley divina, que ponga a la sacerdotisa en el camino. Pero a Dios rogando y con el mazo dando, no. Hay que demostrar que se está transmutando, haciendo pranayama, una hora mínimo diario, una hora de IAO, y meditando y aniquilando el ego y enseñando la gnosis. Entonces, ya está preparado, pues, ¿no? Antes no. Otra pregunta.
1: Hasta el momento no tenemos más preguntas. Hemos recibido varios saludos y agradecimientos por su conferencia, hermano.
0: Bien. Entonces, agradezco infinitamente sus agradecimientos, su gratitud. Y pues, alabado sea el Cristo Samael, Cristo Jesús, los dioses santos de la Logia Blanca, la divina Gnosis, la herencia de la luz que resplandezca en sus corazones por siempre. Con la ayuda de la luz, nos encontraremos la próxima semana a las 4 de la tarde, hora de México. Paz inverencial. Y gracias a ti, Miguel, por ser moderador y servir en esta noble misión.
1: Muchísimas gracias, hermano. Paz inverencial y muchas gracias por esta conferencia.
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0: sin importar los obstáculos, el tiempo, tu pasado, tu presente o futuro, lucha sin cesar. El cielo está hecho para los valientes y no es fácil conquistar. Entre más grande sea la meta, mayor el sacrificio. Entre más alta sea la cima, más costoso el llegar. Por eso, noche, día, no dejes de andar. No pares, no mires hacia atrás.
1: Queridos hermanos, no. Amadísimos hermanos del movimiento gnóstico cristiano universal, en el sumum supremo del santuario de la Sierra Nevada de Santa Marta, Colombia, Sudamérica, a vosotros me dirijo. Quiero que entendáis el momento crítico en el que vivís. Quiero que vosotros marchéis con pasos decididos en la senda del filo de la navaja. Recordad que nuestro lema divisa es telema, voluntad. Y miré, dice el Apocalipsis de San Juan, cuando él abrió el sexto sello, he aquí que fue hecho un gran terremoto, y el sol se puso negro como un saco de silicio, y la luna se puso toda como sangre. Y las estrellas del cielo cayeron sobre la tierra, como la higuera echa sus hijos cuando es movida de gran viento. Y el cielo se apartó como un libro que se ha envuelto, y decían a los montes y a las peñas, caed sobre nosotros y escondednos de la cara de aquel que está sentado sobre el trono y de la ira del Cordero, porque el gran día de su ira es venido. ¿Quién podrá estar firme? Sucedió que un día cualquiera, mis queridos hermanos, hallándome fuera del cuerpo físico, en estado de Nirvikalpa Samadhi, hube de ponerme en contacto místico trascendental con el tercer aspecto de Mahakundalini, Proserpina, Hécate, Coatitre, la bendita diosa madre, muerte, terror y amor y ley. Entonces tomó ella la palabra para decir, ya todo está perdido, el mal del mundo es tan grande que ya llegó hasta el cielo. Babilonia la grande, la madre de todas las fornicaciones y abominaciones de la tierra, será destruida, y de toda esta perversa civilización de víboras no quedará piedra sobre piedra. ¡Oh, madre mía!, respondí. Entonces estamos ante un callejón sin salida. Transcurridos algunos minutos de imponente silencio, exclamó la adorable. ¿Quieres hacer conmigo un negocio? Sí, sí, sí, fue mi respuesta. Entonces tú abres el callejón sin salida y yo los mato. Tales fueron sus palabras. Ahora es ostensible que el negocio esté en marcha. Mientras nosotros entregamos el mensaje para la nueva era acuaria, ella los elimina. La palabra de la Divina Madre en Natura siempre se cumple. No está de más recordar con cierto énfasis el millón de muertos en el Pakistán, año 1970, y los 70.000 muertos por los terremotos del Perú en el mismo año. Científicos de la Universidad de Columbia han informado públicamente que existe una gigantesca grieta en los diferentes océanos, resultante de las diversas actividades telúricas de los últimos años. Tiene por lo menos 90.000 kilómetros de largo, con una anchura media de 41, profundidad promedio de 2.5. La grieta va desde el Atlántico hasta el Índico y desde el Antártico hasta el Ártico. Bordea el continente americano, así como el asiático, creando en el centro del descomunal anillo de fallas submarinas todo el océano Pacífico. Resulta palmario y manifiesto, mis queridos hermanos gnósticos, que las tremendas grietas submarinas, renglones arriba citadas, y en su base fundamental en el casquete polar antártico cerca del Polo Sur. Resulta demasiado curioso que precisamente allí se haya encontrado agua caliente rodeada por los hielos polares a muchísimos grados bajo cero. El agrietamiento salga de la Antártida y viaje hasta muy cerca del Cabo de Hornos, algo que ya está debidamente comprobado. Resulta interesantísima la bifurcación subsiguiente en dos ramales, uno que se dirige hacia el este y otro que se pierde en el occidente. Se nos ha informado oportunamente que el agrietamiento del Océano Pacífico sigue una trayectoria sinuosa, casi costeando el continente americano, de manera que va pasando por Chile, Perú, Ecuador, Nicaragua, El Salvador, Guatemala, Oaxaca y Guerrero en México, Golfo de California, Sydney, Estados Unidos, Vancouver, Canadá y Alaska. Nos ha dicho que en Alaska el agrietamiento se cierra totalmente para seguir a lo largo de las famosas islas aleutianas y que un ramal atraviesa toda Alaska. Los terremotos en Fairbanks, que está en el centro de la península, han sido muy especiales, como el ocurrido en marzo de 1964. Se nos ha explicado claramente, y esto es algo que agradecemos, que el ramal ya comprobado de las islas aleutianas va hasta Tokio, Japón, tocando las islas de Sapporo, Hokkaido, Kawa, Wawawa, Kagbaidoa y otras. Nos ha enseñado con toda claridad meridiana que del Japón parten dos ramales secundarios hacia Hawái. El principal agrietamiento sigue hacia Filipinas, Nueva Zelanda, de donde regresa a su punto de partida original, la misteriosa Antártida, cerrándose así, mis queridos hermanos gnósticos, un círculo terrible y peligroso de características completamente apocalípticas. Bueno, que ustedes anoten cuidadosamente todos estos detalles. Es necesario que ustedes comprendan, que hagan conciencia de lo que esto significa. Hablemos ahora un poco más. Hablemos sobre el agrietamiento del Atlántico. Ruego a todos poner el máximo de atención. Debemos estar absolutamente seguros de que el agrietamiento del Atlántico tiene sus fundamentos en el mar de Noruega. En su recorrido pase frente a España, Portugal y parte de África, es algo que en modo alguno debe sorprendernos. Estamos muy seguros de que tal agrietamiento viene a concluir cerca de la Guinea portuguesa. Ramal de Oriente, la grieta extraordinaria que se dirige hacia el este del mundo, nace, como ya está dicho, en la misteriosa Antártida y pasa frente a Cabo de Buena Esperanza, Madagascar y Mar de Arabia, para concluir en el Mar Índico. Cualquier estudio analítico juicioso hecho sobre este sistema de grietas viene a demostrarlos en forma palmaria y evidente que el peligro máximo se encuentra en el Pacífico. No cabe la menor duda de que la grieta del Pacífico originará muy pronto espantosos cataclismos mundiales. No hay duda de que los lugares más castigados por los terremotos y maremotos se hayan ubicado precisamente en el Océano Pacífico y se corresponden en paralelo los de América con los de Asia. Por ejemplo, aleutianas forman por sí mismas una línea aproximadamente en el paralelo 50 norte. Japón, casi el mismo paralelo de San Francisco, California. Curioso es, mis caros hermanos, que ahora se estén desarrollando terremotos en serie en la península californiana, perjudicando muy especialmente a Los Ángeles y otros pueblos de los alrededores. Formosa, Hawái y Golfo de California están sobre el trópico de Cáncer. Filipinas y Guatemala están sobre el polo 15, sobre el paralelo 15 sur. Nueva Zelanda y República de Chile están sobre el paralelo 40 sur. Que haya relación entre grieta y grieta es algo que en modo alguno debe causarnos sorpresa. No sería extraño que la enorme grieta que en estos instantes pone en peligro a toda la península de California se encuentre íntimamente asociada a todo el sistema de grietas del Pacífico. El mar es cuna y sepulcro de tierras, islas, penínsulas, continentes, etcétera, etcétera, etcétera. Por muy fuertes y estables que parezcan todos los diferentes aspectos geológicos de este mundo, pueden ser transformados totalmente mediante el sistema de grietas submarinas. No necesitamos hacer suposiciones. Es urgente, mis caros hermanos, saber que de esos 9 o 10 mil kilómetros de agrietamiento submarino, en algunos lugares la rotura ha llegado ya hasta el punto de poner en contacto directo el fuego del interior de la tierra con el agua del mar. El elemento ígneo del interior del mundo se encuentra en estos momentos en desasosiego. Presiones y vapores aumentan de instante en instante. Inusitada actividad volcánica se va intensificando en todo el planeta Tierra. Pues esto que presiones y vapores buscan el punto de menor resistencia. Es lógico, mis caros hermanos, que todas las presiones y vapores del interior del mundo en que vivimos busquen, como es lógico, el punto más débil. Tiembla la tierra. Los terremotos se irán haciendo cada vez más y más intensos. Se hinchan las capas más resistentes hasta que un día explote. Todas las ciudades y pueblos del mundo caerán como castillos de naipes hechos en y un sonido muy extraño saldrá de entre los fondos marinos. Y escrito está con palabras de fuego en el libro de la ley que serán tanto los muertos como las arenas del mar y no habrá remedio. El mundo ha entrado en una gran crisis, mis caros hermanos. Compréndanlo. La tierra toda se irá cubriendo de vapor, poco a poco. El planeta Tierra va entrando en plena actividad volcánica por todas partes. Los cráteres arrojarán vapores de etéreo, cenizas, fuego. El cielo se oscurecerá, impidiendo el paso de la luz solar. El frío se convertirá en espantoso congelante. Los cielos polares, arrastrados por las terribles marejadas, navegarán hacia la zona ecuatorial, enfriando la atmósfera. Descompensaciones en el aire. Ciclones mortales que acabarán con pueblos enteros, lluvias torrenciales, tempestades, etcétera, etcétera, etcétera. Pues en estas circunstancias será imposible vivir. La raza aria, es decir, nuestra raza, llegará a su final apocalíptico. La edad de hierro en la cual estamos coincide sabiamente con el ciclo electroquímico. Tal ciclo se inició con la cultura grecorromana y concluirá en el año 2500. Los cataclismos del final del Kali Yuga ya se iniciaron. La Edad Negra terminará en el horroroso precipicio. Oigamos palabras de nuestro Señor el Cristo, mis caros hermanos. Cuando oigáis de guerras y de sediciones, dice el gran Kabí, no os alarméis, porque es necesario que estas cosas acontezcan primero, pero el fin no será inmediatamente. Entonces, todo esto exige un largo proceso en el cual, como es obvio, ya estamos. Entonces les dijo el gran Kabí, se levantará nación contra nación y reino contra reino. Es obvio que esto lo estamos ya viendo. Y habrá grandes terremotos, y en diferentes lugares hambres y pestilencias, y habrá terror y grandes señales del cielo. Los terremotos, mis caros hermanos, en serie apocalíptica han comenzado. Por doquiera hay hambre y enfermedades desconocidas y también conocidas. El terror ha sido espantoso en diversos lugares. Ya vemos grandes señales en el cielo, naves cósmicas extraterrestres y misteriosos fenómenos siderales. Entonces habrá señales en el sol, en la luna y en las estrellas, y y en la tierra angustia de las gentes, confundidas a causa del bramido del mar y de las olas. Olas gigantescas azotarán las playas, y de entre las profundidades oceánicas saldrá un extraño sonido. Las guerras atómicas y el abuso de la energía nuclear producirán la descomposición del átomo en cadena, y los científicos no podrán controlar la energía atómica. El resultado de todo esto será espantoso, porque entonces quedarán desatadas todas las potencias destructivas de la naturaleza, intensificándose en los maremotos y terremotos, y no habrá remedio. De cierto os digo que no pasará esta generación, esta raza, hasta que todo esto acontezca. Todos los acontecimientos del tiempo del fin se cerrarán con una colisión de mundos. La Tierra chocará violentamente contra otro planeta, inevitablemente. Después de ese apocalíptico suceso, solo habrá un caos, fuego y vapor de agua. Nuestro mundo pasará por una gigantesca transformación antes de volver a ser habitado. La semilla será salvada con el propósito de crear la futura sexta gran raza que habitará en una tierra nueva. Pedro, el gran discípulo de Jesús, el Cristo, dijo: el día del Señor vendrá como ladrón en la noche, en el cual los cielos pasarán con grande esplendor, y los elementos ardiendo serán deshechos, y la tierra y las obras que en ella hay serán quemadas. Continúa Pedro diciéndonos: esperando y apresurando para la venida del día de Dios, en el cual los cielos encendiéndose serán deshechos, y los elementos siendo quemados se fundirán. Pero nosotros esperamos, según sus promesas, cielos nuevos y tierra nueva en los cuales mora la justicia. Es obvio que tales cielos y tierra nueva solo serán posibles después del gigantesco cataclismo que se avecina. Quiero referirme a la colisión de mundos con la cual concluirán todas las catástrofes mundiales. Gigantescos acontecimientos en estos instantes están sucediendo. Conforme el tiempo vaya pasando, seremos sorprendidos por muchos otros sucesos. Es necesario saber, mis caros hermanos, es necesario entender que somos auxiliados también. Es obvio que para poder salvar la semilla se necesita un auxilio especial. A la Tierra vendrán naves cósmicas que salvarán a los niños, a aquellos que realmente lo merecen. Estos ya están siendo llevados secretamente. En otros planetas de nuestro sistema solar hay gente de las nuestras que ya viven. Ellas, esas semillas, están traídos de nuevo al mundo exactamente en el tiempo en que la Tierra esté ya dispuesta para nueva vida. Es obvio también, mis caros hermanos, que a la mayor parte de las gentes ya se les vencieron sus tiempos. Se ha enseñado a todos que a cada alma se le asignan tan solo 108 existencias. Si se vence el ciclo de las 108 sin habernos autorrealizado íntimamente, entonces entraremos en la involución sumergida de los mundos infiernos bajo la epidermis de la Tierra. Así nos precipitaremos por el camino involutivo descendente. Allí tendremos que recapitular estados animálicos, vegetales y mineraloides. Y luego, después de haber pasado por la muerte segunda, después de haber sido reducido a polvo el ego, el yo, el mí mismo, el sí mismo, entonces salen las almas a la superficie. En los pies, precisamente, en la superficie, bajo la luz del sol, donde se inician nuevos procesos evolutivos que han de comenzar forzosamente desde el mineral hasta el hombre. Vosotros ya lo sabéis, ya estáis informados. No se os haga raro, mis caros hermanos, que a la mayor parte de las gentes actuales ya se les esté venciendo el tiempo. No os extrañéis de eso, porque es que os digo que los tiempos del fin ya llegaron. Están entrando en estos instantes millones de seres humanos a los mundos infiernos. Y eso lo saben todos los iluminados del planeta Tierra y de otros mundos del espacio. Por lo tanto, los acontecimientos catastróficos han de precipitarse inevitablemente. Cuando eso suceda, pondrá chino a choque con otro planeta, el cual, como ya les dije, viene en marcha. Obvio que las gentes actuales tendrán que vivir en los mundos de infierno. Sí, allí pasarán todo el tiempo aquel que dure el caos. Después, esas almas evolucionarán, como ya les dije, desde el mineral hasta el hombre. Ascenderán por los estados vegetales y animalicos. Y luego, reconquistado el estado humano, formarán un pueblo nuevo. Un pueblo en el cual el ego no se haya desarrollado. Ese pueblo será gobernado por gente sabia. Revivirá de la tierra los misterios de los egipcios, de los griegos, de Babilonia, de la India, de la China antigua, etc. Todo se irá procesando poco a poco en el tiempo. Volverán los reyes divinos para gobernar sus pueblos. No os extrañéis, pues, de que en el futuro la tierra tenga luz y sabiduría. El momento crítico es el actual, mis caros hermanos. Sí, es el momento terrible. En otros mundos del espacio infinito se sabe el estado por el cual estamos pasando. Y se nos dará, es claro, ayuda. Serán salvados los que lo merecen. De las Ganímedes vendrán hombres y nos enseñarán a conocer la cuarta dimensión desde el punto de vista científico. De la galaxia azul recibiremos también ayuda. Hombres de la galaxia azul andarán por todas las calles de los pueblos y ciudades, ayudándonos con la doctrina, enseñándonos el sentir. Los hombres de la galaxia azul, en un pasado, dieron una gran asistencia a la humanidad. Pensad por un momento, mis caros hermanos, en lo que fueron las pirámides de Egipto. Es obvio que ellas fueron levantadas no por egipcios, como suponen muchos, sino por gigantes atlantes. Solo así nos explicamos el que tales piedras fueran transportadas a través del desierto. Pero que los ingenieros que les construyeron esas pirámides hubieran sido asistidos por otras gentes, es verdad. Les asistieron los hombres de la galaxia azul. Fueron precisamente hombres de la galaxia azul aquellos que vinieron en naves maravillosas que tenían formas de peces rojos. Ellos ayudaron a Caldea. Ellos ayudaron a la Siria, a la Persia, etc. Actualmente en el Polo Sur, mis caros hermanos, existen ciudades subterráneas sumergidas en las cuales viven hombres de la galaxia azul. Ellos están dispuestos a ayudarnos eficientemente en un futuro inmediato o mediano. También es muy verdad, muy real, mis caros hermanos. En el Polo Sur, allá bajo los cielos polares, hay ciudades subterráneas escondidas. Sí, allí viven. No os extrañéis que allí tengan civilizaciones esos hombres azules del color del cielo. ¿Qué iremos del Polo Norte? En el Polo Norte existen todavía sobrevivientes de la primera gran raza. Sobrevivientes que saben de nuestra historia y del momento crítico en que nos encontramos. También tienen ciudades subterráneas. Esos son los hombres glaciales. Hombres extraordinarios. Hombres de la primera edad. En el fondo de los mares existen peces inteligentes que serán descubiertos dentro de poco tiempo. Y de otras galaxias también recibiremos ayuda, mis caros hermanos. De las siete cabrillas. Vendrán sabios que se dedicarán a limpiar la atmósfera terrestre, que estudiarán los microorganismos infecciosos, porque ellos saben que un día necesitaremos estar allí. De las Ganímedes recibiremos, como ya les dije, no solo la información completa sobre la cuarta dimensión, sino también el apoyo en muchos otros campos de la ciencia y de la sabiduría. Habitantes de distintos planetas del infinito se encuentran listos para ayudar. Si actualmente hay laboratorios que rusos y norteamericanos han puesto en órbita, también es cierto que hay otra clase de laboratorios cósmicos. Aquellos que pusieron en órbita gente extraterrestre. En tales laboratorios se fabrica sangre artificial, porque llegará un instante en que será necesario tener bancos de sangre en el cosmos, en órbita. Sí, para gente de otros mundos que esté tranquila, ayudarnos hasta en el campo mismo de la enfermería y de la medicina. Meditar en todo esto, hermano, meditar, comprender el instante terrible en que estamos viviendo. Habiendo entendido todo esto profundamente, sabiendo todo esto, podréis entonces saber también de la necesidad que tenemos de incrementar la dosis, de abrir el callejón sin salida, de dar a todos la sabiduría para que puedan escapar de este horrible infierno en que estamos. El movimiento gnóstico internacional avanza victorioso en todos los campos de batalla y ya nada ni nadie podrá detenernos en esta marcha luminosa y triunfal. Nuestro movimiento solo tiene un objetivo: iniciar la nueva era acuaria entre el augusto tronar del pensamiento. Urano es el regente de la constelación de Acuario y esto es algo profundamente significativo, mis caros hermanos. Urano gobierna las glándulas sexuales y por ello el movimiento gnóstico enseña claramente el Saha Maituna, la magia sexual, el fundamento esoterista de la nueva era. Urano es a su vez, como primitivo rey de la subversidad trántida, eso que podríamos llamar un amas, el fuego y el agua primordiales que determinaron el primer culto lunisolar de la androgiracia. Ahí precisamente encontramos la raíz de la astroteología caldea, y por eso Urano, de la Sura Maya, el primer atlante, no es sino el primer revelador de los misterios sexuales. El sagrado mantra Mani Palme Hum equivale a los dioses Sol y Luna, Faro, Útero, en los cuales se halla la clave maravillosa del gran arcano. Yo, Pitar, es el Sol, el Faro, Mene, Mani, es el Útero, la Luna, Mani Palme Hum, es la flor del loto por sus polos masculino y femenino sumergidos entre las aguas genesíacas del primer instante. Cualquier enseñanza en el Saha Maituna resulta de hecho extemporánea para la nueva era del Aquarius. No es posible ingresar a los grandes misterios de la logia blanca sin la doctrina de Urano, de la Sura Maya, el primer revelador. Los cabalistas hebreos descubren la piedra cúbica de Jesús precisamente en el sexo, en los órganos creadores, y eso es trascendental. Es obvio que tal piedra sexiótica fue también analizada por los grandes alquimistas medievales. A todas luces resalta con entera claridad meridiana la famosa piedra filosofal de los antiguos sabios. Edificar es indispensable, mis caros hermanos, mas hay que hacerlo sobre la piedra viva, con base en el sexo. Edificar significa construir, erigir, levantar, alzar, obrar, etc. Todas las escuelas de tipo pseudo-ocultista y pseudo-esoterista aconsejan una vida edificante y esencialmente significante. Mas desafortunadamente no dan la clave, la ignoran. Edificadores hay muchos. Gente de todas las escuelas y credos del mundo están dedicados a edificar. Aquella piedra cúbica de Jesús, ubicada por los rabinos judíos en el sexo, es el fundamento de cualquier auténtica edificación. Desgraciadamente, millones de edificadores la rechazan. Jesús, el gran cabiz, dijo: la piedra que desecharon los edificadores ha venido a ser cabeza del ángulo. El Señor ha hecho esto y es cosa maravillosa a nuestros ojos. Por tanto, digo que el reino de Dios será quitado de vosotros y será dado a gente que produzca los frutos de él. Y el que cayere sobre esta piedra será quebrantado, y sobre quien ella cayere se desmenuzará. Pero Satanás, el gran hierofante, dijo: he aquí, pongo en Sion la principal piedra del ángulo, escogida preciosa, y el que creyere en ella no será avergonzado. Para vosotros, pues, los que creen, eres precioso, pero para los que no creen, la piedra que los edificadores desecharon ha venido a ser la cabeza del ángulo, piedra de tropiezo y roca de escándalo. Ese es precisamente el sexo, mis caros hermanos, piedra de tropiezo, sí, y roca de escándalo, vosotros lo sabéis. Son millones los edificadores que la aborrecen. Predicadores de todo tipo pueden escapar de la magia sexual viviendo, tal piedra es la palabra. pero no quieren darse cuenta que la base del verbo es el sexo. Raro es el edificador que no busque documentos para sus evasivas. O quieren rechazar la piedra cúbica de Jesús. El movimiento gnóstico revolucionario no quiere escapatoria. Total, ingenieros misterios del sexo. Que no vamos a edificar nuestro templo interior sobre la piedra viva, jamás sobre la arena.

nosotros se nos ha confiado la noble misión de revelar el camino y hacerlo público por primera vez y a la luz. Hay quienes dicen que existen tres caminos. Hay quienes enfatizan la idea de siete caminos. Hay quienes juran que son los caminos doce exactamente. Nosotros aseveramos solemnemente y en nombre de la verdad que solo existe un camino. Y ese es el del sexo. Como quiera que todo gira alrededor del sexo, es ostensible que el movimiento gnóstico está originando una verdadera revolución cultural, espiritual, en el mundo entero. La gnosis es la raíz del cristianismo, mis queridos hermanos, la llama viviente del budismo, el fondo del Corán, etc. Nuestra doctrina abre el callejón sin salida para que lo aprovechemos. Ahí para que lo aprovechen, ¿verdad? Toda persona de buena voluntad. Recordad, mis caros hermanos, que nuestro lema divisa es TELEVA, es decir, voluntad. Si alguno dice que existe otro camino fuera del sexo, podéis estar seguros que ese tal miente. No hay ningún otro camino. Afortunadamente se nos ha confiado la sacra misión de revelar el camino. Todos juran que conocen el camino. Las distintas sociedades podrían hasta firmar con lazos. El camino no lo conoce actualmente nadie en el mundo profano. Nosotros lo vamos a revelar, que eso es lo interesante. Los que creen que lo conocen se equivocan. Nosotros vamos a entregar exactamente todos los datos que existen sobre el camino. Ahora deberéis comprender vuestra sagrada misión, mis caros hermanos. Entenderla profundamente. Nuestro movimiento avanza victorioso y podéis estar seguros que nada ni nadie podrá detenernos en esta marcha luminosa y triunfal. La hora en que nos encontramos, mis caros hermanos, es realmente crítica en el sentido más completo de la palabra. Me viene en estos instantes a la memoria una visión trascendental que tuve hace algún tiempo. Salí del cuerpo físico, sí, vestido con el cuerpo astral. En los mundos superiores de conciencia cósmica, un guruji me invitó a ver los tiempos del fin. Y lo que vi realmente, mis caros hermanos, fue espantoso. Terrible en gran manera. Guerras y rumores de guerras por todas partes. Gritos de pavor por doquier. Hospitales abarrotados. Cosas espantosas. Atravesé por las calles de una gigantesca urbe. Entonces encontré muchos automóviles y ruedas, automóviles movidos por energía nuclear, automóviles que flotaban en el espacio a poca altura. Esto coincide exactamente con la misión astrológica que tuviera la ciudad de Praga, similar en la misma forma. Y luego, mis caros hermanos, en una hueca torre de cristal que llegaba hasta el cielo, símbolo viviente de la torre de papel. De cristal físico que puede ser despedazado fácilmente. Es una torre frágil, como lo veréis después, a través de los tiempos. Y pues entre esa torre subían y bajaban naves de distintas especies. Naves, cohetes, mis caros hermanos, movidas por energía atómica. Y voy hasta aquí, donde uno podría perfectamente comprar su pasaje, ya a la Luna, a Mercurio, a Venus, al Sol, a Marte, a Júpiter, a Saturno, a cualquier planeta del sistema solar. Pensé, para mí, esta es la Torre de Babel, y ya está concluida. Hago un paréntesis para deciros que en la Atlántida sucede lo mismo, mis caros hermanos. Y cuando la Torre de Babel fue concluida, cuando uno podía transportarse en cualquier nave atómica a el planeta del sistema solar que bien quisiera, entonces vino una revolución de los ejes de la Tierra, los mares se salieron de órbita y fue tragada la Atlántida. Vosotros no sabéis. Ese fue el diluvio universal. Pero, dejando a un lado esta pequeña discreción, sigamos con la narración. Llegué, pregunté entonces, mis caros hermanos, al Guruji, ¿qué año es este? ¿En qué año nos encontramos? Y él respondió, año 2500, es decir, el año final de la era electroquímica, el año final del Kali Yuga. Y
in tre, hermano, in un gran laboratorio di dieci simbolizzata o allegorizzata del gran potenziale della energia atomica terrestre. Appareció un enorme gigante tendido nel suelo, simbolo viviente di ese gran potenziale atomico. Y los científicos trataban de extraer la energía nuclear hasta el gigante del cerebro y del corazón. Temían ellos, sin embargo, que el gigante despertara y pudiera causar gran daño. Sí, ese gigante, como les digo, está dormido. Y yo sabía que estaba dormido. Y al fin despertó el coloso, sí, despertó el potencial atómico de toda la naturaleza. Vino la descomposición del átomo en cadena y acabó con los científicos y con el mundo entero. Se precipitaron los terremotos. Olas gigantescas, nunca antes vistas, azotaban furiosamente las playas. Por doquiera se escuchaban horrores, se veían cosas imposibles de describir con palabras. La radioactividad había desaplazado totalmente el fósforo de los cerebros y las gentes parecían locas. Sin control ninguno, se traían dramas nunca antes vistos. Se observaba yo, hermanos, y sentía un sonido extraño que salía entre las olas profundas del océano. Y allá a lo lejos, y el famoso planeta rojo del que hablan tanto los científicos. Sí, lo vi. Saludo. Venía navegando a través del inesperable infinito, rumbo precisamente hacia el mundo actual en que vivimos, rumbo a la Tierra. Y conforme aquel planeta se acercaba, se hacía gigantesco y gigantesco ante mi vista, y crecía más y más, y parecía un sol radiante y terrible. Y un instante en que cubría todo el horizonte. Entonces yo comprendí, caros hermanos, que el choque sería inevitable. Así lo entendí. Y ciertamente vino la colisión. Chocó. Y entonces no se vio, mis caros hermanos, sino fuego y vapor de agua. Desaparecieron todas las tierras. Las dos masas planetarias se fundieron en una sola. Y las aguas de los mares de la tierra y de los mares de aquel mundo se fusionaron y se desbordaron terriblemente, inundando toda la masa planetaria. Y pereció todo aquello que tenía vida. Y no quedó ninguna ciudad en pie, mis caros hermanos. Así terminó. Así terminará el cariño. Y en aquella experiencia mística trascendental, levantando los brazos, imploré, supliqué a lo divinal que permitiera ver la futura Jerusalén. Y dentro del fondo de los pasos del futuro. Ese fue, hermanos, lo que nos aguarda. Ese es el porvenir. Claro que para esa tierra del mañana, para esos cielos nuevos y tierras nuevas, se ha traído la semilla de regreso a la tierra. Esa es la que ahora está siendo llevada a otros mundos. Así pues, se cumplirán las palabras de los profetas con entera exactitud. Los tiempos que nos aguardan son, pues, terribles en gran manera, mis caros hermanos, y por ello os invito a trabajar intensivamente en la gran obra del Padre, abriendo misiones por doquiera, trabajando por los demás, ayudando, trabajando en nosotros mismos con la dura piedra, transformándola en la piedra cúbica perfecta. Llegaremos a la autorrealización íntima de ser. Científicos hermanos han podido confirmar con entereza la cuestión está del planeta que viene a chocar con el nuestro. Se han dado noticias por doquiera. Light también hizo publicación. Hay un libro por ahí que habla precisamente sobre el planeta rojo. Se preparan los sabios con bombas atómicas para atenciarlo. Ellos quieren a base de explosiones alejar aquel mundo de nuestra órbita. Calculan que el acontecimiento será para el año 2400 y tanto. No tienen la información precisa en cuanto a la fecha. Nosotros sabemos exactamente que el hecho será en el año 2500. Estamos pues trabajando, mis caros hermanos, nada menos que por iniciar la era actual. Estamos trabajando para salvar a los que se puedan, a los que quieran dejarse de salvar. Pero es necesario que demos forma a nuestro movimiento lógico, que lo organicemos cada vez mejor. Que establezcamos las tres cámaras.
Esse movimento deve ter exatamente três câmaras, cada judiciário deve ter três câmaras para a instrução dos estudiantes. L'orso poesivo della divina lingua, che come un rio di oro corre bajo la seca e spesa selva del sol. Nuestros centros gnósticos reciben un nombre, y ese es el Telumiciale. Después de saber para bien de la gran causa por la cual nosotros estamos luchando, que todo el Telumicial gnóstico tiene tres cámaras, o debe tenerlas. A, cámara exotérica o pública. B, cámara mesotérica o del medio. C, cámara esotérica o muy secreta. En términos comunes y corrientes, y para simplificar un poco, decimos primera cámara, segunda cámara, tercera cámara. Es deber de la primera cámara atender al honorable público sin distinción alguna, sin diferencias de sexo, raza, clase, credo o color. No es necesario estar consagrado para entrar en la primera cámara. Cualquier persona que pase por la calle puede entrar a primera cámara. Las enseñanzas de primera cámara se basarán en esos libros Kindle de introducción a la Gnosis, Castiller Mental, Más allá de la muerte, Mirando al misterio, etcétera, etcétera, etcétera, pues escribirán muchos libros Kindle. También se consultarán en primera cámara las sagradas escrituras cristianas, mahometanas, budistas, persas, mayas, etcétera, etcétera, etcétera. Se consultará en la Biblia, el Corán, el Evangelio del Buda y muchísimos otros. En primera cámara no se enseñará magia sexual para evitar que la gente que no ha oído hablar se escandalice. Tampoco habrá liturgia para esta primera cámara, pues es obvio que las gentes aún no están preparadas. Oración. En la primera cámara solo se usará el Padre Nuestro al comenzar y al terminar la reunión, pues esta oración se conoce públicamente. Indicación. De rodillas, hincados todos los asistentes, a excepción de los que por tal o cual motivo no puedan hacerlo, se recitará el Padre Nuestro muy despacio. El sacerdote encenderá tres velas para este solemne acto, ellas arderán ante el altar gnóstico. En primera cámara no se usará túnica. En primera cámara ningún sacerdote debe llevar túnica, precisamente para evitar escándalos, pues las gentes profanas no entienden de estas cosas. Segunda cámara. A segunda cámara solo podrán ingresar personas que hayan demostrado anhelo verdadero y constancia en la asistencia durante tres meses seguidos. Quiero decirles a ustedes, mis caros.

no sé, improvisado para decir. A excepción del patibocha o ceremonia de descargo, en segundas cámaras se celebrará toda la liturgia gnóstica. Es claro, mis caros hermanos, que el patibocha es algo muy delicado y que solamente se puede usar en tercera cámara. La segunda cámara es de estudio intensivo únicamente. Allí se estudian todas nuestras obras gnósticas. Tercera cámara. Poned mucha atención, mis caros hermanos. Nadie podrá ingresar a tercera cámara sin haber asistido durante 3 años continuos a la segunda cámara. En tercera cámara solo se estudiarán y comentarán los mensajes de Navidad de cada año. Todas las enseñanzas de tercera cámara tienen por base el mensaje de Navidad más reciente, así como los otros mensajes. Esto porque sencillamente en el mensaje de Navidad está lo más avanzado en nuestras enseñanzas, la parte, digamos, más sintética de nuestra doctrina. En segunda cámara se estudian mensajes de Navidad y todos los otros libros, pero en tercera cámara solo exclusivamente se hablará en el lenguaje del mensaje más reciente, con comentarios sobre mensajes anteriores. Segunda cámara es estudio generalizado. Tercera cámara, estudio específico de la enseñanza superior contenida en los mensajes. En tercera cámara se practicará la meditación de acuerdo con las enseñanzas que hemos dado en los mensajes de Navidad. En tercera cámara no se hacen cadenas de curación. El pratimocha solo se puede realizar en tercera cámara. Es obvio, mis caros hermanos, que la meditación es indispensable y que en la tercera cámara se debe practicar en forma intensiva. Es también ostensible, mis caros hermanos, de que en la tercera cámara no se deben hacer cadenas de curación, pues allí nos dedicamos exclusivamente a trabajar intensamente por el despertar la conciencia. La tercera cámara es exclusiva para estudiar únicamente los mensajes de Navidad y practicar los ejercicios más esotéricos. Queda prohibido en tercera cámara hablar sobre Kinder o sobre la enseñanza secundaria. Ya se sabe que las enseñanzas Kinder o secundarias son tanto para la primera cámara como para la segunda. Todo ejercicio de meditación en tercera cámara deberá tener por lo menos, caros hermanos, 1 hora de duración. Aclaración. En tercera cámara los hermanos se cargan de fuerza electromagnética suficiente como para seguir avanzando en este doloroso camino. El aflujo de fuerza anímica en tercera cámara ayuda en forma muy eficiente a los hermanos en el trabajo relacionado con el despertar de la conciencia. Se inicia la reunión de tercera cámara haciendo cadena para irradiar amor a la humanidad, renunciando a las palabras rituales, que todos los seres sean dichosos, que todos los seres sean felices, que todos los seres sean en paz. 3 veces, claro. Después le da forma a los mantras de tercera cámara. ¡Tan! ¡Tum! ¡Pum! Los mantras, solo en esa reunión de tercera cámara, producen sus resultados. Pues se sueltan los hermanos, es decir, sueltan la cadena y comienza la plática esotérica, teniendo, como es natural, por base exclusiva los mensajes de Navidad de cada año. Pasada la plática, seguirá la meditación de acuerdo con las técnicas que hemos enseñado en dichos mensajes. Concluye la reunión con la cadena de amor, palabras rituales, que todos los seres sean felices, que todos los seres sean dichosos, que todos los seres sean en paz, que los mantan, chan, tun, un. Solo ante el soberano comendador podrán los hermanos del movimiento gnóstico en debido orden consultar sobre aquello que vieron y oyeron en meditación. El maestro dará las explicaciones en forma concreta y exacta. Quedan en plena libertad los directores de los oficiales para escoger su horario y fechas de reunión de cada una de las 3 cámaras. Los directores de los lumiciales deberán tener en cuenta las circunstancias de los hermanos, el lugar donde viven, el trabajo de cada uno, etcétera, etcétera, etcétera. Todos los sacerdotes gnósticos y misioneros nacionales e internacionales pues podrán hacer consagraciones, mis caros hermanos. Bueno, con esto me despido de todos ustedes, deseándoles, mis queridos hermanos, que el año de 1972 sea de éxito para todos.

Samael aún veo. Buda Maitreya de la nueva era Acuaria. Me dirijo a vosotros, hermanos dos. Ha llegado la hora en que debemos dejar de teorizar. Es urgente que vayamos al grano, a los hechos. Mirad en derredor vuestro. Hoy la vida es práctica, hermanos. El tiempo de estar teorizando y especulando ya pasó. En el ocultismo debemos ser prácticos. Es necesario que el ser humano pueda vivir esos mundos internos de los cuales habla tanto la teosofía. Es indispensable que los estudiantes se adiestren en su cuerpo astral. Creo que vosotros no ignoráis el trío aquel de cuerpo, alma y espíritu. Ciertamente, el alma está envuelta en un cuerpo astral. Es un cuerpo maravilloso. Con ese cuerpo podemos entrar y salir del cuerpo físico a voluntad. Podemos visitar los mundos superiores, transportarnos a otros planetas, etc. Así es como nos volvemos prácticos, hermanos. En vez de estar teorizando, es mejor asistir a los templos de Gina, hablar con los maestros cara a cara, verlos, tocarlos, hablar con los Elohim, los Prajapati, poder recibir las enseñanzas directas de labio a oído. Ha llegado la hora, mis caros hermanos, de ser prácticos. La vida ahora marcha sobre rieles y la teoría se está quedando a un lado. Ruelas que no se pongan al día en cuestión práctica, prácticamente quedarán echadas al olvido. ¿Entendéis? Es decir, quedarán rezagadas, son escuelas retardatarias. La vida hoy es práctica 100%.

0: Paz Inverencial, saludamos a todos nuestros hermanos que ya se encuentran presentes con nosotros. Un gran abrazo con toda el alma y el corazón a todos los que nos participan del chat, a todos los que envían sus saludos. También enviamos saludos con toda nuestra alma. Estamos ya aquí, siendo casi la una en punto PM, tiempo de la Ciudad de México, comenzando con esta hermosa conferencia que lleva por título La gratitud sublime al Cristo Samael. Esa gratitud que tenemos que despertar en nuestra alma, esa gratitud sublime por nuestro Cristo Samael, el bendito Salvador que ha venido a rescatar nuestras almas, el gran liberador. Gracias al Cristo Samael, pues tenemos la gnosis y tenemos esa enorme posibilidad de llegar a la luz, porque Él ha venido a abrir las puertas de la logia blanca y abrir las puertas también de nuestra alma para asir esta sabiduría gnóstica. Gracias al venerable Cristo Samael, que alabado sea su nombre por siempre y para siempre en las alturas. Así presentamos a nuestro hermano Abad, Abad coordinador general de las actividades internacionales gnósticas de la Iglesia Gnóstica del Cristo Samael, discípulo directo del Cristo Samael, que ya está con nosotros, al cual enviamos un gran abrazo con toda nuestra alma y nuestro corazón, con nuestra esencia. Lo presentamos muy contentos de estar el día de hoy haciendo esta apertura de esta hermosa, hermosa conferencia de la gratitud sublime al Cristo Samael. Hermano Abad, paz inverencial.
1: Bien, paz inverencial, Saraí, gracias por presentarnos, por servir de moderadora para las actividades gnósticas de la radio en favor de la humanidad doliente. Y también quiero agradecer infinitamente a todas las almas que cooperan con la radio de la Iglesia Gnóstica y en todos los programas que tenemos para la expansión mesiánica de la gnosis del Cristo Samael en la conciencia colectiva humana. Hoy vamos pues a reflexionar en voz alta, con la bandera de la llave de oro y de plata de la Iglesia Gnóstica, en alto, a la conciencia colectiva de los oyentes de la radio que nos escuchan, nuestros amigos, nuestros hermanos y las nuevas personas que por primera vez pues hacen la apertura para recibir el conocimiento gnóstico. En verdad y en justicia, que la palabra gratitud significa agradecimiento de la esencia del alma por los beneficios prestados a la conciencia y el ser. Gratitud significa tener fidelidad y tener honor y tener palabra para corresponder a quien nos brinda amor, sabiduría, poder, fuerza. La gratitud humana, pues por estos tiempos ha desaparecido, pero gracias a que tenemos la divina gnosis del patriarca Samael, nosotros llevamos este mensaje con la sana intención de que se comprenda de que por qué hay que tenerle gratitud a Samael. ¿Y quiénes son los que le tienen gratitud a Samael? Ante todo, los que le tienen gratitud al bendito Samael es porque han crecido en su alma interiormente gracias a la enseñanza gnóstica. Eso es obvio. Los que no tienen los que son ingratos, los que son cínicos, fríos, pues indudablemente no sienten gratitud hacia él. Me refiero los explotadores, los que venden la enseñanza gnóstica, los que hacen una conferencia y la convierten en un DVD, en un disco y lo venden por cantidades exorbitantes a miles de personas, los que negocian con la luz de la logia blanca, con la luz de Cristo Samael, los usurpadores a la doctrina gnóstica, los que se hacen sentir patriarca, dioses, y son ídolos de barro y de arcilla, los que engañan a los pueblos en el nombre de la filosofía gnóstica y de Samael, pues obviamente que esa clase de pervertidos no tienen gratitud a Samael. Aquellos que practican autonosis, indudablemente, a medida que van creciendo, van sintiendo gratitud a Samael. Por eso él dice en la Pistisofía que debe haber una gratitud infinita al gurú hasta que el discípulo se conecte con su propio ser y logre su autorrealización íntima. Y después de haberse autorrealizado, pues queda la gratitud consciente para toda la eternidad a ese ser que lo puso en el camino y por el cual logró la fusión con su ser. Samael como cosmocrator no es un elemental de Walt Disney, no es un hada, ni es un troll, un enano o un sílfide común y corriente, como muy bonito y muy hermoso, un elemental. Pero Samael, el Cristo, es un cosmocrator, crator es creador de hombres y dioses y de un planeta multidimensional que tiene 12 dimensiones con una física tridimensional. Ese planeta que nosotros los terrícolas llamamos Marte y que los marcianos llaman Doge en idioma marciano, pues ha sido creado por Samael y las distintas partes de su ser. Samael es miembro de la distinguida familia de cosmocratores del sistema solar. Son 12 mundos y el sol. Esa distinguida familia de 13 cosmocratores que integra nuestro sistema solar de Ors, que gira alrededor del sol central Alcione, que pertenece pues a la constelación de Tauro, y que es extraordinario, indudablemente que esa familia gnóstica de cosmocratores está más allá del entendimiento de cualquier ser humano y de la razón de cualquiera, porque solamente aquel que es un creador de un planeta podría entender en su ser qué significa semejante creación. Miren la naturaleza del planeta Tierra, la fertilidad de la naturaleza, la continuidad de la vida. Entonces aquí existe un cosmocrator que es el rey del mundo, citado en Hebreos, sin genealogía, sin principio de vida, eterno por siempre. Se refiere a Zorocotora, el rey del mundo, quien dio sus diezmos y primicias a Abraham, a él, cuando se encontraron en un lugar, en una fortaleza que miles de siglos más tarde se llamó Jerusalén. Samael, pues, de él han brotado millares de esencias elementales que forman la vida vegetal del planeta Marte, millones de esencias elementales que forman la vida vegetal del planeta Marte, trillones de especies de aves, de seres que viven en el agua, y otros que mamíferos, insectos que viven en la tierra. Todas esas criaturas son emanadas del ser de Samael. Entonces, y es impresionante, si en Marte hay más de 2,000 millones de seres humanos y que están cristificados, indudablemente son seres emanados de Samael. Entonces, pretender usurpar a un cosmocrator y decir yo soy Samael y me rinden culto o adórenme a mí porque yo soy el fulano de tal, el dios tal, y impedir que la gente estudie la doctrina y practique correctamente la doctrina de Samael para que a él lo adoren y lo veneren como un dios y anteponerse ante Samael y esas gentes pues que están en esas escuelas marca patito gnóstico, nice, donde adoran a líderes agnósticos, a líderes de arcilla, de barro, que se sienten superiores a Samael Entonces, indudablemente, pues van por la senda del camino empedrado de buenas intenciones que va al abismo. Obviamente, yo observo cómo se dirigen al maestro, y hablan de Samael y Samael como a lo tipo militar, ¿no? Que llaman por el apellido a las personas, sin ningún respeto, sin ningún amor en la pronunciación a Samael. No dicen el bendito Samael, el venerable Samael, el Cristo. No, como si estuvieran hablando con el vecino, con ego al frente, sin ningún respeto, porque han estado adorando a falsos dioses. Y eso es terrible, pues, esa situación. Pero en contraposición a todo ese agnosticismo barato del anticristo, pues el bendito Samael, a él le rendimos merecido homenaje con nuestra alma y nuestro corazón, y toda la hermandad gnóstica le damos gracias con su gratitud por su infinito amor hacia nuestras almas, nuestra esencia y nuestro ser. Gratitud infinita, amado patriarca Samael, por tu bondad, tu misericordia y tu caridad sin límites para nuestra alma enfrascada y un porcentaje liberada, con la cual hemos recibido la gnosis para salir de los infiernos, porque el alma está dentro de los infiernos egoicos de cada demonio pasional y perverso. Por eso la luz vino de Samael a nuestras tinieblas, para sacar nuestra alma del infierno. La gnosis es para sacar alma del infierno. Gracias, venerable Samael, por tu autosacrificio para redimirnos del pecado original y enseñarnos verdaderamente que el huerto es el sexo y que la fruta prohibida que se comió Adán y Eva fue la fornicación. Que Levíticos 15 dice, el que fornica peca contra el Espíritu Santo y es inmundo hasta la tarde. Así pues, gratitud a tu real ser, bendito Samael, por tu ejemplo, por conectarnos y darnos tu sagrado poder y fuerza, porque Pistisofía es poder y fuerza. Pistis es poder suprasensual. Sofía es sabiduría de Dios en Samael hacia nuestras almas y a nuestros corazones. Gratitud y alabanza por compartir a nuestras esencias, a nuestras almas, tu infinita sabiduría, tu Pistisofía. Tu Pistisofía develó Pistisofía escrita por Yeshua ben Panderá, Jesús el Nazareno. Tu Pistisofía develó todos los misterios de todas las partes del ser para que cada uno de nosotros conociéramos a nuestro ser. ¿Quién nos ha enseñado eso? Eso está en la Pistisofía, pero ahí la tienen en la casa guardada y cerrada. Otros líderes dicen, no, con que la lean un poquitito cada año o en una ceremonia, con eso es suficiente. Porque esos líderes, pues realmente, ellos no estudian la Pistisofía y no conocen a su ser, aunque digan que son dioses. Gracias y gratitud de parte de nuestra fracción de alma por enseñarnos la bendita gnosis de tu ser. Gracias por develarnos todos los conocimientos de todas las culturas antropológicas del mundo. Gratitud en los hechos por enseñarnos el quinto evangelio de la luz, porque él es el quinto avatar, él es el Kalki, el quinto, en sánscrito es el quinto avatar de la luz, que ha traído la quinta verdad. Y aquel que practica la verdad de la autonosis convierte su alma en una catedral de alma y promulga y proclama el evangelio de la quinta verdad en la forma más pura y limpia a sus semejantes, sin vender gnosis, sin crear culto a su personalidad en forma impersonal, porque el que no es impersonal es ególatra. Le gusta que lo adoren, que lo veneren, que le rinden culto. Señor de la fuerza, nuestra gratitud y tu bendición a esta humanidad terrestre por darnos el pan supersustancial de la vida. Nuestra gratitud, Señor, del fuego y de los volcanes por develarnos los tres factores de la revolución de la conciencia. Para mí, fracción de alma, es extraordinario haber escuchado la voz del bendito decir: no, Jesús enseñó los tres factores en público, fue un maestro severo. Así me decía él: niégate a ti mismo, agarra tu cruz suprasexual, transmuta con tu esposa y no derrames el semen, sublimízalo, seminiza tu cerebro, lleva tu energía a tu corazón y únete con tu ser a través del puente del arco iris de la transmutación. Y sígueme, dijo Jesús, y sus discípulos lo siguieron y pregonaron a los cuatro puntos cardinales las nuevas y antiquísimas enseñanzas gnósticas, rabinas, cabalísticas de esos tiempos. Gracias, bendito Samael, por tu doctrina marciana. Nuestra gratitud infinita al regente del planeta Marte por su doctrina gnóstica marciana. Agradecimientos y gratitud al avatar de Acuario por entregarnos la técnica solar de los pasos gnósticos de la meditación de la muerte del yo, para así poder nuestra madre divina aniquilar el yo pluralizado. Muchos se burlan y desprecian los pasos para la meditación de la muerte del yo, porque según ellos saben más que Samael. Ellos están más preparados que el avatar de Acuario y les gusta que le rindan culto, pues. Entonces, dice que Samael no dejó ninguna didáctica para aniquilar el ego. Lo dicen en la radio, en sus libros, en sus misioneros, y así engañan a la pobre gente y la ponen a adorar a ídolos falsos. Y es una forma ególatra de enseñar la enseñanza gnóstica, porque se debe entregar en forma impersonal. Nuestra fracción de alma y ser, te agradecemos con gratitud infinita por develarnos y enseñarnos la técnica gnóstica científica del tesoro Aryabhata Arrán de la Logia Blanca del planeta Tierra, que es la bendita transmutación suprasexual científica y espiritual. Te agradecemos, bendito Samael, por enseñarnos a valorar y supervalorar nuestro semen cristónico, el en seminis, el agua de vida, el vidrio líquido que palpita en nuestros órganos sexuales, tanto en el hombre y la mujer. Gracias y gratitud, Señor, de la fuerza fuerte y de todas las fuerzas, Dios vivo Samael, por enseñarnos a practicar magia suprasexual, como lo indicas en la revelación del quinto arrepentimiento de Pistisofía en la Biblia gnóstica. Ahí dice el Señor: el hombre toma los defectos de la mujer como propios y los dos en una unidad con el verbo los aniquilan, y la mujer toma los defectos como el hombre y los dos con el verbo invocando a la madre Kundalini piden la aniquilación de los mismos. Entonces Samael sí dejó una enseñanza doctrinaria en la Pistisofía cómo se debe orar para aniquilar el ego. Agradecimientos y gratitud, Señor, de la bondad y de la sabiduría por entregarnos el mapa del libro de las tres montañas para poder regresar al tesoro de la luz. Este es el mapa iniciático que todo estudiante con cuerpo de hombre y mujer deben leerlo en el alma, reflexionarlo. Gratitud al Señor de la elocuencia, porque el verbo de oro de Samael es inigualable en la tierra. Gratitud al Señor de la elocuencia por indicarnos y enseñarnos con tu quinto evangelio cómo fabricar los cuerpos existenciales del ser. Esos cuerpos le dan la existencia en el mundo físico, en el mundo tetradimensional, en el mundo astral, mental, causal, y de ahí para arriba, al ser. El ser necesita un vehículo de manifestación, y esos vehículos se fabrican, se crean, como se crea el cuerpo físico, con esperma y con óvulo. Gratitud a tu real ser, Samael, como hombre galáctico, con conciencia infinita, por enseñarnos la divina gnosis, que ha de llevarnos al camino directo al absoluto. Sí, Samael es un hombre galáctico de conciencia galáctica. Hay que crear, dice él, la luna psicológica, un sol psicológico. Hay que convertirnos en hombres, más tarde en superhombres, pero tener conciencia de una galaxia dentro de sí mismo es algo muy diferente. Ser miembro de la iglesia trascendida, que está en el sol sirio, el sol central de la galaxia, eso es para cosmocratores que tienen los cuatro calles autorrealizados y fabricados, vehículos, así me decía el bendito de labio oído, para poder penetrar con esos cuerpos en el espacio vital, físico, tridimensional, mental, causal de la galaxia y poder nacer en cualquier sol, en cualquier planeta o en el mismo planeta o sol sirio. Alabanza sea a la perla seminal y al embrión áureo del real ser Samael. Si rendimos gratitud a la perla seminal y al embrión áureo del real ser Samael, por enseñarnos a cristalizar, a integrar nuestra propia perla seminal y nuestro propio embrión áureo, para que así florezca en nuestra alma el misterio del áureo florecer y en nuestro propio ser. Es que el libro del misterio del áureo florecer es el que debemos estudiar y practicar todos los hermanos y hermanas y matrimonios, para que se realice el misterio del áureo florecer en nuestra alma y en nuestro ser. Hermanos, por favor, gratitud infinita al Calqui Samael por indicarnos cómo revolucionar nuestra conciencia y establecer la gran rebelión contra los yoes tiranos que cargamos dentro. El patriarca me dijo, tienes que prepararte y te vamos a apoyar para que te conviertas en un conductor de la conciencia humana y revolucionador de la conciencia humana. Para que aquellos que tú revolucionen y conduzcas, a la vez se revolucionen interiormente, se conduzcan y puedan ayudar a revolucionar la conciencia y conducir la conciencia de los demás, y así en cadena. Esa es la gran revolución de la conciencia. Ahí está el libro de la dialéctica de Samael, el Cristo, está el libro de la revolución de la dialéctica, está el libro de psicología gnóstica. Y el de la gran rebelión, hermanos. Hay que estudiar gnosis. Si es que de verdad, en verdad, queremos realizar una gran revolución consciente. Contra los tiranos que cargamos dentro. Los elementos infernales, demoníacos. Donde está prisionera, esclava, convertida en un zombi. A nuestra propia alma. Gratitud a tu Minerva, sabiduría gnóstica de tu ser, por permitirnos con tu divina gnosis reconocer en conciencia de nuestra esencia a nuestra propia sabiduría interior, a nuestra propia Minerva y la sabiduría de cada una de las partes del ser que tú nos enseñas en el libro La Pista y Sofía. Gracias, bendito Samael, gratitud infinita por querer convertirnos en hombres y en superhombres. Nuestra gratitud por los 70 libros que escribiste para nuestras almas y nuestro ser, donde plasmaste con tu verbo de oro toda la sabiduría de los 7 cosmos y de la fuerza de la luz que descansa en la octava. Nuestra gratitud infinita por develar con tanto sacrificio y amor la Biblia gnóstica Pistisofía, con tu Pistisofía. el poder sabiduría de cada una de tus partes de tu ser, de tus 12 apóstoles, Samael, de tus 7 ángeles, bendito Samael, de los 24 invisibles en ti, Samael, de las 5 impresiones de la luz en ti, Samael, de los 4 dioses de los elementos en ti, Samael, de los 5 árboles de la ley en ti, Samael, como Jehú el primer árbol y Zorocotora el quinto árbol de la ley, como el santo triamachicano en ti, Samael, y todas esas partes sublimes de tu ser, creadoras de mundos, se plasmaron en la pistisofía para que nuestras almas comprendiéramos que esas partes del ser están en nuestro propio ser y que debemos buscarlas, desarrollarlas y perfeccionarlas con el poder de pistisofía, o sea, con la sabiduría y con el poder suprasexual. Te damos gracias por esa bendición que nos has dado. Bendito Samael, a todas las partes de tu ser, gratitud por permitirnos recibir de ti las claves exactas, científicas, gnósticas, espirituales, litúrgicas, para convocar, invocar a todas las partes del ser, para integrarnos con ellas, con sus sellos, su lazo luz, por recibir de ti la ciencia espiritual gnóstica del bautismo del agua, del bautismo del fuego y del bautismo del Espíritu Santo, que ha de llevarnos al tesoro de la luz. ¿Creen que algún semidios o un líder de arcilla a los que adoran y que se anteponen ante Samael y los que adoran a esos seres y desprecian a Samael les han enseñado lo que Samael enseña? Contesten de verdad en su alma, a ver si es cierto, enajenados mentales, infieles a la doctrina de la luz. Bendito Samael y gratitud por restablecer en nuestras almas todos los principios gnósticos, antropológicos, de todas las culturas solares que han precedido la historia de la humanidad. Gracias a ti hemos comprendido la doctrina secreta de Anahuac, en ese libro extraordinario. La doctrina secreta de Anahuac es la auténtica doctrina original del planeta Tierra. Métaselo en la cabeza. Allá en Aztlán hay un continente, en la cuarta vertical, donde está Aztlán. De allá salió la primera raza. Y ahí resplandecerá la séptima raza raíz en un futuro. Así pues, que la doctrina de Coatlicue, la madre de Kundalini Coatlicue, y su hijo el Cristo Huitzilopochtli, y de los grandes cayos y sacerdotes gnósticos de Anahuac, ha resplandecido y resplandecerá por siempre, porque es la cultura original del planeta Tierra. Y por eso el bendito nos entregó de velado el libro La Doctrina Secreta de Anahuac. Y nos develó las culturas egipcias, druidas, celtas, vikingas, escandinavas, esquimales. Nos develó el mensaje gnóstico de la Orden del Dragón Amarillo, del budismo Chan chino, del budismo Zen japonés, del budismo indotibetano. Tú has restablecido los principios y los valores gnósticos, científicos y artísticos de todas las culturas en el planeta Tierra. Y por eso dijiste a mi alma, cuando mi alma te dijo que se sentía muy triste de ver las ruinas de Teotihuacán, las ruinas de Egipto, de Chichen Itza, de Cancún, de Palenque, no eran, me dijo, no son sino esqueletos, hermano, lo que quedó del poder sublime de todas las culturas que resplandecieron en otrora. Esta raza aria tiene más de 1.400.000 años sobre la faz de la tierra y ahora no quedan sino esqueletos. Pero no te preocupes, hermano, que en la edad de oro, en la sexta raza Corali, restableceremos la cultura egipcia, la cultura maya, los druidas, la cultura china, japonesa, incas, todas sobre la faz de la tierra en octavas superiores. Y para mí Eso fue un motivo de felicidad. Nuestra gratitud por restablecer en nuestras almas, pues todos esos principios antropológicos, gnósticos, escritos en todos los libros de los avataras y los mensajeros de la luz, como Rama, Krishna, Buda, Milarepa, etc. Gracias, bendito Samael, por hacer repicar, sonar y tañir las campanas gigantescas de oro que conozco del templo de Acuario sobre la faz de la tierra y en nuestras conciencias. Esas campanas nos están llamando a la iglesia del Cristo Samael. Mi gratitud por siempre a ti, amado Samael, por reflejar en el espejo de la imaginación de tu ser a todas las partes de nuestro ser. Porque gracias a ese espejo donde tú reflejaste nuestras almas a través del libro La Pistisofía, todas las partes de nuestro ser, hoy hemos comprendido que esas partes están en nuestra alma. Y los que no lo hayan comprendido es porque no han estudiado Pistisofía, porque no han transmutado ni aniquilado el ego, porque están en las tinieblas. Gratitud al fénix de fuego del Cristo Samael por enseñarnos la conciencia de cómo integrar a cada una de las partes del ser dentro del gran integrador, el Cristo íntimo. El Cristo que es amor es el gran integrador. El Espíritu Santo es el gran conciliar. Y el Padre Solar, Tonatiu, Osiris, es la unidad de la gran verdad. El que odia peca contra el Cristo que es amor. El que fornica, adultera, es sodomita, infrasexual, peca contra el Espíritu Santo, que es el dador de vida. El que miente peca contra la verdad, que es el Padre amado. Y siempre vivirán en tinieblas por el odio, la fornicación, el adulterio y la mentira. La mentira intencional es un gravísimo impedimento para conocer la verdad de nuestro ser y a todas las partes del ser. Y eso métaselo en la cabeza, porque aquí no se puede andar mintiendo y engañando, estando practicando la gnosis. Alabado sea el bendito Dios del fuego Samael, por traer a los dioses santos a nuestra alma y a nuestro ser. Él nos explicó que Elohim es una palabra que significa Elo, es una desinencia femenina, con una terminación plural masculina, Him, Dios y diosas, el ejército de la voz, la gran palabra. Una religión sin diosas está a medio camino de ser atea, así nos enseñó Samael. Gracias por enseñarnos a perdonar como tú perdonaste y perdonas. Tú, mi amado Samael, eres la encarnación de la carne y la sangre de Ishwara, el Cristo cósmico vivo en ti, la que nos brinda y nos entregas en tu sagrada liturgia para fortalecernos y poder practicar en armonía los tres factores. Hay de aquellos que no les interesa este misterio. Gracias, Rey de Loga Marte, por traer y entregarnos los misterios de tu santo grial a esta humanidad terrestre y a nuestras almas. Gracias por traer a nuestro afligido mundo interior el bautismo del fuego que purifica nuestra alma, nuestra pistisofía y la libera del ego animal. Es que el fuego que enciende la vida, es que el fuego del Cristo Samael, revolucionario en el fuego del Cristo íntimo de todos nosotros, que es el fuego del fuego y la llama de la llama y la asignatura astral del fuego, es el poder purificador en la lanza de oro de nuestra madre divina Kundalini, que tiene el poder de aniquilar el ego. Ese es el bautismo del fuego. El bautismo del Espíritu Santo se recibe cuando se encarna el tercer Logos. Y eso es extraordinario. Como lo encarnó el Cristo Samael. Un día me llamó al monasterio y me dijo, ven hermano. Fui a mi habitación, tomé un cambio. Me fui al aeropuerto, inmediatamente había un avión que ya salía. Llegué en una hora y en otro tanto, un taxi a la colonia Francisco Churubusco en Fray Servando, Macuiltepe 207, la dirección, y llegué a la casa del patriarca. La abuela me recibió y me dijo, allá está el abuelo esperándolo. Subí, toqué, me dijo, pasa. Abrí, porque nunca me atreví a abrir la puerta de la oficina patriarcal si no era invitado. Paz inverencial, maestro. Sentado en su sillón patriarcal, me dijo su escritorio, paz inverencial, hermano. Y abrió sus manos como dos brazos ingentes, llenas de luz, y su corazón resplandeció, y todo se llenó de luz en mi alma y en mi corazón. Y me dijo, hermano, estoy feliz porque he restablecido el tercer logos en mi alma y en mi ser, y tengo el don de lenguas. Entonces su verbo de oro, el tercer logos, parló para mi alma y me enseñó los misterios del Espíritu Santo. Eso fue increíble para mi conciencia. Y me da dolor en el alma saber que algunos dicen que Samael no se autorrealizó, que no logró la gran obra, pero ellos sí, y a mí me adoran porque yo sí lo logré. Apóstatas, blasfemos y traidores, por toda parte, en el nombre de la gnosis del bendito Samael. Gracias, amado Samael, por restablecer la liturgia gnóstica en nuestras almas y en nuestro ser, y por restablecer la iglesia gnóstica sobre la faz de la tierra. A todos los ignorantes ilustrados, a todos los que creen y no saben nada, a esos que rebuznan con la filosofía y la teología, les diré que todas las segundas cámaras son iglesia gnóstica, que odiar la iglesia gnóstica del Cristo Samael mientras están en ella es una ignorancia y un anatema y una blasfemia que indica que no hay ningún trabajo interior en sus almas. Gracias a ti, Samael, a tu madre bendita, la madre de las cinco impresiones de la luz. Sí, doy gracias a la madre divina de Samael el bendito, porque ella parló su misterio de sus cinco impresiones. Entonces Cuatlicue me enseñó los misterios de mi Cuatlicue interior. La Cuatlicue de Samael, la bendita diosa muerte, me enseñó los misterios de la muerte mística. Los misterios de Huitzilopochtli y de la doctrina gnóstica del jaguar y del águila de Aztlán. La bendita diosa madre de Samael, la maga elemental, nos enseña qué es la potencia sexual, qué es el sentido sexual y qué es la capacidad del instinto natural de captación de las verdades cósmicas. Eso nos enseña, está escrito hasta en el libro Las Tres Montañas. Las cinco impresiones de la luz hablaron a mi insignificante fracción del alma sus misterios. Y eso es lo que pregonamos con verdad y con justicia, así como somos. Porque no, así es mi esencia, pertenece a ese rayo. Somos claridiosos, pues, y directos. Y tampoco nos engalanamos en las plumas ajenas, ni mucho menos con las plumas del Quetzal divino de Samael, ni del ave Minerva de Samael, porque siempre lo sustentamos en el bendito Samael y decimos que esta doctrina es de Samael y que todas las prácticas que enseñamos en todas las órdenes son de Samael y no nuestras. Hay de aquellos que se ponen a enseñar como propio lo que no es de ellos. Hay que tener la humildad y la sencillez de decir, estas prácticas las enseñó el maestro Samael al Abad, por eso yo las enseño, pero tomarlas como propias para que los alaben y sentirse fuertes, eso es un anatema, eso no es correcto, eso no es ser impersonal. Y el que no logre ser impersonal no logrará la divina autorrealización de la gnosis, porque la gnosis de Samael es impersonal. Así pues, gratitud infinita al bendito Samael por enseñarnos a relacionarnos con los 13 cosmocratores o regentes planetarios del sistema solar de Ors. Al señor Sucra de Venus, al ángel Rafael de Mercurio, a Michael del Sol, a Sorocotora de la Tierra, al enclítico señor de Urano, al señor de Saturno, a los regentes de Perséfone y Clarión, los últimos planetas del sistema solar, en sus elípticas. Entonces, esta familia del sistema solar está compuesta por dioses impresionantes, maravillosos, y gracias a Samael, que nos ha permitido comprender esto y saber que existen 7 cosmos en las cuales se mueve nuestra alma y nuestro ser y la de todos los almas y todos los seres de este universo manifestado. Damos gratitud por enseñar esa doctrina, pues, de los 7 cosmos. ¿Qué sabríamos nosotros? Estaríamos en la más completa ignorancia, porque los científicos, astrónomos, biólogos del mundo quieren encontrar la verdad a través del dogma tridimensional de Euclides. Quieren embutir, enfrascar, embotellar a Dios dentro del dogma tridimensional de Euclides. Entonces, gracias a Samael, hemos comprendido que existen 7 cosmos y que cada planeta tiene 12 dimensiones y que cada sol tiene 13 dimensiones. Y que todo eso está poblado, esas regiones de luz, esas dimensiones de criaturas divinales inefables, extraordinarias y esplendorosas. Gracias a Samael por darnos las esperanzas. Gratitud infinitas por darnos la esperanza de que existe una isla para que las almas que trabajen sobre sí mismas sean llevadas a ellas y preparadas allí a través de 2 siglos o más hasta que logren lograr la piedra filosofal para poder renacer en la nueva Jerusalén, en la nueva tierra prometida, en ese gigantesco continente de la Antártida, que estará en la cuarta vertical. Esa Antártida va a desaparecer, penetrará en la cuarta vertical como toda la herradura del Polo Norte, y entonces esos continentes sumergidos del Polo Norte se unirán a ese casquete y formarán un gigantesco continente que estará a la altura del África y el continente de la Antártida a la altura de Sudamérica, debido al movimiento periódico de los polos. Y entonces, gracias a Samael, pues, que nos da la esperanza de que hay una futura raza que nos devela el evangelio del toro alado, el evangelio de Marcos, de la 6ª raza Coradi, por darnos la esperanza de que si trabajando podremos ser seleccionados para participar de ese éxodo sublime al cual invitamos a todos los hermanos de la tierra que practican autonosis. Indudablemente, pues, que dice el patriarca Samael que el gurú del gurú, o sea, los misioneros de él, que no enseñan a aniquilar el ego, son magos negros. Eso lo dice ahí en Pistisofía. No son palabras mías. Que el gurú del gurú, o sea, los misioneros del Cristo Samael, que no enseñan a transmutar, son magos negros. Y que el gurú del gurú, los discípulos de Samael, que no enseñan a relacionar el alma con el ser, a estudiar la pistisofía como está enseñada en las 3 didácticas, como él nos enseñó para que enseñáramos a los misioneros locales, estatales, nacionales, internacionales, sacerdotes y todos, a través de todos los tiempos. Entonces, el discípulo que no enseña a relacionar a sus discípulos con su ser es un mago negro. Ahí dice Samael aún peor. Entonces, aquellos que están en esas escuelas agnósticas, marcas patito, les sugiero que el camino que conduce al abismo está empedrado de buenas intenciones, dice el bendito Samael. Se retiren y se pongan a practicar gnosis, se pongan a estudiar el libro de las tres didácticas, se pongan a estudiar pistisofía, se pongan a transmutar y aniquilar el ego, y que donde estén hagan misión y sirvan a la humanidad para que merezcan la salvación de su propia pistisofía. Así pues, que con esta corta disertación enuncio la gratitud de mi esencia y de mi alma al bendito Samael, en favor del viento y de todos los vientos, a la gloria del Cristo Samael, que resplandezca glorioso en sus almas, en su ser, sobre la faz de la tierra, por siempre, y que las campanas de Acuario, de la batara de Acuario, con su tañir, esas campanas de oro, ¿sí?, nos lleven pues al seno de la iglesia gnóstica a practicar los misterios gnósticos de la luz. He dicho.
0: Muchas gracias, hermano, por esta hermosa, hermosa disertación, por esta conferencia que despierta en nuestras almas esa bendita gratitud al Cristo Samael.
1: Claro que sí, vamos a esperar a ver si hay alguna inquietud.
0: Sí, hermano,
1: por ahí. ¿Alguien quiere preguntar algo o refutar también, si aceptan refutaciones?
0: Sí, hermano.
1: A ver cómo les va.
0: Por aquí hay saludos. Le enviamos un gran saludo a Nerón Omar, dice saludos desde Puebla. A Marco Álvarez en Washington, Estados Unidos. Israel y Rosario desde México. Begoña, dice paz y merencial. Holger y Gaby de Perú envían saludos. Jamie Bernache dice paz y merencial. Saludos a Saraí, a todos los hermanos de la radio y a nuestro estimado hermano Fernando Moya, paz inverencial. Soy Jamie Bernache.
1: Bueno, Jamie Bernache, un abrazo para tu esencia y tu alma divina, y a todos los que con cariño se presentan y nos dan sus abrazos y agradecimientos, se los retornamos con mucho cariño. Y adelante, guerreros, pues. La gratitud a Samael significa compartir el quinto evangelio con la humanidad. Así pagamos, hermano. Eso es lo que debemos hacer.
0: Sí, hermano. Nuestra hermana Antaris le envía un gran saludo, le envía un fuerte abrazo y dice que es hermoso escuchar esta conferencia, porque gracias al Cristo Samael ella conoció la gnosis, gracias al Cristo Samael conoció la doctrina del ser, conoció los defectos psicológicos que carga dentro, y gracias a la gnosis tiene la vida que hoy Dios le permite. Muchísimas gracias.
1: Bueno, gracias por enunciar tus palabras, que es un testimonio de un alma que ama con gratitud a Samael. Gracias infinitas.
0: Por ahí a todos los hermanos que nos están preguntando en el chat, recuerden qué es del tema de la gratitud al Cristo Samael. Por ahí hay algunas preguntas que no haré porque no van acerca del tema. Entonces recordemos, hermanos, la gratitud al Cristo, la gratitud sublime al Cristo Samael es el tema que estamos tocando el día de hoy. Moisés Martínez Gómez dice, hola, paz inverencial, saludos desde Irapuato. Araceli dice, Abad, gracias y saludos, y gracias a los venerables maestros por todo. Araceli, por ahí también enviaba otra pregunta. Bueno, pero recordemos el tema, hermanos. David Serfati dice, gracias, hermano Fernando, por esta conferencia. Muchas gracias. Por aquí dice, bueno, aquí Israel y Rosario, al cual le enviamos un gran abrazo también, dice, hermano paz inverencial, ¿por qué fue el Cristo Samael el que descendió en esta época a dar la doctrina de la gnosis, de la luz gnosis?
1: Bueno, primero correspondo a todos los agradecimientos con cariño de David, de los hermanos del Perú, de Puebla, de Washington, diferentes latitudes del mundo, que nos escuchan nos alegra que, nos, que compartan, que estén presentes, y los invitamos pues a emanar de sus almas la gratitud que se plasme en el tercer factor de la revolución de la conciencia. Y la pregunta es por qué la gnosis vino a... Repítame la pregunta, hermana.
0: Sí, claro que sí, hermano. Dice, hermano Paz y Merencial, ¿por qué fue el Cristo Samael el que descendió en esta época a dar la doctrina de la luz gnosis?
1: Bueno, me explicó el bendito Samael en el año 75, no, fue el año 76, a principios del año 76, que Ishwara, el Cristo cósmico, determinó que el avatar de Acuario fuera su real ser Samael, debido a que en el planeta Tierra cada 2000 años viene un avatar, y por ley le correspondía al regente del planeta Marte reencarnarse en la Tierra para dar el mensaje gnóstico del tesoro Aryavarta Arran, el tesoro de la logia blanca, del planeta Tierra y del sistema solar y del cosmos a la humanidad, para establecer el escenario para la futura sexta raza Koradi, que no tiene más finalidad que sacar un pueblo para que sirva en un futuro de escenario para crear una nueva raza humana solar. Entonces, los maestros de la logia blanca, me dijo el maestro Samael de

0: atmósfera física, vital, astral y mental de tantos demonios, archidemonios que tenían pues a la tierra dormida y subida en el dolor durante 2000 años después de haber asesinado el cuerpo de Jesús el Cristo, por la cual la humanidad quedó en tinieblas. Entonces necesitaba al Señor de la fuerza y del fuego con un rigor para encadenar a la bestia, purificar pues estas dimensiones de tanta maldad y perversidad y establecer el escenario para la sexta raza Coradi. Ahí está su respuesta, hermano.
1: Muchísimas gracias, hermano Abad. Jessica Orozco manda saludos desde Colombia.
0: Nuestros respetos y aprecios para la hermana que nos escucha y aquí estamos, hermana, para servir.
1: Muchas gracias, hermano Abad. Hermano David Serfati, claro que sí, vamos a poner esta conferencia lo más pronto posible para que nuestros hermanos puedan ya descargarla en el sitio de descargas, en el Dropbox, para ayudar a esta misión. Muchísimas gracias, hermano David.

0: Bueno, por aquí hay una pregunta. Nuestro hermano Cristian es una pregunta. Pues bueno, vamos a darle lectura. Dice: Abad, un saludo. Hay personas que afirman que sustentan que el maestro Samael ha tomado textos de los otros escritores como Gurdjieff, Krishnamurti, etcétera. ¿Qué se les puede decir para que estas personas no sigan desacreditando al Cristo, al maestro Samael?
1: Bueno, hermana, esa gente que pretende devaluar a Samael, hermanos y hermanos, ante todo son fornicarios y adúlteros degenerados que odian la suprasexualidad y la gnosis. Entonces, la única que arma que tienen es la devaluación. Y la gnosis que pregonó Krishna, la gnosis que pregonó Rama, la gnosis que pregonó Milarepa, el Buda Sakyamuni, Mahoma, Yeshua Ben Pandirá, Samael y todos los avataras que existieron en esta quinta raza y los de la Atlántida y los de la Lemuria, de las otras razas y de todas las culturas del mundo, pues la gnosis es una misma. Nadie puede enseñar una gnosis diferente porque no existe gnosis diferente. Si algún maestro toma algunos apuntes de un mensajero de la luz, está tomando los puntos correspondientes a la luz de la gnosis que se necesitan para transmitir el mensaje. Pero pues yo no he encontrado plagio de parte del maestro Samael de Krishnamurti o de Gurdjieff, de Husbensky y de toda esa gente pues que nunca lograron su autorrealización íntima. Entonces, la cruda verdad es que si estudian la pistisofía de Samael y los libros de Samael, pues se van a dar cuenta que todo es autóctono, genuino y real de Samael aún peor.
0: Muchas gracias, hermano. Así es. Quien de verdad estudia los libros y lee la pistisofía y todos el quinto evangelio, pues se da cuenta de que esto es una terrible realidad. Y aquel que quiera hacer comentarios de lo opuesto, pues es realmente un desconocedor de la práctica y del estudio del quinto evangelio. Natasha Royan dice: Le agradezco al bendito maestro Samael con toda mi alma por traer la luz de la pistisofía, por enseñar a andar a mi alma por el filo de la navaja, por poder conocer los colores del arco iris de mi ser, por el sol que ilumina mi oscuridad y me libera día con sus benditas enseñanzas. Agradezco con júbilo de mi ser haber recibido el infinito amor y la enseñanza del maestro Samael. Natasha Royan, paz inverencial.
1: Bueno, gracias por tu testimonio a la conciencia colectiva humana. Felicidades, hermana. Adelante, guerrera.
0: Nuestro hermano Moisés Martínez, al cual enviamos un gran abrazo en Irapuato, Guanajuato, y a su esposa Janet, un gran abrazo con nuestra alma, dicen: Muchas gracias, hermano, por la apertura de la conciencia hacia la gratitud del Cristo Samael.
1: Ah, mi apreciada.

0: Licenciado hermano Moisés y Yané, un abrazo, me alegra oírlos. Adelante pues con esa gratitud infinita a Samael que tienen en sus almas.
1: Estoy haciendo, trasladar sus preguntas, hermanos, por aquí a mi Word para que no se mueva en el momento que estoy leyendo. Nos dice Israel y Rosario, hermanos, hermano, fue que gracias al rayo de la fuerza del Cristo Samael fue que él no fue crucificado y asesinado como todos los otros Cristos que han pisado el planeta Tierra.
0: Bueno. Voy a decirle al hermano, en cuestión y a todos los que me escuchan, lo que me dijo de labio oído el patriarca Samael, que él comenzó narrándome pues que a Jesús lo crucificaron los judíos del Sanedrín, astutamente valiéndose de los romanos. Y velaron a la humanidad de la cábala gnóstica y de los misterios, pues, de la luz. A Apolonio de Tiana, dice, murió en una cárcel inmunda de la Inquisición. Al Buda Sakyamuni, en una fiesta litúrgica, le dieron veneno unos monjes negros que vinieron de Bután. Así asesinaron al Buda. Y el Tathagata Buda fue adulterado y pusieron a su mujer como una degenerada, como los católicos y cristianos han puesto a María Magdalena como una prostituta. Los monjes, esos que se raspan la cabeza, adulteraron la Biblia escrita por Juan el Evangelista y los apóstoles y la pusieron como una prostituta, porque ellos odian el sexo y odian a la mujer. Entonces, y practican un falso celibato que nunca practican. Se hacen los más adyectos esclavos de su abstención celibal, convirtiéndose en infrasexuales monstruosos. Por eso ahí no se habla sino de homosexualidad y perversidad. De tal manera, pues, de que han asesinado a todos los maestros que han venido. De una u otra forma, allá en Arabia Saudita, a Al-Hayá, lo desmembraron como Andrés, que lo crucificaron en X, lo amarraron de cuatro caballos sus extremidades, manos y pies y arrancaron todos sus miembros. A todos los apóstoles los lapidaron, los asesinaron porque los yoes de la humanidad odian la luz. Por eso Ishwara me embistió como avatara, como señor del fuego y de la fuerza, y establecieron los maestros que a partir de la edad de Acuario, jamás, nunca un maestro de la luz sería asesinado. Ya no se les va a dar cuerpo de autosacrificio para que se burlen y asesinen a los mensajeros de la luz. Así me dijo el maestro Samael. Entonces ya es un decreto de la justicia superior, del karma y de los dioses santos, que ya no hay más muertes de mensajeros de la luz. Me dijo, algunos hermanos al final del éxodo morirán, otros por negligentes perderán sus cuerpos, pero eso va a ser muy distinto. Esa es mi respuesta, pues.
1: Gracias, hermano. La hermana Vicky dice, aquí conmigo se encuentra una persona que me pregunta por qué desde que comenzó a asistir, bueno, a la gnosis, sus sueños son más conscientes.
0: Bueno, porque su ser le está revelando realidades internas, le está enseñando, porque la luz enseña al alma, a Pistisofía, con revelaciones. Como uno aprende en el mundo físico de cualquiera o de cualquier situación, también la luz revela en los mundos internos, a través de experiencias, lo que nuestra alma debe aprender. Otra pregunta.
1: Muchas gracias, hermano. Daniela dice, hola, Abad. Abad Moya, es un placer escucharlo.
0: Bueno, nos alegra pues que estés ahí en frecuencia. Hay un libro que se llama Las Tres Didácticas, que está en la zona de descargo de la radio. Y ahí están las enseñanzas de puras del maestro, cómo aprender a transmutar, cómo aprender a aniquilar el ego y cómo estudiar la Pistisofía. que son los fundamentos de las enseñanzas del maestro Samael para la salvación de nuestra alma. ¿Qué te invitamos, pues, si, por tus anhelos espirituales, a estudiarlos y practicarlo, ese libro, Las Tres Didácticas? Otra pregunta.
1: Muchas gracias, hermano. Araceli dice, Abad, ¿se puede o debe festejar la fecha en que tomó cuerpo físico el venerable maestro Samael o solo el 27 de octubre?
0: Bueno, es que el 27 de octubre es la encarnación del niño Dios, el nacimiento del cuerpo físico de quien se llamara inicialmente Víctor Manuel Gómez, es el nacimiento de un cumpleaños y un onomástico, que si alguien quiere recordar ese evento como la venida de la encarnación física del alma humana del maestro a la tierra, pues es, qué bonito, pues eso está bien.
1: Muchas gracias, un gran saludo a mi hermana Daniela, que está por aquí poniendo otro comentario. Dice, hola a todos ustedes, un placer escucharlo por fin a nuestro hermano Abad. Dice, me encanta lo que dijo sobre que la gnosis es la misma, ojalá todas las asociaciones lo supieran.
0: Así es, gnosis es sabiduría por excelencia, gnosis es un fundamento de la conciencia. No hay dos gnosis, una sola gnosis. Y se sustenta en transmutación, aniquilación del ego, servicio a la humanidad e integración de las diferentes partes del ser en el alma para lograr la autorrealización. La división psicológica la hacen los líderes agnósticos que no practican gnosis, que sus mujeres usan anticonceptivos, que es lo peor, y se pregonan como castos para engañar insulsos. Así que lo bueno es que se pongan a estudiar Pistisofía, el misterio del Lauro Florecer y los libros del bendito, para que se eduquen y salgan de tanta ignorancia, que lo único que van a hacer es terminar en las fosas del infierno citadas por el Dante Alighieri, de continuar con semejante herejía y separatividad. Con la ley y la justicia divina no se juega, se pueden burlar de la gente, pero de la ley del karma y Anubis nadie se va a burlar. Otra pregunta.
1: Sí, muchas gracias, hermano. Jamie pregunta, dice, paz y merencial, hermano Fernando, ¿el bendito Samael estará entre todos los seres de la futura raza y los benditos hombres como Saint Germain, Morja, etcétera? ¿Ellos instruirán a todos? Muchas gracias.
0: Bueno, me limito a decir lo que me transcribió verbalmente con su verbo de oro el patriarca Samael. Me dijo él que iniciaremos la edad de oro y restableceremos los cultos graduativamente. Y él estará con nosotros porque él es el avatar de Acuario, eso es obvio. No me explicó si se va, si San Germán, si Cagliostro, si Cotumí y otros van a estar ahí presentes. Eso le corresponde a sus seres determinarlo. Lo importante es que Samael va a estar con nosotros, que es el avatar de Acuario. Y me dijo, y en el cenit de Acuario, cuando el arco iris esté a mediodía, 1000 años de la edad de Acuario, entonces Jesús se hará presente. Yeshua ben Pandirá. Y enseñará los misterios gnósticos de su ser. Y por esa misma época, en el cenit de Acuario, vendrán los hombres solares de nuestro sol Ors, este sol que nos alumbra, vendrán en poderosas unidades a visitarnos y a establecer sus cultos solares y harán la paz con los hombres de la edad de Acuario. Porque ahora no van a venir jamás aquí a la Tierra en estas condiciones. Otra pregunta.
1: Muchas gracias, hermano Abad. Virginia de Coro dice, Abad, gracias por darnos sus enseñanzas. Y mi inquietud es, ¿cuando sueñas con el maestro es porque él está con nosotros? Un saludo a usted y a su esposa. Gracias infinitas, Abad. Se lo agradezco con mi alma y mi corazón por su respuesta.
0: Bueno, Virginia, indudablemente un abrazo para tu alma con toda sinceridad nuestra. Y si el maestro se te revela en el astral y comparte contigo y tú miras las actitudes que él te están dando una enseñanza, está indicando que el maestro está contigo, obviamente que está con tu alma. Entonces tú pon tu disponibilidad de tu alma a practicar los misterios de la luz gnósticas que él enseña para que su presencia se haga más continua en ti. Y eso es maravilloso. Esa es mi respuesta.
1: Muchas gracias, hermano. También comenta Virginia que le dice una persona que a partir de que le enseñaron la clave sol, la comenzó a practicar en físico y en el astral también la está usando, y a través de esa clave discierne si se encuentra en el mundo de los sueños. Es como una pregunta, que si esta clave se puede hacer también todo el tiempo.
0: Pues sí, es la que debemos practicar todos los estudiantes, la clave de sujeto, objeto y lugar, para buscar el despertar en el continuo presente. Nos alegra que la estés practicando y que la estés enunciando aquí por la radio, porque eso le sirve a todos nosotros. Gracias infinita, Virginia.
1: Israel y Rosario dice: le agradecemos infinitamente su inspiración para explicarnos esta conferencia.
0: Bueno, gracias por sus sentimientos, y ante todo pues los invitamos que a continuar con la gratitud del tercer factor hacia las almas del mundo. Hasta el último día de nuestra existencia, con la última gota de sangre, pregonaremos el quinto evangelio de Samael, todos sobre la faz de la tierra, los hermanos de la Iglesia Nostra.
1: Muchísimas gracias, hermano Abad. Están haciendo una petición nuestro hermano Holger y Gaby. Dicen: hermano Abad, ¿nos podría dirigir una oración, invocación a nuestro Salvador, el Maestro Samael Aun Beor, Cristo de Acuario? Gracias, paz inverencial.
0: Bueno, abran sus almas y sus corazones. Vean el sol que nos alumbra con la imaginación y la inspiración, al sol Cristo. Pongan ahí al Sagrado Corazón. Y el corazón del Cristo íntimo, del Sagrado Corazón, fúndalo con el corazón de su alma. Y desde este centro de gravedad decimos así, con el alma y el corazón y con el verbo. Humildemente
1: pido
0: al Cristo íntimo, a mi Sagrado Corazón.
1: Al Cristo íntimo, alma, a mi Sagrado Corazón.
0: Se dirija al Cristo cósmico Samael. Por la sangre de Quetzalcóatl, por el amor de Quetzalcóatl y por la luz de Quetzalcóatl, bendito Samael, te llamamos, te invocamos, Antía, Dauna, Sastasa, con tus ángeles y señores de la fuerza y del fuego, para que concurran a todas las almas y a todos los seres de los hermanos gnósticos que te aman sincera y limpiamente porque practican autonosis, para que reciban en este momento en tu alma y tu ser el poder y la fuerza de tu pistisofía, para que así nuestra alma y nuestro ser pueda realizarla dentro de sí mismo. Que la gran fuerza de Samael sea con nosotros, que el poder del fuego de Samael sea en nuestra alma y nuestro ser. Amén. Y cada cual puede hacer las peticiones correspondientes. Me decía el maestro que a los maestros de la Logia Blanca se llamaban en el nombre del Cristo. A todo maestro se le llama en el nombre del Cristo, por el poder del Cristo, por la sangre del Cristo. Cristo es Quetzalcóatl en la cultura de Anáhuac mexicana azteca. Aquí nosotros en México amamos a Quetzalcóatl, el Cristo. Y también me dijo el maestro Samael que para invocar al Espíritu Santo, dador de vida, la energía creadora y regeneradora del tercer logos, se llamaba a través de la madre divina Kundalini. Que cometían un grave error aquellos que pretendían llamar al Espíritu Santo directamente por sí mismos, porque jamás serían escuchados. Solamente existe una mediadora, que es la Madre Virgen, la Madre del Alma, la Madre de las Cinco Impresiones. Te suplicamos, nos invoques humildemente en el nombre del Cristo, al Tercer Logos, al Espíritu Santo, y se le hace la petición de curación, de sanación al Espíritu Santo, lo que uno quiera. Bueno, agradecemos pues infinitamente a todas las almas que nos han escuchado por compartir su tiempo, su alma y su espíritu, y que todos reunidos pues vamos a seguir luchando por emancipar nuestra pistisofía y porque regrese al tesoro de la luz con gratitud infinita al Cristo Samael. Que la paz más profunda reine en sus corazones. Y gracias a Saraí como moderadora, y a todos los hermanos que hacen misión en la Iglesia Nostra. Paz inverencial.
1: Paz inverencial. Muchísimas gracias, hermano Abad, por esta hermosa oración que acaba de compartirnos el día de hoy para llevar ese fuego luz del corazón del Cristo en el corazón de nuestra alma. Muchísimas gracias.
0: Que así sea, hermana. Aquí estamos para servir.
1: Que así sea. Gracias por esta hermosa conferencia. Muchísimas gracias por darnos ese aliento, hermano, como todos los sábados, para continuar la lucha. Paz y bendición.
0: Pues aquí estamos en el campo de batalla, siempre con la bandera de la Iglesia Nórdica.
1: Que así sea. Muchas gracias.
0: Así sea.
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sin importar los obstáculos, el tiempo, tu pasado, tu presente o futuro, lucha sin cesar. El cielo está hecho para los valientes y no es fácil conquistar. Entre más grande sea la meta, mayor el sacrificio. Entre más alta sea la cima, más costoso el llegar. Por eso noche, día, no dejes de andar. No pares, no mires hacia atrás.

frases para reflexionar. La felicidad no depende de lo que tienes o de quién eres, sino de lo que piensas. Buda.

0: Paz Inverencial, queridos hermanos que escuchan Radio IQ, enviamos un gran abrazo con toda nuestra alma y con todo nuestro corazón a todos los hermanos que nos escuchan en estos momentos, que disponen sus almas para nutrirse de la sabiduría del Cristo Samael. Hoy vamos a presentar un tema muy bonito, un tema que nos habla precisamente de eso, de el venerable Cristo Samael. El tema lleva por título La proclama de la luz del Cristo Samael. Por nuestro hermano Abad Fernando Moya, recordemos discípulo directo del Cristo Samael y coordinador de las actividades internacionales de la Iglesia Gnóstica del Cristo Samael, que ya se encuentra con nosotros en estos momentos para dar este bello tema. Hermano Abad, cedemos el micrófono. Paz Inverencial.
1: Paz Inverencial, hermanos gnósticos del planeta Tierra, nuestros aprecios y agradecimiento sincero a nuestra misionera internacional Saraí, moderadora de la radio de la Iglesia Gnóstica para la Conciencia Humana. Con el debido respeto, me dirijo desde el podium de mi conciencia al alma, al ser, a la chispa inmortal, a la pistisofía de todos los hermanos gnósticos de la Tierra, sin importar banderas fantasmales, tronos, posturas, etc., para proclamar este tema titulado La proclama de la luz del Cristo Samael. Así pues, que nosotros con humildad y gran respeto y gratitud a nuestro amado patriarca Samael decimos que no hay más que un solo Dios, Ishuara, el Cristo cósmico, y su profeta es Samael. No hay más que un solo Dios, y ese Dios es Quetzalcóatl, el Cristo cósmico, y su profeta es el mensajero Samael. ¿Está claro? Decimos a la conciencia colectiva humana que la quinta verdad, el quinto de los siete, el quinto ángel del Apocalipsis, esa quinta verdad es la divina gnosis, la herencia de la luz. Esa verdad conlleva en sí mismo la justicia del Cristo Samael en nuestro corazón. Cuando convertimos la gnosis en autonosis práctica, entonces se nos otorga por la ley. Obviamente que el Cristo Samael, el sol del Cristo Samael, escuchadme, es nuestra bandera, es la bandera de la Iglesia Gnóstica, es nuestro escudo para defendernos y es nuestra espada para aniquilar a los infieles, los enemigos del alma, nuestros agregados psíquicos perversos. Todos luchamos contra los perversos y crueles agnósticos para establecer el poder gnóstico de la luz del Cristo Samael sobre la faz de la tierra. El bendito Samael es grandioso y no hay más que un solo Dios, y Samael es su profeta. Como él mismo dice, Samael, estamos aquí para desconcertar a los tiranos y desenmascarar a los traidores ante el veredicto solemne de la conciencia pública para un mundo mejor. La justicia del trono de Anubis no tendrá misericordia con los despiadados agnósticos que se burlan de la gnosis, venden gnosis en sus cursos, burlan y pisotean las leyes litúrgicas y doctrinarias y estatutos establecidos por el Cristo de Acuario Samael. Que quede claro en la psiquis de los perversos agnósticos que hipócritamente se las dan de gnósticos y engañan a incaustos. Que nadie puede llegar al Padre sino a través de nuestro Salvador, el Cristo Samael. Eso tiene que quedar muy claro. Todos aquellos que han caído en la mitomanía, en el mediunismo, en la egolatría de proclamarse dioses, avataras, seguidores, sucesores, todos esos Batman, esos que se rotulan como el llanero solitario, como Caperucita Roja, todos esos con sus instituciones marca patito, usan su poder oscuro intelectual para establecerse a sí mismo como dioses de la oscuridad en los cinco centros inferiores de la psique humana de sus fanáticos seguidores. Para ellos y sus secuaces, la muerte segunda, la involución con su supremo dolor en los infiernos atómicos de la naturaleza. Samael, el quinto de los siete, proclama que él tocó su trompeta y vio una estrella que cayó del cielo en la tierra y le fue dada la llave del pozo del abismo. ¿Saben quién es estrella? Desde el año 50, un mundo gigantesco, proclama el Cristo Samael, se aproxima a nuestra tierra. Esa estrella ya cayó en nuestra tierra y le fue dada la llave del pozo del abismo. Nosotros queremos decir con esto, dice y proclama el Cristo Samael, que las ondas electromagnéticas de esa gigantesca estrella, de ese planeta, ya tocaron el eje central de la Tierra. Ese gigantesco mundo le fue dada la llave del pozo del abismo. Eso lo proclama el Cristo Samael en el capítulo del libro del mensaje de Acuario. Proclama el Cristo Samael que el psiquismo animal inferior de esa gigantesca mole planetaria, el psiquismo animal, está plagada de una humanidad tan perversa y degenerada como esta. El psiquismo animal inferior de esa gigantesca mole planetaria actúa sobre la humanidad terrestre, succionando, absorbiendo, atrayendo a billonadas de almas que no tienen la señal de Dios en la frente. Proclama el Cristo Samael que solo los que tengan la señal de Dios en la frente, un signo, un sello especial, podrán ser seleccionados y llevar a la isla sagrada. Y muy pocos, muy pocos, muy pocos a algunos mundos vecinos. Esa estrella actúa desde el fondo del abismo porque ya tocó el abismo planetario, el magma planetario también, y atrae a billonadas de seres humanos. El símbolo de esa estrella es la cruz radiante. Aparta las ovejas de los cabritos y triunfará la cruz radiante. Este mundo gigantesco será visible para todo el mundo, proclama el Cristo Samael en pocos años. Así pues, que la vida del abismo es la misma vida que tenemos en el mundo físico. Escuchad lo que proclama el Cristo Samael. La vida del abismo, en los infiernos atómicos allá abajo, es la misma vida que tenemos en el plano físico. pero millones de veces más horrible, más dolorosa, más sufrida, más material, más densa que la que vivimos aquí en el mundo físico. Y allá se atormentan unos a otros desde la muerte hasta la muerte, y la muerte huye de ellos. Los suplicios no terminan. Toda la vida humana, proclama el Cristo Samael, trasplantada al abismo, se vuelve millones de veces más grosera, terriblemente materialista. Entonces los hombres desean la muerte, pero la muerte huye de ellos, porque son castigados según sus delitos en vida. Aquí hay pues que comprender que el Cristo Samael dice y proclama que los gentiles diplomáticos del mundo, los civiles, los militares, los grandes de la tierra, tienen colas semejantes a las de escorpiones gigantescas, y sus colas mortales son terribles y tienen aguijones. He aquí las grandes fuerzas poderosas militares del este y el oeste, el poderío militar, los grandes generales, los grandes diplomáticos, los poderosos de la tierra, son de este siglo. Y tienen por sí mismo, proclama el Cristo Samael al rey del abismo, cuyo nombre hebraico es Abaddon, y en griego Apolión. Obviamente, proclama el Cristo Samael, que la gran bestia del Apocalipsis, el jefe supremo, Yahvé, fue encerrado y llevado a la luna negra de Lilí, que está detrás de la luna física que nos alumbra, a 14.000 kilómetros. Proclama el Cristo Samael. Que la Gnosis, con su carne y su sangre del Cristo en él, es la salvación para nuestra pistisofía. Aquellos que amen la carne y el cuerpo de Cristo, que es lo mismo, y su sangre bendita, heredarán los misterios gnósticos de la luz y regresarán al tesoro de la luz. Proclama el Cristo Samael que existe un Jesús histórico, un Rama histórico, un Moisés histórico, un Buda histórico, un Mahoma histórico, benditos hombres, dioses encarnados en la tierra con el Cristo en su propio ser, que cumplieron una sublime misión en tiempos pasados. Ese Cristo histórico está en nuestro interior, proclama Samael. Es el único. Entendé esto. El único. El avatar de Acuario. Nuestro Salvador. Quien nos dice que adentro de nosotros está el Cristo íntimo. Atman el inefable. El niño Dios está dentro de nosotros. Basta de adorar imágenes falsas. Basta de adorar ídolos falsos. Hay que adorar al Cristo íntimo interior. La doctrina del Cristo íntimo interior la trajo el Buda, la trajo Siddhartha, el Buda Sakyamuni, la trajo Jesús, el Cristo, la doctrina del Cristo íntimo, pero de labio oído. Ahora públicamente se enseña, por la proclama de Samael, que existe un Cristo íntimo, el alma de los teósofos. Ese Cristo íntimo es Horus de los egipcios. Ese Cristo íntimo es Quetzalcóatl de los aztecas. Es el Kukulcán de los mayas. Es Manco Capac de los incas del sol de Intihuatani. Ese Cristo íntimo tiene dos almas, proclama el Cristo Samael. La conciencia superlativa de su ser, femenina, búdica, intuicional, con poderes sublimes, porque es parte de su propio ser. Es el alma femenina del Cristo íntimo. Y tiene una alma masculina en los maestros resurrectos, cristificados. Proclama el Cristo Samael en Pistisofía, develada. Que esa alma humana es la razón objetiva del ser. La razón objetiva del ser no tiene nada que ver, proclama el Cristo Samael, con la razón subjetiva, animal, bestial, pervertida y degenerada de cada uno de los siete pecados capitales pluralizados. La razón objetiva del ser es la voluntad del ser, del íntimo, del Cristo, que se cayó por la transgresión. Nos caímos y nos salimos del Edén por la inmunda fornicación. Samael el Cristo proclama que el Edén es el mismo sexo. Samael el mismo proclama en la luz de su luz que por las puertas del Edén del sexo nos salimos y caímos en este estado de barbaridad y degeneración en que nos encontramos. Samael el Cristo proclama que solamente entrando por las puertas del Edén, el sexo, estudiando científicamente la energía sexual, podemos regresar al Edén. Jesús el Cristo proclamó, por la puerta estrecha y angosta que conduce a la luz, por ahí debéis entrar. Y también proclamó Jesús el Cristo, muchos buscan la puerta, pocos la encuentran. Unos la encuentran, pasan al camino, pero muchos, y la mayoría se quedan en el camino, no llegan a la luz. Samael el Cristo, bondadoso y misericordioso, nos enseña la proclama de Jesús el Cristo. ¡Niégate a ti mismo! ¡Aniquila el ego! ¡Agarra tu cruz suprasexual y sígueme! Sirviendo a la humanidad. ¡Él! Samael, el único que nos ha explicado esos tres misterios del amor. Samael proclama que el primer mandamiento del amor establecido por el profeta Moisés, el gran maestro cristificado, con su Abrus y Osiris encarnado, que el primer mandamiento del amor, amar a Dios sobre todas las cosas y al prójimo como a ti mismo, él contiene los tres misterios de la redención del alma. Proclama Samael que el primer misterio de la luz es el padre de todas las luces, nuestro padre, Tum, nuestro padre Osiris, nuestro padre Ra, nuestro padre Tonatiuh al estilo azteca, Unaku, el padre de todo lo creado de la cultura maya, Júpiter, el padre de todos los dioses, Ometeol, de la cultura nahua solar azteca, el padre de todos los dioses. Ese Padre es nuestro Padre interior, el Padre de todas las luces, y todas las luces, proclama el Cristo Samael, son las diferentes partes del ser autónomas y autoconscientes. Ningún ídolo de arcilla, ningún ídolo de barro, ningún maestro del infierno que se proclaman mensajeros de la luz en estos tiempos, sucesores de Samael, encarnaciones de Moisés, y etcétera, etcétera, jamás han proclamado ningún misterio de la luz. Repiten intelectualmente lo que se han aprendido astutamente de la doctrina del profeta de Acuario, para vender gnosis, esclavizar y llevar las almas al abismo. ¡Ay, ay, ay! El camino que va al abismo, proclama Samael el Cristo, está empedrado de buenas intenciones. Hay jaulas, proclama Samael el Cristo, de oro. ¡Ah! Muy elegantes los salones del infierno. Pero ahí no hay transmutación sexual. Ahí hay fornicación. Ahí hay anticonceptivos. Ahí hay salpingo, castraciones. Y dicen doy fe y doy fe. Y mienten en los altares, mienten ellas y ellos, diciendo que dan fe, engañando a los pobres incautos. El profeta de Acuario, Samael el Cristo, nuestro gurú, nos dice que el primer mandamiento, que es el padre de todas las luces, tiene tres misterios. Amarás al Señor tu Dios, proclama Samael, a tu padre, madre, Ometecutli, Omexigual, la pareja divina. Y para amar al padre, madre, y a la energía creadora del padre, madre, que es el Espíritu Santo, se necesita amar la simiente, comprender que es el arca de la alianza. Samael, el profeta de Acuario, proclama que el arca de la alianza son nuestros órganos sexuales, donde puede establecerse una suprasexualidad solar, aniquilando la inmunda fornicación, masturbación e infrasexualidad lunar de nuestra psiquis, levantando las columnas de oro y plata del templo interior, para que florezca en la anatomía oculta, proclama Samael el Cristo, la divina princesa Kundalini Shakti, nuestra madre divina. Proclama Samael el Cristo, que ese Dios Padre Sol tiene un aspecto femenino, es que es la madre divina, María, Maya, Isis, Rea, Insoberta, Tonantzin, Azteca, Cibeles griega, Venus, Afrodita, Astarte, Titania, no importa el nombre que le demos, en las culturas que han precedido la historia de la humanidad, esa madre existe dentro de nosotros. Las madres históricas de los dioses santos son una verdad en ellos. Pero nosotros tenemos, proclama el Cristo Samael, a nuestra propia madre divina con sus cinco impresiones de la luz. Proclama el Cristo Samael, en el libro Las Tres Montañas, a las cinco impresiones de la luz. Adiós, madre. Proclama que el Padre Sol le dice al Espíritu Santo, su energía creadora, id y fecundad a la materia prima, a mi esposa, para que resurja la vida. Entonces, el tercer logos proclama Samael, es la energía sexual. Samael el profeta proclama que el tercer logos es la energía que nos puso en el tapete de la existencia. Esa energía del tercer logos, proclama Samael, por orden del padre fecunda a la madre y resurge la vida. Y esa vida es el Cristo salvador interior, el Cristo cósmico. ¿Sabes que cada alma, dice el Samael, profetiza? Tiene un Cristo íntimo, una madre íntima, un Espíritu Santo universal de vida íntimo. Esas son enseñanzas del profeta de Acuario y de nadie más. Así pues, que cuando resurge el Cristo, el Salvador, él viene al mundo. Cada vez que la irreligión prevalece, está escrito en el Bhagavad Gita. Entonces dice Ishwara el Cristo cósmico, yo me reencarno y establezco la religión síntesis. Destruyo a los malos y hago que la luz florezca en la conciencia humana. La encarnación de Ishwara, el mismo Cristo Samael me lo dijo de frente, de labio oído. El Cristo Ishwara me dijo: soy el Cristo Ishwara encarnado en la tierra, hermano. Y bajo la vibración de la tonalidad de su verbo crístico, pude ver y sentir la fuerza de Ishwara en el Cristo cósmico Samael por su santa gracia. Y por eso, proclamo las proclamas de la luz del Cristo Samael como la quinta y única verdad en la tierra, que son de él y de nadie más. Que caigan al suelo, a los infiernos, los mitómanos, los ególatras, los falsos maestros, los falsos líderes, los falsos misioneros y misioneras. Que viva siempre el Cristo Samael en nuestros corazones, hermanos. Proclama Samael que el primer misterio tiene un sentido trascendental. Es amar a Dios, Padre, Madre, Hijo y Espíritu Santo. Y eso se logra con la transmutación científica, con la transmutación de la libido en el andrógino divino. Samael nos ha traído la ciencia sublime del gran arcano, del descenso a la fragua encendida de Vulcano, de la Pradikrita Yoga, del cruce del Lingam generador con el Yoni receptor formando la cruz de Pubenda. Proclama el bendito en el misterio del auro florecer que el intercambio eléctrico, magnético, atómico de las más selectas energías del hombre y la mujer permite que se despierte la conciencia mágica y aniquilar el ego y fabricar los cuerpos existenciales del ser. Es el profeta Samael el que proclama que tenemos que crear los cuerpos solares. Y nos habla de los cuerpos existenciales del ser. Nos habla del Tosoma Eliakom, el cuerpo de oro del hombre solar. Porque el Cristo es de oro puro. Sí, es de oro puro el Cristo en los iniciados, hermano. Proclama Samael, pues, que el primer mandamiento tiene un segundo misterio. Ese segundo misterio consiste en amar al alma. Y amar al alma es recuperar las fracciones de conciencia embutidas en el ego. Solamente Samael ha proclamado la luz de la enseñanza de la psicología de la luz, la psicología de la logia blanca, la psicología de los adeptos que poseen la piedra filosofal. La psicología solar gnóstica enseña que dentro de la psiquis humana existen cantidad de entidades demoníacas con figuras de animales, de monstruos que cargamos dentro en los cinco centros de la máquina humana. Samael, el gran psicólogo de la logia blanca, ha traído las enseñanzas de la psicología gnóstica para autoobservarnos. Ella proclamó la autoobservación. ¿Quién la proclamó? ¿Algún líder de arcilla? Él ha proclamado la autoobservación psicológica, el autoanálisis. Él ha proclamado el autodiscernimiento interior, la autocomprensión unitotal sobre cada agregado psíquico que aflore en la palabra, en la mente, en el sexo, en el corazón, en el centro instintivo, motor de nosotros. ¿Quién ha proclamado, si no Samael, la realidad de los cinco centros de la máquina humana? ¿Acaso algún líder perverso gnóstico? Esos que se dicen maestros poderosos del mundo son falsos maestros, anagaricas, anasmusen, demonios del abismo, y eso es todo. Los que se visten con las plumas de Samael, del ángel de la luz, y las toman como propia, y dan discursos y nombran a Samael, y engañan a la gente para tener secuaces y seguidores, hacer cursos millonarios y llenarse de dólares y de euros. Esos son pervertidos y degenerados. Esos no son maestros de la logia blanca. Samael el Cristo nos enseñó la clave perfecta en la pistisofía develada, cómo el hombre y la mujer en pleno coito químico pueden aniquilar de sí mismo los agregados psíquicos. Proclamó el Cristo Samael que el hombre tomará los defectos de la mujer como propios y la mujer los del hombre como propios, y así sucesivamente podrán disolver el ego. Esa es una proclama de Samael y de nadie más. Proclama Samael el Cristo 70 libros a la conciencia humana. Los escribe con su mano, con su corazón, con su ser. Proclama la pistisofía develada para conectarnos con las diferentes partes del ser. Ese es el bendito Samael. Proclama, Samael, los estatutos que deben regirse en las naciones, en los pueblos gnósticos de la tierra. ¿Qué hicieron los perversos? ¿Qué hicieron todos los perversos del sumum? Las genealogías de México los pisotearon, los escupieron, los tiraron a la basura, los usaron como papel higiénico. Son gente de la logia negra y por eso en esas instituciones todos están fracasados. Él estableció la meditación para los pasos para la muerte del yo. Él las proclamó. Estaban firmadas por él en el monasterio. ¿Qué hicieron? Las tiraron al piso. Si sus discípulos que estaban alrededor de él se olvidaron del patriarca, crearon nuevas leyes, establecieron las leyes del infierno, cooperaron con la logia negra, sacaron a miles de hermanos de la gnosis y los siguen sacando para entregárselos a la logia negra. Esos son los líderes de antes y de ahora. Les es la cruda realidad de los hechos. Samael proclamó los pasos para la aniquilación del ego. Por eso todas las instituciones están fracasadas, porque el que no sabe aniquilar el ego sigue fornicando, sigue eyaculando, sigue masturbándose, y las mujeres usando anticonceptivos y diciendo, doy fe. Así pues, que Samael el Cristo es el único y verdadero Dios de Ishwara en este momento, para todos los tiempos, y como gran mensajero de la edad de Acuario. Él dice y proclama que el tercer misterio del primer mandamiento del amor es el amor a la humanidad. El hombre y la mujer deben dar fe de lo que hacen en el altar del amor a sus semejantes. El hombre soltero y la mujer soltera dan a dar fe de sus prácticas a sus semejantes. Pero los que no practican y hablan de gnosis son intelectuales demoníacos, perversos, burlescos, satánicos. Vender cursos hermosos, diplomados para los hermanitos gnósticos. Así pues, que Samael el Cristo trajo la liturgia, trajo los sacramentos, trajo la santa unción. Él la proclamó y la enseñó y la entregó en el Congreso. Samael el Cristo es millones de veces más lo que mi insignificante fracción de alma puede proclamar por él. Doy gracias infinitas a aquellos que aman al Cristo Samael porque aman su simiente, porque transmutan, porque aniquilan el ego y dan fe de esto a la humanidad doliente. Que la paz más profunda reine en sus corazones. Paz inverencial.
0: Paz inverencial, que así sea. Bueno, hermanos, en este momento vamos a acomodar ya las preguntas. Estamos listos para iniciar las preguntas. Vamos a tomar unos segunditos para poder hacer las preguntas a nuestro hermano Abad. En este instante, si gustan anexar más preguntas al chat de Radio IQ, son totalmente bienvenidas. Muchísimas gracias, hermanos, que me escuchan.

0: Bueno, hola hermano, estamos ahorita fuera del
1: Aquí
0: aire. Sí, lo escucho un poquito cortado, ¿puede volver a
1: a
0: hablar?
1: ver, aquí estamos, estamos bien,
0: Perfecto.
1: ¿cómo van por allá?
0: Muy
1: ¿Está
0: bien, hermano.
1: cortado?
0: No, no, ya se escucha bien. Vamos a ponernos otra vez al aire y vamos a iniciar con preguntas, hermano.
1: Perfecto.
0: Sí, muchas gracias. Hermanos, estamos totalmente en vivo. Vamos a realizar la primera pregunta que nos la hace nuestra hermana Elizabeth. Y dice, paz inverencial, hermano Abad, un cordial saludo. ¿Cómo? La primera pregunta de nuestra hermana es, ¿cómo? Se regresa el sonido. ¿Cómo trabajar la fuerza de atracción de la gigantesca estrella impulsa a estas almas a manifestar más su propia densidad? Para así observarlas.
1: Bueno, el patriarca Samael en un diálogo exquisito, hermana, me explicó que en el bajo vientre de cualquier hombre femenino o masculino

0: directo los chakras del bajo vientre y conectados con las siete esferas del infierno dentro del interior de la tierra, de esos infiernos citados por el Dante Alighieri, el infierno amarillo chino, el tártaro griego, el averno romano. Los infiernos cristianos existen. Entonces la gente está conectada. Por esos chakras que son puertas con líneas de fuerza oscuras, canales oscuros a las infradimensiones de la naturaleza. La vida urbana, donde habitan las almas demonios de la tierra, poseídos sus cuerpos por demonios de 48, 96 leyes y demás, son entidades del abismo de abajo que entran y salen dentro de la psiquis de la gente actual. Entonces la gente está conectado al abismo. Lo único que falta es un tiempo mínimo para la desencarnación total de la humanidad. Entonces, todos esos yoes que son del abismo, sencillamente ya no tendrán cuerpo para alimentarse, ni mente para alimentarse, ni cuerpo vital para alimentarse, ni más sustancia anímica, espiritual de alma para condicionar y succionar. Así pues, que es imposible que las gentes que odian la luz y gustan de la inmunda fornicación puedan liberarse de la atracción de esa estrella. Obviamente que solo las almas de hombres, de mujeres, con anhelos espirituales verdaderos, ansias de ser, cooperando con su Dios interno, de verdad, haciendo los pasos para la meditación de la muerte del yo, transmutando y aniquilando el ego y dando fe de esos tres misterios a la conciencia colectiva humana, recibirán el sello de la luz en su frente para ser seleccionados en su tiempo y en la hora del terror, como dice Cristo Samael. De resto, nadie se salvará en la tierra. Me dijo ese día el Cristo Samael, Orifiel, el ángel de Saturno, que rige a Acuario, como ese ángel está esperando, parado, con la guadaña en la mano y el reloj del tiempo, esperando la hora suprema para la cosecha. Todos los cuerpos humanos se diluirán de abono, me dijo el Cristo Samael, de abono, de ascoquín para la naturaleza, y eso es todo. Esa es mi respuesta.
1: Muchas gracias, hermano Abad. La siguiente pregunta dice de nuestra hermana Elizabeth de México. ¿Cómo puede una persona que no tiene la señal en la frente contrarrestar esas fuerzas de atracción si anhela la luz?
0: Bueno, el alma que anhele la luz tendrá que trabajar intensamente todos los días para aniquilar el ego, para transmutar, para darle fe a Dios, cantarle alabanzas, como hemos enseñado y como saben y como el Cristo Samael lo proclama. Entonces, en el espacio de tiempo que hay, corto, es posible que se gane el derecho para recibir el sello en su frente y ser seleccionado. De resto, no podrá ser seleccionado. Su cuerpo servirá de abono para la naturaleza y sus demonios, con el 100% de conciencia condicionada, involucionarán en las entrañas del abismo. Esa es mi respuesta.
1: Muchas gracias, hermano Abad. María Siconia, a la cual también le enviamos un saludo, pregunta, ¿cómo podemos cantarle alabanzas a la luz correctamente, proclamar la luz en nuestro diario vivir?
0: Bueno, la mayor y más sublime proclama de la luz es comer del pan supersustancial, es alimentarnos con el maná del desierto, es abrir el arca de la alianza,

0: descender a la novena esfera y trabajar en la fragua encendida de Vulcano, creando los cuerpos existenciales del ser y aniquilando el ego, para dar fe a la humanidad de lo que hacemos de alabanza íntimamente con el cónyuge. Lo mismo los solteros y solteras le cantarán alabanzas a Pistisofía del ser de la misma manera y serán asistidos, eso es obvio, porque toda oración del humilde que ama a Dios porque transmuta será asistido. El que no transmuta diariamente es un fracasado que no ama a Dios porque la naturaleza le da para comer, para que produzca semen. Y si ese semen no lo transmuta, es porque es hereje y no ha comprendido la gnosis y no le interesa cantarle alabanzas a Dios. He dicho, esa es mi respuesta.
1: Gracias, hermano Abad. Margarita de México pregunta. Paz Inverencial, soy Margarita de Guadalajara, México. ¿Cómo podríamos proclamar la luz del Cristo Samael, es decir, vincularnos en nuestra alma con nuestro Samael interior? Gracias.
0: Son dos preguntas. ¿Cómo proclamar la luz del Cristo Samael y cómo vincularnos con el Samael interior? Volvemos a lo mismo. Para proclamar la luz, hay que hacer la luz y hay que hacer que la luz brille, hermanos y hermanas de la tierra. Y para que la luz brille, tenemos que ir a la fuente atómica creadora de la vida, tomar la electricidad trascendente eléctrica suprasexual de la central eléctrica de los órganos sexuales y canalizar esa corriente poderosa hacia adentro, hacia arriba, hacia el cerebro, hacia la malla nerviosa, hacia el corazón, y estamparla con los mantras sagrados. Así la luz brillará en nuestro corazón. También la luz brillará cada vez que aniquilemos un ego, esa fracción de luz, ese diamante de conciencia que tenemos, y entonces habrá más luz, y así continuamente la luz brillará en nuestro interior. Ahora, para relacionarnos con el Samael interior, hay que estudiar que el patriarca Samael y el bendito Jesús el Cristo hablan del quinto árbol de la ley, que existen cinco árboles de la ley. El primer árbol está gobernado, lleno de frutos, por Jehú. Ese árbol de la ley del padre Jehú contiene dentro de sí mismo al Anubis interior y los archiveros del karma, a Mitratón, a Sandalfón y al león de la ley y el rayo de Minerva, sabiduría y justicia. El quinto árbol de la ley interior y al emisor de la luz interior en el microcosmo, varón, hembra o en cualquier dios o diosa que palpite en el universo. El receptor de la luz, Sorocotora interior, él toma la luz de la transmutación, toma la luz de la esencia y coopera para fijarla en la fracción de alma no condicionada. Porque cuando se aniquila el ego, queda un niño precioso de luz, una bebé preciosa de luz. Alguien tiene que llevarlo y fundirlo con la conciencia no condicionada. Y eso le corresponde al Sorocotora interior. Por eso es el receptor de la luz. Y cuando él fija la luz de las partículas de alma en la conciencia no condicionada, entonces la luz brilla en el alma. Para vincularnos con el receptor de la luz, tenemos que apelar a los misterios gnósticos de la luz, de los cuales habla el Cristo Samael y Jesús el Cristo. Dicen en Pistisofía que Él ha venido al mundo a traer los misterios gnósticos de la luz, para vincularnos a los lazos y a los sellos de la luz, para regresar al tesoro de la luz. Así pues que solamente con esos misterios es posible restablecer al Sorocotora interior en nuestra alma y en nuestro corazón. Esa es mi respuesta.
1: Muchas gracias, hermano. Volviendo al tema que nos hablaba de esas fuerzas que afectan, de esa... Bueno, la tercera pregunta de nuestra hermana Elizabeth nos habla de esas fuerzas que nos estaba hablando hace un momento. Dice, estas fuerzas afectan, ralentizan o se hacen más lento y dificultan el trabajo si aún no se tiene la señal en la frente. Está vinculada a la primera pregunta que nos hizo nuestra hermana Elizabeth de la señal en la frente.
0: Bueno, obviamente que los terribles demonios rojos de Set son un obstáculo para la salvación de Pistisofía. Tenemos que trabajar diario en los pasos de la meditación, en la oración a las cinco impresiones, transmutando, para poder, pues, ganar el Dharma de ser sellados. La resistencia la pone el ego. Cada instante, cada momento, la pone para hacer los pasos de la meditación, la pone entre el estudio y práctica de los pasos, la pone para pedir la aniquilación del ego. Pues el ego pone la resistencia para transmutar al soltero, al casado, a la soltera. El ego pone resistencia para todo, porque él sabe que toda la gnosis es luz, que lo va a aniquilar. Entonces los demonios, como dice el Cristo Samael, en Pistisofía se reúnen y traman, planean, de acuerdo a las circunstancias del destino y el karma, cómo evitar que la alma se les libere. De modo que para eso está esta doctrina extraordinaria que brinda el Cristo Samael, para lograr emancipar nuestra Pistisofía y ganar ese sello en la frente. He dicho, otra pregunta.
1: Gracias, hermano. La siguiente pregunta dice, ¿existe alguna práctica que nos ayude a merecer esa señal en la frente y cómo podemos saber cuando no la han puesto?
0: Bueno, hermano, la práctica es transmutar, aniquilar el ego y servir a la humanidad. No hay otra práctica, hermano, por amor a Dios. Y una fe en el ser interior, en la Madre Divina, en el Espíritu Santo, en el Cristo, en todas las partes del ser. Una oración constante, por encima de todas las cosas. Entonces, a muchos hermanos y hermanas se les revelará cuando venga ese ángel, porque va a venir un ángel y te va a sellar. Así como en un rancho, decimos en México, pues donde hay ganado, agarran un hierro y lo ponen al fuego y te sellan. Eso es un sello que viene de adentro, puesto en la frente interna de la conciencia, y que va a aparecer en la frente interna de la conciencia, y ese será asistido. Eso es todo.
1: Gracias, hermana. La siguiente pregunta dice, ¿es el Cristo Samael quien coloca el signo de Dios sobre la frente?
0: Bueno, el Cristo íntimo, Atman, a través de una parte del ser, establecerá ese sello en la frente, por orden de la logia blanca. Y eso es todo, así es.
1: Gracias, hermano Abad. La siguiente pregunta la hace nuestra hermana Antaris de México, y ella nos dice... Hermano, el quinto evangelio de Samael aún veo, del Cristo Samael, ¿es el resultado de la proclama de la luz? ¿También la proclama de la luz del Cristo Samael es la Pistisofía? ¿Es por eso tan especial la Pistisofía?
0: Sí, hermana Antaris, la proclama de la luz sublime del Cristo Samael es el quinto evangelio con sus 70 libros, su liturgia, sus leyes, sus estatutos, sus cátedras, sus conferencias, y la gran Pistisofía, que es el gran sello de la luz para el alma, para que se vincule con el ser. Por eso es sublime la pistisofía para nosotros en la Iglesia Gnóstica del Cristo Samael, que sí la amamos y la estudiamos como código de luz cada año. Otra pregunta.
1: La siguiente pregunta la hace nuestro hermano Ismael Rivera desde Guadalajara, México, al cual le enviamos un gran saludo. Y dice, ¿cómo dar el mensaje de proclamación de la luz del Cristo a las almas que lo ignoran? Y no suceda que por costumbres o por cualquier otro factor te juzguen o les dé miedo acercarse a las enseñanzas gnósticas de nuestro Señor el Cristo Samael. Gracias.
0: Bueno, es muy sencillo. Hay que enseñarle a la gente la psicología gnóstica para que comprendan que cargamos el ego animal adentro. Y enseñarle las claves para aniquilar el ego. Que estudien el libro de psicología gnóstica del maestro. Que estudien el libro El matrimonio perfecto, que es la entrada a la iniciación. Eso hay que decirle a la gente, mire, este libro es la entrada a la iniciación, es la entrada pues a la puerta de la gnosis, matrimonio perfecto. Es sublime ese libro, hermano. Eso es lo primero que hay que entregarle a un aspirante a la luz. Entonces hay que enseñarle pues con las didácticas gnósticas que están en los libros del patriarca y todo lo que se enseña, cómo hacer un pranayama, cómo transmutar, pero primero hay que enseñarles qué es la energía creadora. Y en dónde palpita en todo lo creado. Hay que enseñarle que eso es un poder que se puede usar para transformarnos radicalmente. Otra pregunta.
1: Gracias, hermano Abad. Juan, que saluda desde México, también dice, Abad, entonces la proclama de la luz en nuestro interior es el agradecimiento y la cooperación de las partes del ser. Saludos.
0: La proclama de la luz. Del alma, de la esencia, de la conciencia, de la chispa inmortal, es la gran gratitud que ella tiene, porque practica y experimenta la verdad, que es Dios en él. Entonces ella proclama ese misterio de la luz a la conciencia colectiva de sus semejantes, porque para esa alma, la quinta verdad de Samael es una realidad, porque ella la vive en el diario de vivir de su existencia, como una verdad propia, no intelectualizada, una verdad de conciencia, es la experiencia propia, la fe propia, autoconsciente solar de la autonosis. Esa es mi respuesta.
1: Muchas gracias, hermano Abad. La siguiente pregunta la hace nuestro hermano José Miguel, que manda saludos y dice, hermano Abad, le envío un saludo y mi pregunta es, ¿cómo podemos orarle a la parte de nuestro ser, de Samael en nosotros, para suplicarle nos llene de su voluntad y de su fuerza para realizar un trabajo diario en los tres factores? Gracias.
0: Retornamos los saludos, apreciado hermano José Miguel. ¿Cómo orarle al Samael interior? Bueno, el Samael interior nos puede conectar con el Samael del cosmos infinito. Entonces, vosotros almas que me escuchan, en el nombre del Cristo, Padre, Madre Eros, por misericordia te suplico humildemente, por la sangre de Quetzalcóatl, por el amor del Cristo, del Padre y del Espíritu Santo, tu misericordia, te pido, Padre, tu mandato de todas las luces. Permite que ese ángel interior, receptor y emisor de la luz, emita un rayo arcoíris desde su corazón para que llegue al corazón de mi pistisofía no condicionada y me selle con el sello de su luz, para que yo quede vinculado a ti, receptor y emisor de la luz, mi Samael interior. Y que la gnosis de tu luz, receptora y emisora, y la palabra receptora y emisora de tu luz, y los misterios gnósticos crísticos, receptores de tu luz, y tus sellos y tus bautismos y tus misterios pasen a mi alma, para que pueda proclamar los misterios de la luz y me pueda conectar al aura, la corriente del Cristo Samael en la tierra, y ser un verdadero discípulo y discípula de él. Esa es la técnica, esa es la práctica. ¿Qué más queréis, hermanos? He dicho, otra pregunta.
1: Gracias, hermano. La siguiente pregunta nos dice, hermano, nos hablaba hace unos momentos del trabajo hermoso de nuestro bendito Sorocotor interior, que es Él quien funde nuestra alma liberada con el alma no condicionada, con nuestra pistisofía. ¿Hay alguna oración especial que se le pueda hacer durante la muerte del ego a esta bendita parte del ser?
0: Muy interesante esa pregunta, me alegra. Obviamente que después de aniquilar el ego podemos pedirle humildemente en el nombre del Cristo, de nuestra madre Eros, humildemente bendito receptor de la luz blanca de nuestro ser del sol interior, Sorocotora, me concedas la gracia de fijar esta chispa inmortal que se ha liberado con esta petición que le hemos hecho a nuestra madre Kundalini Eros, para aniquilar el ego que la tenía condicionada, fúndela en mi alma. Y él lo hace. Es un reconocimiento para entrar en contacto con él, pero él de todas formas lo va a hacer, aunque no haya conciencia la gente de cómo sucede, pero si lo hacen, pues es más sublime. Y entonces un día podrán ver su alma desprendida del ego cuando la madre lo aniquila, y podrán ver cómo un ángel viene y toma esa llama y la funde con la otra llama, no condicionada. Pero para eso hay que hacer esa oración continuamente, cada vez que se aniquila el ego. Otra pregunta.
1: Hermano, ¿podemos hacer una oración en el diario vivir a Sorocotora para que esas esencias que están enfrascadas en el ego puedan nuestro Sorocotora interior apresurarlas a lograr ese arrepentimiento y liberarnos de una manera contundente de los yoes?
0: Bueno, el bendito Jesús el Cristo, en Pistisofía, y nuestro amado patriarca Samael habla muy claro que existe el apresurador, el que nos puede ayudar a liberarnos del condicionamiento egoico a través, primero tendremos que hacer los pasos correctos para aniquilar el ego, luego pasarlo a la piedra del sacrificio para que sea desmembrado, decapitado, y que se le arranque el corazón y se libere el alma a través de la princesa Kundalini Eros y el fuego del Cristo. Es obvio, pues, de que si nosotros en el diario vivir le pedimos a Sorocotora que nos asista, él nos va a asistir con más amor. Aunque él lo hace, aunque la gente no tenga conciencia de lo que él hace. Pero si nosotros nos ponemos en contacto con esa parte del ser, pues vamos a hacer, nos van a dar revelaciones extraordinarias de lo que es el gran apresurador. Por eso dice, Pistisofía le pide al Cristo y a Sorocotora interior, cuando hace los negocios con la ley, que haga girar el disco de oro del sol y el disco de plata de la luna, para que mi alma pueda salir de este condicionamiento en que me encuentro. Entonces, si autodescubrimos un yo, y hacemos los pasos y lo trabajamos y le estamos pidiendo a cada momento, Cristo bendito, a girar el disco de oro del sol, a girar el disco de la luna, de plata con el bendito Sorocotora, para que me pueda liberar de este condicionamiento, entonces eso sería extraordinario, porque gracias a eso, a esa petición, y luego pedirle a la madre Kundalini que sea aniquilado ese, el ego, entonces se logra que el apresurador Sorocotora pues nos ayude, y es maravilloso hacerle esa petición que hemos nombrado, que la da el Cristo Samael ahí en Pistisofía. Ese es uno de los misterios. Otra pregunta.
1: Gracias, hermano Abad. Glenn Mata, al cual enviamos un gran saludo desde Villas de Guadalajara, Zapopan, dice, gracias, paz inverencial. La proclama de la luz se logra haciendo los tres factores una forma de vida, ¿cierto?
0: Sí, es cierto. con la forma correcta, como el Cristo Samael ha enseñado los tres factores y como se les enseña a todos en los grupos gnósticos de la iglesia gnóstica, es la forma como Pistisofía puede hacer las proclamas a la luz interior. Otra pregunta.
1: Muchas gracias. Enviamos un saludo a nuestro hermano Ismael Rivera y nuestro hermano Óscar Agustín, al cual también le enviamos un gran saludo. Dice, paz inverencial, hermano Abad, como sentir, hay que tragar a veces mucha tierra para comprender la luz y el amor que nos brinda el bendito Cristo Samael. Gracias.
0: Bueno, tenemos que pasar, como dice el bendito Samael, por grandes crisis emocionales, por terribles tormentas mentales, hermanos, para poder autodescubrirnos, lamentablemente, porque pues creamos monstruos, y esos monstruos tienen que resurgir para que los veamos. Entonces el entrenador los coloca en su momento, hora, minuto y segundo, y ahí está pues la crisis, y ahí está la situación, la tormenta mental, el constreñimiento que Pistisofía, el dolor, el abatimiento, y es por ahí que vi pasar por todo eso. Dice el patriarca Samael que los arcontes de la ley, pues cuando ven a Pistisofía que protesta, ¿no?, por lo que le está pasando, le dice, ah, de modo que fornicaste, adulteraste, disfrutaste de todos los vicios durante 108 existencias, y ahora quieres, en unos meses de arrepentimiento, estar libre y no sentir dolor. No, señor, tienes que pagar con dolor la crisis del autodescubrimiento, para que no se le olvide lo que hizo y no lo vuelva a repetir. Y si lo repite, pues peor. Esa es mi respuesta.
1: Gracias, hermano. Carlos Ibarra manda saludos desde México y él dice, hermano, para proclamar la luz correctamente es con mucho anhelo y con mucho amor para nuestra alma y para las partes del ser. Muchas gracias.
0: Así es, hermano. Para proclamar la luz hay que colocarla en el corazón, llevarla desde la central eléctrica suprasexual del sexo hasta el corazón. Esa es una gran proclama, ¿sí? Y luego cantar los mantras para fijarla, es otra proclama de la luz. Hacer los pasos, cada paso es una proclama de la luz. Los negocios con la ley es una proclama de la luz. La aniquilación del ego es una proclama de la luz. Y después, dar esa enseñanza, esa vivencia propia de conciencia gnóstica, de autonosis a los semejantes, es la tercera proclama de la luz.
1: Muchas gracias, hermano Abad. Mandamos saludos a nuestro hermano John de Colombia. La siguiente pregunta la hace nuestra hermana Daphne, a la cual enviamos un gran abrazo. Ella tiene 9 años, hermano. Le escribe desde Guadalajara, Jalisco, y dice, ¿cuándo sucederá la proclama de Hercólogos y qué pasará con los niños pequeños cuando esto suceda? Gracias.
0: Ah, tú no te preocupes, hermana. Los niños, cuando sucedan las cosas, que sean hijos de hermanos gnósticos y otros, aunque no lo sean, tendrán el sello en la frente porque sus almas son grandes y están predestinadas por la gran tejedora de la luz para el éxodo. Entonces, lo importante es aprenderle a orar a Dios, que los padres le enseñen a los niños a orar a Dios desde los 11, desde los 13 años les enseñan a transmutar, y desde muy pequeños que si sienten ira, se sienten los padres con el hijo al lado y oren con ellos pidiéndole a la Madre Divina que me aniquile esta ira, que me aniquile esta mentira, que ellos vayan aprendiendo que eso no se hace y que existe un ser, que su propio ser que los puede liberar, y como ellos tienen menos maldad que los grandes, obviamente que la esencia comprenderá los misterios gnósticos de la luz y se afirmarán en la gnosis. Otra pregunta.
1: Muchas gracias, hermano Abad. La siguiente pregunta la hace nuestro hermano Israel, al cual enviamos un gran saludo, y dice, ¿qué pasa con las almas que recibieron los misterios de la luz y se retiran despreciándolos o traicionándolos?
0: Bueno, pues ahí está, como hemos dado en las conferencias, que el castigo del gnóstico que traiciona, dice Jesús el Cristo, es el peor castigo que se le puede someter a un alma cuando traiciona y va al abismo. Es peor que el castigo que se le aplica al peor pecador inmundo, Dios tenebroso, demonio degenerado, que haya cometido todos los pecados de la tierra. Palidece los castigos que le hacen a ese desgraciado en los infiernos, ¿sí? A los que tiene que vivir el gnóstico que traiciona, porque ese va a las mazmorras del infierno. Y ahí tendrá que pagar su traición a sus juramentos, porque con la luz no se juega, con la gnosis no se juega. Otra pregunta.
1: Gracias, hermano Abad. La siguiente pregunta la hace nuestra hermana Judith, que dice que envía saludos y solo agradeciendo al venerable maestro Cristo Samael y a nuestro hermano Abad por todas sus enseñanzas y por todas sus proclamas. Y en su sentir dice, necesito practicar para proclamar verdaderamente la luz en mi alma. Agradezco al Abad. Paz inverencial.
0: Bueno, hermana, un abrazo de corazón. Y sí, tenemos que practicar para poder proclamar la luz. Eso es autonosis. Otra pregunta.
1: Muchas gracias. El siguiente pregunta la hace nuestro hermano Iván, que también manda saludos y dice, ¿qué puede hacer un estudiante gnóstico que pertenece a una sigla que no le brinda las prácticas ni las claves correctas para darse cuenta que así no va a llegar a ningún lado?
0: ¿Qué puede hacer un estudiante gnóstico que está en una sepultura enterrado, en una mazmorra enterrado? Pues tendrá que pedirle a Dios que lo ilumine y que lo saque del pozo de la inmundicia, que ore los 13 arrepentimientos que están en Pistisofía. Entonces el ser lo escuchará y establecerá un escenario exterior de personas, de almas, que le enseñen la gnosis y que lo traigan a la iglesia gnóstica y que le den las enseñanzas verdaderas para que se libere. No hay que dar más remedio para esas propias almas y que se pongan a practicar gnosis, pues, cuando verdaderamente las reciban, para que salgan de la sepultura en que nos encontramos. Otra pregunta.
1: Gracias, hermano. Nuestra hermana Laura, desde México, a la cual también le enviamos un gran, gran saludo, dice, paz inverencial, los que odian la luz, ¿alguna vez la conocieron o amaron? ¿Y su condición de odio actual fue por la decadencia del yo en sí mismo?
0: Sí, es correcto. Esa decadencia es el fruto de la inmunda eyaculación seminal, por todos los medios habidos y por haber. Entonces, los demonios fornicarios, eyaculadores de en cuerpos femeninos y masculinos, ellos odian la luz, detestan la luz, aborrecen a la luz, luchan contra la luz. Eso es obvio. Todo fornicario odia la luz. Entonces, solamente esas, las almas que cayeron y que luego se arrepintieron y que recibieron los misterios y los practican, pueden regresar a la luz. Los que no, siguen aborreciendo la luz, pues son gente del abismo, y ahí terminarán por siempre en su involución y perderán todas las oportunidades que la ley les dé en existencias. Se involucionarán en las entrañas, y durante siglos sufrirán, y hasta que la madre natura les libere, pues, allá el alma en el noveno círculo, y regresen a nuevos retornos, los ciclos evolutivos. Esa es mi respuesta.
1: Gracias, hermano Abad. Nuestra hermana Leonora, a la cual enviamos un gran abrazo, dice, paz inverencial, hermano Abad. ¿Cuál de las proclamas es la más sublime y exaltada del Cristo Samael para la salvación de nuestras almas?
0: Muy interesante su pregunta, hermana. La proclama de la luz más sublime es el primer mandamiento del amor, que tiene tres misterios. El misterio de amar a Dios, Padre, Madre, Hijo y Espíritu Santo, en la fragua de Vulcano, en el suprasexo, transmutando, aniquilando el ego y sirviendo a la humanidad. Esos son los tres misterios del primer mandamiento del amor. Esa es la gran proclama del bendito Samael en la tierra. Esa fue la proclama de Jesús el Cristo en la edad de Piscis. Niégate a ti mismo, agarra tu cruz y sígueme. Los tres factores, hermana. En armonía. Otra pregunta.
1: Gracias, hermano. Leili, a nuestra hermana que le enviamos un saludo, Lady, perdón, de Estados Unidos saluda y dice: disculpe mi ignorancia, señor Abad, pero yo entendía lo que era el nombre del Cristo Samael a un weor, pero no tengo entendido de quién es Ishwara.
0: Ah, perfecto, hermana, no, no se preocupe. En la lengua sánscrita indotibetana, Ishwara es el Cristo cósmico. Y en el idioma náhuatl azteca de México es Quetzalcóatl el Cristo. Y en el idioma copto egipcio antiguo, Osiris es el Cristo, hermano. Entonces, ese Cristo cósmico se expresa con muchos rayos y cada rayo pertenece al alma, al ser de un hombre, de una mujer, de un hombre o de un dios o de una diosa. Esa es mi respuesta, hermana. Lo que decir, lo que se le ofrezca, aquí estamos para servirle.
1: Gracias, hermano Abad. Enviamos saludos a nuestro hermano Andrés Mora Jaramillo en Colombia, a nuestra hermana Mónica, a nuestro hermano Jesús González, a nuestra hermana Vicky, a nuestro hermano Alonso. Y la siguiente pregunta la hace nuestro hermano Iván Rodríguez. Él dice: hermano Abad, paz inverencial, soy Iván Rodríguez de Tepoztlán, Morelos, México. ¿Qué puede hacer una persona que apenas llega a los estudios gnósticos para poder corroborar para ellos mismos todo lo que el venerable maestro Samael Aun Weor proclama?
0: Bueno, ¿qué debía hacer? Primero estudiar los libros del maestro Samael: Matrimonio Perfecto, Psicología Gnóstica, la Pistisofía, y ponerse a practicar transmutación, pranayamas, cantar los mantras, aprenderse los pasos de la meditación para aniquilar el ego, hacer los trabajos para los negocios con la ley a través del Cristo, aniquilar el ego. Eso es lo que hay que hacer para restablecer el orden autonóstico y enseñar eso a la gente que nos rodea. No hay nada más que hacer sino eso, así de sencillito. Otra pregunta.
1: Gracias, hermano Abad. Nuestra hermana Mónica, la cual también envía saludos, dice: haciendo caridad y ayudando a nuestros hermanos más necesitados.
0: A ver, una interferencia, dígame de nuevo.
1: Claro que sí. Nuestra hermana Mónica de México dice: haciendo caridad y ayudando a nuestros hermanos más necesitados, ¿también es una forma de llevar la proclama de nuestro Señor, el Cristo Samael?
0: Obviamente que sí, hermana, las 13 obras de misericordia, ¿no? Entonces hay que servir a la humanidad por todos los medios, hermano. Dar de comer, dar de vestir, asistir a todos con medicinas, ropas, en fin, lo que se pueda para ayudar a sacar a la gente de la miseria interior y del dolor y el sufrimiento en que se encuentran. Es una bendición para esa alma porque gana Dharma. Otra pregunta.
1: Gracias, hermano. La siguiente pregunta la hace nuestra hermana Rosario y ella dice: paz inverencial, hermano, proclamar al Cristo, el bendito Ishwara encarnado en Samael, la sabiduría, su amor, su gnosis, con todas las claves gnósticas para liberar al alma, es algo maravilloso. Gracias.
0: Es correcto. Eso es lo más sublime que hay, que todos tenemos que hacer.
1: Hermano, la siguiente pregunta de nuestro hermano Diego dice: ¿hay algún tiempo para recibir ese sello del cual se hablaba hace unos momentos?
0: No hay tiempo, hermano, solamente hay el trabajo que hay que hacer desde ya mismo, desde este instante. Dice el Cristo que estamos en Samael, que estamos sentados en un barril de pólvora con una antorcha en la mano, de modo que hay que hacer ya lo que hay que hacer, practicar esos tres factores para merecer ese Dharma de tener ese sello para la autoselección, para ir a esa isla sagrada, pues. Y no morir de perdida, y lograr allá el trabajo de autonosis.
1: Gracias, hermano. La siguiente pregunta la hace la hermana Eleonor, esta es la última pregunta, y ella dice: hermano, el planeta que se avecina, ¿a hace más difícil el trabajo interior por la psicología que traen?
0: Bueno, el planeta, ese planeta, la parte exterior como de este planeta Tierra, tiene una naturaleza con polos, mares, ríos, pues miles de veces más grande que la de la Tierra. Allá hay una madre natura, dioses del agua, de la tierra, del fuego, y tiene las dimensiones superiores. Pero el psiquismo de la humanidad, de la corteza terrestre de ese planeta, es afín al psiquismo de la tierra, de la gente de la tierra que camina sobre la corteza terrestre. Entonces, por ley de afinidades diabólicas, pues ese planeta se acerca y por ley superior, ¿sí? Hacen pues que esa emanación tenebrosa de ese planeta pues se mezcle con la emanación tenebrosa de la Tierra para que se cumpla la ley de todo lo que tiene que pasar, hermano. La guerra, hermano, terrible que viene, y el gran holocausto y la gran catástrofe. Entonces doy gracias infinitas a todas las hermanas y hermanos que cooperaron haciendo preguntas, que lo hagan siempre, a nuestra hermana moderadora de la radio, Saraí, gracias infinitas, y aquí estamos para servir por nuestros medios de comunicación, por mi dirección de abagnóstico@gmail, preguntas, inquietudes, con el mayor gusto respondemos, y pues les deseo pues, desde el fondo de mi fracción de alma, que la luz del Cristo Samael, su amor infinito, su fuerza, reine en sus corazones, hermanos y hermanas de la tierra. Paz inverencial.
1: Paz inverencial, al contrario, hermano. Muchísimas gracias por toda esa luz que nos brinda, por abrir en nuestra alma otra apertura de conciencia y por todos estos prácticas, hermano, que nos da para bien de nuestras almas. Muchas gracias.
0: Claro que sí, hermana, y pidiéndote el favor de que, como las preguntas de la conferencia pasada y estas, me las envíen para que poder compartirlas pues a nivel mundial y ponerlos en Facebook y en los medios de comunicación, ¿sí? Le envíes a la hermana que nos apoya y a mí personalmente. Gracias, hermana. Gracias. A la brevedad. Que la paz sea en tu ser. Paz inverencial.
1: Paz inverencial. Gracias.

0: practicar.
1: No, desmayé. Por favor, os ruego, practicar. Es urgente que practiquéis para que podáis ver, tocar y palpar las realidades de los mundos superiores. Hay que dejar las teorías y al grano, a los hechos, a la práctica, mis caros hermanos, a la práctica, repito, a la práctica. La mayor parte de los hermanos han perdido el tiempo teorizando, nada más que teorizando. Enormes, inmensas bibliotecas. ¿Para qué? Millones de volúmenes. Sin embargo, los pobres estudiantes no tienen facultades, no saben viajar en cuerpo astral, nunca han hablado con un maestro, no han podido jamás conversar con un heroíno cara a cara. Eso es muy triste, el estado en que se encuentran. Cabezas llenas de teorías y de confusión, eso es todo. Es necesario que vosotros os seáis prácticos, mis caros hermanos. La teoría, no, es perdera de tiempo inútil. Ser práctico. Tener mucha fe, no os canséis con estos ejercicios que os hemos dado. Sabed que yo, Samael, aún peor, soy vuestro avatar, soy vuestro Buda Maitreya. He descendido de los mundos superiores para enseñaros, para ayudaros. Estoy con vosotros, invocadme cuando vosotros me necesitéis. Ningún trabajo os cuesta a vosotros, concentraros intensamente en mí e invocadme. Podéis invocarme mentalmente, que yo concurriré a vuestro llamado para ayudaros intensamente. Estoy dispuesto a ayudaros, quiero despertaros, quiero iluminaros. ¿Entendido? Saber que yo no he descendido de los planos superiores para perder el tiempo. Yo descendí para ayudaros. Descendí de los mundos superiores para trabajar con vosotros, para serviros. Soy vuestro amigo, vuestro verdadero hermano, que os aprecio con todo el corazón. Es necesario que vosotros tengáis toda la fe en mí. Estas enseñanzas que estáis recibiendo vosotros se difundirán por toda la faz de la tierra, hermanos. Ha llegado la hora en que nosotros debemos lanzarnos a la lucha con estas enseñanzas. Ha llegado la hora en que nosotros debemos preocuparnos por conocernos a sí mismos profundamente, terriblemente, hondamente. ¿Entendido? No estáis solos, repito. Estoy yo con vosotros en espíritu y en verdad. Que lo oigan los siglos, que lo escuchen las edades. Estoy con vosotros en espíritu y en verdad. Estoy muy cerca de vosotros. Cada vez que vosotros pensáis en mí, yo estoy con vosotros. Y estaré con vosotros, hermanos míos, hasta la consumación de los siglos. Continuad adelante, con valor, con voluntad, con tenacidad.

Hoy, como bien se ha anunciado, vamos a reflexionar en voz alta sobre el Cristo Samael como regente del planeta Marte para una toma de conciencia verdaderamente qué es, quién es el real ser Samael. El Cristo Samael es el rey y regente de Doge, llamado por nosotros los terrícolas el planeta Marte. Existe un rey de reyes para cada mundo y existe un regente planetario que rige todas las actividades físico-químicas, anímicas y espirituales como creador del mismo. Y eso es Samael para su mundo, el cual en el idioma marciano se llama Doge, con G-U-E. Repito, en idioma marciano se llama Doge. Samael Aun Beor indudablemente es la voluntad del Dios cósmico. Samael es el genio planetario, sideral, de Doge. Allá en ese planeta, un hombre, un superhombre llamado Dani, un iluminado reencarnado, dio testimonio de la gnosis marciana a la conciencia colectiva de ese mundo. Y se restableció el orden solar sobre la faz colectiva de la humanidad marciana. Samael, como logos causal, es el gran receptor de la luz cósmica que llega a Doge. Indudablemente que en el templo corazón de cada planeta palpita el signo del infinito, el pentagrama vivo que respira por sí mismo animado. Ese logos causal es receptor y emisor de la luz cósmica que viene de los mundos del sistema solar, del sol, de las constelaciones, de toda la galaxia y del megalocosmo. Y retransmite a toda la humanidad, a todas las plantas, animales y a todas las dimensiones del mismo planeta y a todo el sistema solar y a todo lo que lo envuelve. Un logos causal es un receptor y emisor de la luz, la que recoge, la que transforma y retransmite en un alto voltaje superior. Samael, el bendito de labio a oído, me dijo en febrero del año 1977 que cuando él, como Dhyani Bodhisattva, caminaba por las calles de Tanio, la capital, los habitantes del planeta Marte no ignoran que él es el hijo muy amado del rey del mundo y lo ven con alegría y felicidad. Entonces le dije: oiga, maestro, pero si usted está aquí con este cuerpo inmortal, ¿cómo es que camina por las calles de Marte? Bueno, yo me imagino que va en una nave. Me dice: no, es que mi ser tiene el don de la ubicuidad. Puede estar en diferentes lugares a la vez, físicamente plasmar cualquier parte del ser. Por ejemplo, ahora puedo estar en un congreso. Bueno, y en una sala de meditación en el Tíbet, dirigiéndola. Y le dije: maestro, ¿y cuántos cuerpos tiene su ser? Me dice: solamente tengo el que tienes al frente. El bendito Samael, indudablemente, sabe que toda la sabiduría gnóstica marciana de los siglos resplandece gloriosa
en el interior profundo de sus habitantes. Todos los habitantes del planeta Doge están autorrealizados. Es uno de los mundos del Cristo. El bendito me decía los mundos del Cristo y no le entendía en esa época. Me dice, no, los mundos del Cristo, ¿qué son los mundos del Cristo? Y dice, no, pues los mundos del Cristo está compuesto por las humanidades que tienen encarnada al Cristo. Samael, el Logos planetario como padre, a través de su hijo el Cristo, está crucificado en el templo corazón de Doge por amor a su planeta, a sus humanidades. Samael como Logos causal, receptor de la luz, fuerza y poder cósmico que viene del astro Sol, él transforma esa energía luminosa del Sol y la retransmite con amor y por amor a su cuerpo multidimensional planetario, para que todas sus criaturas tengan vida, poder y fuerza en abundancia. Un Logos, un cosmocrator, tiene el lujo de tener un cuerpo físico o varios a la vez, pero lo más trascendental es que comprender que el planeta entero es su cuerpo físico, y que ese planeta, como cualquier planeta de los que palpitan y centellean, rotan y se trasladan a través de sus centros gravitacionales solares, es multidimensional, posee 12 dimensiones fundamentales densamente pobladas de seres de luz. Así pues, que el Logos Samael posee un cuerpo planetario multidimensional, tiene su cuerpo inmortal como avatar aquí en la Tierra. Samael y sus ángeles, los guerreros de la fuerza en misión gnóstica, me lo dijo él personalmente, de labio oído a mi alma, celebraron en la antigua Tierra Luna, llamada Selene, la santa unción gnóstica con el partimiento del pan y vino. Me explicó el bendito que la luna que gira alrededor de la Tierra, pero no rota sobre sí misma porque está muerta, fue en el pasado día cósmico un planeta que dio 7 sus razas, y que en la quinta raza raíz, como en esta época, él se reencarnó y pasó por el proceso del Vía Crucis. Enseñó la santa Gnosis con sus 12 apóstoles interiores reencarnados en carne y hueso como seres humanos, y realizaron en el planeta Selene el mismo drama cósmico que Jesús el Cristo, Yeshua Ben Pandirá, realizó con sus 12 apóstoles públicamente hace aproximadamente 2000 años sobre la epidermis de este planeta. El Cristo Samael subió al supremo sacrificio de la crucifixión y se le dio vino, vinagre, se burlaron los centuriones de él, rasgaron y vendieron sus vestiduras. Y después del acontecimiento del Gólgota, el Logos Samael resucitó de entre los muertos vivos, de la gran Selene, enseñando a la humanidad de esa época el camino de la revolución de la conciencia a través de la Gnosis y sus 3 factores de oro. Llevó pues Samael el santo grial del templo corazón a Doge, de Doge al planeta Selene. Samael, nuestro amado avatar, ha traído a este planeta Tierra en su calidad de avatar ungido y embestido por Socorocotor, el rey del mundo, y la orden sagrada del Tíbet, ha traído su santo grial. Con la doctrina gnóstica para la salvación de nuestras almas.
Es bueno comprender, hermanos, amigos que me escuchan, que el cuerpo planetario de Samael, igual que el de la Tierra y de los mundos que centellean en el

funcionan las fuerzas centrífugas y centrípetas que permiten mantener firme en su marcha de traslación alrededor del Sol y rotar sobre su propio eje. Así pues que también Marte en su núcleo posee una parte ígnea incandescente. Y desde ese corazón ígneo emanan de su ser Samael todas esas fuerzas maravillosas que permiten la vida sobre la corteza teutónica mineral, vegetal, animal y humana de hombres y dioses. Bueno, esto es maravilloso, que el rey de Marte responde por todas las almas de su mundo, como Sorocotora responde por las almas del planeta Tierra, y Sucra, el regente de Venus, responde por las almas de Venus, y Exachelmelec, el regente de Júpiter, es la causa de la existencia de ese hermoso planeta. Los grandes hierofantes iniciados de la logia blanca marciana son sacerdotes por siempre, de acuerdo a la orden sacerdotal de Samael. Por eso Samael aquí en la Tierra es supremo patriarca de la iglesia gnóstica marciana y embestido como supremo patriarca por Sorocotora mismo aquí en el planeta Tierra. Y no hay dos patriarcas, dijo Samael. Hay un solo patriarca. Y Samael no es un seudónimo. Es el real nombre de un cosmocrator que inútilmente Anagarika, Hanasmusen han intentado personificar, sintiéndose él. Samael y su gente están encarnados aquí en la Tierra para redimirnos con su impulso volitivo gnóstico marciano. El nombre profundamente sagrado Samael, aún Beor, significa voluntad de Dios, rey de justicia, rey de paz. Así pues, mis queridos hermanos y amigos, Samael no tiene padre terrenal, ni madre terrenal, ni aquí en la Tierra, ni en el planeta Marte. Samael no tiene genealogía, ni tiene principio de días, ni fin de vida, porque está hecho a imagen y semejanza de Abaglo, Quitedguara y Chuara, y es sacerdote por siempre. Y esto es maravilloso. Así pues, que Samael es el ministro de Atín, el Sol. Es el ministro de Michael, el rey del Sol, que nos alumbra. Y trabaja por amor y con amor dentro de la unidad del sistema solar con todos los cosmocratores de los mundos para que haya luz y amor en abundancia en este sistema solar planetario, en este planeta y en su planeta Marte. Samael, el logos planetario, envió su Diana y Bodhisattva a la Tierra, ya que los regentes del sistema solar se reencarnan como avataras en distintos mundos y en diferentes épocas, para bien de las humanidades planetarias de nuestro sistema solar de Or. Me explicó el bendito Samael que, ejemplo, Sucra, el regente de Venus, se reencarnó en las primeras razas que hubo aquí en la Tierra, allá en el casquete polar norte, y trajo la doctrina gnóstica de las runas a la Tierra. Y que en otras épocas

han reencarnado los diferentes regentes de los otros mundos en la Tierra como avataras. Y a su vez, a sus mundos llegan los otros regentes como avataras. Entonces es un intercambio gnóstico dentro de los regentes del sistema solar para establecer las notas síntesis de sus mundos en las conciencias colectivas y formando una unidad de humanidad solar en el sistema solar de Ors, en el que nos movemos y tenemos el ser. Samael el bendito me dijo que él, como el quinto ángel de los siete, es el que más ha sufrido entre los cosmocratores, como bodhisattva de la familia del sistema solar. Samael es pues un hombre de carne y hueso, un superhombre que posee la piedra filosofar, el carbúnculo rojo, y es un dios por eso. Samael, como regente de Marte, es un cosmocrator, creador de mundos, hombres solares y dioses. Indudablemente que toda la vida mineral, la vida vegetal, animal, de aves, de seres, de peces del mar, de lagos, de mamíferos y de la humanidad solar que camina sobre la superficie teutónica, la corteza, la costra del planeta Marte, son hombres solares. Y toda esa vida ha emanado de su real ser. Por eso él me decía, soy un creador de hombres y un creador de dioses, hermano. Así que Samael es un habitante de otro mundo que está aquí encarnado en la tierra por amor a nosotros. Él ha traído la luz de la herencia de la luz, la divina gnosis a nuestra esencia divina, a nuestro ser, para que realicemos el misterio gnóstico de nuestro ser y regresemos a la luz triunfante. Samael es un dios ígneo. Él es el dios del fuego, él es el señor de los volcanes y el señor de la fuerza. Samael es patriarca de la iglesia gnóstica de los mundos superiores y físico de este planeta Tierra y del planeta Marte y del sistema solar y de toda esta galaxia, porque él es un hombre, un superhombre, un hombre solar y un hombre galáctico con conciencia infinita. Le pregunté, explíqueme, maestro, ¿qué es ser un hombre con conciencia infinita, infinita galáctica? Y el bendito me respondió, mira, hermano Fernando, mi ser fabricó en un antepasado Mahasvantara, no en el pasado, cuando existía Selene y otros mundos, otra cadena de mundos de otro sistema solar, los cuatro kayas. Por eso soy un Paramartasaya. Esos cuatro kayas son cuatro vehículos que el ser fabrica en la novena esfera, que le dan el poder para asimilar toda la galaxia con sus millones de mundos y de soles y reencarnarse en cualquiera de ellos a voluntad. Ese es un hombre que posee conciencia galáctica y el gran privilegio, me explicó, de reencarnarse en el Sol Sirio, el centro gravitacional de esta galaxia, donde sus habitantes tienen aproximadamente, hombres y mujeres, 50 centímetros de estatura,
usan sandalias, túnicas, y son humildes. De ahí emana toda la fuerza que sostiene firme en su marcha este sistema solar, la Tierra y Marte. Así pues, que Samael es un habitante de la muralla guardiana dentro de nuestro sistema solar. Nos explica el bendito Samael que existen 7 cosmos. Y 7 estopinder o 7 chakras cósmicos que mantienen la unidad cósmica armoniosa de un planeta, de un sistema solar, de una constelación, de una galaxia firme en su marcha. Indudablemente que esos 7 estopinder están regidos por 7 ángeles citados por el apóstol evangelista llamado Juan, quien en Patmos escribió el Apocalipsis y en el cual habla de los 7 ángeles y enumera al 5º, Samael, que los apóstatas de la iglesia fracasada le pusieron el nombre Samuel intencionalmente para borrar a Samael. Así pues, que cada uno de esos 7 ángeles que a través de sus 7 chakras cósmicos, es decir, cada planeta tiene en su interior un chakra cósmico regido por su regente planetario y su gobierno solar, mantienen firme en su marcha nuestro sistema solar. El alma humana de Samael, como bodhisattva de corazón compasivo, me explicó el bendito que él se ganó el grado de bodhisattva de corazón compasivo en otros días cósmicos atrás por su gran amor a las humanidades de los mundos, y que poseía el bodhisita despierto 100% dentro de la conciencia superlativa de su propio ser. No cualquiera es bodhisattva. Los maestros tienen su alma humana, se les llama bodhisattva, pero de corazón compasivo es una cosa muy diferente. Para que no se confunda la gimnasia con la magnesia. Así pues que el bendito Samael, su ser y sus diferentes partes del ser citadas en la Biblia gnóstica, tienen su centro de gravedad para su manifestación, las partes del ser en el mundo causal. También posee centro de gravedad como padre Samael, como padre madre, en el 13º cielo, en el Aeón 13, en la tierra del color rojo de los aztecas. Y como una manifestación de Aelohim, el inconocible, el invisible. Su ser, como el de todos los cosmocratores, tiene su centro de gravedad en el sagrado Anclat. Es decir, en Ipalnemuaní, en el absoluto increado. Samael, hermanos y amigos, es un habitante autoconsciente que vino del Zoostó, la luz increada, por amor a nosotros. Samael posee la conciencia cósmica galáctica
de varios infinitos dentro de su propio ser. Así me lo dijo el bendito, de labio oído los dos, dialogando. Entonces, parado frente a frente, le pregunté con mucho cariño y una sonrisa en mi alma: maestro, ¿qué es un millón de años para su ser? Y el bendito me respondió: un parpadeo, hermano. Y me parpadeó con sus ojos. Nunca se me olvida ese arquetipo cósmico. Aquí está grabado en mi fracción de esencia. Él es eterno, me dice. Él es inmutable por siempre, hermano, el que está aquí frente a ti. Entonces tuve el gusto, el honor, la gracia de Avalokiteshvara, de ponerme frente al Cristo cósmico encarnado, Samael, y recibir de él su sabiduría infinita y de sus partes de su ser. Así que Samael es el Cristo cósmico Ishwara, humanizado y con cuerpo planetario multidimensional. Esto es maravilloso. Samael, el regente del planeta Doge, ahora es el avatar de la era de Acuario, el conductor y revolucionario de la conciencia humana terrestre. Él me dijo: mira, hermano, debes convertirte en un conductor y revolucionador de la conciencia humana que te rodea. Explíqueme, maestro. De la autonosis que practiques, vas a conducir a las almas. Vas a revolucionarlas con la doctrina gnóstica para que ellas se autoconduzcan y se autorrevolucionen y hagan lo mismo con sus semejantes. En sí somos imitatus, el que otro ha puesto en el camino para que nosotros coloquemos a otros en el camino. Y el que no posee amor por la humanidad y sus semejantes y no enseña gnosis, está condenado por hecho y por derecho a la involución sumergida, porque no podrá hacer méritos para que el Cristo íntimo negocie para aniquilar el ego y lo pueda disolver. Que eso quede muy claro en los egoístas. Samael, Sorocotora y todos los rectores solares de este sistema solar trabajan en armonía por el bien de las almas de sus mundos. Samael es el supremo maestro, gurú de todas las instituciones gnósticas del mundo. No hay dos Samaeles. Samael no es un seudónimo, dijo. Los falsos suplantadores que dicen ser Samaeles del pasado y ahora son anagaricas, antítesis demonios con cara de cocodrilo y de cerdos. Samael, regente marciano, es en todas las naciones del mundo el presidente mundial de la antropología gnóstica, porque así se pregonó al restablecer los basamentos antropológicos gnósticos de la cultura azteca, maya, inca, egipcia, druida, celta, persa, china, del budismo zen, del budismo chan chino y del budismo indo-tibetano y de todas las culturas del mundo. Samael es uno de los tetras sustentadores de este universo del sistema solar como regente planetario. Samael no tiene preferidos. Él es el preferido de alguno de sus discípulos que practican autonosis. Él nos ama a todos imparcialmente y con profundo amor. Repito,
el bendito Samael no